0: con sorteos, con información, con absolutamente de todo en esta noche fría de la ciudad de Buenos Aires, pero con mucho calor humano, con una producción de lujo a cargo de la señorita Ailén Vázquez, con un operador, con los operadores que nos llevan de la mano, con Mati Barrios, con el flaquito Spinetta, con dos queridísimos compañeros y compañeras que van a estar, uno a mi derecha y la otra a mi izquierda, acompañándome para conducir y para llevar este barco que se llama Sábado Sport, con la producción general del señor Leonardo Uranga, y por el aire de Continental. 21:04, 14 grados dice la temperatura. Yo le digo, para mí hace muchísimo menos. A mí encima que soy team verano, para mí hace 72 grados bajo cero. Aquí estamos, 21:05, ganó River en Tucumán, vamos a estar hablando del triunfo de River. Ayer ganó Boca, vamos a estar hablando del triunfo de Boca. Polémico, polémico. Julio César Falcioni en Emperador, quédense porque vamos a comentar y vamos a contar y vamos a analizar el partido, las polémicas que pasaron en Tucumán. Hoy, a la tarde, también hubo fútbol. Vamos a estar contándole lo que pasó en La Plata con Estudiantes y Platense. Vamos a estar viviendo la jornada de mañana. La señora que tengo a mi izquierda va a comentar un partido espectacular mañana, así que vamos a estar viviendo la previa con ellos. Estoy hablando de San Lorenzo Independiente. Y hablando de Independiente, también vamos a tener a nuestro queridísimo Agustín San José, que nos va a contar qué es lo que pasa con el Rojo. Ailén Vázquez, que además de ser la productora, nos va a hablar un rato de Boca. Vamos a hablar de Fórmula 1, aunque hoy la tenemos a Males Condeville, que nos está desde algún lado apoyando anímicamente, por decirlo de alguna manera, pero que nos dijo, ustedes tienen que decir esto, tienen que vamos por ir por ese lado, porque hubo Fórmula 1, y vamos a estar contando lo que pasó con Colapinto en el nuevo circuito de Madrid, un circuito también polémico. Vamos a hablar de la selección, en nuestro querido micro de todos los sábados, porque hay mucha novedad. Hoy lo vamos a hacer extenso y van a participar todos, porque tenemos mucho de la selección. ¿Y saben qué? Como hay sorteos, y además queremos que ustedes participen, 11-44-000-590, 11-44-000-590, el teléfono de los oyentes, que hoy van a tener una importancia casi fundamental en nuestro programa hasta las 12 de la noche. Señor Mati Barrios, arrancamos oficialmente Sábado Sport hasta las 12 de la noche por el aire de Continental. Mi nombre es Javier Santos, los saludo y la saludo a mi queridísima Marcela Calandro, locutora, comentarista, gran periodista, gran locutora, pero sobre todo una gran persona y una gran compañera, que cuando tiene que ponerse el bastón de mando, dice, acá estoy yo. Hola Marce, querida, ¿cómo estás?
1: Buenas noches, ¿cómo estás Javi, Agus, Ailén, también a Matías, a Nico y a todos los que están del otro lado? ¿Usted decía frío?
0: Sí.
1: No, no hace tanto frío.
0: Yo sabes que no la conocí cuando entró. Entró atrás
1: no,
0: mío,
1: pero no,
0: y yo me
1: di vuelta
0: y vi una cosa toda emponchada. Y soy yo, me dice, soy yo. No, en los pasillos del canal. Acá,
1: es,
0: para la gente
1: verdad.
0: Que no sabe, acá tenemos Canal 9, tenemos AR12, tenemos Continental, tenemos varias FM. Es un lugar muy grande. Y hay un pasillo gigante que conduce a las escaleras que nos traen al subsuelo de la radio. Y en ese pasillo gigante yo vi una cosa toda encapuchada que entraba y era la Serena Calandro.
1: Tuvo miedo usted, vio solo los ojos.
0: No, dije, ¿quién viene ahí?
1: No, bueno, más allá de eso, hace frío, sí. Porque veníamos de un veranito así, un septiembre que ya empezaba a subir la temperatura. Y bueno, quien subió la temperatura fue Falcioni,
0: sí,
1: y después lo vamos a hablar.
0: Sí, vamos a estar escuchando. Bueno, necesitamos que suba alguien la temperatura porque veníamos... yo creo que tiene razón, pero después lo vamos a estar comentando. Señor Agustín San José, ¿cómo le va? Buenas noches. Usted vino abrigado también, veo un campeón de la marca de la pipa.
2: Sí, que tranquilamente en sillas más bajas puede barrer también. Puede cumplir una doble función.
0: Pero... Porque es largo eso, es que llegan hasta el tobillo.
2: Claro,
0: los modernos
2: claro.
0: De ahora.
2: Sí, a mí me gusta...
1: Estilo algunos técnicos,
0: sí.
1: ¿No?
0: Sí,
1: que
0: claro.
1: Usan
0: hay mucha,
1: mucha, usaban.
2: Lop usaba.
0: Mucha marca nueva que tiene sus camperones largos hasta abajo, teniendo en cuenta el frío. Yo tengo un problema serio, que no me acostumbro a usar pantalón largo para ni en invierno. Entonces, por ejemplo, salgo a caminar o salgo a hacer algún ejercicio y tengo que ir en pantalón corto. No puedo con 6, con 7 grados y después así me pasa factura el cuerpo, pero bueno.
2: Y yo si entreno piernas, tengo que ir con pantalón corto sí o sí porque...
1: ¿Pero no usan calza?
0: No.
2: No, no, no.
0: Yo tampoco.
1: Porque es común, digamos, ver en invierno a los atletas con calzas y arriba el
0: sí,
1: pantalón
0: sí,
1: corto.
0: Sí, sí, no, yo no puedo. ¿Usted anda bien? ¿Me va a contar un rato qué pasa con el rojo?
2: Sí, sí, sí.
0: Me va a contar, en un rato, pero me va a contar qué pasa con el rojo. Mañana tengo un partido, ganó con los resultados de hoy y está metido en otra vez en Copa, así que en un rato vamos a estar hablando. ¿Sí? ¿Le parece?
2: Me parece perfecto.
0: Quien se vino muy abrigada también, con una calza negra, con un pullover negro. Tienen raros los auriculares, se puso raro, ¿sabes? Tengo miedo que se ahorque con los auriculares. Es una gran productora, además es una gran productora. Hoy se en el chat le contaban a la gente interno. Nosotros tenemos mucha gente amiga que nos da una mano, que colabora. Ah, a propósito, tenemos productos fantochos que en un rato vamos a contar para sortear, pero también además para comer nosotros. Y hablando de comer, hoy le dije a mi queridísima productora, y le digo, escuchame, a veces viene la gente rojo y negro, mi amigo Ale que nos da una mano siempre también. Yo me encargo, ella se puso el equipo al hombro. Y además de ser una gran productora de deportes y una gran productora de radio, es una gran productora culinaria. Así que le doy la bienvenida a la querida Ailén Vázquez, bocóloga además y gran productora. Hola Ailén, querida, ¿cómo estás?
3: Muy, pero muy buenas noches a todos. A vos también, que estás del otro lado, escuchando como siempre los fines de semana Sábado Sport. Y sí, la verdad que sí, tengo frío.
0: Sí.
3: Y me encargué de la comida porque primordial, un sábado por la noche, tenemos que tener nuestras empanadas que ya vamos a estar contando. Ya llegaron, sí. Tienen rico aroma, así
0: sí.
3: Que ya podemos comenzar, seguiría. Tenemos comida, sí. Tenemos
0: el
3: música,
0: tema es que si comemos los cuatro, ¿quién conduce o quién hace el programa? Así que vamos a esperar alguna tandita.
3: Claro, ¿no? La claro, gente que está sí. Del otro lado puede mandar también, sus mensajes.
0: Nos mandan 700 mensajes, metemos los 700 mensajes pegados y nosotros morfamos. ¿Qué les parece?
3: Si es un mensaje de voz, mucho mejor.
0: Sí. Vamos a tener sorteos, mucho, vamos a tener mucha información y vamos a tener, sobre todo, buena compañía. Del otro lado vamos a estar con las habituales secciones del programa. Vamos a hablar mucho de fútbol, vamos a hablar de rugby con el amigo Nicheto, vamos a tener a Rosita, vamos a tener algunas sorpresas también. Arrancaron los Juegos Sudamericanos en Santa Fe, podés vivir a través de las redes, a través de los distintos canales. Me dio mucha alegría ver a Lucha Aymar llevar la antorcha, la verdad es que es absolutamente merecida. Es junto con Camau Espínola los dos deportistas con mayor cantidad de medallas olímpicas. O sea, me parece que es una... es una... No sé si premiación es la palabra, pero es un reconocimiento merecido. Que esté Lucha llevando la antorcha es un reconocimiento merecido. La verdad que me puso muy contenta verla ahí. Así como verla hace poquito en la coronación de las Leonas. La verdad que cuando uno ve y tiene la posibilidad de viajar y tiene la posibilidad de estar en contacto con otros países que tienen una infraestructura gigante y que tienen un poderío económico tremendo, y ver que no solamente los argentinos estamos a la altura, sino que además muchas veces hasta superamos estar a la altura, a mí me da un profundo orgullo, porque eso lo hacemos porque somos argentinos. Porque la verdad es que en las condiciones que muchas veces entrenan, que muchas veces se tienen que autofinanciar, producto de políticas absolutamente erróneas, no solamente de este gobierno, de muchos, han sido pocos los gobiernos que le han dado apoyo de verdad al deporte argentino. Y ver que estamos a la altura, la verdad que es una profunda satisfacción y un profundo orgullo. Están arrancando los Juegos Sudamericanos 2026 en Santa Fe, con una ceremonia de apertura realmente muy colorida a pesar del frío, así que estamos ahí. Yo la vi a la Sole, la vi a Lugra, están los Palmeras, estaba el Pinto, una coreografía espectacular. Si no me equivoco, está el monumento a la bandera absolutamente ploteado y con esas lindas cosas modernas que hoy tenemos para que la gente pueda disfrutar. Así que todo eso, esto es radio, pero se lo vamos a estar contando a medida que pasen los minutos. Marce, tenés lo que vamos a empezar a sortear a partir de un rato nada más, al 1144-000-590, vos nos llamás, Mati Barrios lo aprieta un botoncito y automáticamente vas a salir al aire para decir lo que hoy lo que se te ocurra. No hay una consigna, hoy ya, es lo que se te ocurra.
1: Ya los quiero escuchar, así a mí que... me encanta escucharlos, así que si están del otro lado, 1144-000-590 y participás de los sorteos Continental que tenemos para el día de hoy. ¿Cuál es la consigna? O lo que quieran.
0: Lo que quieran.
1: Lo que quieran.
3: Que nos muestren qué están haciendo, puede ser con
0: también,
3: foto.
0: También, qué están haciendo, puede ser con foto, puede ser, me estoy haciendo un asadito. Estoy al lado de la chimenea tomando unos mates.
3: ¿Qué tal tu sábado por la noche?
0: Jugando al Scrabble y escuchándolo al Scrabble.
1: Y yo voy a los picantes.
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4: Bueno, porque viene el cuadradito de chocolate, el que le gusta el chocolate, sí. Es muy bueno. Y además tiene las figuras de los signos, por eso se llaman horóscopo. Y por ejemplo, yo que soy de cáncer, me viene, me toca el cangrejo, me pone contentísima.
5: O sea que la sagitaria no la comes, me la come.
6: No, yo, porque yo también soy sagitaria.
5: Bueno, además de la bolsa que vamos a tener para acá, vamos a tener una para sortear a toda la gente. Las galletitas, el triple blanco de Fantoche, está el elixir también por ahí dando vueltas, en la otra bolsa también, así que tenemos absolutamente toda la gente.
6: Y también sorteamos las pulseras energéticas de Ámbar Accesorios. Así que les recordamos, son 4 premios para el día de hoy. Vos tenés que enviar tu mensaje, un audio. Te queremos escuchar, queremos reconocer tu voz, tu tonada, de dónde nos estás escuchando. Y también nos podés escribir. Lo que quieras, te escuchamos.
5: Somos la compañía que vas a tener hasta las 12 de la noche. Somos Sábado Sport. Este equipo conducido táctica y técnicamente por el señor Leonardo Uranga, pero que nosotros estamos aquí para llevarles a todos ustedes lo que ocurre, lo que va a ocurrir mañana, que tenemos una gran jornada también de fútbol, pero sobre todo lo que ha pasado hoy. Y hoy ha pasado que River ha ganado en Tucumán, que ha tenido una buena actuación, se descuidó en algunos momentos, pero ha tenido una buena actuación. Hoy también hubo fútbol, tempranito, un partidazo. Independiente Rivadavia le ganó 4-3 al Aldosivi. En La Plata, Estudiantes le ganó 2-1 a Platense. Decíamos hace un rato nada más, con un polémico arbitraje de ganó River 2-1. A mí...
6: ¿Por qué ella le atribuye polémico a usted? Y
5: porque para mí la expulsión de... Sí. De Arambarri, la expulsión, está bien expulsado el jugador Atlético de Tucumán, pero también sí. La expulsión de Arambarri.
6: Coincido.
5: O sea, no midió con la misma vara, claramente.
6: Y así lo dijo Falcioni en las declaraciones. Sí. Coincido con esa parte.
5: Sí. ¿Vos tenés ahí, Mati, las declaraciones de Falcioni a mano? Vamos a escuchar primero a Falcioni. Después vamos a escuchar a Pozzi. Primero a Falcioni, porque no deja de ser polémico. River ganó bien para mí, más allá de todo ganó bien, 2-1. River lo ganaba con gol de Andrada. Con una muy buena actuación para mí de este River de Poncio. Lo empató Ferreira con una pelota parada. Otra vez vuelve a marcar mal River en un Tucumán que estuvo lloviendo desde el minuto 1 hasta que terminó partido. River que viene de 3-3 con Poncio, pero que después se le había complicado con uno más incluido. Y sí. Sobre la hora, el gol de Thiago Almada le daba los 3 puntos a River, un River que de esta manera se mete en el top 8, que ratifica su posición en la Sudamericana hasta ahora y que lo tiene pensando claramente en el único torneo que está jugando River y que lo tiene pensando en la Copa Libertadores del año que viene, porque este año no la jugó y River necesita ser campeón, no hay otra manera. O clasificar, o ser campeón del clausura, o ser campeón de la tabla general. Y si vos te pones a repasar, mientras tanto le cuento que está ganando Unión, Talleres frente a Unión 1-0, si vos te pones a repasar la tabla, mira, en la zona de River, hoy River está quinto con 13 puntos, está 4 de la punta de Argentinos, está bien, con un partido más. Pero además, en la tabla general, si vos te pones a ver las copas, hoy Independiente Rivadavia, que está liderando la tabla anual.
6: Con la victoria de hoy quedó con un partido menos porque la lideraba Argentinos. Sí. Está a 2 puntos ahora Independiente Rivadavia. Sí,
5: Argentinos, Vélez se meten en Copa Libertadores por tabla general y Belgrano se estaría metiendo porque fue el campeón del torneo Apertura. Después, Boca 44, River 42, Estudiantes 41, Gimnasia 41, Central 40, Independiente, que se está metiendo con 37, y hoy, como libera un cupo Belgrano, estaría Instituto con 37. ¿Está bien?
7: No, el cupo liberado ya va para Independiente.
5: Ya va Independiente. Ok.
7: Igual están ahí Independiente, Instituto,
0: por dos goles.
5: Claro, pero uno de estos que libera un cupo, que sea campeón de clausura, libera el cupo para Instituto. Ahí estaría. Claro,
0: también puede ser Estudiantes de la Libertadores.
5: Está, por eso, tiene Estudiantes de la Libertadores, ya no Platense porque está más abajo. Bueno, esto es lo que hoy la tabla marca. Atlético Tucumán, que viene atrasado en la tabla, pero que viene bien en la zona.
6: Estaba hoy, cuarto antes de
5: hoy estaba
6: esta derrota.
5: Estaba complicado porque la verdad es que Falcioni se fue enojado. Hoy ha tenido un arbitraje otra vez polémico. Yo no me acordaba, él dijo que hace 15 días tuvo también un arbitraje polémico. Yo la verdad que no me acordaba, pero hoy... se fue expulsado Nicola, el uruguayo bien sí. expulsado para mí. De hecho, lo...
6: Sí, fue con la pierna arriba, sí, fue una jugada expulsado. Peligrosa, le dio casi en el rostro. Bueno, era esa, no había dudas. Y yo creo, y coincido con vos y con lo que dijo también Falcioni, sí. que la jugada contra de Arambarri,
5: sí.
6: contra, creo que, ¿quién fue? ¿Contra Canelo? No me acuerdo contra
5: sí, contra Canelo.
6: Contra Canelo, fue fuerte abajo también. Y entonces él decía que no se medía con la misma vara. Y lo dijo, si molesta, fue literal, lo sí, dijo Falcioni. Sí, no, si molesta, parece que molesta Atlético, sí. que no, sino que nos avisen.
5: Sí, es polémico el arbitraje Galeano, la verdad que otra vez más.
6: Pero independientemente sí. del arbitraje, yo coincido que River mantuvo la mayor posesión del juego, que fue más que este Atlético Tucumán, salvo los minutos finales donde convierte, donde también se perdió Canelo, otra... donde que dio en el palo, donde podría haber sido Atlético Tucumán y podría haber cambiado un ratito antes, quizás podría haber conseguido, ¿por qué no?, otro gol. River, me parece a mí, comparado con el River que venía de Coudet y demás, sí. que ha puesto más la pelota en el piso,
5: sí.
6: que juega más, no es este River explosivo que es a pelotazo.
5: ¿Y sabes qué? Marce juega para adelante, que es lo que antes, ¿te acordás que hubo una conferencia de prensa, se acuerda que hubo una conferencia de prensa polémica, que le preguntan al Chacho... ¿Por qué jugaba tanto para atrás, ah, River? Sí. Dijo, yo no los mando a jugar para atrás. Uh-huh. Y hoy yo le preguntaba a algunos amigos de River y me contestaba más o menos parecido. Dije, con Chacho iban para atrás. No uh-huh. para atrás en el sentido que el equipo iba para atrás, sino que jugaba mucho para atrás.
6: Sí.
5: O sea, el retroceso de River con pelota era jugando para atrás y volviendo. O sea, acá River es muy vertical.
6: Claro, me hizo acordar a los viejos equipos del fútbol argentino y de River precisamente también, donde se jugaba, donde se tocaba, donde no era este juego por ahí tan explosivo, sí. viste, más europeo,
5: sí.
6: de vertical, de pelotazo, de rápido, de ir tanto por las bandas, sino este toque, de bajarle un ritmo. Por ahí cuando River hoy perdió este toque por momentos, lo llevó al pelotazo Atlético Tucumán, fue inteligente también en algunos pequeños momentos,
5: sí.
6: Pero River ha cambiado eso y se nota. Sí le falta, y digo para mí hoy con un jugador menos, River tendría que haber aprovechado las oportunidades que tuvo, le faltó la definición, para mí en algunas era una de más, esto de no sé si sobrar, digo, esto de jugar y la última puntada por ahí era rematar antes.
5: ¿Sabés lo que me dio sanción? Bueno, sobrar, es que... Quieren, ¿viste cuando vos quieren llegar a hacer el gol abajo del arco? ¿Viste? En el portero, sí. River, y mira que tiene jugadores que le pegan bien de afuera, ¿eh?
6: Sí.
5: Lo que pasa es que tiene tan buen pie, Marce, de mitad de cancha para arriba, que, bueno, a veces se pasan un poquito con ese toque, lo que vos decías recién. No es sobrar, sino que es pasarse de toque. Antes era el toque era para atrás, ahora el toque vertical para adelante. Tiene jugadores, yo creo que River ha incorporado muy bien.
6: Almada, el nivel de Almada un salto de calidad, se nota.
5: Pero ¿sabes quién me gusta mucho? También. Por eso, sí. Almada y Correa. ¿Sabes quién me gusta sí. mucho? Tobias Andrada.
6: Ah, sí. El pibito. Primer gol.
5: Un jugador extraordinario ese chico.
0: Sí, ese está en el sub-20, en Vélez. Venía demostrando.
5: Y sí, sigo pensando que River tiene graves problemas para marcar. Así como le hacían goles fáciles, le siguen haciendo goles fáciles, hacen goles de pelota parada. Yo creo que Otamendi le da un poquito más de un salto de calidad, le da personalidad, pero sigue teniendo problemas serios River para marcar.
6: Hoy el gol de Ferreira, solo.
5: Hace un golazo igual, ¿eh?
6: Sí. No digo que no. El tiro del centro de Godoy, cabecea solo, pero por ahí no lo esperaban los defensores de River, pero cabeceó a una distancia que yo digo, no sé si saltaron tanto los jugadores.
5: No, porque venía
6: de River.
5: Venía con el impulso de la carrera. Lo que pasa sí. es que le gana a tres jugadores de River.
6: Por eso, digo, ¿qué pasó ahí?
5: ¿Cómo lo viste vos, Agus?
0: Y a River lo vi claramente. Lo vi mejor la pelota, pero sí, el problema de River es la marca. Y lo viene siendo desde desde que arrancó, te diría el año, ya con Gallardo, sí, que muestra esos problemas y le costó de hecho la clasificación a la Sudamericana.
5: Estamos hablando del triunfo de River. Antes de ir a la tanda, que es lo que veníamos hablando, yo quiero que escuchemos todos la palabra del Pelusa Julio César Falcioni, el emperador, hablando del arbitraje de Galeano.
7: Nos tenemos que recuperar para eso. Quiero hablar de lo que pasó de acá. Ya nos pasó hace 15 días con Merlos, hoy nos vuelve a pasar. ¿Sí? Hoy nos vuelve a pasar. Con el que está arriba en la cabina y con el que está abajo en la cancha. Entonces, si molesta Atlético, nos tienen que avisar. Jugamos contra un gran equipo, ante un gran equipo como el River, y especialmente en el segundo periodo, segundo tiempo, no pudimos emparejar mucho más el partido. En el primer tiempo, la expulsión a los 15 minutos, que creo que es correcta, así como creo que la expulsión del jugador de River, en la falta sobre Canelo, ¿sí? Me extraña que para unas cosas las miren y otras cosas no las miren, que unas cosas las valoran y otras no. Parece que la banda empezó a funcionar de nuevo, la banda de River, y la banda que para un color toman determinadas decisiones y para el otro no.

0: Lo expresamos, que no fue con la misma vara.
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5: Carlos empatado antes, no entiendo por qué patea el penal Solari, un jugador que es un buen jugador porque recién llega a Newell's, pero bueno, la verdad es que Newell's me empató un partido que merecía empatar, sí. Y bueno, está prendido ahí, después de mucho tiempo...
6: Sí, igual hace un tiempo ya que se ve sí. Otra actitud.
5: Pero yo lo vi el otro día, el clásico no lo había visto tan bien.
7: Le
5: si bien
7: dio...
5: lo empató con ese gol de Coca, lo merecido. No lo había visto tan bien a Newell's el otro día.
7: Le dio otra identidad Kudelka.
5: Sí, absolutamente.
7: Otra actitud y lo vi muy bien parado en el campo.
5: ¿Les parece que vayamos a la primera tanda del programa?
7: Dale, me parece perfecto.
5: A ver, ¿querés agradecer antes de ir a la tanda?
7: Dale, sí, porque ya llegaron.
5: Y yo creo que le vamos a entrar. Entonces, como le vamos a entrar las empanadas antes que quede en la nada misma.
7: Primero mostremos.
5: Mira, a ver.
7: Margerita.
5: Ah, Margerita, grande la gente. Vení, mirá, acá. Venga la señora productora. La cámara está allá, ¿dónde está? Allá.
7: Hay muchas cámaras.
5: Hay muchas, bueno, mirá. Mirá, la muestro yo a Marce, Margerita. Y al tatán, tatán, diría Walter. Mamá, mirá lo que es esto, ¿vale?
7: Mirá que hay carne salteada.
5: Mamita.
7: De capriz.
5: Espectacular. Bueno, ustedes vayan a la tanda que yo me la llevo para nada, mentira. Ahí está. Margerita, y mientras tiro todos los papeles, Omar, tiré todos los papeles, todo, por mostrar la caja de la pizza. Gracias a la gente de Margerita.
7: ¿Dónde pueden hacer el pedido? A ver.
5: Mira, @margerita.ar, @margerita.ar con H en el medio, margerita.ar, @margerita. Mira, y acá voy a hacer lío, pero voy a decir, mira, en Loma de San Isidro, en Don Torcuato, en Acasuso, en Pacheco, en Carapachay, en Nordelta, en Vicente López, en Palermo.
7: ¡Wow! ¿Cuántas sucursales?
5: Miles, miles de sucursales. Gracias, chicos. Gracias por darnos de comer. Y bueno, que se lo lleve la tanda.
7: A disfrutar.
5: ¿Está bien el chivo?
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1: Hola, soy Lape. Los números no mienten. 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

0: Hace un ratito les contábamos las novedades o lo que había pasado en Tucumán con la victoria de Voy a Acomodar. Ya me subí un poco, me cambié la silla, le quiero avisar a mi amigo Omar, que cambié la silla para estar un poquito más arriba. La realidad es que hoy contábamos de arranque la victoria de River, el buen rendimiento de River de la mano de Poncio, más allá del arbitraje polémico de Gariano. En un rato vamos a estar escuchando la palabra de Poncio también. Hablando de este presente de River, un River que se ha metido de nuevo en las copas en una jornada que Independiente Rivadavia le ganó 4-3 al Aldosivi, un partidazo. El Aldosivi está cada día más complicado. Estudiantes le ganó 2-1 a Platense, decíamos la victoria de River 2-1 frente a Atlético Tucumán. Está ganando Talleres 2-0 frente a Unión de Santa Fe. En la B Nacional, Atlanta, que está recuperando la memoria, le ganó 2-0 a Güemes. Colegiales y una gran victoria frente a Nueva Chicago 1-0. Victoria polémica de San Telmo, 1-0 All Boys. Hoy me contaban que estaba muy enojada, se fue muy enojada la gente del Albo por el arbitraje en la cancha de All Boys. 2-2 empataron Almagro y Deportivo Maipú. 0-0 Central Norte en Bolívar, con Ciudad Bolívar. Y Quilmes le ganó 1-0 a San Martín de San Juan. En la B ganó Arsenal, que estaba siendo puntero hasta hace un ratito nada más, porque Escurcio retoma el liderazgo y le gana 2-0 a Dálmine con goles de Tella y Jiménez en la primera B Metropolitana. Candidatazo al título y al ascenso por primera vez en la historia el equipo de Pampa y Miñones. Hoy hubo fútbol en la Liga. El Racing de Santander le ganó 2-1 al Alavés. El Osasuna cayó de local en Pamplona 0-2 con el Español de Barcelona. El Athletic Club le empató al Elche de algunos argentinos. De hecho, el gol lo hizo Buonanotte de penal. Y el Real Madrid, con dos de Kylian Mbappé, uno de Bellingham y uno de Carrera, le ganó 4-1 al Rayo Vallecano, en el Bernabéu. Hoy también el Liverpool empató 0-0 con el Fulham. El Crystal Palace perdió con el Ipswich, fue titular Palacios. En el Ipswich le ganó 3-2 al Crystal Palace. Con titularidad del Dibu, no anduvo bien el Dibu, no sé si lo vieron el partido. No lo veo bien al Dibu en los últimos partidos. Yo soy un fanático del Dibu, pero está
1: costando. No lo vi el partido de hoy,
0: le está costando. Véanlo, el gol ahí sale muy mal en uno de los goles, pero le está costando dar la seguridad que daba antes.
1: Bueno,
0: por ahí se acostumbra al club nuevo.
1: Sí, pero más allá de eso, a partir de la lesión también, sí, en también. Argentina, perdió, hay que decirlo, perdió confianza, no fue el mismo Dibu y él mismo lo declaró y lo dijo durante el Mundial.
2: Sí, igual en la final del mundo, ahí respondió bastante.
1: No, yo también.
0: En el Chelsea todavía no arrancó, pero sí, se va muy aplaudido. Hoy fue silbado, abucheado cada vez que tocaba la pelota Barco, el Colo Barco, cuando entró. Yo creo que le va a costar al Colo, porque no nos olvidemos que fue uno de los responsables del lío final frente a los ingleses. Con aquella cargada en el gol a Bellingham, el desmadre del final. Bueno, le va a costar.
2: Sí, pero tampoco es que hizo...
0: No, bueno, pero la gente le pasó factura. Hoy cada vez que tocaba la pelota la abuchaban. Tendrá que reponer, no hay otra. Hoy el Aston Villa, además, perdió 2-1 de local con el Nottingham Forest. El Bournemouth empató 2-2 con el Brentford. El Tottenham empató 0-0 con el Everton. No entró Senesi. Y el Sunderland cayó 0-2 con el Arsenal en Italia. El Genoa empató 1-1 con el Frosinone. Estamos dando un repaso de lo que fue la jornada de hoy a lo largo de todo el mundo. El Lazio empató 2-2 con el Milan. Y el Cagliari, el equipo de la Isola Magica de Cerdeña, le ganó de visitante 2-1 al Atalanta en Bérgamo. Hoy hubo mucho fútbol a lo largo del mundo y en mi querido Brasil Eirao hubo mucha sorpresa. El Vasco, que está tratando de salir del fondo, con un gol de Colidio, faltando 10 para el final, le ganó al Gremio en el mismísimo Arena de Gremio 2-1. Gran victoria del Atlético Mineiro de Domínguez, 3-1 al Fluminense. Venía cómodo y desfilando el equipo minero, descontó sobre el final el Fluminense, pero una gran victoria del equipo de Domínguez, que está metido en cuartos de Sudamericana y que tendrá que darlo vuelta en el partido de vuelta justamente frente al Santos. Fue derrota del equipo mineiro 0-2 en el Bela Belmiro, con un Neymar en la tribuna. El Chapecoense perdió con el Inter de Porto Alegre 2-1, el Inter que está tratando de salir del fondo, gol de Carbonero, que tuvo un pasado por el fútbol argentino. Y el clásico, estaba muy pendiente el hincha de Boca, usted sí. Señora, estaba viendo partido, ahí sí, quería ver cómo fue, cómo...
1: A ver, qué onda, qué
0: cómo bueno, perdió el San Pablo, para que, y con titulares. 2-0 el clásico paulista.
1: ¿Jugó Caleri?
0: Y debería haber jugado, ya le
1: sí.
0: digo.
1: Ya se pierde el próximo
0: sí,
1: partido.
0: Sí, no va a poder jugar porque se pierde el próximo partido.
1: Por acumulación
0: partido.
1: De sí. amarillas.
0: Exacto.
1: Una noticia para Boca desfavorable, ¿no?
0: Sí, no jugó Caleri.
1: No jugó Caleri.
0: Pues no de arranque, por lo menos. Me voy a fijar si quiere la alineación completa. Sos Pablo, cara. Pues está, sí que está falando,
1: Una noticia para Boca. Ay, desfavorable, ¿no?
0: No jugó Caleri.
1: No jugó Caleri.
0: No de arranque, por lo menos.
3: No jugó.
0: No, ni me voy a fijar si quiere la alineación completa. Sos Pablo, cara. Pues está, sí que está falando,
1: Una noticia para Boca. Ay, desfavorable, ¿no?
0: No creo que estamos viviendo. Volver al pasado, ¿no?
1: Estamos escuchando la radio.
2: Cuando retrocedés, sí. Justo estaba viendo una serie que tenía que ver con los viajes en el tiempo.
1: Mirá. No me digas, qué casualidad.
0: A propósito de.
1: ¿De series?
0: A propósito de películas, de series. Es de. Cálculo de ser de los 2000, ¿no? Te tengo claro.
1: A ver.
0: Véanse una película brasilera.
1: Sí.
0: Que se llama El casamiento de Romeo y Julieta. De Romeo y Julieta.
1: Qué lindo.
0: Es una historia de una pareja. El clásico en San Pablo se vive muy apasionadamente.
1: Sí.
0: Te diría más, te diría, porque es clásico, es más, el más clásico de todos,
1: sí.
0: San Pablo, Palmeiras es, a ver, Corinthians es el segundo equipo más grande de Brasil.
1: Sí.
0: Primero Flamengo, claramente. No me pongo de pie porque si no, no puedo, pero primero Flamengo. Pero se vive muy especial el clásico de Palmeiras y San Pablo, mucho sí. más que cualquier clásico con Corinthians. Y hay una... En realidad, a ver, quiero retractarme. Los dos clásicos paulistas son clásicos, los tres, por decirlo de alguna manera, porque Santos está alejado, el Puerto Santos está alejado.
1: Sí.
0: Se viven de manera muy apasionada. Santos está lejos, entonces lo que era una especie de clásico de cuatro, hace rato que es un clásico de tres.
1: Sí.
0: San Pablo, Corinthians y Palmeiras. Bueno, hay una película... que es Casamiento de Romeo y Julieta, que trata la historia de un noviazgo
1: sí.
0: entre un hincha del Palmeiras y un hincha de Corinthians.
1: Ay, ya me gusta, la voy a ver.
0: Es espectacular.
4: Montescos y Capuletos.
0: Sí, más o menos, así, ese, véanla. El clásico.
4: Lo que no se puede, sí. trasladado porque no a
0: la bueno, hoy uno de esos clásicos quedó para el Palmeiras. 2-0 le ganó al San Pablo, y bueno, el San Pablo que...
1: Un golpe anímico bajo.
0: Sí, un peligro bajo, sí. Pero tiene la oportunidad de revertirlo frente a Boquita.
1: Ay, mira cómo hacemos.
0: Hace los cuernitos. Así que eso es lo que ha sucedido en el fútbol.
1: En el clásico.
0: En el clásico paulista hoy en la cancha del Palmeiras, en la nueva cancha del Palmeiras. A ver, para terminar el repaso de lo que está sucediendo y de lo que ha sucedido. Están empatando el Botafogo y el Bragantino 1-1. Y el Santos, con gol de Rolheiser, de Benjamín Rolheiser, el argentino, su estudiante de River, está ganando 2-0 al Cruzeiro. Esto es lo que está aconteciendo en el fútbol sudamericano. Y si vamos un poquito más arriba...
1: ¿A qué liga nos metemos?
0: En la MLS.
1: Ah,
0: porque
1: bueno.
0: está jugando el Inter de Miami y está empatando con el puntero, con el Nashville, 1-1. Está jugando Messi, está jugando Berterame, está jugando Rodrigo de Paul, está jugando Casemiro y están empatando 1-1 el Inter de Miami en el nuevo estadio, a los 5 minutos del segundo tiempo, 1-1 con el Nashville. Ponemos un poquito de música y venimos con los primeros oyentes que están llamando al 11 44 000 590.

0: chicos, Javier, Marcela, yo contenta que ganó Boca anoche, y especialmente por Angelito Romero, que lo quiero muchísimo y demostró que lo tiene que poner, a Arruabarrena, porque nunca lo hacía entrar, casi nunca estaba en el banco ahí sentado, y yo me daba bronca porque juega muy bien, a mí me encanta. Y bueno, y demostró que tiene que estar, que tiene que entrar, o que tiene también, hasta podría ser titular, porque anoche es genial. Así que muy contenta, especialmente por él. Bueno, los escucho y ahora esperando el partido del martes. Vamos a tiene que llegar también, ya estará llegando Montero. Besitos, Silvia de Morse.
1: Hola muchachos, aquí lo estoy escuchando. Soy Vicente de Juan Cristo Bernardo, Entre Ríos. Lo estoy escuchando, mira, estoy tomando unos mates. Estoy muy contento y muy feliz por el triunfo de River. Muy lindo su programa. Vamos por los sorteos.
2: Buenas noches, chicos. Estamos comiendo un pollito. Eso ahora es. Bueno, hace mucho frío. Vamos a comer un pollito ahí hecho asado. Ahí, bueno, eso. Y hoy estuvimos escuchando los partidos. Y bueno, y ahora comemos un rato. Hace mucho frío acá. Soy de Daniel de Valcarce. Mi número es 664. Y a veces lo escucho. Y sí, lo escucho a veces. O sea, hoy a veces nunca mando. Es la primera vez que les mando un mensajito. Bueno, que tengan un buen sábado y que tengan un buen domingo. Listo, nos vemos. Chao, chicos. La vitalidad.
3: Gracias a toda la gente que se anima, que nos envía audios. Gracias, los escuchamos. Comiendo un pollito al horno, algunos decían que hacía mucho frío. Bueno, felicitando también al arquero. Bueno, gracias por estar del otro lado. 11-44-000-590. 11-44-000-590. Y participás de todos los sorteos que tenemos hoy. La gente también escribe y nos dice, Javi, dice... Sí. Hola, gente.
4: Hola.
3: Soy Seba de Chivilcoy.
4: Hola,
3: dice,
4: Seba.
3: ¡Qué frío! Saludos.
4: Sí. Señora, antes que... Porque esto es radio en vivo, ¿vio? ¡Ha ganado Talleres!
3: Increíble.
4: Se terminó en Córdoba, ha ganado Talleres.
3: Talleres dos, que viene, sí, ahí.
4: Venía complicado.
3: Último.
4: Le ganó 2-1 a Unión. Unión descontó sobre la hora. Álvarez, de Pietri, los goles de la T. Ramírez descontó para el equipo santafesino. Vuelve a sonreír el equipo cordobés, el equipo de Barrio Jardín.
3: Todos contentos en Barrio Jardín. Y la gente que nos escribe y nos dice... Dejate de hablar, así lo voy a decir, yo voy a leer tanto.
5: A ver, sí.
3: Pavadas, dice.
4: ¡Epa!
5: ¿Cómo?
3: ¿Qué fue lo polémico en el triunfo de River?
4: La no expulsión de Arambarri, clarito te lo digo.
3: ¿Sabes lo que dice el público? ¿Qué? Dice, debes ser bostero.
4: No, yo soy defensor de Verano, no me interesa. Sí, me interesa en cuanto a lo periodístico, no soy hincha ni de River, ni de Boca, ni de ningún equipo grande.
3: Dice.
4: Hay que uno tiene que contar lo que ve, para mí. Era expulsión de Arambarri, no hay ninguna duda. Así estuvo bien expulsado el jugador de Atlético Tucumán. Así que para mí, tranquilamente, era expulsión la de Arambarri también. Era falta de atrás y fuerte. No hay ningún tipo de exceso, uso excesivo de la fuerza, dice el reglamento.
3: Hola, soy Tomás de La Plata, 396, los tres del DNI. Se contento que ganó Atlanta.
4: Vamos.
3: Participo por los sorteos.
4: Perfecto.
3: Seguimos.
4: Atlanta 2-0 ganó. Goles de Quintana y de Dramicino. Le ganó 2-0 a Güemes.
3: Hola, Sábado Sport, dice, muy lindo. Hola. El programa, desde Hola. 1965 en San José, Entre Ríos, dice, existe el Club Social y Deportivo Santa Rosa, dice, donde
4: Vamos.
3: Se practican varios deportes y se realizan eventos, así que bueno.
4: ¿Cómo es el club?
3: El club es, espérame, Entre Ríos, Club Social y Deportivo Santa Rosa.
4: Un beso grande a toda la gente que usa el Deportivo Santa Rosa en Entre Ríos. Somos absolutamente partícipes de todo lo que se hace en los clubes de barrio,
3: sí.
4: Tanto en la República Argentina como en todos los clubes de barrio de Sudamérica. Hay un montón,
3: sí.
4: No solamente en Buenos Aires, en el interior del país. Hay muchos clubes de barrio en los distintos lugares de Sudamérica que aportan un montón de... cosas positivas para la sociedad, sí. Sobre todo de sacar a los chicos de las calles. Sí, entonces, sí. La verdad que eso está buenísimo. Y cada uno que quiera y que nos mande mensajes, nosotros vamos a estar dándole participación y vamos a estar dándole mención, porque es un verdadero placer todo lo que hacen los clubes de barrio, los clubes de, sobre todo de las ciudades, de los pueblos. La verdad que enorme.
3: Le enviamos un saludo entonces a Miguel Ángel Bruto Mesa, 959, dice, voy por los alfajores, dice, para mí la selección argentina de fútbol de Scaloni es la mejor de la historia.
4: Coincido, comparto, y vamos a estar contando antes de las 12 de la noche qué puede llegar a pasar con el fútbol.
3: Voy
4: de
3: con
4: Scaloni.
3: El último de esta tanda.
4: Sí, vamos.
3: Y dice, hola, buenas noches, dice, buenas noches. Soy Gustavo de Jujuy.
4: Gustavito.
3: Acá frío, dice, hoy sábado de pizza.
4: Rico.
3: Y vamos, River 938.
5: Contento.
4: Mira, hay que decirle a la gente de Marguerita que abre una sucursal en Jujuy.
5: Allá en Jujuy, así. Seguro.
4: Más en un ratito al 1144 000 590. Somos Sábado Sport, Ailén Vázquez, Agustín San José, Marcela Calandro, el niño Mati Barrios, está ahí dando vuelta, que en cualquier momento se pone la de Chicago y se sienta en la... En la batea, el flaquito Spinetta. Mi nombre es Javier Santos. Somos Sábado Sport. Vamos hasta las 12 de la noche. Tanda y en un rato volvemos.
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8: Con la sudamericana, además, está ahí pendiente el fallo de lo de Vélez, que en un rato vamos a hablar.
9: Sí. Yo
8: creo que no va a haber ningún tipo de novedad. Más allá de que vaya una multa para Boca, no va a haber ningún tipo de sanción aparte. Pero bueno, todo eso y mucho más. Vamos a hablar de Independiente, vamos a hablar de la Academia, que a pesar de que hoy no tenemos mano, mandamos un beso grande a toda la gente de la colectividad, hoy es Roger Aná, Así que un gran cariño a toda la gente de la colectividad judía. Y bueno, que estén pasando una linda fiesta. Por eso hoy no lo tenemos a Manu tampoco. Y todo eso y mucho más en un ratito en este Sábado Sport, que nos va a llevar de la mano hasta las 12 de la noche con una temperatura de 14 grados en el exterior. Acá estamos muy bien acompañado, con una rica...
9: Acá en el estudio.
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8: 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Charlaba con Leo Uranga y nosotros lo escuchamos.
10: Voy a saludar a Diego Iturrieta de Óptica Delta Lux. Diego es óptico contactólogo. Diego, ¿cómo andás?
11: ¿Qué tal? ¿Cómo estás? Muy bien.
10: ¿Cómo va eso?
11: Bien, bien, acá tranquilo, disfrutando la sombrita. Ay, que hoy,
10: sí, hoy es un día difícil, obvio.
11: Sí, día difícil.
10: Hoy un día difícil. Estábamos hablando del tema de hace un rato, del tema del deporte y cómo cuidarse con el tema del deporte. ¿Y cómo es con el tema de los ojos en el deporte? Porque también es un tema, ¿no?
11: Es todo un tema los ojos en el deporte. Mirá, recién ustedes hablaban, por ejemplo, del verano, del UV, de cuidarse, de la sombra. Uf, son todos, mira, todo lo que es al aire libre.
10: Sí.
11: Sí o sí tenés que cuidar, lo mejor son los anteojos, y también hay lentes de contacto que tienen protección ultravioleta. Y con respecto a los deportistas, sí, la mejor forma de... Viste que cuando uno tiene una imagen de uno, que sí, es la imagen corporal.
10: Sí.
11: Entonces, esa imagen, si nosotros la trabajamos de determinada forma, mediante los ojos, logramos que el deportista trabaje mejor. Por ejemplo... logré muy buenos resultados con una deportista, una señora que hace golf. Uh-huh. Le hice anteojos espectroscópicos. Uh-huh. Y logré que ella su problema era la falta de visión. Uh-huh. Y logré que vea a la distancia. Eso logré con determinados filtros. Entonces lo que hice fue cambiar su imagen, cambiar su percepción de la realidad, y entonces logro mejores profundidades de campo para que ella pueda desarrollarse. Uh-huh. Bueno, también me pasó con una deportista, Bárbara Zambrini. Bárbara es corredora. Uh-huh. Todos la vemos porque son, ¿viste las piernas?
10: Sí, sí.
11: De zapatillas?
10: Sí.
11: Bueno, ella en una competencia se rompió una rodilla. Ah. Porque no estaba viendo bien. Entonces, ¿qué hicimos? Le adaptamos lentes de contacto multifocales, pero también dentro de las lentes también tienen protección ultravioleta, entonces estaba protegida y con una visión óptima. Uh-huh. Y bueno, eso es trabajar con la imagen de uno. Y bueno, después tengo el caso de Patricio Hernández.
10: Sí.
11: ¿Te acuerdas de Pato?
10: Sí, claro.
11: El que le dio la camiseta a
10: la 10,
11: Diego
10: en el 82.
11: Exacto,
10: sí,
11: bueno,
10: señor.
11: El mismo.
10: Poderazo,
11: bueno,
10: Patricio
11: ahora, sí, ahora Patricio tranqui, está más tranqui, está en las inferiores de Racing.
10: Sí.
11: Entonces, Patricio necesita profundidad de campo, ver a la distancia, y necesita, y, viste, tiene que llenar planillas, ver el celular. Le hicimos una monovisión con lente de contacto.
10: Uh-huh. Mirá
11: y
10: qué
11: se
10: bien.
11: Tiró el broche. Uh-huh. El 7 de Tigre.
10: Sí.
11: Que está por entrar a... que está en primera, pero que está por entrar a jugar.
10: Sí.
11: Y no lo estaban dejando jugar porque no tenía buena agudeza visual.
10: Mira.
11: Ya se lo resolvimos.
10: ¿Eso se da cuenta? ¿La persona se da cuenta de esa falencia? Porque hay gente que no se da cuenta de la falencia que tiene visual.
11: Es buenísima la pregunta. ¿Viste cuando salís a la ruta?
10: Uh-huh.
11: Que preparás el auto, mirás el aceite, te fijas que tenga líquido de freno. Toda persona toda persona seria lo hace. Lo mismo podés hacer con los ojos. ¿Cómo darse cuenta que tenés problemas de vista?
10: Claro.
11: Te parás en el cordón de la vereda, y a la calle que tenés enfrente, viste, la casa que vos sí. tenés enfrente, sí. te tapás un ojo y mirás el número de la casa, claro. te tapás el otro y mirás el número de la casa, si no lo ves no subas al auto. Y después, ¿cómo me doy cuenta si tengo problemas de cerca? Agarrás un billete de los que usamos siempre, si no ves el número de denominación, no
10: estás listo, tenés que ir a la óptica allá.
11: Y sí, ya, a la óptica o al oftalmólogo, pero sí, lo tenés sí. que resolver.
10: Sí, sí,
11: y claro. esto influye directamente sobre tu rendimiento.
10: Sí, sí, sí, sí.
11: Y esto que estamos hablando es lo básico.
10: No, pero yo veo gente que le pasa que por ahí, dice, yo me caí, y se está cayendo todo el tiempo, se tropieza.
11: Sí.
10: Y el problema que tiene es que no ve, que no se da cuenta que no ve.
11: Exacto. Porque cambia su percepción de la realidad.
10: Claro.
11: No tiene una buena imagen de su cuerpo. No podés tener un buen desarrollo físico si no ves, porque los ojos también lo tenés que cuidar. Los ojos son Lógico. Parte y parte fundamental.
10: Uh-huh.
11: Mira, por ejemplo, viste que muchas veces ves tenistas que no tienen buen resultado, tipos que jugaron toda la vida muy bien al tenis
10: uh-huh.
11: y no tienen buenos resultados. Bueno, ahí es clave. Podés optimizarlo de dos formas. Una, poniéndole lentes multifocales, donde vos ves la visión de cerca, intermedia y de lejos.
10: Sí.
11: Pero ahí, cuando a la hora del saque, vos tenés que combinar las imágenes. Vos tenés que ver un buen cerca para ver la pelotita y un buen lejos en el mismo momento para poder ver la profundidad de campo.
10: Uh-huh.
11: De campo. Si no, no ves a tu oponente. Y bueno, ahí en tenis lo que hacemos le ponemos un filtro, una lente de color azul que inhibe, estimula el color naranja, inhibe los colores alrededores y te da una buena percepción de dónde está ubicada la pelota.
10: Claro.
11: A su vez corrigiendo la diferencia refractaria que vos tenés, ¿no es cierto?
10: Sin duda. Diego, ¿cuánto duran los anteojos?
11: Los anteojos,
10: los lentes.
11: Buena pregunta, soda. Mira, esto como.
10: Para ustedes tiene que durar poco, así venden más, pero digo, en general, más allá del negocio que es natural, ¿no?
11: No, lo que pasa es que cambió mucho las necesidades. Mi abuelo tuvo tres anteojos
10: claro,
11: en su vida.
10: Y claro.
11: El de sol, el de ver de cerca y el pasado de los 60 cuando manejaba.
10: Claro.
11: Hoy por hoy eso cambió. Porque vos fíjate que hoy ves pibes que ya tienen los ojos quemados por la cantidad de tablets, computadoras
10: sí.
11: y demás. Entonces, la necesidad de un adolescente, primero que anteojos tendrían que usar todos los que están más de 4 horas adelante de la computadora, un bloqueador, te digo, no
10: claro.
11: el anteojo con aumento.
10: Sí, sí, sí.
11: Pero para que no se haga daño, porque como nombraban hace un ratito, el UV. El UV te daña y también lo emiten los equipos electrónicos. Pero me fui de la pregunta. Vuelvo a la pregunta. ¿Cuánto duran los anteojos?
10: Sí.
11: El anteojo es el cambio de corrección generalmente tarda 3 años en las personas que tenemos presbicia.
10: Claro.
11: Cuando pasas a los 40, que ya tenés que estirar el brazo para poder leer, generalmente un aumento te dura 3 años.
10: Uh-huh.
11: Después, en la edad del desarrollo del chico, no, eso hay veces que lo que cambian el aumento cada 6 meses y otras veces que cambian cada año.
10: Claro.
11: Y después, anterior a los 40... también va a depender del desarrollo y de la actividad de cada persona.
10: Uh-huh.
11: Por eso lo que se recomienda es un control anual.
10: Uh-huh.
11: Que no hay algo estadístico.
10: No, claro.
11: Así que vos digas, es depende lo que vos hagas.
10: Sí. Bueno.
11: Y también se pone mucho juego en la alimentación y cada día lo veo más.
10: ¿Ah, sí?
11: Que las personas que entrenan, que tienen una alimentación balanceada, mucho omega en su alimentación, la veo, es decir, pasan por el negocio, por la óptica, a saludar, porque no hacen cambio seguido de anteojos.
10: Mira vos, no sabía ese detalle.
11: Y también, y los que usan bloqueadores desde la hora cero, si me siento delante de la computadora a trabajar y me puse un bloqueador de luz azul, esa persona cambia menos de anteojos que la que no tiene filtros.
10: Mira vos. Bueno, Diego, ¿cómo hace la gente para comunicarse con vos?
11: 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Estoy en Alvarellos 2028, en el centro de Martínez.
10: Ajá.
11: Y bueno, también tengo canal de YouTube.
10: Muy bien.
11: Y ahí estamos.
10: Muy bien. Diego, te mandamos un gran abrazo y gracias por estos minutos.
11: No, gracias a ustedes. Lo que gusten, cuando quieran. Tienen mi número.
10: Abrazo.
11: Fuerte abrazo.
10: Muy amable. Diego Iturrieta, que es óptico, que es contactólogo, de óptica Delta Luz.

0: por gracias por acompañarnos a todos, a Ailén Vázquez, al señor Agustín San José, a la señorita Marcela Calandro, al flaquito Spinetta que nos maneja las consolas como los dioses, a Mati Barrios que recién estaba, hasta reciencito nomás, pero está dando vueltas por ahí, ayudando con todo, con la, edición, con los oyentes, 11-44-000-590, 11-44-000-590, un gran saludo a un gran amigo, pero además es un gran capitán. Un gran capitán de barco, un gran capitán de equipo de fútbol, un gran capitán de viajes. Y es mi amigo personal, Sebastián Cardoso, alias La Bruja. Así que, Brujita querido, un gran cariño, gracias por estar de otro lado siempre. Hincha enfermo Independiente, Así que un gran abrazo a mi querida Bruja por estar de otro lado. ¿Usted lo conoce? No. ¿No?
1: Y creo que...
0: ¿Un poco lo conoce?
1: Un poquito.
0: ¿Se porta bien usted en la cancha? Usted ahora es periodista. Usted está sentado en este micrófono.
1: Cambio de
0: personalidad. Cambia de personalidad.
2: ¿Cómo sería un Agustín de cancha? ¿Cómo sería un Agustín de cancha?
0: Te juro que no lo... Ahora le voy a preguntar a Cardoso cómo es Agustín en la cancha.
3: Para mí me imagino
0: parado arriba de la butaca. ¿Ustedes van arriba?
1: No, abajo.
0: Abajo. No me imagino sentado arriba de la butaca.
2: ¿Cómo será Agustín?
0: ¿Estás así?
1: No, esto, sentado.
0: Sentado, pero sí, puteando igual.
1: Sí, sentado y puteando.
0: No, ¿cómo puteas? Sí. Putear a los jugadores.
1: Y nada, un saludo a Sebastián y que si me puede avisar Vanessa, si me puede pasar a buscar.
0: Ahí está, antes. Sebastián, bueno, si me puede pasar a buscar. Y tengo otro saludo.
2: ¿Será que
0: también
2: me avisas por acá, dice?
0: De mi amigo Beno, Gustavito, el famoso Gustavo, el enano, otro crack y otro hincha enfermo Independiente.
3: Hace que
0: tenemos
3: todo,
0: tenemos la platea, la cordero entera. Al enano que también suele ir a sí, la cancha. Así que uno es un gran marcador central y el otro es un gran marcador de punta. Y yo soy un gran arquero. Así que tenemos casi la defensa entera. Gracias por escuchar y despertar de otro lado a todos, a los amigos, a los oyentes, a los que están mandando mensajitos. ¿Usted tiene mensajes por ahí dando vueltas, señora Calandro?
3: Tenemos explotado la línea de mensajes.
0: Venimos del Post River con polémica y todo. Le quiero decir otra vez a los oyentes que están diciendo, sos hincha de vos. Muchachos, fue expulsión la de Arambarri.
3: Coincido.
0: Fue expulsión, fue de atrás, fue fuerte, exceso uso de la fuerza. Eso...
3: Aparte estaba lejos, tuvo yo todo no el tiempo, que... no es que venía y
0: no estoy
3: estaba
0: diciendo
3: llegando.
0: Que River ganó mal, ni mucho menos. River ganó bien el partido, pero esa expulsión.
3: Fue con los dos pies fuertes hacia adelante.
0: Porque además.
3: Uno, vos podrías decir, bueno, la cancha estaba mojada, resbaladiza y demás, le puede haber sido el envión, pero no, estaba lejos. No es que llegó justo y que no pudo hacerse, ¿no? No, creo que no hay justificación.
0: No se me dio la misma vara los dos, porque si es expulsado el uruguayo en Atlético Tucumán, tiene que haber sido expulsado Arambarri. No hay mucha duda de eso. Galeano le pifió otra vez.
3: 11-44-000-590, 11-44-000-590, envíanos tu audio, te escuchamos. Y también te leemos, dicen... La buena onda de este programa hace que nos olvidemos del frío. Gracias. Saludos para todos. Inés de Núñez.
2: Vamos, Inés.
3: Hola, Sábado Sport. ¿Cómo andan? Soy Lili de Floresta, dice. Bostera, dice, amasando unas pizzas caseras.
0: Vamos,
2: ay, me cae
0: qué
2: bien.
0: Rico.
3: Qué raro que le dieron una ayudín, dice, a River. Jaja, dice, quiero participar por el sorteo de Sturla Viajes. Mis números es 554. Los escucho siempre.
0: Gracias, muchas gracias a todos por llamar al 11-44-000-590-2217. Lindo día para escuchar radio, mucho frío afuera, después de la victoria de River. Y a propósito de la victoria de River, yo quiero decir... que no invalida la actuación de River que haya tenido un mal arbitraje de Ariano. Porque no sé si tuvo un mal... O sea, a ver, si tenemos la concepción de que se come una expulsión, que era expulsión y no lo es, no es un buen arbitraje. Yo creo que no tuvo grandes errores, ese es un gran error.
3: Creo que eso marcó la actuación.
0: Mi pregunta es, ¿fue determinante? Y no es determinante en el partido, porque si bien es determinante tener uno más, no es que la expulsión... O sea, no fue a
3: ocurre
0: los 10 minutos del primer tiempo.
3: A los 31 del segundo tiempo.
0: Incluso con uno menos, Atlético Tucumán lo empata el partido.
3: Sí.
0: Con una distracción de River, una buena jugada de pelota parada.
3: Y había tenido una posibilidad anterior
0: que
3: de
0: pega
3: Canelo
0: en el palo.
3: Que pega en el palo.
0: Sí, que pega en el palo. Ahora, nadie está diciendo que River no ganó bien y ganó justamente. Lo que estamos criticando es la no expulsión de Arambarri, el uruguayo que juega con la camiseta de River, que fue de atrás, fue mal, le fue mal a Canelo, fue con las dos piernas para adelante, fue muy vehemente, uso excesivo de la fuerza. Sí. Tenés un montón de aristas para haberlo expulsado. Y no lo expulsó.
3: Fue determinante por ese error por ahí arbitral, pero tampoco sabemos si habría cambiado el partido o no de cómo se estaba jugando.
0: Y a mí,
3: River tuvo la mayor posesión, sí. El juego fue de River, le faltó por ahí definición, lo decíamos hoy, ser más preciso, más eficaz, pero Atlético hizo lo que pudo, sí, con un hombre menos. Yo creo que se acomodó bien por momentos y que River no supo aprovechar en su totalidad esa diferencia de tener un hombre más.
0: A mí lo que me da la sensación de lo que dice Marcela, que lo dijo hace un ratito y yo coincido plenamente con ella, a veces da la sensación de que River quiere hacer el gol abajo del arco. Porque a veces se excede con los toques, con siempre un toque de más. Entonces, y eso que tiene jugadores que le pegan muy bien a la pelota, que tiene, sí, una pegada magnífica.
3: A ver, uno tiene que decir, por ejemplo, el primer gol es lindo porque se pasó de toques. Fue de izquierda a derecha el primer gol del River. Empieza con Acuña. Acuña tira el pase hacia atrás, la toca Almada, creo que deja pasarla y venía Montiel del otro lado. Un pase hacia atrás, bueno, le pega de afuera a Aranda. Y el segundo gol, que es lindo porque es toda una jugada de mesa, donde hace dos caños, se la deja a Beltrán, Beltrán casi ya en el piso, la toca, sí, hacia atrás y venía Almada. A ver, es lindo, uno dice, al hincha de River, ¿qué le gusta? Primero que River gane en la situación que está, que sume. Si juega lindo y mejor, ¿cuánto hace que no ven jugar a River lindo, no? Pero a su vez, vos decís, hoy, con un hombre menos, River podría haber sacado provecho y hacer una mayor diferencia, sí. Que en las jugadas que tuvo Driussi en alguna oportunidad, no la aprovecharon, no fue determinante, no fue eficaz, y quizás contra otro rival y en otra circunstancia, River, cuando se lo empató, fueron 10 minutos de Atlético donde uno decía, sí, River lo puede llegar hasta perder.
0: Sí, sí, sí, pero bueno, y después salió la jerarquía también. La verdad es que fue una buena actuación de River por momentos. Hay una... Flaco, ¿lo tenés por ahí a Poncio dando vuelta? Porque hay una declaración de Poncio hoy de la intensidad. Porque uno de los, sí, de los chicos de los colegas le pregunta si no siente que el equipo se cae en los segundos tiempos. Y él le dice, muy difícil mantener la intensidad todo el partido, los 90 minutos. Y le pasa a River. Ya le pasaba con Coudet. Ya le pasaba un juego que los segundos tiempos no era lo mismo, River.
3: Y a favor por ahí de Poncio, hay que tener en cuenta que fueron 90 minutos con un suelo mojado, húmedo de la lluvia, donde las piernas también se empiezan a pesar, donde se puede mantener ese ritmo, que también hay que tener ese factor de la lluvia, sí, para este partido,
0: sí, sí,
3: puntual.
0: Sí, por supuesto. Llovió todo el día en Tucumán, la cancha estaba pesada. A mí me da la sensación de, volviendo a la jugada polémica, que no solamente es error de Galeano, sino que es error de Truco. Que el VAR, porque lo tiene, o sea, vos podés en cancha,
3: sí.
0: A mí me pasó hace poco, no me acuerdo con qué jugada, que do valor al árbitro, y el árbitro en cancha por ahí no la ve, la vehemencia, no ve que es para expulsión, pero el VAR no puede no verlo.
2: Sí.
0: El VAR lo tiene que llamar.
2: Para eso están.
0: Claro,
2: sí,
0: para, exacto, es que para eso está el VAR.
2: Sí, sí, sí.
0: Está el VAR. A propósito del partido que River le ganó a Atlético de Tucumán, tercera victoria consecutiva del equipo de Leo Poncio, el técnico habló después del partido.
4: Hombre menos ellos también de la misma manera. Y después, bueno, sabíamos las armas que tiene Atlético Tucumán, la pelota parada, y tiene grandes ejecutadores, en los cuales se podía venir, y bueno, en este estadio, con este club, hay que, a veces se sufre. Bueno, nosotros hoy logramos sufrir, logramos jugar y logramos ganar, que es lo principal.
5: Leo, por ahí el próximo desafío, porque encontraste la senda de la victoria, es que el equipo sostenga esa intensidad que vos pedís y esa tranquilidad también cuando hay urgencias. Hoy se sacaron de encima un rival que hace 5 no perdía. Primero eso, la intensidad, y después, ¿qué tenés para decirme de Fausto Vera? Alguien que encontraron en ese sector del campo que vos conocés y que aporta soluciones. Gracias.
4: Sí, a ver, la intensidad que uno quiere desde afuera, que es lo más fácil porque es como que incitar a que estén siempre cerca de la pelota, que jueguen. La verdad que el desgaste que hicieron hoy con la cancha en el estado que estaba, estaba buena, pero la verdad que la lluvia y se hace un poco más pesada, es difícil sostener. Lo que tenemos que lograr, y creo que ya está analizado de parte de todos nosotros, es de poder, en esos momentos que no se puede, hacer un bloque bastante fuerte, en los cuales no te lleguen. Hoy nos llegaron poco, la realidad. Y lo de Fauto, bueno, uno le puede decir de lo que quiere y pretende y lo que siente, cómo tiene que jugar un 5, y creo que él lo está captando de la mejor manera, se siente bien físicamente, y eso para cualquier jugador de River, estar bien al 100% físicamente es buenísimo, porque no hay excusas, y bueno, y la verdad que también sus compañeros hacen que también pueda tener todo ese dinamismo que tiene, con pelotas sabemos que lo que es, un jugador. Y después, bueno, el resultado siempre acompaña a valorar esos jugadores.
5: Leo, buenas noches, el Tano Santresiro para Sintonía Monumental. Bueno, primero felicitaciones, ganaste ahora como entrenador y habías ganado en el 2019, la última vez que se ganó acá como jugador, entraste para reemplazarlo a Enzo Pérez. Pero bueno, la pregunta va, primero, ¿cómo salieron Andrada de lo físico y Galván? Y después también, si no ves una merma en el rendimiento físico, que pareciera en los segundos tiempos, se pincha un poco el equipo.
4: Andrada salió una paralítica, y Tommy, nada, un dolor en el tobillo, nada para preocuparse. Siento que el desgaste que hacemos, que es con pelota, que es correr, que es presionar, normal que por algunos momentos podamos darle la pelota al rival y se pueda dar en los cuales te dominen. Creo que el fútbol argentino pasa por muchos estados de esos, son muy pocos equipos los que mantienen siempre en la misma posición, no porque tenemos posición de pelota, pero una misma, como avasallar al rival continuamente, porque bueno, porque los rivales saben cómo, a lo que van, por ahí esperan a como nos pasó a nosotros, hay una pelota parada en los cuales es el arma de ellos, y nosotros todo el esfuerzo que haces, por ahí es donde empezás a notar lo que vos me estás diciendo. Pero bueno, es trabajo, es semanas largas que hoy en día tenemos, así que eso va a sobrar, porque trabajo es lo que nos gusta, lo de las ganas, así que creo que de todo se mejora.
5: Leo, Paulo Filippini, estamos en vivo por Radio Mitre. Recién remarcabas el tema de la pelota parada, que hoy pareciera ser una de las cosas que tiene que mejorar River, porque en los tres últimos partidos le han marcado de pelota parada algún gol de cabeza. Preguntarte si sentís también que hoy tiene esa falencia el equipo, que lo tienen que trabajar, y preguntarte, cuando venga la fecha FIFA, ¿cuánto te va a servir ese periodo de trabajo, sobre todo para la recuperación física del equipo?
4: A ver, en pelota parada yo creo que es, y vuelvo a repetir, y por ahí soy, en el fútbol creo mundial hay equipos que suelen trabajar más la pelota parada y suelen jugar a la pelota parada, y los equipos que hemos enfrentado, los últimos tres, tienen un poderío de esa manera. Entonces yo creo que es trabajo y nada, y después se verá. En cuanto a la fecha FIFA, bueno, esperemos que poder llegar todos de la misma manera, bien físicamente, nos queda un partido y después veremos. Yo soy de los que pienso que por ahí hay que tener un poquito de frescura, hay que liberar un poco la cabeza a muchos, en los cuales siento que después del sábado vamos a analizarlo, y no me vuelvo loco que si hay que encerrar a un equipo para que trabaje en lo físico, porque en lo físico lo trabajan toda la semana, entrenan toda la semana. Y yo siento que el ser humano a veces de tanta presión se necesita liberar y necesita estar con los que los quieren, la familia, así que veremos.
0: Gracias, Flaquito. Brillante. La verdad, a mí me da gusto escuchar a Leo Poncio, porque ¿sabés lo que siento? Que te cuenta lo que pasó. A mí con algunos técnicos me pasa.
2: Sí.
0: Que te sentás a escuchar la conferencia y te cuenta lo que pasó.
2: Con palabras claras.
0: Sí, vos podés coincidir o no en la manera de parar un equipo, de un montón de cuestiones, pero cuando vos te sentás a escuchar a un entrenador que post conferencia de prensa, o sea, que en la conferencia de prensa te dice lo que vos viste del partido.
3: Claro, cuenta lo que vio y coincide
0: y
3: con
0: que
3: lo
0: no
3: que
0: te anda con el 4-4-2, 5-3-2, 4-3-2, no, porque el 73% de posesión de balón contra el 47,5% de la...
2: No, no.
0: que es fútbol.
2: Claro. Análisis de todo lo que vimos nosotros también.
0: ¿Entendés? Y está, y sí, estoy cansado, está el equipo, está cansado porque tiene una intensidad que no lo puede sostener 90 minutos. Y le doy descanso porque le necesita el mimo de la familia y estar con la familia. No es, o sea, después podemos estar de acuerdo, ¿no? Si a vos te parece que hizo bien los cambios o no, de repente depende cómo haya jugado el equipo. Pero la verdad es que vos lo escuchás a Poncio y ves o escuchás lo que vos viste en campo.
3: Sí, alguien que a nivel de River, un ídolo, un histórico jugador, que tiene también la visión de jugador, y ahora verlo como técnico, y uno dice, bueno, tres partidos ganados. Yo digo, ¿qué estará pensando? ¿Qué pasa por el hincha de River? Porque venías con un River que venía de un Marcelo Gallardo que se fue, ídolo. Sí. Vino un Coudet que no pudo hacer, y ahora vienen tres partidos, un DT interino como Poncio, y que le ha dado resultados.
0: ¿Te puedo interrumpir?
3: Sí.
0: Yo,
3: ya decís que no es interino.
0: Que no es interino.
3: No, ya,
0: porque
3: hoy...
0: interino si estás por un par de partidos. Sí. O sea, me parece que ahí sí hay un doble discurso de la dirigencia de River, que él lo cuenta al aire, sí. lo cuenta, pero me parece que no es interino. Si vos vas a estar hasta fin de año,
2: sí.
0: ¿Interino de qué? No, o sea, si a Poncio le va bien de acá a fin de año y sale campeón, te juega una final, no es interino. Entonces, no le mientan, ahí sí no me gusta que le mientan a la gente.
2: Uh-huh.
0: Porque interino es cuando vos decís, bueno, estás dos o tres partidos y estoy buscando. River no estaba buscando entrenador, chicos, chicas. No. Chiques, no está buscando entrenador River. El entrenador de River hoy es Leo Poncio. Entonces, no, que no le mientan a la gente de parte de la dirigencia, bajando la línea de que es un
3: quizás,
0: interino.
3: Quizás.
0: No es de interino, es el técnico de River.
3: Hoy sí, digo, pero quizás al no estar oficializado y haber dicho que iba a ser interinamente, también depende de los resultados. Juegan con, para mí juegan con ese doble.

0: lo sabemos, tenemos mucha información de River, de muchos años de estar siguiéndolo. River no tenía un plan B. Un plan B era Poncio y no lo tiene. Si hoy a Poncio me gana 3 seguidos, hubiera perdido 3 seguidos, sí, le generaba un problema serio y enorme a la dirigencia de
1: bueno,
0: River.
1: Pero por eso, porque lo acompañaron los resultados, porque vos decís, vos previo en carpeta, vos decías, ¿estaba Poncio o no? No estaba. Nadie manejaba.
0: Hace poquito él mismo dijo que no tenía pensado dirigir.
1: A eso voy, digo, Javi. Nadie manejaba la posibilidad de Poncio. Que se le hayan dado los resultados, 3 al hilo, y que haya sumado, esto apoya un poco, porque yo digo, el discurso sería este, era interino, porque si no acompañaban los resultados, más allá de que no había un plan B, yo no sé si Poncio iba a seguir al mando.
0: Yo te entiendo, y está bien lo que vos planteas, ¿eh? Sí. Mi crítica no es hacia lo que está diciendo vos, sino hacia a la dirigencia de River, de decir, decís que es interino porque no le, primero, creo que porque no le tenés fe, porque no tenés confianza, porque no tenés un plan C o un plan B, porque la verdad que tampoco suena... Yo sé que la gran obsesión de la... Y no voy a meterme más en el tema, que después lo voy a hablar con el tema Scaloni, porque yo sé que también, y respeto mucho a Seba y a todos los colegas que hacen River, no estuvo nunca en discusión de parte de Scaloni dirigir el fútbol argentino, por lo menos por ahora. Entonces, todo lo que están hablando de lo de Scaloni a River a fin de año, es más... una movida de parte de alguien cercano a River, porque yo no sé de dónde sale, pero cercano a River, que usó, y sé que hay mucho enojo del entorno de Scaloni, porque lo que hizo Scaloni fue, los hijos Scaloni son hinchas de River.
2: Sí.
0: Y Scaloni quiso conocer cómo trabajaba River, cómo eran las instalaciones, cómo era el predio de River. Bueno, todo eso alguien lo usó para filtrar la información y decir que Scaloni estaría interesado en dirigir a River cuando termine el mandato con la selección. Mi información es que todo eso no existe. Y hay enojo en el entorno de Scaloni. Ahora, más allá de eso, la obsesión de los dirigentes de River es, sabiendo que hay una chance grande de que el cuerpo técnico de la selección se desarme, yo ya no sé si van a seguir o no la selección, porque no tengo todavía esa información, pero sí sé que la información que uno maneja y que manejan muchos de los chicos de River es que la obsesión de la dirigencia de River es formar un cuerpo técnico con Aymar, Ayala y muchos de los que estaban en el cuerpo técnico de Scaloni.
2: Sí.
0: Porque vence el contrato en diciembre, porque si no se renueva, el cuerpo técnico seguramente se va a desarmar. De hecho, ya no va a estar más Samuel. Entonces, hay una posibilidad que eso sí suceda. Ahora, él, volviendo al arranque inicial de esta alocución, lo dicen del interino, ¿por qué? Porque están esperando que se vaya el cuerpo técnico de la selección para ir por todo con Aymar, porque Aymar ya le dijo que sí. Porque no hay mucha explicación del término interino, si vas a estar hasta fin de año. ¿Qué es interino por 6 meses no, o por 4 meses? No tiene mucha explicación. Porque es lo que yo te digo. Vamos a suponer que Leo Poncio gane uno de los dos títulos que tiene con River. O el título general, digámoslo de alguna manera, que muchos dicen que no se festeja, pero yo les puedo saber, se va a festejar igual.
1: Sí.
0: El
1: no
0: tema de ganar la tabla general. Lo saca campeón de este año y además lo clasifica a Libertadores.
2: No,
0: sí. O River sale campeón de clausura. ¿Qué hace? ¿Lo sacás a Poncio que era interino para traer a quién?
2: Claro.
0: Aymar, ahí puede ser. Ahí yo te digo, bueno, está bien. Entonces es una jugada, decís, che, decimos que es interino porque por más que le vaya bien, si Aymar me dice que sí, el técnico a fin de año es Aymar. Te la tomo. Pero yo, la verdad
1: si
0: que...
1: Si vos me decís que Poncio saca a River de este momento y te consigue un título, te clasifica para la Copa, yo no sé si lo sacan.
0: Pero ¿sabes qué, Marce?
1: Salvo que vaya a integrar el cuerpo técnico en un futuro. Si
0: no, porque lo que tenía Poncio era que era el nexo entre la comisión de fútbol, la comisión directiva, los referentes de esa famosa comisión técnica, si querés como llamarla, Francescoli, yo no quiero meterme en esos terrenos, pero sí era el nexo entre la comisión directiva y los jugadores. De hecho, estaba en el día a día Poncio, por eso también decidí agarrar. Ahora, la realidad es que si vos al hincha de River, Poncio salió campeón, le decís que a partir de enero el técnico es Aymar, no le va a hacer ruido que Poncio deje de ser el técnico. Algunos por ahí sí, porque vos tenés gente del club muy querida y muy capaz. Que eso sería una jugada. Para mí es la única jugada que hoy yo puedo decir, che, por eso los dirigentes de River...

0: dijeron un interinato de 4 meses, ponele. Pero mi pregunta era al revés, no lo que ahora que le va bien. ¿Qué hubiese pasado si a Poncio le iba mal estos cuatro partidos, cinco
1: no,
0: partidos? ¿Qué
1: haces?
2: ¿Tenían un plan?
1: No lo tenían.
0: No lo tenían.
1: Por eso pero vuelvo a esto, digo. Acompañaron los resultados.
2: Sí.
1: Porque si no acompañan los resultados, ya hoy estaríamos discutiendo quién es o con quién está negociando la dirigencia de River para traer.
2: Sí.
1: Porque no se puede permitir no volver a estar en una Copa Libertadores, no pelear por un título y demás. Digo, ya está muy cuestionado también en los últimos años. Y creo que Poncio lo que le ha dado por ahí en estos tres partidos es volver un poco al viejo River. Esto del juego, de la asociación, de otra vez pelear por la camiseta. Pero yo creo que más desde el lado de jugador, de pasional, de conocer todo lo que es River, el mundo River, creo que le ha dado por ahí esa visión en estos tres partidos.
0: Sí. El equipo levantó, hay un montón de cosas que son reales. Pero yo, a mí no me terminé de cerrar. 22:36, estamos hablando obviamente del triunfo de River, escuchamos a Poncio. 11-44-000-590, 11-44-000-590, vamos a la tanda, le parece que tenemos tanda atrasada, nos quedan varias todavía, después viene la señora Calandro con más PNTs, la famosa publicidad no tradicional, que es lo que nos da de comer, y después tenemos más Sábado Sport hasta las 12 de la noche.
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0: Lindo escuchar un ratito de los Ramones mientras la voz eximia, exquisita de la señora Marcela Calandro nos contaba un poquito de, o nos daba un poquito de comer, porque la verdad que lo que cuenta Marcela son los famosos chivos que tenemos de toda la gente que nos quiere, que nos acompaña. Somos Sábado Sport 22-42. Flaquito, ¿qué nos quedan? ¿Tres todavía? ¿Abajo estamos tres? ¿Vamos con una? ¿Te parece? Y seguimos en un ratito hasta las 12 de la noche con más Sábado Sport. Le empataron al Inter de Miami. Gol de Messi, asistencia de De Paul para el 2-2 del Inter de Miami frente a Nashville. Y era una buena oportunidad para descontar al puntero, pero no pudo. Así que hace un ratito terminó nada más la jornada en el NU Estadio, en el nuevo estadio del Inter de Miami, con una remera absolutamente nueva. El Inter, una remera blanca con vivos rosas, celestes. Linda, me gusta. Bueno, empató el Inter. No mucho más que eso. No. Lo que no tengo claro todavía, después lo vamos a estar averiguando, porque lo vi a Hoyos en el banco y no puede dirigir el Kili todavía, porque no le llegó la autorización. Así que si bien está manejando las cuestiones con Hoyos, todavía no lo vi por lo menos entrar al campo de juego. Tanda y venimos hasta las 12 de la noche con una hora y un ratito más de Sábado Sport. Ah, 11-44-000-590. Ya estamos leyendo los que faltan, los que vienen, los audios que mandan nuestros queridos oyentes. Tenemos sorteos, tenemos a la gente de Esturla Viajes, tenemos a la gente de Fantoche, tenemos a los
1: Vitamed del laboratorio Framingham, así que te puedes ganar. Exacto, los complejos te puedes ganar, también el paseo de Esturla Viajes, en la bolsa repleta de galletitas y alfajores Fantoche,
0: sí,
1: y también
0: a la gente de
1: las pulseras
0: de Ámbar Accesorios con las pulseritas energéticas. Sí. Y vamos a estar hablando con nuestra querida gente amiga de Camisetas Nani, arroba Camisetas Nani OK, porque vamos a tener alguna sorpresita, calculo que antes de fin de septiembre. Por ahí tengo alguna sorpresita que nos da la gente de arroba Camisetas Nani OK, y para sortear con todos ustedes. Tanda y ya venimos. El Flaco Spinetta nos conduce de la mano a la última hora y cuarto de Sábado Sport.
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7: Bueno, otro invitado, Fernando Ruiz Díaz, de Catupecu Machu.

0: quiero decirles que esta es mi canción preferida del rock nacional y mi banda preferida, que son Los Decadentes. Un osito de peluche de Taiwán. Déjame escuchar un poquito esta versión en vivo, es gloriosa. Creo que es uno de los compositores más importantes que tenemos en el rock argentino. Estoy hablando de Jorge Serrano. Una cáscara de denis.
1: Delicioso como el dulce.
2: Así que usted es muy puteado en la cancha.
1: Lo mandaron al frente.
0: Te mandaron al frente.
1: No me quemes, dice Agustín.
3: Sí.
0: No lo contesto. No te quiero meter en un quilombo. ¡Qué barbaridad!
1: ¿Cómo cambia de personalidad, no?
0: No puede ser puteado. Usted tiene un micrófono.
4: No, usted no haga lo que yo le digo,
0: pero no lo que yo hago.
4: Aparte, él acá, en el micrófono, está bien.
0: Sí,
4: bueno, pero
0: niño.
4: En la cancha es otra cosa.
1: Claro.
4: Salvo que vaya con cobertura, pero la
1: claro, eso le iba a preguntar.
0: Poner un poco de paz a todo esto, un poquito más el osito de peluche, está igual.
5: Y amanece la duda. Son esos momentos.
0: 11-44-000-590. Tenés ahí a mano. Mira, te voy a leer una de las cosas más importantes que tenemos, que son los chivos. Te voy a leer a la gente de RCT Club Vacacional y Spa. 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Vamos con audios. ¿Tenés ahí audios? Los queridísimos o queridísimos oyentes al 11-44-000-590 nos dicen.
6: Hola, equipazo, buenas noches. Gracias. Referente a la consigna, River ganó después de tantos años que no le podíamos ganar. Gracias. Y es como dice Riquelme, que no es que lo quiero tanto, pero bueno, en esta ocasión lo voy a poner como ejemplo. Se ganó en la cancha, así que no hay otras, no hay excusas. Bueno, chicos, que tengan un buen programa. Alicia de Los Toldos.
0: Gracias, Ali. Un beso grande a la gente de Los Toldos. Un beso grande a la gente de Defensores de Belgrano de Los Toldos, tienen ahí el homónimo.
4: Los Toldos y General Viamonte, ¿eh?
0: Ah, gran cariño a la gente de General Viamonte también.
4: Pero que uno lo conoce así, Los Toldos también. O Viamonte.
0: Sí, sí, todos a Pehuajó, a la familia Salvador, a Capitán Sarmiento, que no la estaba pasando bien ahí con el tema de de los despidos. Nos escuchan por todos lados. Vamos con más al 11-44-000-590. Ustedes nos dicen.
7: Hola, buenas noches. Soy Marcelo de Arroyo Seco, Santa Fe.
0: Marcelo.
7: Estoy volviendo de Añelo, de Vaca Muerta, rumbo a Ibicuí, Entre Ríos.
0: Qué
7: para cargar mañana de vuelta.
0: Todo.
7: Muy bueno el programa, me quiero ganar los alfajores.
0: Gracias, flaco querido, gracias por acompañarnos desde la ruta del camión. Es espectacular cuando uno es la compañía de los que van de pueblo en pueblo, de ciudad en ciudad, muchas veces de noche, muchas veces sos lo único que tenés cuando vos vas en la ruta con el auto, con el camión, con el transporte. Lo que tenés es la radio del otro lado.
4: Y,
0: a veces
4: y la
0: música,
4: compañía,
0: a veces gente como nosotros
4: entre
0: hablando.
4: Ellos, porque entre los propios colegas, camioneros, se acompañan. Generalmente a veces no van solos, sino que van de a dos o tres y viajan por la noche en horas de la madrugada.
0: Sí.
4: Una manera también de sentirse seguros, de acompañarse en las comidas.
0: Y hablando de comidas, vos sabés que hay un dicho muy famoso a los que muchos años hemos tenido ruta. A ver, nosotros, gracias a esta el camionero va con su camión, con el transporte, con lo que lleva de un lado para el otro. Nosotros, gracias a Dios, hemos tenido muchos años de fútbol encima, y el fútbol nos ha permitido conocer el mundo y sobre, bueno, la Argentina, mucho la Argentina. Y hay el que conoce la ruta sabe que donde están los camioneros parando a comer, se come bien.
4: Totalmente,
1: sí, seguro.
0: Y así conocí un parador que desgraciadamente por la cuestión del tiempo ha dejado de estar. que es el kilómetro 256 en Figuera, en Parador de Figuera. Lo que se comía, los camiones eran espectaculares, una fila de camiones para comer, después había el parador donde dormían, a la otra mañana salían kilómetro 257 de la ruta 9, y donde se come bien, siempre donde están los camioneros.
1: Sí.
0: Así que un gran cariño.
1: En ese parador, que se comía?
0: Sí, de todo. Tienes unos chorizos caseros espectaculares, milanesas caseras tremendas, empanadas, ensaladas, hacía una salsa de tomate casera que era una delicia, encima te las vendían en frasco de vidrio para que te la lleves.
1: Qué lindo.
0: Los embutidos. No, espectacular.
1: Todo casero, que
0: todo
1: te hace sentir como en casa,
0: mega,
1: y
0: casero,
1: no extrañar.
0: Así que un gran saludo a todos los camioneros que nos siguen, nos acompañan y somos la compañía. Tenemos a Flaky, vamos, dale.
3: Hola, ¿qué tal? Buenas noches, habla Rubén, el salteño, escuchándolos.
0: Rubencito,
3: hincha del Club Atlético Central Norte de Salta, siempre prendido ahí a Continental.
0: Sí, abrazo.
3: Ahí, fanático del Cuervo Salteño.
0: La semana que viene vamos para ahí.
3: Mis tres últimos números, 781, y ahí escuchando el resumen deportivo.
0: Me firmamos el empate, no escucho nada usted. ¿Firmamos el empate?
3: Habla Rubén el Salteño.
0: Abrazo, Rubencito. La semana que viene Defensores va a Salta a jugar con Central Norte, así que allí estaremos. Un gran cariño, comer unas ricas empanadas salteñas, una rica Salta bien helada, rubia, bien helada.
1: Una buena cerveza.
0: Una buena cerveza rubia, bien helada, con unas empanadas muy ricas, con ese picantito que le pone, esa salsita roja espectacular, sí. Unos tamales, hacer una buena caminata por el Cerro San Bernardo. Algunos se toman el teleférico, a mí me gusta hacerlo caminando. Bueno, voy en teleférico o bajo caminando.
4: Al Cerro San Bernardo. Creo que caminé y después volví en teleférico.
0: Ah, al revés, yo lo hago, cuando puedo ir, lo hago caminando a la vuelta. Una visita siempre a la Virgencita del Cerro, sí. Siempre, a los que somos devotos de una cierta religión, yo soy católico, y soy me gusta mucho ir a las iglesias y a los lugares, sí, tradicionales, bueno, en este caso la Virgen del Cerro en Salta, así que un gran beso a toda la gente de Salta, que por suerte tenemos muchos oyentes del otro lado y están ahí y dicen a ustedes, léanme, ¿no? ¿Usted tiene alguno para leerme, señora Calandro? También tenemos alguno en la batea que me lo va a meter ahí, con una
1: intercalamos.
0: Deme uno, Marce.
4: Buenas noches, gente de Sábado Sport.
0: Sí, buenas noches.
4: Muy lindo el programa.
0: Gracias.
4: Les dejo una foto del Club Atlético El Divisorio Coronel Pring.
0: Vamos, a la gente del Divisorio.
4: De Buenos Aires. Dice, saludos, Leandro. Y mañana dice, gana el Rojo de Avellaneda.
0: Otro rojo más, como estamos
1: otro
0: con el rojo,
1: rojo.
0: Bueno, ¿cómo es el club? Repítamelo.
4: Divisorio de
0: El Divisorio Coronel Pring. La cantidad de clubes que hay en el interior.
1: Muchísimos.
0: Sí. Es espectacular. Las ciudades, los clásicos que uno no se imagina y son,
1: seguro,
0: impresionantes. Mira, me acuerdo uno, ¿dónde era? El Club Cremería, eran los Lux de ahí, Javi Lux, Germán Lux, eran de Cremería, me acuerdo porque tenía la remera rojinegra.
1: Sí.
0: Así ahí en Carcarañá, en la provincia de Santa Fe. Y el clásico era con el Carcarañá. Y sí, son unos clásicos espectaculares.
4: No, se vive espectacular.
0: Espectaculares.
4: Las familias enteras,
1: sí, sí, sí,
4: a la cancha.
1: Ay, sí.
0: Me acuerdo que mi abuelo Pepe, está ahí en otro plano, era en Pehuajó, jugaba para Independiente de Pehuajó. Y me decía que los clásicos eran, se vivían cara de perro ahí en ese momento. Encima eran otras épocas. Y esos clásicos son hermosos, los que se vienen. Después de que toda la semana
4: te los cruzás,
1: sí.
4: Porque en el interior es así, el otro día los tenés que ver, cruzar las gastadas.
0: Sí,
4: el ida y vuelta, qué lindo, cuando es sano, ¿no?
0: Siempre, los clásicos siempre son sanos. Lo que pasa es que a veces se mete algún pillín en el medio y hace algún desarreglo, pero los clásicos son siempre sanos y el folclore es espectacular. Dame uno, Flaquito, al 1144-000-590.
8: Hola, buenas noches. Pablo Dragado, camionero.
0: Vamos.
8: Estábamos escuchando. Y bueno, contento por otro triunfo más de River.
0: Pablito.
8: Y árbitro como Castrilli no va a ver más acá en Argentina.
0: Bueno.
8: Ni en Argentina ni en el mundo. Castrilli sí tenía lo que había que poner.
0: A veces excedía un poco, ¿no? Pero bueno.
4: Pero fue un árbitro que marcó una época.
0: Sheriff.
4: Exacto.
0: Gracias a la gente que nos acompaña,
4: el
0: los camioneros.
4: El clásico
0: que
4: embragado
0: los
4: en su momento ahora ya creo que se ha ido por ahí cambiando un poco, Sportivo Bragado y Bragado Club.
0: Mirá.
4: Wow.
0: Bueno, por ejemplo, yo me acuerdo que también mi querido suegro Jorge Salto me contaba de los clásicos de Lincoln, el linqueño con Rivadavia y Lincoln.
4: Bueno, sí, ese es un clásico que se sigue viviendo.
0: Tremendo, sí.
1: Del pueblo del Flaco Schiavi.
0: Y bueno, en Rafaela, por ejemplo, a mí me tocó, ahora porque está Rafaela en Nacional B, ha estado en primera, pero a mí me tocó relatar el último clásico que se jugó en la B Nacional. Yo estaba en ese momento para Teis Sport, para el programa del Nacional, me tocó hacer Atlético Rafaela Benur. Clásico, pero no. Picantísimo. Eran lindísimos clásicos que hay muchos en el interior. 11-44-000-590. ¿Tenés otro, Marce?
4: Buenas noches, dice. Quisiera participar por el sorteo de los alfajores Fantoche desde ya. Bueno, gracias, Raúl. 034, la terminación del DNI. Vamos
0: acá
4: por
0: está,
4: uno
0: mire,
4: más.
0: Mire.
4: Dice,
0: se escucha. Acá. Uy, voy a tirar todo como siempre.
4: Los Fantoche.
1: Llena, la bolsa llena.
4: Escuche este. A ver, dice, aguante los toldos. En octubre, fiesta del queso.
0: ¡Vamos!
4: Hermoso. Abrazos, equipo de Continental. ¿Puedo dar fe? Sí. Y les prometo, y lo digo al aire, cuando viaje les voy a traer los quesos de los toldos, famosos quesos. Hay una parte que lo hacen los curas. Sí. El queso, y después también otro, que hay familias de holandeses. Mirá. Así por descendencia.
1: Ay, qué bueno.
4: Son espectaculares los quesos, les prometo, y doy fe porque
1: graben
0: vivo en
1: la
0: zona. Comprometerte al aire, esto no se hace.
1: Claro.
0: Voy a comprometerte al aire.
4: Van a probar el queso.
0: La doctora es fanática de los quesos. Sí, y teníamos ganas siempre.
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0: 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Ha sido un gran cariño a Gustavito Salvador, a Tito Ricino y a toda la gente de Hipoalergic. 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Un beso grande a Nico, que se está recuperando, a propósito de Droguería Galbro, se está recuperando de la rotura de cruzado, de su operación.
4: Ah, le mandamos un abrazo grande.
0: Sí, un gran, gran cariño. Un beso grande a Alejandro, a Ale de Rojinegro, que también siempre nos acompaña. Y bueno, y a la gente de @camisetasnani, ok, que vamos a estar ahí seguramente antes de fin de mes con alguna sorpresita y algún sorteo. ¿Usted tiene más?
17: 1144-000590, 1144-000590, envíanos tu audio, comentanos lo que vos quieras, qué partido viste hoy, con qué estás enojado. No, con nada, por supuesto que no, porque acá es todo muy buena onda, así que nos envías tu mensaje y te leemos, te participás por el complejo de Vitamed del Laboratorio Framingham, también de los paseos de Sturla Viajes, de la bolsa de alfajores Fantochi, las galletitas y también las pulseras energéticas de Ámbar Accesorios. Le contestaron de los toldos, dice, sí. Los esperamos, equipo.
0: Vamos.
17: Ojalá vengan.
0: Bien. Vamos verán, a hacer todo lo posible.
17: Dice, verán todo lo que es una costumbre de pueblo. Verán seguridad y amabilidad de gente simple. Luis de los Toldos, fuerte abrazo.
0: Abrazo, ay, grande, Luisito. Y avisale a la gente de Defensores de Belgrano de los Toldos que voy a ir. Voy a ir. Ya estuvieron acá hace un par de añitos. Estuvieron visitando el Club Defensores de Belgrano de acá, el mío, el nuestro.
4: El tuyo.
0: Sí, no es mío. Del que soy hincha y... sí. Del cual he sido dirigente muchos años, así que han estado los chicos acá y ahora nos corresponde ir a visitarlos, así que vamos a ir a los toldos, mismos colores, así que estamos en sintonía. Usted tiene una presentación para mi amigo especialista en rugby, en el deporte de la ovalada, y además que es un gran amigo, es un gran escritor de informes espectaculares, un gran investigador y un gran viajero. Estoy hablando del señor Eduardo García Sáenz Niceto, pero esto lleva una hermosa presentación.
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0: Ahora me lo va a explicar a usted, pero yo quiero saber cómo hace un equipo para sacar 50 y pico de puntos de ventaja. Él me lo va a explicar mejor que yo. Pero yo estoy viendo unos resultados que son... yo hacía mucho no veía el rugby argentino. Ya me lo va a explicar. ¿Saben quién? Eduardo García Sáenz, Nicheto. Hola, Edu, querido. ¿Cómo le va, mi amigo?
18: Buenas noches, oyente de Radio Continental. Buenas noches, Javier, y a todos.
0: Hola, Edu.
18: Bueno, tenemos muchas noticias. Primero vamos a ir por las breves.
0: Sí.
18: Y después... Vamos. Y después todo el tema de Newman, ¿no? Sí, por supuesto.
0: Sí.
18: El campeón se merece. Yo estuve en otra cancha, sí. Pero acabo, como sabía que me ibas a preguntar, acabo de ver la cadena televisiva.
0: Sí.
18: El partido. Hay un poquito de retorno en la voz mía, ¿no?
0: A ver, ahí le digo al flaquito Pimienta si se lo soluciona. Sí, yo estaba refiriéndome clara más allá de la victoria de Newman frente a Regatas. La verdad es que me sorprendió el 78-22 de Cuba con Matrero, sí.
18: Esa tiene más otra explicación, pero bueno, yo quería hablar un poquitito de lo de Newman, porque...
0: Por supuesto. Mira, Edu, lo tenés medio...
18: Bueno, primero los All Blacks.
0: Sí. Dale, ahí está. Vamos con el orden que tenías preparado vos, dale.
18: Sí, los All Blacks volvieron a perder en Baltimore, Estados sí. Unidos, llena la cancha. Los Springboks vencieron por 48-43.
0: Sí.
18: ¿Qué pasó?
0: ¿Qué pasó?
18: La serie la ganaron 3-1.
0: Sí.
18: O sea, el equipo neozelandés ganó el primer test match en Sudáfrica y después perdió los tres seguidos.
0: Sí.
18: Así que bueno, a nosotros que no nos gusta el rugby de colisión, bueno, le sacamos el sombrero, si quieren salir campeones que salgan, pero el rugby divertido lo tienen los otros. Esto es así.
0: Sí.
18: El rugby de Francia, el rugby de Nueva Zelanda. Y si yo tengo que contratar un entrenador, yo contrato a alguno de Francia que no sea del top 14, porque son más caros, esos valen 12.000, 14.000, 10.000 dólares por mes, con casa y auto, contrato uno de 8.000, 6.000, 7.000 dólares, o uno de Nueva Zelanda que en realidad son más económicos, Y tienen el rugby que se adapta mejor al argentino o al carácter latino, que es el rugby de ilusión, de abrir la pelota, de llevar la pelota a los winners, de agrupar y sacar, no el rugby de colisión. Así que bueno, esto fue lo que pasó en el partido de hoy, lleno total en la cancha de Baltimore. Me sorprendió porque los americanos no son fanáticos del rugby, pero se ve que ha de haber alguna gran colectividad de neozelandeses y de sudafricanos, y aparte toda la gente de la colectividad británica que sí. Habrá ido a ver la cancha al campeón del mundo contra los All Blacks.
0: Viste que suele pasar igual, Edu, que en Estados Unidos cuando hay un evento así se llenan los estadios porque van de todos lados, son lugares que generalmente tenés buenos accesos, entonces cuando tenés un evento de esos generalmente, no sé cuál que tendrá la capacidad de Baltimore, pero hay eventos de 50, 60, 70 mil personas que te lo llenan fácilmente. Y bueno, obviamente que ver a los All Blacks no es tema de todos los días, ¿no? Sea el lugar que sea.
18: Claro. Pero bueno, algunos no le daban importancia diciendo que la serie ya estaba ganada por los Springboks, y yo dije, no, es muy importante. Porque Irlanda, por ejemplo, el primer triunfo contra los All Blacks lo obtuvo en Estados Unidos, en Chicago, cuando nunca le había ganado. Y después de ese triunfo en Chicago, empezó a ganar en Irlanda, y creo que también algún partido ganó en Nueva Zelanda contra los All Blacks. El único equipo que nunca le ganó de las potencias mundiales a los All Blacks en este momento es Escocia. Es el único que no ganó nunca. El año pasado estuvo cerca, pero no le ganó. Así que bueno, eso en materia internacional. En lo nacional... Vamos a los resultados, sí. Y después los comentarios que tenemos de los dos partidos que yo vi, que son en la cancha, que hacía un frío que no te imaginás, pero bueno, yo salí de la platea porque el segundo tiempo era vibrante, y así que fue el partido entre Buenos Aires Cricket and Rugby Club contra el Club Atlético San Isidro, que sí. Terminó con un triunfo del Casi en el minuto 78 con un penal del salteño Akemeyer, 27-26. Bueno, luego Belgrano le perdió nuevamente con los Tilos, que parece ser los Tilos, lo voy a tener que ver antes de fin de año, porque le ganó en Virrey del Pino 40-30.
0: Sí.
18: El SIC derrotó al Club Atlético Rosario, que está peleando el descenso también. Le ganó el SIC 46-17 en la zanja.
0: Sí.
18: Newman derrotó con comodidad a Regata Bellavista 40-17. Va por el 19 partido seguido consecutivo que gana.
0: Qué locura.
18: Está un poquito lejos del equipo de José, que tiene 39 partidos.
0: Sí.
18: Pero bueno, si gana y llega a la semifinal y final, sumaría los cuatro de ahora más la semifinal y final, sumaría unos cuantos partidos más, y el año que viene empezaría a sumar bastante más partidos. Así que hoy ganó de local, que no ganaba de local contra Regatas desde el 2022. Ese partido del 2022 lo ganó 29-25. Hoy ganó 40-17. La Asociación Alumni derrotó a otro de los que lucha por salvarse, 42-22 a La Plata Rugby Club. Champagnat perdió en su cancha 33-43 con Hindú, y Cuba derrotó 78-22 con Los Matreros. Creo, no leí la formación de Los Matreros, pero Los Matreros está cuidando a la gente para los partidos claves de la definición por el descenso. Entonces, por eso puede haber sido derrotado tan abultadamente por el equipo de Universitario de Buenos Aires.
0: Vos tenés más memoria y lo seguís más seguido, pero yo hacía mucho que no leí un resultado de 78 puntos en el rugby de primera.
18: Bueno, no, el otro día el SIC le hizo 71 a La Plata, que vos te
0: sí,
18: sorprendaste.
0: Sí, por eso me llama la atención que en dos fines de semana seguidos, o que por lo menos en dos fines de semana, en poco tiempo, haya 70 y pico de puntos en un rugby que no... A ver, por ahí es lo que vos decís, que la formación no es tan habitual, pero no es algo que veamos todos los fines de semana, Edu, 75, 71, 78 puntos de un equipo al otro.
18: No, pero el otro día Cuba, con que el Casi jugó bastante, bastante bien, sí. Y el Casi va segundo. Así que si puso el mismo equipo y el otro equipo reservó gente, bueno, se produce esa diferencia. Pero bueno. Son cosas del momento. Bueno, el partido de VA,
0: sí.
18: La verdad que era clavado empate. Y el Casi lo ganó en el minuto 78 con un penal de Juan Akemeyer, el santeño que vino de Gimnasia y Tiro de Salta. Es muy futbolero Juan Akemeyer, le gusta mucho el fútbol. Y Gimnasia y Tiro tiene la particularidad que es un club de fútbol que juega al rugby. No sé si ustedes lo siguen así a Gimnasia y Tiro, no sé en qué división está en el fútbol.
0: Segunda.
18: VA hizo un desgaste muy grande con el equipo, movió la pelota, tries muy, muy lindos. El primero fue de Ketglas, con un arranque furioso del fullback, piso desde el fondo, terminó en try al inicio del partido. Luego hubo una jugada de Echeverry muy, muy buena, que se la da Ketlas, no es nuevamente el cordobés que juega para VA, él se la da a Freire y nuevo trae también de juego de manos. En el segundo tiempo, Bunge, la apertura, que es un muy buen jugador de VA, se escapa, elude y le da a Ketlas también otro trae, el tercer trae de VA, y el último trae de VA sobre el final lo hace Handley, que Handley es nieto del Puma,
0: sí.
18: El gato Handley, Puma del 65, y de Tomás Harry Smith, que también fue Puma a apertura del seleccionado, así que tiene toda la sangre Puma, y bueno, es muy buen win, y concretó el try. Pero no les alcanzó, y VA ha perdido los últimos tres partidos en los últimos minutos. Tendría que hacer un poquitito más de estudio sobre los temas de cuidar los resultados, porque es una lástima, no merece estar en la posición de la tabla que está con el buen juego que está teniendo en este momento. Al principio de año no jugaba tan bien, ahora ha consolidado bien el pack de forward, empuja el scrum y la línea de tres cuartos juega realmente bien con una apertura muy, muy, muy incisivo, Bunge, que está muy bien servido también por el medio scrum, y bueno, el empate era lo correcto, pero en el rugby es muy difícil el empate, así que muy bien aprovechado por el Casi, que volvió a ganar, con las conversiones de Akemeyer, dos penales de Akemeyer, dos tries de Moll de Torres Obey y un try de Sartori también de Pick and Go. O sea, el equipo del Casi fue jugado, fue con tries de los forwards. El equipo de BA fue de jugada abierta de los backs. O sea, si me tenés que dar a elegir los tries, me gustaron mucho más los de BA que los del Casi. Uno va puntero y el otro está peleando el descenso. Así que bueno, pero había bastante gente, mucho aliento para BA durante el partido. Y bueno, y en el caso de la investigación que estoy haciendo, ya la he terminado, así que prontamente la voy a entregar al Club BA, pero el año 1858 es un año bisagra para lo que es BA y es el año que está fundamentado totalmente del año de fundación de BA, así que eso va a ser muy importante para el rugby nacional y para el deporte nuestro, porque está fundamentado con los diarios principales de la época y los historiadores principales, y he estado con algunos historiadores les he preguntado también si los documentos gráficos tienen un valor histórico, y todos me dieron la razón, así que me siento muy muy orgulloso de haber podido llegar a esa investigación. Así que el partido fue muy bueno, hemos visto 7 tries, y bueno, ahora está en manos de la gente de BA y del Casi luchar por la clasificación, uno para arriba y el otro para salvarse el descenso. En el caso de Newman, bueno, una actuación excelente del equipo Bordeaux. Están por su, como dije antes, el 19 triunfo consecutivo, 6 tries hizo Newman, algunos con ataques frontales y muy bien jugado. El primer try de Newman en una gran jugada individual de Joaquín de la Vega. El segundo try es un arranque de Ostriz Basualdo se la pasa a las Combes y Deró define. Deró está jugando el fullback muy muy bien, es el octavo try que hace en el campeonato. De la Vega ha hecho el sexto try en el campeonato. De la Vega es el hermano de Pipe de la Vega, el capitán de Cuba, que el otro día hizo hat-trick en el partido Cuba-Casi, así que es una familia que hace muchos tries, estarán muy contentos.
2: Tryman.
18: El tercer try de Newman lo hizo Bautista Bosch. El primer tiempo terminó 21-10 y en el segundo tiempo siguió la cuenta con un muy buen try de Ulloa cuando se la pasaron hacia adentro. Terminó con la jugada después con Salese, que llegó al try número 20 y es el tryman del campeonato. Lo desplazó al tryman que era igualado, Landívar de Regata Bellavista, que quedó en 19, él tenía 19, y Beltrán Salese entonces está puntero en tries. Él es el hooker, así que para que los oyentes se imaginen, la jugada de él preferida es line, la baja, entra el mol y él con potencia y habilidad y viveza llegó al try número 20. Y luego hizo un try del último Díaz de Vivar. Ahí están los 6 tries de Newman con una actuación increíble. Y todo el rugby habla de la gran actuación que está teniendo en el campeonato Newman. Hoy no jugó Gutiérrez Taboada, jugó Llenena, lo reemplazó excelentemente bien. No se sintió para nada, el equipo siguió jugando, está bien aceitado, bien fluido el juego, así que fue una muy buena actuación. Y Regatas, dentro de todo, lo enfrentó con ganas. Un try de Cordero muy bueno, Cordero ya sabemos lo bueno que es. Pepe de la Torre le puso un rastrón, esos viejos rastrones que va la pelota bollando por el piso y la tomó prácticamente del piso, le picó bien y llegó al try Cordero al inicio del partido, en el minuto número 8 del primer tiempo, y sobre el final, en el minuto 40 del segundo tiempo, Rugolo hizo el try del honor y terminó 40-17. Así que bueno, con esto la tabla quedó cada vez más lejos de todo. Newman está con 95 puntos.
2: Bah, tremendo.
18: Es tremendo.
2: Tremenda campaña.
18: Casi 78. Alumni 72, el SIC 71, Hindú Club 69, Los Tilos 64. Muy buena campaña de Los Tilos. Después viene Regata 50, sí. Belgrano 48 y Cuba 45. Sí. Y la gente que está luchando por el descenso está Club Atlético Rosario 38, La Plata 33, Los Matreros 32, Viey 31 y abajo Champaña con 15. Las fechas que vienen, sí. no hay partidos porque descansan. La gente de rugby está realmente recibe muchos golpes durante los partidos, sí. y los descansos se hacen necesarios. Sí. En fútbol, viste que es totalmente distinto. Sí, no hay fechas y no hay descanso.
0: No.
18: Acá es necesario y creo que eso es una buena medida, salvo que a veces los descansos la urba no los pone con sentido común y bueno.
0: Bueno, vos sabés que si bien son deportes muy distintos, pero se juegan con una pelota ovalada, en Estados Unidos la temporada más corta de todos los deportes es la del fútbol americano.
18: Ah, no me digas.
0: Sí, son entre 6 y 7 meses. La temporada arrancó ahora, o sea, arranca ahora, en septiembre, a ver, fin de agosto, principio de septiembre. Y termina en febrero, o sea, son 6 meses justamente porque la cantidad de golpes y de situaciones físicas que reciben y que a las que están expuestos los jugadores de fútbol americano hace que la temporada sea muchísimo más corta. La temporada termina en febrero y arranca recién oficialmente fin de agosto, principio de septiembre.
18: Entonces, lo bueno sería saber cuántos partidos juegan.
0: Mira, voy a hacer el trabajo, exactamente no lo tengo a mano, pero
18: bueno,
0: pero a ver, vamos a hacer la investigación, pues juegan mucho menos partidos, se juega uno por semana, ellos lo hacen por semana, juegan uno por semana, hasta llegar al Super Bowl, que es la gran final, eso sí, te lo confirmo, juegan un partido por semana en el fútbol americano, no se juega más que eso, y se juega la temporada regular hasta que empiezan los playoffs, después están los playoffs, que es a un solo partido, y después se juega 15 días después del último partido de fútbol americano de la temporada regular, se juega el famoso Super Bowl. Incluso hay un montón de programas en el fútbol americano, porque está demostrado, hay muchos jugadores de fútbol americano que ha tenido secuelas serias, serias de grande por los golpes en la cabeza, por eso juegan con casco y todas esas cuestiones. E incluso en las, viste que allá hacen de todo un show televisivo, tienen prohibido los directores mostrar cuando, por ejemplo, un jugador queda atendido por una, aunque sea una lesión sencilla, tienen prohibido los directores mostrar al jugador tirado en la cancha. Automáticamente se va a una pausa. No hay manera de que por una cuestión de cuidar la imagen.
18: No, igual los golpes, te voy a decir una cosa, Javier.
0: Sí.
18: Los golpes son golpes, pero acá hay un tema de vibración de la masa encefálica y eso va golpeando. Eso es lo que yo les hago tratando de hacer entender a la gente. La vibración va perjudicando la masa encefálica. Por eso es tan importante fomentar el rugby de ilusión y olvidarse del rugby de colisión.
0: Ahí,
18: pero bueno,
0: es así.
18: Con la próxima fecha.
0: Escuchá, esto solo, así lo resuelvo. 17 partidos en temporada regular, más el 18 que es el Super Bowl, es lo que juegan en 18 semanas los equipos de fútbol americano. Son 32 equipos.
18: Mirá, qué dato importante. Lo voy a anotar porque eso es un dato muy importante.
0: Ok, anótelo.
18: Así que bueno. Bueno, la próxima fecha,
0: sí,
18: La Plata con Champaña.
0: Dale.
18: Regatas con Alumni. El Club Atlético Rosario recibe al campeón Newman. Los Tilos SIC, ese es un muy buen partido. Casi Belgrano.
0: ¿A dónde? ¿La Plata?
18: En La Plata, sí. Muy buen partido.
0: Sí.
18: Casi Belgrano. Cuba VA, partido durísimo para VA,
0: sí.
18: Y los Matreros, Hindú Club, partido durísimo. En segunda,
0: sí.
18: San Luis derrotó al segundo, a Lomas, 22-3, así que cada vez está mejor. También ganó San Cyrano, 34-30, San Cyrano sí, le ganó a Pueyrredón. Pucará le ganó a Corupaití y quedaron la tabla los primeros puestos, San Luis 85, San Cyrano 75, Loma 70, Corupaití que perdió 66, San Fernando 64 y Pucará levantó, recién estaba hablando con la gente de Pucará, con 56. Y el que hace muy buena campaña es San Andrés con 53.
0: Sí.
18: En la B, Eso es la segunda.
0: La B, la tercera, que está mi querido Banco Nación, ahí está puntero.
18: Está puntero, así que sigue ganando.
0: Sí.
18: En la C tuvimos una nueva sorpresa, sí, que ahí es San Carlos el primero, pero empató con Los Molinos, que es un colegio que está jugando al rugby.
0: Sí.
18: Los Molinos le había ganado en la primera rueda, 27-21, sí, y ahora empató 14-14.
0: O sea, Los Molinos no perdió con el puntero.
18: No perdió con el puntero, y quedó primero, sí, San Carlos con 82, Cita 79, y Los Molinos está en el sexto puesto con 63. Pero bueno, para Los Molinos es una campaña extraordinaria. Recién ascendió de segunda y le juega de igual a igual al puntero. En la primera rueda le gana y en la segunda rueda le empata, cuando ellos ya están subiendo para la lucha por el campeonato.
0: Sí.
18: En segunda van primero Tigre con 88 y Old Georgian con 84. Y en tercera va Los Cedros, muy cortado, con 78 puntos. Así que, en general, todas las divisiones no juegan el 26, así que tenemos un descanso importante, veremos qué nos depara el fin de semana para hablar un poco de rugby, de algunos temas. Hay un club que acá está pagándole a un entrenador, no voy a decir el nombre del club, tampoco voy a decir la división, pero los resultados no le dan mucho resultado exitoso. Y te diría que yo, si tengo que pagar toda esa plata, yo prefiero contratar un neozelandés o un francés. Porque 8.500 de la moneda norteamericana es demasiado para no desperdiciar a alguien con mucha experiencia del rugby mundial.
0: Un numerito.
18: Y vos haces un contrato por 2 años y lo tenés todo el día y te puede entrenar la primera, la intermedia, las inferiores, enseñar a los entrenadores. Lo tenés todo el día. Y lo monitoreas todos los días, ¿entendés?
0: Sí, señor.
18: Creo que esa... Bueno, yo soy economista, me gusta asignar los recursos, pocos o muchos, lo mejor posible. Yo haría eso, si yo fuera el dueño del dinero, ¿no?
0: Sí, señor. Eduardito, tenemos que ir cerrando, que nos queda media hora, un montón de información todavía. ¿Algo más para cerrar tu brillante, como siempre, y hermoso informe del rugby argentino internacional?
18: No, tengo mañana.
0: Sí.
18: Me invitó mi hijo con mis nietos.
0: Sí.
18: A la cancha de Independiente, a la Garganta.
0: Bueno, quedate prendido, porque ahora, vení, Agus. Ahora, cuando cerramos tu bloque, Agustín San José te va a dar la información de lo que va a pasar mañana con Independiente, cómo forma el equipo, y todo lo que tiene el Rojo de Avellaneda, que ya está metido en zona de copas, así que, ¿quién te dice que después de tanto tiempo, el año que viene, te vayan con tu hijo, tu nieto y toda la familia, se vayan a ver algún partido de...
18: Los Mónacos no juega, ¿no?
0: A ver, a usted, pego los gritos, yo como la abuela, ¿juega los Mónacos o no? Vení.
19: No, los Mónacos ya está. Hace 2 semanas vendido
0: por eso, no
19: al Elche.
18: ¿Y qué tal es el reemplazante?
0: ¿Qué tal es el reemplazante? Pregunta el señor Nicheto.
19: Fedorco, sí, no me parece mal defensor, pero ya no...
0: Un poquito más ánimo a la Nicheto que va a la cancha mañana con el hijo y el nieto.
19: No es mal defensor, pero está...
4: Pero tampoco... No es del nivel de los Mónacos.
0: Eduardito, cerramos, te mando un gran abrazo, un cariño.

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1: Bueno, Agustín San José, a ver, contame un poquito qué es de la vida del Rojo de Avellaneda, que mañana se juega una parada brava, tiene un clásico en el medio, pero además de tener un clásico en el medio y una parada brava, tiene una buena noticia, que está en zona de copas.
2: Sí, está con lo justo, va a ser un partido importante mañana, justamente porque San Lorenzo está a 5 puntos de Independiente y lo pone un poco a tiro de clasificar a una sudamericana. Va a ser el debut de Rubén Darío Insúa en su tercer ciclo.
1: Sí.
2: Así que va a ser un partido con dos equipos que venían muy flojos, ganaron su último partido. Independiente ganó un último partido contra Central Córdoba, que no jugó bien. Le alcanzó por el bajo nivel que tiene Central Córdoba, pero todavía es un equipo que se lo nota muy, muy desordenado. Yo por lo menos es lo que noté en los últimos dos partidos. Muy, muy desordenado, sobre todo en la mitad de la cancha, como que por momentos parece que no...
1: ¿No le dio un aire fresco el técnico nuevo, Jackson Viera, al equipo?
2: Y es que lo que pasa es que su segundo partido ya fue una catastrófica derrota y también esto de que ya a mitad de campeonato se han ido un montón de jugadores hizo que hace que también en lo deportivo afecte. De hecho lo hablaron después del partido contra Gimnasia contra Central Córdoba, que era muchos jugadores no sabían si iban a ser los mismos, si no, porque fue todo muy muy rápido, la venta de lo Mónaco, la de Ávalos, yo creo que se veía venir.
1: Ahora es increíble cómo han desmantelado Independiente en los últimos días.
0: Se fue también,
1: ¿eh?
0: Maxi Gutiérrez.
1: No, pero es una locura. Yo entiendo las deudas, pero y una comisión saliente que no va a postularse. Es insólito lo que han hecho con Independiente. Es insólito.
2: Sí, y sobre todo los que están ahora son dirigentes que estaban en el pasado, que por eso va a ser muy importante en las elecciones ver bien no solamente quiénes estén en las listas, sino quién vas a apoyar a determinado candidato.
1: Respecto a eso, yo tengo, bueno, está presentado oficialmente, pero Luciano Anaki va a ser uno de los candidatos.
2: Sí, ya se veía venir.
1: Con
2: eso
1: Trocero como más una especie de manager. El manager general, no de fútbol solamente, con Hermes Decio manejando las inferiores.
2: Sí, el director con Albilde.
1: Damián Albilde, director deportivo. Y ahí está viendo qué hace el Kun Agüero, me dijeron. Si va a ir apoyar a la lista de Nakis o no, está ahí dando vuelta. Yo creo que sí.
2: Sí, va a apoyar a la lista de Nakis. No va a formar parte de la lista, pero sí va a estar. Yo creo que más que nada lo tienen pensado como por contacto.
1: No, a mí me dijeron, no va a ser parte de la lista, pero sí va a estar apoyando a la comisión si es que llegan a ganar, eso sí. Después la otra, va Bertoni por una lista, Luis Islas por otra, hay varias listas que están ahí dando
2: Bertoni, que ya confirmaron el trinomio, Bertoni va a estar de presidente para la lista Auténticos Rojos.
1: Sí.
2: Y Isla, todavía no se sabe.
1: Para Independiente Revolución.
2: Sí, va a ser una lista Revolución Independiente, Identidad Roja.
1: Sí.
2: Que no confirmaron si va a ser presidente, creo que no, pero va a estar en la gestión de inferiores. Y
1: sí, está dando vuelta, todavía no está confirmado, pero sí está dando vuelta la posibilidad que haya una de otra lista. Lo que no tengo claro, porque no tiene claro ni él, pero yo la información que tengo es que le falta nada para decidirse a Gastón Gaudio. No, vuelvo a decir, no tengo claro si va él como cabeza de compañía, sí, como se dice en los teatros, o si él va a acompañar alguna lista, pero está terminando de definirse.
2: No se confirmó ninguna lista, estuvo la posibilidad en gente de Independiente, también incluso en alguna lista oficialista, pero ya confirmaron que no se va a presentar ninguno. Pero sí, se quiere ser candidato a presidente. También el manager estaba muy cerca de tenerlo cerrado tenía al muy cerca

0: el manager, el ex manager de Boca, Burdizo, pero confirmó que tiene otros proyectos, sí, y al final no.
1: Y estaba en Europa, volvió. Bueno, ¿usted mañana va a la cancha?
0: Claro,
1: por 19-15.
0: 19-15 contra, okay, San Lorenzo.
1: ¿Quién dirige? ¿Se acuerda? Lo maté.
0: Ya me fijo.
1: Mañana debuta el Gallo Insúa, como decía recién Agustín San José. Tello. Y bueno, pusieron al mejor en un clásico, me parece bien. Vaya tranquilo, que tiene un viaje largo. Gracias por acompañarnos como todos los sábados. Un fuerte abrazo a toda la familia. Y le voy a pedir un favor. Usted es un señor ya conocido. Usted ya sale en estas páginas de YouTube. Usted es un señor que ya se está haciendo un nombre. No quiero más un mensaje que diga, es un gran puteador. No,
0: saludo a las madres de algunos jugadores.
2: Ah, bueno.
0: Saludo.
1: Es
0: un saludo.
1: Es un montón, chica.
2: Un saludo.
1: ¿Qué pasó?
2: Ya está, Agus, ya está, no hables más. Quedó clarísimo. Dale una empanadita.
1: Agus, gracias por venir como siempre. Disfrute, María, es un chiste. No se ponga serio, que lo estamos cargando.
3: Se sonrojó.
1: Un abrazo, gracias como siempre, como todos los sábados.
0: Igualmente.
1: Abríguese, que hace frío.
2: Y él libre de su palabra, de su pensamiento.
1: Sí.
2: Así que puede expresarlo.
1: Tanda, que tenemos tanda atrasada, nos quedan 20 minutos y un montón de, como diría mi abuela, y el pescado sin vender.
2: Y el pescado sin
4: vender. 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
1: Dice que no me acuerdo, algunas cosas que no me acuerdo ya a esta altura de la noche. Vamos con una tanda, la última que nos queda. Tenemos el cierre con el amigo Roy Cortina del Partido Socialista y los oyentes y los sorteos. Nos quedan un poquito más de 15 minutos. Vamos.
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0: 11:45, 23:45. Se termina el programa, nos queda un ratito nada más. En dos minutos tenemos los sorteos. Vamos a contarles a la gente quiénes son los ganadores. Bastantes oyentes han acompañado a lo largo de toda la noche, les agradecemos. La producción de Airen Vázquez, Agustín San José, la señora Marcela Calandro, mi nombre es Javier Santos, está todavía el señor Flaco Spinetta en la operación técnica, está Mati Barrios dando vuelta, que fue nuestro operador en el rato del arranque. Y hemos contado ya que River ganó, hemos contado que Boca ganó ayer, hemos contado que mañana juega San Lorenzo con Independiente en el debut de Gallego Insúa, ganó Estudiantes a Platense, ha ganado en un partidazo en Mendoza Independiente Rivadavia, que sigue liderando la tabla general en 4-3. Los ganadores en este momento a cargo de nuestra queridísima Marcela Calandro, y se viene Roy Cortina con nuestro querido Leonardo Durango.
1: El ganador del set de vitaminas de Vitamed del laboratorio Framingham Pharma es para Mariana Morpurgo, últimos tres del DNI 471. Esturla Viajes, Alfredo Vivas, últimos tres del DNI 512. Una bolsa repleta de alfajores de la marca Fantoche. Lucas, últimos tres 139. Y las pulseritas de ámbar accesorio Inés, la terminación del DNI 601. Muchas gracias a todos.
0: 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Y ¿sabes qué, Flaquito? Vamos con lo último que nos queda, que es el señor Leonardo Blanga, en breve con el señor Roy Cortina. Y abrime muy cortito, de un minuto de Portelectrics. Sí, ahora. En 30 segundos te doy para que me busques mientras estamos contándole a la gente que la selección argentina va a tener en los próximos días los rivales, pero lo cuenta la gente de Portelectrics.
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0: Recíamos que la selección argentina va a tener tres rivales, Burkina Faso, Benín y probablemente sea Bolivia, los tres partidos que va a jugar la selección argentina en la etapa o en la fecha FIFA de septiembre-octubre. Los convocados seguramente estarán esta semana, deben estar esta semana, y lo que va a quedar en el tintero para la próxima convocatoria seguramente será el futuro de Scaloni.
3: Nos visita el presidente del Partido Socialista, Roy Cortina. Bienvenido, Roy, ¿cómo andás?
4: ¿Cómo andás?
3: ¿Todo bien?
4: Qué frío.
3: Bueno, no, hay mucho más. ¿Te pasó alguna ley para contra el frío o algo de
4: sí,
3: eso?
4: Sí, pero parece que en vez de la primavera estamos yendo al otoño y al invierno.
3: Dicen que es el último frío. Ojalá. ¿Qué estás viendo?
4: ¿Qué hay de hoy todo? Te traje algo para distraerte y para enaltecer aún más tu profesión de periodista. Todos ustedes, pero que invariablemente conecta con el presente de la Argentina. Hoy un 12 de septiembre, hoy estoy con las efemérides.
3: Bien.
4: Estoy más tranquilo. 12 de septiembre de 1821, en el gobierno donde Rivadavia era ministro y dominaba el escenario político de la Argentina, se cierra la Gaceta de Buenos Aires. Bien. ¿No? Y se transforma en un boletín oficial. Uh-huh. Ellos le van a decir, en vez de boletín oficial, como lo decimos ahora, le van a llamar registro oficial. Uh-huh. Muchos lo ven como el primer acto de censura periodística en la historia de la Argentina. La Gaceta de Buenos Aires, recordemos, es un diario que se fundó el primero.
3: Claro.
4: Ya no como independiente, pero sí después de la Revolución de Mayo y como camino a la independencia, ¿no? Con el primer gobierno patrio, la Junta de Mayo. Hay una propuesta que seguramente la hace Mariano Moreno. Siempre se habla de Mariano Moreno, pero el director que tenía una voz importante era el cura Alberti.
3: Ajá.
4: Que era también
3: sí,
4: integrante de la primera junta. Pero el ideólogo, el inspirador era Mariano Moreno. ¿Y cuál era el objetivo? El objetivo, obviamente, difundir las ideas revolucionarias de la libertad, de la independencia, pero sobre todo difundir los actos de gobierno y difundir las ser una tribuna de debate,
3: claro,
4: ¿no? Y difundir las ideas que estaban en boga en ese momento de la época de la Revolución Francesa, la libertad. Fíjate que en el decreto dice, es la pluma de Moreno claramente, el pueblo tiene derecho a saber la conducta de sus representantes. Y después del título de la Gaceta, el copete que viene, como tiene muchos diarios, ¿no?, en toda la historia, en la actualidad, decía una frase de un romano, Cornelio Tácito, que era un político, historiador de la época de las primeras décadas del Imperio Romano, que decía en latín: tiempos de rara felicidad son aquellos en los cuales se puede sentir lo que se desea y es lícito decirlo. Qué frase periodística,
3: sí,
4: ¿no?
3: Fuerte.
4: El primer diario de nuestro país decía eso. Obviamente que allí escribieron Belgrano, Moreno, muchísimo, Alberti, Monteagudo, Castelli, muchísimos. Siempre fue un debate acerca de la marcha de la Revolución de Mayo, aquellos que querían ir más lentos y aquellos que planteaban la necesidad de que lo que iba a ser Argentina sea un país independiente. Se mantuvo 10 años y asume el gobierno, que donde va a ser protagonista Rivadavia. Y entonces Rivadavia, con aires burocráticos, tecnocráticos, modernizadores, dice: no, acá lo que necesitamos, si hay que difundir los actos de gobierno, es un registro oficial.
3: Mira.
4: Y entonces cerremos la Gaceta.
3: Divino.
4: Claro,
3: Rivadavia.
4: Todavía hoy quienes defienden a Rivadavia dicen: no, Rivadavia es un modernizador y la verdadera libertad de prensa es que existan muchos particulares, ¿no? Ahora, en esa época plantearlo no es el tiempo que estamos viviendo. ¿Por qué? Porque en ese momento se estaba tratando de estabilizar una revolución y esto era una tribuna de debate. Aparte, lo primero que sucede es como cuando se cierra, cuando se cierra un canal estatal público, o como si cerrara la BBC en Inglaterra
3: o Televisión Española.
4: La Televisión Española tienen más preeminencia los privados. En esa época los privados eran débiles, ¿y quién los financió para que publiquen cosas afines al gobierno? Rivadavia. Cerró la Gaceta, dejó que estén los particulares y los privados en aras de una modernización, y obviamente primaron las ideas de Rivadavia. Así que esto sucedió un 12 de septiembre de 1821. La Gaceta se había fundado por un decreto del 2 de junio de 1810 y había sido publicado el 7 de junio de 1810, por eso quedó a partir de 1938 el Día del Periodista. Y se condice mucho, ahí viene la parte de Roy explosivo, Roy peleador, de que estamos viviendo tiempos difíciles para la prensa hoy. Estamos viviendo tiempos de censura indirecta, directa, de ataque a los periodistas, como no se vio, mirá lo que voy a decir, ni en gobiernos dictatoriales, que hicieron cosas peores, obviamente, con gobierno democrático, como por ejemplo secuestrar, matar y desaparecer periodistas. Pero las barbaridades que se dicen hoy no tienen antecedentes en la historia de la Argentina. Y eso es meter presión. Eso es obviamente hacer que muchos editorialistas no digan cosas que quieren decir, y que algunos dueños de medios indirectamente llamen de alguna manera, no sé si al orden, pero a guardar algún resguardo a los periodistas. A veces se piden renuncias de los periodistas, yo creo que los periodistas renuncian, periodistas que son muy respetables en la Argentina, se lo tildan de mierda, de porquería, de excremento humano. Y eso es terrible, porque esta gente obviamente no se puede dividir modales de contenido. Hay algunos que apoyan, algunos privados, empresarios y periodistas también apoyan las políticas de Milei, la economía, el proyecto económico de Milei, y dicen lástima las formas. No es así. Las formas son inherentes al proyecto económico de esta gente. El proyecto económico de esta gente es que en la Argentina hay gente que sobra. Pobres que ya se van a convertir en pobres estructurales, que no va a cambiar el porcentaje. Vos fijate que es 36, 37%, cuando la cosa está mal llega al 40, no lo dicen, pero ya son estructurales. No se les saca la asignación universal por hijo, se tiene mucho cuidado con eso, pero es gente de tres generaciones pobre que muy difícilmente pueda salir de la pobreza. ¿Qué es lo que se busca ahora? Achicar lo más que se pueda a la clase media. Vienen por la clase media, porque esta gente ideológicamente en todo el mundo piensa que en estas sociedades y en el mundo la clase media es una anomalía, y que por lo tanto hay que achicar los países, hay que achicar la clase media, y siempre que achicando esa sociedad se preserve el lugar de los más poderosos y los menos vulnerables en la Argentina, que es un 30% de la sociedad, la clase media muy alta, los ricos y los millonarios y supermillonarios. Entonces, no puede haber una prensa que denuncie eso, es incompatible para la existencia de estos gobiernos, y por lo tanto es un blanco que todos estos gobiernos, lo hace Trump en Estados Unidos, lo hacen los gobiernos autoritarios también, del signo político que sean. No puede haber prensa ni libertad de expresión. Para esta gente...
3: Y es una masa crítica, ¿no? Además, la clase media siempre fue una masa crítica.
4: Sí, no toda, pero una parte importante surge de la clase media.
3: Sí, claro.
4: Sí, que surge de los movimientos que son no violentos, pero insurgentes. Lógico. En cuanto a criticar el modelo político, a denunciarlo, y que muchas veces generan, no importa la función que tengan, pueden haber sido militares que miraron el país de una manera distinta, pueden haber sido abogados, pueden haber... La universidad, por eso se la persigue también a la universidad, porque se tiene otro modelo, otra mirada tecnocrática de lo que debe ser la universidad. La universidad debe ser, al contrario, bien política, de excelencia académica, abierta al pueblo, ¿sí? Con libertad de cátedra. Y si hay libertad de cátedra cuando se discuten temas que son, que tienen que ver con las humanidades y las ciencias sociales, deben ser políticas, como son las mejores universidades del mundo. Políticas quiere decir que se escuchan todas las voces, claro, y claro. Se debate. Y las cátedras tienen visiones políticas. Puede haber una cátedra que sea liberal, otra cátedra que sea keynesiana, otra que sea marxista, y se apela a que en ese nivel terciario de la educación, lo que se invita y lo que se promueve y se impulsa a los estudiantes es formarse con el saber de una época, pero sobre todo... Y ahora, mira, Leo, más que nunca, en la era de las redes sociales y de la inteligencia artificial, se la forma en pensamiento crítico. No, lo que dice el docente no es una palabra sagrada. ¿Sí? Puede ser criticable, porque además así funciona la ciencia.
3: Sí, sí, claro.
4: Se pone en cuestión siempre, y hay que demostrarlo. Y en las ciencias sociales y en las humanidades no hay otro remedio que debatir permanentemente y tener un pensamiento crítico en un momento en donde, si vos no tenés pensamiento crítico, por más que sepas muchos idiomas, por más que sepas algún saber específico que te dé una salida laboral, vas a ser el equivalente de un siervo de la gleba en el medioevo, con el mundo que sueñan los tecnooligarcas del mundo, que dominan el mundo y que encima nos asustan y ya nos advierten que dentro de 4 o 5 años lo que ellos han creado, la inteligencia artificial, va a poder aniquilar a la humanidad. Por eso, más que nunca, pensamiento crítico. Y más que nunca, defensa a la actividad de ustedes, de los periodistas.
3: Bueno, ya la inteligencia artificial se está metiendo en un montón de lugares. Ya en la práctica.
4: Obviamente.
3: Esto funciona, funciona en los medios de comunicación mucho, más de lo que la gente cree. Van reemplazando también...
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4: Matemática, lengua, filosofía, historia, ¿sí? Por supuesto, lo básico, biología, mucho pensamiento lógico, capacidad de los chicos de
3: razonar.
4: Poder razonar. ¿Por qué? Porque es la única manera de poder manejar lo que ya, como dice ella, es inevitable, que va a haber inteligencia artificial. Pero la inteligencia artificial no es neutra, alguien la carga. Alguien arma el algoritmo para que se razone de una manera determinada, incluso para que llegue una barbaridad como los que amenazan. El director del ChatGPT, que dijo que en 4 años podría aniquilarnos. Y lo dicen, yo no
3: sí,
4: sé.
3: Sí, sí, fácilmente.
4: Lo dicen morbosamente.
3: Sí, totalmente. ¿No? Roy, ¿la seguimos el sábado que viene, te parece?
4: El sábado que viene la seguimos.
3: Dale, gracias por venir.
4: Gracias a ustedes.
3: Roy Cortina, el presidente del Partido Socialista.
0: Gracias a todos por acompañarnos, gracias Mati Barrio, gracias Flaquito Spinetta por la operación técnica. Nos vamos, 0001, el aire continental, somos Avosport, gran cariño a toda la familia Maldonado, que está del otro lado, un gran cariño a todos los que nos han acompañado. Nos vemos la semana próxima, somos Avosport, mi nombre es Javier Santos, chao, hasta la próxima.

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1: Y Fito cuenta parte de su vida en estos años salvajes, esta hermosa canción donde se muestra, como lo hizo siempre a lo largo de toda su discografía y a lo largo de toda su vida artística, de corazón abierto. Y creo que uno, eso es lo que realmente respeta de la obra de Fito Páez. Y Fito Páez de vuelta, más allá de los conciertos que hizo en el Movistar Arena, de presentar Shine, de presentar Novela también, el revuelo que se generó ahí cuando tocó el disco completo y la gente en redes se quejó un poquito que ya no tenemos ni paciencia ni para apreciar una obra de un artista que tanto queremos, ¿no? Siempre le pedimos lo mismo. Pero en esta ocasión vamos a hablar con Matías Gailburt. ¿Por qué? Porque Matías es el director de Fito Páez, El Mundo Cabe en una Canción, un hermoso documental de Fito Páez, la verdad, para conocer su historia por dentro y, como lo hizo en esta canción, también mostrarse a corazón abierto, a hablar de toda su vida, de toda su obra, cómo fueron naciendo algunos de los discos más increíbles que tienen que ver con la vida de Fito Páez, pero también en un momento de creación y creativo muy lindo, pero también con ese accidente doméstico que lo alejó bastante de los escenarios, pero también lo hizo ver quizás la vida de otra manera. ¿Qué tal, Matías? Gastón Ibáñez te saluda aquí en Radio Continental. ¿Cómo estás?
2: ¿Qué hace, Gastón? ¿Cómo andás?
1: Bueno, felicitaciones por esta obra que se puede ver en Netflix. Y la verdad que hiciste un laburo minucioso y de mucho, mucho detalle.
2: Sí, fueron muchos años. Muchos años también cerca de él. Son como 25 como de amistad que se fue tejiendo y que a veces encontró el momento ahora.
1: Pero me parece que también lograste, a pesar de esos 25 años de amistad que te acercaron y mucho, de mostrar la esencia de Fito, ¿no? Y de trasladar hasta esa charla de amigos en un punto.
2: Sí, un poco fue eso, intentar retratar un poco a Rodolfo, alejándonos un poco de los estereotipos, mostrar, viste, la persona que está detrás de la celebridad, de alguna forma, el trabajo, el esfuerzo, el sacrificio que hace como cualquier persona, nosotros, como cualquier trabajador que se levanta a la mañana y tiene que salir a currar. Bueno, él también tiene sus vicisitudes, sus quilombos, sus dolores, sus exigencias, sus amores y desamores. Y un poco la idea fue esa desde el principio, ¿viste? O sea, fue automático decir, yo no quería hacer una oda al gran artista. O sea, todos personas diciendo la maravilla que es Fito como músico, como artista. Y me parece que puse el corazón y él puso todo para darme eso también, la verdad. Fueron muchos años, diría dos o tres, de esto, del proceso del Mundo Cabe, para tratar de retratar un poco lo que ustedes ven.
1: Hermoso poder reencontrarse con la música de Fito desde un punto de vista diferente, quizás, ¿no? ¿Fue duro mostrar un poco lo que sucedió después del accidente doméstico? Porque eso te habrá trastocado hasta poco la forma de encarar el documental, ¿no?
2: Sí. Fue duro aparte vivirlo, sí. La verdad, porque cuando nosotros habíamos empezado a filmar, habíamos empezado en Abbey Road, que fue como el punto de partida del proyecto, ¿no? Un disco que él lo tenía guardado durante muchos años. Y de pronto, bueno, la celebración con Euge del aniversario y regresar a Buenos Aires, y al poco tiempo recibir el llamado venite para España, que pasó esto. Y fue muy duro verlo a él ahí acostado, tirado, tan vulnerable, y con mucho dolor, ¿viste? O sea, era una gravedad, y vos mirabas a los médicos y realmente era muy compleja la situación. Y nunca pensamos, además, que en 3 meses después este monstruo iba a estar tocando. O sea, esa es la verdad.
1: Claro.
2: O sea, no había manera de... Se suspendía todo y yo decía, bueno, ¿cómo sigue esto? Y la verdad que fue duro. Pero por otro lado también se me abrió como un mundo de cosas que yo venía viendo durante toda la vida, de poder contar su pasado desde ese punto de fragilidad y debilidad, reconstruir, claro, su vida, ¿no? Me pareció como muy claro eso.
1: Y aparte, uno agradece tu laburo y también el de Fito de querer mostrar esos momentos.
2: Totalmente, totalmente. Bueno, eso quedó como grabado en uno de los ensayos. Estábamos los dos solos en el camarín y yo estaba con la camarita ahí, ¿viste? Y empezamos a hablar y de pronto me hizo esa confesión inicial que la puse al principio, que fue como una cosa así, bueno, vos me dijiste esto, bueno, entonces me dejás mostrar como yo te veo también, o sea, con todas las cosas que vos tenés como ser humano. Y cuando lo vio por primera vez, me acuerdo que se impactó con eso, fue un impacto, ¿viste? Ver la película con él por primera vez. Pero bueno, era parte que estaba hecho con mucha honestidad, ¿viste? También, y nos parecía que era la película que yo quería hacer sobre él, era mi mirada y él... por algo me había dicho en su momento, yo quiero que vos cuentes mi historia, ¿viste? Y bueno, fue lo que me salió, la verdad, contar a un amigo y contar a una persona a la cual admirás durante toda mi vida, ¿viste?
1: Claro, Matías, o sea, eso quiere decir que tuviste total libertad, ninguna, o sea, más allá de alguna sugerencia, diga, o algún momento que de charla con Fito, pero tuviste total libertad para trabajar, qué bueno eso también.
2: Total libertad, no hubo ninguna charla, ¿eh? O sea, yo, es más, le iba contando cosas porque soy muy ansioso, yo le iba contando las escenas que las iba viendo en mi cabeza, ¿viste? Se las iba construyendo, en conversación con él, decía, boludo, basta, no seas ansioso, no me cuentes nada, no lo quiero saber.
1: Y cuando lo vio completo, ¿qué te dijo?
2: Y la primera vez que lo vimos solos, en su casa, una noche, y fue muy emocionante. Yo estaba muy nervioso, la verdad, porque era una película compleja, su madre, el niño, bueno, en fin. Y no, me abrazó, hermoso, que fue un momento que me lo atesoro para mí, fue hermoso. Me abrazó y me dijo, no te puedo decir, en ese momento fue, no te puedo decir me gusta o no me gusta porque es mi vida, pero realmente me siento reflejado ahí adentro, o sea, siento que soy yo.
1: Creo que era la palabra que faltaba. Él ha hecho muchas entrevistas y vos lo retratás también en el documental. Creo que ahí, en este documental, en El Mundo Cabe Una Canción, Fito Páez, El Mundo Cabe Una Canción, que se puede disfrutar por Netflix, tenemos esa posibilidad de qué siente él cada vez que canta Ciudad de Pobres Corazones, de lo que sintió cuando fue a Rosario a grabar Circo Beat. Todas esas preguntas que quizás nosotros nos hacíamos también como amantes de su música, tenemos algunas respuestas en este documental.
2: Totalmente, totalmente. Creo que sí, que además fue una cosa muy linda porque fueron como conversaciones entre... Yo no soy periodista, soy director, y con él fue un recorrido de muchas conversaciones, ¿viste? En una playa, en una habitación de un hotel, caminando por Madrid, o sea, íbamos reconstruyendo muy en fragmentariamente un montón de cosas de su vida, ¿viste? Entonces era como una conversación de amigos. ¿Viste? No estaba en pose de respuestas,
1: claro.
2: ¿Viste? Y yo creo que eso se nota mucho también a lo largo de la película.
1: Sí, porque, o sea, no es un reportaje, es una conversación, como bien decís vos, ¿no?
2: Exactamente.
1: Es la diferencia. Me quedo con un momento hermoso, que él es él, no vamos a contar todo, obviamente, pero cuando él se sienta al piano después del accidente y toca del 63, nada más y nada menos. Esa canción que es el comienzo de todo, pero también donde cuenta su vida.
2: Exactamente, no, ese es un momento que para mí además fue muy emotivo, porque cuando él se sentó, fue la primera vez realmente que se sentaba después de casi 2 meses y medio, haber sido testigo de eso, viendo que el dedo chiquito de la mano derecha no lo movía, realmente tocaba con 9 dedos, y lo que sucedió cuando lo escuché cantar y sacar eso de su voz y tocar, para mí fueron, se me cayeron las lágrimas también a mí, ¿viste? Porque uno vive lo que está haciendo constantemente, ¿no? No te pasa, no es que estás, lo ves desde afuera, estás adentro de la película. Y fue un hermoso momento, la verdad, fue un hermoso momento.
1: ¿En qué momento lo viste como que cerró los ojos y miró para atrás realmente?

0: vive con mucho dolor, sufrimiento, pensamiento. Y yo creo que ahí en la playa, en esa conversación que tuvimos, es un momento donde yo también tomé conciencia de que eso estaba pasando, esto mientras estábamos haciendo la película, ¿no?
1: Me imagino que te habrán sorprendido algunas de esas definiciones de esa caminata en la playa, porque es muy profunda la charla que tienen.
0: Sí. La verdad que es lo que te digo, es como no. Uno también aprendió con los años y en los proyectos de intentar ser en el documental, en muchos momentos cuando uno lo necesita, quiere ser invisible. Y creo que en muchos momentos también se puede vivir eso en la película, ¿no? La invisibilidad de la cámara que hace que las cosas realmente le estén sucediendo y no para la cámara.
1: Claro. Fito Páez, El Mundo Cabe Una Canción, también nos lleva a este documental, Matías, a descubrir y que muchos se den cuenta la grandeza de Fito en Estados Unidos, lo que significa para España. Él ahora está de gira por España, el respeto en Abbey Road también, digamos que es un artista de primera línea, ¿no? Quizás a veces acá no se tiene mucha conciencia de lo que significa Fito Páez para la cultura musical.
0: Sí, Fito Páez yo creo que es un artista descomunal para cualquier lugar del mundo, ¿viste? O sea, eso es, a veces uno nos cuenta que tenemos adentro, que digo, lo puedo nombrar a Fito, a Charlie, al Flaco, a Gustavo, o sea, y después de otros géneros, montones. Yo creo que son muy valorados en relación a eso. Cuando estás contando los Estados Unidos, me acuerdo cuando llegamos al Library of Congress, él se sorprendió y todos nos sorprendimos de que lo estaban esperando, le estaban haciendo, le iban a entregar una gran mención, ¿no? A su obra. Y es un lugar en Washington, muy, muy lejano de nosotros. O sea, y la verdad que sí, es muy lindo todo eso.
1: ¿Y qué memoria para acordarse la fecha en que vio Invisible, la fecha en que vio a La Máquina, cuándo se encontró con Charlie por primera vez, cómo fue el encuentro con Spinetta, cómo fue su relación con Mercedes Sosa, el laburo con Pablo Milanés, ¿no? Es terrible eso.
0: Tiene una memoria prodigiosa, sí, prodigiosa.
1: Matías, muchísimas gracias. Sabemos que estás con mucho laburo, con muchas cosas, y haber podido conversar con vos unos minutos fue realmente enriquecedor, porque bueno, venimos recomendando ya el documental, lo tuvimos oportunidad de verlo apenas salió, obviamente, ya estábamos disfrutando de ese documental, porque bueno, nos gusta transmitir mucho sobre todo la carrera de Fito, y bueno, y contar, no es muy común que se vea con esta calidad un documental de un músico argentino que por lo general, viste, cuando hace un documental te dicen, no, esto sí, esto no, esto por fíjate, conversémoslo, pero acá no, y eso quiero resaltarlo, que el que vea el documental se va a encontrar con eso, con ese laburo, ¿no?
0: Exactamente, la verdad que sí. Bueno, les agradezco a ustedes por llamarme.
1: Para finalizar nada más, ¿qué te quedó a vos cuando lo viste solo por primera vez, apenas lo terminaste antes de ir a la casa de Fito a ver, compartirlo con él?
0: Muchas emociones, ¿viste? Pensé en mis viejos, en mis abuelos, en mis hijos, también el tiempo que uno va recorriendo en la vida, cómo de alguna forma llegué yo siendo un joven que iba a verlo a Fito de muy chiquitito, desde a Temperley, al Pueyrredón de Flores, al Parque de la Ciudad, a estar contando la historia de él, ¿viste? Son esas alegrías que te da la vida y que uno las valora mucho y las atesora en el corazón para siempre, la verdad. Mucha emoción, te digo.
1: Por eso uno siempre dice que los artistas, cuando uno va contando su historia, también cuentan la de uno, ¿no? Porque siempre hay una canción que tiene que ver con nuestra historia. Matías, muchísimas, muchísimas gracias y felicitaciones nuevamente.
0: Dale, te agradezco a vos y un beso a toda la audiencia. Gracias.

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Maravilla. Ok. Vamos a contar cómo se cuenta en rock and roll. Sería 1, 2, 1, 2, 3, 4. No pueden fallar porque hay 50 músicos. Es un papelón monumental, ¿verdad? No me hagan quedar mal.

Ok, vamos a repetirlo del principio. Fue realmente bastante mediocre, ok. Los necesito, Sería 1, 2, 1, 2, 3, 4. Es el título de mi último álbum, por si no lo saben. Fuerte, ¿eh?

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2: En Ya Fue hoy vamos a recordar a la orquesta del maestro Leopoldo Federico, destacado bandoneonista, que integró las grandes orquestas del tango en la década del 40, cuando era muy pero muy joven, como por ejemplo la orquesta de Alfredo Gobi, la de Osmar Maderna, la de Edgardo Donato. Fue primer bandoneón del maestro Horacio Salgán y tocó en el Octeto Buenos Aires de Astor Piazzolla ya en los 50, fines de los 50, cuando Astor tuvo esa aventura colmada de músicos geniales, entre ellos Leopoldo Federico y luego estuvo también Roberto Pancera. Y Federico dirigía la orquesta de Radio Belgrano y cuando Julio Sosa se lanza como cantor solista, lo invitó para que fuera el director de su acompañamiento, y ahí su nombre cobró fama y gran reputación. Tras la muerte de Julio Sosa, continuó al frente de su orquesta, con el cantor Carlos Gary o Roberto Ayala en un comienzo, luego Ayala dejaría la agrupación, y Carlos Gary se quedaría hasta el final de la carrera del maestro. Vamos a recordar hoy a su orquesta, que realizó muchísimas giras por el exterior, sobre todo era un habitué de Japón. Y en la última gira que realizó a Japón, en su despedida, grabó un disco en vivo. Y vamos a compartir de ese álbum un tema que le pertenece junto a Rulio, una milonga que se titula Al Galope. Te dejo mi Instagram por si querés consultar algo sobre tango, Osmar Spanu. Espero tu mensaje. Ahora el maestro Leopoldo Federico y su extraordinaria orquesta con un tema que le pertenece. Grabación en vivo en Japón, Al Galope.

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0: desato mi patero, Lázaro Caballero. Estamos escuchando aquí en Radio Continental, noche de invitado, noche de disfrute, noche de música. Nos gusta hablar de música en este programa, es lo que más disfrutamos. Y cuando vienen invitados para poder compartir con los oyentes de Radio Continental AM 590 su historia, su música y su relación, ¿no? Sobre todo con este mundo tan maravilloso que es el de las canciones. Y está Lázaro Caballero con nosotros. Con Sangre de Quebracho Tour 2026 se va a presentar en el Teatro Gran Rex el 12 de septiembre, con las entradas casi agotadas de esa función, y con una nueva para el 13 de septiembre en el Teatro Gran Rex, nada más y nada menos. Las entradas están a la venta a través del sistema de tuentrada.com, pero a lo largo de este programa vamos a recorrer un poco su historia, porque es la historia también de muchos oyentes. Radio Continental es una radio federal que llega a casi todo el país a través de sus repetidoras, y siempre es un referente el folclore argentino en esta radio, y sobre todo si tenemos la presencia de Lázaro. ¿Cómo estás, Lázaro?
1: ¿Cómo estás, hermano querido? La verdad, bueno, muy contento de poder estar charlando aquí con vos, contento de llegar a Buenos Aires una vez más. Este año nos hemos propuesto poder estar en el Teatro Gran Rex. Se dieron todas las condiciones acá de la mano de NBS Producciones, que mi querido amigo Norberto Bacón y todo su equipo de trabajo. Nos sentimos muy felices de que ya la
0: fecha del 12 ya está.
1: La fecha del 12 está ahí, o sea, todavía no está llena, pero ya más en la mitad ya está lleno, sí. Así que ya largamos la otra fecha porque no queremos que nadie se quede afuera.
0: Qué satisfacción, ¿no?
1: Sí,
0: personal,
1: sí,
0: para vos y para el grupo de trabajo, porque siempre uno, por lo general, con el cantante de folclore dice, no, es el cantante, tu nombre, Lázaro Caballero,
1: claro, sí,
0: obviamente,
1: sí.
0: Es
1: sí,
0: la
1: sí,
0: referencia.
1: Pero hay un grupo,
0: sí,
1: hay un equipo de trabajo tremendo,
0: ¿no?
1: Así es,
0: pero
1: así.
0: Qué importante es llegar a la calle Corrientes.
1: Y para nosotros, con nuestra música, de donde venimos, es muy importante, así que estamos felices. Eso es todo un desafío también para nosotros, llegar con nuestra música, con la música del campo, que describe al hombre de campo, que describe el paisaje de nuestra tierra, de nuestro lugar, y llegar a este tan importante teatro, sí, nos sentimos muy, muy felices.
0: Muchas canciones que tienen que ver con la esencia del folclore argentino fueron creadas aquí por, recuerdo Los Chalchaleros o Los Fronterizos, con temporadas grandes aquí en Buenos Aires, Extrañando el Pago. Y han salido diferentes canciones que retratan la vida de Buenos Aires, pero Extrañando el Pago. ¿Te pasa a vos eso cuando salís de gira? ¿Extrañás el pago también?
1: Sí, claro que sí. Claro, hace poquito fui de vacaciones ya. Mirá que fui de vacaciones, fui de paseo y lo mismo ya los últimos tres días ya quería volver, ya uno extraña, ya por ahí escuchaba alguna música, me saltaba un video y ya se me llenaba el ojo de lágrimas. Y eso que uno sabe que va a volver, pero lo mismo, sí, soy muy, muy regionalista, yo mi tierra, mi lugar, en toda mi carrera me han intentado miles de veces que venga a vivir a Buenos Aires o que vaya, que esté más en una zona céntrica, pero nunca me pude desprender allá de mi lugar, de mi provincia.
0: ¿Cómo se traslada el pago a un escenario como el Gran Rex, con la lista de canciones, con el show que tenés pensado, o tenés un show pensado y la gente te lo va cambiando en forma permanente? ¿Cómo es esa dinámica que manejas en tu concierto pensando en el Rex?
1: Bueno, no, en el Rex, por supuesto, va a ser algo distinto, no va a ser igual que cuando vamos a algún festival, a alguna peña, que por supuesto ya es el repertorio es más festivalero, más ya interactuamos mucho con el público, hacemos cantar al público. Bueno, acá vamos a hacer un show un poco distinto, vamos a tener invitados, vamos a tener orquestas, va a ser algo muy, muy bonito, muy íntimo, con canciones nuevas, algunas canciones que nunca he cantado, canciones que vamos a estar lanzando en esa fecha que vamos a estar haciendo el teatro también. Van a tener muchos condimentos distintos a los que siempre les tengo acostumbrado al público.
0: Sobre todo con la tecnología, claro, pantallas, sonidos.
1: Pantallas, ¿no? Siempre acompañado, sobre todo por la temática del nombre del espectáculo, que es Con Sangre de Quebracho, por supuesto, apoyo de pantalla siempre, bailarines, todo, de todo un poco.
0: ¿Cómo fuiste vos buscando ese sonido tan particular que te caracteriza, que ha refrescado un poco la esencia de folclore, porque cuando vos naciste en el 92, el folclore tenía un auge juvenil.
1: Claro.
0: Muy fuerte.
1: Muy
0: ¿no?
1: fuerte, sí, sí, claro.
0: En los 2000 fueron creciendo otras bandas, otros grupos folclóricos que le agregaron un condimento diferente. Pero en este 20, del 2020 para acá, la sangre joven, dicen Lázaro Caballero. O sea, es como que estás representando una cantidad de grupos folclóricos que vienen con esta esencia nueva. ¿Cómo te sentís con eso?
1: Bueno, primero que nada, muy muy contento, ¿no? Por todo lo que hemos logrado durante todo este tiempo que hemos venido trabajando. Y bueno, el sonido va saliendo. Creo que fuimos buscando, acomodando el cuerpo y acomodando... la rueda en el camino para que esto suceda, para que el folclore siga teniendo esa frescura y esté vivo, sobre todo en la juventud, que hoy es muy importante. Hoy el folclore está muy fuerte, pega fuerte en la juventud, como en aquellos tiempos que vos nombrabas. Hoy está pegando muy fuerte y fueron pocos los condimentos que hemos tenido que poner o reversionar por ahí alguna canción, ponerle algo nuevo, algún condimento de la tecnología que hace que la juventud también le guste el folclore y venga a escuchar y se cope y se ponga de fiesta y se ponga todos los sábados, domingos a través de un asado o una juntada, una previa antes de ir a otro lugar. Y la gente escucha folclore y nos pone muy feliz que así sea.
0: Mi familia es de Tucumán y en casa el folclore, el chamamé, siempre estuvo, de chico, claro. Pero siempre. Y entonces son sonidos que a uno le resultan familiar, ¿no? Obviamente. Pero hay mucha gente, mucho santiagueño, mucho tucumano, mucho del litoral también, que vive aquí en Buenos Aires y como decís vos, ¿no? Sus hijos fueron escuchando también esa música y eso hace también que tenga tu música, la impronta Lázaro Caballero, claro. Pero que no pierda la esencia.
1: Totalmente, totalmente. Siempre cuidando lo tradicional. Yo soy muy tradicionalista y defiendo las tradiciones y la cultura y las cosas nuestras. Entonces siempre buscando también atraer a esa juventud, ¿no? Poniéndole algunos condimentos, pero nunca, siempre siguiendo la misma línea.
0: ¿Qué recordás de algún músico que te haya, más allá de sabemos tus influencias, pero un concierto, así un show de un músico, y dice, mirá lo que está haciendo este, mirá cómo utiliza las pantallas? Viste que a veces uno va como músico, claro. Pero también se pone en productor o se pone, mi concierto me gustaría que vaya para este lado.
1: Y uno siempre mira, por supuesto, más en la escala, viste, de algunos están acá, otros más acá, y lo que está un poquito más abajo, siempre vamos mirando, por supuesto. Las puestas en escena de otros artistas. Y me encanta, yo escucho de todo, no escucho solamente folclore, sino que veo muchos shows de otros artistas también. Me gusta mucho, por ejemplo, Juan Luis Guerra, me encanta, me gusta mucho, sobre todo la banda que tiene, como... Bueno, lo que pasa es que hoy hay muchos condimentos. Hoy, hace poquito, veía un recital de Maná donde estaba cantando y hacía referencia a la música, a la lluvia, y hay ahora unas máquinas que hace que llueva atrás tuyo. O sea...
0: Qué lindo, el pago en sequía, ¿no?
1: Hermoso, hermoso. O sea, por supuesto. Pero siempre, no, por supuesto, siempre estamos viendo de tratar de mejorar, sobre todo los shows y esas cosas. Y siempre vemos, por supuesto, a lo que están un escalón más arriba.
0: Lázaro Caballero, nuestro invitado aquí en este programa, con Sangre de Quebracho. Este concierto que se va a presentar el 12 de septiembre en el Teatro Gran Rex, que agregó una nueva función el 13 de septiembre. Entradas a la venta a través de tuentrada.com. Un hermoso lugar, como llegar a la calle Corrientes, es, ¿no? Mirá, mamá, dónde estoy, ¿no?
1: Sí,
0: tiene
1: sí,
0: que ver
1: sí.
0: Un poquito con eso. Y qué lindo poder disfrutarlo con todo tu público también.
1: Claro, claro que sí. Bueno, nuestro público es muy seguidor, le gusta mucho la música, la alegría que transmitimos. Yo transmito mucha alegría al momento de hacer un show o de cantar alguna canción. Y creo que eso es lo que le atrae también a nuestro público. Son incondicionales, están para todos lados. Acá no sé cómo nos llegaron. Porque de donde estamos ahí hay tres o cuatro, sí, que están ahí esperando y es muy bonito.
0: Comenzamos la charla con Si Desato Mi Patero, que es un single 2026.
1: Buenísimo.
0: Vamos a escuchar ahora
1: ¿Qué hubiera sido?
0: Otro single 2026 también,
1: sí,
0: ¿no?
1: Hermoso.
0: Escuchemos un poquito y ahora me contás cómo estás trabajando musicalmente este año.

0: Sos un músico de muchos singles. Tu último disco fue hace un tiempo atrás.
1: Sí, pero
0: sacás una cantidad de singles increíbles, ¿no?
1: Estás
0: siempre componiendo, trabajando. ¿Cómo viene este año a nivel discográfico?
1: Y este año estamos ahí a full, sí. Estamos pasando... por ahí a veces se nos complica, ¿no? Porque estamos también trabajando mucho afuera, estamos de gira. Y se complica a veces poder estar grabando todo el tiempo, porque también uno le tiene que dedicar tiempo a la familia, a todo un poco, ¿no? Tienen que tratar de repartirse. Pero ya tenemos avanzado varias canciones ya del año pasado que veníamos trabajando, y también algunas a principios de este año. Tenemos un álbum para largar dentro de muy poquito tiempo. Seguramente vamos a lanzar dos singles ahora dentro de 30 días, ponerle 20 días. Y después largaremos el álbum completo, que son de cuatro canciones. Un álbum de cuatro canciones en orquesta, con una orquesta sinfónica, grabamos acá en Buenos Aires. Cuatro canciones, hermoso.
0: ¿Cómo te sentiste trabajando en una orquesta?
1: Hermoso, ya era una idea mía que tenía acá puesta ya hace mucho tiempo. Y me encantó, a mí me gustó mucho. Espero que al público también le guste, yo creo que sí, que va a gustar mucho.
0: ¿Con repertorio nuevo, con canciones nuevas?
1: Con algunos repertorios, con dos canciones nuevas y otras dos canciones ya reversionadas, ya que veníamos haciendo. Después tengo dos chacareras también ahí, inéditas, por salir. Una que vamos a grabar con Oscar Esperanza, con el chaqueño, para vecino, una chacarera... que se llama Coleto Barcino, que es con él el único que puedo grabar, porque él es conocedor de todas las cosas que habla la chacarera.
0: Y qué detalle no menor, buscar la persona que siente
1: claro
0: lo que está por cantar.
1: Claro, es una chacarera, es un coleto, él conoce porque es de nuestra región, lo que habla la chacarera y las costumbres y las cosas. Él se crió en medio de toda esa... De todas las tradiciones, como así también yo, y por eso lo elegí a él. Quiero que él grabe esa chacarera conmigo. Ya le hice escuchar, ya estamos ahí, tengo que ir a la casa y ya creo que vamos a estar lanzando también a mediados de año esa chacarera también. Y tengo otra muy bonita que se llama Formoseño Soy, que es de Coco Gómez y de la hija de Magalí, que fue ahí unos días antes de dejarnos, a este coquito que nos ha dejado tantas cosas hermosas. Entre eso, una canción para los formoseños que bueno, que estuvimos ahí charlando y salió una letra muy bonita.
0: Qué lindo, ¿no? Poder también ir redescubriendo tus nuevas canciones, ¿no? Claro, y darle oportunidad a eso.
1: Sí.
0: Nombraste un compositor como Coco que ha dejado muchas canciones también. Cantidad de compositores a lo largo de la Argentina,
1: sí,
0: y de hermosas canciones, ¿no?
1: Muchos. Hay muchos nuevos. Hay muchos compositores nuevos. Por ahí a veces recibimos críticas de los
0: fundamentalistas.
1: De los de antes, ¿viste? Que son muy paisajistas. Pero bueno, creo que es la manera de componer hoy. Yo lo que siempre quise, lo logré a través de la música, de que se conozca mi provincia, de Formosa, que se hable de Formosa y que digan, ahí Lázaro Caballero canta una chacarera que nombra a mi pago recreo, ponele. Y se logró con la música, así que yo creo que está muy bueno que los compositores de hoy en día sean paisajistas, que pinten su lugar, su aldea, a través de la música puedan conocer gente que nunca fue a Formosa, quiere ir ahora a conocer el bañado.
0: Y poner en el mapa musical una provincia como Formosa, que tiene tanta musicalidad,
1: claro.
0: Quizás uno no la reconoce como Santiago, como Salta, pero Catamarca, La Rioja, bueno, tiene La Chaya, pero Formosa tiene mucha musicalidad.
1: Claro,
0: y está
1: claro.
0: Bueno que vos seas el representante de todo ese movimiento.
1: Claro,
0: ¿no?
1: Claro que sí, es muy importante, tiene mucha variedad, como digo siempre, no tiene una música por la que se le identifique, pero tenemos una diversidad cultural hermosa, que compartimos un poco de Paraguay, traemos un poco acá de la zona litoral y de la influencia salto-santiagueña, y se hace ahí toda una mezcolanza hermosa.
0: Y a nivel letras, ¿qué es lo que te gusta? ¿Te sentís más cómodo cantando, disfrutando, transmitiendo lo que tiene que ver, como decís vos, con tu provincia, con tu paisaje?
1: Siempre sí soy me declaro culpable, que soy un poco paisajista. Me gusta mucho cantar las letras de cómo vive el hombre de campo, de cómo es el paisaje, de cómo es la tierra. Y también, por supuesto, le canto al amor, como cualquier artista. También me gusta y veo, sobre todo cuando cantamos músicas de amor o de desamor o de algún amor no correspondido o algo, la gente se siente muy identificada con esas letras porque es lo que se vive día a día, ¿no?
0: Y hace falta también, claro, que alguien pueda, claro, cantar y contar esas historias, ¿no?
1: Sí, totalmente.
0: Sobre todo, como bien decimos, lo que va a suceder en el Gran Rex el 12 y el 13 de septiembre, esa especie de desarraigo que tiene la persona que se vino a vivir a Buenos Aires hace mucho tiempo atrás, 50, 60, mis padres llegaron acá en el 62, 63, uh-huh, y van de vacaciones a Tucumán cada tanto.
1: Claro.
0: Pero tiene que ver con eso, y escuchan a Mercedes Sosa o escuchan una chacarera o un chamamé y ya vuelven al pago.
1: Claro.
0: Y tiene que ver con eso un poco, ¿no? Que el público porteño que te va a ir a ver al Gran Rex va a rememorar y va a viajar un poco también a su lugar.
1: A través de la música siempre los llevamos un poco. Nos pasa siempre, ¿no? Donde vamos, no solamente aquí en Buenos Aires. Bueno, acá en Buenos Aires hay, como vos decís, la mayoría del público que se va a vernos son gente que son del Chaco, de Corrientes, de Formosa, de Salta, Jujuy, Tucumán, de otros lugares. Mucha gente del sur también consume la música. Hoy el folclore está inundado por todo el país, gracias a Dios, y son ellos los que van a ver, y tratamos de que viajen a través de la música un ratito, por lo menos, a su pago.
0: Y abstraerse de toda la locura cotidiana.
1: De acá, de Buenos Aires.
0: Sí. ¿Qué tiene que ver con eso, no, Lázaro?
1: Claro,
0: un poquito. ¿Te sentás a ver el paisaje porteño y ver un poco cómo se vive acá cuando estás? En la vorágine que estás, porque estás viajando de lugar a lugar, pero sentarte un poquito y decir, mirá, todo esto es lo que está pasando aquí.
1: Sí, claro, siempre nos sorprende. Buenos Aires siempre nos recibe con sorpresa siempre. Porque bueno, allá tenemos una vida muy distinta, ¿no? Más tranquilo, más con tiempo, más todo queda cerca. Yo me quiero ir al centro y tardo 10 minutos. Acá queremos ir a algún lugar y tardamos 40, 30, una hora. Cuesta, ¿no? Para nosotros es muy difícil Buenos Aires venir acá porque tenemos otro ritmo de vida, pero me encanta, también me gusta, dos o tres días me gusta.
0: Después ya extrañé.
1: Dos o tres días me gusta la locura, claro, después ya no, después ya de vuelta al pago.
0: ¿Y la guitarra siempre acuesta?
1: La guitarra siempre conmigo, sí, claro, la guitarra o cualquier instrumento siempre acuesta, siempre conmigo, es gran compañera.
0: La biografía de Lázaro Caballero, que se va a presentar en el Teatro Gran Rex el 12 y el 13 de septiembre aquí en la ciudad de Buenos Aires, dice que comenzó a cantar a los 7 años.
1: Sí, sí,
0: de
1: sí.
0: Chiquito.
1: A los 7 años, sí.
0: ¿Qué te motivó? ¿Qué es lo que te fue llevando a empezar a cantar a esa edad, a mostrar tu pasión por la música?
1: Y yo creo que arranqué antes, no cantaba todavía, bueno, tocaba el bombo y algo de guitarra cuando era un poquito más chico. Y después empecé a cantar, me gustó, acompañaba yo primero a la hija de mi profe, acompañaba primero en el bombo y bueno, después empecé a cantar y canté una chacarera y empecé a cantar otra samba y así. Y bueno, yo creo que fue nato en mí el tema de la música de muy chico, porque no vengo de una familia de músicos, a pesar de que mi padre canta y después de una sobremesa o de un asado familiar, agarra guitarra y canta 3-4 canciones, sabe 2 notas, canta 3 canciones, pero lo hace con una pasión tremenda, que creo que eso me contagió cuando era chico y así arranqué, siempre estudiando, por supuesto, siempre yendo a profesores, ya sea de percusión, de bombo, de guitarra, de voz, de canto. Y bueno, primero arrancó como un hobby y después ya cuando pasó la adolescencia y ya pude terminar mi colegio, ahí ya me puse que quería seguir con esto hasta...
0: Siempre que viene un músico aquí a Radio Continental le preguntamos un poco por la esencia familiar musical. ¿Qué música había en tu casa?
1: No, mi casa folclore 25 horas al día. No se escuchaba otra cosa. por ahí algún tango, por ahí algún mexicano, pero ya mi papá escuchaba mexicano, pero ya escuchaba el disco de, por ejemplo, Los Cantores del Alba, Entre Gaucho y Mariachi, ese disco, ese escuchaba mucho, si no, no escuchaba mexicanos. Mexicano.
0: No Vicente Fernández.
1: No, claro. Escuchaba.
0: No Mariachi puro.
1: Le gustaba Tutu Campo y todo eso cuando cantaban el mexicano, que creo que fue un discazo ese entre Gaucho y Mariachi. Que tu casé era, no era disco de ese tiempo, era casé. Y no se escuchaba más que eso. Y después chamamé mucho, o sea, mucho, mucho. Nosotros escuchábamos mucho chamamé, polcas, paraguayas, siempre en la casa de mi abuela. Recuerdo imborrable. Muchas polcas paraguayas, algunas en guaraní, otra en castellano, otra a media. Pero esa era la música que siempre, desde muy chiquito, y hasta hoy en día, siguen.
0: Siguen igual.
1: Sigue lo mismo.
0: Sigue lo mismo. Pero ahora sumaron los discos de Lázaro
1: Caballero. Claro, claro, claro.
0: Ya no son cassette, por Bluetooth ponen en el equipo, ¿no?
1: Ahora ya por Spotify no a todos, sí.
0: ¿Cómo te llevas con eso, de vos haber escuchado tantos discos y cassette y de repente llevarte que todo está en el celular?
1: Y ese es complicado, ¿viste? Yo uso YouTube, yo no uso Spotify, no me amigo con Spotify. Pero sí con YouTube por ahí, y por ahí me mandan algunas canciones, pero bueno, es difícil. Hoy ya ni el pendrive, no. Ya ahora ya...
0: Ya el auto sin estéreo nos cambió la vida.
1: Ya no, ni pendrive, ¿eh? Ya no lee más pendrive, ya no hay más para disco, nada...
0: Acá
1: para
0: como mí, viejos que somos cultores, le decimos a los oyentes que lo importante es que escuchen el disco completo.
1: Claro.
0: ¿No? Más allá de las playlists, lo importante es compartir el disco completo.
1: Totalmente,
0: ¿no?
1: claro.
0: Por eso vamos a escuchar aquí en Radio Continental Enganchado para la Sed, un EP que sacaste de cuatro canciones.
1: Sí, sí, sí,
0: ¿no?
1: Cuatro
0: que
1: mitades.
0: Son, la verdad que son bastante picantes.
1: Ah, son picantonas,
0: ¿no?
1: sí.
0: Y con ese Enganchado para la Sed, es verdad, después que lo terminás de escuchar o de bailar o de disfrutar, hay que descorchar algo. Lázaro Caballero aquí en Radio Continental con Sangre de Quebracho, Teatro Gran Rex, 12 y 13 de septiembre. Estamos compartiendo su música y la visita aquí compartiendo también su historia. Entradas a la venta por sistema tuentrada.com. Lázaro Caballero, Enganchado para la Sed.
2: ¿Se vieron las chacareras bien chaqueñas, señores? ¡Se ven a mi año querido!

0: Y si hablamos, aquí mira, yo te voy a contar, Lázaro, si hablamos de tango aquí en Radio Continental, tenemos que hablar con Osmar Espanu, que es el referente número uno del tango. Y si en Radio Continental estás escuchando mucho folclore en estos últimos tiempos, es porque hubo un fundamentalista del folclore mucho tiempo atrás, claro, un compañero y amigo, César Tapia, que él siempre nos dijo el folclore ante todo, y la música de la M y de Radio Continental siempre se identificó con el tango y el folclore y no puede faltar. Y a lo largo de todos los programas que tuvo durante mucho tiempo aquí en Radio Continental, nunca dejó de sonar folclore. De hecho, íbamos a hacer un programa Rock and Folk o Folk and Rock, porque él siempre me dice que todos los rockeros en algún momento pasaron por el folclore, así claro, que a mí no me vengas a decir que, bueno, es así. Y ¿sabes qué? Tiene razón.
1: Sí, claro.
0: Y tiene razón.
1: Claro.
0: Y César Tapia, obviamente, teniéndolo como invitado a Lázaro Caballero aquí en Radio Continental, no podíamos no invitarlo para que participe de esta charla. ¿Qué tal, César? ¿Cómo estás?
2: ¿Qué haces, Gas? ¿Cómo andás? ¿Todo bien?
0: Bien.
2: Gracias por el llamado.
0: No, gracias a vos por sumarte aquí a este momento tan lindo de Ya Fue del programa. Estamos con Lázaro Caballero. Bueno, vos tuviste oportunidad de verlo en vivo también, de compartir su música. Contanos, mira, como periodista que sos, que tiene que ver con el folclore y con la música en general, ¿qué se va a encontrar el público de Buenos Aires cuando asista al Teatro Gran Rex el 12 y el 13 de septiembre?
2: Bueno, antes déjame mandarle un abrazo grandote a Lázaro.
1: ¿Cómo estás, César, querido? Abrazo.
2: Bien, hermano, bien, hermano. Primero eso. Segundo, lo de rock and folk está... La vida nos tiene por delante. En algún momento del aire va a salir. Quédate tranquilo. y creo que esto tiene que ver con el camino transitado, compartido. La radio es eso para nosotros y para el folclore lo ha sido siempre. Me parece que lo de Lázaro hoy y varios de sus colegas han hecho florecer el folclore de una manera muy particular. Muchas veces uno se pregunta de por qué es necesario que un artista como Lázaro y como otros más tenga que venir a Buenos Aires. Primero, debe ser un motivo personal, porque tocar en la mítica calle Corrientes para cualquier artista es uno de los máximos lugares que uno puede llegar, más allá de un escenario de Cosquín, Jesús María y todos los lugares. Pero por otro lado, me parece que es también traer a la provincia a la sidera, como se dice habitualmente en el campo, y Lázaro lo entiende muy bien, que a la sidera es traerla de tiro y plantarla en la ciudad de Buenos Aires. Y eso debe generar un orgullo, porque lamentablemente no muchos artistas de su provincia han tenido esa posibilidad. Y me parece tener esa responsabilidad es muy grande. Y por otro lado, bueno, lo hemos hablado mucho tiempo, Gas, aquí en este dial, con las fiestas populares. Me parece que ellos son los representantes del pueblo, de ese pueblo que los acompaña, que está en el campo, que está en el día a día, y que cuando ellos cantan, el sentimiento de cada uno de ellos se ven plasmado en esos eventos. Y hoy que él pueda venir acá a Capital Federal, me parece que es una celebración no solamente personal, sino del folclore en general.
0: Claro, sí, tiene mucho que ver. Y Lázaro, es verdad lo de las fiestas populares, ¿no?
1: Sí, sí, sí.
0: Llevan claro. Su música ustedes a todos los lugares, a diferentes lugares, y vos notarás esa pasión que hay también por tu música, ¿no? También.
1: Claro, claro. Es muy bonito como la gente acompaña, como a cada lugar donde vamos nos reciben de una manera tan calurosa, tan bonita, tan bella, ¿no? Que cómo no dejarlo todo ahí arriba del escenario por esa gente que a veces viajan horas y horas para poder estar en un show de una hora y media o dos horas. Siempre lo dejamos todos y es cierto, llevamos nuestra música por donde a donde nos llaman, a donde nos convocan y tenemos que ir a hacer patria y ahí estamos firmes.
0: César, te escucha, Lázaro.
2: Sí, vos sabés que eso que decía Lázaro es textual. A veces las comparaciones son odiosas, pero digo, el paralelismo con esto que dice él, dejamos todo, quizás con el fútbol es muy parecido. Porque ¿qué se le pide a un jugador que haga en la cancha? Que transpire la camiseta. Hay algo que vos lo vas a ver en cada show a Lázaro, que va a terminar su show y va a estar transpirado hasta las botas. Sí, y sí, eso sí. Es sentimiento total. Eso es la entrega total en cada momento, que lo ves que no está regalando nada, está dejando todo arriba del escenario. Y me parece que eso forma parte también, porque a veces muchas veces se habla de los artistas, de si tienen la tonalidad, de si entraron en un lugar donde tienen que entrar en el tema musical, y a veces cuando el cantor quiere expresarse, lo único que tiene que hacer es expresarse y cantar a su modo, y hoy por hoy a veces esas cuestiones son las que están primando. Hoy el espectador que va a pagar una entrada quiere ver que el artista lo deje todo arriba del escenario. Y me parece que eso forma parte del presente de esta actualidad del folclore.
1: Claro que sí, es así. Es así, amigo querido. Bueno, nuestra música ha llegado por todo el país y ha inundado por muchos lugares donde antes no era muy aceptada. Hoy uh-huh. aceptada en todo el país. Y bueno, nos sentimos muy felices y no sé si orgullosos, pero sí muy felices de que así pase, de que nosotros también podamos transmitir en esa como nos han transmitido a nosotros en aquellos tiempos otras generaciones, poder transmitir a estas generaciones nuevas lo que a nosotros amamos y lo que a nosotros nos gusta hacer, que es cantar la música folclórica argentina.
0: Y siempre hay público, podemos decir, César, ¿no? Que se va acercando, uh-huh. que va agrandando la familia.
1: Totalmente.
0: Nosotros siempre decimos aquí en el programa que crecimos en casa escuchando música, no escuchábamos géneros musicales.
1: Claro, claro, escuchando de todo.
0: Escuchábamos música, y del Cuarteto Imperial por ahí te apareció un Rolling Stone, y del Rolling Stone te apareció un Camilo Sesto, y después te aparecía Los Chalchaleros, o sea, Zamba Kipildor. O sea, Era música, y nosotros crecimos con esa musicalidad, ¿no? Quizás ahora eso se ha perdido mucho, pero creo que el público que va a asistir al Gran Rex y que acompaña a Lázaro y también a diferentes artistas más tiene esa esencia, ¿no? Como bien decías vos, los domingos todavía se da la oportunidad de un asado, escuchar folclore y disfrutar de ese momento.
1: Claro, claro, pasa mucho hoy pasa mucho y pasó mucho en el tiempo de pandemia, me acuerdo, en el tiempo de pandemia cómo nos ha costado mucho a todos el salir, por supuesto, de esos momentos difíciles de venir de gira en gira y de cerrarnos por completo las puertas de todo, de que no se podía trabajar y todas esas cosas. Y creo que esos tiempos sirvieron mucho para aprender a compartir en familia, para aprender a escuchar, sobre todo. Bueno, ahí mucha gente me descubrió a mí, por ejemplo, en la pandemia. La pandemia, porque, qué sé yo, un domingo, un sábado se sentaban y no había otra cosa que comer un asado y compartir en familia. No había otra cosa, pase. Y quedó esa costumbre. Y ahora creo que todos los domingos, los sábados y los domingos es a full asado y folclore en todas las casas prácticamente de la Argentina.
0: Claro, sí, uh-huh. tiene mucho que ver ese descubrir. César, te pregunto, uh-huh. El año 92 era la segunda edición del festival.

0: sorprendido por la magnitud del evento. Segundo, con respecto a la sonoridad que tiene un festival internacional, me parece que la Argentina va a tener que poner un poquito el foco ahí. Si bien, obviamente, los artistas que suben a los escenarios y demás, pero todavía estamos encontrando en los festivales acoples, artistas que tardan en que le puedan actualizar o poner todo en condiciones para que toquen. Esto era los escenarios en paralelo y escuchabas perfectamente. La verdad que con eso me parece que la Argentina todavía corre un poquito desde atrás. Y lo otro, más allá de lo de la Sole, que a uno le tocó casi en paralelo ir creciendo desde cuando hacía 17 kilómetros de tierra para ir a hacer el programa de una localidad a otra y la Sole que salía y que después nos encontramos en muchos festivales haciendo notas y demás, verla ahí arriba con la misma esencia de aquella chica que salió con su hermana desde Arequito, pero que le dé la posibilidad a un cantor como Lázaro estar ahí arriba. Está bien, en paralelo sacaron un tema en conjunto, pero tener esa generosidad, la Sole podría haber llevado muchos artistas, de hecho lo hizo con Miranda, lo hizo con otros artistas, pero tener la generosidad de que quien subió ahí arriba no es que la Sole lo invitó sino que yo sentí que ese artista que tenés ahí enfrente se lo ganó de poder llegar a ese escenario y que le va a costar mucho tiempo poder encontrar la explicación del escenario donde fue, porque la verdad que un Lollapalooza con el folclore por primera vez allí, y me parece que es un hito, me parece que como le ha ido el año que viene tendrá a algún otro artista, pero me parece que fue un momento histórico.
1: ¿Cómo lo viviste, Lázaro, vos?
2: No, fue una locura. Fue algo muy, muy bonito. Primero, concuerdo totalmente con vos, César querido. La Sole tiene un corazón tremendo, enorme. Como bien vos decías, a pesar que nosotros habíamos lanzado ahí hace muy poquitos días antes, ella me había invitado, bueno, a Casa Sole a grabar una canción hermosa, un vallenato colombiano muy bonito que se llama Hoja en Blanco. Lo grabamos, yo sabía que iba a ser una bomba el tema, porque el tema de por sí ya es una bomba, esa es una canción muy bonita. Bueno, cantándola con la gringa salió hermoso, salió muy lindo, muy lindo. Y bueno, después cuando me llamó, me dijo, necesitamos Lázaro que venga para Lollapalooza. Y yo tenía un festival, me acuerdo, otro festival ya cerrado y le llamo a manager, a Freddy, y le digo, Freddy, tenés que bajar el festival como sea y tenemos que ir a Lollapalooza. Sí o sí, es la oportunidad que se nos presentó ahora, no creo que se vuelva a dar de vuelta, le digo. Así que, por favor, cancelá, fíjate a quién, ahí justo llamo a mi amigo querido, le digo, amigo, por favor, necesito que me cura tal festival. Ya me curió y ya, y bueno, ahí vinimos a Lola, fue una locura, una... Tremendo, tremendo la magnitud del festival, de la fiesta, de la técnica, de los camarines, de todo, toda una locura. Fue una experiencia inolvidable.
1: Claro, porque ahí también conjugan muchas cosas, ¿no? El público, sos visitante.
2: Sí,
1: O sea,
2: claro.
1: hasta la Sol en un punto pudo haber sido visitante más allá de digo, a nivel musical, ¿no? O sea,
2: Claro,
1: como decía
2: claro, claro.
1: César, fue un hito que el folclore se acerque, así como el año pasado fue la Mona Jiménez. Y el cuarteto estuvo presente
2: Claro.
1: un tiempo antes, Damas Gratis, la cumbia estuvo presente, aquí estuvo el folclore y muy bien representado por vos y por Soledad también, el Lázaro. Me imagino que ir llegando al hipódromo, ver la gente,
2: Una locura.
1: con qué te ibas a encontrar, qué tipo de recepción iba a tener la música también, esta hermosa canción que, como bien decías vos, Hoja en
2: Claro,
1: Blanco.
2: claro.
1: Un montón de preguntas, ¿no? Mientras te acercabas al hipódromo.
2: Unos nervios tremendo. Unos nervios tremendo porque, claro, el público no, o sea, no sabía. Ya me tranquilizó cuando entró la Sole y el público se volvió loco, ¿viste? Ahí ya dije, bueno, hay algunos del palo, ahí dije yo, ¿viste? Acá adentro mío, ya miraba por ahí, veía unas boinas, unos pañuelos, unos gauchos. Ella decía, bueno, dale, dale, por lo menos alguien me va a conocer, uno o dos. Me van a conocer, ¿no? Y después cuando salimos, bueno, en escena, la canción salió perfecta, salió hermosa y fue una experiencia inolvidable.

0: y fue algo muy lindo.
1: Aparte, Gas, lo que sucedió, quienes estábamos del lado del público, sabíamos que a las 6 arrancaba y 5 y 57 estaban los bailarines arriba. A las 6 en punto sonó y arrancaron los bailarines en la presentación. Pero esos 3 minutos antes habríamos 100 personas alrededor. Y la verdad que decíamos, uy, esta cantidad de público nada más. Sonó el primer acorde y empezó a llegar la gente que en un momento fueron 2 minutos, 3 minutos, que era un mar de gente que se acercó a verla a la Sole y que se quedó durante todo el espectáculo. A mí eso, la verdad, como desde el lado periodístico, del lado de espectador, me generó otra cosa, porque inclusive, como bien decía Lázaro ahí, che, algunos hay del palo, bueno, vamos a ver cuántos llegan hasta acá, porque también hay un costo de una entrada, porque también claro, hay que ir hasta el hipódromo de San Isidro, un montón de cosas. Pero cuando pasaron los minutos y la gente se empezó a aglomerar frente al escenario, la verdad que fue algo muy, muy impresionante.
0: Sí, sí, sí, fue una locura. Sí, estás en lo cierto. Había primero poca gente, pero bueno, después creo que vinieron todos para acá, para el lado del escenario de la Sole. Fue una locura.
2: César, muchas gracias por compartir este momento aquí en el programa, compartirlo también con Lázaro. Le comento a Lázaro, este programa ya tiene, va por la quinta temporada, y en la primera semana, que van a ser 4 o 5 programas nada más, César fue el primero que se puso a disposición y haciendo su columna de folclore.
0: Qué bueno.
2: Y siempre tan generoso, César, y compartiendo también, por eso queríamos compartir este momento contigo, César, que gracias a vos y a todo lo que hiciste con el folclore aquí en Radio Continental. Ahora tenemos la posibilidad de conversar con Lázaro sobre los shows del Rex del 12 y el 13 de septiembre.
0: Qué grande, César. No. Gracias, hermano.
1: No, por favor, gracias a vos por tu generosidad de siempre, Gas, por tirar siempre en yunta, acollarado, como se dice habitualmente en el campo, y decirle a Lázaro que nos alegramos todos los que en algún momento pusimos el pellejo para defender los espacios en la radio, principalmente, que artistas como él dediquen este tiempo, puedan estar acompañándote ahí, Gas, es un placer, y que también el trabajo que se realiza, que hoy mencionaba, a través de la pandemia, a través de las redes sociales, es mostrar esa empatía con este cantor que está ahí, que hoy está pisando Capital Federal, pero que mañana vuelve a su provincia, se pone a armar su festival solidario, se pone también a mostrar las cosas camperas y ese yerbiao que arma como pocos, así que no, nos alegra muchísimo. Abrazo grande para ambos.
0: Gracias, César, querido. Abrazo, hermano.
1: Chao, querido. Chao, chao.
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0: ¿Cuántos amigos a lo largo de estos 25 años, Lázaro, no? Estamos escuchando Soledad, pero grabaste con el indio Lucio Rojas, con Facundo Toro, con muchos amigos. Bueno, con el chaqueño que dijiste vas a sacar una chacarera ahora. Wow.
1: Sí, sí, sí. Gracias a Dios tuve la oportunidad de poder grabar con muchos amigos y algunos amigos que no tampoco podemos concretar la grabación porque, bueno, andamos trabajando mucho de un lado para el otro y así es difícil, ¿viste? Hay que tomarse su tiempo para poder grabar una canción. Pero ahí estamos siempre. He tenido la suerte de poder compartir con la mayoría de los artistas que admiro desde muy chiquito.
0: Siempre estos artistas, digamos que vos tenés, sos muy joven, bueno, Facundo Toro, el Indio también tienen una edad, son bastante jóvenes también, relativamente, podemos decirlo así. Y aquí nos gusta hablar también de esas personas que en el programa que las tenías, nosotros decimos las bajamos del póster para tener al lado del estudio. ¿Con quién te pasó? Que vos decís, bueno, voy al estudio y bueno, este tipo lo escuchaba con mi viejo, no sé, te hablo, Facundo Sarabia, no sé, qué sé yo, viste esos tipos grosos, grosos que fueron de la cuna del folclore y de repente pudiste compartir un momento.
1: Y estuve bueno con varios, bueno con el chaqueño fue el primero que cuando compartí la primera vez decía no lo puedo creer que está cantando acá enfrente mío, está tocando los violines, está tocando bandoneón ahí. Siempre fue muy muy bonito poder compartir con él y bueno, me tocó ahora cuando me fui a FA al programa que estaba Lito ahí, decía no puedo creer que Lito me está acompañando con una chacarera con un piano. No podía creer. Bueno, creo que fue la samba, no fue la chacarera, fue la samba que hicimos con Rafa, que no podía creer, miraba para el costado y decía, estoy acá cantando y hasta al lado acá Lito tocando el piano. Eso fue una locura, decir no puedo creer que está este chango acá tocando el piano y yo cantando acá enfrente.
0: Y tiene que ver, bueno, con tu trayectoria, con tus 25 años, más de 25 años de carrera, de tanto laburo, que se va a ver reflejado esto el 12 y el 13 de septiembre en el Teatro Gran Rex. Vas a estar tocando, me imagino, ya con la, más allá de los conciertos que tenés de aquí hasta septiembre, ya la mente pensando en el concierto,
1: ya,
0: ¿no?
1: Ya ahora, desde ahora está la mente en ese concierto, porque va a ser un concierto muy especial, un concierto donde va a haber muchos condimentos que yo creo que a la gente le va a gustar muchísimo.
0: Hablemos de los festivales solidarios, de ese trabajo que haces en tu tierra, qué lindo y qué importante, ¿no? Lamentablemente necesario, siempre decimos lo mismo, ¿no? O sea, ¿por qué? Porque quiere decir que los que se tienen que ocupar no se ocupan. Pero qué lindo poder colaborar y devolverle al pago lo que tanto te dio, ¿no?
1: Y creo que ese es el fin de los festivales solidarios. Bueno, nosotros tenemos ya este año la quinta edición de nuestro festival de la fiesta solidaria del Chaco Formoseño y Viporá, donde bueno, ayudamos y brindamos comodidad a las escuelitas rurales mayormente, también por ahí algunos merenderos, comedores, o a gente que necesita por ahí una ayuda. Por ejemplo, ahora Castel y Chaco está prácticamente bajo agua por todas las lluvias y por las crecidas de los ríos y hemos mandado ahí unas donaciones de parte del festival, siempre todo de parte del festival. Tucumán hace unos dos meses atrás estuvo bajo agua por las lluvias, en algunos lugares también hemos aportado ayuda para esa gente que la pasa mal, pero nos abocamos a las escuelitas rurales. Con nuestro festival nos abocamos a las escuelitas rurales. Son para nosotros prioridad a los chicos, el estudio sobre todo, que son el futuro del mañana. Por eso hemos decidido desde el primer año ayudar a las escuelitas rurales.
0: Qué lindo poder transmitir esto, ¿no? Y que se conozcan estas obras. Hay muchos artistas, Jorge Rojas, el chaqueño mismo, bueno, vos, cuántos artistas, ¿no? La Sole también.
1: Siempre nosotros hemos visto en ellos ese hermoso trabajo social, sobre todo en el chaqueño, bueno, que tiene su Trichaco hace más de 20 años. Siempre quisimos imitar ese buen comportamiento de ellos, por eso también hicimos nuestro festival también imitando la buena acción de, sobre todo del Chaque, bueno, de también de los Rojas que hacían cultura nativa, bueno, Cristian con su Morillo Canta por los Niños, y así hemos ido a varios festivales también. Pero yo, el que para mí es el festival, el primero festival así solidario y que siempre por los chicos y por las escuelas y por su pueblo, es el Chaqueño con el Trichaco.
0: Estamos en abril terminando el verano folclórico y el verano de festivales, ¿no? Que arranca en diciembre y está terminando, ¿no?
1: Está terminando, sí.
0: ¿Cómo encontraste los diferentes escenarios que participaste a lo largo de este año? ¿Cómo notaste el público con ganas de compartir esta nueva renovación del folclore que te tiene a vos como uno de los actores principales, de los músicos principales y convocantes? ¿Cómo fuiste notando los festivales este último tiempo?
1: Y bueno, la verdad que han cambiado, los festivales de antes han cambiado a lo que son hoy en día, sobre todo en el público, hoy un público muy joven, hoy el público renovado totalmente, a pesar de que hay también gente de otras generaciones, lo que hoy están ahí primero y pidiéndote canciones y queriendo cantar y corear son los jóvenes, cambió muchísimo. Y vestidos de gaucho, sí. y me encanta, me encanta. Antes yo era el único, uno por ahí o dos, de
0: pinchas gauchas, decía,
1: ¿no? Aparecía y te miraban, todo como, mirá cómo está vestido. Hoy, todos, me encanta, me gusta mucho.
0: Bueno, lo viste en Lollapalooza.
1: Me pone muy feliz, sí, ¿no? Sí,
0: claro. Qué lindo, claro. Poder compartir eso. Lázaro, ya para despedirte y agradecerte, para nosotros es muy importante poder contar contigo aquí, compartir con los oyentes también estas presentaciones con Sangre de Quebracho, 12 y 13 de septiembre en el Teatro Gran Rex, entradas a través de tuentrada.com. ¿Cómo fue? Fuiste consagración de Cosquín en el 2014,
1: sí.
0: ¿No? Pero hablemos de tu primer Cosquín, cuando subiste por primera vez a la plaza. Porque ahí mirabas para atrás y eran desde los 7 hasta que subiste.
1: Sí.
0: Toda tu carrera.
1: Ah, qué lindo que fue. Fue lindo y no tan lindo. 2009 fue el primer año que yo pude estar en la Próspero Molina, en el escenario grande. Y me acuerdo que me tocó un día de Chaqueño. Chaqueño estaba... donde pisaba él llenaba en esos tiempos, estaba la propia Molina al caño, me tocó antes del Chaqueño, así que todo una, fue todo, por eso digo, fue lindo y no tan lindo, en el sentido de que toda la gente por supuesto estaba esperando al Chaque, y bueno, tuvimos igual 12 minutos en escena, creo que fueron 12 o 11, fueron tres temas, Buenas Noches y las tres canciones, y ya se dio vuelta el plato, pero fue una experiencia muy linda, muy agradecido siempre, porque yo tenía que haber subido cuando era más chico, pero me paraban y me dijeron, no puedes subir, Lázaro, vos no puedes subir, cuando cumpla los 16 años, ahí vas a subir, y cumplieron conmigo, cumplí los 16, y ahí me dieron ese espacio en el año 2009. 2010 no pudimos estar y ahí 2011, 13, 14, 15, ahí sí ya le metí.
0: Te llevo hace 2008 porque es en 2009, te avisaron en el 2008 que ibas a estar.
1: Sí, sí.
0: Y cuando bajaste de la plaza, del escenario y te abrazaste con tu familia, con los que estuvieron ahí.
1: Una locura.
0: Porque es, mirá, donde estoy.
1: Claro, sí, por supuesto. No, y ya antes, ya venía llorando yo antes ya. Ya venía medio con lágrimas entre los ojos, porque bueno, ya me mandaban mensajes los chicos, negro, te felicito, allá de mi provincia y de mi pueblito y familiares, vamos negro, estamos con vos, y ahí ya como que me aflojé un poco, ¿viste? El hombre afloja también a veces. Aflojé y ahí me agarró, me acuerdo, que nos ilumina del cielo Miguel Gutiérrez. Miguel Ángel Gutiérrez me agarró, me llevó para su oficina, me acuerdo, patente, ¿no? ¿Verdad? Me dijo, vení acá, tranquilo, tomá agua, me dio agua. Yo no podía parar de llorar, estaba muy emocionado. Y me para y me dice, hoy toca acá, está igual que vos, por primera vez, Rafael Amor, estaba, me acuerdo, ese día, y el Chaqueño. Y me dice, acá todos le pasó, lo que te está pasando a vos le pasa a todos. me dijo Negro Gutiérrez, ¿no? Me dijo, el día que no te pase más, no vengas más a Cosquín. Así de una, me dijo, el día que no te pase más a vos, a esto le pasó a todo, a Atahualpa, al Negro Luna, a todo, me dijo. Le pasó esto que te está pasando a vos es porque sentís, porque amás lo que haces. El día que no te pase más, no vengas más. Me acuerdo.
0: Qué enseñanza, ¿no?
1: Sí.
0: Qué enseñanza.
1: Tremenda, tremenda.
0: Lázaro, muchísimas gracias.
1: No, muchas gracias.
0: La verdad
1: gracias
0: que un placer poder compartir con vos y contarles a los oyentes parte de tu historia, compartirla también. 12 y 13 de septiembre en el Teatro Gran Rex, Lázaro Caballero, con Sangre de Quebracho. Nos vamos a ir escuchando Lindo Adorno pa' mi apero,
1: sí,
0: la canción que tantas satisfacciones te trajo,
1: esa,
0: ¿no?
1: Esa despegamos.
0: Esa no podés no tocarla, sí, no, esa tiene que estar sí o sí. No spoileamos, pero contamos que esta va a estar.
1: Sí o sí, sí o sí.
0: Muchas gracias, Lázaro.
1: Gracias, hermano. Gracias.

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0: Siempre es hermoso poder recibir artistas que se acercan aquí a Radio Continental para poder compartir parte de su historia. Siempre también abrimos la puerta a estos músicos que nos marcaron a lo largo de toda su carrera, ¿no? Ya son más de 40 años de la carrera de nuestro invitado de esta noche. Son más de 50 que viene escuchando música, yendo a conciertos, descubriendo artistas, y que también a lo largo de su carrera, desde fines de los 70, si no fuese por él y por su inquietud junto a otro guitarrista que después formó una banda que fue emblemática en los años 80 y que fue fuerte en los años 90 también, y que tiene vigencia. ¿Por qué? Porque tiene vigencia, porque sus discos siguen sonando y muchas bandas los tienen como referente. Pero si la inquietud de Sergio Gramática, quizás el punk en Argentina junto a Harry B no se hubiese desarrollado de la forma que se desarrolló. Después, gracias a esa semilla que plantaron Harry y Sergio, empezaron a salir un montón de grupos que son contemporáneos y que también batallaron junto a Los Violadores en su momento mucho y mucho para que este género sea fuerte, no solo en Argentina, sino en gran parte de Latinoamérica, como lo hicieron Los Violadores con algunos discos allá por los años 80 y también manteniendo la llama viva de Piltrafa a lo largo de toda su carrera también. Y Sergio, más allá de Los Violadores, tiene una carrera muy importante a nivel musical, porque estamos escuchando Antinasty, Quiero Algo Real. Me parece que esta es una canción que lo define a él. Me parece que esta canción tiene algo que ver con lo que vamos a presentar hoy. El Coraje de Ser Uno. Su segundo libro, el libro de Sergio Gramática, que se editó gracias a Mala Difusión. Este libro que cuenta parte de su historia. El primero es su autobiografía, Lo Hice Porque me Lo Prometí. Y el segundo es El Coraje de Ser Uno, que es una hermosa tapa que ahora nos va a contar bien Sergio, nuestro invitado de esta noche, cómo fue naciendo la idea de esta hermosa foto también. ¿Qué tal, Sergio? ¿Cómo estás?
1: Bien, acá estamos. ¿Qué tal?
0: Bueno, gracias por el libro. Norberto me lo envió y la verdad que dice mucho de lo que uno ha escuchado en los discos, te ha escuchado en muchos reportajes y de repente verlo escrito de primera mano, la verdad que uno no se ha equivocado de tenerte como referente también, Sergio.
1: Bueno, gracias, sí, es un libro que yo lo tenía ya escrito hacía como un año y medio más o menos, y junto con Gustavo Tanuzzi de Mala Difusión y Radio Trípoli se animaron a editarlo. Lo presenté en Stramer a fines de mayo de este año. Y bueno, tuvo muy buena recepción y ahí estamos con el libro, dando vueltas por todos lados. Lo bueno es que uno con el libro tiene que llevar eso y no tiene que llevar tanto micrófonos, baterías y equipos. Puede girar en
0: exactamente
1: todos lados, ¿no?
0: Y siempre, por suerte, has grabado y mucho, y por eso estábamos escuchando Antinasty, una de las bandas que también te fue acompañando durante un tiempo también, ¿no?
1: Sí, aparte cabe decir que este libro fue por medio de ellos, de la idea que tuve, que yo grabé un CD, un disco en el año 2019 y justo quedó ahí en un rincón porque vino la pandemia, quedó medio abandonado, y Gustavo me dice, ¿qué te parece si editamos el libro y el CD en un pack? Es un disco que yo grabé de covers.
0: Sí.
1: El que escuchamos recién, que es un tema de Antinasty, Quiero Algo Real, un tema mío, y los demás son todos temas covers.
0: Aquí están, son 8 canciones, Sweet Dreams, y tiene, bueno, la canción esta que estábamos escuchando, Quiero Algo Real, y diferentes canciones que fuiste grabando, pero a su vez del CD también vienen con 2 stickers que tienen que ver con tu esencia. La primera, que es una de las primeras fotos seguramente que te sacó Claudina con Los Violadores. ¿Dónde fue esta foto?
1: Sí, esa foto fue en abril de 1982 en el Teatro del Plata, que todavía no habíamos empezado con Violadores a grabar el primer disco y ella estaba ahí presente con su cámara. Y bueno, decidimos poner esa foto, ella estuvo de acuerdo. Y bueno, ahí quedó, con una buena presentación, ¿no? Dentro
0: de todo. Sí,
1: una
0: sí,
1: presentación
0: sí, sí.
1: Casi deluxe, diría.
0: Es deluxe.
1: Es de lujo, ¿no?
0: El Coraje de Ser Uno, el libro de Sergio Gramática, que tiene prólogo de Juan Carlos Kramer, nada más y nada menos.
1: Sí,
0: ¿no?
1: Sí, yo se lo comenté y él me dice, no, para mí sería un honor. Y digo, bueno. Juan Carlos, que es un artífice del primer disco de Manal, estuvo presente en todos lados, Pan, La Muerte Joven.
0: Nada más y nada menos, ¿no?
1: Claro. Y me dice, no, es un honor para mí. Digo, no, Juan Carlos, para mí, ¿viste? Y lo escribió. Me escribió el prólogo.
0: ¿Y cuando lo leíste, qué te pareció?
1: Y me pareció genial, porque lo entendió como mejor que nadie. Él, bueno, tiene mucha experiencia. Él, imagínate que estuvo con, no sé, con Patti Smith, con los Ramones, así cara a cara, como con los Sex Pistols, con todos. Y conoce bien los Violadores por la reunión del 2016 en Luna Park, que estuvo ya con nosotros ahí, en los ensayos y todo. Pero, y aparte tiene muchos libros editados de él, de otro tipo de filosofía, de cosas.
0: Y miraste para atrás con el libro, Sergio, y qué Sergio fuiste encontrando.
1: Bueno, quise que esté, digamos, escrito en un libro lo de, en palabra, en primera persona, de lo que yo sentía antes de conocer el punk rock, digamos, entre mi primera adolescencia y todo lo que me pasó, que hay cosas así que yo no las pude decir en persona y las pude sí transmitir a través de la palabra, que me gusta mucho escribir, yo escribo constantemente, no paro de escribir, y se me ocurrió poner eso, mi primera adolescencia antes de conocer a los Ramones y los Pistols, de lo que yo viví en el rock, de todo lo que era el rock argentino y el rock internacional, ¿no?
0: ¿Viajamos en el tiempo?
1: Sí, sí, sí.
0: ¿Podemos poner el tema 2, por favor? ¿Sí? Porque es una canción que en el libro cierra una frase de este artista que vamos a escuchar, el libro El Coraje de Ser Uno. La canción se llama Para Ir, Almendra.

0: Nadie tiene un sueño sin laureles, Sergio. Qué hermosa canción.
1: Sí, yo rescaté este tema porque, bueno, la prosa de Luis Alberto, que es un maestro total, me inspiró para poner una frase en mi primer libro, sí. Dice, porque me prometí, que me parece que nadie tiene un sueño sin laureles. Yo siempre pensé que sabía lo que no quería en el rock de lo que veía, pero sí sabía lo que quería hasta que apareció el punk. Pero mi madre me llevó a ver el último show de Almendra en 1970 en el Cine Teatro Pueyrredón y quedé flasheado. O sea, yo tendría 11 años, 10 años. Ya tocaba la batería.
0: ¿Ya tocabas la batería?
1: Sí, sí. Y me entristeció porque digo, ya no van a tocar más. Pues después apareció Pescado Rabioso e Invisible. A Pescado Rabioso nunca lo pude ver en vivo, no lo vi, pero Invisible vi muchas veces.
0: Muchas veces.
1: Vi el debut en el Teatro Astral, con Pomo, que era para mí un referente también. Antes había visto a Los Gatos, que me llevó mi abuelo en el Club Huracán de San Justo, con Papo en guitarra. Los últimos dos discos de Los Gatos, y lo veía a Moro con los dos bombos y me parecía impresionante. Pero bueno, esa época del rock después nunca se reeditó porque se complicó todo demasiado hasta que apareció a fines de los 70, principios de los 80 el punk. Pero yo nunca dejé de rescatar, incluso en el segundo libro, El Coraje de Ser Uno, el último tramo del libro yo rescato, que le llamo Pinceladas, sí. Una serie de canciones que me han
0: marcado
1: de Argentina, sí, de Inglaterra y de Estados Unidos.
0: Podríamos haber hecho programa también con esas canciones, ¿no? Que son las que te representan, pero al leer el libro también uno va descubriendo muchas, muchas canciones. Háblame de tu madre. ¿Te acompañó siempre?
1: Sí, mi vieja siempre estuvo conectada conmigo porque ella le gustaba mucho el ambiente artístico. Era fanática de las películas de Hollywood y del ambiente de acá, y me entendía más que mi viejo, que mi viejo era más tanguero. Y ella decía, no, seguí con la batería. Bueno, típica madre, ¿viste? Y estuvo hasta el último, sí. La verdad que me apoyó mucho, ¿no? A nivel del ánimo. Yo soy un único hijo, y he sido único hijo. Ahora ya ellos ya se fallecieron. Realmente no tengo ni familia, porque mi familia es el rock.
0: Claro, ¿y cómo fue
1: no
0: eso?
1: No tengo hermano, nada.
0: Claro, o sea, todas las amistades que has cosechado a lo largo de todos estos años, ¿no?
1: Exacto.
0: Y porque el libro cuenta un poco eso también. Las desavenencias de un chico raro.
1: Sí, la soledad.
0: Claro, de tener, claro, importante que lo rescates así, ¿no? Esa soledad que la música nos contiene, o la literatura nos contiene, o el arte en general, ¿no?
1: Sí, a veces se habla del ocio, pero el ocio creativo es muy importante gracias a la soledad. No es una soledad negativa, sino que es una soledad creativa. Y uno, recién estábamos escuchando Para Ir, uno delata mucha soledad en Spinetta a pesar de haber estado con su familia y Rodolfo García, Del Guercio, pero...
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2: Gobierno de Tucumán.
1: Después yo lo confirmé con Emilio Del Guercio, charlando con él en un evento que se hizo en la Trastienda, y le digo, Emilio, ¿eso fue realmente el último show? Dice, sí, fue el último show. Y fue fines de diciembre, en dos funciones en el Teatro de Flores. Y nosotros vivíamos en San Justo, que era la zona oeste, había que tomarse en 96, y digo, bueno, ella me acompañó, yo tenía 11 años y fuimos, ¿viste?
0: Antes de formar parte de Los Violadores, que vamos a hacer un recorrido por este momento, antes de descubrir el pan rock, Sergio, estamos conversando con Sergio Gramática, histórico baterista de Los Violadores y también de grandes grupos que ha pasado también, y ahora trabajando y mucho en la actualidad nada más y nada menos que con Lucio Tapia, ¿no?
1: Sí.
0: Trabajando y tocando y ya grabando lo que va a ser seguramente un tercer disco dentro de poquito. Dentro de todo ese recorrido, y como bien lo dijiste en esta entrevista, Sergio, recién resaltar esto, sabías lo que no querías. Y cuando viste a Sui Generis dijiste, eso no quiero.
1: Exactamente. Porque yo venía escuchando mucho, eso ya fue en el 73, yo ya tenía 12 años, 13, y seguía escuchando a Led Zeppelin, John Bonham, como Keith Moon, los Who mucho, Black Sabbath, me gustaba mucho, lo de los gatos manualmente era muy eléctrico y me encantaba, y cuando fui a ver, en realidad en la revista Pelo salía, se hacían los shows los domingos a las 11 de la mañana. Y yo era chico, pero podía ir.
0: Claro.
1: Entonces decía Pescado Rabioso. Digo, uy, qué bueno, porque nunca lo vi, voy a ir. Y cuando llego a la boletería, el tipo me dice, mira, no va a tocar esa banda, toca una banda nueva que se llama Sui Generis. ¿Te querés quedar? Yo había viajado hasta el centro.
0: Domingo a la mañana, claro.
1: Digo, me quedo, lo veo. Y entré, bueno, y estaba el tenor abierto, había una batería. Había una silla de madera con una guitarra acústica y un piano de cola. Me senté ahí por la mitad del teatro, solo, y empezaron a tocar ellos. Y los primeros tres temas no me gustaron, y digo, esto va a ser todo así. Y agarré y me retiré, me fui, respetuosamente. Pero cuando llegué a la parada del colectivo, digo, no, yo el día que tengo una banda no quiero ser como estos tipos. Yo no quiero ser así, yo quiero ser como los Sabbath, como una cosa de rockera, ¿no? O como era Pescado Rabioso también.
0: O La Pesada.
1: O La Pesada, claro. Y bueno, y eso fue lo que me marcó. Hubo unos años hasta que conocí a los Ramones,
0: claro.
1: Hubo un tramo.
0: Sí,
1: 5 o 6 años. Sex Pistols, The Clash.
0: Claro, ahí fue donde fuiste.

0: ¿A dónde te lleva Virginia Luque?
1: Sí, bueno, yo veía la imagen de ella en televisión y era una mujer, bueno, espléndida, ¿no? Con la típica morocha argentina, súper bien maquillada. Y mi abuelo, Luis Francisco Gramática, que era el sobrino de Emma Gramática, que fue una actriz a nivel mundial muy grosa, que yo no conocí porque cuando ella murió yo tenía 5 años y era italiana, vino acá, pero él estaba enamorado. A él, para empezar, para llevarle la contra a mi viejo, que mi viejo era más de Gardel, a él no le gustaba Gardel, le gustaba Agustín Bagaldi. Y siempre estaba con esa cosa así. Entonces dice, me comentó un día él que él la fue a ver a Virginia Luque y la persiguió hasta una parada de un colectivo. No sé, en un lo que sea, un pub, era un bar, porque no era un teatro, nada. Y se le declaró su amor. Enloquecidamente, claro, nosotros venimos de italianos y los italianos son muy efusivos. Sí. Y él se ve que se le arrodilló, le dijo, y ella se tomó colectivo, no le dio bola. Ella era una estrella del tango. Me contó eso y me quedó grabado y lo puse ahí, sí. Recordando, lo puse. Y a pesar de que él ya estaba casado con mi abuela Josefina, primero murió ella y él falleció después. Pero para mí él fue como un... Él me llevó a ver a los gatos, al club acá en de San Justo. Me dice, no, vamos, me llevó la mano, que fue, lo vi antes de Almendra. Y él era un tipo, una aventura... Gente de... había nacido en 1899, Gastón.
0: Claro.
1: Era anarquista, le gustaba esa cosa rara de los italianos, ¿viste? Y veía con buenos ojos lo del rock. Nadie, porque eran Pelilargo, Lito Nevia, tipo, eran rockeros. Pero él lo veía bien. Y me llevó de la mano a ver a los gatos, y después me contó todo eso. Y bueno. Después se volvió a casar como a los 70 años con una señora de un geriátrico. Y se fueron de luna de miel a Mar del Plata.
0: Yo ya, grande, ella, abuela.
1: No,
0: qué
1: no,
0: genio
1: los
0: la abuela,
1: abuelos, ¿no?
0: Claro,
1: típico.
0: ¿No? Típico de los abuelos, pero sí, sí. Pero bueno, esa contención familiar que tuviste con la música, ¿no? Tu mamá te llevó a ver nada más y nada menos que el último concierto de Almendra, te dejó ir solo un domingo a la mañana para ver a Pescado Rabioso, aunque viste a Sui Generis, tu abuelo te llevó a ver a los gatos. Por tu inquietud, ¿no? De vos ya saber que querías ser músico o que te gustaba mucho la música y tocar la batería.
1: Sí, sí, sí. Ellos me apoyaban para tocar la batería. Empecé tocando con una batería de juguete, una batería chiquita. Después me compraron una Nucifor y ya empecé a acompañar los discos de Almendra, de Manal, de Jethro Tull. Me gustaba mucho Jethro Tull. Bueno, lo de esa época. Y veían como que, bueno... Este chico toca 11 años, 12 años, toca bien la batería. Alguna vez va a tocar bien la batería, qué sé yo, no sé.
0: ¿Y?
1: Y así fue, bueno, fuimos evolucionando todo. Después falleció él y yo, yo tuve muchas mudanzas porque mis hijos son de clase obrera. Claro. Y éramos como gitanos, como nómades que de un lado a otro, las desavenencias de acá del país. Y bueno, fuimos a parar a cualquier lado, pero yo siempre seguí con la música. Yo a veces pienso que... Yo estuve en pareja muchas veces, nunca me casé, pero ahora pienso esto en este momento que yo me casé a los 8 años. A veces le digo a alguna mujer y me dice, ¿cómo? Pues sí, con la música, digo.
0: Claro.
1: Para mí la música estaba por encima de todo, entonces todo lo demás era, viste, aparte. Siempre no tenía buenas experiencias, otros no tanto, pero... Eso permanece hasta hoy y va a seguir hasta el día que me muera, ¿no?
0: Y fuiste también, más allá de tocar el instrumento, disfrutar de tocar la batería, lo hacías arriba de discos y fuiste acompañando todo ese crecimiento también arriba del Winco o del equipo que tenías.
1: Sí, arriba del tocadiscos, todos vinilos.
0: Claro.
1: Wincofon, muchos discos.

0: hijos los perdí con las mudanzas, tocando arriba. Y bueno, así fue como seguí evolucionando como baterista, ¿no?
1: Escuchemos el tema 5 y ahí viene una parte importante del libro.

0: Qué lindo esto, Sergio. A la distancia, ¿no? A la distancia,
1: sí, no, era muy, muy bueno.
0: Porque ahora entiende uno por qué fuiste a ver Invisible muchas veces, porque le contamos a los oyentes que esta era la música que se escuchaba en ese momento.
1: Exactamente, en esa época se escuchaba esto, que era re complicado, había que tener mucha ductilidad, mucha técnica para hacer las cosas, y se pasó de un extremo al otro.
0: ¿Qué discos escuchabas en tu casa mientras estudiabas batería solo, mientras intentabas dar los primeros pasos como músico?
1: Para mí el primer disco de Jethro Tull, This Was, con el solo de batería de Clive Bunker, es para mí ese lo tengo ahí arriba, eso. Lo que hace Javier Martínez tanto en el primero como en el segundo disco de Manuel León también es impresionante, sobre todo porque tocaba la batería y cantaba. Escuchaba... Sí, Led Zeppelin, Black Sabbath, algo de Genesis también. Genesis me gustaba. Vendía en Inglaterra por una libra. Eso era lo que estaba antes, ¿no? Claro. Algo de Franz Zappa también. Que esto parece medio, medio Zappa, ¿no?
0: ¿Cómo llegaban los discos a tu casa?
1: No, a la disquería.
0: ¿Ibas y comprabas?
1: Y claro, porque era la época que...
0: O sea, ¿no te prestabas con amigos? Porque esta música es muy personal. No, es muy particular para escuchar.
1: No me entendían en el secundario, decían que yo, no, ¿qué es eso? Era rarísimo, no era lo habitual esto. Había que ir a buscar, investigar, leer en las revistas y buscabas un disco de Genesis, otro de Black Sabbath, no sé. Pero era muy personal. Yo no lo compartía tanto, porque tuve tantas mudanzas que nunca pude tener amigos, claro, conservar gente. Entonces siempre me crié solo, ¿viste? Y aprendía mucho escuchando. Ya aprendía mucho. La batería se aprende mucho observando también. Los movimientos del cuerpo. Yo lo observaba a Moro. No había tantas cosas para ver.
0: Vos tenés un tempo parecido a Moro.
1: Sí, ¿no?
0: No sé. El relojito. Sí. Viste que vas.
1: Bueno, muchas veces yo, aparte de baterista, más que nada me defino como un tiempista. Como decís, un tipo que marca... Porque también me crié con Ringo Starr. Charlie Watts no tanto, pero después lo valoré después de mucho tiempo. Kay Moon era un revolucionario del rock porque destituyó el hi-hat, tocaba con dos bombos, con tres platillos y hacía un show impresionante. Pero Ringo, que muchas veces me han preguntado una pregunta ridícula en la calle, dice, Sergio, ¿a vos te parece que Ringo era un buen baterista? Pero digo, Ringo es los Beatles, loco, es el tiempo perfecto de los Beatles y aprendí mucho de eso. Y en Los Violadores hay mucho de eso.
0: ¿Cómo te llevaste con los Beatles?
1: Perfecto. Al principio había escuchado el doble, tendría 8 o 9 años, un disco doble que era un disco simple de 4 canciones, que era Anochecer en un día agitado, y escuchaba mucho la batería. En general no tuve el álbum blanco, no lo tuve porque era muy caro, no lo voy a comprar, pero tuve los últimos dos, que son Abbey Road y Let It Be.
0: Abbey Road lo marcás dentro de la lista que hay aquí en el
1: programa. Me parece uno de los mejores de todos los tiempos.
0: Más allá de los Beatles.
1: Sí. Abbey Road. Y Let It Be también. Después dicen que no era tan bueno, pero hoy en día es muy bueno. Después ahora con la era del CD me compré los anteriores, Revolver, claro. Robertson. Y voy yendo para atrás ahora.
0: Vas redescubriendo.
1: Sí, sí.
0: Y a medida que estabas escribiendo El Coraje de Ser Uno, este segundo libro de Sergio Gramática, también ibas recordando musicalmente a este tipo. O sea, ¿te apareció el disco de Yes cuando lo nombraste?
1: Sí, claro.
0: Este disco tiene una historia muy particular dentro de tu historia y del libro. El disco, ¿no? El disco se llama Relayer.
1: Relayer, sí. Sí,
0: ¿por qué?
1: Lo cambié por el primero de The Clash, que yo no sabía lo que era, pero me sonaba el nombre por la prensa, en el parque Rivadavia, ¿se entiende? Sí.
0: Escuchemos un poquito.
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0: ¿Qué cambio?
1: Sí, cambio violento.
0: Contale a la gente qué te dijeron en el puesto de cambio de discos cuando te llevaste el de Yes. Dejaste el de Yes y te llevaste el de The Clash.
1: Sí, eran, me acuerdo que eran dos chicos, yo ya tendría ya 17, 18 años, ya éramos más grandes. Y bueno, mirá, tenemos una pila, nos lo revisamos así, el estado del disco, entre la gente que estábamos ahí, porque no, esto está bueno, ¿no? Y cuando, tenés el de The Clash, estaba nuevito, se ve que no había escuchado una, viste, no, y ellos tenían muchas cosas, y mira, yo tengo Relayer, estaba bastante bien, en buen estado. ¿Lo cambiamos así a mano? Bueno, yo cambié, y cuando ellos me dieron de The Clash, noté entre ellos cierta sorna, como diciendo que era mal, para ellos era malísimo, no malo, pésimo.
0: ¿A quién le vamos a dar esto? Dijeron cuando fueron al,
1: claro,
0: parque.
1: Yo me lo puse así, me lo llevé a mi casa y les di el de Yes. Y cuando lo escuché me gustó un par de temas, pero me parecía que estaba como mal grabado, era parecía como un demo, pero igual me gustó. Ya el segundo me gustó muchísimo más, y cuando escuché a los Pitos de Ramones vi la diferencia.
0: ¿Pero por qué llega Sergio Gramática al punk? Porque cuando iba viajando en el tren hacia La Plata a cumplir el servicio militar obligatorio, en junio de 1978 se compró una revista Expreso Imaginario. Punk, un tajo violento a la música popular. ¿Eh? Y aquí te hacemos entrega de la tapa.
1: Bueno, muchas gracias, gracias.
0: Con la nota completa, que después si querés la imprimimos
1: con
0: un poquito más grande.
1: Con dibujo de Horacio Fontova.
0: Con el dibujo. ¿Viste esa foto?
1: Sí.
0: En el tren. ¿No tenías idea de la música?
1: No.
0: ¿Cómo fue ese momento? ¿Qué fuiste descubriendo?
1: Y me flasheó porque vi este dibujo así. Digo, bueno, esos tipos son como yo, ¿viste? Estamos en lo más... Imagínate que hacer la colimba en plena dictadura era... Estabas en lo peor. Te quedaba el rock nada más para hacer tu vida, para disfrutar, para que te dé energía. Y cuando salí y vi esta tapa, me lo compré enseguida, me leí toda la nota de Alfredo Rosso y ahí me empecé a interesar más. Yo pensé que los Ramones eran cuatro hermanos que hacían música country. Cuando vi la foto después de largo, eran como Eagles.
0: Claro.
1: Pero no entendía nada, el CBGB, después entendí todo. Pero esta etapa me marcó.
0: Es la etapa que te marca.
1: Sí. Viste que a veces uno se compraba los discos por la etapa también.
0: Sí. Bueno, muchas veces.
1: Las revistas también.
0: Las revistas también, claro, te llamó la atención eso. Aparte, como volvemos, ¿no? El principio de Serú Girán, claro. Crucis, Espíritu... Invisible, sí. Jade ya también, creo que pasó, no, Jade vino después, vino mucho tiempo después, pero ya era un momento donde Spinetta estaba más yacero también, hubo ahí quizás un momento musical donde vos tenías otra necesidad.
1: Sí, hubo un cambio, un quiebre ahí, ¿no? en un sonido y otro. Yo tenía esa necesidad cuando escuché a estos tipos, digo, bueno, estos tipos son como yo, ¿viste? Les gusta eso, que no era ni heavy metal, ni hard rock, ni jazz rock. Era algo raro. Reivindicaban a los rockeros de los 50, los Beats, los 60, los Who, los Kings. Y bueno, esto es para mí,
0: claro.
1: Es un saco a medida para mí.
0: Hasta que, gracias a otra revista, a la revista Pelo en este caso, el señor Sergio Gramática, nuestro invitado de esta noche aquí en este programa especial, hablando sobre su carrera, pero también hablando... No llegamos quizás Sergio es reconocido obviamente por ser baterista de Los Violadores, pero pasaron casi 40 minutos de programa y no hablamos de ese momento histórico de tu vida. Mirá qué importante es el coraje de ser uno, todo el material que nos está dando para poder compartir con los oyentes, más allá de tu historia, un momento musical importante dentro de la cultura popular, ¿no?
1: Sí, claro, sí, culturalmente cambió mucho de las costumbres. No solo fue una revolución interna dentro del rock, sino que creó fashion, la moda, la estética, la actitud. El punk es algo muy importante que creo que prevalece todavía hoy en día, más que nunca, ¿no? Porque imagínate que ya tiene casi 50 años el punk rock, pero sigue habiendo cada vez más bandas de punk en todo el mundo.
0: Y como decíamos, gracias a la revista Pelo, se encontró con otro inquieto, musicalmente hablando, que se llamó después con el tiempo, lo conocimos como Harry B.

0: ¿Fue así?
1: Sí, así fue, sí, sí, yo le contesté la... Porque él había puesto el aviso en la revista Pelo y decía, el punk existe acá porque yo estoy aquí y lo soy, decía. Entonces, pero decía domicilio desconocido, no había teléfono, yo tampoco tenía teléfono de línea. Y fui a una estación de servicio, puse el cospel y lo llamé. No, perdón, primero escribí una carta a la Pelo, me acuerdo, perdón. Primero que era una, y le dije, ¿me pueden darle eso? Porque seguramente la había dejado subir. Y me dijeron tal número de teléfono, y lo llamé al teléfono y ahí nos unimos. Y me acuerdo que uno de los primeros discos que escuchamos fue este de The Jam, el primero de The Jam.
2: In the City.
1: In the City, que es un discazo, sí, con la tapa blanco y negro. Ellos
2: ¿Vos
1: dos.
2: Llevaste tus discos?
1: No, yo fui solo. Él tenía muchos discos. Él ya tenía el segundo de Ramones, había ido a Londres con sus padres. Y tenía un simple de los Expistos, Anarquía en Reino Unido, con un, no tenía sello, era un solo tema y un sello todo blanco. Me parecía como revolucionario, era una cosa media subversiva. Y lo escuchamos y impresionante la potencia que tenía, una cosa tremenda. Estos son los Expistos, ah, bueno, suena mejor que los Clash. Y cuando puso Live Home de los Ramones, el segundo disco, me pareció la perfección. Rítmica, armónica, las melodías, todo en el segundo de los Ramones.
2: Claro, porque
1: importado lo tenían.
2: Claro, sí. ¿Y notaste ya una diferencia entre el punk británico y lo que estaba sucediendo en Estados Unidos en esa época? ¿Con Ramones, con otras bandas?
1: Sí, sí. Estuvimos cenando hace unos días con él y con Lucio Tapia también y recordábamos esos momentos. En un momento me preguntaba, anteayer me preguntó, para vos, ¿quién es lo más referente, lo importante del punk después de 50 años? Y yo le dije, los Ramones y los Sex Pistols. Y Lucio Tapia creo que opinó lo mismo también. Porque los Ramones inventaron ese sonido. Y esa rítmica, reivindicaron toda la dinámica de los 60, hicieron una mezcla muy grosa. Y se fueron juntando entre ellos. No te olvides que yo y Ramones tocaba la batería, pero vino Tommy y dijo, no, vos pasa al frente. Al final hicieron aprender a Tommy la batería. Tommy era el productor, el sonidista. Bueno, los Espíritus fueron un solo disco de Buey Despedida, pero que es un disco antológico que hoy en día suena tremendamente. Y creo que son las dos bandas más. Y yo escuchaba mucho a Blondie también, y me parecía que era pop rock, muy bien hecho. Como eran, se habían juntado en los mismos lugares, EBGB, Talking Heads, estaba dentro del punk, pero lo más representativo en ese sonido eran los Ramones.
2: Qué loco, ¿no? Poder llegar a eso, ¿no? Y descubrir eso también. Y me imagino vos viajando de tu casa a encontrarte con Harry y tener ese primer encuentro de escuchar muchos discos. Y cuando volviste, ¿qué dijiste? Acá encontré un compañero de ruta que no tenías en ningún lado.
1: Sí, porque yo no sabía que él tocaba, tenía una guitarra, Fime, no sabía que tocaba la guitarra. Y se puso la guitarra, modelo Les Paul. Mira, tengo estos tones. Yo también escribo letras, le dije. Y toco la batería. Yo creo que cuando nos comunicamos no le dije que tocaba la batería. Recién después de la charla se juntó. Fue una cosa como mágica, ¿viste? Como que el universo se puso, los planetas se pusieron juntos. Guitarra y batería, dúo, empezamos tocando los dos. Y de ahí salieron, te diría que el 90% de los temas del primer disco de Violadores, que se grabó años después. Pero ahí está todo el génesis, el germen, ¿no?
2: Tema 8, por favor.

0: moral y buenas costumbres. ¿Esta letra ya era tuya? ¿Lo fuiste trabajando?
1: Era mía, sí. Ya empezaba a escribir letras, viejo patético, moral, varios temas. Y le presenté eso, le pasé la melodía, lo sacó en la guitarra. Y ahí empezamos a tocar, yo en la batería.
0: Le contamos a los oyentes, antes de White Stripe. Porque después, claro, White Stripe en el 2000 20 años hizo atrás. Guitarra y batería. Pero ustedes dos ya estaban en forma inquieta en el 78, haciendo música, que era lo que necesitaban expresar, ¿no?
1: Canciones que habíamos escrito en esa época. Y no nos importaba mucho el sonido, cómo sonaba y nada, sino que la canción diga algo, que tenga el carácter que tenga una canción, como los primeros temas de Manal y de La Almendra, que no se fijaban tanto en el sonido, sino que la canción diga algo. Como diciendo que la persona que te está viendo en un show diga, ¿qué me están diciendo estos tipos, viste? A ver, ¿qué vos imaginas letras, música, imagen, todo? Y nosotros como que estábamos construyendo el primer ladrillo de muchos años después de lo que fue,
0: claro,
1: el pan rock.
0: De lo que fue el pan rock, y sobre todo con la carrera con Los Violadores, obviamente. Pero también era una necesidad, que vos lo contás bien en el libro, en El Coraje de Ser Uno, en este segundo libro, que era música contemporánea a lo que estaba pasando en ese momento y a la visión que tenían ustedes como jóvenes en aquel momento.
1: Sí.
0: Una visión diferente al rock oficial, digamos, una manera, ¿no?
1: Claro, el establishment acá estaba con el rock todavía sinfónico, un rock and roll un poco más rollistón, no tanto como después, pero más sinfónico. Había muchos tecladistas acá y yo veía que en el rock, tanto en el rock de Estados Unidos, en Nueva York, la escena de Nueva York, como de Londres, eran todos más así, más callejeros,
0: claro,
1: y más politizados por la situación que se vive allá, que era la misma que vivimos acá, y peor, por la dictadura. Porque allá había una monarquía que la gente democrática, porque la gente votaba, pero tenían un problema de desocupación y posteriormente vino la Thatcher y demás.
0: ¿Cómo era el look de Sergio Gramática arriba del colectivo, arriba del tren? ¿Cómo te manejabas con eso? Porque era un momento muy importante también, mostrar la rebeldía no solo con la música, en los momentos que se estaba viviendo.
1: Sí, yo me tomaba el tren a Constitución desde Bernal y tenía una cadena con un candadito, unos alfileres acá, una remera que decía Sex Pistols, y la gente te miraba, pero en ese momento no se metía mucho, lo peor era la cana. Después apareció el público, que cuando hicimos de Riff, que era el público heavy, era peor que la cana, ¿viste? Porque la gente en sí iba a laburar, pero sí, si te paraba un patrullero era un tipo muy raro. Yo tenía pelo corto parado, por suerte sigo teniendo pelo después de tantos años. Pero no era fácil.
0: No era fácil.
1: El look no era fácil. Después cuando eso lo llevamos a un escenario, ahí sí comprendimos que era un rechazo total. Nos tiraban de todo.
0: ¿Ah, sí?
1: Y sí. No tanto cuando tocábamos solos, tocábamos con los Laxantes, la banda de Gamexante que después formó Todos Tus Muertos, que ellos tenían cinco temas, decíamos, no tocan los cinco temas. Y tocamos varias veces con ellos, con la Alerta Roja también. Pero cuando empezamos a tocar con Riff y en canchas de fútbol, con
0: claro,
1: los heavy metal,
0: diferente.
1: Ahí ya te tiraban con todos.
0: Claro, era un poquito más complicado. Con B8 tocaron también.
1: Con
0: B8,
1: sí. Pero con B8 éramos amigos.
0: Claro. Pero en aquel momento con Los Testículos.
1: Sí.
0: Era fuerte encontrar gente que tenga más o menos también un común denominador como era el punk, ¿no?
1: Sí, la gente no aplaudía, miraba, ¿viste? Terminaba un tema, había un silencio, seguimos tocando los temas. No teníamos tantos temas, tocaríamos menos de 10 temas, 7, 8 temas. Con un sonido básico, directo, no había un PA, no sé si entendía a mí las letras, pero la gente no entendía nada, estaba con Serú Girán y con todas esas bandas, ¿viste?
0: Hablamos ya del año 1900, este disco se graba en el 83.
1: 82,
0: en plena época de Malvinas se graba.
1: Y se editó en el 83.
0: Se edita en el 83. Hablamos del disco que fundó el punk rock aquí en Argentina y en Latinoamérica.

0: ¿Sentís eso, Sergio, que este disco es el que fundó todo el movimiento en Latinoamérica?
1: Yo pienso que sí, por lo menos en castellano. Yo te diría en el mundo de habla hispana mismo, porque sí, sí, hubo un...
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1: Hicimos rock and roll de Los Ángeles, salió una buena crítica, me acuerdo, en inglés. Tengo acá, aquí... acá no hubo tan malas críticas, no, ni buena ni mala, estaban en el medio.
4: Les cuento a los oyentes que aquí en la radio traje de mi colección personal, como dicen muchos, algunos discos de Los Violadores, obviamente los que grabó Sergio. Te muestro la tapa del primer álbum. ¿Qué ves?
1: Bueno, eso lo hizo Alejandro Santamarina, que es un artista plástico importante acá, que decidió... La I está fuertemente así puesta arriba porque en la época del proceso nos habían prohibido en uno o dos shows nomás el nombre y habían puesto a Los Voladores. Entonces él decidió poner Los Violadores para que se sepa que eran Los Violadores. Pero no más, después acá no, creo que en Mar del Plata fue en un lugar que hicimos con riff de teloneros en la cartelería de la calle que no se podía poner Violadores y pusieron Voladores, pero... No me gustaba tanto al principio, ahora la veo bien. Se lo dije a Roberta Bailey en una muestra que hizo, que fue la fotógrafa del primer disco de Ramones. Le digo, sí. La verdad que tu foto en blanco y negro del primer disco no me gustó para nada hace 40 años, la verdad que me pareció. Pero hoy la veo un poquito mejor. ¡Oh, qué bueno! Bro,
4: y acá te pasa lo mismo.
1: Y ahora me pasa lo mismo. En ese momento digo, es medio marrón porque son los cosas de los colectivos. Pero bueno...
4: ¿Y ves a esos cuatro chicos en el estudio con muchas ganas de grabar un disco?
1: Y sí, imagínate, teníamos todos los temas, habíamos ensayado mucho y teníamos todos los temas listos y entramos ahí en Buenos Aires Record y lo grabamos, sí, en dos máquinas de cuatro canales con un sonido crudo. Muy importante la producción de Michel Peyronel.
4: De baterista a baterista.
1: Claro, porque él quiso que sonáramos como en vivo, ¿viste? Quiso recrear, ya nos había visto varias veces en vivo. Quería que todo sea más crudo y hizo un gran trabajo, Michel. Ya como baterista de riff estaba él.
4: ¿Cómo fueron esos momentos, Sergio, de la banda cuando empezó a acercarse el más público? Cuando empezó a llegar, vos veías que ya no eran solo ustedes o un poquito, que ya había un movimiento que se estaba generando.
1: Sí, yo creo que nosotros atraímos más por el nombre y por el look. Y la gente le
4: el nombre es tuyo.
1: Sí, yo le puse el nombre, se lo cambié los testículos por Violadores. Estando Jaribé en la colimba. Estábamos nosotros, pero estaba alejado y yo estaba... Escribí un fanzine vaselina, siempre escribía y me gustó, ¿viste? Los Violadores. Que mi viejo estaba en contra, por supuesto. Y yo, está loco, mi vieja también. Una cosa, pero... Nunca vas a llegar a nada con ese nombre. ¿Vos te pensás que con ese nombre? Y bueno, le dije a Jari, estuvo de acuerdo y ahí quedó. Y sí pegaba en la prensa o en la gente el nombre y el look, ¿viste? Nos habían hecho un par de notas en Expreso Imaginario, Los Pelos Parados. Yo creo que iban por eso, a ver qué era eso, era algo nuevo. Siempre se habla del distinto en la música de rock. ¿Quién es distinto a otro? Porque hay muchos, ¿viste?, que hacen fotocopias de cosas, sonidos. Y esto era diferente. Y el sonido que le sacó Michel al primer disco es muy importante, muy fuerte, muy grosso.
4: Pero no estaban solos, estaban con Los Laxantes,
1: sí,
4: estaban
1: Alerta Roja. Y ya estaba Sumo.
4: Yo he trabajado también, he hecho entrevistas también con Punky de Alerta Roja, el batero, con Fernán Contreras, gran amigo también, Derrumbando la Casa Rosada y Represión eran el estandarte del punk y de la resistencia en aquellos años.
1: Totalmente, sí, ellos estaban ahí, sí. Después no perduraron, bueno, se pelearon entre ellos todo y nosotros seguimos adelante, claro. Pero ellos también formaban parte de esa movida, ¿no?
4: Sergio, tu primer encuentro con Pil, ¿lo recordás?
1: Exactamente, el primer encuentro, bueno, nosotros veníamos trabajando en trío, Stuka en bajo, Jaribé en guitarra y yo en batería. Y cantaba Stuka, yo hacía coros también, cantaba, y yo le dije a Stuka, mira, tenemos que probar un cantante para formarme, ¿viste? Para que sea un cuarteto con un cantante que se pueda desplazar y cantar. Y creo que lo conocimos, no, Harry pues se puede acordar más todavía.
4: Pero en un show fue que...
1: Ah, claro, cierto, sí, nosotros tocando en el ABBA Café Concert de Esteban Mellino, en Caballito, en el pasaje El Maestro, ahí se apareció él, con una remera de Public Mesh, decía Pila, tenía una remera, una camperita blanca y una remera, y estuvo entre el público. Muy flaquito, pero muy flaquito, que ya lo teníamos de vista, que lo conocíamos de vista, pero no habíamos hablado. Y ese día terminamos hablando... Y quedamos para encontrarnos en qué parte, con sí, los, o viajamos a otro lado a tomar algo, y quedamos en si él se quería probar y todo, porque él decía, él no tocaba ningún instrumento, pero le gustaba el punk y todo, ya había escuchado los Pistols, los Clash, y le dijimos, ¿qué te parece si te pasamos un cassette? Y fui con Harry B, fui yo a la casa de él, con un cassette de K, con dos o tres temas, Viejo Patético, Morelio, Busca Octubre, que lo pasaste recién, en un ensayo, y le dimos las letras escritas, y él lo sacó perfecto, lo probamos después en un lugar que ensayábamos nosotros, y ahí sacó, y por la actitud quedó él, porque no había tantos cantantes para probar, ¿viste? Pero la actitud y el entusiasmo que tenía era único, era algo... Él estaba como enloquecido. Clase obrera como yo, hablábamos de las mismas cosas, y empezamos a entablar...
4: Hijo único.
1: Diálogo, hijo único también... El padre tanguero.
4: La madre que lo acompañaba y mucho, Carmencita, claro, que lo acompañaba y mucho. Que, bueno, había muchas coincidencias, ¿no? Con Pil.
1: Totalmente.
4: Y se lo extraña y mucho, ¿no?
1: Y mucho. Extraña mucho las conversaciones. Bueno, él es irreemplazable, es una cosa, una figura. Él, años muchos después, me dijo, yo nunca me imaginé subir a un escenario con un instrumento como vos o como Stuka. Él siempre era la expresión corporal, su cara. Muchos me dicen que era como Mick Jagger en los años 60. La imagen de él era importantísima. Y sí, la verdad que se lo extraña.
4: Sergio, ¿y cuando trajo Represión?
1: Bueno, eso fue tremendo, porque Represión es un tema que... Él trajo parte de la letra, o casi toda. Capaz que yo le puse algún párrafo, no recuerdo bien. Y después arreglamos la música, el tempo de la batería y todo, y quedó como quedó en el primer disco, así, porque quizás sería más rápida o no sé, pero quedó así, y así lo tocamos durante años.
4: Qué lindo, porque bueno, es un tema que...
1: Es un himno hoy en día, ¿eh?
4: Es el himno,
1: sí,
4: para muchos, sí, o sea, porque a veces, más allá de que ha cambiado el signo político, que usted lo hizo en dictadura... A veces tiene vigencia, depende de la selección. O sea,
1: siempre vuelves.
4: Lamentablemente. Estamos hablando con Sergio Gramática, nuestro invitado estelar de esta noche, hablando sobre El Coraje de Ser Uno, su segundo libro que se fue publicado por Mala Difusión, un sello que también acompaña y mucho las producciones independientes. La verdad es que hay que remarcarlo también. El libro tiene prólogo de Juan Carlos Kramer. ¿Te sorprende la vigencia de las canciones de Los Violadores hoy en día?
1: Un poco sí, me sorprende, pero escuchándolo nuevamente digo, bueno, fue parte de una movida en la cual nosotros éramos, Pil dice, éramos los distintos. Si bien éramos amigos de todas las bandas, y puedo nombrar a Sumo, Virus, Soda Stereo, Los Abuelos, toda gente que teníamos, Riff, pero la única banda punk en ese momento éramos nosotros, que por lo menos había grabado, me refiero, ¿no? Porque Ataque vino como 10 años después. Y Alerta Roja, ellos habían dejado un poco de lado, no llegaron.
4: Sí, la mayoría de las bandas no salieron del under. O grababan demos publicados que se conseguían en los conciertos, pero no un CD, un disco completo, no. en aquel salvo Invasión 88, como bien decís vos, mucho tiempo después, sí. ¿No? Pero sabes que viendo la serie, ya te digo bien cómo se llama la serie, My name is Gutiérrez o Fernández, la de Barassi, se me fue el nombre ahora. Pero bueno, ahora una serie que se acaba de publicar en Disney. Si querés ponerte los auriculares, porque terminando el primer capítulo aparece esta escena, mira, escucha.
5: Che, estaba pensando, ¿no? El GPS del auto del embajador estaba apagado.
6: Sí, según Mike Robinson, el asesino lo apagó para no dejar rastro.
5: No, señor. ¿Para qué se apaga un GPS? Para que nadie te encuentre cuando estás de trampa. ¿En serio te digo? El ruso tenía una mina.
6: Mañana arrancamos temprano. y este caso lo vamos a resolver a nuestro estilo. El estilo de la policía de la provincia. ¿Mm? Afirmativo. Welcome to Argentina, Mike Robinson.
4: Gracias, Aníbal Gutiérrez. Gutiérrez is my name. Gracias, Aníbal. Termino de ver el capítulo, una serie que se estrenó hace dos semanas y aparece el corregidor de los violadores de fondo.
1: ¿Cómo perdura eso, no? Sí, sí, sí, sí. No, ni sabía.
4: La visión del musicalizador de poner esa canción. Pero hablamos de la vigencia de la música de los violadores.
1: Exactamente. Está en fuera de sector ese tema, sí.
4: Gran disco, para mí uno de los, sí. un disco que me gusta mucho. Pero no era el único momento musical que tenía en la televisión, gracias a bueno, porque son muy populares ustedes. Mira, escuchá lo que viene ahora, si podés, Sergio, un poquito, que es Alberto Olmedo hablando un poco de rock nacional.
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4: ¡Ah! 2026, en Disney aparece un tema de los violadores. En No Toca Botón, en el 87, entra Alberto Olmedo cantando una canción de los violadores.
1: Sí, una canción que yo escribí de Ratas en el Puerto en el primer disco, que yo tendría 19 años, y mirá vos qué loco. Sí, me dijeron, en YouTube, ¿sabes?
4: Exactamente, sí, sí.
1: Yo como no manejo redes, pero sí, fue muy popular eso, muy, muy, muy... La verdad que traspasó todos los límites, ¿no?, del punk y del rock. Una banda que, sí... El primer disco está Ratas en lo canta Olmedo, sí.
4: Exactamente. Y esos recuerdos florecieron escribiendo estos dos libros, ¿no?
1: Sí. Yo escribí todos esos libros porque, bueno, vino la pandemia, sobre todo el primero, este es más reciente, y no podíamos tocar, no se podía salir y todo, empecé a escribir. Me dijo, yo escribo a mano en un cuaderno con una virome y voy tachando cosas y recordando, tengo buena memoria. Aparte digo, bueno, si no lo escribo ahora, ¿viste qué le voy a escribir cuando pierde la memoria? Ya más o menos tengo data. Y bueno, lo presenté en 2021.
4: Sí. Y ahora tocaste para presentar el segundo.
1: Sí.
4: ¿Cómo fue esa fecha? ¿Cómo la...?
1: Muy bien, en Stramer estuvo muy bueno, es muy bueno, muy, muy, la verdad que mucha gente, y aparte, bueno, emocionados por la presentación, por el pack.
4: Claro.
1: Decían, ve esta bolsita, ¿viste? Estaban... Digo, sí, contigo un CD, pero bueno, lo digo.
4: Del 78 al 2026 ha pasado mucho tiempo, pero la vigencia.
1: Sí.
4: Porque todavía la gente se acerca a compartir con vos para que vos le cuentes estas historias que estamos descubriendo, redescubriendo hoy, que ya las contaste montones de veces, pero no pierde la esencia porque vos sos el fundador junto a Harry, después se acercó el resto, después vino el Polaco, después vino Stuka, después vino Pil, pero la semillita, como decíamos al principio del programa, fueron de ustedes dos, los inquietos que tenían necesidad de expresar algo con esta música.
1: Sí, ¿no? Mucha gente que me para en la calle lo reconoce, pero de todas las edades, gente de 50 años, de 40, me paró un chico en el centro de 14 años, ¿vos cuántos de 14 años? Y estabas escuchando el video, sí, sería por los padres o él. Pero ya te digo, de todo, traspasa las generaciones.
4: Y en el 2016 los violadores se reunieron, tocaron en el estadio Luna Park. Y Sergio siempre estuvo atrás de la batería, subió, se acercó al micrófono para presentar un himno también de los violadores. Una canción que obviamente nos representa a todos y mucho. 1144-000-590, El coraje de ser uno, el nuevo libro, Gastón, libro de Sergio Gramática.

0: nada ni nadie nos puede doblegar. ¿Por qué siempre me tuve esta inquietud? ¿Por qué te acercaste a presentar justo esta canción?
1: Bueno, habíamos ensayado mucho en la reunión y vamos a darle una vuelta de tuerca al show y decidí, si te parece bien, sobre todo a Pili Estuca, le digo, si yo puedo presentar ese tema, que me parece que sí, dale para adelante, medio un inalámbrico, y lo presenté. Y también fue idea mía de hacer comunicado 166, medio como sin la batería, hasta la mitad del tema que entra toda la batería. Para que la gente cante, lo cantó claro. Todo el estadio.
0: Todo, fue increíble esa noche, quiero que lo sepas. Estuvimos en el público, fue increíble, pero ¿esta canción te representa?
1: Y sí, es del segundo disco, es un himno también que todo el mundo lo canta y lo recuerda. Por las dificultades que tuvimos, le pusimos ese título, Nada y Nadie puede doblegar, porque no nos pudieron doblegar en el estilo, ¿viste? Porque las modas pasan, vos sabés cómo es, y si uno no mantiene, yo soy muy respetuoso de las raíces, de los cimientos de las bandas, por eso siempre me gustaron los Ramones, porque siempre respetaron sus raíces, ¿no?
0: Espera y verás, tiene una letra que te está hablando a vos cuando estás buscando ese lugar en el mundo, ¿no?
1: Sí.
0: Nada y Nadie nos puede doblegar también, te tira ese mensaje de que si seguís para adelante, o sea, si vos estás consciente de lo que vos querés, podés lograr lo que te proponés. Nos quieren transformar, no lo lograrán. Este disco formó a muchas generaciones.
1: Sí, ese disco, bueno, nos catapultó al éxito masivo, porque traspasó la frontera de la Argentina, en los países de América también llegó al número uno. Creo que Gastón en ese momento llegara a un segundo disco, cuando el disco tenía un prestigio para todo el mundo, era muy importante que una banda pudiera pasar ese momento, y no te digo un tercero, un cuarto, un quinto, pues. Pero y la tapa y la imagen. No, la verdad que fue, hicimos giras a nivel en todos los lados y
0: ¿qué decían
1: llenamos
0: en tu casa cuando te ibas de gira a Chile, a
1: no,
0: Perú,
1: ellos estaban contentos,
0: Paraguay?
1: Que no decían nada, porque ya yo recuerdo una vuelta que mi viejo me acompañó hasta la parada del 22 para ir a, porque teníamos que tocar un primero de enero en Pridamí. O sea, me había brindado con mis viejos el 31. Digo, vamos, me tengo que tocar a Pridamí, me acompañó hasta la parada, en Pridamí terminamos como a las 3 de la mañana y salimos directamente a Ezeiza, porque al otro día tenemos que tocar en Santiago de Chile. O sea, era toda una vorágine impresionante de giras que había, todo por este disco era. Y estaban contentos, vamos, que te vaya bien, me palmé a mi viejo, después se volvió unas cuadras. Ahí ya se reivindicó mi viejo el tanguero. Dice, no, qué bueno, sí, ya había póster en la revista, ¿viste? La Rita Pérez.
0: Claro. Esas revistas que vos leíste y te influenciaron a vos, de repente,
1: claro,
0: tu foto estaba en muchas paredes, porque
1: sí, tiene que
0: ver un poco con ese momento, ¿no? Que la banda estaba sonando muy afianzada. Bueno,
1: sí.
0: Uno ve, lo gasté al VHS, creo que Jorge, nuestro operador también, el VHS de Palladium, que mostraba lo que era la banda en vivo, ¿no?
1: Sí, ese fue el primer VHS de una banda de rock que se grabó en un show en vivo. Y lo hizo Alejandro Stoessel, eso. Y lo dirigió el hermano de Charlie, García Moreno.
0: Sí, Dani.
1: Daniel, exactamente. Y idea de Mundi y de Pancho Di Silvestro. Después lo editó Mentasti, que era de los...
0: Sí, de los Decadentes también.
1: Claro,
0: que
1: claro, sí.
0: Me acuerdo,
1: que yo no lo tengo, pero creo que Mundi lo editó en DVD, me parece.
0: Sí, está en DVD, está también DVD, está en YouTube completo.
1: En YouTube lo que, claro.
0: Está... Pero bueno, lo que marcaba una banda, ¿no? Lo que
1: sí
0: marca una banda, porque ese video también es un referente. Y pasó un poquito el tiempo, y de repente el señor Sergio Gramática se reencuentra otra vez con el productor del primer disco de Los Violadores.

0: Phil cantando de una forma extraordinaria, los arreglos de guitarra excelentes, el solo, los bajos del polaco precisos, pero precisos, el sonido del disco, tu batería, acá cuando yo te digo que en este disco uno te nota la influencia de Moro, en lo, como decís vos, en el tiempo, en el marcar, porque este disco tiene un poquito de rock and roll, tiene esta parte bien oscura, pero sin perder la esencia y la fuerza, ¿no? Todo vuelta con Michel Peronel.
1: Sí, no, fue un gran trabajo de él, sí, un sonido que hoy perdura, la verdad que siempre me paran por diciendo qué discazo Mercado Indio, todos los temas son buenos, hay punk, hay rock and roll, hay de todo, Stuka, mujer, pila precisión en las palabras, como cantaba ya mucho más suelto, es un disco, la verdad que sí, es impresionante.
0: ¿Cómo fue el momento de esta preparación de este disco? Porque ustedes estaban tocando y mucho.
1: Sí, lo presentamos. O sea, nosotros se veníamos ensayando mucho y Michel recién llegaba de Europa porque él tenía una banda Tarsen con su hermano Dani Peronel. Y llegó unos días antes de la grabación, creo que estuvo dos o tres días en los ensayos y ya empezó a marcar la... No, esto va a ser bueno, en un gran estudio como fue Estudios Panda, con Amílcar Gilabert también.
0: ¡Jo! ¡Qué selección!
1: Un grosso, claro, y Michel. Y entramos al estudio, yo ya tenía una batería Ludwig, como la que la tenía Ringo, que yo ya pensaba que me la iba a comprar, y bueno, estábamos laburando vida y la compré. Él me prestó unos platillos que traía de Europa también, y bueno, y ahí le dimos con todo. Y la verdad
0: hasta,
1: que...
0: No soy músico, pero hasta tiene el cencerro.
1: Sí, hay un cencerro que marca, muy rítmico, eso es muy de los 70.
0: Claro, y pero aparte que queda perfecto dentro de esa canción.
1: Sí.
0: Juega a ganar se llama, mira, estoy
1: Juega a ganar. Sí. No, tiene una variedad de impresionante, la verdad que el disco sí, está muy bueno.
0: Mi primer show de Los Violadores fue en el Parque de la Ciudad. Yo tenía 12 años, tocaron, se les cortó la luz, vos solo arengando arriba de la batería. Yo no entendía nada, los escuchaba en 9 PM, que era el programa de radio que yo escuchaba. Que hablaban de los violadores, fuimos al Parque de la Ciudad con la familia y de repente tocaban ustedes y nos quedamos a ver ese concierto. Y el segundo fue, ya un poco más grande, el Obras, de la presentación de Mercado Indio.
1: Ah, claro.
0: Había que llegar a Obras, no sí. Era fácil. Era su segundo Obras también, porque habían tocado Consumo, pero creo que ese momento, yo lo tomo, ha pasado mucho tiempo, como una celebración. Como que mucha gente que lo siguió durante tanto tiempo, wow, vos fuiste a ver a Van Halen a Obras, fuiste a ver a muchos conciertos a Obras, Barón Rojo seguramente.
1: De Police.
0: A De Police también, mirá, en el 78, lo fuiste, en el 80.
1: 80,
0: lo fuiste a ver a De Police. Y de repente estás vos en los camarines, está tu banda, qué lindo, ¿no?
1: Sí, se vivió como algo, la verdad, como decir una celebración. Phil dice en el principio, bienvenidos a la fiesta del rock, en fin, ya estaban muy afiatados, buen sonido, y era presentar este disco más que nada, ¿no? Con todos los clásicos anteriores también, pero la gente impresionante, y bueno, sí, lo recuerdo como un buen... Hay algunas imágenes, debe haber algunas.
0: Sí, hay, ¿no? Hay algunas.
1: Debe haber.
0: Hay algunas, no muchas, pero ahí está también el audio. Hay parte del audio también dando vueltas por ahí, porque se tomó así, como un momento histórico,
1: sí.
0: ¿No?
1: Dentro de
0: la música argentina, ¿no?
1: Sí. No, la verdad que sí, fue una época muy buena. Sí,
0: mira, Jorge, que es nuestro operador, que le gusta mucho la música también y le gusta mucho Los Violadores, siempre coincidimos también de que ustedes con estos discos se alejaron un poco del sonido de Fricción, del sonido de máquinas, del reverb, de la tecnología que había dando vueltas. Ustedes siempre sonaron a rock and roll.
1: Sí, aparte Michel dijo, bueno, volvamos porque venimos de fuera de sector. Mucha gente, a mí me gusta, o sea, los temas están buenos, pero no era el sonido propio de Los Violadores. Lo que pasa es que veníamos del éxito de Ultraviolento, que fue masivo, y no íbamos a repetir un disco como era, es difícil repetir, si no queríamos. En esa época las bandas, como Soda Stereo, también, fíjate que cada disco es diferente. Siempre hay una búsqueda artística. Pero Michel dice, no, tenemos que volver a las raíces, él había producido el primero también. Claro. Pero con mucha más experiencia en el 88 con Mercado Indio y hicimos ese disco. Entonces quisimos hacer algo más rockero, ¿no? Un poco más rockero que fuera el sector.
0: ¿Qué te queda de estos dos libros?
1: Bueno, es parte de mi vida, ¿viste? Es algo que yo lo tenía que sacar afuera. Por suerte, bueno, se publicaron. Pude... directamente tenés que dedicar 2 años más o menos a escribir un libro, porque es un trabajo bastante arduo, pero yo a mí me gusta. Nunca pensé que se iban a editar, la verdad. Cuando los veo así, es una emoción un poco diferente a los discos, porque los discos no te llevan tanto tiempo. Por ahí podés estar unos meses en un estudio de grabación, pero esto es más en solitario, en primera persona, y te lleva unos años, ¿viste?
2: Pero sos vos con la hoja.
1: Exactamente.
2: Acá llegás, lo compartís, sí, y lo trabajás en banda. Acá sos vos y la hoja, y exacto, la virome, en tu caso.
1: Es como un pintor ver una tela en blanco, y es un desafío para el pintor, ¿viste? El tipo tiene que poner todo de sí, a ver por dónde empiezo. Y yo acá, bueno, también hago lo mismo. Debo confesar, Gastón, que en este momento estoy trabajando en un tercer libro, que todavía se va a conocer dentro de unos 2 años, pero sí, sigo escribiendo.
2: Seguís escribiendo.
1: Sí,
2: mucho.
1: Me quedan muchas cosas todavía.
2: Y musicalmente hablando, estamos aquí, Sergio nos trajo amablemente Gramática Tapia, Ciudad Paranoia, que es el segundo disco.
1: El segundo, sí.
2: Y están trabajando en un tercero.
1: Sí. Ya ese lo hemos tocado en Rosario, hemos tocado en Montevideo, también hace poco. Ahora sí puedo anunciar el show de... Si puedo,
2: sí, obviamente, terapia, sí.
1: El 3 de octubre en el Strammer, que creo que cae sábado, si no me equivoco.
2: Mira, sí.
1: Así que presentaremos el tema de este y algún tema nuevo también. Y bueno, y ahí estamos.
2: En Strammer el 3.
1: El 3
2: ahí
1: de octubre.
2: Vamos a estar apoyando también lo que va a ser esa fecha. Que podemos, mira, Jorge, te cambio un segundito. ¿Puede ser un poquitito del tema 15? Un poquitito nada más.

0: las vueltas de la vida, porque la relación con el punk comienza con una nota en Expreso Imaginario, y aquí participa Claudio Kleiman, que era el periodista junto a Alfredo Rosso que armaban el Expreso, ¿no?
1: Exactamente, sí, sí. Kleiman lo conozco hace muchos años. Acá participa de este tema con el que compuso con Lucio Tapia. Y cabe destacar que Lucio Tapia venía a los ensayos en la calle Bucareli con la casa de Pil, y estuvo en la UB, en la Universidad de Belgrano, y todavía tiene el ticket.
0: ¿El ticket?
1: Sí, sí. es de los históricos de los 80.
0: Claro, ese concierto también marcó. ¿Hay cuánta gente fue a ese concierto hoy en día?
1: Todo el mundo, todos.
0: Pero, ¿cómo lo viviste vos?
1: Y bueno, ahí lo narro en mi primer libro, ¿viste? Fue una... Bueno, caímos presos. Terminamos los cuatro músicos así, como los Clash contra la pared, ¿viste? Pero bueno, salía en toda la prensa amarilla, no teníamos ni un demo. Claro. No, un disco, nada, no teníamos nada. 81.
0: ¿Cómo se enojó la revista Humor, eh?
1: Y sí, nos dio con un caño, sí, sí, sí. Sí, sí, sí, sí.
0: Pero se trataba de eso también.
1: Siempre
0: de...
1: la prensa canalla tiene que existir, ¿viste?
0: Siempre lo importante, lo lindo era despertar un poco a la gente.
1: Claro, claro.
0: Movilizar,
1: claro.
0: ¿No? Sí, que fue lo que hicieron.
1: Surgió espontáneamente, ¿eh? No, fuimos a tocar bien, pero claro. Bueno, pasó lo que pasó y bueno, época de dictadura, ¿viste? No. Fue tremendo, ahí está todo bien narrado.
0: Está todo bien narrado en Sergio Gramática, lo hizo porque me lo prometí, la autobiografía de Sergio, miembro fundador de Los Violadores y fuerza motivacional de la banda, obviamente, Sergio Gramática, y su segundo libro, El Coraje de ser uno.
1: Y aprovecho para decir que en marzo del 2027 va a ser reeditado y relanzado junto... con el primer libro de Claudina Pugliese de fotos que tiene.
0: Ah, 1982. Sí. Vino acá a presentarlo Claudina, también una amiga del programa. Las fotos que tiene de ustedes.
1: Excelente. Bueno, estas son fotos de Claudina.
0: Exactamente, sí, qué lindo.
1: 2026.
0: Sergio, muchísimas gracias por haberte acercado. Espero que hayas compartido y hayas disfrutado tanto como nosotros esta charla aquí en Ya Fue.
1: Gracias a vos, Gastón. Gracias.
0: Nos vamos, nos despedimos. Nada ni nadie nos puede obligar. La grabaron Los Violadores en el 85 y todavía nosotros la tenemos con un himno y un referente.

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1: Permiso, buen día, gracias por estar con nosotros, gracias por compartir este resumen semanal de Primera Hora, como todos los domingos de 6 a 8 acá en Radio Continental, para escuchar las principales entrevistas realizadas en los distintos programas de la emisora, pero también para entretenernos y hablar de temas que tienen que ver con el deporte, con la cultura, con la actualidad. Estamos en domingo 13 de septiembre, el sol va a salir a las 7 y 8 minutos, se va a ocultar a las 18 y 40, tenemos luna nueva, tenemos nuevamente frío, esperemos que sea uno de los últimos semanas, de los últimos fines de semana fríos de este año 2026, porque la primavera se va acercando y tenemos pronóstico de una temperatura en ascenso para los próximos días de esta semana que estamos iniciando. Hoy tendremos fútbol por Continental, porque hay varios partidos, 14 y 45, en Junín Sarmiento recibirá Belgrano de Córdoba, en Tigre el local recibirá Rosario Central de Di María, Argentinos Juniors, de gran campaña, está puntero en su zona y puntero en la tabla general, va a recibir a Gimnasia de la Plata, lindo partido, y después, para alquilar balcones, 19 y 15 en Avellaneda, Independiente San Lorenzo, y a las 21 y 30, Huracán va a recibir a Racing de Avellaneda. Para mañana quedan otros tres partidos para ir completando la fecha. Pero también corre Colapinto a las 10 de la mañana en el circuito de Madrid, el circuito callejero con muchas trampas, Mad Ring se llama, circuito peligroso. Así que vamos a charlar y después, por supuesto, lo van a tener con el equipo Campeones. Comenzamos a escuchar entrevistas con la charla que tenían en el programa de Laura Di Marco con Yamila Farrell, que es presidenta de la Asociación Rural de Chivilcoy, reclama mejores condiciones para el desarrollo de la actividad agropecuaria en esa importante zona de la provincia de Buenos Aires. Escuchemos.
2: Hola, Yamila, ¿está en el aire?
3: Hola, Osvaldo. Hola.
2: Ah, muy bien, Yamila, yo creí que no te tenía. Bueno, menos mal. Estás la presidenta de la Asociación Rural. Hablando de economía, ¿el campo todavía está observando sentado sobre alguna producción? Todos los días aumenta el precio del trigo, el precio de la soja, el precio del maíz. Está subiendo todo, claro, con todo lo que está pasando en el mundo. Siguió subiendo. Y la verdad que los que no le quedaron, le vino bárbaro, porque la suba es bastante importante. ¿Vos cómo lo viste?
3: Sí, Osvaldo, la realidad es que el productor, bueno, acá venimos en una zona de esa parte de provincia de Buenos Aires que el año pasado tuvimos lluvias bastante acumuladas.
2: Sí, hubo inundaciones.
3: Hubo productores que tuvieron mucha pérdida de cosechas, y la realidad es que muchas veces el productor en las últimas campañas de seca e inundación trata de siempre tirar con algo de lo que queda de la cosecha, porque no sabe qué es lo que puede pasar hacia adelante y va liquidando a medida que obviamente necesita ir cubriendo tema de insumos y los gastos propios de la próxima campaña.
2: ¿Y cómo está este año el tiempo?
3: Bueno, acá por suerte no tuvimos, estamos ante un año niño, gracias a Dios acá venimos zafando de las lluvias que se preveían. Están más acumuladas hacia el norte de Santa Fe y más al litoral, pero como indicaron los meteorólogos y lo estuvimos en las semanas de la Expo Rural en charlas técnicas, está instalado, es una cuestión de ver si la descarga puede caer en esta zona o va a seguir nucleada más en la zona del litoral y norte de Santa Fe como está previsto.
2: Sí, indudablemente la eliminación del cepo y la reducción de retenciones, aunque todavía se mantiene, quitó un poco de presión tributaria, pero claro, todavía es alta. Lo que estoy viendo es que, a ver, con respecto al ganado, cuando sube el precio de la carne, que todo el mundo se queja acá, y se consume menos carne ahora, justamente porque es cara, prefieren a lo mejor el cerdo, prefieren todo la avícola, el pollo y lo que sea. Lo que sé es que en la carne, yo veo que se está exportando mucho más. La apertura del comercio en Estados Unidos Unidos abrió la oportunidad de exportar carne como nunca. ¿Vos cómo lo ves?
3: Sí. El valor de la carne para todo el productor ganadero, que acá en Chivilcoy hay mucho, repuntó también en línea con lo que hablábamos recién del clima, llevó a que mucho productor ganadero se tuvo que desarmar en la época de sequía de sí. todo su ganado, porque no tenía alimentos y obviamente el valor de la carne no lo valía, entonces hizo insostenible, y obviamente hoy lleva a que la oferta de la carne al ser baja, justo de propiamente de este desarme, y también, como decís, de la apertura de nuevos mercados, que hoy comience a tomar un valor más realista, claro. Y que obviamente el productor continúe apostando e intentar armándose nuevamente de rodeos, que ya te digo, en las dos campañas anteriores se liquidaron por el hecho de no poder tener alimentos y un valor que sostenga todo lo que sea sanidad, ahora, alimentación, mejora de ganado.
2: Ahora, Yamila, me están diciendo que con estas condiciones un poco más favorables, los productores reinvirtieron las ganancias y generaron un movimiento económico en los lugares. ¿Esto es así?
3: Es así. El claro ejemplo lo tenemos en la rural de nuestra ciudad y en la consignataria que nos acompaña dentro de la Asociación Rural, que realiza remates de ganadería junto con otras cabañas de la zona que traen genética. Y hoy ves que el productor ganadero viene a estos remates, invierte en vaquillonas de primera genética, en pajuelas, en toros que llevan años de desarrollo para tener un mejor resultado de carne, un mejor peso para el ternero. Entonces, todo eso, como lo dije también en parte del discurso, el productor lo que gana en una campaña lo vuelve a reinvertir en infraestructura, sí, claro. En genética, y esto vuelve
2: a circular. Eso es lo bueno que tiene el campo. Cuando ganan, reinvierten rápidamente.
3: Sí, y se ve en la realidad de la economía local y en la productividad local también.
2: Muy bien, Yamila Farrell, que ya desde Chivilcoy, la presidenta de la Asociación Rural de Chivilcoy, te agradezco mucho este contacto con Continental.
1: Estamos en el resumen semanal de Primera Hora, y la semana empezaba con una noticia política importante, porque ganaba Germán Font la intendencia de Marcos Juárez Córdoba después de muchos años sin que lo lograra un candidato del peronismo, y hablamos con él en Primera Hora, el programa que compartimos todos los días de 5 a 7 de la mañana. Una charla que teníamos Alejandro Canepa y yo con Germán Font, el intendente electo de Córdoba, quien nos explicaba, entre otras cosas, que había armado un grupo de representantes de la industria, del comercio, con distintas ideologías, y eso le permitió ganar la intendencia de Marcos Juárez, que asumirá el 10 de diciembre.
4: Germán Font es el intendente electo de Marcos Juárez. Alejandro Canepa, Sergio Monzón, Daniel López, Germán, los saludamos desde Radio Continental. Gracias por atendernos. Buen día.
5: Alejandro, Daniel, Sergio, ¿cómo le va? Muchas gracias a usted por el contacto, por favor.
6: ¿Cómo le va?
4: Bien, Germán. Bueno, enseguida lo dejo con Alejandro, que le va a hablar mucho, porque sabemos que viene de la extracción agropecuaria de la Federación Agraria. Pero yo primero quiero hacerle una pregunta política, porque acá siempre tenemos esa idea de, bueno, ¿a quién, con quién se referencia? El peronismo ha ganado en Marcos Juárez después de 53 años. El peronismo está buscando renovarse, gente como usted, caras nuevas. ¿Con quién se referencia usted en el ámbito nacional, Germán?
5: No, bueno, en el ámbito nacional la verdad que con nadie. Nosotros hemos armado un proyecto para Marcos Juárez que tiene mucho más experiencia con el gobernador Martín Cerzora. Digo, yo he estado como funcionario de Martín hace 8 años, que fui funcionario del Ministerio de Agricultura y Ganadería, y después hemos armado un proyecto local donde el peronismo de Marcos Juárez estuvo dentro de la alianza, pero hemos armado un espacio mucho más amplio desde Marcos Juárez, invitando a instituciones, a entidades, a profesionales del sector agropecuario, de la industria, del comercio, donde hemos empezado a trabajar en los proyectos técnicos que queríamos para Marcos Juárez. Nosotros veíamos un Marcos Juárez que tenía mucho potencial, que en algún momento había sido el corazón productivo del país, y que hoy le faltaban energía, le faltaba ganas de hacer las cosas y que estaba frenado. Bueno, de eso fuimos armando el proyecto, y tuvo mucho que ver también con armar una estrategia de estar bien cerca de la gente en los barrios. Hemos también sumado referentes de vecinos que están en los barrios viendo realmente cuáles son las necesidades que hoy tiene Marco Juárez. Le digo tres como título, como para después seguir cerrando con el resto de las cosas. Marco Juárez tiene una falta de infraestructura importantísima. Por ejemplo, 70% de sus calles son de tierra, ripio. Le falta el 60% del gas, por ejemplo, a Marco Juárez, red domiciliaria. Y hoy una de las problemáticas más grandes es la falta de empleo que hay en Marco Juárez.
4: Correcto, Ale.
6: ¿Cómo le va? ¿Cómo le va, Germán?
5: Ale, ¿cómo estás? ¿Cómo andás, Ale?
6: Gracias. Muchas gracias por su tiempo. Le felicitamos y agradecemos al equipo de producción que lo pudo contactar y además que no esta posibilidad de conversar con usted. Usted viene del...
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3: Ampliamente productiva, con mucho potencial de agregado de valor, con mucho potencial de producción porcina. Arconcuar es el departamento con mayor cantidad de madres porcinas en el país. Y no se han hecho los desarrollos necesarios para la zona, para la región, para la localidad de Marco Juárez, que genere industria y que genere trabajo.
4: Bien, muy interesante lo que dice. ¿Y qué son los 3-4 puntos, Fabiano, para agradecerle su tiempo? Los 3-4 puntos que usted ofreció en campaña para que lo votara el 46% de la población o del núcleo votante de la localidad, Germán.
3: Mire, por un lado, en lo más duro y en lo que más salía de la gente, en el mano a mano rápidamente, tiene que ver con la infraestructura, lo que le decía, el tema de calles. Tener el 70% de las calles de Ripio es algo que a la gente le produce muchísima complicación para ir a trabajar, para que es un pueblo, Marco Juárez, una ciudad de 35.000 habitantes, la gente se mueve en bici, en moto, y cada vez que llueve, tener una calle de tierra en los barrios, sin vereda, sin cordón, cuneta, todo eso es una complicación, y la verdad es que la gente está enojada con esos temas porque no se han hecho las obras necesarias. El tema del gas es otra cuestión. Con los aumentos de los servicios hoy, no tener gas natural significa pagar una factura de luz de 250, 300 mil pesos, porque te calefaccionás con aire acondicionado, con una estufa eléctrica, tener garrafa, que la garrafa sale cara y que y tenés que cambiarla, incómoda, comprar leña. Bueno, todo lo que implica no tener gas natural, y como les decía, falta el 60%. Después el acceso a la vivienda también, Marco Juárez, los alquileres están entre 700, 800 mil pesos. Epa. Y hoy un sueldo de comercio, un sueldo industrial de 700, 800 mil pesos es directamente para pagar un alquiler. Entonces son todas cuestiones que la gente, la verdad, que no llega a fin de mes, que tiene que tener un segundo, un tercer trabajo para poder vivir, para poder llegar, y eso también desplaza a otras personas y deja sin trabajo. Y después la cuestión de empleo, también hemos trabajado mucho en el sector productivo, hemos mirado otras localidades, hemos mirado, como le decía, localidades como Leones, Montehuila, Varilla, Funes. Funes es una localidad donde hemos ido a reunirnos con el intendente, y el intendente ha venido a reunirse con industriales de acá, con todo lo que fue el desarrollo de su parque industrial. La inseguridad, Marco Juárez, como en muchos lugares, tenemos problemas de inseguridad. Hemos propuesto un sistema de monitoreo como el que tiene Funes, que en realidad le dé tranquilidad a la gente, y que sea un sistema de monitoreo preventivo, donde en la mayoría de la ciudad esté con cámaras, hoy con inteligencia artificial, con detectores de patente.
5: Preventivo, es importante lo que usted dice, porque a veces las cámaras solo usan para resolver los casos después que ocurren, pero sea preventivo. Lo último, Germán,
3: preventivo,
5: usted acaba de decirnos, la gente está enojada. Vemos que hubo gran ausentismo, la participación cayó del 69% en la última elección a 62% ahora, o sea, 38% no fue a votar. ¿Qué hay que cambiar para que la política recupere el interés de la gente?
3: Lo que pasa es que la política tiene que resolver los problemas de la gente. A ver, lo que yo creo que lo que viene pasando en Marco Juárez en los últimos años es que, y más en las últimas campañas de intendentes, Marco Juárez, las elecciones se nacionalizaban, se provincializaban. Los dirigentes hablaban, de dirigentes nacionales hablaban entre ellos de cuáles eran los modelos nacionales.
5: Claro.
3: Y la gente no se hablaba de cuál era el problema de la gente acá.
4: O sea, la diaria de ahí que no lo conocían, claro.
3: Exactamente. Nosotros lo que hemos hecho fue eso, recorrer casa por casa, un gran equipo, gente que se sumó con esta misma idea. Nosotros conformamos un equipo donde, bien lo decían ustedes, el peronismo era la base, pero se sumó un montón de gente que a nadie se le preguntó qué ideología política tenía.
5: Bien.
3: Venían de los barrios, médicos, profesionales, arquitectos, ingenieros, civiles, de todo. Y con ellos, juntos, dijimos, bueno, ¿cuáles son las necesidades más importantes de Marco Juárez? Hicimos un plan concreto y recorrimos casa por casa diciendo las cosas que vamos a hacer.
4: Ahí hay una planta que está comprometida de metalmecánica, Germán. ¿Van a actuar sobre ese tema?
3: Sí, hay una fábrica, acá está la fábrica de Metalfor, que está con un concurso preventivo de crisis. Se va a hacer lo que se puede hacer. Es una fábrica que tiene su complicación y hay que gestionar lo que haga falta. Se viene gestionando, hace dos años que viene con algunas cuestiones. También cerró una clínica del PAMI acá en Marco Juárez, una clínica que no era de

0: Claro.
1: Esa otra cuestión donde hay que gestionar con el PAMI, una de las primeras cosas que voy a hacer va a ser irme a Buenos Aires, sentarme con el PAMI para resolver el problema, porque cada jubilado que se tiene que ir a atender a Villa María, se tiene que mover su familia, tiene que dejar de trabajar, se tiene que estar internado, tiene que haber un familiar pagando hotel, cuidándolo en Villa María una semana con todo lo que conlleva.
0: Germán, muchísimas gracias por estos minutos y ya lo iremos llamando mientras esté en actividad a partir del 10 de diciembre cuando asuma. Muy gentil, muchas gracias.
2: Y habló por Continental Juan Manuel Fernando Alves, director de la Asociación Conciencia, y se refirió al mal rendimiento de los estudiantes argentinos en las pruebas PISA, un tema que fue central en la semana. La charla de Juan Manuel Fernando Alves con Fernando Carnota y su equipo por Continental.
3: Los resultados de el examen PISA...
4: Sí, por favor.
3: Sí. Nos fue mal en todo.
5: Uy, sí.
3: En la región estamos atrás. De Chile, de Brasil, de Uruguay, de Perú, de Colombia. Solo está por detrás nuestro Paraguay.
4: Bueno.
3: Y lejos.
4: Te digo que fue la noticia del día esa.
3: Vamos a hablar con Juan Manuel Fernández Alves, que es director de la Asociación Conciencia. Juan, ¿cómo te va? Buen día, gracias por atendernos.
6: Hola Fernando, ¿cómo estás? Buen día, un saludo a vos y al equipo.
3: Bien, es impactante teniendo en cuenta que en algún momento veníamos mal, pero habíamos como repuntado. Ahora este es el peor resultado desde el 2006. ¿Se puede atribuir a algo en concreto?
6: A ver, hay que... Yo sé que a veces cuando hablamos de evaluaciones educativas hay muchos indicadores que nos muestran una foto. Lo importante es ver la película y entender qué se evalúa en cada instrumento.
3: Sí.
6: Hace un par de semanas hablamos de las Aprender, que es la evaluación que hace el Estado Nacional sobre los alumnos argentinos, que en este caso midió nivel primario. En este caso es PISA, que es la evaluación de OCDE, que midió alumnos de 15 años, es decir, estamos hablando de escuela secundaria, como para poder discernir la población de la evaluación. Y cuando te hablo de fotos y películas es porque Argentina viene sosteniendo una caída de hace tiempo, y eso me parece que es lo más preocupante. O sea, no es que estamos puntualmente mal en esta foto, sino que venimos estando cada vez peor en las tres disciplinas, tanto en lengua, en matemática y en ciencias, que son las tres que se evaluaron en esta evaluación.
3: Ahora, Juan, ¿cuánto influye la inclusión en la vida de los jóvenes el tema de las pantallas?
6: Bueno, es que es multicausal, no es solamente un problema de la tecnología. Por supuesto que eso vino a cambiar todo, la manera de aprender, la manera de enseñar, la atención que tienen los chicos en el aula, y por eso hay muchas jurisdicciones que están revisando el uso de dispositivos dentro de la escuela, y hay todo debate respecto a cómo se vincula la inteligencia artificial sobre la escolaridad, pero no es el único elemento, Fernando, hay un montón de dimensiones. Cuando vemos, por ejemplo, los resultados académicos de los alumnos por nivel socioeconómico, mientras la brecha entre los alumnos de nivel socioeconómico más bajo en la OCDE se redujo, en Argentina aumentó. O sea, hay una diferencia de 82 puntos, casi un 20%, un 25% de rendimiento entre los alumnos más pobres versus los de mejores ingresos. Entonces esas son dimensiones que también
3: importan.
6: El acompañamiento de las familias. Son muchas dimensiones. Las herramientas con las que cuentan los docentes al momento de enseñar. Es multidimensional. Y lo importante es cómo abordamos este problema y qué agenda de discusión tenemos como país. Hay que invertir más en educación, sí, pero también hay que invertir mejor. Porque cuando vemos la evolución del presupuesto vinculado a educación, no estuvo siempre asociado a mejoras tanto en el acceso a la educación como en los niveles de enseñanza.
7: Juan Manuel Vero te saluda. Y me interesa saber qué pasa a nivel mundial. ¿Esto es un deterioro sostenido en varios países? ¿Argentina tiene estos números de manera llamativa recién ahora? ¿Cómo viene con respecto al mundo?
6: No, hay una tendencia general cuando vemos, por ejemplo, lectura de una caída a nivel global, salvo algunos países que lograron performar. Estaba viendo justo un poco la investigación, son datos muy recientes, pero estás viendo, por ejemplo, el caso Camboya, que es uno de los pocos países que logró mejorar en las tres áreas de enseñanza, que tiene todo un componente de acceso de nuevos alumnos al sistema, pero el dato es que hay una situación generalizada de caída. En Argentina es más pronunciada, y recién Fernando lo decía en la introducción, cuando nos comparamos con nuestros vecinos, lo que observamos es que Argentina en las tres disciplinas viene cayendo en comparación con los países de la región. Cuando, si nos comparamos por PBI per cápita, que es el PBI por habitante de un país, Argentina está tercero o cuarto en la región, y en educación estamos octavos.
7: Claro. Y leyendo un poco

0: El informe, a mí me llamó la atención el tema de la asistencia. Hay chicos que no van directamente a la escuela.
1: Bueno, hay un informe, y quiero también agradecer públicamente la generosidad de la apertura de Argentinos por la Educación, que evalúa, por ejemplo, ausentismo en el nivel primario, y se estima que hay aproximadamente 30 días en promedio perdido de nivel primario por año, que cuando uno lo lleva a los 6 o 7 años de escolaridad, prácticamente se pierden casi un año de estudio. Y cuando hablamos de ausentismo, ahí tenemos que empezar a hablar de varios factores. Uno tiene que ver con la motivación por aprender. En una investigación que hicimos con el Observatorio de la Edad Social de la UCA hace poquito, el año pasado, los profesores de todo el país nos marcaban como principal problema de la escuela secundaria la falta de motivación de los alumnos. Pero después, a medida que avanzan los chicos en edad, hay muchos hijos que tienen que quedarse en su casa a cuidar a hermanitos más chicos que se enferman porque su papá tiene que ir a trabajar, problemas de acceso, después tema de costos para ir a la escuela, hay problemas de vinculación con el mundo del trabajo. Cuando vemos los datos de empleo en la Argentina y vemos el primer segmento etario que se mide, 14-29, es el triple del desempleo respecto del resto de los segmentos. Claro. Todos son datos de una misma realidad que complementan un problema. Pero el ausentismo es la causa, es la consecuencia, no la causa del problema.
0: Y yo recuerdo, Juan Manuel, antes, en nuestra época, que la familia se involucraba, digo, iba a la escuela, le preguntaba a la maestra qué le pasa, o iba al directivo. Hoy, ¿esa vinculación entre familia y comunidad educativa está presente o no?
1: Bueno, y está muy buena la pregunta, porque en esta investigación que contábamos, los docentes también percibían una distancia cada vez más sostenida de la familia en la escuela. Y en las últimas Aprender, aquellos alumnos que declaraban tener mayor acompañamiento de la familia o incluso que hablaban más de la educación en su casa, tenían mejores rendimientos académicos que aquellos que no. Y por eso también me gustaría que podamos conversar sobre una agenda propositiva, porque la foto del problema ya la tenemos.
0: Sí, sí.
1: Tenemos un problema serio en educación. Pero hay un montón de cosas que podemos hacer para que empecemos a dar vuelta a la curva y empezar a mejorar. Esta es una, digo, y es un compromiso de toda la sociedad. Preguntarnos a los padres, a los abuelos, a los tíos, que tenemos hijos, sobrinos, nietos en edad escolar, ¿qué tiempo le damos en el hogar para hablar de estos temas? Preguntarle cómo le fue, si tiene tareas, dedicarle un poco de tiempo a poder entender, a acompañarlos a resolver un problema que no pueden resolver. Cuando viene un informe, un boletín donde las notas no son las esperadas, tomarnos el tiempo de ir a la escuela a conversar, a ver qué pueden hacer. Es una tarea compartida, la tarea educativa.
2: Bien. Juan, estamos atentos. ¿Cada cuánto aparecen los resultados de las pruebas PISA?
1: Bueno, la última investigación fue el 2022. Esta evaluación que se publicó hoy es el 2025, así que ese es el ritmo de periodicidad de evaluación.
2: Tres años más o menos.
1: Sí, sí.
2: Bien. Sí. Bueno, tenemos tres años por delante para tratar de mejorar.
0: Claro.
1: Sí, y lo que están haciendo ustedes de darle espacio a esta agenda es súper importante. También hay que acompañar a los docentes. El viernes es el Día del Maestro en la Argentina.
2: Sí, claro.
1: Y me parece que esto también nos tiene que permitir poner en valor la profesión docente. Que como sociedad tenemos un acuerdo de delegar la educación de nuestros hijos en profesionales. Que son nuestros docentes, que están atravesados por un montón de dificultades, desde salariales, a que también ellos tienen el desafío todos los días de despertar motivación frente a sus alumnos. Que no es una tarea fácil, nos pasa a muchos como padres de tener el desafío de ver cómo nos comunicamos con nuestros hijos. Imagínense a los docentes, que además tienen la tarea de enseñar. Entonces es importante que los respetemos, los pongamos en valor y los acompañemos para poder mejorar estos resultados.
2: Juan Manuel, gracias por la charla, te mando un abrazo.
1: Un abrazo grande a todos.
2: Gracias, es Juan Manuel Fernández Álvarez, director de la Asociación Conciencia.
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12: Muy bien, tenemos a Damián Arabia ya en línea. Damián Arabia es diputado porque lo estamos entrevistando. Bueno, hubo una sesión en donde la oposición en diputados logró imponer el tema de la, extender la emergencia en discapacidad y atender al endeudamiento familiar, que los morosos, que es uno de los temas económicos de este tiempo, logró imponer los dos temas en la agenda que están resistidos por el gobierno y también las fechas de tratamiento del tema. Vamos a hablar de eso con Damián Arabia. ¿Cómo estás, Damián? Muy bienvenido.
13: ¿Qué tal, Laura? Buenas tardes. ¿Cómo andás?
12: Buenas tardes. Bueno, contanos un poquito qué pasó ahí. Porque finalmente el oficialismo bajó, entiendo, a dar quórum, ¿no?
13: Sí, no, nosotros bajamos a dar quórum porque, en definitiva, nosotros ya habíamos planteado esta agenda y de hecho, veníamos trabajándolo. El día de ayer tuvimos comisión de finanzas, pero hace una semana tuvimos comisión de finanzas precisamente para discutir los distintos proyectos de ley en torno a la cuestión de la morosidad. Uh-huh. Yo en las dos comisiones expuse exactamente lo mismo, que es que en primer lugar estamos hablando de morosidad o de mora porque volvió el crédito en la Argentina, es decir, con el kirchnerismo crédito no había, por ende, efectivamente, mora tampoco. Uh-huh. Y que si podíamos estar observando algunos casos o algunas situaciones en donde la cuestión de la mora era un problema, definitivamente no podía llegar a ser la solución, que lo que hiciéramos fuera ponerle un techo ni a las tasas, ni intervenir, ni que el Estado salga a rescatar en definitiva a los prestamistas, ¿no? Porque no habría otra manera. Uh-huh. Sino que lo que había que hacer eventualmente era ver qué cosas sí se podía mejorar dentro de la idea de crédito. Bueno, eso lo discutimos la semana.
12: Sí, el tema, Damián, perdón, es las tasas, ¿no? De las tasas que primero el gobierno bajó el año pasado, luego subió. Entonces la gente que había tomado un crédito a una determinada tasa, bueno, después se vio endeudada y enroscada en una maraña que no podía pagar. Es decir, el gobierno también está implicado en esto.
13: Permitime una consideración, digamos. El gobierno ni sube ni baja las tasas. La tasa es algo que lo determina el mercado, es uh-huh. oferta y demanda, y varía mucho también en función de tu historial crediticio. Es decir, si vos tenés una demostración de que has tomado créditos a lo largo de tu vida y en esos créditos que has tomado has cumplido siempre, probablemente tengas el mercado te dé o determinados prestamistas, que pueden ser bancos, que pueden ser fintechs, que pueden ser otras financieras no bancarias, te van a dar una tasa más preferencial. Si por el contrario vos no tenés historial crediticio y no has demostrado, por el motivo que sea, porque te has sumado recién a la cuestión financiera, no has demostrado que vos pagás en tiempo y forma, bueno, el riesgo de prestarte dinero es mayor.
12: Entonces, está bien, Damián, bueno, pero la tasa la fija el Banco Central, ¿no?
13: Perdón, Laura, no. La tasa es algo determinado por el mercado. Si yo entro ahora mismo, voy al...
12: Pero la tasa de los bancos la fija el Banco Central.
13: No. ¿Cómo es no? Una cuestión de... No. Yo voy ahora. Voy a...
12: Pero el gobierno ha intervenido sobre las tasas y es un instrumento para manejar la macroeconomía. Subir o bajar las tasas de interés.
13: Están así que las tasas no las fija el gobierno, que yo voy ahora a un banco y me va a prestar a una tasa, y voy a otro banco y me va a prestar a otra tasa, y si en este momento hago un simulacro por una billetera virtual, me va a prestar a otra tasa. La tasa es una cuestión de oferta y demanda, no es una cuestión que el gobierno decida, bueno, levanto
12: la... Hay una tasa de referencia que establece la política monetaria y determina
13: Las tasas de referencia son las tasas que eventualmente surgen de promedios, pero no una tasa de que el Banco Central decida cuál es la tasa. No, precisamente son, digamos, lo que defiende el presidente de la Nación todos los días es precisamente esa cuestión, que es parte de lo que estamos discutiendo. Es decir, hay personas, hay bloques políticos que lo que quieren hacer es ponerle un techo a la tasa, a la tasa de interés. Nosotros lo que creemos es que ponerle un techo a la tasa, que son algunos de los proyectos que estamos discutiendo hace dos semanas, lo que precisamente va a llevarnos es a terminar en una ley de alquileres 2. ¿Por qué en una ley de alquileres 2? Porque cuando se quiso regular los alquileres, ¿sí?, lo que pasó fue que se exterminó el mercado inmobiliario.
12: No, eso sin duda. Ahora, te pongo este ejemplo. Patricia Bullrich en una reunión le dijo públicamente al presidente Milei: deberíamos atender el tema de los morosos porque... Acá estamos hablando del tema de la fijación de la tasa de interés que lo hace el Banco Central y lo ha hecho, ¿no? Digamos, hablamos de la tasa de referencia que también...
13: Pero estamos hablando de cosas distintas. Una cosa es el TAMAR, otra cosa son las tasas con las que uno...
12: Otra cosa crédito. Es el, perdóname, no, no, repetí lo que dijiste,
13: otra concepto. Otra cosa son las tasas con las que uno toma crédito, entonces no tiene nada que ver. Por ejemplo, te doy un ejemplo concreto. Ahora el gobierno ha lanzado licitaciones para lo que van a terminar siendo créditos hipotecarios.
12: Sí.
13: Que lo están tomando determinados bancos. Uh-huh. Y esos bancos están estableciendo, bueno, al 7,5 más UVA, que es básicamente...
12: Pero esa es una tasa regulada.
13: Pero porque eso te estoy diciendo, porque es un programa específico,
12: bueno,
13: de un crédito. Uh-huh. No, está bien, pero para, Laura, si vos entras en este momento, y lo puede hacer cualquier oyente que nos esté escuchando, entra a una billetera virtual, no quiero decir ninguna marca en particular. Va a poder entrar y va a tener una opción de crédito con una tasa, ¿sí?
12: Estamos de acuerdo.
13: Si luego entra a otra billetera virtual, va a tener otro crédito.
12: Bueno, justamente, a ver, esa fue, y lo vamos a mencionar, el tema de Mercado Libre, que aplicaba tasas que eran prácticamente usurarias.
13: No, yo no estoy de acuerdo con esa consideración, porque digamos, si vos lo que haces es utilizar un dinero que vos estás prestando a una persona que vos no sabés si te va a poder pagar o no, cuál es su historial crediticio, digamos, el crédito que vos estás dando es un riesgo enorme.
12: Entiendo, lo que pasa es que ahí, Damián, creo que coincidirás conmigo, se mezcla con la falta de cultura financiera de los sectores populares, de sectores vulnerables. No, porque, a ver, el concepto de libertad también va de la mano con el de información. Yo no puedo tomar decisiones correctas si yo no estoy informado. Hay gente que, por ejemplo, cree que porque yo elimino una cuenta en Mercado Libre, me libero de la deuda, cuando esa cuenta sigue por otro lado.
13: Pero por eso son cosas distintas. Igual yo no diría que son ni los sectores ni populares ni de clases bajas. Yo ayer en la Comisión de Finanzas escuché diputados nacionales de otros partidos políticos declarar que no tenían cultura financiera, que no sabían cómo invertir y cómo no invertir.
12: Está bien, sí. Imagínate si eso te lo dice un diputado o alguien de clase media que tiene acceso tiene acceso a la información, o se supone que habrá terminado la secundaria. Imagínate sectores más desprotegidos que no tuvieron acceso a eso, peor todavía, ¿no?
13: Pero por eso, sí, pero es a la inversa. Es decir, cuando una billetera que muchas de ellas son la primer bancarización, el primer proceso de bancarización que tiene mucha gente en su vida, sobre todo en los sectores más jóvenes, y como vos bien mencionabas recién, de estratos más bajos. Eso es algo positivo. Es decir, gracias a precisamente esos procesos de masificación es que ahora tenemos sectores que antes no estaban en la formalidad, que iban al tranza del barrio o que iban por fuera del sistema formal, que ahora están dentro del sistema formal. Uh-huh. Ahora, insisto, Insisto, perdón, un minuto. Sí. Insisto, el problema de la mora, estamos hablando, que por cierto está en descenso, en leve descenso, estamos hablando del 15% de las personas que tienen crédito en la Argentina. Ahora, dicho de otra forma, el 85% de las personas que tienen créditos, que créditos es una tarjeta de crédito o crédito es un adelanto de dinero temporal en una cuenta, uh-huh. y también es el crédito hipotecario, el 85% no tiene problemas. Entonces, digo esto porque si no, parece que estamos frente a una situación que no es tal, porque, de vuelta, en Estados Unidos el crédito hipotecario es del 45% del PBI. En Chile...
12: Sí, Damián, pero los salarios son diferentes, ¿no? Uno puede... El tema no es...
13: Pero no tiene... Laura, no tiene nada que ver. Vos los créditos los sacás con respecto a tus ingresos. Precisamente, de hecho, el que vos mencionás, el caso concreto que vos mencionás de Mercado Libre, estamos hablando de adelantos de dinero en promedio de 116 mil pesos.
14: Uh-huh. Pero también hay una cosa. En Argentina la usura es un delito penal castigado por el Código Penal argentino. Y cuando se considera usura, cuando se aprovechan de la necesidad o inexperiencia de una persona para exigir intereses y exigen intereses excesivos. Lo que pasó con Mercado Libre, que Laura trae a colación, es que, y te digo que me pasó en primera persona, es que te aparecían constantemente opciones de crédito y era solamente con un clic conseguirlo, y capaz que si no tenías experiencia ni siquiera te dabas cuenta que estabas pidiendo un crédito, ¿entendés? Yo creo que en esa parte el gobierno sí puede tomar cartas en el asunto. Una cosa es para una persona que tiene una educación, que sabe qué está pidiendo, que sabe lo que es un TNA, que sabe, y otra cosa es para una persona que, como vos decís, no estaba bancarizada, no tiene ni idea cómo es el sistema, que está bueno que lo incluyan, pero también a qué precio. Eso es lo que tenemos que plantear.
13: Bueno, pero pará, dos consideraciones distintas. Primero, si alguien comete usura, perfectamente es denunciable, y es denunciable tal como vos lo desarrollaste en la justicia argentina, y tienen que ir y probar que alguien cometió usura, y eso será un delito. Ahora, uh-huh. si no es un delito, ¿sí? Si no es un delito, no es la descripción que vos estás haciendo. Si no, será un delito, y es algo que tiene que determinar la justicia. Uh-huh. Todavía los que somos republicanos seguimos creyendo en la justicia, no en decir que una empresa, cualquiera fuere, uh-huh. es una actividad delictiva. Primer punto.
12: No estamos hablando de tasas excesivas.
13: Quedó como muy asociada la comparación.
14: Sí,
13: entonces, a mí
14: me parece. Me refiero también a saber cuál es el interés.
13: Bueno, por eso mismo, primero quiero aclarar esta uh-huh. cuestión. Sí, en segundo lugar, sí me parece bien.
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13: Frente al kirchnerismo, frente al último año de gestión del kirchnerismo, lamentablemente el nomenclador perdió casi el doble, porque la inflación fue del 211% y el aumento del nomenclador solo fue del 100%, uh-huh. Es decir, que se perdió un 111% en el camino. A partir de ahí, ahora el último año, a partir de octubre del último año y durante todo este año, el nomenclador se actualiza por IPC, sí, por inflación, y se hizo una recuperación el año pasado. Es cierto que en el camino nunca se logró recuperar esa pérdida. Entonces nosotros estamos trabajando en una propuesta, pero no en una emergencia de emergencia en emergencia, sino en una propuesta seria que le dé sustentabilidad al sistema, porque también es cierto que desde el año 2003, que había 80.000 pensiones por invalidez, a las más de 1.100.000 pensiones, 20 años después, en el camino pasó algo que hizo que el sistema no sea sustentable. Lo vamos a discutir y la segunda cuestión, concretamente,
12: el endeudamiento,
13: más que el endeudamiento, y yo siempre lo digo, el endeudamiento no es algo negativo, es crédito. Decir que alguien está endeudado es decir que alguien tiene crédito.
12: Sí. ¿Sí? ¿Y cómo se dice entonces? Morosidad.
13: No, el problema que tenemos es la mora.
12: Mora, bien.
13: El problema que tenemos es la morosidad o la mora.
12: Por eso digo, ¿cómo sigue entonces? ¿Cómo sigue la película en diputados?
13: Nosotros lo vamos a seguir discutiendo en las comisiones, que es donde creemos que se discuten los proyectos de ley. Es el sistema que tenemos previsto. Lo vamos a seguir discutiendo, los distintos proyectos. Ahora sí, garantizar que primero, y por eso para nosotros fue muy importante la sesión de hoy, porque hasta hoy había varios proyectos que lo que preveían era que el Estado salga en salvataje. Uh-huh. Es decir, que salga a pagarle a los acreedores,
12: sí.
13: Porque el que tiene el problema hoy, el problema de fondo, es el acreedor que quiere
12: cobrar
13: la plata. Entonces nosotros decimos no, el Estado no puede.
12: Bueno, hay algunos bancos que están refinanciando por sí mismos, ¿no? Directamente.
13: Bueno, por supuesto, porque es lo que, y si vos mirás, mira, Laura, si vos mirás el informe, que además es público, del Banco Central, de personas que están en situación irregular en los últimos 90 días, ¿sí? Que es la situación 2, ya bajó un 2%. Uh-huh. Es decir, esto ya se está empezando a resolver.
12: Bien.
13: Entonces,
12: entonces quedaría la sesión, ¿para cuándo?
13: No, primero vamos a ir a las comisiones y vamos a discutir, sí, en las comisiones. Vamos a tener dos comisiones por delante, una para discutirlo, la otra para ver si llegamos a algún dictamen, y luego veremos a ver si eso amerita o no una sesión y para cuándo.
12: Okay. Damián, muchísimas gracias. Gracias por la reflexión y el debate. Un abrazo te mandamos.
22: Seguimos en este resumen semanal de Primera Hora, en este caso con el padre Matías Tarico, que forma parte de la Conferencia Episcopal Argentina, que se encarga de la organización de la visita del Papa León XIV a nuestro país, tema al cual nos acercamos, va a ocurrir en noviembre del 8 al 11. Con el padre Matías Tarico hablaba el equipo de Fernando Mancini.
23: Muchas gracias, Clara. Buen día a toda la audiencia.
0: Bueno, en principio estoy con mis compañeras Clara Mariño, Laura Ojeda, sobre todo para conocer qué detalles sobre la seguridad se ha ido avanzando en este tiempo.
23: Bueno, hemos tenido bastantes contactos, de eso es la tarea propia que ha asumido el Gobierno Nacional, de la coordinación de todos los actores que intervienen, ¿no?, en torno a la seguridad, porque sin duda intervienen en fuerzas de seguridad federales, pero también las locales. No se trata solo, como hemos hablado bastante, de cuidarlo al Papa, sino también de cuidar a toda la gente que va a participar de las actividades.
0: Padre, le habla Clara Mariño. ¿Cómo está?
23: ¿Qué tal, Clara? Buen día.
1: Buen día. Padre, tengo entendido que el Papa va a estar en un gran acto en el Monumento de los Españoles, y creo que también estaba por definirse, si no se definió ya, que iba a haber otro gran acto de la juventud con el Papa también en el mismo lugar. ¿Esto es así?
23: A ver, sí, va a haber, sí, el proyecto, digamos, es que haya un acto también con la juventud en otro momento, además de la misa. Uh-huh. Los lugares todavía no están confirmados por la Santa Sede. Uh-huh. Es el Papa el que anuncia oficialmente su viaje y es él el que tiene el privilegio de decir dónde va y a qué lugares, ¿no? Uh-huh. En qué momento.
2: Padre, buen día. Sí. Laura Ojeda lo saluda. Y ahí hará un reconocimiento al Papa Francisco en la catedral, ¿no?
23: Esa es otra de las actividades que están propuestas. Nos parece que es como lo lógico, ¿no? El Papa León viene a la tierra del Papa Francisco, a la tierra de su antecesor, y bueno, es un lindo momento para hacer un reconocimiento, un agasajo al Papa Francisco que tanto nos dio en este tiempo.
2: Perdón, ¿y cuándo va a quedar definida la agenda entonces?
23: Estamos esperando que el Vaticano confirme. La práctica habitual es que la Santa Sede anuncia todo el viaje apostólico, que intervienen los tres países, Argentina, Perú y Uruguay, y calculamos que la semana que viene ya va a estar definida, cerrada la agenda, y con eso vamos a poder trabajar todos más cómodos, claramente.
2: Bien.
3: Padre, buen día. ¿Cómo le va? Juan José Maderna le habla. Quisiera consultarle a raíz de los trascendidos de las visitas que se programaron. Siempre hay alguna sospecha de seguridad. ¿Qué es lo que creen usted que va a tener trascendencia, que se va a aceptar? Porque se habló de, obviamente, como dijeron mis compañeras, la presencia en el museo, en el acto ahí donde está la muestra de los monumentos de los españoles, donde obviamente yo recuerdo la presencia de Juan Pablo II, ¿no es cierto? Que, entre paréntesis, servirá también para el análisis periodístico después en cuanto a la cantidad de gente y demás. Pero digo, de todas las propuestas que hay, porque hay una propuesta a la visita de una cárcel, el encuentro también con la juventud, Luján, ¿qué es lo que usted sospecha, entiende que está firme?
23: En realidad, lo que yo voy escuchando de los medios son las cosas que venimos hablando tanto con la avanzada que vino del Vaticano, como también con el visto bueno, digamos, con la aceptación de la posibilidad de seguridad por parte de las autoridades nacionales y también de las locales cuando también intervienen. Esperamos que el Papa pueda tener un recorrido lo suficientemente amplio por la Argentina. Nos gustaría también, y eso lo hemos hablado mucho, no solamente la visita a los lugares, sino también cuáles serían los recorridos que el Santo Padre pueda hacer en Papa Móvil para que pueda estar más cerca de la gente. Por ejemplo, cuando estuvimos en Córdoba, ese fue un pedido expreso del Cardenal Rossi, ¿no? Ya que el Papa va a estar poquitas horas en Córdoba, que además pueda tener un pequeño recorrido por la ciudad de Córdoba en el Papa Móvil. Bueno, todo eso estamos a la espera de que la Santa Sede, después de haber visto los lugares, evaluado, dialogado con las fuerzas de seguridad locales, del gobierno nacional y de los gobiernos provinciales locales, den el visto bueno, ¿no? Y entonces, con esos elementos, definir.
1: Padre, soy Clara nuevamente. Creo que hay una convocatoria que están realizando a voluntarios. ¿De qué se trata esto?
23: Exactamente. Ayer hemos lanzado la convocatoria a los voluntarios. Eso es realmente por lo menos lo más significativo de estos días, porque, a ver, la visita del Papa requiere no solamente la seguridad pública, ¿no? Para, como decíamos, para cuidar al Papa y a la gente que viene, sino también de muchas manos que nos ayuden a que la experiencia de los peregrinos, de la gente que se acerque, sea una experiencia buena, grata, que cuando uno va a alguna de las actividades tenga alguien que lo ayude, que pueda llegar correctamente al lugar, que pueda brindar la información, que pueda acercar la hidratación necesaria, que pueda estar acompañando a las personas con algún tipo de discapacidad, que pueda servir de traducción. Sabemos que a lo mejor pueden venir gente de fuera de la Argentina. Bueno, hay distintas formas de ayudar y por eso la Conferencia Episcopal ha abierto la inscripción a voluntarios y voluntarias que se quieran sumar En estos días, se abrió ayer, a través de la página web de la Conferencia Episcopal, www.episcopado.org.ar, para inscribirse para ser voluntarios.
0: Claro. ¿Cuánta gente se va a requerir? Y le pregunto por un lado, padre. Y por otro, este fin de semana creo que es la colecta más por menos, ¿no? ¿Qué expectativa tienen respecto de esta acción en momentos en donde hay tanta necesidad en la Argentina?
23: Bien, dos temas importantísimos. Respecto a la cantidad de voluntarios, lo que hemos estado averiguando y viendo en otras oportunidades, y así nos ha aconsejado la Santa Sede, es alrededor de un voluntario cada 100 personas. Por lo tanto, estamos requiriendo, nos gustaría poder tener alrededor de 15.000, 20.000 voluntarios, según la cantidad de gente que tenemos la expectativa de que vaya a concurrir a ver al Papa. Así que bueno, todas las personas entre 18 y 65 años que sean argentinos o residentes en el país, bienvenidos serán a colaborar. Respecto a la pregunta de la colecta más por menos, que es una de las colectas más importantes que tenemos junto con la de Cáritas, se hace anualmente, la de Cáritas en junio y la de más por menos ahora en septiembre, y bueno, será el próximo fin de semana, y tiene como destino la ayuda a las regiones más necesitadas del país. Hay bueno, mucha necesidad en la Argentina, y sobre todo hay regiones, esto va más por regiones, que están más golpeadas, ¿no? Pensemos en algunas zonas del norte argentino, incluso de la Patagonia, que a veces, bueno, les cuesta sostener toda la tarea, ¿no? En el territorio.
0: Bien. Para finalizar, a mí me gustaría saber si ustedes envían como temas que podrían ser sensibles e importantes para los argentinos, y si se espera, en todo caso, que el Papa haga alguna mención de un tema que nos atraviesa a todos los argentinos y nos une, que es Malvinas.
23: A ver, nosotros, la Santa Sede está informada cotidianamente de lo que pasa en la Argentina y en los otros países a través de la Nunciatura y a través también del vínculo directo que tenemos con los distintos organismos de la Curia Romana. Eso es habitual, es cotidiano, no es solo en ocasión de la visita. Respecto a lo que vaya a decir el Papa, creo que todos estamos a la expectativa de lo que venga a decirnos, ¿no? No sé si el tema Malvinas está uno de los temas en la agenda, realmente desconozco. Sí, cuando hemos ido hablando con la Santa Sede, incluso cuando Monseñor Pizarro, Monseñor Colombo estuvieron con él, hablaron mucho de la primera encíclica, ¿no?, que el Papa nos regaló hace unos meses, Magnifica Humanitas, y desde allí, fundamentalmente, desde donde nosotros estamos nutriéndonos para poder reflexionar y preparar el corazón a la visita del Papa y a lo que el Papa nos quiera decir. Allí hay muchos elementos muy interesantes para reflexionar como sociedad, ¿no?, en torno a la humanidad en tiempos de la inteligencia artificial. Hay muchos elementos allí para sacarle punta.
4: Padre, ¿cómo le va? Buen día. Ferman Chile le saluda. Qué placer saludarlo, ¿eh?
23: Gracias, Fernando, igualmente.
4: Un gusto, ¿eh? Un gusto grande. Padre, por supuesto, hay mucha gente que nos está escuchando. Hay gente que está enferma, hay gente que está sola. La radio es una compañía. Y la llegada del Papa, por supuesto, despierta, en mi caso, en lo personal, un momento muy importante de la vida de cada uno de los argentinos, ¿no? Más allá de las creencias, la llegada de un Papa a un país es muy importante. Y la de León XIV va a ser muy importante para este momento que vive la Argentina. Pero hay mucha gente que la está pasando mal. Antes de despedirse, me encantaría, si usted puede dar esa palabra de oración, de fe, de esperanza, para tanta gente que no la está pasando bien.
23: Sí, será un gusto. Primero agradecerles a todo el equipo ahí de Radio Continental por esta posibilidad de comunicarnos con la audiencia, porque como vos decías, Fernando, la llegada del Papa nos alienta, nos atraviesa, y como esperamos que sea un momento de renovar la esperanza, ¿no? El Papa León empezó su pontificado cuando salió, ¿se acuerdan?, a la Plaza de San Pedro el 8 de mayo del año pasado, invitándonos a recibir la paz, ¿no? Y creo que una de las cosas que necesitamos en este tiempo es pacificar los corazones. Pacificar los corazones frente a tanta violencia, frente a tanta desesperanza, y encontrar la paz y la certeza de que Dios no nos abandona, que Dios está allí y que Dios nos sostiene para seguir adelante. En esta encíclica hermosa que el Papa Francisco, que el Papa León nos regaló y que estamos trabajando, dice que el Papa, que estamos invitados a ensuciarnos las manos para reconstruir juntos los vínculos y trabajar juntos para construir una sociedad mejor, una sociedad donde aquellos que se sienten descartados o donde aquellos que son descartados por la sociedad puedan reconocer el lugar fundamental que tienen en el plan de Dios, en el centro de nuestras acciones y en el centro de nuestro corazón, porque allí Dios quiere habitar. Así que esperemos que la visita de León nos ayude a todos a encontrar esa paz que necesitamos y esa fuerza para restablecer los vínculos, especialmente con aquellos que a veces se sienten un poco más al margen. Bien. Le pedimos al Señor que bendiga a esas personas que están en esa situación y que nos dé fuerza a todos para acercarnos a ellas y poder construir juntos una sociedad distinta.
4: Amén, Padre querido, amén. Muchísima gente, mucha gente que no la está pasando bien, adultos mayores, gente enferma, y que realmente la radio es una compañía, ¿no? Por eso la palabra del Padre Tarico nos llena el alma, ¿eh? Y por supuesto forma parte de la Conferencia Episcopal Argentina y se va a encargar de la organización de la visita del Papa León XIV en esta agenda tan amplia que va a tener aquí el Papa León XIV, que va a visitar, por supuesto, Luján, Córdoba, y va a estar aquí en la Ciudad Autónoma de Buenos Aires. Padre, le mando un abrazo. Gracias por este momento tan lindo, tan especial, y por supuesto, siempre nos hace bien hablar de Dios y de llenar nuestros corazones con esperanza, ¿no?, en momentos tan difíciles. Así que le mando un abrazo.
23: Un abrazo a todos, un abrazo a toda la audiencia también. Muchas gracias.
22: Y otro de los temas centrales de la semana fue la jueza Marta Pascual, que en Lomas de Zamora suspendió la aplicación de la ley penal juvenil y generó una catarata de críticas, incluso de denuncias, de pedidos de jury de enjuiciamiento. En este caso, Laura Di Marco habló sobre el tema con el penalista Fernando Soto, que presentó una de las denuncias contra esta jueza.
5: Bueno, tenemos a alguien muy clave en este día, que es el abogado penalista Fernando Soto. Es asesor parlamentario de Patricia Bullrich, tuvo un cargo en el Ministerio de Seguridad de Patricia Bullrich, y denunció a la jueza Marta Pascual, que suspendió por 60 días la aplicación del régimen penal juvenil en la provincia de Buenos Aires. Y el argumento de la jueza es que de esta manera no se crea más seguridad. Así que bueno, vamos a hablar con Fernando Soto. Fernando, ¿cómo estás? ¿Qué tal? Muy bienvenido. Buenas tardes.
6: Buenas tardes, Laura. Sí, lo que hizo la juez es realmente más que curioso, porque primero, que para la jueza la ley es constitucional, porque yo tendría que haberlo declarado inconstitucional. Es más, solo así podría...
5: ¿Sabés qué? Perdóname, Fernando, pero nos resulta muy interesante la entrevista con vos y te escuchamos mal. No sé si es que estás con manos libres...
6: Celulares. No, me saco el celular. Ahí.
5: Ah, va. Ok. Ahí.
6: Los audífonos, mejor dicho.
5: Claro.
6: Te decía que para la jueza la ley es constitucional, porque si no tendría que haberla declarado inconstitucional, cosa que no hizo. Solo así, además, podía prohibirla. Pero no puede en realidad suspender. Podía en un caso concreto el de que la ley constitucional, solo en el caso bajo su juzgamiento, en un expediente. No puede para un territorio, para una provincia. Nunca vi más de 40 años de penalista que se haya suspendido una ley del Congreso, una ley penal encima. Es increíble. Y además los argumentos son frases, son mentiras. Ella dice que en realidad el argumento es cero prueba, cero informe. Ella evalúa que, sin dudas, así dice, va a haber más encarcelamiento porque hay una franja etaria mayor, los chicos de 15 y 14 años. Pero eso es una hipótesis, no es un hecho concreto. Siquiera un peligro...
5: ¿Podemos, perdóname, Fernando, mejorar la calidad del sonido? Porque te escuchamos muy muy entrecortado. A ver si podemos hacer algo...
6: En un auto, movimiento, no sé si puedo...
5: Ah, perfecto, está bien. Bueno, entonces continuamos.
6: Entonces lo que ella dispone es una evaluación hacia el futuro, futurología, pero... Encima no analizó la ley nueva que establece medidas alternativas para delitos no graves. Definimos en la ley delitos no graves como aquellos que no hay un homicidio ni lesiones graves, psíquicas o físicas contra las personas. En esos casos, podría evaluar un control personalizado, designando un supervisor que vaya al lugar donde vive, hable con la gente, en fin, trabajando, ocupándose. No hace falta complicarse, al contrario, va a tener menos internos en la cárcel, sino que va a cuidar mucho más a las víctimas que a los propios menores que podrían estar en peligro. Pero ¿sabes qué pasa? En realidad, los argumentos no son jurídicos, son más bien ideológicos.
5: Políticos. La jueza, porque digo, vos estás muy metido en este tema y obviamente conoces los orígenes de cada uno de los magistrados. Responde al kirchnerismo. La jueza Marta Pascuala fue designada por el kirchnerismo.
6: Tiene un origen radical peronista, con Duhalde, y por supuesto trabaja alineado con el kirchnerismo, que es Kicillof, el ministro Alonso. Sí, totalmente, claramente. Es más, primero intervino otra juez. En la denuncia penal que le hicimos, la denunciamos por usurpación funcional. Ella se hizo cargo como si fuera legisladora, senadora, diputada, ¿no? Y que representaba además a todos los senadores y diputados y dispuso, por su cuenta, suspender una ley y además hizo abuso de autoridad. Bueno, en la fiscalía que cayó, le pedimos que pidan todo el expediente, lo pidieron para ver qué le pidieron y cómo lo resolvió, porque intervino otra juez, según me dicen, dijo que no correspondía tomar esa medida, pero que no era competente. Y ella dijo, si tenía que tomarlo, lo tomo yo. Entonces, ella quiso hacerlo, ¿viste? Porque nunca vi, te insisto, una resolución que lo perdió para la provincia. Pero fiscales me dicen que no lo van a cumplir. Primero, porque no está firme. Y segundo, aunque estuviera firme, no pueden acatar una disposición de una juez que en general prohíbe la ley. Ellos juraron cumplir la ley, no cumplir la ley. Entonces, fíjate que lo que hizo la juez fue que hoy los menores de 15, 14 años que roban, maten, violan, se quedan en su casa, o sea, le hacen un decreto de impunidad porque ella se le ocurrió. Sí. Podría ser que haya más de los 60, encima 60 que tiene su colección, ¿no? Tiene 6.000, es el diario. Y no le entró ni uno más, además, ¿no? Dijo, tenía 60 y me daban 120. No, ni uno más, que no tengo 60. Entonces, todo esto me da la pauta clara de que hay una decisión política. Sí, claro.
5: Bueno, la jueza hizo declaraciones, las debes conocer, dijo, no romantizo a los chicos que salen con un arma. Esto fue lo que dijo, y bueno, justificó la medida porque no crea seguridad, dice, con esta ley no vamos a crear más seguridad. La jueza Pascual tomó la decisión de resolver una acción de habeas corpus preventivo colectivo presentado el 31 de agosto pasado por Gabriela Salicio, que es representante de una de las organizaciones agrupadas en la Federación de la Familia Grande Hogar de Cristo. ¿Qué sabes sobre esta federación?
6: Mirá, me pregunté, no es conocida, no sabemos bien qué perfil tienen, pero vamos a distinguir las cosas, ellos pueden pedir cualquier cosa.
5: Sí.
6: Nosotros con el protocolo antipiquetes teníamos varios por semana al principio de habeas corpus y amparos, lo ganamos todos, nos intimaban no a 72 horas contestar ni 60 días, a 3 horas en contestar. Lo contestábamos, cumplíamos. Pedir se puede pedir, la juez es la que tiene que resolver. Lo que hizo es realmente un delito, un desquicio. Entonces, al suspenderlo, lo que me dicen los fiscales, mira, ella no tiene jurisdicción fuera de su juzgado en un expediente determinado. El inconstitucional es el caso concreto, no en general. No puede un juez derogar una ley. Así que no tiene jurisdicción ni San Isidro, que la van a aplicar, ni San Martín, que la van a aplicar, ni un montón de otras jurisdicciones que los fiscales dijeron, por supuesto que lo estamos aplicando. Que estamos trabajando, de ninguna manera es como dice esta juez.
5: Ahora, Fernando, bueno, vos pertenecés a Usina de Justicia, a la Asociación Usina de Justicia, que esta denuncia que ustedes le hacen, ¿qué efecto tiene? ¿Qué puede pasar a partir de la denuncia a la jueza?
6: Mira, yo soy muy descreído de que tanto la denuncia por juicio político, que también lo vamos a hacer, ya que se han presentado, se la van a presentar, o la denuncia penal, que llegue a algún puerto. Bueno, ellos mismos, ¿sí? Ellos trabajan en bloque y se cubren. Pero eso no quita que seguimos hasta el final y al fondo, porque es algo muy grave lo que hizo ella. Porque hay algo, un tema que ella ni nombra cuando habla de los menores, que es la víctima. La víctima tiene un rol fundamental en el proceso penal, porque no es solamente el imputado, es el imputado y la víctima. Y la víctima tiene tantos derechos, si pasa a elegir a mí, más derechos que el autor, que el delincuente, porque eso no quiso estar la víctima en el proceso penal. El chorro sí, el homicida sí decidió cometer un delito, la víctima no. Nosotros le dimos en la ley, en el gobierno y el gobierno de la nación que lo sancionó, un montón de derechos, es la ley más moderna en derechos y garantías para las víctimas, donde el fiscal debe participar con la víctima, si quiere ser la víctima, y en algunos aspectos su decisión es fundamental. Pero ellos no nombran a la víctima. La víctima habló de los chicos. ¿Y cómo es que pasa con la víctima? ¿Qué pasa cuando matan a alguien? Hoy mataron a un repartidor de pedido ya, entonces pasa. Le pegaron un tiro.
5: Sí.
6: Uh-huh. Para robar la moto. Uh-huh. Es un vato. Y ya está, lo mataron. ¿Y qué, eso, qué piensan los jueces de la víctima? Bueno, este tipo de jueces la víctima le molesta. Uh-huh. Las víctimas son los delincuentes. Uh-huh. Tienen tergiversado el norte en eso, ¿no?
5: Uh-huh.
6: Y el kirchnerismo también, aunque, bueno, hay un negocio político ahí. Fíjate que en las últimas elecciones, que votaron los presos, que no deberían votar, pero bueno, sí. Dice Alberto, ganaron, y no ganaron por un 10%, ganaron por el 90%
5: sí.
6: Todo el país.
5: Uh-huh.
6: ¿Por qué? Hay un mensaje claro de los presos ahí que dicen, con ustedes vamos a votar mucho mejor que con la oposición.
5: Claro, claro.
6: Son, claro, sí, uh-huh. Porque son sus votantes.
5: Exacto.
6: En realidad.
5: Uh-huh. Fernando, bueno, clarísimo, muchísimas gracias por la explicación y también por la charla. Te mandamos un abrazo desde acá, gracias.
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3: Pueden hacer las dos cosas. Proveedores, exploradores y explotadores de esos recursos vengan a la Argentina. Es invitante, inclusive. Bien hecho. O sea, aquellos que están iniciando esta exploración pueden suspenderla y venir a la Argentina. Son bienvenidos. No hay
4: Mira, tengo acá una info para compartir con vos de la cruzada por Malvinas que llegó, frenó la llegada de ejecutivos de un fondo de inversión, que es Canaccord, uno de los tres anfitriones de la recepción de bienvenida de Energy Week, que es en la Embajada de Canadá. Se bajó a último momento por figurar en la lista de sancionados por operaciones en las islas. El grupo tiene presencia en litio en Salta y venía a buscar socios en el país.
3: Claro, pero la propuesta argentina no es conflictiva, es decir, señores, opten. Por otro lado, se inician las causas que ya estaban en las leyes, la verdad, que estaban sancionados de la época de Cristina, propuesta de, en su momento del senador Solana, que lo había hecho, indicando que nosotros, en la medida que según nuestra ley, estamos hablando de aguas territoriales e islas que pertenecen constitucionalmente a la Argentina, podíamos sancionar inclusive en juicios in ausencia. Uno dice, ¿esto cómo lo vamos a efectivizar? Y preguntale a algún dirigente de empresa petrolera que ganan muy bien si tienen ganas de estar consultando a Interpol cada vez que hagan un viaje, porque claro, nosotros vamos a hacer estos juicios, va a haber condenas y va a haber una instrucción a Interpol de la cual somos miembros, eso no hay ninguna duda. Y como mínimo, miremos el estatus internacional. Las Malvinas no son ni inglesas ni argentinas para el estatus internacional. Son un territorio en disputa. Entonces, si intervenís en un territorio en disputa, bueno, tendrás que moverte con cuidado a ver si Interpol te detiene. O sea, yo creo que estamos utilizando en forma pacífica instrumentos legales para disuadir a las empresas de que sin autorización argentina no pueden intervenir.
4: Ahora, Diego, se me ocurre

0: Unidos. Fui dos veces embajador argentino en Estados Unidos. Sí. Soy un admirador de Estados Unidos. Uh-huh. Pero lo que él está haciendo es una cosa rarísima. Seguí las declaraciones y yo entiendo que la gente diga que no puede
1: hacer nada. Pero no fue así, ¿no fue así siempre? ¿O vos decís que tiene que ver con la senilidad?
0: No, fue sin creyendo.
1: Ah, ok.
0: En las últimas semanas dijo, por ejemplo, que él es mejor presidente que Washington o que Lincoln. Que el estrecho de Hormuz, ganando Irán la guerra, tiene que ser el estrecho de Trump. ¿Cómo voy a hacer? Yo soy un hombre de ahora, yo no lo quiero en mi equipo a esta altura. Creo que necesito un médico. Que Canadá es...
1: No, uno se ríe, pero realmente es preocupante,
0: pero,
1: ¿no?
0: Pero hoy me publicó hace 3-4 días en su app, en su aplicación, Truth Social o Social Truth, un mapa de los Estados Unidos, donde incluye Estados Unidos, Canadá, todo México, todo el Caribe, Groenlandia e Islandia. El primer ministro de Islandia citó al embajador americano para protestar por la inclusión de Islandia en el mapa. Eso es una novedad. Uh-huh. Hasta ahora no sabíamos que Islandia era Norteamérica. Bueno, esto, disculpame, esto no se puede atribuir a ningún conflicto ideológico, te lo digo como un hombre de derecha, yo no soy de izquierda, no soy cuca.
1: Mira, si te escuchara Vaca Narvaja, tu compañero de otras épocas.
0: Bueno, pero
1: un hombre de derecha.
0: Eso pasó hace 50 años. Sí, yo nunca fui militante de la izquierda.
1: Es un
0: chiste. Esa militancia juvenil había una mezcla. Yo te recuerdo que Firmerich, quien hoy para mí es un asesino, confeso, que no ha hecho la menor autocrítica, que se está abrazando, salió una foto abrazado al dictador de Nicaragua la semana pasada, era el secretario general de Acción Católica.
1: Claro, claro.
0: Que no era un movimiento precisamente de izquierda.
1: Uh-huh. Sí, ahí hay una confusión histórica, ¿no?, con todo eso.
0: La década del 70 fue un berenjenal de cosas cruzadas donde yo intervine, vos sabés que lo confieso, ¿no?
1: Era un chiste, que te hacía.
0: Por supuesto, no, pero lo podemos hacer si lo hemos hablado, vos lo publicaste en tu libro, y sabés que yo no tengo problema, soy autocrítico de eso, por supuesto. Mi padre, que en paz descanse, decía en ese momento que yo era un idiota útil. Y tenía razón.
1: Eso era una frase bastante de la época, ¿no? Lo de un idiota útil.
0: De esa época, frase que hoy no se usa. Mm. Pero la verdad, yo en ese momento estaba muy enojado con mi padre.
1: Claro, claro.
0: Pero la realidad es que tenía razón. Yo espero que de algún lugar me esté escuchando y le esté dándole la satisfacción que tenía razón. Yo era un idiota útil. Sobreviví, tuve suerte, pude evolucionar, ser autocrítico. Y comprometerme con causas que considero más justas.
1: Diego, discúlpame, quiero volver un poco al tema geopolítico.
0: Sí, te quiero comentar un aspecto que no lo comentaste, pero es muy importante.
1: A ver.
0: El presidente ese mismo día, el jueves, cuando hace a la noche la cadena, a la mañana pasa por Chile.
1: Sí.
0: Y hay una declaración conjunta muy importante donde Chile reafirma la solidaridad con la Argentina, pero se compromete a no darle apoyo logístico a las islas. Eso es vital porque se lo tenemos que reclamar. El presidente cumplió y en ese comunicado, por primera vez, expresamente la Argentina reconoce algo que es así. Hizo bien en reconocerlo, que el estrecho de Magallanes está en territorio chileno. Esto es una realidad, pero nunca lo habíamos hecho en forma expresa. El presidente lo hace, bienvenido sea. Creo que lo merecía nuestra relación con Chile, que ese reconocimiento se haga ahora. El presidente chileno dijo que no va a haber más logística. Sin embargo, está funcionando un ducto de aprovisionamiento a las islas desde Punta Arenas. Eso se tiene que suprimir, lo tiene que garantizar el presidente. Al otro día de esa declaración, si lo mirás en los medios chilenos, el intendente de Punta Arenas salió a criticar al presidente chileno por haber dicho eso. Eso está pendiente y Chile tiene que cumplirlo. Porque después, amigos míos chilenos, aclaro que dicen, no, pero eso es privado. No, un momento. Privados que hacen una actividad delictiva, tiene que estar prohibida esa actividad. Entonces, indudable, lo mismo pasa, el presidente tiene pendiente, así como hizo esto con Chile, más allá de las de las identidades ideológicas individuales, tiene que irse a tomar unos mates con el presidente.

0: gente de Uruguay cortar ese ducto que existe con Montevideo. Y se tiene que dar el abrazo con Lula, y Lula con nuestro presidente.
1: ¿Vos,
0: y cortar...
1: ¿vos lo ves, o sea, en un abrazo con Lula?
0: No, tiene que ocurrir, si no lo harán los próximos presidentes. O la historia de Argentina, de 200 años de Argentina y Brasil, se va a cortar, va a terminar en Milei y Lula. Los dos están equivocados. Yo soy crítico de los dos.
1: Diego, discúlpame, te pongo un puntito acá porque quiero hablar sobre un tema de hoy, precisamente que tiene que ver, y vos lo conoces, del primer ministro de Inglaterra, del Reino Unido, que dijo que serán implacables en la defensa de los isleños en Malvinas.
0: Otro equivocado, si no hay ninguna amenaza militar. Argentina tiene un compromiso.
1: Pero ¿por qué suben esa apuesta? ¿Por qué esa escalada? Bueno, y ayer lo habrás escuchado a Alberto Fernández diciendo que la Argentina está absolutamente desmantelada militarmente, que no puede afrontar ningún tipo de conflicto
0: bélico. Bueno, pero ese es un tarado, discúlpame.
1: Está repicante, Diego, esta tarde.
0: A ese señor, no le doy ninguna importancia a lo que diga. Ahora, ¿qué pasa? Vos hablaste de la utilización de Malvinas. Desde, incluyendo la dictadura militar para adelante, todos los gobiernos en algún momento manotean Malvinas.
1: Sí.
0: ¿Por qué? Porque como todos sabemos, estamos peleados en todo, salvo las Malvinas son argentinas.
1: Obvio, sí.
0: Cuando hay momentos, y este es un momento difícil para el gobierno, porque estamos en una encrucijada entre el éxito de la política antiinflacionaria y que la economía
1: no arranca.
0: No marcha. No arranca. Y esto es cierto. Ojo, yo estoy de acuerdo con el rumbo, creo que esto es una cuestión de tiempo, hay que tener algunas ayudas para ayudar a los sectores más débiles, hay un rol del Estado, que el Estado practica, porque aunque no lo diga nadie, la señora Sandra Petovelo, para mí la mejor ministra de este gabinete, sin abrir la boca, hace 7 millones de cheques todos los meses del 1 al 5, con subsidios sociales, que se actualizan, único presupuesto que se actualiza mes con mes por inflación.
1: Sí, ahí también, Diego, hay una transferencia de ingresos de la clase media a las clases bajas, ¿no? También admitido.
0: Bueno, pero era imprescindible. Gracias a eso hay más orden social en la Argentina que en Francia.
1: Sí, sí.
0: O sea, yo no lo estoy criticando.
1: Estás mileísta, Diego, estás mileísta, te noto mileísta.
0: No, yo creo que esto es el rol del Estado, que el gobierno niega y lo practica, y me parece muy bien. Yo creo en el rol del Estado y creo que es una gran ministra que está administrando bien, en forma honesta, evitó las corrupciones y los intermediarios. Creo que ha hecho una gran gestión. Entonces, ese hecho no está en el discurso, por eso ella no abre la boca y el presidente habla pestes del rol del Estado, de la justicia social. No, la practica. Él está distribuyendo, el presidente está distribuyendo más subsidios sociales que Cristina y Macri juntos.
1: Qué fuerte eso, ¿no?
0: Pero lo digo reconociendo el rol del Estado. No estoy haciendo mileinismo, al contrario, como mileinista debería decir que eso es un pecado.
1: Bueno, hay muchas intervenciones. Bueno, está interviniendo en la banda cambiaria, por ejemplo, ¿no?
0: Laura, a mí me consta que vos sos una persona comprometida con el rumbo, en el buen sentido.
1: Sí.
0: ¿No? O sea, no estás ensobrada, no hay nada de eso.
1: No, para nada.
0: Tenés convicciones, yo lo sé, no tengo la menor duda, y sin embargo te has comido alguna puteada.
1: Sí.
0: Y bueno, esto es...
1: No lo tomo personal, no te preocupes. Estoy teflonada, Diego.
0: No me cabe la menor duda que vos, igual que yo, estás convencida de este rumbo, que se lo debemos a acciones del presidente Milei, y en eso estamos de acuerdo. Ahora, con las agresiones, los insultos, la grosería, ni vos ni yo estamos de acuerdo. Por eso no somos mileinistas. Y estamos de acuerdo con el rumbo. Por eso, hoy hay 3/3 en la opinión pública. 1/3 fiel al kirchnerismo, como concepto, punto más, punto menos. Sí. 1/3 al mileinismo duro y 1/3 de gente que está en el medio, que le cuestiona muchas cosas al mileinismo, pero que yo creo que sustancialmente están de acuerdo con el rumbo, no están entre medio. Están de acuerdo con el rumbo, pero no son mileinistas, ni libertarios, ni anarcocapitalistas.
1: Es que es difícil no estar de acuerdo con el rumbo, ¿no? Sobre todo el rumbo macroeconómico.
0: Pero por primera vez, yo creo que eso es buenísimo. Yo se lo agradezco eso al presidente Milei. Vos pensá una cosa. En la Chile, que tiene un conflicto ideológico entre Boric y Kast, son la antípoda. O en Brasil, que Bolsonaro y Lula son las antípodas ideológicas. Nadie discute el equilibrio fiscal. Eso solamente ocurre en la Argentina. Es bueno que lo enterremos. Creo que tiene que haber un gran acuerdo. no importa quién gane.
1: Bueno, Milei fue muy importante, ¿no? En su batalla cultural y en su pedagogía, incluso pedagogía que ha llegado a sectores populares.
0: No, pero él hace una pedagogía, cuando hace escatología no hace pedagogía.
1: No, bueno, no, por supuesto. Entonces, no. Eso es cuando está calmado, cuando se calma.
0: ¿Sabéis cuál es el discurso de la unidad? El que hizo el jueves por Malvinas. Mm. Si el presidente dijera, gane quien gane en el 27, donde él es candidato, pero no importa quién gane, el rumbo está garantizado. Eso es la credibilidad. Ahí va a bajar el riesgo país. Ahora, cuando vos tenés
1: bueno,
0: todavía...
1: Bueno, lo que pasa es que ayer, te digo, ayer lo estábamos entrevistando a Petri, por ejemplo. Yo no sé si son conscientes o no, pero vos mirás encuestas. Ayer había una encuesta en La Nación, que era para suscriptores, es decir, que era una encuesta bastante, digamos, exclusiva, y la encuesta le daba cabeza a cabeza con Milei, y a Kicillof tenía incluso un punto más. Creo que tenía 36% de intención de voto.
0: Ahí es donde, discúlpame, yo que estoy completamente...
1: Y era una encuesta en La Nación, no era una encuesta en Página 12.
0: Pero discúlpame, yo estoy totalmente comprometido con la batalla cultural de la diversidad, no del pensamiento único. Para mí, la izquierda es izquierda. Izquierda no son los zurdos de mierda. En Occidente, la izquierda, la derecha, el pensamiento social de la iglesia, la escuela austríaca, toda esa diversidad. Y somos la única cultura que tiene diversidad. Yo se lo enseño a mis alumnos en la universidad.
1: No, pero un poco es, Diego, también es volver atrás con el rumbo, ¿no? Digo, si ganara Kicillof.
0: Bueno, pero hay que debatir. Bueno, pero una cosa es debatir democráticamente y entender que legítimamente, aunque ni vos ni yo estemos de acuerdo con el mensaje kirchnerista, existe en la Argentina.
1: Sí, claro.
0: No lo podemos ignorar. Uh-huh. Entonces uno puede decir, señor, yo le voy a ganar en las elecciones a ese mensaje. Ese mensaje yo lo considero equivocado. Creo que lo hemos intentado y hemos hecho un desastre. Hemos condenado al 50% de los argentinos a la pobreza. Y si insistimos, va a haber más argentinos del 50%. Lo tenemos que decir. Uh-huh. Ahora, saber que es legal en la Argentina, bajo la Constitución argentina, pensar en forma diferente. Uh-huh. Yo no puedo ignorar que hay gente que piensa diferente.
1: Así es.
0: Y ahora, eso, la esencia de la batalla cultural es que convivo con el que piensa diferente. Oíme, yo he estado a favor, no del aborto, pero sí de la despenalización uh-huh. del aborto. Un médico que no quiere hacerlo, no lo haga, y una señora que quede embarazada, no haga un aborto. Me parece bien, además, no estoy a favor del aborto. Ahora, el presidente dice que los que estamos a favor de la despenalización somos asesinos.
1: Sí.
0: Y bueno, entonces es un problema, porque en la Argentina, en cualquier encuesta, hay aproximadamente un 50%, pueden ser más o pueden ser menos, que igual que los irlandeses, los españoles o los italianos, los países más católicos del mundo, tienen reconocido que en la limitación de las 12 primeras semanas hay un permiso a que la mujer decida.
1: Sí.
0: Bueno, pero eso no me hace asesino.
1: No, sin duda, sin duda.
0: Bueno, yo no sé cuál es tu posición, pero legítimamente vos me podés decir que estás contra esa legislación.
1: No, entonces, no, estoy a favor, estoy a favor
0: convivo,
1: y... Ah,
0: bueno, pero yo convivo con eso. Tengo claro. Muy buenos amigos católicos, practicantes, que tienen una posición... Ahora, eso no me lo hace ni menos argentinos, ni enemigos míos, y podemos estar inclusive en las mismas fuerzas políticas, uh-huh. ¿no?
1: Bueno, de hecho ha sucedido, ¿no? Ha sucedido. Diego, bueno, tenemos que ir a una tanda y te queremos agradecer mucho la charla porque abordamos todos los temas.
0: A tu disposición y cuando quieras, sabés que yo digo lo que pienso. Esa es la batalla.
1: Estuviste muy, muy picante, muy bien hoy, muy picante. Nos hiciste divertir y reflexionar. Gracias.
0: Bueno, te mando un beso grande y a tu disposición.
1: Un beso grande.
2: Vamos ahora a otro de los temas centrales de la semana, que fue la muerte de Samuel Chiche Helblum, periodista distinto, periodista que estuvo en Gráfica y se lució en la revista Gente, que después tuvo una etapa sin trabajo, que volvió a través de la radio y que tuvo aquí en el año 93 una vuelta en Radio Continental, donde compartimos un programa que se llamaba Primera Mano y que iba de 6 a 9 de la mañana. Chiche falleció a los 82 años y lo recordaba por Continental en charla con Fernando Carnota la periodista y escritora Cristina Wargon.
3: Entre otras de las personas que tuvo la oportunidad de trabajar con Chiche fue Cristina Wargon, que es periodista, que trabajó con Chiche, humorista, una persona que en su momento fue, digamos, uno de los pilares al lado de Chiche, ¿no? Trabajando con él.
4: Sí.
3: Cristina, buen día, ¿cómo te va? Gracias por atendernos, Cristina.
5: Buenos días, es una manera de decir, y si les atendí porque son colegas y las notas no se niegan a nadie, y menos el nombre de una persona que fue tan importante para el periodismo como Chiche.
3: Gracias por atendernos, la verdad que no, te lo agradezco, realmente. Bueno, supongo que obviamente con impacto esta noticia, algo, no, no voy a decir algo que se veía venir, pero algo que todo el mundo podía intuir, que en algún momento podía pasar, porque la verdad que era, entre comillas, un descuidado de su salud, un gran laburante, que por nada bajaba su posibilidad de estar al frente de un micrófono, pero alguien que dejó escuela, Cristina.
5: Mira, en lo que a mí respecta como periodista, sin duda sí. Aprendí muchísimo de él porque era una persona asombrosa. Era asombrosa en este sentido. Primero que no se coman el tema de que él era una persona tan común como aparentaba, como que era uno más del pueblo. Era un tipo sumamente culto, Chiche, sumamente culto, y con una virtud adicional que era totalmente autodidacta. Porque no sé si Chiche había terminado la primaria realmente. La secundaria seguro que no, me parece. Y después, porque, a ver, te cuento anécdotas.
3: Sí.
5: Guerra en Irak, o con Irak, o para Irak, no sé qué miércoles era, pero que a nadie le importaba, estamos tan lejos.
3: Sí.
5: Que vamos a decir francos, no estamos pendientes de la guerra.
3: Claro.
5: Y él llega y se planta frente al micrófono y dice, venía con dos relojes, uno en cada muñeca. Y decía, esta es la hora argentina y esta hora en Bagdad, suponte, son las 6 de la tarde, estábamos a la siesta. Está cayendo el sol, están comenzando a bombardear la ciudad. Bueno, fue una cosa que de pronto estabas adentro de la ciudad. ¿Viste? Era una cosa que te metía de golpe adentro de la ciudad con imágenes que las inventaba, entre comillas, en ese momento. Yo no sé de dónde sacaba ese pensamiento tan disruptivo que tenía, tan divertido que tenía. Y que además vos sabés que fue un periodista que hizo todas las notas que los periodistas quisimos hacer alguna vez y nunca llegamos, o, claro, o no pudimos. Es decir, estuvo cuando murió Che Guevara, cuando cayó el Aga Khan, creo que era el que subió el Ayatollah Khomeini, estuvo cuando murió Kennedy, y ahí cuando murió Kennedy tenía que mandar una nota, eso me acuerdo siempre, porque tenía que mandar una nota y no podía llegar. Él no llegaba, tenía un tren y no tenía forma de llegar. Y tenía que cubrir algo del velatorio de Kennedy. Entonces escribí una nota sobre cómo estaba vestida la mamá, la Rose, ¿viste? Sobre la ropa y dónde la había sacado a último momento.
4: Sí.
5: Porque era ropa de duelo. Bueno, cosas que inventaba.
4: Sí, buscaba lo inesperado. Cristina Granado te saluda, ¿cómo te va?
5: Hola, ¿cómo te va, querido?
4: Bien, vos sabés que me estaba acordando que ahora últimamente, ya ahora, incluso a esta edad y con todos los problemas de salud que tenía, cuando Rusia invade Ucrania, se fue para allá.
5: Se fue, sí, me acuerdo, sí. Me acuerdo. Pobre Cristina, su mujer.
4: Ah, no, es una santa, No, no.
5: Cristina Sebane es una, aparte de una mujer maravillosa.
4: Sí, totalmente.
5: Es divina. Estuve con ellos hace poco, y vos sabés que esta semana, yo estoy en pleno campo, entonces
3: estás en la provincia de Córdoba.
5: Estoy en la provincia de Córdoba, en Mendiolaza, que está a 20 kilómetros de la ciudad, pero en los hechos estoy mirando una ventana donde hay pajaritos nada más, claro, y vegetación, y calle de tierra, y todas las dificultades que tenés. Pomposamente se llama ciudad, pero no ciudad. estoy en medio del campo.
3: Sí.
5: Y me comunico básicamente con mi gente. Yo hago una revista de humor que se llama Humor a la Guarda, que va por una revista de internet. Y me comunico con esa gente. Pero me dijo, ¿qué está pasando a Chiche? Que medio doy vueltas por... Y no lo estoy viendo. Se lo consulto con la IA y me cuenta que está enfermo. Le dejo un mensaje, pero por supuesto no esperaba que me contestara. Me contestó, tengo dos llamadas perdidas de él a la 1 de la tarde. Cuando las vi, al día siguiente le digo, Chiche, no te hablaba por nada en particular, sino que era un llamado de amor nada más, para saber cómo estaba, si es una cosa amorosienta. Y ese fue el último contacto. Esta mañana me levanté, pero me levanté a tomar agua, porque no sé a qué hora murió, pero era muy temprano, lo mío. Y de pronto dije, ¿será que nos despedimos ahí? Que lo único que me ha quedado de él fue una selfie que nos tomamos los tres cuando yo me estaba almorzando en Pilar, donde él tenía la casa, no sé si todavía lo tiene. ¿Será eso? ¿Será que nos hemos despedido? Y creo que esa hora estaba muriendo. O sea, que yo pienso, pasó y me saludó.
1: ¿Qué
5: algo
1: conexión?
5: Pasó.
1: ¿Qué conexión, no?
5: No sé, me desperté, me levanté, estaba levantada, no estaba dormida. Estaba levantada y dije, ¿será? ¿Será? Y me acordé, perdóname, yo soy, vengo de las letras, y me acordé de un poema de Borges que dice, si para todo hay término y hay tasa, y nunca más, y para siempre olvido, ¿quién nos dirá de quién en esta casa, sin saberlo, nos hemos despedido? Dije, nos estábamos despidiendo, yo no sabía que nos estábamos despidiendo. Fue el momento en que me ofreció volver a Buenos Aires, yo ya había pasado la pandemia en Córdoba, ya me había hecho todos los desastres que cometí en Córdoba, pero no podía volver. Pero no volví.
3: Cristina, ¿qué fue lo último que hiciste de trabajo profesionalmente compartiendo con él?
5: Compartiendo con él, compartiendo Radio 10, yo hice primero Radio 10, después nos fuimos a Radio Mitre, después de Radio Mitre nos volvimos a Radio 10 y ahí nos separamos. Ahí se fue y ya no compartí más nada con él. Y me llamó, mejor dicho, cuando estuve en Buenos Aires me invitó a comer, qué sé yo, y me pidió que volviera. Y yo...
2: De esta manera, finalizamos.
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0: Sí, ya comenzás a vivir, ya comenzás a palpitar. 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Hoy les ofrecemos turismo carretera desde San Luis, TCR Sudamericano en Concordia. Además, Fórmula 1, Gran Premio de Madrid, acompañando a Franco Colapinto. Ya queda con todos ustedes nuestro relator y conductor, Andrés Galazo.
1: Amigos madrugadores, amantes del automovilismo, apasionados por la radio, muy buenos días para todos. Primera noticia que entregamos desde el estudio móvil instalado en el Rosendo Hernández de San Luis, que hay solcito. A nuestra izquierda se va elevando el Astro Rey luego de lo que fue un sábado impactante por las condiciones que debieron afrontar los pilotos del Turismo Carretera, del TC Pista y de la Fórmula 2 también, que en mayor o menor medida tuvieron actividad con nieve en el autódromo de la provincia de San Luis. Un cronograma que se fue modificando, se decidió un entrenamiento relativamente corto y luego sí, cada uno expuso sus posibilidades en la pista clasificando para esta que será la primera fecha de la Copa de Oro para el TC, Copa de Plata para el TC Pista. Y el primer nombre que debemos resaltar es el de Luis José Di Palma, Josito, que tal cual las habilidades que ha demostrado siempre cuando hay piso mojado, anda más que bien y ayer se quedó con el número uno. Por eso ya mismo, cada uno de los integrantes del equipo que dirige Carlos Alberto Legnani nos dan su título acerca de lo vivido ayer por la tarde y de lo que se va esperando para este domingo. 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
1: Hola Pablo Culela, muy buenos días.
2: Hola, hola, buen día para todos. Empieza una nueva Copa de Oro, se renuevan las expectativas y las esperanzas de cada uno de los protagonistas, que en este caso son 13, no 12, y esperando para lo que será la penúltima fecha por aquellos tres de último minuto, entre los que se va perfilando bien Julián Santero, por la buena actuación de ayer, que lo dejó justamente segundo, detrás del poleman Josito Di Palma, que tras 9 años volvió a conseguir un 1, un sábado de turismo carretera. A propósito de la Copa de Oro, ¿qué diferencia marcó Mariano Werner sobre los otros 12 que están ahí en esa instancia decisiva? Porque Werner quedó tercero y quien lo había escoltado como mejor segundo de ese grupo, porque clasifican todos juntos los clasificados al playoff, había sido 14º, y hablamos de Otto Fritzler, que después, por sanción a De Benedictis y a Tobias Martínez, quedó 12º. Y en el reloj eran 2 segundos de distancia. Llamó la atención ese gran tiempo de Werner con el grupo que cerraba el sábado y en una pista que estaba verdaderamente difícil. ¿Dónde ubicamos al resto? Dijimos, tercero Werner, 12º Fritzler, puesto 17 Ursera, 18 Lambiris, 19 Chapur, 24, Agustín Canapino, 30, 31 y 32, Landa, Rossi y Ledesma respectivamente, 34, 35 y 36, Faín, Palazzo y Giannini en ese orden, y el peor de todos en el puesto 35 es quien arranca adelante con las 15 unidades que le permitieron ganar la fase regular, Jonathan Castellano. Bueno, mucho para analizar, será un lindo domingo, uno más de Turismo Carretera.
1: Solcito, lo dicho, 2 grados la temperatura en San Luis, sigue presentando
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1: El reconocimiento para nuestros compañeros que han tenido ayer por la tarde que desafiar a la nieve que acompañó durante todo el día y la baja temperatura, obviamente, Nelson Ramírez con la cámara y Daniel Bosco con Mariano Riviere lo mismo, Buen día, Daniel.
3: Hola, Andy, querido, ¿cómo estás? Buen día. El saludo a vos, a los compañeros, a la amable audiencia de Campeones. Y alguien alguna vez dijo, hay sol en San Luis, ¿no? Porque ya hemos vivido tantas experiencias y esta que no teníamos, justamente con los autos del turismo de carretera, del TC Pista, de la Fórmula, clasificando, entrenando con nieve. Bueno, es un día realmente muy, pero muy agradable, muy, pero muy lindo, con el acompañamiento del sol, sin una gota de viento por estos minutos, ojalá que así no parezca para que no la haga más fría la mañana, pero muy linda. Y bueno, y la actividad obviamente que comienza de a poquito a levantar lo que tiene que ver con el cortinado de cada uno de los equipos, y lo que dejó obviamente aquello que manifestaba Pablo ayer, ¿no? Cada uno lleva agua para su molino, y el fuerte debate después de aquellos 10 minutos tan solo de entrenamiento para ver si se clasificaba o no se clasificaba. Había un gran porcentaje que decía de aquello que ponía en peligro cuando se congela todo lo que tiene que ver con múltiple admisión, también con los carburadores, que se quedaban acelerados a fondo, que hubo varios de ellos que tuvieron esa dificultad y que peleaban obviamente para, o debatían y discutían para que no se hiciera la clasificación y se largara por ranking, y finalmente las autoridades, y viendo que el clima iba cambiando, finalmente se pudo clasificar, y allí se mostró, como decía Sandy, las cualidades, como siempre, aunque vale decir que Josito, por un tema o por otro, no había podido hilvanar bien un fin de semana clasificatorio, pero hace 4 o 5 carreras que estaba insinuando poder estar bien adelante en el tope, y ayer lo hizo como tal.
2: Recién, Dani, Pablo. Los hechos le dieron la razón ayer a las autoridades, ¿no? Porque sí, la verdad que no vimos nada extraño de que en el momento de clasificar haya autos que se despistasen porque se quedaba el acelerador trabado a fondo.
3: Efectivamente, y a eso inclusive le permitieron implementar una manguera para poder calentar lo que tiene que ver con el sistema de admisión y carburadores, para que aquello no se dificultara entre el radiador y los carburadores. Así que, claro, recibieron presión de un lado y del otro. Y entiendo de que sacaron muy bien adelante una actividad que estaba muy, pero muy difícil en la decisión, y finalmente las autoridades, claro está, pusieron en práctica, y lo que hoy evidentemente será un panorama completamente diferente. Recién se paró el motor de Tadei Chico, que recién cuando salía del estudio Carlos Alberto Leniani me preguntaba, Sandy, ¿a la vieja usanza se sigue? Y claro que sí, calentar todo lo que tiene que ver con transmisión, aunque todavía debemos aguardar algún rato para que comience toda la actividad. Les estaremos contando desde aquí, este lugar, la hábitat natural de uno, de lo que venga sucediendo con cada uno de los protagonistas de este fin de semana.
1: Los 10 más avanzados en la clasificación y por ende candidatos no únicos para la victoria en la final de hoy: Luis José Di Palma con el 1, Julián Santero el segundo tiempo, el tercero Mariano Werner, cuarto Nicolás Bonelli, quinto Germán Todino, sexto Juan Martín Truco, séptimo Nicolás Troset, octavo Facundo Arduzo, noveno Matías Canapino, décimo Juan José Eberlin. Presenta ahora la primera consideración de Mariano Riviere.
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1: Lindo solcito a tus espaldas, Mariano, buen día.
5: ¿Cómo te va, Andy? Gran abrazo, hermosa mañana, cielo que de a poquito completamente se va despejando, el sol que brilla en los boxes de San Luis después de un sábado que va a quedar para la historia. ¿Cuántas veces uno ha escuchado historias de épocas lejanas en el tiempo, de grandes premios, de las condiciones en las que afrontaban, de nieve hasta en algunos tramos, en la misma voz de Jorge Pedersoli, tan recordado por estos tiempos, en su momento hablando de un gran premio en el año 76 con nieve, con Roberto Mouras, y creo que lo que ayer se vivió, pasado muchísimos años de aquello, quedará para el recuerdo. Nieve para el turismo carretera, para el TC Pista, para la Fórmula 2, que con esas condiciones ha corrido la competencia, y ni que hablar para Josito Di Palma, que ayer era emoción en todo momento por situaciones que se vivieron esta semana, por el fallecimiento de su amigo Rubén Bula, por el esfuerzo que él hace, por los años que habían pasado, tantísimos años de la última Paul, y el apellido Di Palma otra vez en lo más alto de un sábado de turismo carretera, el mismo Josito que cada vez que hay condición de piso húmedo, de lluvia o como fue en esta ocasión, hasta en momentos con nieve, Seguro, seguro pone el auto ahí adelante. Es brillante en esa condición de pista y ayer lo ha ratificado una vez más el arrecifeño Josito Di Palma.
1: El podio de clasificación de la categoría TC Pista con los nombres de Benjamín Ochoa, Bautista Damiani, el líder de la Copa, y Juan Ignacio Maceira, el nombre ganador en la carrera clasificatoria de la categoría Fórmula 2, afrontando una adherencia muy comprometida ayer por la tarde, el de Valentino Aló. Buen día, Oscar Choi, buen día, Walter Vers, el deseo para ustedes también de una muy linda jornada, allí con la producción de Ariel Dinoco.
6: Buen día, Andrés, una buena jornada también para los oyentes de Radio Continental.
4: Andy, querido, para vos y a toda la audiencia, aquí en la ciudad de Buenos Aires se siente el frío a esta hora de la mañana, 3 grados la temperatura, 6 décimas sobre cero la sensación térmica a esta hora, con cielo totalmente despejado, 80 el porcentaje de la humedad. Tendremos buenas condiciones a lo largo de este domingo, con cielo algo parcialmente nublado y una máxima prevista en 12 grados, pero mañana lunes continuará esta ola de días fríos con una mínima entre 3 y 5 grados, máxima apenas 16, lo bueno, cielo algo nublado.
1: Nos destacarán luego, Oscar y Walter, si hay alertas en alguna región de la Argentina, sea por nevadas, por vientos. Y hablando de nevadas, Pablo, aquí a nuestra izquierda vemos los cerros que están detrás de la ciudad de San Luis, los mismos cerros que encierran a la bella ciudad turística de Potrero de los Funes, y se nota la nieve caída ayer, ¿eh?
2: Y sí, sí, porque la temperatura sigue absolutamente baja, ¿no? Ayer leía reportes que nevó en muchísimos lugares de la Argentina, ¿no? Uh-huh. También aquí cerca, en la provincia de Córdoba.
1: Altas Cumbres.
2: En las Altas Cumbres, en Mendoza. Bueno, ha sido una ola polar ya a las puertas de la primavera.
1: Sí, señor, es un reaseguro de agua, ¿eh? Para que después tengamos buenas vides, buenas cosechas, porque en muchas regiones del país el riego depende precisamente de la nieve que se va formando en la alta montaña. Oscar y Walter, y estaremos saludando en un segundito a Gino Acosta, que nos estará informando acerca de la Fórmula 1.
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1: Hay una buena fila de autos que están cerquita nuestro, rumbo a la técnica para la última medición, control de altura, especialmente para la actividad de las series. TC Pista y Turismo Carretera en ese orden. 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
1: Hola, Gino Acosta, muy buenos días.
8: Hola, Andy, buen día, el abrazo grande para vos, para todos los compañeros allí en San Luis y en Madrid. La Fórmula 1 preparada ya para disputar la 14ª presentación de la temporada 2026, de las 23 que tendrá en total la máxima. Bueno, lo veremos porque es algo que se estará desarrollando y seguramente surgirá más información con el correr de las semanas. Un circuito nuevo el que estrena la Fórmula 1 este fin de semana. Ayer hemos tenido una jornada de clasificación con gran suceso para Franco Colapinto, noveno lugar para el piloto argentino. Desde esa posición estará largando la carrera, que se pondrá en marcha a partir de las 10 de la mañana, horario de la Argentina. Dijo el propio Franco, fue una de sus mejores clasificaciones en la Fórmula 1, no tanto por el resultado, porque largó séptimo la carrera en Monza después de haber clasificado en la octava posición, pero sí lo que destacaba Franco era que no tenían el auto como para poder meterse en el tercer corte clasificatorio. Sin embargo, lo hizo, hizo un vueltón en el segundo corte de clasificación nuestro pilarense. Y lo propio posteriormente en la Q3, donde tuvo un registro de minuto 32.90 centésimos para quedar lo que decíamos, en el noveno puesto, y desde allí entonces estará largando en poquito más de hora y media cuando se ponga en marcha la Fórmula 1 en el circuito de Madrid. A 57 vueltas se corre este fin de semana, una Fórmula 1 que lo tuvo como poleman ayer a Lando Norris, el campeón del mundo, que volvió a aparecer en lo más alto del clasificador con minuto 32.82 para él, minuto 31.82 para el piloto británico, que de esta manera entonces se quedó con el 1 en el trazado de 5.414 metros. Y en un ratito desarrollamos toda la información, tenemos para compartir testimonio del piloto argentino, voces que llegan desde Alpine y mucho más en la previa del Gran Premio de España 2026.
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0: Aquí estamos en San Luis, opera técnicamente Claudio Nanetti, el comando del estudio móvil a cargo de Mario Valenti, Nelson Ramírez con su cámara. En Continental operan Sergio Ríos y Eduardo Gutiérrez. Vaya el gran abrazo para ellos. En pocos minutos estaremos con Jorge Luis Leniani en Aragón, España, con Claudio Leniani en Silverton, Inglaterra, con Jorge Dominico en nuestra provincia de Entre Ríos, en Concordia. Ahora presentamos la palabra del poleman Josito Di Palma ayer por la tarde.
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2: Súper feliz por esta pole, tiene significado muy grande, una semana difícil para mí en lo personal, con la pérdida de un amigo, y después bueno, venimos batallando esta última carrera con diferentes tipos de inconvenientes, un poco ajeno al equipo, un poco mala suerte, que yo no creo en la mala suerte, pero bueno, a veces tenés que creer porque sí, bueno, no me puede estar pasando todas estas cosas, y bueno, haber redondeado este resultado hoy es muy gratificante para el equipo, para mí, para el grupo, creo que nos consolida de saber que estamos para esto y que no tenemos que dudar de nosotros, así que muy contento por el trabajo de todo el Rumble Team, por la confianza de Mauro Medina, de todos los sponsors, de todo el grupo que me acompaña siempre.
3: Qué descarga emocional, este significado tan particular. Muchos años habían pasado de la última pole. 2017, Andy. 2017 en Comodoro Rivadavia, aquella vez que se corrió un sábado.
2: Sí, sí, hacía bastante. En medio de eso creo que hasta tuvimos algún impago o algo, pero nada, feliz. Está muy difícil la categoría, está muy competitiva y bueno, hoy estar por delante de 50 y pico de autos es muy gratificante, como te digo, es muy lindo, importante para mí como piloto, así que a disfrutarlo esta noche y obviamente a esperar a mañana a ver qué sucede.
3: Para ponerle el broche, en un sábado de nieve, para la historia de la categoría.
2: Sí, sí, sí, fue muy loco. La pista, debo decir que no me gustó mucho la actitud de algunos colegas de no querer clasificar, queriendo tener beneficio propio, porque en definitiva también nos debemos al público. Si nosotros creemos que estamos mal arriba del auto, ni te cuento a ustedes como periodista o el público, y se merecían tener un espectáculo como el de hoy. No hubo bandera roja en ninguno de los grupos, no hubo ningún accidente, así que estaba todo dado para clasificar, así que eso es lo importante. Y bueno, obviamente la pole para nosotros mucho más.
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0: El abrazo grande también para Iván Cinti, como en cada carrera ya estuvo de avanzada aquí el viernes temprano y generando mucho material para todas nuestras redes. Sigue presentando ahora el viaje a Concordia, corre el TCR sudamericano.
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0: Hola Jorge, Dominico, muy buenos días.
5: Hola Andy, un cariño grande, ¿cómo están ustedes? Un abrazo desde Concordia, con un cielo ahora cubierto, diferente a la soleada jornada de ayer sábado que tuvimos, fresca pero soleada en fin, para entrenamientos y clasificación, que fue lo principal del TCR Sudamérica. Acá estamos acompañando la segunda carrera que esta divisional ya está realizando en Argentina en lo que va de la temporada, pero ya es la séptima del campeonato, un circuito nuevo, un circuito en donde todos los equipos tienen que comenzar a recopilar algunos datos, y ayer Leonel Pernía lo destacaba, en particular cómo se manifiestan los coches de TCR en esos cambios de dirección, particularmente en la chicana que tiene Concordia, después de la recta de la última ampliación que se hizo al circuito, que también le trajo, no solo en categorías y en visitas, sino en espectáculo al trazado de la capital del Citrus. Y hablar de Pernía, cuando todo parecía que la pole position iba para otro lado, con un vueltón de Camilo Trapa con el Hyundai, en el final de la tanda, Leonel Pernía, ya con el reloj a punto de dar cero, abre su vuelta con neumáticos 2 y en el cierre baja el registro.
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5: decía que la pole position iba para otro lado, con un vueltón de Camilo Trapa con el Hyundai. En el final de la tanda, Leonel Pernía, ya con el reloj a punto de dar cero, abre su vuelta con neumáticos 2 y en el cierre baja el registro.
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7: El piloto Colcar a 1.65, noveno Matías Canapino a 1.71, décima ubicación Juan José Barlín, representa a Colombo y Magliano y quedó a 2 segundos 8 décimos.
8: En el puesto 11 clasificó en el turismo carretera Marcelo Agrelo, lugar 12 Otto Fritzler, posición 13 Jeremías Cialchi, 14 la posición de Diego Azar, 15 Martín Vázquez, 16 Santiago Mangoni, 17 José Manuel Urcera, 18 Mauricio Lambiris, 19 Facundo Chapur, puesto 20 Juan Bautista de Benedictis, que había sido décimo, pero arrastraba una sanción de la CAF de 10 puestos.
7: Bajo la nieve ayer en San Luis, puesto 21 para Elio Craparo, 22 Marco Dianda, 23 Valentín Aguirre, puesto 24 Agustín Canapino, 25 Rodrigo Lugón, puesto 26 Juan Tomás Catalán Magni, 27 Jeremías Olmedo, 28 Kevin Candela, puesto 29 Emiliano Pataro, en el 30 quedó Marcos Landa.
8: 31 clasificó en San Luis Matías Rossi, 32 Cristian Ledesma, 33 Santiago Álvarez, 34 Ignacio Faín, 35 Hernán Palazzo, 36 Juan Pablo Giannini, 37 Nicolás Moscardini, 38 Jonathan Castellano, 39 Marcos Quijada, puesto 40 para Norberto Fontana.
7: Puesto 41 Ricardo Rizzati, 42 Gastón Ferrante, 43 Matías Jalaf, puesto número 44 Augusto Carinelli, 45 Jorge Barrio, 46 Joaquín Ochoa, puesto 47 Gaspar Chanzal, 48 Lucas Valle, 49 Diego De Carlo, en el puesto 50 Nicolás Impiombato, y hubo dos pilotos que ayer no registraban tiempo.
8: Exactamente, uno fue Andrés Jacos, Marco Castro quedó detrás en puesto 52, arrastraba una sanción de 10 lugares, por eso en definitiva del lugar 47 cayó ahí a la última posición, porque al que ubicaron al final de todo fue a Tobías Martínez, tenía por la CAF una sanción de retiro de tiempos en la clasificación. Había ocupado el lugar 12, había clasificado muy bien Tobías, pero bueno, quedó finalmente, lo dicho, 53 y último.
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7: La palabra de Julián Santero, ayer luego de clasificar en el segundo puesto, dialogaba de este modo con Daniel y Mariano.
10: Una buena clasificación, puesto 2, ahí se escapó por poquito con Josito, que hizo una gran vuelta. Me duele porque era la cuarta seguida acá en San Luis, ya quedaba para la estadística, pero bueno, puesto 2 no es malo, hay que estar contento.
11: En un trazado que siempre te cayó bárbaro.
10: Sí, ahora con auto diferente, otra marca, con otro motorista y con otra condición de piso, y estuvimos ahí cerquita, así que también me deja contento eso. Y bueno, con buenas expectativas para mañana, más que nada pensando en los puntos, ¿no? En que estamos bien posicionados nosotros y muchos de los que arrancan la Copa de Oro, de los que se clasificaban a la Copa de Oro, están atrás, así que eso está bueno.
11: Que no es sencillo.

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2: Alto tránsito tenemos, seguimos teniendo frente a nuestro estudio móvil los autos que van a la técnica de las dos categorías, sea TC Pista, Turismo Carretera, la medición para luego afrontar las series. Y ahora con Oscar y Walter lo presentamos...
3: Pasa, perdón, Andy, lo que pasa es que no abrieron la técnica, porque son los mismos autos que están desde las 8 menos cuarto
2: acá. Y se van agregando.
3: Bueno.
2: Y se van agregando. Bueno, que abran los portones de la técnica. Sigue presentando ahora el contacto con Claudio Leniani.
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2: Hola, Claudio, para vos muy buenas tardes en la Argentina, ahora 8:39. Abrazo grande.
4: ¿Cómo te va, Andy? El gusto de saludarte. Abran, dice Culela, y acá tenemos que estar abriendo las ventanillas del auto porque está haciendo calor en estos momentos aquí en Silverstone, donde hace un rato finalizó la segunda carrera en el marco de la quinta fecha de la temporada de la Eurocup 3 y con presencia de los tres pilotos argentinos, de Gino Trapa, de Santino Panetta y de Renzo Barbui. Algo disconformes, ya los vamos a escuchar en la nota, porque no pudieron avanzar. Pero en el caso de Trapa, por ejemplo, había clasificado noveno para esta segunda carrera y terminó decimoquinto. Santino Panetta, el piloto de Campana, terminó decimosexto y había clasificado decimosegundo. Y el cordobés de Belville, a grande al pecho Marito Valente, había clasificado vigésimoquinto y terminó vigésimoséptimo. Pero más allá de eso, el disconformismo de los pilotos argentinos, hay que tener en cuenta que este Silverstone es un circuito muy técnico, con condiciones climáticas poco conocidas por los pilotos argentinos. En esta carrera que comenzó con la pista húmeda, luego salió el sol, luego volvió a llover. La puesta en punto del auto demanda unos 20 minutos aproximadamente. Una vez que uno ya encara el día de esa manera, no la puede cambiar. Entonces hay que mirar un poco el lado positivo de estos jóvenes pilotos. 16 años tiene Panetta, 17 Trapa y 17 Barbui. En un trazado, como decíamos, una carrera con condiciones climáticas adversas, sin auto de seguridad, por lo que tampoco pudieron avanzar en ese sentido. Y el ganador fue James Egossi, el piloto del Palou Motorsport, nacido en Miami, Estados Unidos. Como le decíamos, en la carrera de ayer, repasamos un poquito, Panetta terminó octavo, Gino Trapa décimo y vigésimo tercero Renzo Barbui, donde pudo avanzar Trapa con un fuerte avance porque había largado decimosexto y terminó décimo, y Barbui con problemas en la potencia que le otorgaba el motor del Dallara. Bueno, Andy, simplemente saludarlos, les dejo las notas de los pilotos argentinos. Esto continúa en tan solo 2 semanas, cuando la Eurocup 3 se presente en Jerez de la Frontera, en España, y naturalmente que allí también estará el equipo campeones respaldando la campaña deportiva de estos tres corredores argentinos,
2: Estupendo, Claudio, en instantes estaremos con la palabra de los chicos que has mencionado recién.
4: Un abrazo grande, Galacito, y lo mejor ahí con el turismo de carretera. Saludos para Pablo, para todos los chicos.
2: Abrazo grande. Gracias, Claudio Leniani.
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2: El paso por los boxes, sí.
5: Bien, gracias. ¿Descansaste bien? Buen día. Sí. Buen día, sí. Anoche descansé bien, antenoche no, porque acá Carlito Contín, que duerme arriba mío en el sentido de la cucheta, son tres cuchetas, duerme Contín. Di Palma con Tim Fuentes y no me quisieron, viste, cambiar posiciones, viste, como piden la Fórmula 1, no, ni con la Pol, nada. Así que boca abajo hay una temperatura un poco baja y arriba un poco alta, y en el medio es ideal, dicen. Pero ayer me dormí con el calzoncillo antiflama, media, remera y un buzo, así que imposible tener dormir bien.
6: No bajaste de temperatura. Y en otro rol que recién pude

0: justamente ser este, en todo caso testigo de estar llamando a la familia, que José abuelo vaya en compañía de ellos y Valentín que va a correr en karting. Cuántas cosas de que tan rápido pasan en la vida de uno, ¿no?
1: Sí, la verdad que una sensación rara, porque bueno, me gustaría estar ahí acompañándolo a los dos chicos, Valentino y a Donato. Bueno, Valentino está corriendo ya, Donato está ahí en la categoría escuela y en la categoría Paco, a la cual le agradezco también por abrir la puerta a los dos chicos, y bueno, se entretiene un poco y van y ya corre, así que estar un poco a la distancia, un poco un nerviosismo raro, pero tranquilo de que está mi viejo, mi vieja, mi hermano, lo acompañan todos, así que por un lado creo que es sacarle un poco esa presión de padre-hijo y que desarrolle la actividad de la mejor manera.
0: Estamos hablando con Josito Di Palma, el más rápido, y bueno, los chicos que se están yendo rumbo a Varadero en compañía de los abuelos para hacer lo que en definitiva es parte de la vida, de la esencia de la familia Di Palma, que haya ruido en el medio.
1: Sí, la verdad que es un poco loco, porque todos los fines de semana siempre hay una excusa para, bueno, en mi caso, cuando no corro, trabajo en el Mouras, y si no, voy invitado al Procar, y si no, me llaman para correr un auto Procar, y arreglamos y vamos a correr Procar, y bueno, siempre el motivo, y si no hubiese habido nada este fin de semana, el que viene hubiese corrido el Rally en el Recife, entonces siempre hay un motivo como para estar en un autódromo, en un kartódromo, y bueno, es una pasión muy linda, cansa, desgastante por momentos, porque por momentos uno necesita estar un poco tranquilo, que durante la semana donde uno a lo mejor más está tranquilo, pero bueno, a veces un fin de semana en familia no viene mal.
0: Quizás arranqué por aquí la nota y no metiéndome tanto en lo que es la actividad de pista, ¿por qué motivo? Porque hubo espectacular, aparte estamos tomando unos mates.
1: Empezó privilegiado porque, mirá, no sé si tan rico, pero el primero, ¿viste? Así que de 10.
0: Digo que como hubo tan poca actividad en pista, y vos ya venías insinuando esto, como que el auto faltaba ese brochecito, pero hasta por un momento en alguna carrera me acuerdo haberte visto enojado porque estaba hasta para poder estar entre el primero, segundo allí, y lo tiraron en pista y bueno, y sabemos de tus condiciones a la hora de un piso mojado.
1: Sí, el auto viene después de la última prueba que hicimos en La Plata, tanto Posadas, San Juan y Paraná. Si mirás los entrenamientos, estuvimos siempre entre los 6 primeros en los entrenamientos de esas carreras. Después, por diferentes situaciones, sorteo en San Juan, en flexible freno Posada, en San Juan una bujía largando el fondo, el motor que empezó a perder merma, perder rendimiento en la clasificación de Paraná y se rompió el domingo. Bueno, fueron todos los motivos los cuales nos privaron de poder demostrar el potencial del auto. Sí lo pudimos mostrar parcialmente en entrenamiento, pero bueno, en entrenamiento no se acuerda nadie. Digamos, la realidad es que lo que sucedió ayer, de poder clasificar bien y hoy poder ser protagonista de la serie, de la final, y obviamente con la mente puesta en hacer una buena serie, estoy tranquilo porque sé que tenemos un auto para piso seco muy bueno también, y también estoy tranquilo que nadie de los que ayer giramos tuvo la posibilidad de probar el auto en piso seco. Entonces estamos todos con goma nueva, porque vamos a tener goma nueva, todos con incertidumbre si le da 2 grados de ala menos, de empezar a hacer una futurología que, bueno, que más tenga suerte en ese aspecto o el que mejor le caiga el auto va a sacar más provecho.
0: Bueno, y de hecho, largando hacia adelante, obviamente tiene un valor agregado. Obviamente que aquí es como comenzar todo de cero. Rápidamente uno se puede quedar con el festejo de ayer porque había que pensar en el hoy. A raíz de cómo cambia la condición de piso, ¿hay mucho trabajo de por medio?
1: Sí. Nosotros, bueno, de ayer los chicos, de hecho, están haciendo la técnica ahora. Se pasó todo el auto a piso seco, el setup de que íbamos a arrancar acá, con algunas pequeñas modificaciones yendo a lo seguro. Íbamos a arrancar un poquito más agresivo con algunas cosas de la parte elástica, y bueno, preferimos ir a lo seguro del auto y a lo que conocemos, que en definitiva, como te decía recién, que hicimos la prueba en adelante, siempre que tiramos el auto en pista estabas 8 puntos y cerca de 9, y con suerte 10, entonces creo que no va a estar lejos de eso. Y bueno, el trabajo ha sido mucho de ayer, porque no solamente es pasar todo el auto a piso seco, que cambio de espirales, alturas, relevar un poco todo, sino que limpiar. Ayer tuve una falla cuando salí a clasificar, se había puesto en 5 cilindros, bueno, cambiamos bujías, cable bujía, vino motorista, miramos la edición de datos, se limpiaron los captores, el agua deja mucho humedad en todos lados, y bueno, eso hay que estar atento porque, bueno, puede generar algún tema eléctrico, que esperemos que no, tanto yo como cualquiera, y bueno, después limpiar el auto, queda una mugre bárbara después de lo que una tanda con lluvia, así que bueno, mucho trabajo para de ayer a hoy.
0: Nicosito, que sea un lindo domingo. Lo hacemos al aire, Carlito, lo invitamos a Carlito, a vos y yo, y hacemos el encuentro. Yo, no sé, en todo caso, mono lleves, Carti. Yo llevo a Carlito y vos pagas el asado.
1: Yo pago el asado, nada más, aparte soy buen asador. Sí, tengo miedo que las gomas de mi amigo Contina acá van a estar reseca, y la manguera
0: le prestamos un huevo.
1: La manguera de nafta también se resecan después de tanto tiempo, así que igual él tiene taller, así que lo va a solucionar. Así que nada, agradecido a todo el Rumetín, a Mauro Medina a la cabeza, por seguir confiando y por confiar en mí como piloto del equipo, a todos los sponsors, que son un montón, no los voy a poner a nombrar a todos, al conjunto mío, que en definitiva es quien trabajamos todo el año, a Carlito, bueno, Contina, a Fabián Fuente, a Nico Fabri, a Martín Fioramonti, a Eros, a Oscarcito, al Ruso, bueno, y a todos los chicos del RUS, que cada uno pone su granito de arena, tanto los ingenieros como los mecánicos, en los momentos críticos. Y bueno, ya pensando en el hoy, ya no es como si no hubiésemos hecho la pole. La idea es, obviamente, tratar de hacer una buena largada, hacer una serie rápida, y por qué no poder pelear por la carrera en la final, así que estamos muy confiados.
0: Lo mejor, Josito. Buen domingo.
1: Dale, un abrazo grande y, bueno, nuevamente saludo a toda la gente de Arrecifes y a la familia del amigo Rubén, que bueno, que ayer hizo su trabajito de arriba, así que esperemos que hoy termine de hacerlo para completar el día.
0: Es que significa mucho para vos el propio Rubén Marcelo Gula, tipo con que generamos mucha amistad durante tantos años.
1: Sí, un tutor, un gran amigo. La verdad que son de esos que te das cuenta y decís, cuando falta, sí, mierda, digamos, no, ahí te das cuenta el cariño que había, pero bueno, la vida es así, digo, bastante, en este caso no sé si injusta, porque bueno, sabemos de lo que padecía de él, y uno, bueno, cuando decide a veces tomar algunas decisiones, pueden ser acertadas o no, pero la vivió bien, que eso es lo importante, y la vivió como tres vidas de Rubén, así que es una gran persona, gran piloto, y bueno, por lo menos conmigo, espectacular, así que saludo a toda la familia.
0: Gracias, Josito.
1: Un abrazo.
0: El testimonio del más rápido, Josito Di Palma.
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4: Y vamos completando todas las conexiones a la hora 8:51 en Argentina. Nos vamos a España para dialogar con Jorge Luis Leniani. Sigue presentando.
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4: Abrazo grande de todo el equipo, Jorge Luis, desde San Luis, desde el Rosendo Hernández.
5: Andy, querido, ¿cómo estamos? Un abrazo grande, saludamos a toda la audiencia de campeones de Radio Continental. Aquí venimos con el grupo que acompaña, que respalda a Fernando Álvarez Castellano, el argentino que nos representa en la Baja Aragón. Está el Gato, está Hugo, Santi. Venimos de regreso de ver un tramo hermoso, una experiencia fabulosa, temperaturas muy agradables. La amplitud térmica en esta región, en Aragón, en Teruel, estamos a 30 kilómetros ahora, es muy amplia, tenemos 8 o 9 grados de temperatura por la mañana, a la tardecita, noche también se pone fresco, pero durante el día cuando aparece el sol trepa la temperatura a 26, 27 grados, y estamos en la parte final, van quedando unos 40, 50 kilómetros para que concluya la última etapa. Está en el segundo lugar el piloto argentino, Fernando Álvarez Castellano, que ayer tuvo dificultades cuando se pinchó un neumático en la primera parte de la primera etapa. Les hizo perder mucho tiempo, había quedado trabada la rueda, fue difícil sacarla, perdieron bastante tiempo, bastantes minutos, e inclusive se encontraron con la sorpresa de que en uno de los saltos habían perdido uno de los dos repuestos, cada vehículo lleva dos repuestos, y esto naturalmente que generó que tuvieran que salir a marcha más moderada para completar la etapa y no terminar abandonando. Pero se completó la etapa, la primera. Hoy la situación es diferente, está atacando la posición en el segundo lugar, y los puntos lo pondrían muy bien posicionado para un campeonato que todavía tiene por delante a Portugal, la Baja de Portugal, y luego Qatar, y Emiratos Árabes Unidos, ¿no? Aquí el gato que es bien conocedor de toda la actividad. Es el campeonato mundial que ha ganado ya Fernando Álvarez Castellano y que está participando con un CANAM. Lo ha ganado en dos oportunidades, inclusive va a estar llevando adelante una carrera en las próximas semanas del rally en España. Fernando es hispano-argentino, corre el rally también de Córdoba. Y bueno, representa a nuestro país en esta competencia a 300 kilómetros de Madrid, como camino para Barcelona, hacia el este de Madrid, y que es un clásico, es una carrera que tiene 41 años de recorrido. Este año con no tantos participantes de tanto prestigio como en otras temporadas, porque tiene que ver con que se modificó la fecha. Esta carrera se iba a hacer en julio, los incendios en España, en esta región, obligaron a replantear la fecha, y bueno, pronto viene Marruecos. De esta forma algunos equipos han preferido saltear la Baja España en Aragón, donde está el equipo campeones. Andy, querido, Daniel, bueno, lo escuchaba con atención a Josito, interesante la nota de quien ayer se luciera la capacidad de Di Palma para manejar una vez más bajo el agua. Sé que han tenido un clima raro, ¿no?, para ser septiembre. En San Luis estábamos mirando redes sociales, los escuchamos un rato en el día de ayer también. Y bueno, y esperando también por dentro de una hora la carrera de Franco, de Colapinto, que estuvimos muy atentos en el seguimiento informativo. Estuvimos el miércoles pasado en la Embajada Argentina, cuando de alguna forma se presentaba la carrera y hablaban de la expectativa de que hay en España, en Madrid particularmente. El 60% de la gente que concurre al Gran Premio, que compraron entradas, están entre la franja etaria entre 20 y 30 años, lo que marca esta tendencia de una incorporación de gente muy joven, muchas mujeres también. Está todo vendido para la actividad de viernes, sábado y hoy domingo también. Lo de Franco ayer fue absolutamente extraordinario. Una vez más, 6 días después de ese desliz, cuando venía cuarto, ¿no?, en el inicio del Gran Premio de Italia en Monza, Franco muestra esta solvencia, esta forma de recuperarse. La vuelta ayer en las dos, en la Q2 y en la Q3, muestra la capacidad del piloto argentino, y largando del noveno lugar, solamente perdiendo contra las cuatro marcas que tienen un dominio técnico de presupuesto de todo tipo, como son Mercedes, Ferrari, McLaren, Red Bull también. Lo del día de ayer ha sido extraordinario. Vamos a seguirlo a Lonchi, que dentro de un ratito estará también streaming de campeones, y será la forma en que nosotros, como tanta gente en el mundo, sigue la actividad de la Fórmula 1, el Gran Premio de España en Madrid. En un ratito estamos con la palabra de Fernando Álvarez Castellano, se termina la segunda etapa, esperemos se cierre bien para consolidar esa segunda posición en la que viene el piloto argentino. Les dejo un abrazo, Andy.
4: Abrazo enorme, Jorge Luis, te aguardamos, será, hasta luego.
0: Te perdiste la nieve, te perdiste la nieve en San Luis.
5: Sí, me perdí la nieve, justo, te falté Bosco, ¿no?
0: Sí, bueno, pero una experiencia inolvidable esta, porque uno ha pasado por todos los climas, pero que el TC estuviera clasificando el TC Pista y la fórmula con nieve, esto me parece que no en cualquier lugar del mundo se ve,
5: La van a recordar esta fecha. Bueno, acomoden el tiempo que volvemos en unas semanas el resto del campeonato del TC con ustedes, Dani. Un abrazo grande, chicos. Un
0: abrazo, chau.
4: Abrazo, Jorge.
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5: Pista donde el menor de los Ochoa, Benjamín, clasificó a más de 149 kilómetros por hora.
6: Y será la categoría que abrirá el espectáculo en el día de hoy, 10.05 con la primera serie.
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10: ¿Quién llama en boxes?
11: Para aprovechar protagonistas, Sandy, del TC Pista, uno de ellos, siempre destacado, una fila india se ha formado, una cola bárbara para ingresar a la técnica, que hace 3-4 minutitos recién se abrió, el primero en pasar por aquel lugar, Benjamín Ochoa, el auto que ayer dominó la clasificación que acabas de describir, está trabajando junto al menor de los hermanos de Viedma, Gastón Yanza, ahí especie de coaching en el trabajo de datos. Y el mismo Gastón ahora está en la técnica, que el próximo fin de semana vuelve a correr en el TN. Por aquí está Juanse Gallo, siempre destacado con tu equipo en el TC Pista. Buen día, Juanse, ¿cómo va?
12: ¿Qué tal? Buen día para vos y para todos. Sí, tuvimos un sábado atípico, pero bueno, lo pudimos sacar adelante y ahora a esperar la serie.
11: Se va a quedar para el recuerdo todo lo vivido ayer, hoy una condición completamente distinta.
12: Sí, algo único para todos los pilotos que estamos acá. Así que bueno, lo pudimos llevar adelante de buena manera, un pequeño percance al inicio de la actividad con el tema del congelamiento de los carburadores, pero ya pasó y queda como una experiencia para un futuro.
11: Sin duda, un susto que lo sacaron después bien adelante, de hecho se manejaron sin mayores inconvenientes al momento de la tanda de clasificación, que para vos en líneas generales, ¿cómo fue?
12: No, para mí fue buena, nos tocó la peor condición, que estaba todavía nevando. Pero bueno, a veces te toca a favor, a veces en contra. Hicimos una buena vuelta, hicimos una gran diferencia con respecto al resto de mi grupo. Después paró de nevar y bueno, fueron recortando los tiempos. Por suerte quedamos entre los 10, así que vamos en busca de una buena serie.
11: Seguro que sí. Bueno, por aquello de la cantidad de carreras no dio la posibilidad, si bien estaba el puntaje, de meterte en la Copa de Plata, pero ahora soñar con los de último minuto, con el rendimiento que tenés, es una gran posibilidad de ella.
12: Sí, ni hablar. Es el nuevo objetivo que nos hemos planteado. así que vamos a tener que sumar la mayor cantidad de puntos posible en estas cuatro fechas para ver si para la última podemos entrar en los tres últimos minutos.
11: Con una condición totalmente diferente, ¿se hizo algún cambio importante que ahora se necesita medir y corroborar en la técnica?
12: No, principalmente que con las gomas de lluvia no hay control de altura, no hay un reglamento de la altura, y con las gomas lisas sí, así que hay que chequear, que corroborar lo que medimos nosotros en el box con lo que mide la técnica acá en el Galibur, así nos quedamos tranquilos para la serie.
11: La incógnita ahora de girar con piso seco, algo que no se hizo en todo el fin de semana y con el cual no tenés experiencia aquí, Juan. No has girado con piso seco.
12: No, nunca giramos, así que es un poco, medio un poquito que nos jugamos al azar a ver qué pasa con la puesta a punto del auto principalmente, y bueno, en adaptarnos al tema de la referencia de frenado y eso, que no tuvimos ni siquiera una vuelta como para decir, se frena acá. Así que yo creo que se van a dar series bastante entretenidas.
11: Que tengas un lindo domingo, a empezar a sumar en la instancia ya clave de la temporada.
12: Dale, muchas gracias y un saludo a todos.
11: El de Varadero, siempre destacado, Juan Sebastián Gallo.
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13: Comienza a moverse de a poquito la fila rumbo a la verificación técnica. Adelante nuestro está el auto de Jonathan Castellano, quien ha clasificado en el puesto 38 y es el puntero. Así inicia con 15 puntos por haber ganado la etapa regular el piloto de Lobería. Sigue presentando ahora a Lonchi Leniani con Fórmula 1.
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13: A pocos minutos de iniciar la transmisión por nuestro canal de streaming, Lonchi Leniani, muy buenos días.
14: Hola Andy, buen día a todos los compañeros de la audiencia de Campeones. A 20 minutos de que también Campeones comience la cobertura a través de nuestro canal de YouTube, Campeones TV. Venimos del último fin de semana con el Gran Premio de Italia con récord absoluto, más de 220.000 visualizaciones durante viernes, sábado y domingo. Venimos este fin de semana superando esos números en la cobertura del día viernes y sábado. A partir de las 9:30 estamos nuevamente para contarle a todos los seguidores de la Fórmula 1 de Franco Colapinto las alternativas de la 14ª fecha del año, el Gran Premio de España, con la gran novedad de un nuevo escenario, el circuito en las afueras de Madrid, así donde está el predio ferial denominado Madryn. Un circuito que comenzó con mucha polémica, por supuesto, muchos golpes hubo con los pilotos novatos en la prueba previa de la Fórmula 4, Fórmula 3, Fórmula 2. Es un circuito donde el error significa un golpe duro. Hemos tenido tres banderas rojas entre el viernes y el sábado, que involucraron, entre otros, a Arvin Lindblad, a Lewis Hamilton y a Oliver Berman. Estoy en estos momentos pensando, curiosamente, tres pilotos ingleses que recibieron bandera roja por los golpes que tuvieron. En el momento de la clasificación todo fue normal. En mi opinión es un circuito que destaca a los mejores, porque en definitiva hay que hacer la vuelta rápida en un circuito que tiene partes veloces, partes muy trabadas, una curva de 360 grados peraltada con 24 grados de inclinación, el mayor peralte en el calendario de la Fórmula 1, y ahí se destacaron los mejores. Hemos tenido una clasificación espectacular donde el campeón del mundo, Lando Norris, termina siendo el más rápido y larga desde la pole por apenas un centésimo. Le ganó a gran candidato, al líder del campeonato con sus 20 años, Kimi Antonelli, el joven italiano que viene de ganar hace una semana atrás en su tierra, allí en Italia. Largará tercero el magistral Max Verstappen, Verstappen solamente puede llevar el auto hasta allí, en el tercer lugar, y cuarto estará largando Lewis Hamilton, completando los cinco de adelante, encerrados en apenas 20 centésimos, quedó Charles Leclerc. Cuatro marcas diferentes, McLaren, Mercedes, Red Bull y Ferrari, aspirando a pelear la punta de la carrera en un circuito que es una mezcla de Singapur, una mezcla de Jeddah y una mezcla de Macao, porque hay zonas muy angostas, muy parecido al circuito chino de Macao. Hemos visto accidentes en la Fórmula 3, en la largada de la competencia del día de ayer. Es probable que aparezcan autos de seguridad, es probable que aparezcan hasta una bandera roja si se mueven las defensas del circuito, pero también es claro que en esta era donde los pilotos tienen muchas veces margen para arriesgar y a lo sumo resignan la vuelta, aquí este circuito de Madrid destaca a los mejores. Y en ese contexto, por eso lo dijimos ya en el día de ayer, donde Franco Colapinto, en mi opinión personal, ha sido la mejor clasificación desde que está en la Fórmula 1. Franco Colapinto siendo mucho más que el Alpine. Los autos, los Alpine, en ningún momento estuvieron dentro de los 10 mejores en ningún entrenamiento. Franco había sido un décimo en uno de los entrenamientos, pero la realidad es que Colapinto sorteó con holgura la Q2, se metió en la Q3 y quedó en definitiva en el noveno lugar detrás de los cuatro equipos que dominan hoy la Fórmula 1. Franco hizo un trabajo excepcional, no sin susto, porque en la vuelta anterior a la de clasificación, que lo ubicó noveno, tuvo un desliz ahí en el curvón peraltado, en la Monumental, que quedó en un momento a menos de 2 metros del paredón. Franco logró sortear esa alternativa, bueno, y de eso se trata cuando uno se mete entre los mejores, jugar a todo o nada, le pasa a todos los que están adelante, y en definitiva el argentino se metió, me reitero, en el noveno lugar, en un trabajo excepcional, en mi opinión, más allá de que tiene un séptimo lugar para largar hace una semana atrás en Italia, el mejor trabajo por el contexto, por lo que es el escenario de Madrid, por esto que mencionaba anteriormente, es, y por las condiciones del Alpine, es lo mejor que ha hecho el argentino, que va cobrando cada vez más confianza en sí mismo, a medida que van pasando las carreras. Esta es su carrera número 41 dentro de la Fórmula 1. Escuchamos a Oscar Iwalter y luego la palabra del argentino, luego de las pruebas de clasificación en el día de ayer y el trabajo excepcional que lo van a llevar a largar desde el noveno puesto dentro de 45 minutos.
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17: No esperábamos pasar a Q3, estaba muy difícil hoy. No teníamos el ritmo ni ayer ni hoy para pasar, estaban más fuertes los Audi y los Vícaro, así que iba a ser siempre muy difícil y hice una vuelta que... La de Q2 fue una locura y la de Q3 tuvo un snap muy grande. Tuve que cambiar unas cosas en el volante durante la vuelta, pues, son para acá, un par de curvas específicas. Y tengo que sacar la mano del volante y cuando la saqué se me puso muy de cola en una curva, lo perdí. Perdí una decimita ahí, pero nada, después creo que contento con la vuelta, contento con la clasificación, extraje lo máximo del auto que era lo que quería y nada, feliz obviamente con el resultado. Mañana es una carrera larga, pero creo que nada, intentaremos sumar puntos y hacer una buena carrera.
14: Un Franco Colapinto realmente iluminado ayer en clasificación, destacando lo que estábamos resumiendo recién. ¿Para qué está hoy Franco Colapinto? Tiene que tratar de llegar, la lógica, él mismo lo dijo recién, sumar puntos. Tiene la chance de ser el único de los dos pilotos Alpine que sumen puntos en el día de hoy. Gasly larga desde la posición número 14. Franco no creo que pueda avanzar mucho más allá, obviamente, de lo que ha hecho en clasificación, siempre dependiendo después de lo que pase, con algunos golpes adelante, con algunos abandonos, pero el argentino puede llegar a sumar un noveno lugar tranquilamente en el día de hoy. Veremos qué nos depara este Gran Premio de España en el circuito de Madrid, donde a priori también pareciera que va a ser una carrera difícil de superación. Hay una recta muy cortita de largada, la primera curva hacia la izquierda, una especie de S, luego la recta más larga, pero hay zonas muy angostas, muy difícil superarse. se prevén temperaturas por encima de los 30 grados, en pista más de 50 grados, y esto puede llegar a generar un par de cambios de neumáticos, más allá que a priori lo que evaluaba a Pirelli era una sola parada para el Gran Premio. Mucho para compartir con todos los seguidores de Campeones. Presenta la información de la Fórmula 1 y luego, Andy, quiero mencionar dos temas rápidamente.
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14: Bien, recién escuchábamos a Daniel Bosco hablando con Josito Di Palma, hacía mención de que Rubén, y se refería a Rubén Bula, lo acompañó en la Vuelta Mágica. Nadie más cercano a la familia Di Palma que Rubén Bula, justamente, y nadie más cercano al turismo de carretera para poder recordar que se nos fue esta última semana. Un gran, grandísimo piloto, una bellísima persona, 4 veces campeón argentino dentro del Club Argentino de Pilotos, en 2 oportunidades, 2 dentro del Supercar. En cualquier otro pueblo que hubiese nacido, Rubén Bula sería el orgullo de la ciudad. Pero bueno, nació en Arrecifes, en la cuna de Campeones, donde permanentemente hay figuras que surgen, que han surgido, y queremos recordar justamente a Rubén Bula, este gran piloto, esta gran persona que nos dejó en esta última semana la mención para él en esta transmisión de Campeones por Continental. Por otro lado, hemos tenido la triste noticia en estos días que se ha cerrado momentáneamente el autódromo Roberto Mouras de La Plata. Por supuesto que la justicia debe accionar de acorde a lo que crean que es justo para poder, bueno, resolver el inconveniente. Lo que sí le pedimos a la justicia es que no cierre el autódromo Roberto Mouras, porque tomen las medidas que tengan que tomar, me parece perfecto, pero que no lo cierren, porque el Roberto Mouras es la fuente de trabajo de miles de personas. Este fin de semana, una categoría importante como Alma, con más de 100 autos, no pudo correr, tuvieron que retirarse del autódromo. Y esto significa familias que se quedan sin poder cobrar el ingreso del mes, porque de eso se trata para muchos equipos, especialmente de los equipos zonales, que viven de esa carrera mensual que les permite los ingresos que pagan los pilotos, también las publicidades que tienen los equipos. Por eso, cerrar el Roberto Mouras, más allá que reitero que la justicia accione lo que tenga que accionar, pero cerrar el autódromo significa cerrar fuentes de trabajo en este momento de crisis tan complejo para nuestro país, así que abogamos para que sí se tomen las medidas correspondientes, pero que no se cierre el autódromo, porque en estos momentos sería dejar a mucha gente sin la posibilidad de un ingreso mensual tan necesario dentro del automovilismo argentino. Quería hacer mención a esto, Andy, porque obviamente ha sido una de las noticias de la semana, pero más allá de que todos queremos que se haga lo que tenga que hacerse, lo que sí, tengamos sentido común en estos momentos, porque la no actividad en el Mouras, el autódromo más cercano a Buenos Aires, donde muchas categorías y muchos pilotos corren cada fin de semana, significa dejar sin trabajo a mucha gente vinculada a nuestro querido deporte motor. Abrazo grande, querido Andy, abrazo grande para todos los compañeros, y estamos ya en un ratito empezando el streaming de Campeones, que a partir de las 10 de la mañana estaremos con el Gran Premio de España, con la gran posibilidad de que Franco Colapinto pueda sumar puntos y con la promesa de una gran carrera.
13: Abrazo, Lonchi, suscribimos cada una de tus palabras acerca del tema del Roberto Mouras, y Pablo te da cita de dos personajes que hablaron acerca de Franco Colapinto.
6: Sí, que no son de regalar elogios, una ponderación impresionante ayer de David Coulthard sobre la clasificación de Franco Colapinto, y también otro que no suele hablar demasiado del argentino dentro del equipo Renault, el director deportivo, ¿no?, de Alpine, Steve Nielsen, tuvieron palabras muy, muy elogiosas. Y un datito de la grilla, Lonchi, Sainz fue penalizado ayer por obstruir a Bottas, larga desde el puesto 20, le dieron 3 lugares, lo pusieron atrás del finlandés.
13: Al dueño de casa, mira vos.
6: Sí, y Birman, larga desde el pit lane, bueno, había clasificado 21, ha servido para que seguramente hagan cambios en la unidad de potencia y larga desde boxes. Abrazo.
14: Abrazo, Pablo. Obviamente que lo de Williams, Aston Martin y Cadillac, lo de Cadillac justificado porque es un equipo totalmente nuevo, es penoso este año, y bueno, se ratifica ahora con la penalización de Carlos Sainz.
20: y lo de Franco ha puesto Alpine donde Alpine no estaba este fin de semana. A diferencia de lo que fue el otro fin de semana, donde los Alpine apostaron y tuvieron esos autos descargados que les permitió a Gasly largar primero y a Franco largar desde el séptimo lugar, ha sido con Alpine este fin de semana, creo que por primera vez ha estado lejos por encima de la del rendimiento del equipo, por eso también el valor que le dan dentro del equipo lo que logró Franco, que seguramente con esto tendrá un exceso de confianza importante para lo que viene. Azerbaiyán es un circuito rápido y también con paredones. Una buena combinación de Alpine también le permite al argentino, donde consiguió su mejor resultado dentro de Williams en la Fórmula 1, también lograr un buen resultado. Vamos por los puntos en el día de hoy y estaremos informando de todo ello ya dentro de un instante a través de otra de las vías de comunicación del equipo Campeones, como es Campeones TV, gracias a los más de 220.000 visualizaciones que tuvimos otro fin de semana, y vamos por un nuevo récord en el día de hoy. Cariño para todos.
13: Abrazo, señor Lonchi, buena tarea.
20: Chao, abrazo, igual para ustedes.
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0: Bajo la nieve y más de dos horas, nuestros compañeros de ayer trabajando en cada punto del autódromo Rosendo Hernández. Ya volvemos a los boxes con Daniel y Mariano. Antes, un breve anticipo del Rally Mundial que está cerquita nuestro. En Chile, corriendo con Oliver Solver liderando la carrera. Segundo, Elfyn Evans. Tercera ubicación para el múltiple.
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0: Bajo la nieve y más de dos horas, nuestros compañeros de ayer trabajando en cada punto del autódromo Rosendo Hernández. Ya volvemos a los boxes con Daniel y Mariano. Antes, un breve anticipo del Rally Mundial que está cerquita nuestro. En Chile, corriendo con Oliver Solver liderando la carrera. Segundo, Elfyn Evans. Tercera ubicación para el múltiple.
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6: Ya se sube a la moto, ya se sube al Fórmula 1, Gino Acosta. En un segundito consignamos ahora cómo fue la carrera clasificatoria de la Fórmula 2, con las condiciones que hemos conocido ayer en San Luis, con la victoria del campeón Valentino Aló, segundo Ignacio Monti, tercero Lautaro Videla, cuarto quedó Franco Ledesma, quinto Federico Piper, sexto Facundo Gutiérrez, séptimo Salvador Audicio, octavo Tomás Ojeda, novena Morena Moix, décima ubicación Ignacio Chas, undécimo Juan Pablo Leonardelli, duodécima Delfina Villaverde. Hoy la Fórmula 2 corre la carrera final. Presenta con nivel internacional a Gino Acosta.
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7: En Misano está corriendo el Mundial de Motociclismo, están quedando 5 vueltas para que termine la carrera, está ganando Marc Márquez hasta este momento, una buena carrera de Marc, ahora en duelo con su hermano Alex, que está teniendo un gran desempeño en el Gran Premio de San Marino, 7 lugares avanzó, se ha retrasado un poco Jorge Martín, que ha caído hasta el quinto puesto cuando venía liderando la competencia, y con esto ahora está compartiendo liderazgo del certamen con Marc Márquez. También se cayó y fue llamativo Marco Besecchi, que largaba desde la posición de privilegio, quien ayer había hecho la pole position en la primera curva. Se vino abajo uno de los grandes protagonistas del campeonato con Aprilia, ha quedado fuera de carrera, al igual que Pecco Bagnaia, Diogo Moreira y también Joan Mir. En Moto3, hoy tempranito por la mañana a las 6 de la Argentina, corrieron Valentín Perrone y Marco Morelli. Fue quinto puesto para el Coyote, para Perrone, que sumó 11 importantes unidades en el Mundial de Moto3, y quedó noveno en un buen avance Marco Morelli, que sumó 7 puntos después de haber largado desde la 14ª posición. La carrera la ganó Máximo Quiles en lo que fue un 1-2-3 completo. Para España fue segundo David Almanza y tercero Brian Uriarte, los 3 primeros ubicados. El campeonato lo tiene justamente a Máximo Quiles, el ganador de la fecha, como líder con 281 puntos, una cómoda ventaja de 107 unidades. Morelli está quinto ahora en el campeonato a 143 y Valentín Perrone se acomodó en la 6ª posición a 167 del liderazgo.
8: Una victoria impresionante de,
5: se está presentando.
8: Una victoria impresionante de Máximo Quiles, que lo pasó a un metro de la línea de sentencia a Almanza y le ganó por 2 centésimos. Un final de photo finish, como se suele decir.
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6: Bien, buena cantidad de autos en el control, claro, cambiaron las condiciones de ayer a hoy. Ya viene Pablo con las series del turismo carretera. Antes de ello tenemos un paso internacional, sí, con Claudio Leniani. La palabra de Gino Trapa en Silverstone, luego de la tarea de los jóvenes argentinos. 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
9: Bueno, Gino, tu cara lo dice todo. No fue una buena carrera, pero bueno, fuiste uno de los pocos pilotos que avanzó y bastante.
10: Sí,
0: sobrevivimos. La verdad que una lástima terminar un fin de así, que la verdad que me encantó el circuito. Realmente sentí como que podríamos haber peleado por muchísimo más. Pero bueno, una lástima, lo teníamos en una carrera en lluvia, que la verdad que no había nada de ritmo. De la primera vuelta intenté cuidar un poco, pero la verdad que no nos encontramos con el auto. Muy complicado el balance, pero tomamos todo para aprender para el año que viene, y estoy seguro que nos vamos a ir para mejor. Nos llevamos mucho aprendizaje.

0: que con el equipo vamos a tomar todo lo aprendido e ir para adelante las próximas carreras.
1: Hay que seguir haciendo experiencia. ¿Cómo son tus próximos días, Gino Trapa?
0: Bueno, ahora a descansar a Madrid, bueno, a descansar, ¿no? A entrenar fuerte, ya poner el foco en Jerez. Vamos a tener bastante día de test en Jerez, así que vamos a poner un poco lo aprendido ahí en Jerez. Vamos a poder probar también cosas nuevas, así que va a estar bueno. Y nada, entrenar con ya el foco 100% a Jerez.
1: Que tengas un buen resultado en Jerez, en España. El equipo campeones nos va a estar acompañando.
0: Gracias, muchas gracias a todos por seguirme el fin de semana.
1: Gino Trapa.
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4: Repasamos grilla de partida de cada una de las series del Turismo Carretera 10.55. Se larga la primera con Josito Di Palma, el poleman, y a su lado Nicolás Bonelli, de otra buena clasificación. En la segunda línea largan Nicolás Trocet con Juan José Barlín. En la tercera, Jeremía Cialchi, Santiago Mangoni. En la cuarta, uno de la Copa de Oro, Facundo Chapur, a su lado Marco Dianda. En la quinta, Rodrigo Lugón, Kevin Candela. Sexta fila para dos integrantes de la Copa, Matías Rossi, Ignacio Faín. En la séptima, Nicolás Moscardini y Norberto Fontana. En la octava fila, Matías Jalaf, Joaquín Ochoa. En la novena, Diego De Carlo y Marcos Castro.
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4: La segunda serie del TC en San Luis se larga 11:20. En la primera fila estarán Julián Santero y Germán Todino. En la segunda línea, Facundo Arduzo, Marcelo Agrelo. En la tercera, Diego Azar. Y uno de la Copa de Oro, José Manuel Urcera. En la cuarta fila, Juan Bautista de Benedictis, Valentín Aguirre. En la quinta, Juan Tomás Catalán Magni, Emiliano Espataro. En la sexta fila, dos integrantes de la Copa de Oro, Cristian Ledesma y Hernán Palazzo. En la séptima, el líder de la Copa, Jonathan Castellano. A su lado, Caíto Rizzati. En la octava fila, Augusto Carinelli, Gaspar Chanzar. En la novena fila de la segunda serie, Nicolás Impiombato, Tobías Martínez.
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4: En la tercera serie que se larga 11:45, en cada una de las 6 primeras filas hay uno de la Copa de Oro. En la primera largan Mariano Werner con Juan Martín Truco. En la segunda fila, Matías Canapino con Otto Fritzler. En la tercera, Martín Vázquez y Mauricio Lambiris. En la cuarta, Elio Craparo, Agustín Canapino. Quinta fila, Jeremías Olmedo, Marcos Landa. En la sexta, Santiago Álvarez, Juan Pablo Giannini. En la séptima fila de la tercera serie del TC partirán Marcos Quijada, Gastón Ferrante. En la octava, Jorge Barrio, Lucas Valle, y en la novena lo hace Andrés Jacos.
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5: A Daniel y Mariano.
6: Bien, está mirando la planilla y obviamente todo lo que tiene que ver con los cambios que se le efectuaron al auto después de lo que fue el entrenamiento. ¿Haciendo los deberes? ¿Cómo estás, Juan? Buen día.
7: ¿Cómo andas, Negrito? Buen día para vos, para toda la audiencia. Sí, terminando de tomar algunas decisiones acá con el tema de la serie, obviamente que va a ser, el que mejor caiga, digamos, con la puesta a punto que traiga, va a marcar un poquito una diferencia, si bien a la hora de correr cambia el panorama, no es que salir a clasificar, pero

0: nada, veremos a ver cómo caemos. Tengo fe de que va a andar todo bien. Venimos con un auto equilibrado. Obviamente que todos los circuitos cambian. Es otro asfalto, otra temperatura, pero bueno, vamos a tener la serie como prueba para ya encarar la final.
1: El diálogo es con Juan Martín Trucco, el último ganador del TC, y se suele decir que cuando el auto viene bien del taller, lo tirás en pista, la clasificación fue muy buena para con vos.
0: Sí, sí, la verdad que con la condición de piso seco, obviamente que veníamos con lo que mejor nos funciona. Al ayer tener esta condición de piso húmedo, obviamente que cambia todo. Pero estuvimos bien, estuvimos rápido ahí a la hora de tomar decisiones. El entrenamiento, que fueron 10 minutos, giré solamente dos vueltas porque tenía un problema en el parabrisas que se me empañaba y no veía nada. Y bueno, con eso, esa sensación que tuve, hice un par de cambios para la clasificación. Y la verdad que el auto mejoró bastante. No nos quedó del todo bien, como hubiéramos querido. Nos faltó girar, obviamente. Pero la realidad es que tuvimos un gran sexto puesto. Que primer fecha de playoff, ya estar nuevamente ahí adelante es importante. Así que ahora arranca todo de nuevo. Pista seca, un día hermoso. La verdad que se lo merece para todo el público, que ayer se bancó un frío tremendo con la condición que hubo de nieve. Así que bueno, contento, buen descanso anoche y bueno, ahora con unas ganas de correr bárbaro.
1: A encarar la serie y a sacarse rápidamente las dudas para cómo ir en la final. La seguimos durante este domingo, Juan.
0: Dale, muchas gracias, Negrito. Saludos grandes a toda la audiencia y bueno, vamos a dar todo para tratar de ganar la serie.
1: El testimonio de Juan Martín Trucco.
2: Aprovechamos otro protagonista, por aquí está Germán Todino, que empieza una nueva etapa con el equipo de Adrián Fernández. El mismo Germán está por aquí colaborando con algún canalizador en el cual trabaja ahí, mate en mano, pero también ayudando ahí a los chicos del equipo. Esta etapa que comenzó ayer con un lindo resultado en un sábado totalmente atípico. Germán, buen día.
3: Sí, ¿qué tal? Buen día. Ayer un día lindo, fresco tuvo ayer.
2: El hombre de campo, obvio.
3: Sí, pero bueno, nada. Por suerte pudimos sacar la actividad adelante, hacer un buen día. Una buena clasificación por nuestra parte, así que bueno, muy contento. Y nada, a esperar tener un buen funcionamiento ahora en piso seco. Probamos la semana, el auto funcionó bien. Creo que podemos llegar a tener un auto rápido. Así que bueno, a tratar de pelear y poder tener una buena serie y tratar de buscarla.
2: Bajo esa condición, ¿ya te había quedado una linda sensación lo de La Plata?
3: Sí, la verdad que el auto, cuando vimos a probar, me gustó, quedé conforme. Ayer en el agua enseguida nos mostramos rápido en entrenamiento, donde me tenía fe. Después por ahí en clasificación pensé que iba a estar un poquito más cerca en el tiempo respecto a ello, pero de todos modos una buena clasificación, una pista muy difícil. Así que bueno, felicitar a todo el equipo y tratar de hacer un buen día hoy.
2: Enseguida te encontraste bien arriba del auto, pero no tanto por lo de ayer, sino cuando fueron las primeras vueltas en La Plata.
3: Sí, por ahí los chicos fueron trabajando un poco a cómo me gusta manejar a mí, donde fuimos tocando bastante el auto y lo pudimos balancear bastante, ¿no? Se nos terminó el día de las cosas que fuimos probando, pero bueno, quedaron varias cositas por probar donde creo que podemos seguir mejorando. Así que bueno, me sentí muy cómodo con todo el equipo, con Machete Esteban en el motor también, que ya lo conocemos, Marcelo, y bueno, ha hecho un buen trabajo también para esta carrera, se notó bien ayer, así que bueno, esperemos ver hoy el piso seco en condiciones iguales, a ver cómo está.
2: Mientras me tomo un buen mate excelente llevado por Germán Todino, le pregunto, ¿por qué, Germán, encarar este tramo del año con un nuevo proyecto?
3: Mi primera vez que lo hago dentro de la categoría, mi primera vez que mitad de año cambio, va, mitad de año no, un poquito más adelante, que cambio de equipo, pero bueno, nada, fue personal mío, no necesitaba hacer, económicamente no podía seguir donde estaba y no, bueno, tuve que buscar alguna otra alternativa. La de Adrián fue una de las que más me gustó y la que decidí estar, así que bueno, por cómo han trabajado en la prueba, por cómo han trabajado ayer, hemos acertado en cuanto a lo que pensábamos, ¿no?, del equipo, así que bueno, contento.
2: Gran domingo, espectacular el mate.
3: Bueno, dale, gracias y que tengamos un domingo.
2: El testimonio de Germán Todino.
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5: Y es final en Misano. Ha terminado la competencia de MotoGP. Triunfo para Marc Márquez, victoria número 78 en el Mundial de Motociclismo para el piloto español, que ahora se trepa al liderazgo del campeonato por primera vez en la temporada. Lo comparte con Jorge Martín, 274 puntos para ambos. Marco Besecchi, de complicado domingo, ha quedado a 33 unidades. Destacado lo de Márquez, que llegó a estar a 102 puntos de la punta del campeonato después de la competencia en Mugello. Ha ganado Márquez, segundo su hermano Alex, tercero Pedro Acosta, los tres primeros en Misano.
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8: Mientras se acerca la hora de las carreras en Concordia, repasamos lo que dijo el hombre que caratuló su trabajo del sábado como un vueltón, Leonel Pernía. Ayer, minuto 42.014, la pole position del TCR Sudamérica en la séptima fecha del año en Concordia, Entre Ríos, delante de Camilo Trapa, que parecía se iba a quedar con el mejor registro. Tercero quedó Thiago Pernía, el hijo de Leo, y más atrás clasificamos rápidamente porque este va a ser el orden de la largada de la primera competencia. En cuarto lugar Juan Ángel Rosso, quinto Joaquín Cafaro, sexto Bebu Girolami, contrariado desde con la puesta a punto, séptimo Nelson Piquet, octavo Fabián Gianantoni, noveno Gabriel Romano, décimo Rafael Reis, más atrás Gabriel Moura, 11, 12 Nicolás Fuca, 13 largará Pessini, 14 Casella, 15 Gianfratti, 16 Massa, Bruno Massa, 17 Maglione, 18 Ambiado, Nicolás Ambiado, chileno y está debutando, 19 Quirno y vigésimo Adrián Chiriano. Tras ello, esto decía Leonel Pernía, el poleman del TCR en Concordia.
9: Leo Pernía, vos sabés que tenía un speech armado diciendo que iba a ser una pole sub-20 si Camilo Trapa la conseguía. Y de repente aparecieron tres décadas más, sub-50. ¡Qué vueltas!
10: Apareció el Supermaster, ¿viste? Y bueno, la verdad que fue un vueltón, pero hermoso, hermoso ver cómo Camilo y cómo Thiago vienen apretando la sangre nueva, como tiene que ser. La sensación es muy linda, ¿no? Porque siempre hacer la pole acá en Concordia, un circuito con tantas curvas, es un desafío para el piloto, y bueno, pudimos redondear una gran vuelta.
9: Hoy me describías algo que te dio el TCR, una sensación especial en alguna parte de este circuito que no lo habías hecho con otras categorías, naturalmente, pero nunca con esta.
10: No, tal cual, tal cual. Este auto a nada de hacer a fondo la 1, volando en cuarta la chicana a una velocidad de paso de curva mucho más alta que otras categorías que vinimos. El auto, la verdad que es como que fue hecho para pasar esa chicana de la mejor manera, y después te da hermosas sensaciones. Aparte, el tiempo de vuelta es rápido y se siente muy bien, así que nada, agradecido y feliz por todos los amigos de Honda que apoyan oficialmente el equipo desde Brasil, de Argentina, en la categoría. Es un orgullo representarlos, a los amigos de Ocasa, DirecTV, y a Seba, que ayer cumplió año, y bueno, pudimos hacer un lindo regalo.
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9: Irán saliendo los autos del TC Pista, señor Bosco, para la primera serie.
10: Ahí voy con el segundo mate, está buenísimo. Me da la sensación de que pusiste en práctica aquello de los zonales, que a pesar de estar seco, uno tiene que ir un cambio más arriba para que no quede patinando. Ahí hiciste una muy buena clasificación, Marco. ¿Cómo estás? Buen día.
11: Hola, buen día para todos, buen día para todo el público acá en San Luis. Gracias por el aguante de ayer. Sí, una condición atípica, sobre todo por la pista mojada, por la nieve que tuvimos por momentos. Y en nuestro caso sacamos adelante un muy buen sábado, una buena clasificación estando en el puesto 10. Así que nos perfiló muy bien para hoy, con un auto, digamos, con un cambio de auto para nosotros que no lo pudimos probar en la previa. Pero bueno, funcionó bien en lluvia y ahora tomaremos esta serie a modo de empezar a pulir el auto y los pequeños detalles, ¿no?
10: De hecho, viene bien desde el taller, el auto, porque en el entrenamiento no pudiste hacer nada, se congeló rápidamente tu carburador, ¿no?
11: Sí, correcto, casi que salí derecho a clasificar, porque el único entrenamiento que tuvimos salí y directamente salí, entré a boxes porque sufrí el problema de congelamiento de carburador y me di cuenta que iba a ser para una macana, así que decidí parar y no continuar en el entrenamiento. Y fuimos derecho a clasificar, y la verdad que me llevé una buena sorpresa.
10: ¿El cambio normal es para ir ahora con piso seco o con alguna otra variante en pos de a ver si va evolucionando el auto?
11: No, se pone el auto para condiciones de seco, como creemos que se tiene que funcionar o como hubiese sido el otro auto, ¿no? Después los autos, si bien uno dice, son iguales o parecidos, pero no a todos les cae el mismo setup de la misma manera. Entonces, bueno, nos queda por ahí eso para trabajar. Creo que no vamos a tener un auto 10 puntos de movida, pero durante lo que es el día domingo intentaremos dejarlo lo más competitivo posible y aprovechar esta buena posición que tenemos.
10: Lo mejor, Juan, que tengas una buena serie.
11: Gracias, gracias a ustedes. Gracias al equipo por el trabajo después del auto destruido en Paraná, ponerlo en pista nuevamente otro vehículo y bueno, llegar en perfectas condiciones. Gracias al público, como dije ayer, a todos ustedes, los periodistas, bandrilleros, todos que se bancaron una condición adversa climática y bueno, hoy tenemos seguramente un gran espectáculo con este hermoso día.
10: El testimonio de Juan José Berlín.
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6: Verstappen en busca de poder ponerse en los primeros lugares y un leve toque, un roce entre Antonelli y Lando Norris, que se han sacado chispas en el inicio de la carrera. Lidera Norris, lidera el británico, que aguanta con esfuerzo el primer lugar, ha cambiado el segundo puesto, ahora es Max Verstappen el segundo, está tercero, ahora Kimi Antonelli por detrás, van apareciendo las Ferraris, primero con Hamilton, luego con Leclerc. Mientras tanto avanza Colapinto, que tuvo una buena largada, está octavo el argentino. Está octavo Franco Colapinto, que está con los neumáticos medios. Fue lo que calzó para el inicio de la carrera. Primera vuelta, primeros compases de la Fórmula 1. Está liderando Lando Norris. Gana el campeón del mundo hasta el momento. Segundo Verstappen, que pudo dar cuenta de Antonelli. Cuarto Hamilton y quinto Leclerc, los 5 primeros lugares. Colapinto, repetimos, en el puesto 8. Y Pierre Gasly, que también avanzó un lugar, está 13º.
7: Tanto Colapinto como Limblad en la partida lo dejaron atrás a Lobson, que perdió 2 lugares. Allí el avance del piloto argentino.
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10: Buen criterio, Daniel, aquí en San Luis para 2 vueltas previas. Primera serie TC Pista.
11: Efectivamente, allí están el girando, es un clima muy agradable y un poquitito de viento nada más en estos momentos, Andy.
10: Bien, bien la formación entonces del TC Pista, el primer espectáculo en San Luis. En la mejor posición, Benjamín Ochoa, segundo Juan Ignacio Maceira, tercero larga Benjamín Antón, cuarto Gabriel Gandulia, quinto Tomás Pelandino debutando, el piloto entrerriano, sexto Nicanor Santilli Pasos, el último ganador, séptimo Gustavo Tadei, octavo larga Alejandro Martínez, noveno Luciano Cotignola, décimo Nicolás Jaime. Sigue presentando actualidad de la Fórmula 1.
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6: ¿Algún reclamo por parte de Verstappen luego de ese duelo que decíamos interesante allí con Lewis Hamilton en el inicio de la contienda? Mientras tanto, se sostiene adelante Lando Norris. Hay una comunicación de Hamilton con con la radio. Aparentemente tuvo algún leve golpe en su Ferrari. El británico, que recordamos, marcha cuarto hasta el momento. Está ganando Norris, lo repetimos. Segundo está Verstappen. Tercero Kimi Antonelli. Cuarto Hamilton. Y quinto Leclerc. Y atención a la labor de Franco Colapinto, que vuelve a escalar. Ahora un puesto más, el de Pilar. Está séptimo Colapinto. Está bien metido hasta el momento dentro de la zona de puntos. Reiteramos, largaba noveno Franco Colapinto, ha avanzado dos lugares, está allí peleando ahora por detrás de George Russell, que está en el sexto puesto y lo viene manteniendo a raya hasta ahora bien, con diferencia a Liam Lawson, que está en la octava posición. Su compañero Gasly, décimo tercero. Se transita la cuarta vuelta de la Fórmula 1, tres cumplidas ya de las 57. Gana Norris, segundo Verstappen, tercero Antonelli, los tres primeros lugares.
10: Presenta largada de la primera serie.
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10: Y ahí van los dos autos rojos, el de Benjamín Ochoa y el de Juan Ignacio Maceira. Es la primera pulseada, la batería inicial, hay dos para el TC Pista, la roja a la vista de los pilotos. ¿Se apaga? ¿Está en marcha la primera serie? Se apagó y ya está. Hay carrera en San Luis con el auto de Maceira un pelito por delante, pero la cuerda es de Benjamín Ochoa y Maceira sostiene la posición por afuera. Lo seguimos con Daniel y con Pablo. El duelo de los rojos adelante. Van a seguir así hasta la curva número 3. ¿Qué te parece, Daniel?
11: Pega el saltito ahí, me parece. Hay Maceira que pierde el auto, me parece que pierde también la segunda posición. No, no la pudo contener. Está Ochoa en la punta.
10: Bien, Benjamín Ochoa sostuvo, Pablo, la cuerda le favoreció y es la primera pulseada muy linda la que sostuvieron con Juan Ignacio Maceira.
7: Pero bien, porque arriesgaron hasta donde se podía, ¿no? Y se fue formando la fila india sin inconvenientes en un asfalto muy frío y seguramente también, como sucede cada domingo para quien abre la pista, con un asfalto sucio.
11: Y ahí los... Pelandino en la partida, cuarto, quien está debutando en la categoría, quien está Andy liderando el campeonato de las TC Pista Pickup, sumándose con un auto del Zapa, ahí lo ha dejado atrás a Gandulla, que perdió algún otro lugar.
10: Ahí están los autos ya transitando rumbo a la última curva y la apertura del reloj que vendrá cuando pasen frente a la línea de control. De ahí en más, habrá cinco vueltas como de costumbre, cronometradas para ver luego quién se queda con la mejor posición en la prueba final, pero mucho hay por discutir y ahora la diferencia de Ochoa a Maceira es importante ya como para la apertura del reloj. Presenta el clasificador precisamente con este cometido.
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7: Gana Benjamín Ochoa, segundo está Juan Ignacio Maceira, tercero Tomás Pelandino, cuarto Santilli Pasos, había largado sexto, bien Santilli, que lo pasó a Gabriel Gandulia, que está detrás suyo. Completan Cotinola, Antón, que perdió lugares en los primeros metros. Y Daniel,
11: cambió mucho, porque en quien estaba acosando allí Pelandino, en la tercera posición, Pelandino fue por afuera, pisó lo sucio y perdió varias posiciones.
10: Deslizó, sí, perdió posiciones, y ahora el que casi pierde todo, controló la situación, es Benjamín Ochoa. A la salida de la curva número 2, al piano, al sobrepiano, se puso rebelde el auto, pero lo mantuvo en línea y con menor diferencia.
7: Lo que está rebelde son los tiempos, ¿eh? No le hagan caso a la pantalla ahí en los boxes, Daniel, marca cualquier cosa.
10: No, es otro domingo más de pesar, Mariano, ya lo venimos arrastrando de hace varias carreras.
11: El mismo cantar casi desde el arranque del año, y va el puntero Ochoa, Maceira, Antón el tercero, Santilli Pasos, Gandulia, Cotignola, Pelandino, Tadei, Jaime y Alejandro Martínez, todos los protagonistas.
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10: Una diferencia apreciable, Pablo, ahora de Ochoa a Maceira, los dos colorados que luchan adelante.
7: Se va escapando Ochoa, ya hay más de un segundo y 1.70 sobre el tercero, que es Benjamín Antón, cuarto Santilli Pasos a 1.92, Gandulia, Cotignola, Pelandino, Tadei, Nico Jaime y Alejandro Martínez van completando el clasificador.
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6: Sexta vuelta para la Fórmula 1 en el Gran Premio de España, con liderazgo para Norris, se mantiene adelante el británico, 2 segundos 6 a favor sobre Kimi Antonelli, que es el nuevo segundo. Verstappen lo dejó pasar a él y a Hamilton luego de la orden del equipo Red Bull por aquella situación en el comienzo de la partida, no sin que haya una queja, lógicamente, del piloto neerlandés, que manifestó que si seguía sobre la pista se hubiera golpeado justamente con Hamilton, el británico, que reclamaba que el cuatro veces campeón del mundo le tenía que devolver la posición. Está ganando Norris, está segundo Antonelli, ahora tercero, recupera el tercer escalón Max Verstappen, cuarto Leclerc, quinto Russell y avanza Franco Colapinto, que está sexto, manifestó un problema con los frenos. Lewis Hamilton, que por eso se va retrasando, ha caído hasta el décimo puesto y se va retrasando un poco más con la Ferrari. No es un buen domingo para Hamilton, probablemente hasta incluso deba pasar por boxes, no tiene frenos, lo que manifiesta el británico, que sigue cayendo en el clasificador.
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7: Daniel, cuando pasaba frente a nuestra cabina se escuchaba un feo sonido del líder.
11: Efectivamente, ya lo pone a un costado en otro recorrido, lamentablemente abandonando algún problema de motor.
7: Sí, señor, Benjamín Ochoa, que se queda de a pie cuando iba colocando sexta marcha camino a la curva número uno. Ahora Mariano, Juanchi Maceiras quien lidera
11: con una buena diferencia Mercedes lo que había establecido allí en la segunda colocación, nuevo puntero ante el quedo del piloto de Viedma, escapado de Benjamín Antón, y con esto sigue la escalada de Nicanor Santilli Pasos, que ya está tercero ahí, apuntándole al piloto neuquino.
7: El feo sonido del motor de Ochoa se tradujo, Pablo, en que el piloto bien despierto, lo dejara en una salida alternativa para no complicar a nadie.
12: Exactamente, Andrés, y ahora habrá que ver hasta dónde puede seguirlo Benjamín Antón a Juan Ignacio Maceira. Pareciera no tener la herramienta necesaria y Maceira estira la diferencia. El que viene con todo absolutamente en armonía allí en Madrid de Franco Colapinto, con esa pasada de largo que describía de Lewis Hamilton, Gino Acosta ya está sexto, el piloto argentino.
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6: Y ha pasado ya por dos boxes, definitivamente, Lewis Hamilton con el problema que manifestaba en los frenos y que lo aquejó desde el inicio de la carrera. Por eso van ganando lugares los que estaban por detrás suyo. Lo manifestaba Pablo, el sexto puesto en el que se mantiene Franco Colapinto. Allí trabaja justamente la escudería Ferrari en la SF26, de un siete veces campeón del mundo como Hamilton. Complicado. Mientras tanto, la Fórmula 1 transita ya la octava vuelta de competencia. Está liderando Lando Norris hasta el momento. Segundo, Antonelli. Ahora un poquito más de diferencia entre ambos. Los dos pilotos que largaron con neumáticos medios. Tercero, con los blandos, está Max Verstappen. Cuarto, Leclerc ahora. Quinto es Russell. Y tras ellos, la gran noticia para nosotros, Franco Colapinto está en el sexto puesto en el Gran Premio de España. Completan los 10 de adelante y nos volvemos a San Luis. Liam Lawson está séptimo, octavo Arvid Lindblad, noveno Oscar Piastri, que también perdió algunos lugares en el comienzo de la carrera, el australiano, uno de los tantos que tiene neumáticos duros, y décimo puesto para Esteban Ocon. Pierre Gasly, compañero de Franco, ha avanzado algo, está duodécimo.
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7: Aquí un duro golpe en la curva número uno, vaya a saber qué le pasaba a Juan Ignacio Maceira, que en doble trompo quedaba expuesto. Lo podía esquivar Benjamín Antón, pero no así Nicanor Santilli Pasos. Duro golpe, ya tendremos la información cercana de Daniel.
10: Daniel y de Mariano. La trompa a la parte izquierda de Nicanor Santilli Pasos golpeaba con la trasera derecha del auto de Maceira, que quedaba en trompo extrañamente. Pablo venía gozando de una gran diferencia, el piloto que era líder en ese momento. La carrera está en marcha, porque lo que viene es la última vuelta. Ya deben estar advertidos que tienen que levantar enseguida, ni bien crucen la línea de sentencia, porque el percance está en la curva número uno.
12: Exactamente, ya llegaron rápidamente para asistirlo a quien era líder, y después de ese trompo quedaba mal ubicado en la pista y se lo llevó por delante Nicanor Santilli Pasos. Se viene el banderazo.
10: Ahí está, ya gana la serie Benjamín Antón. ¿Qué habrá pasado? Bueno, eso será otra cuestión, pero lo importante que no hayan sufrido demasiado los pilotos, Daniel.
11: Lo que leo, que se rompió algo y dejó la mancha de aceite.
10: Ajá.
11: Y se la comió Nicanor.
10: Claro, el auto de Maceira en principio,
11: claro.
10: Vos observás mancha de aceite, rompe y empieza en trompo.
12: Claro. Para mí rompe algo Maceira.
10: Claro,
11: Maceira rompe, pero no tengo claro si caja o motor. Y con su mismo aceite arranca en trompo y después se encuentra con el aceite de Nicanor.
10: Claro,
13: pero en la imagen que como que van saltando todos chispas del auto de Maceira, pero antes de entrar en trompo. Y ahí después sí se efectúa la salida de pista.
12: Para mí Nicanor es como que mueve a la izquierda porque Antón levanta un poco. Antón viene viendo lo que sucede con Maceira, y yo creo que Nicanor viene un poco tapado y cuando corre el auto se lo encuentra.
10: Claro, no tuvo ocasión de esquivarlo porque el auto de Maceira, lo dicho, iba realizando trompos en la pista a raíz de la rotura mecánica. El primero que lo ve es Antón, el piloto de cinco saltos, y lo puede esquivar poquitos centímetros, y no así pudo hacerlo entonces Nicanor Santilli Pasos. Reiteramos, el golpe es la parte delantera de Nicanor contra la izquierda del auto descontrolado de Juanchi. Sí.
11: Le hicimos una corrida, recibe
10: bien,
11: el aplauso Nicanor, pero seguramente con la desazón de lo que ha sucedido. Aquí está viniendo Nicanor. ¿Qué pasó, Nica?
14: Primero saber que estás bien, obviamente.
11: Sí, no, nada, una lástima.
14: Nada, una lástima haberle pegado a Juanchi por su equipo, por mi equipo. Se quedó cruzado, frené para amagarlo y justo se volvió a meter para adentro, y cuando se mete para adentro le pego.
11: Bueno, ¿te encontraste con aceite, Nica?
14: No.
11: ¿Te encontraste con aceite o
14: no? No sé qué pasó, lo vi cruzado, no sé qué carajo pasó.
11: Bien, así es el testimonio de Nicanor Santilli Pasos. Por aquí está Joaquín Ochoa. Joaquín, ¿se rompió el motor?
15: No, transmisión.
11: Qué mal, ¿no?
15: Transmisión.
11: Una lástima, todo mal para el equipo, un poco mal metro, ¿no?
15: Sí, no sé qué le pasó a Juanchi, pero bueno, una lástima porque son dos autos rotos para el equipo, el cual veníamos 1-2, y no la ganaba yo, la ganaba Juanchi. Pero bueno, no va a hacer nada, son carreras, que sí.
11: Así está el testimonio de Ochoa. Qué golpazo tiene el auto de Nicanor.
12: Sí, le pegó fuerte, y sabes que le pegó en un lugar complicado atrás, a Juanchi Maceira.
10: La parte
12: por
10: trasera
12: el eje, y por el eje rígido, viste, esos golpes que son feos.
11: Estoy yendo para el lugar, así que dame un segundito, Andrés, y ya voy a llegar seguramente.
10: Tranquilo, con todo el conocimiento de Daniel, de Mariano, con esta situación. Lo recordamos, líder era Juan Ignacio Maceira, algo se rompe, obviamente, el auto se descontrola, entra en trompo, lo puede esquivar Benjamín Antón, ya transitando la curva número uno, y se lo encuentra sin posibilidad física de hacerlo el Nicanor Santilli Pasos, que ya ha dialogado recién con Daniel. Oscar y Walter, y presentamos actualidad de la Fórmula 1.
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18: Vuelta 12 para la Fórmula 1 en el Gran Premio de España, con Hamilton definitivamente abandonado, y con eso se termina la totalidad de pilotos. Era el británico en tener el total de vueltas en lo que va del 2026. Con su abandono, entonces ya no quedan pilotos con el total de vueltas. Lo de Piastri,
11: sí. Guardame un segundito, por favor. Lo subieron a Maceira, se bajó por sus propios medios con el cuello ortopédico. Por aquí está el doctor Rodolfo Balinotti. Rodolfo, ¿qué podemos decir? ¿Cómo está?
19: Bien, tampoco está conmocionado por el golpe, pero está colaborando con nosotros. Tiene un golpe en un tobillo y también está refiriendo que aparentemente se rompió el cardan, pero tiene un golpe en un tobillo nada más y está un poquito conmocionado, pero está colaborando, hablando con nosotros, hablando bien.
11: ¿Bajó bien? ¿Pusiste cuello ortopédico?
19: Sí, por precaución nada más, porque no le dolía el cuello, pero por precaución, porque estaba un poquitito hipotenso, así que, pero ahora lo vamos a oxigenar y va a andar todo bien.
11: Gracias, allí está el testimonio de Rodolfo Balinotti, el doctor de la categoría. Bajó por sus propios medios, bajó por sus propios medios, con el cuello ortopédico, y bueno, ya en la ambulancia lo trasladaron. Lo que...
7: En principio se le rompió el cardan.
11: Sí, claro.
7: Claro.
11: Y fíjate vos, ¿no? Los dos autos del equipo con problemas de transmisión. Abandona Joaquín Ochoa con problemas de transmisión y lo mismo le termina, se le rompió el cardan. El auto de Juanchi tiene un golpe fuerte, pero no en la magnitud que tiene el auto de Nicanor Santilli Paso.
20: Claro,
11: ¿no?
20: Pasa que Santilli, que ya habló contigo, Daniel, es una parte más flexible del auto, la delantera izquierda. Más rígida es, como señalaba Pablo, la trasera izquierda, el eje de donde es impactado el auto de Maceira, ¿no?
7: Sí, se repercute muchísimo en el cuerpo,
20: claro,
7: eso,
20: claro.
7: Ese golpe ahí, que decir que no fue de lleno porque fue casi un impacto sobre el eje y parte de la sección trasera del auto, ¿no?
20: Pero bien lo decía recién Daniel mismo, que bajó por sus medios, Juan Ignacio, y ahí están pasando los servicios de seguridad con Balinotti, que ahora estará observando a Maceira en la sala de auxilio.
7: ¿Los clasificamos?
11: Perdóname, Pablo, no quise entorpecer, pero lo podría hasta haber entrevistado si quería, porque lo vimos bien, bajó bien, con ese dolor en el pie, pero sin dificultades, y obviamente con la precaución de ponerle el cuello ortopédico, por si a otro golpe, pero lo vi bien.
7: Ya actualizamos la Fórmula 1, porque Lobson, que obviamente está en un Red Bull y venía más rápido que Franco Colapinto, lo ha superado al argentino, que cae a séptimo, ya lo cuenta todo Gino Acosta, presenta la clasificación, el resultado de la primera serie del TC Pista.
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7: Ganó Benjamín Antón luego de 5 vueltas, 7 minutos 43 segundos 9 centésimos, venció por 3 segundos 51 a su escolta Gabriel Gandulia, quedó tercero Luciano Cotignola a 3.90, cuarto Gustavo Tadei a 4.33, quinto Tomás Pelandino a 4.81, fue sexto Nico Jaime, séptima posición para Alejandro Martínez, todos con las 5 vueltas de rigor. A un giro quedó octavo Juan Ignacio Maceira y noveno, también a una vuelta, Nicanor Santilli Pasos, y décimo, con 3 vueltas apenas, Benjamín Ochoa, que recordamos abandonó cuando venía ganando.
20: Destacar lo de Gabriel Gandulia, que no solo esquivó los autos con un rápido movimiento de volante, sino también los trozos que iban quedando. Ya volvemos con la Fórmula 1, Gino. Sí.
11: Andy, ¿viste lo que creíamos recién? ¿Me confirmás entonces que se explotó la caja?
22: Se explotó la caja, por lo que nos contó Juanchi, se explotó la caja.
11: Y ahí se plantó el auto y por eso los trompos.
22: Ahí se clavó el auto y por eso los trompos. Pedirle disculpas a Nicanor.
11: Bueno, Catalán Chico, que nos cuenta, justamente se explotó la caja.
20: Sí, sí,
11: los engranajes volaron por el interior del auto, una cosa tremenda. Así bueno, están sacando los autos para reanudar toda la actividad.
20: Sí, señor.
23: Estoy completo con el ganador, Andy.
20: Diga.
23: Bárbaro, con Benjamín Antón. Felicitaciones, lo tuyo impecable.
24: Sí, gracias. No es la manera que me gustaría, pero bueno, ganamos la serie y arrancamos bien la Copa de Plata.
23: Qué situación compleja, ¿cómo fue desde tu óptica lo que pasaba ahí con el impacto de Santilli al auto de Juanchi?
24: Sí, Santilli lo tenía atrás, no alcanzo a ver el impacto, pero bueno, no veo que se pega Maceira contra el paredón y sale para el medio de la pista, y alcancé justo para tirarme para el piano. No llegué, no le pegué de casualidad, pero bueno, por suerte no lo alcancé a agarrar yo. Y nada, tenemos que trabajar para la final para poder tener el auto contundente.
23: Claro, una situación sumamente compleja que te tocó afrontar para esquivar, para estar bien despierto, atento.
24: Sí, ya me ha pasado varias veces, lamentablemente, entrarme encontrarme auto cruzado, me pasó en el Calafate en Gandules, me pasó la fecha pasada con Cifré. Ya vienen siendo muchas situaciones y me parece que tenemos que ver ese tema. Este no es más serio, puede ser un problema mecánico. Pero bueno, creo que hay que ver del lado de cuando queda un auto cruzado hay que levantar. Yo levanté y no sé si el resto atrás, ese es el tema. Pero bueno, vamos a mejorar nosotros para la final.
13: Sumamente bien lo que hiciste. Felicitaciones por ello.
24: Gracias a ustedes.
13: El testimonio del ganador Antón.
20: Ya vamos con Jorge Dominico en un segundito. Tiene carrera. Presenta actualidad de la Fórmula 1.
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18: Vuelta 15 en España, ahora séptimo Franco Colapinto, lo remarcaba Pablo, lo ha pasado Liam Lawson con muchísimo mejor rendimiento dentro de su Red Bull, ha quedado por delante del piloto argentino cuando hay auto de seguridad virtual, un golpe, entiendo que de Lance Stroll, del piloto canadiense, el Aston Martin que se ha ido contra el muro. Se viene entonces el auto de seguridad virtual en la Fórmula 1. Lo de Colapinto, que decíamos, cayó al séptimo puesto y le reclamaba al equipo Alpine una pérdida en el grip, en el tren trasero. Ha habido un toque también entre Fernando Alonso y Carlos Sainz. Alonso que reclama que Sainz lo lleva contra el muro. Los concretos que está ganando Lando Norris. Tenemos auto de seguridad virtual por el incidente remarcado de Stroll. Está segundo Leclerc. Está tercero Antonelli. Colapinto está séptimo y ahora se está cuidando mucho más de sostener al a Arvid Lindblad, que se había acercado y es el octavo de la carrera.
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20: Los autos de la segunda serie van pisando la pista, ya viene Dominico, tiene actualidad, sí.
23: Permitime que voy a ir con protagonista, que está en este momento, como siempre, atendiendo amablemente a la gente, todavía sin buzo antiflama, pregunta el nombre de quien le está pidiendo un autógrafo en una de sus gorras. Una vez que me reseteé, después de la mojada y de la nevisca y de la nieve, dije, ¿qué vueltón hizo Mariano? En un momento difícil. Hola Mariano, buen día.
1: ¿Qué tal? Buen día, negro, para vos, para todos los campeones.
23: Es que ayer cuando te fui a entrevistar, uno está acostumbrado a verte en aquellos lugares. Pero...
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3: Ha cambiado la punta en la Fórmula 1, una muy mala detención de Lando Norris en boxes que tardó 7 segundos en volver. Leclerc ahora es quien lidera, seguido por Antonelli. Max Verstappen también ha parado en boxes. Franco Colapinto, una buena parada del equipo Alpine, 2:08 para él. Está décimo ahora el piloto argentino que calzó los neumáticos duros. Paró también Kimi Antonelli, cambió neumáticos Verstappen, Russell, bueno, Colapinto, Arvid Lindblad, Hülkenberg, Ocon, Albon, Pérez, y también lo ha hecho ahora Lando Norris, como decíamos que lo hizo un poco después. No se pudo meter cuando estaba el auto de seguridad virtual. Está liderando Leclerc, 20 vueltas para la Fórmula 1 en España, segundo Antonelli, tercero Verstappen, cuarto Russell, quinto Norris. Franco Colapinto ahora en el décimo puesto después del paso por boxe de su compañero Gasly, que todavía no paró, está octavo.
4: Lo bueno de Colapinto, Gino, es que paró en el mismo momento con Lindblad y lo sostuvo atrás al Racing Bull, ¿no? Colapinto está décimo, Lindblad, que ha sido su perseguidor toda la carrera, un décimo. No pudo superarlo en esa operación, trabajó bien Alpine.
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2: Hay una leve brisa del norte en este momento, tiempo loco, nunca se ha dicho eso, ¿no? O sea, irá aumentando la temperatura a medida que avance la semana en San Luis.
4: Sí, hacia y algunas nubes han que también sí le han ido ganando al solcito, ¿no?
2: Sí, mirá vos. Bueno,
5: el que no va a ser de la partida es el Sandín, que llegó hasta la grilla y quedó parado el auto ahí, lo están sacando ahora, lo están retirando. No sé si él se detuvo creyendo que era después la vuelta para lanzarse o alguna otra dificultad, y lo cierto que lo sacaron, no será de la partida.
2: Sí, ya iba a remolque el auto del piloto santacruceño de Perito Moreno, Juan Antonio Sandín, que como otros pilotos ha sido autorizado ya desde hace un par de carreras a ascender al TC Pista, la falta que le hace a la categoría mayor cantidad, con la promesa de seguir en el Moura, Mariano.
6: Exacto, de aquí hasta fin de año, como por ejemplo Pelandino, o Alejandro Martínez, o el mismo Juan Antonio Sandina, y van todos los protagonistas pisando la principal. Yo me quedé cerquita aquí del hospital, donde siguen asistiendo a Juan Chimazaira.
2: Sí, señor, ya estamos con la partida, y Jorge Dominico también con el cierre del TCR en la primera carrera. Se aleja la pick-up que oficia de auto de seguridad. Se viene la pulseada entre Bautista Damiani y Thomas Posner. Estarán viendo ya la luz roja. Se encenderá la verde, ese es el procedimiento para que se largue la segunda serie. Y la pulseada entre los dos jóvenes pilotos, van a la par. Ahora se abre un poquito Posner para tener mejor radio, a ver si lo puede sorprender a Damiani. Ya van dejando atrás la curva número 2 del circuito. Damiani es el líder del campeonato y el líder de la serie también, impone condiciones, Daniel.
5: Efectivamente, se gritó un poquitito Posner, fue arriba casi del pianito, hasta perdió contacto con el puntero y amenazado por quien viene por detrás.
2: Ahí venía Santiago Biaggi al límite de la adherencia, diría Alberto Juárez, sobre el piano y sobre piano, pero volvió a lo gris, Mariano.
6: Salvó la situación, bien, pero bien ancho. Mira ahora la lucha cómo se abre en este momento de la primera vuelta por la punta. Se le viene encima el auto de Posner al líder Damiani.
2: Parece
6: ser la referencia de frenaje, me parece, Andy, por la distancia que había hecho.
2: Parece ser va a ser apretada, ¿verdad, Pablo? Esta serie, los dos jóvenes pilotos de 20 años, ahí están entonces acelerando rumbo a la apertura del reloj.
4: Exactamente, con Damiani en la punta, pero con perseguidores de buen nivel, conductivo y mecánico, como lo han demostrado en esta temporada.
2: Damiani, Posner, Biaggi, el trío de pilotos que va a ser gran protagonista de esta serie. Presenta a Jorge Dominico, va teniendo cierre en Concordia.
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7: Se levantó la carrera, Andy sostuvo la posición, Leonel Pernía, pero cuando mira los espejos brillan los brackets de la sonrisa juvenil de Camilo Trapa, que se acerca un poquito más. Más de 50, casi 51 la edad de Leo, casi 21 la de Trapa, 30 años de diferencia entre ellos y apenas unas décimas cuando van a entrar al último giro en Concordia.
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2: Tanto insistía con la adherencia a Santiago Biaggi que perdió el tercer lugar y mucho más. Ese tercer puesto ahora es de Juan Sebastián Gallo. Se aleja Damiani de la persecución de Posner y este lo ve cerca a Gallo, reciente ganador en la categoría. La visión de Daniel rumbo a la primera vuelta completa y Mariano también nos dará novedades desde su sector.
3: Allí va tomando contacto con la recta principal, preocupado Posner porque se hace muy grande en el retrovisor Gallo.
4: El nuevo Felipe Bernasconi es el nuevo cuarto ahí avanzando bien y lo ha superado a Gallo. También lo propio Faustino Cifrea Biaggi que va cayendo ya Andy al penúltimo lugar.
5: Increíble lo de Biaggi, ¿no? Porque cayó a noveno de estar prácticamente ahí acariciando la pelea por la serie.
2: Notoriamente más rápida esta primera vuelta en comparación con la primera, sería un hecho que quien gane este parcial se quede con la pole de la carrera final.
3: Te rectifico lo de Biaggi que decía yo, cayó al penúltimo lugar. Pequé de haber mirado los tiempos y no la pista. Está sexto Santiago Biaggi.
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2: Trompo de Cifre que venía quinto en la curva número 13. Podemos volver a Concordia.
3: ¿Lo viste, Andy? A Gallo, casi a la cola estaba. Cuando estaba saliendo de la parte más trabada, fue ya de costado, todo de costado, tipo rally. Y fíjate la distancia ahora tranquilizadora para Paul.
2: Sí, prácticamente qué distante. Los tres de adelante. Sigue siendo muchísimo más rápida esta serie. Por un campo va a ganar la mejor posición quien venza aquí. Y todo es probable para que lo haga Bautista Damiani. Ya volvemos con el epílogo a Concordia en un segundo.
5: Es que hay 4 segundos de diferencia, ¿no? Casi 5, más de 4 segundos entre una serie y la otra a favor de esta y Damiani, como bien mencionás, asegurándose la mejor posición y girando por debajo del minuto 30. Nunca se bajó prácticamente el minuto 31 en la otra batería.
2: Sí, señor. 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
6: Tremendo cierre, Andy, con lo aguerrido que venía Trapa, ilusionado con una posición, maniobra casi de un kartista para cambiar de derecha a izquierda en una curva y luego lanzarse al interior, pero se topó con el auto de Pernía que estaba adelante, lo termina chocando en la rueda trasera derecha. Leo se corre hacia el externo, se mete Thiago Pernía que estaba tercero y expectante. Camilo Trapa con el Hyundai pasa adelante a media vuelta, completa el giro ganando la carrera con la cuadriculada delante suyo, pero mucho para charlar y dialogar ahora, porque el toque de Camilo fue en el eje trasero de Pernía en la última vuelta. Primero Camilo Trapa por ahora con ese Hyundai que funcionó fenomenal. Segundo terminó Thiago Pernía y tercero Leonel el padre. Así la primera carrera con mucha rapidez del TCR en Concordia.
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2: Marcha tranquila del puntero del campeonato Damiani en el TC Pista, le lleva 1:66 a Posner, 2:99 a Gallo. Cuarto está Bernasconi, el piloto de la hormigonera, y concreten columnas de pretensadas de Hormigón. El quinto puesto es de Biaggi, sexto Borjard, séptimo Provence, octavo Arrigoni, noveno Cifré luego del trompo. Y recordamos que Sandin no pudo largar esta serie. Es un trámite el que falta, no es cosa sencilla, pero Damiani va poniendo, Daniel, nuevamente las cosas en orden luego de un par de carreras bastante esquivas.
3: Efectivamente, y la sorpresa aquella en la primera vuelta.

0: Lo que tuvo que ver con el frenaje, la parte más rápida, se repuso y ahí termina siendo ahora mucho más rápida que la primera serie.
1: Está ingresando en este momento, en la última vuelta, Bautista Damiani, el joven nacido el 9 de julio, residente en Pilar.
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4: Y además, no solo va a largar adelante la final, porque se va asegurando con mucha diferencia sobre quien ganó la primera serie ese puesto, Bautista Damiani, sino que gira con un muy buen ritmo, Andy, porque acaba de hacer minuto 29.2. Había hecho minuto 29.7, minuto 29.8, y ahora aún más rápido. El auto no se cae, sino todo lo contrario.
1: Biaggi se fue quedando a un costado, no llegará la bandera de cuadros, piloto ganador durante esta temporada, el representante del Rusmed. Ahí va saliendo Damiani del rápido curbón a la derecha, que lo deja en el último viraje de cada una de las vueltas, y en este caso es el último movimiento de volante camino a la victoria para quien reafirma su condición de líder en el campeonato, Bautista Damiani, el piloto que viene de hacer un gran podio en la clase 3 del TN, los otros días en Overa, ahora gana la segunda serie, ganó, y es la más rápida, ganó Bautista Damiani, para seguir arriba de todos en la tabla, el piloto del equipo Canin Motorsport acaba de asegurarse la mejor posición de partida para la prueba final con este clasificador, en la voz de Pablo.
4: Ganó Bautista Damiani, 7 minutos 28 segundos 29 centésimos, muchísimo más rápida que la primera batería. Segundo Tomás Posner a 2 segundos 08, tercero Juan Sebastián Gallo a 3.24, cuarto Felipe Bernasconi a 6.48, quinto terminó Manuel Borger, sexto Eugenio Proven, séptimo Santiago Arrigoni, octavo Faustino Cifré, hasta ahí todos con las 5 vueltas. A un giro quedó noveno Santiago Biaggi y no largó Juan Antonio Sandín.
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4: El récord de vuelta lo hizo en el último giro, Damiani, esto que hablábamos del ritmo, en minuto 29.13, repito, había hecho minuto 29.7, 29.8, 29.2, 29.1. Tremendo el rendimiento de Damián.
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5: Vuelta 28 de la 57 para el Gran Premio de España en Madrid y con oficio Franco Colapinto hasta ahora reteniéndolo a Arvid Liepland, que está a 8 décimas del piloto argentino, que es hasta el momento el último de los que está en la zona de puntos. Décimo lugar para Franco, que reiteramos lo sigue manteniendo a raya Arvid Liepland. Los dos pararon muy cerquita en la calle de boxes al momento de realizar el cambio de neumático. Fue levemente más veloz la parada de Franco, de 2 segundos 8, de 3 segundos la de Liepland. Está décimo el piloto argentino, que tiene a los cuatro pilotos que están por delante de él todavía sin haber pasado por boxes. Estos son Liam Lawson, Oscar Piastri, su compañero Pierre Gasly y Gabriel Bortoleto, que se reparten del sexto a la novena posición. Franco en el décimo puesto de una carrera que lo tiene liderando a Charles Leclerc. Mientras tanto, Carlos Sainz ha recibido una penalización de 5 segundos por maniobra peligrosa a Fernando Alonso, de lo que se quejaba justamente el asturiano, y Antonelli, que viene manifestando sentir raro el volante pese a no haber golpeado el muro en ningún momento. El equipo Mercedes le avisa que tiene dos excesos en los límites de pista, por eso le marcan que tenga cuidado a quien es escolta hasta el momento en la carrera y tiene el récord de vuelta, 28 vueltas gana Leclerc, segundo Antonelli, tercero Verstappen, Colapinto está décimo.
4: Tienen para hablar, Andrés, toda la semana los medios españoles en el toque ese entre Sainz y Alonso. Uh-huh. Alonso estaba súper enojado por la radio, lo que le decía a la gente de su equipo, y Sainz que fue penalizado, como bien decía Gina.
1: Y justo en el gran esperado, gran premio de Madrid, los dos pilotos españoles con esta circunstancia. Vivimos el automovilismo continental, ya seguimos con todo.
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4: A buen ritmo con el récord nacional, diga Mariano.
5: Bárbaro, para ir escuchando a Bauti y Damián. Y ya pista habilitada para la primera serie de del TC, a ver qué dice el ganador del parcial más rápido de la segunda del TC Pista.
6: A lo largo de las vueltas, así que bien.
7: Felicitaciones y bueno,
6: gracias, un abrazo.
5: Felicitaciones, linda, linda serie, la más rápida, un ritmo bárbaro en el vuelta a vuelta. Felicitaciones, Bauti.
6: Bueno, muchas gracias, feliz, muy agradecido al equipo, a los sponsors, al motorista, a todo el grupo. Venimos de una fecha medio complicada, ¿no? Y arrancar bien firme la Copa de Plata, nada, es lindo, tranquiliza a la cabeza del piloto, ¿no? Te enfría un poco, así que bien. Gran ritmo del auto, yo me pude adaptar bien, así que feliz.
5: Eso que mencionaste, ritmo, ¿la clave?
6: Sí, es la clave acá en San Luis. Es un circuito que nada, que fue muy cambiante el año pasado y este año también. Con la nieve estaba muy sucio, entonces había que adaptarse y saber no empujar ese 101% de más, de quedarse más bien en el 90, ¿no? Y no irse por lo sucio y no pasarse, y por suerte me mantuve bien. Así que bueno, ahora a analizar todo y ir en busca de la final.
5: ¿Condición de pista compleja? ¿Más de uno al límite de perderlo todo?
6: Sí, compleja, porque no dimos ni una vuelta en esta condición, entonces uno como piloto la primera vuelta no sabe qué esperar, no sabe con qué grip va a contar, y la clave era esa segunda vuelta poder hacer una diferencia, y la pudimos hacer, así que bien, supongo que para la final la condición de pista va a mejorar un montón, así que bueno, ahora analizar todo tranquilo, ver qué pasa en el TC y vamos con todo.
5: Primer paso dado, felicitaciones.
6: Gracias, gracias, muchas gracias.
5: El ganador, Damiani.
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4: Y ya se va formando la grilla. Veremos si también tienen dos vueltas los grandotes, como lo tuvieron los menores hace un rato en el TC Pista, Daniel.
9: Claro, ya te lo consulto eso, mientras voy con algún protagonista. ¿Puedo, Jorge? ¿Puedo? Gracias. Linda posición de partida y buena, en definitiva, moviste muy bien las manos en un momento complicado en la jornada de ayer. Facundo Arduzzo, buen día.
10: Danielito, buen día. Un fuerte abrazo para toda la audiencia, para toda la gente que está acá en el autódromo acompañándonos.
9: Ayer muchos fueron por el mensaje que muy bien dejaste vos por quienes estaban llevando a cabo la tarea, ¿eh?
10: Sí, bueno, ni hablar, el trabajo de los camarógrafos, banderilleros, ayer fue impresionante porque costaba muchísimo estar al aire libre y ellos estuvieron como 3 o 4 horas al aire libre y sufriéndola por el clima. Nosotros arriba del auto tuvimos la oportunidad de girar con un TC en agua nieve. Lo que sentimos es como la condición de lluvia a la hora de manejar. Y en nuestro caso quedamos en una muy buena posición, quedamos en el puesto 8. Obviamente teníamos que mejorar un poquito la tendencia con respecto a algunos autos de nuestro grupo que fueron más rápidos, pero la posición para hoy es muy buena.
9: La historia cambia totalmente y rotundamente ahora.
10: Hoy sí, es un barajar y dar de nuevo. Creo que vamos a ver un carrerón, un gran domingo de TC, tanto en series como en finales, porque en el día de ayer se ha movido un poco el mazo en cuanto a las posiciones. Así que esperemos hoy que sea una linda fiesta, que en nuestro caso, después de la prueba que hicimos en La Plata previo a este fin de semana, que creo que hemos mejorado un poquito, ojalá lo podamos mostrar en serie y final hoy.
9: Lo mejor, Facundo, la seguimos.
10: Gracias, Nerito, saludos para todos.
9: El testimonio de Facundo Arduzzo, por aquí está Mauricio Lambiri. Mauri, habrá que apostar a todo en la jornada de hoy porque lo de ayer no sirvió nada. Buen día.
11: ¿Qué tal? Buen día. Sí, ayer un día complicado para toda la categoría. No se pudo analizar los autos en piso seco, que eso es algo que lo vamos a empezar a hacer ahora a partir de estas series. Y en lo personal deportivo nos equivocamos, habíamos elegido un set de neumáticos de lluvia Y a la hora de salir a clasificar los chicos se equivocaron y pusieron otro y nos complicó mucho.
0: ¿Cómo duele eso?
11: Sí, sí, una lástima porque lo teníamos aparte ya definido. Y bueno, fue un error y nos complicó un poquito en clasificación, pero bueno, ahora a tratar de avanzar.
0: Lo mejor para remontar después de esta serie, me quedé medio como ahí con el tema de la confusión en el neumático, que sea bueno el domingo.
11: Sí, una lástima porque creo que estábamos bien, estábamos competitivos, habíamos estado muy bien en el entrenamiento con lluvia. Pero bueno, son cosas que pasan, a poner la cabeza, ¿no? Y tratar de sacar adelante el domingo.
0: Gracias, Mauricio.
11: Gracias, saludos para todos.
0: Testimonio de Mauricio Lambilla. Ya está la vuelta previa, Andy, una solita y ya se larga aquí cuando pisen la recta principal.
12: Con esta grilla de partida, es el primer espectáculo del TC este domingo, se inicia la Copa de Oro, presenta...
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13: En la primera fila largan Josito Di Palma y Nicolás Bonelli, en la segunda Nicolás Trocet, Juan José Berlín, en la tercera Jeremías Cialchi, Santiago Mangoni, en la cuarta uno de la Copa de Oro, Facundo Chapur, a su lado Marco Dianda, en la quinta fila Rodrigo Lugón, Kevin Candela, en la sexta dos integrantes del playoff, Matías Rossi, Ignacio Faín, en la séptima Nico Moscardini, Norberto Fontana, en la octava Matías Jalaf, Joaquín Ochoa, y en la novena fila largarán Diego De Carlo y Marcos Castro.
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13: Ayer fue una clasificación extraña, un día rarísimo, Andy. Veremos hoy por primera vez los autos...
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23: 31 centésimos le medimos al nuevo liderazgo del piloto Nicolás Trocete. Barlín con el impulso iba llegando para el abandono en los boxes. La visión de Daniel y de Mariano en este tramo.
9: Enorme la maniobra de Nicky Trocete por donde fue allí arriba, casi en parte peraltada para superarlo y sacarle una muy buena distancia a Nico Bonelli.
24: No viene para nada cómodo Josito Di Palma, ya está encima de él Santiago Mangoni, Facundo Chapuri, el mismo Jeremías Cialchi en la punta y trata de escaparse el líder de la competencia, el nuevo líder Trocet.
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29: Están quedando 20 vueltas en Madrid para que termine el Gran Premio de España. Franco Colapinto hasta el momento sosteniéndose en la décima posición con los neumáticos duros, el piloto argentino, neumáticos duros que han sido bien destacados. McLaren le ha avisado a Norris justamente de la robustez de estos compuestos. Leclerc, que va ganando la carrera en 37 vueltas, todavía no ha parado en boxes y por eso McLaren le pide al británico que acelere un poco más el ritmo. Está segundo Antonelli, está tercero Verstappen, cuarto Norris, quinto Russell, los cinco primeros Colapinto, que ya tiene 21 vueltas con el neumático duro después de haber largado la carrera con los compuestos medios, está en la décima posición, por delante de él Bortoleto noveno, Gasly está octavo, Piastri está séptimo, Lawson está sexto. Todavía no pararon en boxes. Colapinto lo retiene, Arvid Lindblad está sumando un punto hasta el momento en Madrid.
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23: Estarán faltando, Pablo, 2 vueltas y todavía puede haber más noticias.
13: Seguramente. Lo que queda claro es que Josito Di Palma ayer tenía una puesta a punto buena y además lo que él conductivamente aporta para esa condición de piso mojado que no queda reflejada en rendimiento con este piso seco y el solcito que nos acompaña hoy en San Luis. 43 centésimos había en la vuelta anterior. De Trocet a Bonelli, descuento o no el entrerriano. A ver cuál es la diferencia ahora, 30 centésimos, sí, en esta vuelta Bonelli fue más rápido que Nicky, pero quedan 2 solamente para el final.
23: Daniel, no descartemos al intento de Bonelli sobre su tocayo Trocet.
9: Bien, se ha recuperado en el rendimiento de Josito Di Palma, que se va sumando al trío, están equidistantes primero, segundo y tercero.
23: Hubo un récord de Dianda, otro récord de Di Palma en la vuelta. Mientras tanto, Josito casi se va del autódromo Mariano en la curva 2.
24: Claro, viene totalmente al límite exigido, a punto de perderlo, está pegadito a Nicolás Bonelli. Mirá cómo se movió, cómo desliza el auto de Trocet. Ahí va Bonelli, se abre para intentar alguna maniobra.
23: Una serie entretenida como pocas, y ahí, ¿qué anda pasando?
9: Se quedó ahí, se quedó tirado ahí a un costado el auto de
23: Trocet,
9: de Nicky Trocet, y está Di Palma a la punta. Se fue un poco de largo ahora Mangoni, también el auto de Nico Bonelli.
13: Mangoni lo llevó a Bonelli, Daniel, es que Mangoni lo llevó hacia afuera Nico Bonelli.
9: Ahí está liderando Di Palma ahora.
23: Esperábamos variantes, intentos, y vaya que los hubo. Por el desliz primero de Trocet saltaba a la punta Bonelli, pero por pocos metros aprovechó. Echaba todo esto Di Palma para hacer 2 por 1 en pocos metros y volver a foja cero. La la posición de líder en la serie justo antes de entrar en la última vuelta. Top, ahí va Di Palma, presenta el último giro.
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23: ¿Has visto algo igual en todo el año, Pablo Culela?
13: No, tremendo, pero mucho trabajo para los comisarios deportivos también, me parece, con un par de maniobras que vimos en esta última parte de la serie. Josito Di Palma va a la victoria porque le lleva 1.36 a Cialci. Se le abrió la ventanita y ahí se mandó Josito, después de tanta cosa que fue pasando en esta batería, donde parecía en un momento que no estaba siendo protagonista porque había caído a tercero en apenas una vuelta.
23: Míralo vos al de San Antonio de Areco, Cialci en el segundo puesto, Bosco.
24: Distanciado por 58 kilómetros a Recife y Areco, allí se va rumbo al triunfo Josito Di Palma.
23: Diga, Mariano.
24: Estaba a punto de perderlo casi todo Josito Di Palma, ahí estuvo astuto, atento, saltó otra vez al liderazgo, va escapado a la victoria Josito.
23: Sí, las series que vienen son así, le ponemos la firma con los ojos cerrados, va a ganar Di Palma, se abrió el camino una vez que parecía que el tercer puesto lo iba a tener allí, tal vez desilusionado porque perdía la vanguardia, pero Di Palma aprovechó lo que pasaba entre los Nicolás, Trocet y Bonelli. Uno que perdió terreno también fue Mangoni en este último tramo, y Di Palma viene para ganar la primera serie en San Luis. ¡Ganó! Josito, cuando gana un Di Palma, siempre es noticia, un apellido símbolo del automovilismo argentino, con muchas circunstancias que se han vivido en esta primera serie. Hay que recordar algo muy parecido, hace mucho tiempo se me ocurre, Di Palma, con tanta variante que hubo en el liderazgo de la carrera, tres distintos, él inició en la posición de privilegio y la terminó en el mismo lugar. Josito Di Palma ganó, el piloto Tamatel y Río Uruguay Seguros.
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13: Luego de cinco vueltas cronometradas, ganó Josito Di Palma, 7 minutos 24 segundos, 94 centésimos. Aventajó por un segundo 74 Jeremías Cialci, que fue segundo. Tercero, Facundo Chapur, ganó cuatro lugares, había largado séptimo. Uno de los integrantes de la Copa, que además ya es ganador este año. Quedó el cordobés a 2.81, cuarto Marco Dianda, otro que avanzó lindo. Había partido octavo. 3.17 la distancia con el vencedor. Quinto, Santiago Mangoni a 3 segundos 80. Sexto, Nicolás Moscardini. Había partido décimo tercero Moscardini. Fue aprovechando todas las circunstancias para avanzar mucho en la fila india. Quedó a 5.08. Séptimo, Rodrigo Lugón a 5.45. Octavo, Nicolás Trocet. Hasta ahí cayó el de Arrecifes después de aquel despiste cuando era líder. Se ubicó a 6 segundos 31. Noveno, Nacho Faín a 6.75. Décimo, Norberto Fontana a 7 segundos 30. Fue un décimo Nicolás Bonelli, puntero también en algún momento de la carrera. Qué increíble, ¿no? Trocet, octavo Bonelli, un décimo, poco premio para lo que hicieron. Puesto 12 Matías Rossi, 13 de Carlo, 14 quedó Marcos Castro, 15 Joaquín Ochoa, 16 Kevin Candela a una vuelta. En puesto 17 Matías Jalaf, y abandonó con tan solo un giro Juan José Berlín.
24: Aquí están los protagonistas, llegó Jeremías Cialci, llegó también Facu Chapur, llegó Matías Rossi, el propio Nacho Faín. Se van a ir asomando los autos a la técnica y a ver si podemos llevar el testimonio de Facu Chapur, que saca los guantes en estos momentos. ¡Cuánta evolución en tan pocas vueltas, en seis vueltas! Tremendo lo que hiciste, Facu. ¡Felicitaciones!
4: Sí, gracias, negro. La verdad que, nada, una pista difícil. Y bueno, se dio una clasificación ayer que fue un poco atípica. Y se va a dar eso, ¿no? Autos que por ahí no están tan rápidos adelante. Oportunidad de sobrepaso y una pista que está sucia. Ayuda a eso.
24: ¿Sucia y temperatura también? ¿Fría pista?
4: Nada, nada. Después el auto agarra temperatura, la pista. Tiene mucha tierra y a donde te corre un poquito la línea se pone bravo. Me pasó Jerry a mí porque había un poquito de suciedad más en la entrada de la recta y iba un poco de trompa y empecé a ir para afuera. Pero bueno, está muy errática la pista, así que se dio linda.
24: Allí está el testimonio
9: Facu Chapur, por aquí está Nacho Fahín. Nacho, contame lo tuyo, la culminación de la serie.
5: Bien, bien, avanzamos tres puestos.
9: Bien. Creo que... En seis vueltas no es poca cosa, ¿no?
5: No es poco, sirve mucho para la final, pero bueno, hay que trabajar bastante.
9: Allí está el testimonio de Nacho Fahín, me interrumpís, Mariano, cualquier cosa, ¿eh? Por aquí está Matías Rossi. ¿Cómo terminó Rossi?
6: 12.
9: Veo 12. Veo si puedo...
6: Había largado en puesto 11, perdió un lugar inclusive.
9: Está pasando, Jere. Rosito contenta ahí por el triunfo, por la clasificación de Jere. Y doy vuelta en la técnica para recibirlo del otro lado y ya te llamo, Andrés.
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9: Aquí está Jeremías Cialchi, que ya pasó por la técnica. Había que tener los ojos bien abiertos, Jere. Lindo resultado. Entiendo que es una pista muy, pero muy difícil. Felicitaciones.
5: Hola, Dani. Buenos días para vos, para todos los oyentes. Así es. Una condición de pista muy difícil, lo cual el que se pasa un centímetro tiene toda la de perder. Así que bueno, aprovechamos con los ojos abiertos. Tuvimos una largada que las primeras curvas fueron buenas, después tocó perder un cachito. Pero bueno, el auto está, el ritmo está, así que hay que darle para adelante.
9: ¿Pudiste constatar esto de que el auto está bien para la final también?
5: Sí, sin duda que hay que pulir algunos detalles. Pero bueno, con todo el equipo lo vamos a pulir.
9: Felicitaciones por el resultado, ¿eh?
5: Gracias, un abrazo grande. Saludo a Carlos Vesprini, Marcelo Carabelli, a cada uno de las publicidades que hacen un esfuerzo enorme para que yo esté arriba del auto.
9: Así está el testimonio de Jeremías Cialchi.
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10: A ver qué va diciendo Josito Di Palma luego de la victoria en la primera serie.
11: Muy feliz por esta victoria.
10: Muy feliz por la victoria cuando había caído al tercer lugar.
11: Contento por la victoria. Sabemos que las series en condiciones normales, las otras van a ser más rápido. Pero contento por el ritmo del auto.
10: A ver qué más cuenta el arrecifeño de la pista.
11: Donde te confiabas, ahí estaba el error. Y bueno, yo me confié, los chicos se confiaron. Y bueno, ahí estuvo el error, así que contento por esta serie.
12: ¿Qué hay que ajustar del auto pensando
11: en...? No, muy poquito, funciona muy bien.
12: Disfrútalo,
11: gracias.
10: Seguí sumando cositas para este fin de semana, con esta victoria para el recuerdo, José.
11: Bien, ahora contento, una serie muy loca, donde pasamos de primero a tercero, después de tercero a primero, así que nada, feliz por la victoria que obtuvimos.
10: ¿Cómo fue ese inicio?
11: Fue una largada, un error mío, donde me tomé confianza y no estaba para la confianza, la pista estaba engañada por momentos, así que pudimos enfriar la mente. Sabía que no venían cómodos los chicos, pero tampoco sabía si iban a cometer un error. Cometió primero un error Nico y después cometió los dos un error, así que gracias a Dios nos pudimos quedar con esta serie.
10: ¿Cómo quedó el auto girando por primera vez en seco?
11: Bien, quedó muy bien, anda muy bien, así que estamos muy, muy contentos.
10: Gracias. El ganador Di Palma
23: presenta nota de Jorge Dominico, está en Concordia, Entre Ríos.
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14: Ha concluido la carrera, decíamos hace un ratito cómo en pista había sido una competencia fenomenal de Camilo Trapa, que termina con esas maniobras tan ajustadas. Camilo, para todo Argentina a través de Campeones, ¿cómo fue ese final?
15: Hola, buenas tardes. Nada, me tiré a ganar, creo que él me venía frenando para que me pase el hijo, y nada, me tiré a ganar.
14: Casi de cartista esa maniobra de última vuelta, cambiando la dirección.
15: Sí, se tiró a guardiar, al último vi un espacio porque se abrió el último momento, y nada, me tiré.
14: ¿Sentiste que te frenó también en esa curva?
15: Sí, siento que venía yendo un poco más lento de lo normal a propósito, yo me tiré a ganar.
14: ¿Te levantaría igual?
15: Gracias.
14: Camilo Trapa, que después de esto, nosotros decíamos en el relato en vivo, había terminado primero la bandera de cuadros y que todavía quedaba por analizar esto, y no llegaron a completar la vuelta de honor, que ya tenía 5 segundos de recargo, lo que le hace caer algunas posiciones. En definitiva, y con este resultado, ese Thiago Pernía, que estaba tercero y se benefició con la maniobra de lucha entre Camilo y su padre Leonel Pernía, el que termina ganando. Entonces, Thiago primero y Leonel segundo. Tercero Rafa Reis, y con la penalidad Trapa cayó al sexto lugar. Así las cosas en esta ríspida definición del TCR Sudamérica en la primera carrera en Concordia.
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23: Por lo que cuenta Jorge Dominico, por lo que vimos aquí, Pablo, movidita la mañana viene.
6: Sí, sí, tal cual. Veremos qué sucede ahora en la segunda serie, pero el panorama previo es el mismo, ¿no? La incertidumbre para cada uno de los pilotos de los equipos de cómo habrán quedado los autos, con una puesta a punto en la que tenés que jugar sin ningún tipo de antecedente, porque ayer no se transitó prácticamente nada y lo poquito que giraron lo hicieron con una pista absolutamente mojada, y esa condición de un frío extremo, sin temperatura, con nieve, más allá de la lluvia, increíble.
9: Sí, señor. Dos cámaras que pidieron son las de Cialchi y la de Mangoni. Facundo ahí estaba llevando al comisariato deportivo para seguramente constatar lo que sucedió allí, inclusive con el propio Bonelli.
23: Claro, hubo ese roce, los deja sin dirección, ¿viste? Cuando se traban los autos de Mangoni y de Bonelli en la curva más lenta del circuito, y la de Cialchi, para que se quede tranquila la gente, especialmente de San Antonio de Areco, Daniel, es como cámara testigo, no porque haya estado involucrado en nada, ¿eh?
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9: Permitime, perdón, Gino, discúlpame un segundito porque por aquí lo tengo a Santi Mangoni. Santi, lectura de lo sucedido en esta serie, buen día.
1: Buen día, venía siendo bárbaro porque largué sexto, quedé cuarto en la primera vuelta y nada, la verdad que venía con ritmo para intentar sobre lo de adelante, a pesar que se venían molestando Trocet, Bonelli y Josito. Pero bueno, en una maniobra que Niki y Trocet se va afuera, Josito lo supera a Bonelli, yo me meto atrás y bueno, en la curva acá enfrente de boxe, Nico, por lo que escuché que dijo, interpreta que yo vengo pasado, pero bueno, no es así. Cuando él vea la cámara afuera se va a dar cuenta de que vengo perfecto por arriba del piano. Lo que pasa es que bueno, él también intenta doblar, capaz que no vio que tenía todo el auto metido y se engancharon las gomas y fuimos los dos fuera.
9: O sea que es una maniobra, una interpreta de carrera.
1: Sí, si vamos a lo que es, él tendría que haber no venido tan vehemente contra mi auto. O sea, ya estamos rueda con rueda, no estoy yo con la rueda en la puerta. Por eso se engancha en la rueda, porque estamos rueda con rueda. Entonces, si vos ves que está mi auto, ¿para qué te cerrás? Doblá por afuera y fíjate si te queda la curva a favor la próxima. Yo entiendo la culpabilidad claramente de él porque él se cierra sin respetar mi línea mínima. Además, estoy arriba del piano, o sea, ni siquiera estoy en la pista, estoy arriba del piano en el mínimo lugar posible y bueno, así él todo se cierra. Y bueno, y con la mala suerte, ¿sabes? Si estaba un poquito menos metido, un poquito más metido, nos chapeamos y no pasa nada. Con la mala suerte nos tocamos las gomas, pero bueno, el único que lo puede evitar ahí es él porque yo tengo el auto 100% puesto a la par. No, 30, 40, 70%, 100% a la par, y él se cierra y nos tocamos goma con un goma.
9: Gracias, Santi.
1: Gracias.
9: El testimonio de Mangoni.
10: Te complemento, a ver qué dice Nico Bonelli.
2: Se me fue mucho, agarré lo sucio, y ahí es donde pierdo la primera colocación. De no haber estado ahí, esta situación, yo creo que no peligraba la serie, pero bueno, no vi ninguna señalización, me sorprendió eso y perdimos ahí.
10: ¿Me la describí? ¿Cómo fue, Nico?
2: Cuando pierdo el primer lugar contra Cel.
10: ¿Y después qué con lo de Santi?
2: Contra Cel llegó a la curva y estaba en el centro de la curva, un poquito antes del centro de la curva y no lo logro ver cuando estoy frenando. Veo todo pasto y bueno, ahí trato de tomar mi recaudo y frenar lo máximo posible, pero se ve que dentro del pasto había agua. Y ahí me corro para afuera y cuando estaba afuera no lo podía acelerar al auto y ahí otro set me gana bien. La lástima que ya habíamos hecho una luz de diferencia en la serie, me parece que teníamos un gran auto. Y bueno, después con Santiago, bueno, no, la maniobra contra set nos lleva a agarrar los sucios los dos, Josito se mete bien por adentro. Y yo me pego a Josito para tratar de doblar y se mete con mucha diferencia de velocidad el auto de Mangoni, no sé si tocando lo interno o algo, porque como que me pega en la dirección con mucha diferencia de velocidad, me saca volante la mano y me deja sin chance de poder doblar. Una lástima, porque creo que eso no lo veo como válido. Me gustaría verlo por la televisión.
24: Ahí está la explicación de Nico Bonelli.
23: Presenta largada de la segunda serie, ya estaremos, ni bien partan los vehículos del TC segunda serie, ya estamos actualizando Fórmula 1, recta principal, los principales candidatos, Pablo.
6: Presidente largan Augusto. En primera fila Julián Santero, Germán Todino, en la segunda Facundo Arduzzo, Marcelo Agrelo, para decir que de la Copa de Oro tenés partiendo en tercera fila a Ursera, en la sexta largan Ledesma y Palazzo, y en la séptima el puntero llegó aquí después de ganar la fase regular, Jonathan Castellano.
23: Ya se va a venir la luz roja a la vista de los pilotos, luego se encenderá la verde, habrá rienda suelta entonces para el segundo parcial de la mañana. Mira si es movido como el primero, se enciende la verde en este momento. Sí, ahí está en marcha ya la segunda serie con Julián Santero, pocos milímetros lo separan del costado derecho del piloto Germán Todino, que tiene un estilo muy particular de ir a buscar hasta donde pueda. Santero es el líder, pero hay largo trecho ahora para que cada uno intente lo suyo. Tercero está Facundo Arduzzo, ahora Todino lo busca por afuera y Arduzzo quiere por entrar en la conversación, al menos por la lucha por el segundo lugar. Todo esto lo ve pocos centímetros detrás de su auto Julián Santero, que es el líder en la curva número 3, Daniel.
24: Efectivamente, allí hizo prevalecer la diferencia mientras atrás peleaban a Marcelo Agrelo y el propio Facundo Arduzzo, pegadito detrás de Santero. Allí viene Todino.
23: Y ahí los tenés cerca, Mariano.
24: Ahí vienen para el frenaje Santero, Todino y después un Facundo Arduzzo que se, por momentos se le abre la puerta de su lateral. Perdón, Mariano, se deslizó Santero, a ver si lo puede aprovechar Todino en la peraltada.
23: Y van rumbo al último viraje, plena aceleración, se van escapando del tercero, Pablo.
6: Eso queda claro, ¿no? Que más allá de lo que van porfiando entre ellos, Santero y Todino son muchísimo más rápido que los que vienen atrás, porque han sacado una diferencia en menos de una vuelta realmente llamativa. No hay cambios importantes, por lo menos en las seis primeras posiciones. El que perdió mucho en esta primera parte fue Juan Bautista de Benedictis.
23: Ahí está, ya abriendo el reloj con el siguiente clasificador. 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
23: Con el piloto Julián Santero,
6: sí, señor,
23: que es el líder. ¿Cuánto le va llevando a Germán Todino su escolta?
6: 50 centésimos. Tercero está Facundo Arduzzo, cuarto Marcelo Agrelo, quinto José Manuel Ursera, que pudo dar cuenta de Diego Azar, que quedó sexto. Séptimo es Patar, octavo Aguirre, noveno Catalán Magni, décimo Ledesma, puesto 11 de Benedictis. Jonito, que había largado séptimo, perdió 4 posiciones el de Necochea. 12 Palazzo, 13 Castellano, avanzó 2 lugares, no,
23: mantiene,
6: está igual.
23: El lugar,
6: sí,
23: mantiene.
6: Exactamente, detrás suyo Rizzati, Tobias Martínez, Chanzarin, Piombato y Carinelli.
23: Presenta Fórmula 1 que va a la parte final de la carrera.
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3: En Madrid están quedando 8 vueltas y hay un gran trabajo de Franco Colapinto, que lo ha podido superar a Gabriel Bortoleto, quien ahora se ha quedado retrasado, ha caído al puesto 3 el piloto brasileño Colapinto, que también lo pudo aguantar bien a Oscar Piastri, uno de los que paró en boxes. Había habido una investigación para Franco Colapinto por exceder los límites de pista, afortunadamente quedó en la nada y tenemos al piloto argentino en la octava posición. Mientras tanto, adelante está ganando Kimi Antonelli. Leclerc paró en boxes y, tal como le había avisado Ferrari, seguramente cuando lo hiciera iba a quedar en el cuarto puesto. Puso los neumáticos blandos el monegasco y está cuarto, está ganando Antonelli. Segundo Verstappen, tercero Norris, cuarto Leclerc y ahora Russell. Gasly todavía no paró en boxes, tiene 48 vueltas con los neumáticos duros, veremos si se detiene el piloto francés. Luego está Lobson y allí en el puesto 8 Colapinto, que lo aguanta, tiene a 2 segundos a Oscar Piastri, que lo va persiguiendo. Completa los 10 de adelante Arvid Lindblad.
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13: Notablemente más rápida esta serie, la primera vuelta de la otra era de minuto 30-49, hace minuto 27-81, Santero.
9: Diga, Daniel. El cinco cilindro ingresó Urcera, que está en los boxes.
23: Mira vos, Urcera, uno de los pilotos.
13: Azar.
9: Digo Azar. Azar.
23: Ahí estamos, bien, ahí está el detalle.
9: Urcera perdió una posición, ahí justamente en ese momento Aguirre, que va tratando de ir para adelante, a ver si lo concretó o no, pero Aguirre lo había dejado atrás ante a Emiliano Espataro.
23: Los tres Mercedes corriendo, los pilotos del McLaren Parts en la misma serie, entonces con el detalle y el resultado de cada uno de ellos. En la segunda vuelta, Julián Santero, ahí va dominando, qué diferencia sobre Germán Todino. 56 centésimos. El tercero, Marcelo Agrelo, ya en otra instancia. Está a 4.48. Pudo en la lucha con Facundo Arduzo, que quedó en el cuarto lugar. Quinto, Aguirre. Sexto, Catalán. Séptimo, Urcera. Octavo, Espataro. Noveno, Palazzo. Décimo, está Ledesma. La visión de Daniel y de Mariano al respecto.
9: Disparados allí, primero y segundo. Muy distante, obviamente, de aquello que fue una excelente maniobra por parte de Marcelo Agrelo para superarlo a Facundo Arduzo, que ahora va a peligrar también esta cuarta posición.
24: Viene muy firme Valentín Aguirre, mirá, le encara por afuera a Facundo Arduzo en la curva a la derecha, van a salir a la par, prevalece el de las parejas, pero se viene para adelante el arrecifeño.
13: Que había largado octavo y ya está quinto y pretende ser cuarto, Santero es más rápido que quien venía hasta aquí con dos vueltas ganando la primera serie por más de 4 segundos. Andrés, hay una distancia enorme, sí, que lo hemos visto también en el TC Pista. Será justamente el circuito que ha ido mejorando, ¿no? Da toda la sensación que pasa por ahí.
23: Aparte, en la primera serie, en el tiempo total, Pablo, todavía a esta altura no había ocurrido tanto cambio en la vanguardia, porque lo hubo al principio y al final. Por eso esta serie será, confirmado, muchísimo más rápida, y nos imaginamos haciendo los cálculos correspondientes a quien larga primero en la tercera serie, que se llama nada menos que Mariano Werner.
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23: Los móviles de la radio siguen la marcha triunfal de Santero, que quiere reencontrarse.
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2: Y está segundo Verstappen, está tercero Norris. ¿Les parece? Volvemos a San Luis y luego estamos con el final.
3: Permitime, por aquí está Germán Todino. Qué linda serie. Bienvenido a estos lugares. Qué lindo, Germán. Felicitaciones, ¿eh?
4: Gracias, gracias. Contento. Felicitar a todo el equipo, Machete Esteban. Hemos hecho una buena serie, la salí a buscar. Estaba un poco sucia la 1, se le movió un poquito a Santero, me parece, por adentro y se nos movió a los dos. Pero bueno, después de una gran serie, tengo un buen auto, tengo algunas tendencias, obviamente, las primeras vueltas piso seco, igual el auto se mostró muy rápido, así que contento. Felicitar a todos mis sponsors, a mi familia, agradecido. Un beso grande a mi novia, que hoy cumple años, así que vamos a ver si lo podemos regalar el podio en la final.
3: Aquí está el testimonio de Germán Todino. Me corro unos metros de buena serie también de Marcelo Agrelo para que nos cuente. Ya te llamo, Andrés, ya te llamo, está hablando con un colega, ya te llamo para poder hablar con Marcelo Agrelo de muy linda, a ver qué dice Castellano, líder del campeonato. Obviamente que en este momento está entregando los datos. Si me remito a la mano, es como que va un poco de cola. Jonathan, buen día.
5: ¿Qué tal? Buen día. Así es, de cola a la hora de ingresar, de traccionar. Y después cuando me pego a un auto adelante quedo de trompa, pero bueno, eso es un poco lo normal.
3: Es como que uno tiene que ir descubriendo porque es como la pista seca por primera vez.
5: Tal cual, es para todos iguales, así que vamos a ver si podemos mejorar un poco el auto. Pudimos avanzar a dos lugares, pero no, ni siquiera sumamos puntos, así que bueno, esperemos poder mejorar y avanzar mucho en la final.
3: Así está el testimonio de Jonathan Castellano. Voy a ir por Marcelo Agrelo para ver que nos cuente. Es muy buena serie, con la muy linda superación para con.
6: ¿Podemos con Julián mientras?
3: Dale.
6: Aquí está Juli, felicitaciones, haciéndole honor a tu apodo, volaste, ¿eh?
7: Bueno, gracias, sí, veremos con respecto a la otra serie, ¿no? Que va a ser la comparación que tenemos que hacer, así que esperaremos, pero bueno, igualmente en la serie nuestra, buen resultado, con buen ritmo, por ahí comparado con Todino, parecido, con el resto se ve que un poquito más rápido, así que con buenas expectativas para lo que queda.
6: Pareció que era el único que te pudo seguir. ¿Cómo fue la condición variando desde el comienzo al final de pista?
7: Creo que fuimos mejorando los tiempos más que nada por adaptación nuestra, no sabemos con qué pista nos íbamos a encontrar, con qué grip, por dónde transitarle, y bueno, van pasando las vueltas y vas buscando el límite en los frenajes, vas buscando la trazada ideal, y creo que eso fue lo que hizo que los tiempos se fueran bajando vuelta tras vuelta.
6: Te dejó una buena sensación el auto con un equilibrio que empiezan a descubrir ahora, todo nuevo, ayer en ningún momento con seco.
7: Sí, un equilibrio completamente nuevo, una puesta a punto completamente nueva para el fin de semana, pero con buena sensación, un buen equilibrio, la verdad que estoy contento. Por supuesto hay cosas para mejorar para la final y también tenemos que compararnos con la otra serie.
6: ¿Y se apunta a revolucionar?
7: Un poquito de todo, trabajaremos para tener buen ritmo.
6: Gracias, Julián.
7: De nada.
6: Santero, aquí está Marcelo Agrelo.
8: Dani, sí. Se viene el final de la Fórmula 1 y hay un gran trabajo de Franco Colapinto que va al séptimo lugar, Gino.
2: Exactamente, Pablo, termina la carrera de la Fórmula 1 en España, se viene el cierre en Madrid y Colapinto que ha ganado un lugar más, parecía que iban a llegar parejitos los Alpine, tuvo que ir sobre el cierre a los boxes, Pierre Gasly que decíamos era el único piloto que no había parado, bueno, la estrategia se la jugó Alpine con el piloto francés para quedar en la zona de puntos, ha caído al duodécimo puesto y esto le permite avanzar a Colapinto que va a sumar 6 importantes puntos para llegar a 27 en lo que va del campeonato. Franco Colapinto que superó a su compañero, mientras adelante va a ganar Kimi Antonelli, octavo triunfo del año para el jovencito italiano, segundo consecutivo, cae la bandera cuadros en Madrid, ganó Kimi Antonelli, segundo Verstappen, tercero Norris, cuarto va a terminar Leclerc que supo liderar buena parte de la carrera con récord de vuelta, quinto lugar para George Russell, sexto Liam Lawson y séptimo, gran actuación otra vez en los puntos, enorme el fin de semana de Franco Colapinto que había clasificado noveno, que se metió en el tercer corte y ahora séptimo lugar finalmente en carrera, suma de nuevo Colapinto, lo hace en un circuito nuevo para la Fórmula 1, Colapinto séptimo en Madrid, completan los 10 adelante Piastri, Limblad y Hülkenberg, Franco Colapinto séptima posición y el único piloto de Alpine que ha sumado este fin de semana en el circuito español.
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3: Permitime ahora sí, con Marcelo, agrelo, me quedo con la maniobra de hoy, impresionante, felicitaciones Marcelo,
10: Bueno, muchas gracias, la verdad que sí, bueno, fue una buena serie, largamos cuarto, terminamos tercero, así que importante, pudimos superarlo ahí a Facu, que se fue un poquito abajo en lo que fue la primera plana, así que bueno, contento y trabajaremos para la final, porque bueno, después cuando quedé solo, los dos primeros giraban bastante más rápido que yo.
3: Y que hacías mención a los chicos que había mucha trompa, ¿no?
10: Sí, había sectores...

0: ¿Un reconocimiento?
1: Sí, la verdad que sí. Ayer me dijeron justo en la nota que llegábamos a las 100 carreras, no lo tenía presente, así que bueno, la verdad que una alegría ya que hayan pasado 100 carreras dentro del TC, ¿no? El sueño era poder llegar a la máxima y hoy ya tener el reconocimiento de 100 carreras, la verdad que es algo increíble.
0: Gracias, Marcelo. Ahí está Marcelo Agrelo, que como decía va a recibir la estatuilla, en este caso relacionada con las 100 carreras dentro de la categoría.
2: Bien. Mariano Riviere nos indica que Juan Ignacio Maceira ya está de civil, luego de la atención médica en su box. Recordamos el fuerte golpe que sufrió cuando rompió transmisión, su auto quedó en trompo y fue embestido por Nicanor Santilli Pasos, quien dialogaba poquitos segundos después con Daniel. Nos alegramos que no pasó a mayores entonces el susto de la mañana temprano, Pablo.
3: Por supuesto que sí, ya lo estará ampliando Gino Acosta, pero resaltamos una vez más lo de Franco Colapinto, Andrés, porque ayer clasificó noveno, fue el mejor de todos, a excepción de esos cuatro equipos que resultan generalmente invencibles, metiendo un auto que tal vez no estaba para la Q3 en la última sesión clasificatoria, y hoy hizo una tarea magnífica, porque largó noveno y terminó adelante de Piastri, ¿sí? Le ganó a uno de esos ocho, con la séptima colocación del día de hoy, y aprovechó lógicamente el abandono por aquellos problemas que tuvo rápidamente Lewis Hamilton. Otra vez haciendo la tarea que tenía que hacer, la verdad, sacarle el sombrero a Franco Colapinto este fin de semana.
2: Nos alegra todo lo que nos fue trayendo entonces Gino Acosta con la actuación del piloto argentino, la cual fue seguida aquí en nuestro estudio móvil con mucha atención por José Luis Cuchetti, gerente comercial de Corben Autopartes. Gracias por la visita de cada carrera, José Luis.
4: No, gracias a ustedes, muy buen día a todos, a todos los oyentes. Sí, seguí con atención aquí las últimas vueltas, con nerviosismo también, pero bueno,
2: haciendo fuerza,
4: un trabajo espectacular, ya lo dijeron ustedes, así que simplemente ser redundante con esto. Y aquí, bueno, en San Luis, después de la nieve, hoy con un día mejor, esta mañana amaneció espectacular, ahora hay un poquito de nubes y de viento, pero viviendo esta fecha inaugural de la etapa final, la definición del turismo carretera, ¿no?
2: ¿Y cómo van los pilotos Corben? ¿Cómo ha dialogado con cada uno de ellos?
4: Bien. Bueno, obviamente uno siempre tiene expectativas de que los resultados sean los mejores, pero carreras son carreras también. Pero bien, y nosotros en general, más allá de lo que hacemos acompañando a la categoría a través de los pilotos, también tenemos la presencia de las distintas marcas que engloban al grupo Corben, con diversas actividades que se realizan cada fin de semana. Tuvimos una charla el día viernes en conjunto con FAATRA, y bueno, estamos acá trabajando, recibiendo a nuestros clientes de la región, mucha gente de Mendoza que nos vino a visitar, y disfrutando esta jornada, preparándonos también para San Nicolás, que va a ser el Gran Premio Corben.
2: Claro que sí, bien, muy bien. Tuvimos una serie muy movida la primera, un poco más tranquila la segunda, y ahora Mariano Werner tratará de que sea su victoria y tal vez la pole para la carrera final.
4: Esperemos que sí, porque bueno, los escuchaba ustedes, los tiempos fueron mejorando progresivamente, así que hay grandes chances de que Mariano se lleve la victoria y además la pole position para la final, así que vamos a estar ahí, como siempre, Mariano representándonos a todo el grupo Corben, un gran embajador de la marca, y nosotros trabajando desde el grupo con neumáticos, con motos, con toda la parte vehicular, autopartes también, ya también entrando en la etapa final de este 2026, que fue y está siendo desafiante.
2: Lo mejor en lo que queda del domingo, que todavía es mucho. Gracias por la visita, José Luis Cuchetti.
4: Gracias a ustedes. Bueno, está de más decirles una excelente transmisión, siempre lo hacen, y estamos en contacto, nos veremos Dios mediante la próxima en San Nicolás. Gracias, se viene la serie, ¿no?
2: Ahí estamos. Gracias, José Luis Cuchetti, gerente comercial de Corben Autopartes, visitando el estudio móvil.
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2: Y se viene la pulseada entre el piloto del grupo Corben, Mariano Werner, y el de Morel Bolíez, el último ganador que venció en la tierra de Werner hace un par de semanas, Juan Martín Truco, el de Morel Bolíez. Ahí van juntitos y a la par, un par de caricias y un poquito más entre cada uno de los costados. Ahora Truco casi lo descontrola a Werner porque lo tocaba en la rueda trasera izquierda, pero no pasó a mayores. Ahí va el intento de Juan Martín sobre Mariano, el paranaense líder, Daniel.
3: Se está mandando en el curvón plano, le hizo una diferencia. ¿Qué pasó con Truco? Algo le pasa a Truco, no sé si lo pierde la segunda posición, pero o algo al punto de perder el auto, sí me parece que ya pierde la segunda posición.
2: Mira vos, ¿habrá sido la delantera derecha en ese rocecito, Pablo? ¿Te lo preguntás también?
4: Quedó un poquito desacomodado y me parece que ya al salir lento de ahí no llegó tan rápido al sector siguiente, pero no, ves que ahora recupera, ahí está Truquito conservando el segundo puesto, lo pudo aguantar bien a Matías Canapino y también a Otto Friedler, que quiere venirse para adelante y lo va dejando atrás a la Recifenio.
3: Lo pasaron varios, fue por afuera, no eligió bien y perdió dos posiciones Lambiri, también trepó en el clasificador.
2: ¿Cómo lo ves a tu tocayo Riviere?
3: Que todo sirvió para que se escape Werner en la punta de la carrera, Truco y Otto Friedler, que trata de ir recuperando lo propio Lambiri, tal cual lo describían.
2: Van a venir para abrir al reloj. Todo esto ha sucedido cuando todo el mundo puede procurar una mejor posición, pero el reloj comienza a abrirse a partir de este preciso momento con Werner en la recta principal. Top, ahí está, ya el cronómetro, tratando Werner de que mida lo menos posible, Pablo.
4: Exactamente, ahí va Mariano intentando abrir distancia, abrir brecha sobre su escolta Juan Martín Truco, y ya logró más de un segundo, 1.09. 1.48 sobre quien es tercero, Otto Friedler.
2: Ahí están ya los autos transitando camino a la curva número 13. Werner sabe que en estas instancias puede ir haciendo los radios ideales. Los espejos le dan una buena imagen al piloto de Paraná.
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2: Un segundo 40 no es nada despreciable, Mariano.
3: Nuevo sexto, que es Craparo, acaba de superarlo Martín Vázquez, que lo tiene pegadito a Canapino. No, claro que no, en la punta, manejando la diferencia, escapado y va Mariano Werner.
2: Nos desesperamos por ver cómo cierra la primera vuelta, Pablo, en Mariano Werner, para ver cómo es la comparativa con la más veloz ahora, con la comparación de la serie de Julián Santero, que es la que se disputó hace poquitos minutos.
4: Exactamente, aunque la proyección a lo largo de la mañana es que la pista está cada vez más rápida. Ahí cierra Werner, minuto 27.68. Había hecho minuto 27.80 Santero en la primera referencia. Werner ya es más rápido que Julián.
2: Igualmente tampoco tiene tanta luz respecto a Santero, así que en el vuelta a vuelta será apasionante la comparación entre un ganador y otra. Santero ya tiene su batería ganada hace un ratito. Werner es muy probable que lo haga con la buena diferencia que va llevando.
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2: Visión de Daniel y Mariano.
3: Se midieron y ya saben cómo van en cada lado. En lo trabado, allí Otto Fritz es mejor que el propio Truco, pero en lo tendido Truco le hace rápidamente la diferencia, lo que le permite mantener la segunda posición. Ya rumbo a la última curva, 1.55, allí en la punta Mariano Werner, escapado del segundo, se van juntando segundo y tercero, hay Truco y Friedler. No sé si Helio Craparo me lo confirman, pero aceleró arriba del piano y lo pasó la cola y quedó allí en el último lugar.
2: Y ahí viene Werner para la segunda vuelta. Medimos qué dice el cronómetro. 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
4: Y sigue la tendencia de de ser más rápido que Julián Santero en la referencia, le va ganando por 49 centésimos. Werner con dos giros al registro que hacía en la victoria de la batería anterior el piloto mendocino. De Werner a Truco su escolta, 1.56. El tercero Fritzler a 2 segundos exactos. Cuarto Lambiris a 3.09. El quinto es Matías Canapino, ya más de 4 segundos. Viene sexto Craparo, séptimo Martín Vázquez, octavo Agustín Canapino, noveno Jeremías Olmedo, décimo Marcos Landa. Detrás vienen en puesto 11 Álvarez, 12 Quijada, 13 Giannini, 14 Barrio, 15 Lucas Valle, 16 Ferrante, 17 Jacos, que ya ha abandonado o no largó finalmente.
3: No largó. Gastón Ferrante fue lo del trompo que te hacía mención el piloto de Grupo Guerra.
4: Agustín Canapino, para destacar que no ha ganado terreno, ¿no? Largó octavo y sigue con 2 vueltas clavado en ese mismo puesto.
2: Se desespera mientras tanto Otto Fritzler, que por 1 centésimo respecto a Werner hizo el récord de vuelta hasta ahora. Fritzler está tercero en la permanente búsqueda del piloto Juan Martín Truco.
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2: Hay que clasificar otra vez, por eso venimos siguiendo palmo a palmo los tiempos que ya estableció Santero, los que va realizando Werner, y esto provoca que el entrerriano siga teniendo buena diferencia en la vanguardia.
4: 57 centésimos a su favor en esta victoria parcial de 3 vueltas sobre lo que venía haciendo hasta el tercer giro Julián Santero, el vencedor de la serie anterior, y ese ritmo también le permite a Werner no solo ir asegurando la mejor posición de partida para la final, sino también escaparse cada vez más de su escolta, Juan Martín Truco, que ya está a 2 segundos 81. Es que hizo minuto 27-21 Werner y minuto 28-46. Fíjate qué diferencia. En tan solo un giro le marcó Werner a quien viene segundo. Tercero Fritzler, ya a más de 3 segundos. Nadie puede con Werner.
2: ¿Habrá alternativas, Mariano, por el segundo puesto?
3: Allí está la disputa entre Truco y la presión permanente de Otto Fritzler. Lo van a medir en el control oficial. Más de 3 segundos ya lleva Werner en la punta.
2: La próxima es la vuelta número 4. Quiere decir que Werner caminará rumbo al éxito. Ahí está, a tope. Camino a ganar la serie más rápida de la mañana.
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2: Y lo hace Pablo con un récord de vuelta estruendoso, Mariano Werner.
4: Minuto 26.89, lo mejor de la mañana. Opa. Mucho más rápido que Santero Werner.
3: ¿Qué pasó? Se va quedando Truco, se va retrasando, ya lo pasó Otto Fritzler y no sé si también lo pasó Lambiri. ¿Sí? ¿Alguna dificultad para el último ganador?
2: En el último tramo perdió los 2 lugares que venía sosteniendo con mucho esfuerzo Juan Martín Truco. Y Mariano ve como el super, hiper veloz Werner va camino al éxito.
3: Tremendamente rápido y contundente. Y va la victoria. Ya dejó el retome Mariano Werner. Truco perdió un par de posiciones, así cayendo ahora al quinto, al sexto lugar.
2: Probó en La Plata el otro día y lo hizo con qué auto, Mariano.
3: El auto viejo, con el mismo que venía manejando y así funciona.
2: Y ahí está, camino al éxito entonces para tener la pole en la carrera final. Werner se aproxima ya a la bandera de cuadros. 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Werner se queda con la tercera serie en San Luis. ¡Ganó! ¡Ganó! Mariano Werner, y confirmamos, Pablo, el cronómetro que le ha respondido al piloto paranaense.
4: Que se gana el derecho de largar primero la carrera final, 7 minutos 16.43. El tiempo total de Werner contra 7.17.16 de Julián Santero. Un Werner que ha mostrado un ritmo tremendo, aunque en esta vuelta se fue bastante para arriba. Después lo contamos en relación al giro anterior.
2: Sí, señor, le bastó igualmente para saber que tiene la pole Mariano Werner, que ayer Daniel y Mariano se había destacado respecto a los otros 12 pilotos de la Copa por mucha diferencia sobre mojado. Mira hoy en seco, Daniel y Mariano, lo que responde Werner.
3: Tremendo, tremendo, porque hoy, como dije en la frase cuando hablaba con el propio Werner, estaba desmantelado el auto, de punta a punta, obviamente para cambiar todo lo que ellos entendían tenían que tener para un piso seco. Allí contundente, Mariano gana la tercera de la serie.
5: Con ese tercer lugar de clasificación le había hecho 2 segundos a Otto Friedler, el otro ubicado dentro relativamente del grupo de adelante de los de la Copa. Ahora el mismo Otto le ganó con amplísima diferencia a Werner.
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4: Ganó Mariano Werner luego de 5 vueltas cronometradas para esta tercera y última serie del TC en San Luis. 7:16.43 fue 73 centésimos finalmente más rápido que Julián Santero y por eso aseguró la mejor posición de partida. Segundo terminó Otto Friedler a 4:49. Lo importante para Otto, que había largado cuarto, ganó 2 puestos, significan 6 posiciones en la grilla de la final. Tercero, Mauricio Lambiris, de sexto a tercero, el uruguayo quedó a 5:78. Cuarto, Matías Canapino a 7:37. Quinto, Elio Craparo a 8:05. Sexto, Martín Vázquez a 8:84. A más de 9 segundos quedó séptimo Agustín Canapino. Había largado octavo, ganó 1 lugar el campeón de la categoría. Octavo, Jeremías Olmedo. Novena posición para Marcos Landa. Décimo, culminó Marcos Quijada. Puesto 11, finalmente para Juan Martín Truco. Era segundo hasta que faltaba poquito para el banderazo, una lástima. Lugar 12, Juan Pablo Giannini. 13, Santiago Álvarez. 14, Lucas Valle. 15, Jorge Barrio. 16, Gastón Ferrante. No fue de la partida Andrés Jacos.
3: Por aquí está Matías Canapino, de buen resultado. Felicitaciones, Mati. Entiendo que feliz con la serie, aunque en algún lugar es como que pisaste lo sucio y algunas posiciones, ¿no? En el comienzo. Felicitaciones.
7: Sí, la verdad que un poco molesto por la primera vuelta, que un error mío, que agarro lo sucio y sigo largo, pero bueno, pudimos recuperarnos, aprovecharlo de Truco y quedar ahí en la serie.
3: Y te rehiciste ahí, justamente porque llegaste al ritmo del propio Lambiri y quienes tenías por delante.
7: Sí, aproveché un poco que se venían molestando ellos, pude emparejar mi ritmo, empezaba a manejarme las actitudes del auto y ahí establecí un ritmo.
3: Torna difícil por lo sucio que está, como que hay que ir bien por la huella, ¿no?
7: Sí, donde te salís 1 milímetro de la huella, ya quedás sin grip totalmente, que bueno, lo habíamos visto en las otras series, lo había visto y en la carrera quedé mal ahí.
3: Gracias, Mati.
7: Gracias a ustedes.
3: Allí está el testimonio de Matías Canapino, que sí, Mariano, ya está pasando Otto Friedler por la técnica. Y está también Mauricio Lambiri, quien esta mañana nos decía de la impotencia y la bronca, porque lo que tuvo que ver con la equivocación en el juego de neumáticos ancorizados en el día de ayer. Y está también por aquí Agustín Canapino. Me interrumpí, Mariano, cualquier cosa, ¿eh? A ver qué nos pueda contar Mauricio. A ver qué nos dice el piloto uruguayo. Descendió mucho nuevamente la temperatura, Andrés y Pablo, y se nubló nuevamente.
2: Se cubrió el solcito.
3: A ver qué está por acá, Mauricio. Bueno, te resiste de aquello que sucedió en el día de ayer, ¿no? En este momento por ahí termina dando más bronca. Felicitaciones, Mauri.
8: ¿Qué tal? Gracias. Buen día. Bueno, no es ni más bronca ni menos. Es lo que pasó, lamentablemente. Cometimos un error ayer y lo pagamos caro en clasificación, pero hoy de a poquito nos vamos reivindicando. Una buena serie, pudimos avanzar. Mierda, no puedo sacar esto de la radio. Así que tranquilo.
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4: Leniani, ya volveremos con Jorge Luis, con Claudio lo propio, con pilotos argentinos en el exterior, ya volveremos con Dominico y el TCR sudamericano, ya seguimos con el automovilismo continental.
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4: Lo que viene ahora es la Fórmula 2. 12 autos de la categoría de monoposto, señor Daniel.
18: Bien, a ver. Impotencia, ¿no, Juan?
19: Sí, la verdad que sí, Nerito. Potencia bárbara. Nada, estamos viendo a ver cuál es el inconveniente. Ahí en mitad de la serie empezamos a tener un problema aparentemente con las bombas de combustible. Estamos viendo a ver si un problema eléctrico o de los chupadores o de algo, no sé. Y me empecé a retrasar cada vez más.
18: Una lástima, digo, porque venían bien enfrascados allí con la lucha con Otto Friedle, como que lo tenías controlado.
19: Sí, sí, la verdad que sí. Por el momento, si no pasaba nada, venía bastante bien, tratando de no cometer errores. Pero bueno, lamentablemente nos complicó mucho esta falla, así que perdimos un montón. Veremos a ver si lo podemos encontrar y bueno, pensaremos en la final.
18: Descartan que sea nafta, sino que es un problema eléctrico que no acciona la bomba.
19: Sí, no sabemos. Ahí estamos viendo a ver por dónde viene la mano.
18: Se tocó en alguna oportunidad algo similar, ¿no? Me acuerdo. Con el tema de los cables aquellos.
19: ¿De los?
18: De los cables de aquella situación.
19: Tuvimos un problemita eléctrico con Concepción del Uruguay. Renegamos un montón. Veremos ahora a ver si lo podemos ver cuál es el problema.
18: Ojalá, lo mejor, Juan.
19: Dale, Nerito, gracias, un abrazo.
18: El testimonio de Juan Martín Truco.
4: Se ha alargado la categoría Fórmula 2 con el campeón de la especialidad, Valentino Aló, que va sosteniendo, no sin esfuerzos, la vanguardia. Lógicamente es el primer tramo de la carrera. Ayer Valentino ganó, Pablo, con las condiciones tan difíciles que todo el mundo vivió, con mucha agua, producto de la nevada, y ahora con piso seco. Fíjate qué lindo que vienen todos juntos. Esperemos sigan así los jóvenes y las dos jóvenes también, las chicas Villaverde y Moix, que están corriendo en la categoría Fórmula 2 y con variables en la punta, porque Monti ahora es el líder, está por allí lidiando también Videla, lo han dejado tercero al campeón Aló en este primer tramo de la prueba.
20: Ayer también fue una carrera muy muy entretenida, ¿no? Con esa dificultad que hubo de piso, dada la nevisca y también la lluvia por momentos, y en la voz de Valentino ayer, que nos contaba cómo se había desarrollado la carrera, ponemos en valor la tarea de todos, ¿no? Los chicos y las chicas, porque fue tremendo en un monoposto que es abierto ayer, con esa nieve que les pegaba y con 2-3 grados bajo cero, soportar el frío, ¿no? Terminaron ellos con las manos violetas, nos decían.
4: Sí, señor, había un roce de Videla a... A Monti, y Monti es quien se va quedando. El piloto Rus, amargado, lógicamente, se va quedando a un costado de la pista, ni bien iban transitando la primera vuelta. El piloto de Carlos Pellegrini, en el oeste de la provincia de Buenos Aires, Federico Piper, aprovecha todo esto, es el líder. Segundo, Franco Ledesma. Tercero, Lautaro Videla. Ha quedado cuarto, Valentino Aló. Luego, Audicio, Sash, Gutiérrez, Morena, Moix, Leonardelli, Ojeda, Villaverde, Delfina y Monti, abandonado, los 12 autos de la Fórmula 2. Presenta ahora la siguiente nota de Jorge Luis Leniani con Fernando Álvarez Castellano.
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22: Y aquí hemos estado en Teruel, en Aragón, con motivo de la Baja España, la edición con puntos para el Campeonato del Mundo, con la presencia del piloto argentino Fernando Álvarez Castellano, que terminó segundo en su división, por detrás de Mansur Al-Jaley, el ganador de la competencia. La general fue ganada por la Toyota de Joao Ferreira, segundo lugar para Luis Portela, tercer lugar para Bariagua, cuarta posición para Cristina Gutiérrez, y Barreto terminó en el quinto lugar en la competencia que se llevó a cabo en el día de hoy, completando entonces las dos etapas. En el día de ayer, dificultades con un neumático que se pinchó, esto obligó al cambio, pero se trabó la rueda, se perdieron valiosos segundos. No obstante eso, Fernando Álvarez Castellano cumplió con el objetivo, el piloto con Arpesa, de cerrar la carrera, de terminarla y de esta forma asegurar puntos importantes para lo que será las últimas tres fechas. Hay descartes, por ello no es seguro que Fernando esté corriendo en Portugal, sí lo va a hacer en Qatar y Emiratos Árabes. El dos veces campeón del mundo, el piloto hispano-argentino, irá entonces para revalidar el título en el mes de noviembre. Campeones presente aquí en Aragón, con elevada temperatura, 28 grados, un lindo espectáculo de la Baja Aragón, preparativo también para el Dakar, que las autoridades de la FIA indican se mantiene en Arabia Saudita, más allá de las complicaciones que afectan en la región.
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4: Y Claudio Leriani, que agrega más testimonios de jóvenes argentinos. Hoy temprano escuchábamos a Gino Trapa en Silverstone. Ahora hacemos lo propio con Renzo Barbuy. 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
2: Renzo Barbuy, terminó la segunda y última carrera acá en Silverstone. Bueno, ¿qué te pareció? Me imagino que por tu cara no estás conforme con lo que fue el fin de semana, ¿no?
3: No, bueno, sí, bastante complicado. Fue nuestra primera carrera de lluvia acá en las fórmulas. Ya habíamos corrido en Brasil en lluvia, pero no había sido tan como acá. Así que, bueno, la primera vez andando en lluvia con este auto, así que fue medio complicado. Más de todo lo que fueron las primeras vueltas, nada, no se veía nada desde atrás. Era, más de todo, fue cuidar, no chocar y salir para después buscar el ritmo. Y después, bueno, el ritmo yo creo que fue bastante bueno. Con la diferencia con otro contrincante fue bueno el tiempo de vuelta, pero bueno, quedamos en una mala posición, quedamos atrás y bueno, fue una carrera muy lineal y más en lluvia que no hubo sobrepaso, no hubo safety car, no hubo nada para tirarse a pasar. Entonces bueno, fue una carrera lineal, así que por ahí tampoco nos benefició eso, pero bueno, el ritmo yo creo que viéndolo en frío fue bastante bueno, así que nada, obviamente que trabajar para las primeras vueltas, que por ahí en seco es un punto fuerte mío de las primeras vueltas, pero bueno, acá en lluvia queda trabajar esa parte, ¿no?
2: Nos vamos a estar viendo en Jerez de la Frontera en el próximo compromiso del Eurocup 3.
3: Así es, bueno, con mucha gana, un circuito nuevo para mí, así que bueno, vamos a ver los días de prueba, cómo se desarrollan y bueno, la carrera de mesa.
2: Lo mejor en las últimas tres carreras del año, ¿eh?
3: Muchas gracias.
2: Renzo Barbuy.
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4: La carrera de la Fórmula 2 va con 4 vueltas disputadas, son 12, gana Federico Piper, segundo Franco Ledesma a 45 centésimos, tercero el campeón Valentino Aloa a 78, luego vienen los pampeanos, cuarto Salvador Audicio y quinto Lautaro Videla, sexto lugar para Ignacio Sach, séptimo Juan Pablo León Ardelli, octavo Facundo Gutiérrez, novena Morena Moix, décimo Tomás Ojeda, undécima Delfina Villaverde y lo dicho, por aquel roce del inicio, abandonaba sin vueltas Ignacio Monti. Sigue presentando ahora más precisiones de Gino Acosta luego de la Fórmula 1 en Madrid.
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23: Y fue emotivo ver a Franco Colapinto una vez terminada la carrera en la Vuelta de Honor, parando al lado de un comisario de pista, agarrando una bandera argentina y ondeándola durante todo el pasaje de esa vuelta en Madrid, donde llegó al séptimo puesto, lo que comentábamos, no sin haber tenido alguna queja por radio Franco Colapinto con su ingeniero, con Stuart Barlow, justamente por el tramo final de la carrera, donde Pierre Gasly no parecía que no lo dejaba avanzar al piloto argentino. Exacto. Gasly, que estaba notificado justamente de que venía Colapinto por detrás de él y aguantándolo a Oscar Piastri. Franco, que pedía el cambio, el ingeniero Stuart Barlow, que decía, sí, tranquilo amigo, estamos en eso, y Franco, que perdía que el equipo no pierda tiempo para poder hacer el cambio, que Colapinto quede por delante de Gasly. Bueno, finalmente terminó pasando el argentino, Gasly terminó yendo a boxes, pero el francés, que estaba notificado, terminó ingresando luego. Bueno, fue algo de lo que manifestó, ¿sabes?, Franco Colapinto. Sí, Pablo.
20: Sí, no, que en algún momento lanzó algún epíteto con sí. Lapinto, al aire, no puntualmente contra Gasly, pero obvio que era por esa situación. Y después quitaron la radio, después no se lo pudo volver a escuchar al argentino.
6: Exacto.
20: Gasly en un momento yo creo que corrió tratando de ayudar a Colapinto, y esto tiene que ver con estrategias del equipo, en función de tratar de hacer más lenta la carrera de Lobson, pensando en el final. Ahora, después termina en esa situación, con un Colapinto que lo alcanza, con Gasly que tenía que parar, porque una parada es obligatorio, tenés que hacer, porque tenés que usar dos compuestos de neumáticos distintos, y lo lentifica a Franco, porque Franco lo tenía a Piastri a unos 3 segundos, y de golpe le aparece a menos de un segundo Piastri, cuando no le da a Gasly el paso correspondiente. Por eso el enojo del argentino y esta situación que estamos contando de diálogos radiales que la FOM sacó del aire.
6: Exacto. Y como decíamos, el conocimiento de que Gasly justamente estaba notificado de cómo era la situación allí por detrás, con Piastri apretando, lógicamente también con un McLaren, una de las escuderías más fuertes, con compuestos medios que además tenían menos recorrido, porque terminó con 15 vueltas solamente de neumáticos medios Piastri, con la Pinto que venía con los duros aguantando hace 43 giros. De todas maneras, Franco que terminó en el séptimo puesto y Gasly que se privó de sumar y además tuvo una penalización de 5 segundos terminada la carrera por haber excedido la velocidad en la calle de boxes. Duodécimo finalmente entonces Pierre Gasly, y esta situación con Franco que sumó y fuerte. Luego estaremos repasando el campeonato y cómo quedó acomodado el pilarense.
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4: Actualizamos cómo van los monopostos aquí en el Rosendo Hernández y nos volvemos a comunicar con Jorge Dominico en un instante. ¿Cuántas vueltas van? 7. La carrera tiene 12. Siempre adelante Federico Piper. Segundo Franco Ledesma, 69 centésimos. Tercero Salvador Audicio. Ahora a 3 segundos 44, lo posterga al cuarto lugar al campeón Valentino Aló. Quinto, Videla. Sexto, Jazz. Séptimo, Leonardelli. Octavo, Gutiérrez. Novena, Morena Moig. Décimo, Ojeda. Undécima, Delfina Villaverde. Monti, que no ha registrado paso rápido, abandono de uno de los pilotos de más larga trayectoria en la categoría. Presenta ahora a Jorge Dominico. Tiene nota con el vencedor Thiago Pernía, nos dice.
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9: Ha concluido la carrera, decíamos hace un ratito cómo en pista había sido una competencia fenomenal de Camilo Trapa, que termina con esas maniobras tan ajustadas. Camilo, para todo Argentina a través de campeones, ¿cómo fue ese final?
12: Hola, buenas tardes. Nada, me tiré a ganar, creo que él me venía frenando para que me pase el hijo, y nada, me tiré a ganar.
9: Casi de cartista esa maniobra de última vuelta, cambiando la dirección.
12: Sí, se tiró a guardear al último, vi un espacio porque se abrió al último momento, y nada, me tiré.
9: ¿Sentiste que te frenó también en esa curva?
12: Sí, siento que venía yendo un poco más lento de lo normal a propósito, yo me tiré a ganar.
9: Pero en tarea igual.
12: Gracias.
9: Camilo Trapa, que después de esto, nosotros decíamos en el relato en vivo, había terminado primero la bandera de cuadros y que todavía quedaba por analizar esto, y no llegaron a completar la vuelta de honor, que ya tenía 5 segundos de recargo, lo que le hace caer algunas posiciones. En definitiva, y con este resultado, ese Thiago Pernía, que estaba tercero y se benefició con la maniobra de lucha entre Camilo y su padre Leonel Pernía, el que termina ganando. Entonces, Thiago primero y Leonel segundo. Tercero, Rafa Reis, y con la penalidad Trapa cayó al sexto lugar. Así las cosas en esta ríspida definición del TCR Sudamérica en la primera carrera en Concordia.
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4: Luego de que termine la Fórmula 2, 12:55 es el horario para la partida de la categoría TC Pista, que tendrá al líder de la Copa de Plata, Bautista Damiani, luego de ganar la serie más rápida, claro, en la mejor posición. La otra serie, la inicial, quedó en manos de Benjamín Antón. Están faltando aquí menos de 3 vueltas para que terminen los monopostos, siempre con Piper Federico, que vuela rumbo a la victoria. Mariano, ¿qué le parece, Riviere?
14: Sí, después de esa muy buena partida, el tramo inicial de la carrera va escapado, y además porque detrás se han luchado todo, ¿no? Vuelta a vuelta, muy lindo lo que han mantenido Audicio, intercambiando la posición Salvador Audicio con Valentino Aló, allí en la disputa por el segundo y tercer lugar.
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4: Mariano, en media hora el TC Pista estará disputando la primera de la Copa.
14: Sí, Andy, aquí la incógnita es saber si el último vencedor e integrante de la Copa, Nicanor Santilli Paso, puede ser de la partida. El equipo de Mariano Werner sigue trabajando contra reloj, veía uno de los chicos con moladora en mano, cortando algo de la parte de un lateral de la trompa, y el mismo Nicanor que va evaluando cada uno de los trabajos. Allí está, elevado el auto, todos aportan su tarea, su trabajo, a ver si puede ser de la partida luego del golpazo de esta mañana.
4: Recordamos ambos autos con problemas de transmisión, ¿verdad? Quienes debieron abandonar cuando eran líderes, el caso de Maceira también, que con ese trompo involucraba a los pilotos que venían detrás, fue el susto, por suerte sin mayor consecuencia.
14: Claro, lo que se vivió esta mañana, el trompo de Maceira, producto de un problema mecánico, el impacto de Nicanor Santilli Paso. Bueno, Maceira obviamente no va a ser de la partida, estuvo cerca de 45-50 minutos en evaluación, médico, todo ok, y después ya vino hacia el box y ahora no está, inclusive hasta tal vez ya se haya retirado, y bueno, lo de Nicanor esperando ser de la partida.
4: El otro auto que abandonaba un poquito antes era el de Benjamín Ochoa, nos referimos a la primera serie. Está terminando la categoría Fórmula 2, lo dicho, entonces repasamos y estamos con las empresas que nos acompañan. Federico Piper camina a la victoria, le va llevando a Salvador Audicio, 3:77, a Valentino Aló, 3:94, cuarto Videla, quinto Leonardelli, sexto Jazz, séptimo Gutiérrez, octavo Morena Mois, noveno Ojeda, décima Villaverde, Delfina, Franco Ledesma es quien se ha relegado y está terminando, bueno, a 4 vueltas, abandonado lamentablemente el hijo de Cristian, Franco Ledesma, sin poder luchar hasta el final esta competencia de la Fórmula 2 en manos de Federico Piper. Aquí estamos en la provincia de San Luis, la semana pasada el estudio móvil, donde estaba en Santiago del Estero, en Termas de Río Hondo. La que viene estará en la provincia de Córdoba, en Río Cuarto. Es el equipo que dirige Carlos Alberto Leniani. Y aquí las empresas que nos acompañan.
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2: Saint-Tropez. ¿No? Porque nosotros somos de una generación del interior que teníamos que ir a La Plata o a Buenos Aires en el caso de la mayoría de los bonaerenses.
3: Tal cual, nosotros, tanto bueno Areco como Junín y Pergamino, nos convertimos en la primera opción de los chicos locales, en el tiempo, ¿no? Lleva un tiempo porque naturalmente la Universidad de Buenos Aires, La Plata, Rosario, en nuestra zona, siempre genera mucha atracción. Pero bueno, a partir de estas iniciativas también que brindan esa posibilidad de mantenerte en tu territorio, y muchos chicos que no podrían pensarlo por cuestión económica, vamos nutriéndolos y se va generando también una nueva dinámica para los jóvenes de toda esta importante ciudad del interior, ¿no?
2: Exacto.
4: Y además tendrán ocasión de partir con ellos. Hay muchos pilotos jóvenes que estudian carreras terciarias, por ejemplo, ligados al tema campo, Jeremías Olmedo, relacionado con carreras de administración, podemos nombrar a Marco Dianda, a Bautista Damián, y por nombrar los que afloran en primera instancia, pero son muchos los que de una u otra manera están siguiendo la pasión del deporte motor con carreras terciarias y relacionados con lo que es el motor de nuestro país.
3: Así es, y bueno, Manuel Ursera, que lo conozco más cerca, también en administración, digamos, como señalás, hay muchos que, bueno, aún por sus propias actividades privadas, eligen capacitarse, y bueno, vamos teniendo más opciones para todos. Y esto, como señalás, hay una idea ya en los jóvenes de que la capacitación para lo que quieran emprender es ineludible, ¿no? Les va a dar un piso, una posibilidad mucho más cierta de, bueno, desarrollar su futuro.
5: Le mandamos un abrazo grande a Jerónimo Anchil, el rector allí de la universidad. No sé si lo tendremos como oyente, pero también agradecido porque nos ha permitido conocerte mucho más en profundidad. Gracias, Tama, por venir. Gracias, Florencia. Gracias a quienes vienen acompañando también este fin de semana. Cuando haya carrera en San Luis, nos venimos preparados con antelación. Sé que querías conocerlo a Jorge, porque Sol, su hija, está viviendo allí en Junín. No va a faltar oportunidad para que te vaya a visitar. Gracias, Tama.
3: Bueno, no, gracias. E insisto, muy agradecido de poder hacer esta visita y ver la otra parte de la radio.
5: Gracias.
3: No, a ustedes.
4: Abrazo, gracias por la visita, Guillermo. Mientras tanto, la Copa de Oro va siendo llevada a la grilla de partida, porque a las 12:55 se estará largando la primera final de la Copa para el TC Pista.
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4: Bien, los autos se van preparando de a poquito, irán poniendo todo en temperatura. Se vendrá el TC Pista a la hora 12:55. Lo dicho, sigue presentando ahora el análisis de Lonchi Legnani luego de la Fórmula 1.
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4: Nos volvemos a comunicar contigo como a la mañana, Lonche.
8: Andy, querido, decirle a Negro que lea el WhatsApp que le mandé recién. Un abrazo grande. Bueno, Andy, ha sido el mejor fin de semana completo de Franco Colapinto dentro de la Fórmula 1. Siempre digo que hay que medir los elogios, porque cuando realmente lo merece en toda su plenitud hay que marcarlo. Y ese ha sido así. Franco Colapinto ha estado por encima del equipo Alpine durante todo el fin de semana, y el argentino ha llevado al equipo este fin de semana, a diferencia de lo que ha sido en otras carreras, a un séptimo lugar, a esos 6 puntos que le entregó. estratega para el campeonato. Alpine no estaba para ubicarse así, y lo demuestra también el comportamiento y el final de su compañero de equipo, el experimentado Pierre Gasly. Pinto comenzó a construir este séptimo lugar meritorio al 100%. Por supuesto que no es el mejor, porque el mejor sigue siendo el sexto lugar en Canadá, pero acá fue todo mérito propio. Más allá del abandono de Hamilton, Colapinto se metió entre los 10 mejores ayer en la clasificación, cuando el auto no estaba para estar en el tercer corte, pero noveno. Colapinto largó excepcionalmente bien en el día de hoy, avanzó 2 posiciones, quedando séptimo en el comienzo de la carrera, avanzando hasta el sexto lugar, y luego con el cambio de neumáticos acertado, también la elección del neumático medio para comenzar la carrera, también acertado el momento del cambio de neumáticos, aprovechando el auto de seguridad virtual, lo concreto que el argentino supo administrar muy bien el neumático, resistiendo los embates, ni más ni menos que el de Lando Norris y del equipo McLaren, un auto superior al del argentino, y le termina ganando. Por eso decíamos, un trabajo excepcional. El mejor de Franco desde que está en la Fórmula 1, durante tanto clasificación como durante la carrera. Y bueno, y en definitiva, este séptimo puesto tiene valor por toda su dimensión, porque fue logrado a puro rendimiento. Bueno, por eso destacarlo del argentino. Si te parece bien, escuchamos la palabra de Franco, y luego sí, vamos con el análisis del Gran Premio de España, con la victoria de Kimi Antonelli, que va rumbo a su primera corona en la Fórmula 1.
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10: Está dentro de los mejores, creo que. Como fin de semana completo, ayer fue muy bueno, creo que fue de los mejores días míos en la F1. Va, como clasificación, fue creo que la mejor. Y nada, hoy lo cerré con una buena carrera, largué de vuelta muy bien, avancé. Perdí muchísimo tiempo con Bortoleto, que doblaba muy bien en la 1 y 2. Y la verdad, usaba el bus saliendo de la 2, pero no me acercaba. Me acercaba a 2-3 décimas, muy poquito. Así que no me daba para pasar, y estuve muy cerca un par de veces de tocarnos. Se movía bastante mal. Así que nada, después obviamente contento que lo pude pasar y mantener el puesto con Piastri.
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8: Bien, un análisis importante, reconociendo que fue su mejor clasificación en el día de ayer, desde que está en la Fórmula 1, y por otro lado también, esto de que lo demoló Bortoleto, bueno, forma parte de la carrera, no se queja, no hay que quejarse, son estrategias de cada equipo, hizo perder algunos segundos, pero en concreto Franco consiguió mucho más de lo que podía, de acuerdo al auto que con el cual contaba, pero en un circuito donde los pilotos se destacaron. Por eso ganó Kimi Antonelli, por eso Verstappen fue segundo, por eso Norris ayer hizo la pole position, por eso Linda se metió en el top 10, donde los mejores se destacaron. Franco Colapinto hizo su mejor carrera desde que está en la Fórmula 1 en este su gran premio número 41. En cuanto al gran premio, una muy buena carrera, más de lo que imaginábamos previamente. Kimi Antonelli, finalmente el hombre a ganar, a batir en el fin de semana, termina ganando el gran premio. Error del equipo McLaren en el momento que debería cambiar neumático, había que meterlo a Lando Norris en el sector de boxes, no lo metieron en esa vuelta.

0: Gran Premio de Las Vegas, antes del Gran Premio de Imola. Puede llegar a ser campeón Kimi Antonelli antes del Gran Premio de Brasil, porque lleva más de 75 puntos de diferencia. En estas condiciones, México tendría al campeón más joven de la historia, como es Kimi Antonelli, que consiguió su octavo triunfo sobre 14 carreras corridas en el calendario. La máxima sigue su calendario de 2026 dentro de 15 días. Se corre un día sábado el Gran Premio de Azerbaiyán, porque el domingo es feriado, Día de los Caídos en Azerbaiyán, y ahí estará el equipo campeones, allí estaremos para compartir con toda la audiencia. Sobre el final, agradecer porque hemos superado el récord de los 220.000 visualizaciones del Gran Premio de Italia, gracias a toda la gente que nos siguió a través de Campeones TV y también a través de Campeones Radio. Abrazo grande, Andy.
1: Abrazo, abrazo, Lonchi, gracias por tanto dato y la satisfacción, más allá del profundo conocimiento tuyo, de Pablo, con todo este tema de la Fórmula 1, la satisfacción de que Colapinto haya mejorado el rendimiento de un auto que en los entrenamientos nos hacía desilusionar, como también en Monza. Bueno, este es un circuito distinto, y bueno, con la enorme clasificación de la víspera, lo concretó con una carrera de idéntico calificativo, ¿eh?
0: Así es, Andy, por eso decíamos, a veces el piloto está por debajo de lo que es el auto, hay veces que está a la altura de lo que es el auto. Hoy Alpine termina séptimo en España porque el piloto estuvo por encima del equipo, por encima de lo que podía dar el equipo, que solamente con Colapinto en clasificación y en carrera, siendo, reitero, una clasificación excepcional en el día de ayer, haciendo una largada increíble, demostrando porque es el mejor largador en estos tiempos, avanzando dos posiciones en un circuito difícil de superarse. Sabiendo administrar el neumático, otra de sus virtudes, logra llevar al pin y logra conseguir para el pin 6 puntos, que estaba muy por encima de lo que el pin podía entregarle a él este fin de semana. Seguramente esto va a ayudar mucho a Franco para que anímicamente sienta todo lo que puede entregar dentro del equipo Alpine para poder seguir creciendo. De eso se trata dentro de la Fórmula 1 de su carrera deportiva.
2: Y queda a saber, queda saber con el transcurrir de las horas ahora, las declaraciones, lo que se diga desde el equipo, qué pasó en esas dos últimas vueltas, donde Gasly lo termina complicando, porque Colapinto tenía Piastri a 3 segundos, Gasly no lo deja pasar al argentino y se le pone a menos de un segundo el australiano. No sé si sí tiene que ver con algo del equipo, con una actitud propia del francés, pero resultó al menos extraño.
0: Bueno, Pablo, ¿habrás escuchado alguna vez la frase, en el fondo son franceses, no? Bueno, en el fondo, más allá que el gato Gasly, muy simpático todo, pero en el fondo no deja de ser francés. Así que algo tiene que hacer. Una pequeña agachadita siempre tiene que haber, Pablo. Pero bueno, Franco superó todo. Las cosas como son, Pablo. A ver, qué necesidad, ¿no?, de complicarle la vida. Cuando Gasly no estuvo lejos todo el fin de semana. Cuando hay que ponderarlo a Gasly, se lo pondera. Cuando no hay que ponderarlo, no se lo pondera. Innecesario esa molestia. Tampoco hacer un argentinismo fanático, ¿no? Pero las cosas como son. Innecesario molestarlo cuando Gasly literalmente había estado desdibujado todo el fin de semana comparado con su compañero de equipo.
2: Tal cual, y cosas que se hablarán como en estos casos corresponde puertas adentro, pero Franco se mostró molesto y tal es así que luego de inclusive algún insulto al aire dejaron de transmitir la radio de Franco.
0: Sí, sí. Por otro lado, para destacar también lo de Briatore, más allá del personaje polémico, pero creo que Briatore está llevando muy bien, lo ha calmado, Franco, la velocidad la tenía, estaba relacionado muchas veces con algún golpe, pero han buscado primero que tener confiabilidad, seguridad en sí mismo, no cometer errores, no figurar como alguien que golpea autos, y ahora naturalmente aparece la velocidad, la consistencia y la seguridad, que va apareciendo con la maduración propia, reitero, Marco, lo de que son 41 carreras, estamos hablando de que ya es prácticamente tener 2 campeonatos del mundo de experiencia, y todo eso hace que se vaya cobrando confianza, que es lo que tiene que lograr, en definitiva, para poder rendir como rindió este fin de semana, un fin de semana excepcional desde donde se lo mire, lo que hizo el argentino con este 7º puesto en un circuito donde si te equivocabas te pegabas, como era el de Madrid, y ahí se destacó. Por primera vez todos los pilotos conocían este circuito más allá de los simuladores, y ahí entre los 10 mejores estuvo el argentino.

0: argentino.
1: Gran abrazo, Lonchi, hasta cada momento.
0: Abrazo grande para todos.
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0: Bien, para llevar testimonio de ganador, en este ya pasado mediodía de San Luis. Felicitaciones, Fede Piper, por la victoria en la Fórmula 2.
19: Bueno, muchísimas gracias, un saludo para todos. La verdad que fue una carrera complicada, las primeras vueltas más que nada, después pudimos relajar. Largamos quinto, en la primera curva ya estábamos cuarto, le habíamos ganado la posición a Franco. Y bueno, llegando a la cuarta curva, pasa esto del choque los tres primeros, la verdad que llego a esquivarlo bien. Ajustado, pero lo esquivamos y de ahí vi que tenía Franco pegado atrás. Hicimos varias vueltas con Franco pegado atrás hasta que logré el récord de vuelta. Ahí le logro hacer una ventaja y bueno, después del rompe, ahí el equipo me informa que yo estaba muy lejos de lo que era el segundo y el tercero, que estaban peleando posición, así que decidimos tranquilizar el ritmo y asegurar la victoria.
0: ¿Qué significa justamente haber alcanzado este logro que tanto se buscó, el triunfo?
19: Demasiado. La verdad que trabajamos mucho nosotros, mi familia, con mi sponsor, con todo el equipo. Nos cuesta correr acá, la verdad, así que esto es una recompensa a todo el trabajo que estamos haciendo y bueno, una ayuda para seguir y esto todavía sigue.
0: Disfrutarlo, como que no, queda mucho por delante, a disfrutarlo.
19: Bueno, muchísimas gracias y quiero mandarle un saludo más que nada a todos mis sponsors, a mi familia y al equipo, a José, a Maxi, que me dieron un autazo para ganar esta final.
0: Fede Piper, el ganador de este domingo de la Fórmula 2.
1: Sí, de señor, de Carlos Pellegrini en el oeste de la provincia de Buenos Aires, también del oeste Valentino Aló, de Trenquelauquen, y muy cerquita del este pampeano, es Salvador Audicio y Lautaro Videla, los dos de General Pico en los lugares de adelante, con la posición luego de Leonardelli, Sage, Gutiérrez, Morena, Mois, Ojeda, Delfina Villaverde, Franco Ledesma, que abandonó a tres vueltas, e Ignacio Monti. La mención para los jóvenes que protagonizaron una nueva carrera de la Fórmula 2.
0: ¿Se completa un conceptito? De Valen Aló, Valentino, felicitaciones por el podio. Qué linda carrera ahí con Audicio.
20: Sí, bueno, hola para todos. Sí, contento por cómo se dio la carrera. Una lástima al principio el toque que me tiró para atrás, pero bueno, estaba muy bien el auto. La verdad que agradecido con todo el Aymar por el auto que me dieron, sabiendo que era una carrera al azar después de la condición de pista de ayer. Pero bueno, quedó muy bien el auto, obviamente cositas para corregir, pero que no son quejas, obviamente, porque como te digo, no se pudo probar nada. Pero bueno, agradecido con ellos, agradecido con Porsche, con Experta, con todos los que me dan una mano para poder estar acá. Pues bueno, está muy difícil la mano y bueno, venir y que se den estos resultados muy lindos. Así que nada, contento.
0: Seguís luciendo el uno de gran manera. Felicitaciones.
20: Muchísimas gracias y bueno, también déjame agradecer a Salvi, que a Audicio, perdón que lo dije, Salvi. Nada, es un amigo y bueno, es muy lindo tener unas carreras así, es lindo para el espectáculo, para que sepan que la fórmula también da espectáculo y bueno, también para que se sigan sumando pilotos, fue una categoría muy linda.
0: El segundo, Valentino Aló.
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1: Se está moviendo la grilla de partida, ya está la vuelta previa, señor Bosco.
23: Sí, efectivamente, recuperaron el auto de Santilli Paso, alcanzaron a salir en tiempo y en forma. Estoy procurando tener algún dato más, pero entiendo de que Ursira lo digo en potencial porque no lo puedo firmar, lo habría denunciado a Valentín Aguirre. Así que estoy procurando tener esta información.
1: Ajá, maniobra de pista entonces, Daniel.
23: Sí, claro, sí, sí.
24: Bueno, y de hecho, fíjate que se va demorando, lo que decíamos claro, cuando terminaban las series, Andrés, que tendrían trabajo los comisarios deportivos. Bueno, se viene la final del TC Pista, presenta ordenamiento de partida.
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24: Largan en la primera fila Bautista Damiani con Benjamín Antón, ganadores de ambas series. En la segunda línea, Tomás Posner, Gabriel Gandulia. En la tercera, Juan Sebastián Gallo, Luciano Cotignola. En la cuarta, Felipe Bernasconi con Gustavo Tadei. En la quinta, Manuel Borger, Tomás Pérez Landino, sexta fila de la final del TC Pista, Eugenio Provenz, Nicolás Jaime, séptima línea, Santiago Arrigoni, Alejandro Martínez, desde la octava, Faustino Cifré, quedará el cajón allí vacío, ¿no?, de Juan Ignacio Maceira. Detrás entonces están largando Nicanor Santilli Pasos, ¿confirmado?
1: ¿sí?
23: Sí, ¿eh? Sí, sí, sí,
24: junto a Santiago Biaggi.
1: Biaggi, si larga, lo hace desde boxes.
24: Bien, y en la última fila, Benjamín Ochoa con Juan Antonio Sandín, que no sé si larga porque en la serie no lo hizo, Daniel.
23: Se va a tomar ahora, viene por aquí atrás, escucho el motor y ya te voy a decir quién es el que aparece para largar desde los boxes.
24: Biaggi.
23: Biaggi larga desde los boxes.
1: Bien, y ahí se van poniendo a la par el líder de la Copa, Bautista Damiani, y Benjamín Antón, cada uno de ellos ganador de serie. Se encenderá la verde y está en marcha la primera de la Copa para la categoría TC Pista con Damiani, que tiene medio auto de ventaja. Mientras tanto, Antón se abrió bien y le va bien en la trayectoria por afuera al piloto río negrino, pero ahora desliza un poquito de más y tal vez sea difícil que mantenga el segundo puesto. Tal vez Antón, ante el acoso de Posner, ya los espera. El primer frenaje de cada una de las vueltas, en este caso la primera vez que aprietan el pedal del medio con el piloto Bautista Damiani, con linda diferencia.
24: Y fíjate cómo se tira para hacer el nuevo cuarto Juan Segallo. Creo que lo va logrando, aunque se terminó pasando un poquito el piloto de Varadero. Adelante, nada cambió en el liderazgo. Bautista Damiani, que largó bien y no le dio chances a Antón, que conserva el segundo puesto.
1: No se perdonaron nada Gallo y Cotignola, Mariano.
23: Que va perdiendo bastante Cotignola. A Damiani en la punta. Antón y Posner, Gallo el cuarto, el quinto Gandulia, sexto, allí va Cotignola, ahora perdiendo dos lugares más, cae al octavo puesto.
1: Hay 84 centésimos nada menos en nuestro reloj, que seguramente quedará corroborado con un poquito más de luz a favor de Bautista Damiani, que viene para completar la primera de 20 vueltas.
24: Segundo está Antón, tercero Posner. Segundo Antón, perdón, tercero Posner, cuarto Gallo, quinto Gandulia, sexto Borger, séptimo Berlasconi, octavo Cotignola, noveno Pelandino, décimo Taddei en estos primeros metros de carrera.
1: Mirá vos la diferencia, Pablo, un segundo, 23 centésimos, quiere dejar el mensaje muy rápido, Damiani en la vanguardia.
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1: Mayormente nublado está el cielito de San Luis ahora y la temperatura que no ha excedido de los 8 grados, y Mariano lo tiene cerquita Damiani,
23: que sigue escapado y de a poquito se van juntando en la disputa por el segundo lugar entre Antón y Tommy Posner, distanciado del cuarto de Juan Segallo, que ya dejó el retome, quinto Gandulia, sexto Borgerta. Ahí no hay lucha, la posición 7 la más disputada entre Cotignola, Bernasconi va presionando, trata de recuperar el de Trenkelauke.
24: Recién estaban los tres a la par en una misma línea, ¿no? En lo que es la pelea, como dice Mariano, allí por la sexta colocación hacia atrás.
1: Ahora un poquito menos de ventaja.
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7: Un segundito, te venías para adelante y bueno, de hecho lo hiciste con todo en la serie, ¿eh?
8: Sí, buen día, la verdad que funcionó muy bien el auto, así que nada, contento, pudimos avanzar mucho.
7: Sacaron, no sé si había alguna duda, ¿no? Pero la primera vez de girar en seco y entiendo que caíste muy bien.
8: Sí, cayó todo en orden.
7: ¿Cómo fue después la lucha, entre otros, con Manu Ursera, Valentín, desde tu óptica?
8: Muy linda, me tiré y se produce el contacto que hay... Hay más de medio auto puesto y nada, o sea, entiendo que él podría haber intentado doblar a la par mía y que le quede la otra curva a la derecha, no sé si se le habrá puesto de costado el auto o qué, pero bueno, nada, se dio así. Fue algo muy leve, la verdad que obviamente que... De más está decirlo, sin intención de nada, pues yo venía mucho más rápido, no quería perder el tiempo, no tenía más lugar para ir para el piano y nada, o sea, se produce el contacto con Manu que fue una nadita.
7: Posición, entendés que estaba ganada, habías arrancado ya la maniobra y estaba ganada la posición, Valentín.
8: Sí, de hecho cuando me tiro, o sea, me tiro decidido a pasarlo, o sea, no fue una tibieza que, o sea, me tiré, me arrepentí y bueno, le pegué en la punta del auto atrás de él, no, o sea, tenía el auto puesto, la trompa de mi auto estaba hasta el espejo de él prácticamente, o sea, creo que fue una maniobra de carrera y no pasó nada, o sea, él perdió el puesto conmigo y creo que perdió un puesto más porque estaría un poco sucia la pista, pero no más que eso.
7: A seguir la escalada en la final, gracias.
8: Muchas gracias, un abrazo.
7: El testimonio de Valentín Aguirre, la última. ¿Cómo viene el debut para el fin de que viene ahí? ¿Anduviste bien en la prueba, Valen, en el TN?
8: Muy bien, la verdad que quedé muy conforme con la prueba. Obviamente que se va a ver cómo estamos cuando estemos todos juntos en Río Cuarto, pero nada, las primeras sensaciones fueron buenas.
7: Lindo desafío, incrementar la actividad ahora en el automovilismo.
8: Sí, aprender un poco con la tracción delantera, que no tengo mucha experiencia, así que nada, con ganas de aprender.
7: No desentonaste para nada cuando lo hiciste en su momento en TC2000. Corriste de invitado en el TN también.
8: Sí, hemos andado bien, así que bueno, por eso te digo, ojalá que con todo el equipo podamos lograr tener un buen auto y tener un buen debut.
7: Gracias. Está Valentín Aguirre que incrementa. verdad, corren el TN y dicen que funcionó muy bien en el transcurso de la semana cuando probó en San Nicolás.
0: Será la cita el próximo fin de semana en Río Cuarto. Cari Walter y Pablo actualiza con 6 vueltas cumplidas como marcha la victoria de Damiani.
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11: ¿Sabes que en la carrera cuando ves los tiempos de cada uno de los protagonistas hay cosas extrañas y tiene que ver con lo que es la pelea en el lote de punta? Porque en el giro anterior el más rápido en pista fue Provence, que marcha octavo. Y en esta vuelta el más rápido fue Cifré, que viene décimo. Pero ves adelante y en una o dos décimas giran todos muy, muy sí, parecidos, ¿no? Por eso es lo que ves, una fila india donde vienen a buen ritmo, pero nadie puede superarse. Todos en un, andar absolutamente similar, los que van en las 6 primeras posiciones.
0: Es Santiago Biaggi quien va quedándose a un costado luego de haber largado desde los boxes. La vuelta que viene es la número 7. Damiani, ¿cuánto le va llevando a Antón mientras Pelandino va a marcha lenta, el joven de Concepción del Uruguay?
11: 1.71, Posner que está tercero, ya actualizamos porque van cerrando una nueva vuelta, 1.42, mirá, descontó un poquito Antona, 1.82 está Posner, Gallo 2.28, Borjera 3.60, 3.68, el sexto es Gandulia, séptimo Cotignola, octavo Provence, novena posición para Benjamín Ochoa, el décimo lugar de Santiago Biaggi, que ya se metió entre los 10 de adelante, viene recuperando terreno después de haber largado desde boxes, 11 Cifré, 12 Tadei, 13 Jaime, 14 Santilli Pasos, 15 Alejandro Martínez, 16 Bernasconi que intenta recuperarse de aquel trompo por un toque que sufrió, 17 Sandín, ya a una vuelta a Rigoni y abandonado Tomás Pelandino.
0: Presenta conclusiones, números, lo que guste, Gino Acosta luego de la Fórmula 1.
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12: Y después de 14 fechas, la Fórmula 1 lo sigue teniendo como líder a Kimi Antonelli, 292 unidades para quien hoy fue ganador por octava vez en su historial en la Fórmula 1 y lógicamente también esta temporada, lo que remarcaba Lon Chireniani, más de 3 grandes premios de diferencia sobre George Russell, que está a 81 puntos de Antonelli. Terminado el Gran Premio de España, Hamilton ha quedado en el tercer puesto a 101 de Antonelli, Lando Norris cuarto a 106 y los primeros 5 se completan con Charles Leclerc a 125 unidades del líder. Franco Colapinto, con las 6 unidades que sumó hoy producto del séptimo puesto, se mantiene en el puesto 12, queda a 4 de Arvid Limbla, del piloto de Racing Bulls. Y en el campeonato de constructores, adelante Mercedes con 503 puntos, hoy sumó 35. Ferrari en el segundo puesto a 145 y tercero McLaren a 197. Alpine, que sumó únicamente con Franco Colapinto 6 puntos, ha quedado a 9 de Racing Bulls en aquel duelo por ser la quinta escudería. 77 tiene Racing Bulls, 68 Alpine. La próxima presentación de la Fórmula 1, lo dicho, el 25 y 26 de septiembre en Bakú con el Gran Premio de Azerbaiyán, 15ª cita de la máxima categoría, Andrés.
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0: Antes de que Pablo agregue algo más de Fórmula 1, cuente cómo se va acercando Antón a Damiani. ¿Es así, Pablo?
11: Sí, porque está a 91 centésimos, porque en la vuelta anterior hizo minuto 29.84 el escolta contra minuto 30.35 del líder, es decir, descontó poquito más de medio segundo. Y ya te digo ahora mismo, porque van cerrando la vuelta 9, a ver cómo viene la proyección. No, estiró un poquito ahora la distancia, se fue a 1.16, me parece que Damiani va manejando la carrera.
0: Quien perdió un poquito de terreno, Juan Sebastián Gallo, luego de un trompo en la curva más lenta del circuito, ha caído el ganador de la anterior en Paraná al séptimo puesto.
7: Y lo propio Gabriel Gandulia, con el neumático trasero izquierdo, se vino a los boxes. Problemas para un destacado de la Copa de Plata del TC Pista.
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11: ¿Sabes qué? Te quería mencionar de la Fórmula 1, porque recién Gino daba a conocer el campeonato. No vamos a descubrir, ni mucho menos, porque lo hemos destacado permanentemente, el super talento que tiene Kimi Antonelli. Ahora, siempre tiene una cuotita de fortuna que hace falta, ¿eh? Lo dijimos el fin de semana pasado en Monza, cuando apareció un virtual safety car y eso le posibilitó hacer una parada a Elia Verstappen, recuerdo, cuando la punta de la carrera, claro, con esa situación de pista, tiraba 33, 34 segundos más lenta. Y hoy, cuando aparece ese virtual safety car, él venía 6 segundos detrás de Norris, y Norris pasa justo el ingreso del pit lane. Cuando ponen esa bandera amarilla, por eso Norris queda enganchado y tiene que dar una vuelta más para entrar a boxes. Le quedó de pechito a Kimi Antonelli, y ahí le define también la carrera a su favor. A veces, ¿sos un gran piloto? Sí, pero también estás angelado en muchas de estas cosas, ¿no?
0: Sí, sí, sí. La suerte va de la mano en mucha conquista de todo orden en el deporte, de manera especial, Pablo. Se dan estas circunstancias y es inusitada la cantidad de puntos que va llevando a su favor el joven veinteañero.
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0: Aquí estamos en la segunda mitad de la carrera, ya la vuelta número 11. 20 tiene el compromiso de la categoría TC Pista, donde hay competencia también. Y allí está la radio como institución, la emisora continental. Campeones, el equipo es en Concordia, por eso presenta
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0: A Jorge Dominico.
13: Y aquí a punto de largar de la segunda competencia del Campeonato de Sudamérica, que tiene la siguiente fila con Rafael Rey, segundo del Campeonato de Brasil, con el punto de la mejor posición ahora, después de invertir la siguiente.
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11: Es muy bueno, Andrés, el avance de Eugenio Provenz, que está quinto, ¿eh? Había partido un décimo. Hace un instante destacábamos en algunas vueltas que venía más rápido que la punta. Bueno, veremos hasta dónde puede llegar Provenz, que está a un segundo y poquito de quien lo precede, que es Mano Borger.
0: Van variando los ritmos del líder, sabe que tiene con una buena diferencia Bautista Damiani, quiere buscar la tercera victoria de la temporada, la primera dentro de la Copa, para ostentar en este momento 16 puntos de ventaja sobre Antón y una diferencia de 23 respecto a Biaggi.
11: Maneja la carrera, Damián, y esto que decíamos, porque cuando observás el ritmo de vuelta por ahí, Antón es algo más rápido, pero después Damián y contesta, y siempre va allí manejándose con una distancia que orilla el segundo y medio. 1.56 en este momento con 12 vueltas, quedan 8. Tomás Posner es tercero a 1.73, sí.
14: A ver, qué le voy a preguntar a Damián, si encontraron algo, porque siguen viendo de cerca lo que tiene que ver con el trabajo de Juan Martín Trucco. Damián, buen día. ¿Encontraron algo?
15: No, la verdad que estamos preocupados porque no encontramos nada. Terminó andando las dos bombas, pero bueno, no, en algún momento se cortó.
14: ¿Entendés que ¿Combustible, pero por producto de algún problema eléctrico?
15: Sí, seguro. Combustible tenía, porque llegó con nafta. Es un problema eléctrico, pero no lo podemos encontrar.
14: La preocupación de que lo deje a pie otra vez, ¿no?
15: Ni hablar, ni hablar. Lo raro es que estamos revisando y no encontramos nada. Eso es lo preocupante.
14: Gracias, Damián.
15: A vos.
14: El testimonio de Damián Gallo.
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0: Te vamos despidiendo y agradeciendo toda la tarea con la Fórmula 1. Te tocan ahora tareas de producción para Campeones News esta noche a las 22:30 por Garage TV, Gino Acosta.
12: Un abrazo, Andy. En el cierre decir, Antonelli ya tiene más triunfos que George Russell en la Fórmula 1. O el octavo fue el de hoy para Antonelli, 7 tiene el británico, muchos grandes premios de diferencia entre ellos, pero Antonelli ya es más ganador. Un abrazo y la seguimos en la semana.
0: Y más allá de la enorme cantidad de puntos que lleva el piloto italiano, ¿hasta dónde podrá llegar en cantidad de victorias en una sola temporada?
11: Fíjate que esta comparación que hace Gino se da en un marco en el que Russell tiene 8 temporadas y media hasta acá y Antonelli 1 año y medio, ¿no?, en la máxima categoría.
0: Abrazo, Gino, gracias.
12: Abrazo.
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0: 14 vueltas, Pablo, y un calco prácticamente en el ritmo de Bautista Damiani y en la diferencia sobre sus pretendidos seguidores.
11: Claro, ves que Antón ahora fue 2 décimas más rápido que Damiani, pero insisto, Damiani viene manejando bien la carrera. Hay 1:16 a su favor. Antón, que además no puede descuidarse de Tomás Posner porque lo escolta, el tercero a él, a apenas 31 centésimos. Manuel Borguer también viene haciendo una competencia interesante, está a 2:05, ahora acosado por Eugenio Provens, que está a 2:56 de la punta. En menos de 3 segundos, los 5 primeros en una carrera que ha sido toda de velocidad, no ha tenido auto de seguridad, ningún tipo de neutralización.
7: Protagonista, aprovecho por aquí, de Turismo Carretera, avanzó muchísimo en la serie, los 3 parciales confirmados y tal cual se terminó en pista, así quedaron. Hiciste un avance bárbaro, Nico Moscardini, buen día.
17: Hola, Mariano, ¿qué tal? Buen día para todos. Sí, la verdad que una linda serie, un día complicado ayer bajo la lluvia nieve, la verdad que nos complicó, habíamos tenido un entrenamiento lógico y no clasificamos para nada bien, y hoy en lo seco mucho mejor, el auto... buen ritmo, buena ascendencia, así que logré avanzar, logré aprovechar también maniobras en las que no quedaban bien parados mis rivales, y bueno, del puesto 3 al puesto 6, la verdad que un montón.
7: Aprovechando lo que necesitabas, girar y girar.
17: Totalmente, girar, seguir conociendo el auto, seguir evolucionando. Ya tuvimos un poco una charla con Mario Bruna, con el ingeniero, en empezar a laburar en buscar más mejoras, ¿no? Porque lo que nos está faltando es mejorar el auto, encontrar cosas nuevas, algo de carga delantera, y bueno, lamentablemente hay que inventar cosas en el auto para poder mejorar y llevarlas a la pista el día de la carrera. No tenemos más para probar, entonces eso puede ser que obviamente nos traiga algunos problemas de confiabilidad, que por ahí no andes bien, pero necesitamos esto, saber dónde nos encontrábamos con el auto. Encontramos que no tenemos un mal auto, pero que nos falta evolucionar. Bueno, a partir de ahora en adelante buscaremos cosas nuevas para evolucionar.
7: Reafirmá todo en la final, a seguir escalando. Gracias.
17: Muchas gracias, sí. Ojalá poder avanzar un poco más para terminar dentro de los 15, largo en puesto 18. Agradecer a todo el equipo SAP por el gran trabajo y a todos mis deportes.
7: El platense Nico Moscardini.
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0: ¡Urgente! ¿Qué pasa con Damiani?
14: Se desconcentró, perdió el auto en la parte trabada, fue todo por afuera y allí es donde perdió la posición. Es como que se pisó lo sucio y se le escapó el auto.
11: Pero hace un zigzag, viste, como que viene con algún inconveniente y midiéndolo al auto, viste cómo lo amaca, Andy.
0: Sí, algo le ha pasado, Daniel. Estimamos que a nivel mecánico, quien ha quedado segundo ahora, Bautista Damiani. El líder es Benjamín Antón, que busca la segunda victoria de la temporada. Damiani, ahora a ritmo normal, parece, lo va siguiendo a paso firme. El tercero es Posner, y también para acotar que Eugenio Provenz, cuando pasaba lo de Damiani, casi en paralelo se quedaba el piloto que venía allí pretendiendo ser uno de los que luchaba por el podio. Se ha quedado el de Isla Verde, Eugenio Provenz, en este tramo de la carrera.
11: Tal cual, en definitiva, y reordenando todo, ha saltado a la punta cuando faltaban 4 vueltas y media. Benjamín Antón, segundo está Damiani, ahora 42 centésimos, tercero Posner a 73, cuarto Borger a 1.04, quinto Juan Sebastián Gallo ya a más de 8 segundos. La disputa es entre 4 pilotos.
0: Involuntariamente, con lo que le haya pasado a Damiani, la transformó en atractiva, porque mirá cómo vienen ahora los tres de adelante, encerrados en pocos centímetros. El río negrino Antón, el bonaerense Damiani, otro de los ahora residentes en la ciudad de Buenos Aires, en Villa Devoto, Posner, los tres del podio, nada se puede asegurar, y el entrerriano Borger, que viaja en el cuarto puesto y quiere adherirse a la lucha de adelante.
11: Y ahora hace minuto 29.96 el líder contra minuto 29.82 de un Damiani que quiere recuperarse y se le ha colocado la cola. En el reloj son 28 centésimos, pero está pegadito detrás.
0: Qué raro, Mariano, camino a la curva más lenta, era lo de Damiani que cedía la vanguardia.
14: Sí, porque parecía que venía con algún inconveniente, tal cual lo describían, que amacaba el auto, pero ahora pelea de lleno por la punta y va Damiani también intentando recuperar el liderazgo.
0: Daniel, sacás una foto carnet y te sobra lugar para ver a los 4 de adelante.
14: Tal cual, se pelean allí, vienen al frenaje a ver quién va más adentro. Ahora está toda la temperatura en todos los autos. Están aquí distantes, primero, segundo, tercero y cuarto.
0: Incógnita total, a ver quién gana esta carrera. Pablo, de repente se reavivó.
11: Sí, porque 9 décimas de segundo están los 4 primeros y hay uno que se va a quedar afuera del podio en semejante marco de paridad. Antón, Damiani, Posner, Borger, todos ellos en 89 centésimos con apenas 2 vueltas y media por delante.
0: Luego los 10 de adelante vienen con el quinto Gallo, sexto Cotignola, séptimo Cifré, octavo Biaggi, noveno Ochoa, décimo Taddei, del 11 en más, Jaime Santilli, Pasos Alejandro Martínez, Bernasconi, Sandín, Gandulia, abandonado Provenz, antes lo habían hecho Arrigoni y Pelandino.
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0: Pablo, en la lucha por el campeonato sigue arriba, lógicamente. Bautista Damiani pierde 3 puntos de ventaja que le sacaba a quien está adelante, Benjamín Antón. Los dos son candidatos a la victoria, pero está también el honor de poder volver a ser líder. ¿Qué pasará en lo poco que queda?
11: Y veremos, porque ya van a entrar en la última vuelta en cualquier momento y están separados por 38 centésimos de primero a segundo y 66 centésimos apenas la distancia con el tercero, que es Posner.
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0: Bien, ya tramo final de la carrera, todo se define, ya van a entrar en el último giro de competencia, es la vuelta 19, top, que están marcando en este momento. ¿Cuánto hay del primero al cuarto, Pablo Culela?
11: 90 centésimos, ingresaron al último giro, separados por menos de un segundo, la carrera está abierta, pero Antón, si no se equivoca, se estará quedando con una victoria que parecía en gran parte de la competencia, que quedaría a manos de Bautista Damián y que ahora va quemando allí los últimos cartuchos, el último intento del escolta.
0: La compañía del señor gobernador de la provincia en el estudio móvil Carlos Alberto Leniani en la última vuelta y los móviles de la radio con Daniel y Mariano.
14: Bajó el retrovisor, no quiero ver nada, ni el de un costado ni del otro. Antón se va rumbo al triunfo, me parece que no puede contrarrestar Damiani. Acelera bien, hace esa pequeña diferencia que lo va a catapultar al triunfo.
7: Hay unos tres autos de diferencia a vista, a simple vista con Benjamín Antón, que en la fecha anterior se desvinculó de Werner, empezó con equipo propio y en la segunda carrera iba a la victoria. Benjamín Antón, la última media vuelta.
0: Parecía que era inamovible la posición del líder Bautista Damiani, pero Antón atendió a su juego y va camino a la segunda victoria de la temporada. Le dan con todo a los pianos porque no hay que distraerse un solo milímetro. La última curva ya recibe al auto de Benjamín Antón, que va a ganar en el TC Pista, en el aperitivo de lo que luego será el plato fuerte del turismo carretera. Antón, el río negrino de cinco saltos, gana en San Luis. ¡Ganó! ¡Ganó! Para seguir en la conversación por el campeonato, ganó Antón. Cuando tuvo aquel desliz Damiani, aprovechó la ocasión y Benjamín se anota por segunda vez en la temporada.
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11: Ganó Benjamín Antón luego de 20 vueltas la final del TC Pista, la primera fecha de la Copa de Plata en San Luis. El segundo quedó Bautista Damiani a 35 centésimos. Tercero, Tomás Posner a 68. La cuarta posición para Manuel Borger, quedó a un segundo 22. Quinto, Juan Sebastián Gallo a 3.68, ya a más de 10 segundos de distancia del vencedor. Quedó sexto Faustino Cifré, séptimo Benjamín Ochoa, octavo Gustavo Tadei, noveno Santiago Biaggi, décimo Nicanor Santilli Pasos. Puesto 11 para Nicolás Jaime, lugar 12 Luciano Cotignola, puesto 13 Alejandro Martínez, 14 llegó Bernasconi, 15 Sandín, 16 Gandulia, abandonaron a 5 vueltas del final Eugenio Provens, con 14 giros menos, quedó Santiago Arrigoni y con 15 vueltas menos Tomás Pelandino. La victoria de Benjamín Antón en una carrera que fue toda de velocidad, sin la intervención del auto de seguridad.
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0: Gracias, gobernador Claudio Poggi, por estar presente. Este estudio, hace una semana, estaba en Santiago del Estero, en Termas de Río Hondo. La que viene estará cerquita, en Río Cuarto, provincia de Córdoba. Así viaja el equipo que dirige Carlos Alberto Leniani por toda la Argentina. Bienvenido.
20: Bueno, bienvenido a ustedes, bienvenido y bienvenido el TC a San Luis, ¿no? Una alegría muy, muy grande, nuevamente un nuevo año recibirlo, no solamente por lo que significa desde lo deportivo, desde la atracción que despierta desde lo deportivo, sino también que esté muy asociado al turismo, al trabajo, ¿no? Y el puntano, el sanluiseño, es muy fierrero y tiene una tradición, el automovilismo muy fuerte, así que acompañando este evento.
0: Y lo demostraron ayer con la nieve que nos acompañó.
20: Bueno, la postal nueva de San Luis ha sido la nieve, ¿no? Sí, algo sí. Que nos sorprendió, que me imagino que los automovilistas, los pilotos han tenido que tomar su equipo los recaudos, ¿no? Necesarios. Pero la verdad que fue una postal distintiva,
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20: Más temprano que tarde lo vamos a hacer. Claro.
11: Pero no es idea, digo, de la provincia de dejarlo de lado, sino tratar de reactivarlo.
20: No, tenemos un circuito ahí.
11: Claro.
20: Soy de los gobernantes que toman las cosas que hicieron los anteriores y los mejoran. Uh-huh. Y no puede, es decir, y abandono no hacerlo, digamos, ¿no? Entonces, apenas estemos en condiciones de hacerlo, lo vamos a hacer. Tenemos que adecuar el circuito, ya nos explicaron lo que hay que hacer. Claro. Bueno, hay que encararlo nomás.
28: Eso es lo importante. Y sí. Nombramos la Pedrera, el estadio de fútbol, y Pablo Culera muy contento porque hace poco Racing ganó ahí un partido, el Grano de Córdoba.
20: Bueno, que venían medio tumbos.
11: Recuperaron. Seguimos a los tumbos. Ganamos por Copa Argentina. En la liga venimos mal.
20: Bueno, pero tuvieron su momento de gloria hace poquito.
28: Gracias por la visita. Las puertas están abiertas. Es la prédica de nuestro director, Carlos Alberto Leniani. El año que viene, Campeones cumple 63 años y aquí seguiremos por siempre.
20: Lo festejamos acá el año que viene. Gracias, mi amor.
28: Yo dije el año que viene, perdón.
11: Ahora en octubre.
28: El mes que viene.
20: Ah, el mes que viene.
28: Perdón, el mes que viene, el 15 de octubre.
20: Cumplí 63.
28: Carlos Alberto Leniani al comando de Campeones, habiendo recorrido todo el mundo. Hoy, por ejemplo, Jorge Luis, el relator que debía estar acá, está en España con pilotos argentinos. Claudio Leniani, lo propio, corresponsales en la Fórmula 1. Así es la forma de
20: hacerlo. Lo felicito por el trabajo que hacen.
28: Mil gracias por la visita.
11: Gracias, gobernador. Gracias.
20: Hasta luego.
28: El gobernador Claudio Poggi en este momento.
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28: ¿Y qué se anda contando Daniel y Mariano en este momento?
14: Bueno, que están todos los pilotos arriba de sus autos. Me había quedado pendiente de la serie de Helio Carparo. Helio, entiendo que hiciste una buena serie. Es como que hubo que ir descubriendo el auto y probablemente con alguna modificación para encarar esta final. Buen día.
4: ¿Qué tal? Buen día para todos. Sí, buena serie. Pudimos avanzar, bueno, una posición y después el quedo de truco. Así que fuimos el mejor quinto, estamos largando 13 la final. Con buenas expectativas, creo que el auto está a un buen nivel. Hicimos varios cambios para tratar de tener ritmo, así que esperemos tener una buena final.
14: La pregunta es porque entiendo que varios se fueron por alargarlo un poco, por lo mucho que iban el tendido agarrando el imitador. ¿Fue tu caso?
4: Sí, pero nosotros quedamos bastante bien, así que... Eso no fue un cambio para nosotros, sí, cosa de puesta a punto, así que esperemos tener una buena final y sumar buenos puntos.
14: Lo mejor, ¿eh?
4: Muchas gracias.
14: El testimonio de Helio Carparo.
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28: Luego de la palabra de Helio Carparo, el piloto Cuenca Cereales y Morel Bulíes, ¿sí? Volvemos un segundito, Mariano, te pido, sí, por
14: dale,
28: hacer.
14: Dale.
28: Mariano lo comprende todo, al ámbito internacional con Claudio Leniani, que tiene más notas de pilotos argentinos. Se viene el testimonio de Santiago Panetta.
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5: Santi Panetta, bueno, acabo de terminar la segunda competencia, la última acá en Silverstone. ¿Cuál es el balance que se hace?
6: Bueno, terminamos acá toda la actividad en Silverstone. La última carrera fue en piso mojado, incluso hubo una llovizna. Pensamos tener un ritmo mucho mejor porque el viernes habíamos andado muy bien en esta situación, estuvimos siempre dentro del top 5, pero creo que quedó un poco mal balanceado el auto, no teníamos un buen ritmo un poco todos los del equipo, así que nada, ahora vamos a analizar bien eso para las próximas carreras que por ahí pueden ser en lluvia.
5: Me parece que el paso por Silverstone no deja de ser positivo por la experiencia que seguís haciendo acá en la Fórmula 3, ¿no?
6: Sí, la verdad, una experiencia muy linda. La primera vez que corro acá, un circuito con muchísima historia, digamos, donde nació el automovilismo. Así que, nada, una experiencia muy linda.
5: Bueno, a dar vuelta rápidamente la página y ya poner la cabeza en España, Santi.
6: Así es, ahora vamos a trabajar para Jerez, que ya en 2 semanas corremos, así que... Ahora vamos a entrenar y a estar haciendo simulador para llegar de la mejor manera.
5: Gracias, ¿eh?
6: Muchas gracias, bueno, a vos por haber venido a esta carrera, a Lucas Colombo, que me estuvo acompañando, a toda mi familia y a todos aquellos que estuvieron viendo las carreras.
5: Santino Panetta.
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28: Vamos con Mariano Riviere, estaba pendiente.
9: Bárbaro, a ver qué va contando Tommy Posner, que se ha subido ya al podio del TC Pista, a ver qué dice.
12: Bien, hay que mantener este potencial, venimos muy bien con el equipo, me voy contento de la carrera porque el auto iba realmente muy rápido, así que nada, esperemos que tengamos un buen rendimiento de lo que queda. Estamos un poco atrás en la Copa, nos queda ganar, así que hay que seguir trabajando.
13: Bueno, Tommy, muchas gracias y lo mejor para lo que viene.
12: Gracias.
9: Queda la deuda pendiente, pero bueno, muy bueno el podio, arrancar así la Copa, ¿eh? Felicitaciones.
12: Sí, ¿qué tal? Buen día para todos. Bien, contento con el fin de semana. Un fin de semana que lo sacamos adelante después de un sábado atípico. Una buena clasifica, estando entre los cuatro. Y después una buena serie para poder quedarnos con el segundo mejor puesto. Me voy tranquilo y contento con el auto, la verdad que funcionó muy bien. Felicito a todo el equipo, a mi competición, a mis ingenieros, a mis mecánicos. Nada, faltó poder avanzar un cachito más como para pelear más adelante, pero una buena carrera.
9: Como que los iba siguiendo muy bien también, ahí juntitos todos los de punta.
12: Sí, nadie quería ni arriesgarse a nada porque era un circuito que estaba todo muy sucio después de lo que fue el sábado. Y cualquier cosa que intentaba fuera del radio era complicado y cometía riesgo a hacer un error.
9: Felicitaciones.
12: Gracias.
9: El podio se ha llevado Tommy Posner. En un ratito lo escuchamos a Antón, ya hay sonido de Turismo Carretera. A ver qué está contando Damiani, porque perdió lo que parecía la victoria segura el piloto del Canning Motorsport.
15: Algo pasó, me pareció, ¿no?
9: Bueno, ahí lo empezamos a escuchar.
16: Posner muy cerca atrás mío, entonces no me podía equivocar. Intenté atacar a Benja todo lo que pude. La realidad es que pasar acá es muy difícil. Pero bueno, di lo que tenía.
9: Y lo que tenía, a ver qué dice en relación a lo que se viene. ¿Qué cuenta?
16: Sí, positiva, obvio, hasta la final. Tuve una vibración en la serie, en la final tuve la misma vibración y más acentuada, así que, como te decía, hay que revisar, hay que trabajar más fino en general y, bueno, volver más fuerte.
9: Habla de una vibración que te tuvo a maltraer. Volvemos contigo, recién estábamos con la nota televisiva, amplio aquí en la radio, en el aire de Campeones Continental. Lo que parecía que se encaminaba al triunfo se complicó ahí, Bauti.
16: Sí, una lástima, bueno, como hablábamos antes, hay que revisar bien qué es lo que pasó. En la serie tuve la exactamente misma vibración, pero en la final se acentuó mucho. También repercutió a la caja de cambios seguramente porque no me entraban los cambios para abajo. Entonces, viste, ya en el auto te empezás a mezclar con esas cosas, te empezás a

0: rápidamente, allí está. Gracias, Nano. Muchas gracias, Nano. Grande, Josito, felicitaciones.
1: Bien, contento, una gran carrera, corrimos a fondo.
0: Qué maniobra al final, ¿eh?
1: Lindo, lindo, se pasa Germán, lo pude generar el error, así contento.
0: Allí está el testimonio de Josito Di Palma. Ya lo vamos a tener a Mariano Werner. Todavía no bajó Julián Santero del auto. No sé si está pidiendo algún tipo de asistencia. Todavía no se sacó el casco Mariano. Allí están sus dos pequeños arriba del capó, perdón, arriba del techo del auto.
2: Rafael y Salvador.
0: Efectivamente, bajó Julián también. Y Josito, obviamente, que nos dejó ese pequeño testimonio porque ya está para el momento televisivo, ¿eh? Ya por ahí va a venir Mariano. Y obviamente que como... ahí, ahí me lo va a liberar a Mariano, que es el último en entrevistarlo. La televisión, allí va Santero a felicitarlo a Mariano Werner. Y los chiquitos que quedan allí arriba del techo. Sí, y lo saluda Julián Santero también, los pequeños de Mariano. A ver, que ya me liberan a Josito Di Palma y también a Julián, a ver que podemos tener algo más como testimonio. Los baja los chicos ahí, Mariano. Ahí lo saluda Santero. Josito, contame algo más, una carrera tremenda.
1: Bien, bien, difícil, pero a fondo. Creo que cerramos toda la carrera en 3 décimas, una locura el ritmo. Yo nunca lo vi en el TC, que toda una carrera, la última vuelta, empaté mi mejor vuelta de la carrera, así que impresionante el ritmo de los autos.
0: Tremendo aquello en la maniobra para recuperar lo que te había birlado justamente Todino, ¿no?
1: Sí, Todino se me pone al par haciendo señas, como que me reclamándome algo, no entiendo qué, porque no hubo ningún toque en ningún momento, así que nada, espero que se le pase.
0: Bueno, feliz porque haber redondeado lo que buscabas de hace mucho tiempo y se venía negando, ¿no?
1: Sí, contento, el equipo lo merecía, nosotros lo merecíamos, el techo un poco de la marca, creo que tanto el BM como el Foro hoy están un escalón adelante, no, es difícil correrlo. Donde te equivocas un cachito, se te van y no lo puedes recuperar. Pero bueno, contento por el rendimiento, agradecido a todo el Rumble Team, a Mauro Deina, a todos los sponsors, a todo mi grupo de mecánicos, Fabián Fuentes, Fénico Fabri, a todos los chicos de mi auto que han trabajado un montón.
0: Felicitaciones. Gracias. Allí está el testimonio de Josito Di Palma, ya va a venir Julián Santero, y obviamente luego Mariano Werner, a quien voy a solicitar en un segundito nada más para que nos pueda contar. Sí, dale.
3: A ver si viene Agustín Canapino, si va dentro de la técnica. Ya había pasado por aquel lugar, ahora volvió el arrecifeño para la técnica, así que lo esperamos aquí cuando venga, después de la muy buena recuperación allí del puesto 19 que había partido, terminó décimo.
0: Permíteme, grande Julián, lo corriste, no puedes decir que no lo has corrido justamente al propio Mariano Werner. Felicitaciones.
1: Gracias, sí, a fondo todas las vueltas, la verdad que un carrerón. Para felicitar también a Mariano, se manejó todo. No nos equivocamos en ninguna vuelta, creo, ninguno de los dos, y veníamos siempre a la milésima, viendo todos los tiempos de vuelta, mejorando quizás de a una decimita por vuelta, pero clasificando toda la carrera, que es un desgaste físico enorme, un desgaste mental también, ¿no? Porque no te puedes equivocar en un metrito frenando nada, así que hoy merecido ganador Mariano y nosotros también merecido podio que hicimos.
0: Qué lindo que lo hicieron, obviamente, porque se abrió la expectativa cuando apareció el auto de seguridad, si lo intentaba nuevamente, ¿no?
1: Sí, lo intenté, por supuesto, obviamente quería ganar, pero se defendió bien Mariano, no pude hacer mucho.
0: Es que por momentos te les acercaba, es como que manejaban los dos allí, tratar de en algún momento refrigerar algo, ¿no?
1: Sí, no sé, me parece que corrimos siempre a fondo, pero bueno, en ese afán de querer ir a buscar el límite, a veces te excedes un poquito en un lugar, mejorás en otro, viste, venís siempre oscilando una décima para arriba, una décima para abajo, y por ahí hacían la diferencia en eso.
0: Enorme lo que hicieron, gracias Julián, felicitaciones.
1: Gracias, hasta luego.
0: Allí está el testimonio de Julián Santero, ya voy a ir con Mariano Werner, para cuando lo traigan. Ahí está saludando Mariano, aquí está, grande Mariano, felicita, se saluda con la gente, felicitaciones Mariano, tremendo, enorme.
4: Muchas gracias Negro, para vos, para todos los campeones, mi agradecimiento a todo el equipo, a todo el Fadel Memo Corsa, a cada uno de los integrantes, mecánicos, a los hermanos Rivas, y agradecido a toda la gente por todo el apoyo y el cariño.
0: Tremenda carrera hicieron.
4: A muerte, la verdad que increíble porque corrimos a la centésima, a la décima toda la carrera.
0: Te felicitaba justamente el propio Julián porque no se equivocaron en nada.
4: No, ni hablar, la verdad que si hubiera sido la serie al revés me hubiera pasado lo mismo porque bueno, sé que Julián tampoco se hubiera equivocado y bueno, corrimos a muerte y eso es lo importante.
0: Te vas como líder del campeonato.
4: Sin duda, un empujón anímico importante y bueno, dejaremos todo para seguir por el mismo camino.
0: Disfrútalo, Mariano.
4: Gracias por todo.
0: Allí está el testimonio de Mariano Werner.
2: Y los relojes que dejan...

0: Muchas sí. Respuestas, ¿no? Porque Werner hace el récord de vuelta en la última, Pablo.
1: Sí, y Santero.
0: Inusitado
1: su,
0: esto.
1: Y Santero su mejor vuelta también en la última. Sí. Y Cosito Di Palma también su mejor vuelta en la última, ¿no? Y
0: lo que es el rendimiento del neumático.
1: Y yo creo,
0: ¿no?,
1: que Todino también.
0: Sí, sí, sí.
2: Permitime que por acá está Facu Chapur. También de buena carrera, ¿eh? Muy buena carrera. A ver qué está contando. ¿Qué están contando el cordobés?
3: Estaba un poco preocupado, obviamente, por no probar, más cuando por ahí queríamos pegar un saltito y queríamos mejorar, y obviamente necesitábamos hacerlo, pero bueno, confié en el equipo, si bien por ahí no quedó el auto bien en la serie, con piso seco no estaba conforme, tocamos muchas cosas, el auto respondió muy bien y creo que tuvimos un gran auto para correr toda la final.
2: Así está el testimonio justamente de quien llega. Ya se fue para adentro Otto.
1: Se va a poner tremenda la definición entre los tres de último minuto, ¿eh?
2: Seguramente, por aquí está Jonathan. Y damos vuelta a la página y creo que uno, después de haber avanzado mucho, con un auto que dio la sensación por momentos muy vidrioso, ¿no?
4: Sí, estaba difícil el auto. Y al mismo tiempo sobre el final de la última 10, 12 vueltas empezamos a perder potencia. Así que un poco preocupado por eso, a volver al taller y a trabajar a ver qué pasó.
2: No obstante, esto se saca un fin de semana adelante que para todos había complicado, pero quizás para con vos más, porque en la serie no había mostrado el potencial que tenés en otras carreras.
4: Sí, no había podido avanzar mucho, estaba difícil por la huella. Ahora en la final lo pudimos hacer, fuimos avanzando bastante. Lástima que sobre el final, por buscarlo a Moscardini, hemos perdido un poquito afuera y perdido lugares. Pero bueno, habrá que laburar para lo que se viene.
2: Habrá que dar vuelta a la página y pensar en lo próximo en San Nicolás. Gracias, Jonathan.
4: Gracias a vos, agradecido al equipo, a todos los sponsors, y un abrazo grande a todos los hinchas.
2: Así está el testimonio de Jonathan Castellano.
1: Bueno, un par de cosas que quiero mencionar, Andrés. Esto de los tres de último minuto, porque definitivamente con el segundo lugar Santero y con el tercer puesto Josito, trepan y se prenden, ¿sí? Se prenden, porque Aguirre aquí llegó en puesto 13 en el campeonato y terminó en puesto 13. Dianda, que es el que lo seguía en esta pelea, llegó noveno. Después venía Truco, hoy se va con pocos puntos, terminó en puesto 29. Seguía Catalán ahí en el puesto 16, terminó 30. Los que estaban luego, Azar y Craparo, abandonaron. Y por eso se van a reacomodar muy bien Santero y Josito, que habían llegado acá en lugar 19 y 21 respectivamente en el campeonato. Y te digo después el detalle de cómo avanzaron los de la Copa de Oro. Y hay un nombre que a veces en silencio suele hacer grandes recuperaciones y se llama Hernán Palazzo. Hernán Palazzo. Oscar y Walter.
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0: Mariano, todo bien, la mecánica de Mario Luis Riva, el equipo de Mariano Werner, la ingeniería joven que tiene, pero si los nenes de Mariano no le pasan el trapo, lo lustran antes que de cada carrera, no sé, ¿eh?
2: Son los que están siempre ahí al pie del cañón. A ver qué dice Hernán Palazzo.
7: Se trata ya de instancia de arriesgar ya, ¿no? Entonces fuimos arriesgando y avanzando bastante.
2: Instancia de arriesgar, recién destacaba Pablo Culela, siempre Palazzo ahí en carrera, va para adelante.
1: Ganó 11 lugares, Mariano.
7: No fue una buena clasificación ayer, no me favoreció mucho el grupo y bueno, también me enredé yo un poco en lo personal en la quali, así que nada, había que arriesgar para quedar todavía con chance y no quedar fuera de combate.
2: 11 lugares ganaste, ¿eh? En un TC tan complejo para pasar.
7: No, contento, buena final.
2: ¿Qué fue lo que más te gustó?
7: Estábamos con buena trompa, yo creo que el circuito como que ameritaba tener buena trompa y lo demás iban cayendo y nos permitía avanzar.
2: Buen inicio de Copa, felicitaciones.
7: Muchas gracias.
2: Ahí está el testimonio del pinamarense Palazzo. Canapino bajó del auto y está desde aquel momento hasta ahora, ya pasaron más de 7, 8 minutos fácil,
8: arriba de una camioneta donde se encuentra el jefe técnico del ACTC, Alejandro Giuliano.
1: Mira. Palazzo fue el que dentro de la Copa de Oro más avanzó, Andrés. 11 lugares lo destacábamos, de puesto 23 a puesto 12. 10 lugares avanzó Marcos Landa, de 25 a 15. 10 lugares avanzó Jonathan Castellano, de puesto 32 a 22. Y 9 lugares Agustín Canapino, de puesto 19 a el décimo lugar final. Fueron los que más avanzaron dentro del grupo de la Copa de Oro.
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0: Bien, ahí están todos los detalles, lo que ha pasado con cada uno de los pilotos, cómo le ha ido a los integrantes de la Copa. Werner, que vuelve a vestirse de zorro, ¿no? Como lo hiciera en la competencia de Termas de Río Hondo cuando estrenó, precisamente, ¿acuerdan lo que digo aquella vez, no? Tenía hacía rato la vestimenta del zorro, sí. Y dijo, muy gracioso, pensé que se me iba a porillar.
1: Se la dio un hincha oportunamente.
0: Claro, porque hacía rato que no ganaba en ese momento.
1: Y la tenía guardadita, Mariano, que destacamos, llegó al triunfo número 30 en el TC y eso ya lo pone encumbrado entre los más ganadores de la rica historia que tiene la categoría.
0: Sin ninguna duda. E irse con este primer resultado, el primer sorbo de la Copa lo toma Mariano Werner y lógicamente con la expectativa, con los antecedentes de 3 campeonatos en la categoría. Aquel joven bicampeón de la Fórmula Renault, más adelante peleando campeonatos en TC2000, obteniendo uno en el Turismo Nacional y bueno, luego la seguidilla de 3 coronas en el Turismo Carretera. Siempre lo que impresiona, Pablo, es la última foto a lo mejor, pero se estará reavivando lógicamente todo el panel de pretendientes a la victoria en la próxima carrera con lo cambiante que suele ser el Turismo Carretera.
8: A ver, seguro. ¿Qué dice Germán? Discúlpame, Pablo Todino, de gran fin de semana, el primero con la escuadra de Adrián Fernández. Aquí está el piloto de Rivera. A ver qué dice. Germán, qué lindo arranque de este proyecto. Felicitaciones.
7: Bueno, gracias, contento. Felicitar a todo el equipo, a Adrián Fernández, al Cone, a todos los chicos que trabajan en el auto, a Machete Esteban, mi agradecimiento, mi sponsor, por la mano, mi familia, todo. Así que bueno, muy feliz. Un beso grande también a mi novia, que era el cumpleaños, era el podio y me ahorraba el regalo, pero bueno, estuve ahí, así que bueno, vamos a tener que salir a buscar un regalo mañana, así que bueno, muy contento.
8: Lo tuviste por unos escasos metros.
7: Sí, lo tuve ahí. Bueno, frenamos al límite, me pasé un cachito. Así que, bueno, lo di todo, una lástima, pero bueno, hicimos una gran carrera, gran campaña con todos los chicos, contundente todo el fin de semana, así que bueno, me voy feliz.
8: ¿Cómo fue con Josito?
7: No, bien, en el relanzamiento yo tenía el auto ganado, cuando vuelve el piano, le tuve que levantar, le pegué ahí adelante en la óptica, pero bueno, una lástima, ya está, ya pasó, pero bueno, sabe que lo hizo medio sucio, la próxima no lo voy a levantar, él sabe, pero bueno, a seguir por este camino y bueno, hemos hecho un buen trabajo.
8: Gracias
7: a ustedes.
8: El testimonio de Germán Todino, a ver, porque veo movimiento, bueno. A ver si sale Canapino o no. No, todavía no sale, sigue en el mismo sector en el que estaba dialogando con Giuliano.
1: ¿Será a propósito de los Camaro que el mejor fue él y llegó en puesto 10? Y el que le siguió a Aguirre en puesto 13, como que no han sido competitivos.
9: Por aquí está Otto Friedler, de linda carrera, que le está dedicando el tiempo, obviamente, a la gente, para tomar una foto, para firmar algún autógrafo. Grande Otto, linda carrera.
10: Muy bien. Bueno, gracias. Una buena fecha, sí. Una buena primera fecha de Copa de Oro, así que nada, hay que seguir sumando.
9: Como que venías en el ritmo ahí, el resto, no había que engolosinarse obviamente mucho sobre el final, porque uno lo que tiene que ahora es sumar.
10: No, igual fue a fondo, ¿eh?
9: Es que todos fueron a fondo, ¿eh?
10: Sí, todos fuimos a fondo, evidentemente, pero yo por lo menos perdía mucha carga atrás de otro auto y nada, no tenía nada para hacer.
9: Es como que uno también fue viendo el transcurrir de la carrera para ver si alguien se caía, porque todos corrieron a fondo de los todos los primeros lugares, es como que vinieron todos clasificando todas las vueltas.
10: Sí, sí, en nuestra parte sí, además hicimos tiempo muy rápido, así que sí, evidentemente el asfalto es bueno, el grip es bueno, no hay desgaste, hay muy poco desgaste, digamos. Y ya lo vimos el año pasado, ¿no? Los mejores tiempos salen sobre el final.
9: ¿Te vas conforme y con el interrogante que habrá que trabajar mucho más por aquella distancia que hicieron?
10: Tal cual, me voy conforme, agradecido al equipo, hicieron un gran trabajo, tanto el Prestige Auto como el Making Parts, pero todos somos conscientes de que tenemos que mejorar un poquito más porque ahora que arrancó la Copa se han visto potenciales mejores.
9: Buen regreso a la capital.
10: Gracias.
9: Así está el testimonio de Otto Friedler.
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1: Un último dato, y que tiene que ver con esto de las marcas, porque ya el reglamento no se Pablo, toca más. Sí, Daniel. Sí,
9: perdóname,
1: sí. Estamos a dos
9: saludando
1: minutos.
9: A Leo, a todo el equipo. Lindo resultado, Jerez. Felicitaciones. A fondo se corrió todo este fin de semana, concretamente el domingo. Felicitaciones, ¿eh?
11: Hola, Dani. Buenas tardes para todos. La verdad que sí, un excelente resultado, puesto 7. Sumando y bueno, luchando ahí en la punta, digamos.
9: Como que... Por allí con el propio Facundo Chapur es como que no hubo mayor resistencia y después como que fuiste en el ritmo del resto.
11: Sí, no hubo mucha resistencia, sino que bueno, tuve que frenar.
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0: Bienvenidos, bienvenidos, buenas tardes, mis amigos del fútbol de Radio Continental. Qué alegría saludarlos en este domingo espléndido en la ciudad de Buenos Aires y sus alrededores, con una temperatura todavía fría, por supuesto, pero la vuelta del sol se festeja, se celebra de manera particular porque el día está más tibio, más lindo, se puede disfrutar, mucha gente caminando y ocupando lugares en las veredas, la zona de la radio, la zona del mercado de Pulgas, Conde y Dorrego, pleno barrio de Palermo, pero esta es una radio federal y popular, con lo cual no voy a quedarme solo con la ciudad de Buenos Aires, como decimos Cava, sino también con la provincia de Buenos Aires entera y con toda la República Argentina, para todos ustedes sintonizando a M590 Radio Continental o siguiendo por la app. Tenemos un domingo de fútbol realmente magnífico, con una mesa nutrida de trabajo. Allá lo veo a todo el equipo de operadores y va la gente de Campeones, que son una marca registrada en el automovilismo. Está Maxi Castaner, nuestro portugués en la producción. Diego Mendoza prepara todos los títulos de estudios centrales. En un rato el Lucho Marcelli para relatar. Qué domingo lindo de fútbol para relatar ni más ni menos que Independiente y San Lorenzo. Algo así como un clásico, un viejo clásico y querido clásico de nuestro fútbol, más allá de que el Rojo y el Ciclón hoy están desde hace ya un largo tiempo, como quien dice, de capa caída. Pero después lo vamos a analizar también. Y por la noche juega Huracán, ni más ni menos que frente a Racing. Qué tema, el de la Academia también. Y el de Huracán va a relatarle Ojeda en el Estadio Ducó, de los más lindos de la Argentina. Y tenemos todo preparado para doble transmisión con todo nuestro equipo, el despliegue técnico, humano y periodístico, al estilo de Radio Continental. Queridos amigos, no estamos acá para pasar el rato nada más. Es cierto que vamos a compartir un mate, que vamos a intentar sacarles una sonrisa, que tenemos hambre, también es real, porque es domingo, viste que el domingo pega esa nostalgia y esa, ¿cómo se dice? Esa angustia de domingo, esa fiaca que estás laburando y necesitas una media lunita, una cosita, que por ahí el martes no hace falta, la dejas pasar, pero el domingo debiera estar entre nosotros, así que ya estamos corriendo hacia la gente de la confitería Ritz, ahí en Federico Lacroze, en el barrio de Belgrano, muy cerca también. Pero no, más allá del hambre, de la angustia, de la ansiedad que es total, y de la sonrisa que queremos sacarle, estamos acá porque hay mucho para compartir, mucho para analizar, mucho para debatir y fundamentalmente mucha información. Querido Diego Mendoza, bienvenido. Es un gusto, Diego, ¿eh?
1: Igualmente, negro querido, ¿cómo va tanto tiempo?
0: ¿Usted toma un mate, por
1: sí,
0: ejemplo?
1: Sí, obvio.
0: No haga como el Cholo. Ayer te digo lo que pasó. Con el Cholo compartimos Atlético Tucumán y River y yo me olvidé, me distraje. Estaba muy concentrado en el relato. El Cholo tomó el mate mío, lo agarró, se lo apropió y él se llevaba mate. Uno para cada uno, bueno, bárbaro. Pero después me acordé que estuvo resfriado el Cholo. Eso no se hace.
1: No,
0: madre, porque esa es la gran... ¿Sabés que es la gran Zitanich? Esa, ¿no?
1: A ver,
0: Darío Zitanich un día en la Bombonera, un partido de Copa, estábamos compartiendo la cabina con mi amigo el Pollo Viñolo, yo sentadito ahí porque no tenía que relatar, estaba ahí de acompañante y habíamos hecho las previas para ir, me miran esto, se ríen. Habíamos hecho la previa y estábamos viendo el partido, un partido de Copa de Boca y compartiendo un mate. Entró Zitanich a la cabina, se sumó y se sumó a la ronda de mate. Y de esto fue cuando empezaba el partido. A los 40 del segundo tiempo pidió a un productor, ¿puede alcanzar un Actrón? ¿Qué pasó, Darío? No, vengo con gripe hace tres días. Bueno. Hijo de puta.
1: No, hijo de puta. ¿Cuánto mate se había tomado acá?
0: 2 horas tomando mate. ¿Te acordaste que tenías gripe?
1: No lo digas.
0: Eso no se hace. Bueno, ¿cómo estamos, Dieguito,
1: todo
0: querido?
1: Todo bien, negrito querido. Con 13 grados de temperatura, puro sol. Nada que ver el día con el que fue ayer. Qué frío ayer, terrible. 6 de térmica a la tarde. A la tarde no salió el sol nunca, con la novena fecha de campeonato que sigue su curso, su marcha. Un lindo partido estamos observando por el monitor. Tigre Central. 24 de la primera mitad con Ángel Di María como titular, 0-0 ya han tenido llegadas los dos equipos, Conan Ledesma ha tapado una bocha increíble, también el arquero de Tigre,
0: ahora remató de zurda Campás y atajó Zenobio abajo. Cómo me gusta escucharlo, los tipos que hacen estudios centrales son como los relatores, es medio un oficio de
1: va de la mano, ¿no?
0: Claro, va de la mano y es además bastante, iba a decir distinguido, pero no quise hacer un autoelogio, es como una especie puntual del trabajo del periodista deportivo, en este caso, el Estudio Central, que no es tan fácil. Me gusta escucharlo a Diego Mendoza, tengo grandes amigos que nos siguen, y siempre me dicen, dale a Diego que tiene toda la información. Bueno, vamos a actualizar cómo está el fútbol a esta hora, y ya después entramos. Ay, no sabe qué lío que armé. Yo mandé un envío de tweet, ¿cómo se dice? ¿De X?
1: Sí, X. Twitter, no me digas.
0: Un Twitter. Y puse textual. Hace un rato, un poco para enganchar a nuestro público. Tengo una bomba del mercado de pases. Bomba inesperada a las 15 horas. Los espero por Radio Continental. Después no me digan que no les avise. Y me están mandando por varios grupos de amigos y de colegas. Sí. Signito de pregunta, manito, dale, contá. Dale. Bueno, sintonicen la radio que ya vengo con esto y me va a ayudar mucho Diego Mendoza y Maxi Castaneira en la producción.
1: ¿Alguna pista, negro, bueno, algo?
0: Es de ahora, ya. Esto ocurrió ayer.
1: ¿Es de un equipo grande?
0: Es de un equipo grande.
1: ¡Ah, la pelota!
0: Che, ¿estamos por YouTube o no? Pues yo miro la... ¿Qué pasó? Miro la camarita, bueno.
1: Sí, seguramente. Para 13 de septiembre todavía el mercado de pases está abierto.
0: Yo te digo algo. A mí me dicen que el jugador en cuestión...
1: Sí.
0: 15, 12 minutos. 3 de la tarde, 12 minutos. Tranquilo, Castaneira, que hay tiempo. Hoy hay notas preparadas por esta producción. Va a charlar un técnico con nosotros que recientemente dirigió a Boca. Va a charlar un técnico con nosotros que acaba de jugar partidos de Champions con su equipo y quedó eliminado. De Champions.
1: De Champions, nada más y nada menos.
0: No, este es un programa.
1: ¡Programón!
0: No vinimos a tomar mate. Sí, vinimos a tomar mate.
1: Y a comer.
0: Esperamos alguna medialunita de las buenas artes o de Rich. Pero además tenemos información. El jugador en cuestión, y yo le digo al operador que ponga la cortina del Estudios Centrales, porque Diego, primero, lo primero es la información y él va a actualizar cómo está el domingo de fútbol. Pero solamente dejo esto. Después no digan que no les avisé, porque yo ya hice un envío en Twitter, en X. Avanzo en un rato. El adelanto es, un club grande quiere un jugador. Ayer fue a golpear la puerta.
1: Ayer sábado.
0: El presidente del club donde juega ese jugador atendió al otro presidente. Hubo una oferta. El jugador en cuestión, te juro, y no puedo revelar fuente. Te juro que el jugador en cuestión no está enterado. Y alguien me dijo, si se entera se arma un escándalo porque va a querer rajar. Y no queremos que se vaya.
1: Negro.
0: No, esto es una historia. Esta es una historia. Ah, y si te llama Román.
1: Son las 15 horas, 13 minutos en toda la República Argentina, a puro sol en la ciudad de alrededor, es 13 grados la temperatura, y la novena fecha del torneo local del clausura de la Copa de la Liga que está transitando en 27 y medio de la primera mitad en Victoria, en el José de la Llevana, Tigre y Rosario Central están empatando 0-0, Andrés Merlos el árbitro, con Gastón Monzón Brizuela en el VAR, también muy lindo partido en el Eva Perón de Junín, Sarmiento Belgrano de Córdoba, 28 del primer tiempo, 0-0, Felipe Viola el juez y Juan Pablo Lustó, recordando en un ratito nada más, Argentinos que buscará otra vez el liderazgo en solitario de la tabla anual contra Gimnasia y Esgrima de La Plata, Sebastián Martínez Beligoy el árbitro, Sebastián Javib en el VAR. Transmisión de Radio Continental, Independiente San Lorenzo, Facundo Tello y Fernando Espinosa, y 21:30, Huracán Racing con Paulo Dóvalo y Lucas Novelli, mañana cierran Riestra Lanús a las 7 de la tarde, Banfield, Barraca Central, el equipo de Troglio, semifinalista de la Copa Argentina, espera por Boca o por Racing, y 21:15 en la Docta en el Juan Domingo Perón de Alta Córdoba, Instituto ante Estudiantes de Río Cuarto en duelo cordobés, Luis Lobo Medina y José Carreras. En la Primera Nacional, gran fecha, gran, la jornada 29, con Ferro. En un ratito nada más, el puntero de su grupo frente al Almirante Brown en Casanova, y nuestro productor, el gran Maxi Castaneira, expectante de lo que será la vida del escolta, el Deportivo Morón en Nueva Italia, frente a Racing de Córdoba. Juega Chaca en zona de descenso, negro, contra Midland.
0: Chaca puede irse, ¿no?
1: Sí, lamentablemente sí. Godoy Cruz Colón, qué lindo duelo hace poquito de primera en Mendoza, ya arrancaron los Andes San Miguel 0-0, 36 partidos tenemos a lo largo de la jornada en el fútbol grande de la Argentina, en las distintas categorías, tanto en primera como en el ascenso. En España goleó una vez más el Barcelona 4-2 al Levante. El Barça, 5 jugados, 5 ganados, 21 goles a favor. en 5 cotejos, le saca 3 de ventaja al Real Madrid, que volvió ayer al Rayo Vallecano 4-1. Hoy el Barça 4-2 contra el Levante. En un ratito, 4 de la tarde, el Atlético Madrid, el Cholo Simeone, frente a la Real Sociedad. Argentinos titulares, el Cuti Romero, Juliano Simeone y Julián Álvarez, junto a Musso, aguardan en el banco de suplentes. En Inglaterra, Enzo Fernández le ganó el duelo argentino al Licha Martínez. Ganó el Manchester City en Old Trafford 1-0 al United con el gol de Haaland. En Italia acaba de ganar el Napoli en el Diego Armando Maradona 1-0 al Bolonia. A ver si estuvo el Changuito Ceballos. Sí, en el Monza, y marcó el santiagueño, el ex Boca, en la derrota de su equipo contra el Leche 3-2. Ayer perdió el San Paulo, el rival de Boca en Sudamericana, con equipo alternativo. Ni siquiera ingresó Caleri. Fue derrota en el Clásico contra el Palmeiras 2-0. También tenemos en Brasil varios partidos en el día de hoy. Se destaca Flamengo, que va por la punta contra el Corinthians. El rival de Estudiantes el día miércoles en Libertadores. Y Mirasol contra Vitória. Perdió el Fluminense, el rival de Platense, gol de Rodrigo Castillo. 3-1 contra el Atlético Mineiro de Eduardo Domínguez. Y ayer por la noche, un nuevo gol de Messi, asistencia de De Paul, pero no alcanzó. El Inter Miami empató 2-2 frente al Nashville. Y en el polideportivo, lo más importante, negro, el séptimo puesto de Franco Colapinto, lo viste en campeones, allí en el Gran Premio de Madrid, por delante de Pierre Gasly, su compañero de equipo, que terminó octavo. Y la gran final del Abierto de los Estados Unidos en Nueva York, entre Sascha Zverev, el alemán, y Ben Shelton.
0: Estuve, Diego, te interrumpo por esto un instante, ya volvemos a lo nuestro, lo habitual. Marcaste el gol de Messi con asistencia de De Paul. Estuve leyendo algunas, la verdad que lo hice de manera rápida. Estaba mirando un poco de Manchester y Manchester en la Premier, y después ya salí para acá. Declaraciones de Messi hablando de De Paul, pero las vi escritas, no es que escuché un audio de Messi. Entonces me generó cierta, viste como es hoy, tenés que dudar de todo porque no sabes si es IA, si alguien dijo, si dijo que dijo, si dijo pero no dijo, y todo eso. Así que cualquier cosa busquemos y actualizamos.
1: Sí, obvio.
0: Bien, pero bueno, ahí está la cuestión con Messi y con Rodrigo De Paul.
1: Muy bien, entonces seguimos actualizando los marcadores en el fútbol argentino. 32 de la primera mitad en el José de la Giovanna, Tigre Central 0-0. En Junín, un minuto menos, Sarmiento Belgrano de Córdoba igualan 0-0. Recordando que ayer lo viviste por Radio Continental con el gran relato del negro Bulos, ya llegado de Tucumán, luego de la victoria de River agónica 2-1 frente a Atlético. Talleres por la noche venció en el Kempes 2-1 a Unión. Estudiantes le ganó a Platense en La Plata 2-1. Independiente Rivadavia en un partidazo superó a Aldo Civi 4-3. El día viernes Newell's Vélez empataron 1-1. Qué grave lesión de Mamana, 6 costillas rotas. Lamentablemente tuvo que ser operado el ex jugador de River. Defensa superó en Varela a Gimnasia de Mendoza 2-0. Y Boca volvió al triunfo 13 sin perder. El Xeneize de Arruabarrena 3-1 contra Central Córdoba. Las tablas a esta hora de la tarde, grupo A: Vélez, Defensa 17, Gimnasia, Instituto 16, Boca 14, Unión, Newell's, Independiente adentro con 13. En el grupo B, Argentinos líder 17, Sarmiento 16, Gimnasia 15, Independiente Rivadavia 14, Belgrano con este empate 13, al igual que River, Atlético Tucumán y Tigre adentro. Central, por diferencia de gol, está quedando afuera de los octavos de final. En la tabla anual, Independiente Rivadavia 48, Argentinos 46, Vélez 45. ¿Podrán River y Boca alcanzar a Independiente Rivadavia y Argentinos, negro?
0: ¿A cuánto quedaron?
1: Boca 44 a 4 Independiente Rivadavia, River 42 a 6 de la Lepra Mendoza.
0: Perdón, ¿y Argentinos a cuánto de Independiente Rivadavia?
1: Argentinos tiene 46, si gana, lo pasa, llega a los 49.
0: Y Argentinos juega en un ratito, ¿verdad?
1: 5 de la tarde, con la Gimnasia Grima de La Plata.
0: Frente al Lobo de La Plata. Bien. Me encanta esta actualización para ponernos al día con toda la información de Diego Mendoza. Vuelvo al tema. Sé que hay mucha gente está expectante. Y claro, muchos colegas, lo cual me halaga. Está muy bien que confíen en uno. A veces hay un jueguito en el que todos decimos, te hago una premisa, y resulta medio un enganche, medio un poquito de sanata. En este caso, me gusta que confíen. Yo confiaría, porque la información que traigo es una bombita del mercado de pases, muy reciente, de ahora, de ayer por la tarde, todavía no está definida, y es absolutamente verídica real, hiperchequeada. Pensé en contarla y dudé.
1: Sí.
0: Porque viste cómo son, ¿no? Algunos se molestan, otros se enojan. Y dije, bueno, pues si se enoja, yo lo tiro de buena leche, de buena fe. Me llegó porque alguien me lo contó. Y el alguien que me lo contó es una fuente irrefutable. Ustedes dirán, como nos enseñaron nuestros maestros. Me acuerdo siempre, Mauro Viale decía, en un barcito que había al lado de Radio Colonia, qué sé yo qué año, 2000. Decía, chequeen tres veces, viejo, con tres fuentes distintas la información. Y a mí me quedó, yo era un pibe todavía, o era un joven.
1: Jamás pasa de moda el chequeo de
0: la información. Jamás pasa de moda, y no debiera pasar nunca el chequeo de la información. Lo que sucede, esto está chequeado,
1: sí.
0: Tres fuentes pidió Mauro Viale, a veces con una fuente. Vos decís, pero esta no puede fallar.
1: Claro.
0: Esta no puede fallar.
1: Bien, bien de adentro.
0: Bueno. Yo te voy a pedir, ¿me puedes ayudar?
1: Sí.
0: ¿Qué hora es?
1: 3:21.
0: 3:21 de la tarde. ¿A qué hora juega Argentinos?
1: Argentinos. 5:00 p.m, en 1:40. Contra Gimnasia y Grima La Plata. Si gana, es puntero nuevamente de la tabla, ¿no? El negro.
0: Juega Argentinos contra el Lobo en la Paternal.
1: Tío, clave.
0: ¿Está la formación del bicho?
1: Te digo la
0: 5 y dijimos.
1: Sí.
0: A las 5:40. En 1:40. ¿Está la formación de Argentinos?
1: Ya te lo digo.
0: Ay.
1: Tiene que ver esto con.
0: Che, Alan Lescano se fue hace un tiempo, ¿no? Unos días, 2 semanas.
1: Claro.
0: El Pipa Lescano.
1: Te la digo la.
0: ¿Está la formación del bicho?
1: Es probable, te digo la probable antes.
0: ¡Pare la música!
1: ¡Pare las rotativas!
0: Así forma Argentinos hoy a la tarde. En una hora y media.
1: El chileno, a falta de confirmación, pero así sería. El chileno Cortés en el arco.
0: Sí, Brian Cortés.
1: Kevin Coronel.
0: Ajá.
1: Francisco Álvarez, un jugador muy pretendido en el mercado.
0: Qué buen jugador que es Francisco Álvarez, che.
1: Franco Vázquez, Sebastián Prieto.
0: Ajá, Prieto es el lateral izquierdo, correcto.
1: Sí. Kevin Gutiérrez.
0: Sí.
1: Emiliano Viveros.
0: Sí, porque Viveros entró a jugar ya la fecha pasada y ahora, porque bueno, se fue a Alan Lescano, ¿no?
1: Claro, exactamente. Nicolás Oroz,
0: que juega siempre.
1: Jugador de Racing y de Chaca. Hernán López Muñoz.
0: Ajá.
1: En la mitad de la cancha. Y en la delantera uno que me encanta, Tomás Molina y Gastón Verón. El equipo de Nicolás Díez, que si gana, Neno, te vuelvo a repetir.
0: Queda puntero del anual. Queda
1: puntero del anual y saca.
0: Perdón.
1: Taja Boca arriba.
0: El anual tiene trofeo.
1: Sí.
0: Es el torneo Chiquitapia, que claro. Muchos lloraron. Porque en aquel momento fue inesperado y rarísimo, en una camioneta la copa para Holland.
1: Nadie lo sabía.
0: Pero hoy todos queremos la copa,
1: vale.
0: ¿Cómo se llama? La tabla anual, la copa Chiquitapia, la queremos todos. Porque además, más allá de lo que ha ocurrido en el pasado, que ya fue recontra mencionado, y el pasillo de estudiantes y todo lo demás, más allá de todo eso, la tabla anual refleja verdaderamente la consistencia de un equipo que se mantiene en el tiempo. El mejor del año, el mejor de la temporada. Me dijiste la formación de Argentinos. Yo les voy a contar lo siguiente. Dijimos que Argentinos se desprendió la semana pasada de Pipa Lescano.
1: Un fenómeno.
0: Titular inamovible. Se fue a Brasil, ¿no? El ex Gimnasia. Correcto. Antes de Pipa Lescano, Argentinos se desprendió. En este mercado de pases, sí. o en este último, vamos a ponerle, porque en la Argentina en un semestre se juegan 1000 partidos, pero vamos a poner en los últimos meses, se desprendió. Ahora de Lescano, que fue el último, antes de Fattori, ¿digo bien?
1: Sí, a Talleres de Córdoba.
0: Pero corregime porque yo, por ahí, vos sos el que tiene los números, la estadística, las formaciones, la fecha a fecha, el partido a partido. Se desprendió de Fattori.
1: A Talleres de Córdoba.
0: A Talleres de Córdoba. Entonces son Lescano y Fattori.
1: Sí.
0: Y antes, ¿no había un defensor que se llamaba Román Riquelme?
1: Claro.
0: Se llama.
1: Está en Talleres de Córdoba.
0: Está
1: también.
0: Está en Talleres de Córdoba. Se fue de Argentinos también.
1: Sí.
0: ¿Y qué otro jugador vendió a Argentinos?
1: Leandro Lozano a Boca.
0: Lozano a Boca. ¿Titulares todos?
1: Sí, y mirá, el último partido contra Belgrano que perdió en semifinales Argentinos, ¿sabes? Esta venta de último momento, en la última semana, el chileno Morales que va Independiente.
0: O sea, Morales.
1: 5.
0: Riquelme. Lozano. Fattori
1: y Lescano.
0: ¿5 titulares?
1: 5 de 11 del partido contra Belgrano en semifinales.
0: Si Argentinos vende un sexto, es un escándalo. Y además, ¿por qué vendería un sexto jugador?
1: ¡Ey! No lo puedo creer, negro.
0: Se desmantela y sigue. Che, hay un buen trabajo de Nico Díez, ¿no? Del gordo Nico Díez. Porque el otro día lo veía a Beca, y Beca está impecable, y ellos estaban juntos, y estaban ambos impecables. Y ahora me parece que se dejó estar un poquito el bueno de Nico Díez. Pero che, qué campaña está haciendo, ¿no?
1: Totalmente, totalmente.
0: Claro, es Nico 20 más que Nico 10, me dice la producción. Che, hay un buen trabajo. Pero el equipo se desmanteló un poquito. A ver, podemos hurgar venta tras venta, transferencia tras transferencia. También hay que entender que Malaspina dirá, bueno, uno es para la tribuna, otro es para mejorar los vestuarios, otro es para el predio de la UTA es que tiene que entrenar argentino, o la UTA es donde entrena y el predio donde quiere entrenar, y entonces hay que vender, porque Argentinos es un club vendedor que los fabrica y los larga, y después hay que mejorar y hay que ver que las ventas, como está sucediendo, creo yo, se reflejen en mejoras edilicias, institucionales y todo lo demás. Pero en el medio hay un equipo, porque la gente no va a gritar viva el edificio, sino que la gente quiere salir campeón, y para salir campeón el técnico pretende buenos jugadores.
1: La Argentina está cerca.
0: Entonces dijimos, se desprendió de
1: Fattori.
0: Lescano.
1: Román Riquelme.
0: Lozano.
1: Y el chileno Morales.
0: Cinco menos. Vos me confirmás que eran titulares todos. Sí, porque a mí se me escapa. La verdad se me escapa. Semifinal, pero creo que eran titulares.
1: Sí. Semifinal. En mayo jugaron contra Belgrano, estuvieron a 30 segundos llegar a la final.
0: ¿En mayo? Y está bien que el fútbol argentino es vertiginoso, pero no pasó nada.
1: No, obvio.
0: O sea, se fue desmembrando.
1: Sí. Y aparte estoy hablando de un partido semifinal. Argentino estuvo a 30 segundos de jugar la final con River.
0: ¿Hoy qué día es?
1: Hoy es 13 de septiembre.
0: ¿Hoy es domingo?
1: Es insólito que te hubiera abierto el mercado de pases, ¿no? Es insólito esto.
0: Yo te voy a hacer otra pregunta, porque hay muchos colegas escuchan. Me encanta esto, me encanta. Che, Radio Continental, ¿eh? Es esto. Hace más de un año. Ya estamos acá. Más de un año, ¿no? Este equipo, en agosto del año pasado fue... Y este equipo se desmembró, es humilde este equipo. Además no nos pide nadie, no nos quiere comprar nadie. Boca. Pará, tranquilo. Acá, ¿no? Estaba hablando de Argentino, claro, detrás del vidrio no me miraba nadie. Dije Boca, se dieron vuelta cuatro tipos.
1: Pará, hay una persona de Boca, Lozano fue a Boca.
0: Claro. Pero digo, Boca, ¿puede incorporar un jugador a esta altura?
1: Increíblemente sí.
0: Perdón.
1: Insólitamente.
0: Perdón, pero bueno, digo Boca o cualquiera.
1: Sí, todavía sigue abierto.
0: Sigue abierto el mercado
1: de pases. La verdad, vos me decías que a veces uno sabe todo. Yo todavía no entiendo por qué sigue abierto el mercado de pases y por qué Boca debería... Sentido común por la venta de Kevin Zenón en la última semana a México.
0: Ah, paréntesis, pará. Ves que me estoy cargado, che. Tengo mucha info. Atentos todos. Tato Aguilera, Martín Costa, Monroy... Ezequiel Sosa. ¿Quién más? Nombrame a los bucólogos.
1: Radi.
0: Turco Aluf. Vengan de a uno. De a uno vengan. Que tengo información.
1: Roberto Leto.
0: ¿Quién?
1: Roberto Leto.
0: ¡Leto!
1: ¡Moyo!
0: De a uno vengan. De a uno vengan. Hagan fila acá en la puerta.
1: Sellaro.
0: Vengan todos. ¿Quién más?
1: Aranda.
0: Aranda. ¿Quién más?
1: Piorno.
0: ¿Quién?
1: Fregosi,
0: vengan todos. Todos vengan de la red. ¡Arévalo! ¡Que venga Arévalo! Esta no la tiene nadie. Yo te voy a decir algo.
1: Es bomba, negro. No,
0: me gusta esto.
1: ¿Pero qué tiene Boca con Argentino acá?
0: No, digo, Boca puede incorporar.
1: Sí.
0: ¿Para el campeonato local o para la Copa Sudamericana? Porque Boca tiene que jugar mañana, el martes.
1: Sí,
0: el
1: sí.
0: Martes juega Boca. ¡Que venga Julito Pavoni!
1: Ahí está.
0: ¡Que venga Julito
1: Marcelo
0: Pavoni!
1: Marcelo González. Tati Civielo.
0: ¿Dónde está el gordo Civielo? ¡Que venga el gordo Civielo, viejo! ¿Puede incorporar Boca?
1: Sí. Puede.
0: Perdón, si Boca... A ver, juega el martes, una instancia definitoria, ganó 1-0 la ida contra San Pablo.
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0: Y el técnico de River, no, pero el técnico en ese momento no era técnico, era jugador. Porque a Hernán López Muñoz le gustaba andar con los botines desatados.
1: ¿Cuando estaba en River?
0: Claro, no, bueno. No.
1: Bueno, como el Diego.
0: Alguno me dice, ¿qué, en el partido? No, no, boludo. En el partido, no. Cuando iba camino a la cancha. Claro. Y a Muñeco no le gustaba eso.
1: Ah, mirá.
0: A Muñeco no le gustaba.
1: ¿Y lo limpiaron por eso?
0: ¿Perdón?
1: ¿Lo limpiaron por eso?
0: Se filtraron voces. A Muñeco no le gustaba.
1: Un partido. Tampoco. Un poco.
0: A Muñeco no le gustaba. Pero de atrás hablan, claro, de atrás.
1: Que
0: no
1: se aportan, escucha, aportan.
0: No le gustaba en esa época que anden con los colores desatados y que lleven el café como llevaba. Perdón, que me fui con esto. Porque tiene que ver, qué lindo que es esto. ¿Cómo se llamaba el 3? El 3 de River. que venía de...
1: ¿Uruguay?
0: No, de Godoy Cruz. Se fue a España. El zurdo.
1: Sí,
0: Angileri. No Mambrú,
1: No. El otro.
0: Angileri. Fabricio.
1: Ese. Que está en España. Está jugando en España.
0: Llevó un día el tarrito, el vasito de café, ¿viste? Como el que tenemos acá, Maxi.
1: En Brasil.
0: El de máquina.
1: Sí.
0: En el vasito de plástico, lo llevó al gimnasio. Y Muñeco se enteró. Muñeco no iba al gimnasio, ni en pedo. Estaba en la oficina.
1: Está en Corinthians ahora.
0: Estaba en la oficina, Muñeco.
1: Sí.
0: Pero bueno.
1: Claro.
0: Alguno le habrá contado. Sí. Che, esto no sé, no estamos por YouTube, ¿no? Que se ven los gestos.
1: ¿Algún referente?
0: ¿Por qué entran tip? No. Entra gente. Esto
1: pero
0: es
1: ¿Alguien quién?
0: Pero no importa, porque ahora estamos con López Muñoz. Pero el tema es que alguien dijo,
1: todo tiene que ver
0: che,
1: con todo,
0: este lleva el café al gimnasio, sí. Y el otro va con los botines desatados. Y al poco tiempo uno fue vendido y el otro fue limpiado. Pero bueno, paréntesis. Cosas que pasan. Todos tenemos momentos mejores y peores. ¿Un partido jugó en River,
1: sí,
0: Hernán?
1: Hernán López Muñoz, sí, un...
0: Pará, si no fue contra su ex equipo, contra Santiago del Estero.
1: 7 de abril del 2019 contra Tigre en el Monumental. Derrota 3-2.
0: Bien.
1: ¿Te acordás el día que Tigre desciende?
0: Sí, señor.
1: Que le gana a River el equipo de Pipo.
0: Sí.
1: De Gorosito.
0: Sí.
1: Es el único partido que jugó López Muñoz en River. 2019, ya han pasado 7 años, ¿eh?
0: Me mandan mensajes.
1: Sobrino de Maradona.
0: Llegan fotos. Ah, Walter.
1: Que ya le convirtió a River, el River de Gallardo este año.
0: Bueno, volvemos porque estaba haciendo un par. Pará.
1: Bueno, te doy la ficha.
0: López Muñoz, ¿dónde estábamos?
1: La López ficha Muñoz, River y
0: perdón,
1: de Ginés.
0: ¿De quién es el pase de Hernán? De Hernán López Muñoz.
1: San José Airways. Y pregunto, ¿se formó en River?
0: Sí.
1: ¿Algún porcentaje también le correspondería?
0: Pero perdón, está a préstamo en Argentinos.
1: Sí.
0: Entonces alguien dijo, o alguien no dijo, pensó, esperá, Román, porque yo no me puedo desarmar ahora, porque estamos a 13 de septiembre, ya viene la primavera. Paternal quiere ganar la liga, la tabla, ¿cómo se
1: anual.
0: Llama? La anual. Y no puedo seguir desarmando el equipo. Pero, además de que no puedo, no es mío.
1: Sí. ¿Te puedo aportar algo?
0: Yo lo compro hoy. Mirá lo que dijeron, ¿eh? Yo lo compro hoy.
1: Sí.
0: ¿Cuánto vale Hernán López?
1: Bueno,
0: para este, ¿cómo se llama el equipo?
1: El San José Airways. El préstamo de
0: Pero
1: Argentinos.
0: Pero vos no me estás dejando avanzar. Y algunos me dicen, che, no contás todo. Bueno, no puedo, viejo, estoy charlando con mi compañero.
1: Está contando bastante.
0: Estoy charlando con mi compañero. Pero hay algo más que ustedes no saben. Porque esta historia termina en Córdoba. ¿Ayer jugó Talleres?
1: Sí, ganó 2-1.
0: ¿Qué me ibas a aportar? Dale, porque están desesperados.
1: Malaspina es vivo, y obviamente yo también. El préstamo de Argentinos del San José con el bicho por el pase de Muñoz vence en diciembre de este año.
0: Bueno, ahí está.
1: Claro.
0: Por eso dije, pongo una cifra figurativa, no es la real, se le puede aproximar, pero es para que se entienda el ejemplo. ¿Vale 5 palos? ¿Boca puede ponerlos? Puede ponerlos porque Román lo quiere. Pero Argentinos no es el dueño de la ficha. El pibe juega hoy a préstamo porque el dueño de la ficha es...
1: San José de Estados Unidos.
0: Malaspina dijo, yo no me puedo desarmar ahora en septiembre. Faltan 3 meses, no es tanto, Román. Esperame a diciembre que lo compro en 2 y te lo vendo... Esto no se lo dijo, esto lo pensó Malaspina. Aguantá diciembre que no me puedo desmembrar. Y por lo bajo se dio vuelta y dijo, lo compro en 2.5 y lo vendemos en 5.5 y en un revoleo son 3 palos. Y el pibe irá a jugar a Boca a pedido de Riquelme y del Vasco Arrobarrena. El pibe no se enteró, pero yo me enteré. Y alguien dijo, si se entera, cuando se enteran los jugadores, es un lío. Porque ustedes saben que el mundo del fútbol cambió desde, si querés, la ley Bosman para acá, y ya los jugadores no son más como eran hace mucho tiempo atrás con la cláusula del 20% rehenes de los clubes. Hoy, muerta esa cláusula, los jugadores toman decisiones, reclaman, piden por una venta y en muchos casos, no digo en todo, agarran el bolso y si se enteran que Riquelme lo pidió, se rajan o piden ser vendidos a los gritos y tenés una bomba de tiempo dentro del vestuario.
1: Totalmente.
0: Con lo cual, el pibe se enterará después del partido, porque yo no me la pude guardar. Y esta historia no termina acá. Mm.
1: Continúa.
0: Porque como argentinos barra Malaspina le pone un freno, por sí. lo menos hasta por ahora, porque no se quiere desprender o desarmar.
1: ¿Qué silencio? ¿Eso silencio, el negro?
0: A mí me dicen que Riquelme... Che, ¿es un volante entonces?
1: Con mucho gol.
0: O un volante...
1: Gran técnico.
0: Pero si no puedo...
1: Gran técnica,
0: si
1: gol.
0: Si no puedo el volante con gol.
1: Sí.
0: Anoche jugó Talleres, ¿no?
1: 2-1 en el Kempes contra Unión, sí señor.
0: Perdón. Se fue Sampaoli, asumió
1: Omar
0: de Felipe y ganó.
1: 2-1, sí señor.
0: Podemos leer, podemos contar la formación de Talleres. Y alguno dirá, che, pero ¿qué tiene que ver? Tranquilos, que acá hay una empanada que me está esperando, no almorzamos porque es domingo, vinimos temprano a la radio, en un rato relata Lucho Marcelli. Tranquilos. Talleres de Córdoba, ¿jugó ayer?
1: Sí, obviamente.
0: A ver la formación.
1: Unzain en el arco.
0: Sí.
1: Augusto Schott.
0: Sí.
1: Catalán, Román Riquelme.
0: Román Riquelme, que era de argentino. Claro. Viste que todo tiene que ver
1: que
0: con todo.
1: Que también creo que lo que hizo Román, el de Boca.
0: Claro.
1: Báez, en defensa. Federico Fattori, un ex bicho.
0: Que era de argentino, ya lo nombramos al final.
1: Juan Esforza.
0: Que era de Newell's.
1: Cristaldo, un ex Boca. Franco Cristaldo. El brasileño Rick Moraes. Valentín de Pietri y Agustín Álvarez.
0: Perdón.
1: Fue el 11 argentino de Talleres de Córdoba.
0: No escucho el nombre que quiero escuchar.
1: Claro.
0: ¿Tenés el banco de suplentes?
1: Tengo el banco de suplentes. A ver, te lo digo así de corrido. Baroni, Chiavaza, Dávila, Lautaro Ortiz, el colombiano Baloyes, alguna vez pretendido por Boca y por River, el arquero Santino Barbi, un ex sub-20. Baroni, Chamorro, Valentín Fassendini, que se formó en Boca.
0: No está el que digo yo.
1: Fernández, Alexander Maidana y Bruno Trey. No está, che.
0: ¿Y dónde está?
1: Pará.
0: ¿Estará lesionado? No.
1: No. Hubo una expulsión en el primer partido de Felipe con San Lorenzo Talleres. Echaron a uno.
0: En el partido anterior.
1: Claro, por eso.
0: ¿Quién fue el expulsado? Vos me estás leyendo la mente a mí.
1: Matías Galarza.
0: ¿Perdón?
1: Matías Galarza.
0: Que no es el mismo Matías Galarza del container de...
1: No, ese es Fonda. Galarza Fonda.
0: Y por eso no jugó ayer Matías Galarza en Talleres.
1: Está suspendido.
0: Y ustedes se preguntarán, 4:45 de la tarde, ¿qué tiene que ver López Muñoz, argentino que juega hoy, los cordones desatados, el sobrino de Diego, Riquelme Román, que juega en Talleres, pero Juan Román, que es el presidente de Boca, ¿y qué tendrá que ver con todo esto?
1: Yo no me perdí.
0: Con De Felipe, con la expulsión.
1: Este Galarza no jugó en River.
0: Che, ¿se perdieron o siguen el hilo?
1: Yo te sigo.
0: Si no es Hernán López Muñoz, porque argentino soy, no lo vende,

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0: 3 de la tarde, 47 minutos. Qué linda está la tarde de fútbol con la información de Diego Mendoza. Mucho más. Ya voy a River, y todo lo que nos ha dejado ayer el partido con triunfo en la hora y bajo la lluvia. Me gustó mucho cómo gritó el gol Leo Ponce. Así se grita el gol.
1: 3-3, ¿quién pudiera?
0: 3-3, la verdad que sí. Diego Mendoza, y actualizamos la información. Dale.
1: Con Berenice Vieto en los controles, Maxi Castineri en la producción, Juan Salas también en la parte técnica. 15 horas 48 minutos en toda la República Argentina. Hay novedades en la Liga Profesional de Clausura. Gol de Sarmiento de Junín. Gol del paraguayo Junior Marabel.
0: Epa.
1: Para que el equipo de Saba lidere en el grupo.
0: Discúlpame, el Colo Saba, el Cholo me critica, se enoja. Es mi técnico.
1: Y es el equipo más goleador de la Argentina en este campeonato, por lo menos. 16 tantos para el Kiwi. Gol de Junior Marabel. Sarmiento le está ganando a Belgrano de Córdoba, el campeón. 1-0. Equipos nuevamente en la cancha de José de la

0: Urbana de Victoria, Tigre Central. Están empatando 0 a 0. Sarmiento 18, Argentinos 17, Gimnasia 15, Independiente Rivadavia 14, River Atlético Tucumán, Tigre Central. Adentro con 13, afuera el campeón Belgrano con la derrota, noveno con 12 en el grupo B. Gran jornada en el ascenso, fecha 29. 45 de la primera mitad en Lomas de Zamora, Los Andes San Miguel 0 a 0, ya está jugando Ferro, el líder del grupo A, contra el Almirante Brown, 20 en Casanova, sin tantos, en marcha también Estudiantes de Buenos Aires a Acassuso, en zona de descenso del equipo quemero, y Patronato que lucha mano a mano contra Chacarita por no descender, contra Temperley, que si gana alcanza a Tristán Suárez, primeros minutos también 0 a 0, a las 4, Gimnasia de Jujuy, Atlético Rafaela, Mitre, Chaco Forever, Racing de Córdoba, Deportivo Morón, Midland, Chacarita, partidazo en Libertad, 4 y media, 6 de la tarde, Godoy Cruz, Colón, y a las 6 y media en Tucumán, en la Ciudadela, San Martín Agropecuario. En la primera B hay gol de Camioneros, se pone a 2 de Excursionistas, alcanza Arsenal en el segundo puesto, Coronel, gana el equipo de Esteban Echeverría, 1 a 0 en Jauregui a Flandria, Argentino de Quilmes, Deportivo Merlo, en el primer tiempo, 0 a 0. En la primera C está ganando el equipo de Adrián Piedrabuena, Central Córdoba en Rosario, en el Gabino Sosa, 2 a 0 contra Argentino de Rosario en el Clásico, allí vienen los primeros puestos, el equipo de Arnaldo Ciale, ya juegan Cambaceres, Deportivo Barracas y JJ Urquiza, La Madrid, primeros minutos 0 a 0, te recuerdo que en España ya goleó el Barcelona, 4-2 al Levante, con 2 goles de Lamine Yamal, super líder, 5 jugados, 5 ganados. Para el equipo culé, ya empataron Getafe y el Deportivo La Coruña 1-1, Celta de Vigo Málaga también 1-1, en un ratito el Atlético de Madrid, el Cholo Simeone frente a la Real Sociedad con el Cuti Romero y con Juliano Simeone como titulares. Enzo Fernández le ganó el duelo al Licha Martínez en el Clásico, 1-0 la victoria del Manchester City, gol de Haaland contra el United, ya goleó el Brighton, 5-0 al Coventry y primer gol del Changuito Ceballos en Europa, en Italia. No, el argentino marcó el descuento para el Monza, no alcanzó, perdió como visitante 3-2 ante el Lecce, ya ganó el Napoli en el Diego Armando Maradona, 1-0 el Bolonia, ya juega la Juventus con Nicolás González frente al Sassuolo, 0-0 en Brasil, Flamengo Corinthians se destaca 5:30 allí en el Maracaná, el equipo de Agustín Rossi frente al Corinthians que tiene a Angeleri, ahora el ex jugador de River del fútbol español que hablábamos hace un ratito con el Negro Bulos, y Rodrigo Garro. Ayer ganó el Palmeiras, nuevamente líder, el clásico contra el San Paulo, el muy rival bien de Boca, equipo alternativo, 2-0 para el equipo de Giai, de Alexander Barbosa.
1: Giai vuelve a la selección, ya te lo adelanto, ¿eh? Bueno, impresionante momento con Diego Mendoza, la verdad, reconozco que soy un poco, la miro a nuestra operadora, a Berenice, soy un poco ruidoso. Tengo problemas para acomodar las cosas, se cae el mate, el paquete de yerba, grito de fondo porque me hablan y contesto.
0: Voces extrañas.
1: Todo esto, claro, voces, todo esto mientras Diego está al aire y va la información. Pese a esto, este es un gran programa de domingo, previa de fútbol, con mucha info, cargados, mucho mejores que Coco Ramón, Walter Nelson, el programa de
0: la red,
1: muchos mejores nosotros, ni hablar que Anhelo, que es el número uno, nosotros somos mejores, ni Anhelo, ni Coco Ramón, ni Gustavo López, no cambien de radio, se quedan con, ¿quién más? ¿Qué otro?
0: Con la bomba que tiraste recién.
1: Ninguno está a la altura de este programa hoy de Radio Continental. Che, todos grandes amigos, los queremos a todos y cada uno tiene su lugar y su espacio y está bueno que haya laburo para todos. Señoras, señores, Sebastián Errour con el Mundo River que ayer festejó en la hora, nada más lindo que ganar, para mí, ¿no? Entiendo el digamos, en River ganar, gustar, golear y todo lo demás, pero entiendo, empecé a entender esto, a mí me gusta ganar en la hora y bajo la lluvia y con un gol de Thiago. Mucho más, Errour. ¿Cómo te va, Seba?
2: Claro, Fede, querido, el ratón, pero es otro un domingo de sol, un domingo de alegría.
1: Claro.
2: Con un River que empieza a encaramarse, a encontrar las maneras, a ganar, porque hace mucho que River no ganaba así en forma agónica, por más que mereció ganar en tu gran relato ayer, cómodamente, y ganó en forma agónica y tiene otro sabor, y River lo disfruta de otra manera. Ahora está, vos mirabas el fixture de River hasta el final de la fase de liga, del grupo, todos son difíciles, pero vos decís afuera, Boca, Tucumán segundo y para mí Belgrano tercero. Y Tucumán es fuertísima, River hace 6 partidos no ganaba.
1: Sí, sí, claro, claro.
2: Y además José Fierro, que ganó 2 derrotas y 4 empates, Fede.
1: Venía de jugar muy bien el Atlético contra Racing, y para mí lo de River, polémica al margen, que lo podemos discutir hasta mañana, no importa, porque yo creo que ahora voy a ir con eso de la polémica después de Sebastián y demás, porque quiero referirme a algo de esto de la polémica, pero más allá de la jugada en la que Atlético reclama la roja de Arambarri, River fue superior todo el partido.
3: Sí, sí.
1: Todo el partido. La primera roja del chico Nicola es
3: a los dos encima.
1: Absolutamente bien mostrada por el árbitro, por Gariano, porque fue una plancha descalificadora a la altura de las costillas, nada que reprochar. Y se queda con 10 Atlético. Y River, antes 11 contra 11 y después contra 10, le manejó la pelota todo el tiempo. Yo creo que si de algo pecó River, y lo dijimos con el Cholo en pleno relato y comentario de ayer, es que le faltó el último fuego, el último toque para marcar más goles, porque marcó el de Andrada, que juega estupendo, ¿eh? Qué bien juega ese chico. Tenía razón el Cholo, que sabe mucho de Vélez, y había dicho, River se lleva un jugador estupendo, y no, con 19 años no necesitó tiempo de adaptación ni ningún chamullo, y juega realmente bien. Sí. Pero River fue superior todo el partido, muchachos.
3: En una cancha difícil, sí, totalmente.
2: Sí, no, y cada día crece más. Fíjate que si un partido no anda en Thiago y Correa, anda uno de los dos. Ayer la tuvo mucho mejor Thiago, el otro día con Tenimiento Real estuvo mejor Correa. Hay cosas que River está mejorando y me parece que además están ganando esa confianza que van con los partidos que va ganando. Yo me quedé hablando con gente después que terminó partido, antes que viajaran en el retorno del charter a Buenos Aires, y me decían, Leo está cada vez más fuerte, Leo está con más ganas de seguir si se dan las cosas, va ganando confianza, los jugadores le responden, es cierto, es la ola, después de todo lo que pasó con el Estacho, lamentablemente, Fede, muchachos, es así, viene un técnico nuevo y otra energía.
1: Claro.
2: Pero bueno, River, yo creo que si sigue así, me dirá Mendoza. Hoy River está en la tabla,
1: y bueno,
2: en las 3 tablas.
1: Claro, claro. Claro, porque fíjate, Argentinos, que si gana hoy se corta un poquitito, ¿tiene cuántos?
3: En la anual, estamos hablando, en la anual, Independiente de Rivadavia 48, Argentinos 46, si gana el bicho a 49, Vélez 45, Boca 44, River 42, para pasar en limpio, River a esta hora a 6 de la punta.
1: Bueno,
3: a 2 partidos.
1: ¿Cómo va a ser la logística? Porque ahora me voy a meter con Poncio, me voy a meter con algo de Falcioni, por supuesto, y con la polémica, pero para dejarte liberado, Seba, ¿cómo es la logística de River en la semana? Semana que, como dije en la previa, les queda larga, le queda claro, cómoda y larga a River, porque juega, pero bueno, se mete en la pelea por la general, por la tabla anual.
2: Sí, hoy libre, hoy Leo dijo, bueno, hoy descansen, la verdad, él siempre marca a la familia, el descanso, liberar la cabeza, con la familia, hoy los jugadores, mañana vuelven al trabajo 10 de la mañana, y hay algo que quiero decir que comentamos ayer, y Mendoza tomó nota ayer, que quiero confirmar, el partido del 4 de octubre en Junín pasa al 7, muchachos,
1: sí,
2: confirmado. Pasa el 7 de octubre en Junín, 19:30, Sarmiento River, porque River cree que le van a convocar una cantidad impresionante de jugadores a las elecciones. Entonces, para no ser perjudicado...
1: ¿Es la fecha posterior a la fecha FIFA? Ya me perdí,
2: la fecha FIFA, la fecha,
3: claro,
2: creo que el 6 hay un partido de selecciones.
1: Está bien.
2: Una fecha FIFA.
1: Okay.
2: Entonces, River cree que le van a sacar mínimo 5 jugadores. Así que han pedido esto, se lo han otorgado, por eso cuando River reciba a Estudiantes de Río Cuarto, me voy muy lejos, pero hay que decirlo, el partido con Estudiantes en el Monumental va a ir el lunes 12 feriado, lunes 12 de octubre. Ya les anticipo esta confirmación, digo Mendoza, anote, señor.
3: Espectacular.
2: Bueno, Estudiantes de Río Cuarto, domingo, el lunes 12 de octubre, y confirmamos, Fede, que el partido en Junín una vez más pasa el miércoles 7 de octubre, no el domingo 4, 7:30 de la tarde. Y en cuanto a la información, en River creen que le van a convocar varios jugadores a la selección. Andrada, Almada, Beltrán y alguno más que me estoy olvidando, seguramente.
1: Dicho sea de paso, más allá de que River tiene jugadores internacionales de varias selecciones, a mí me parece, vamos a estar informando de esto también, algo adelantó el Cholo de la continuidad de Scaloni, que no es tal como habían dicho, que había una deuda y demás. y se viene cierta renovación del plantel. Claro. Pero eso va a ser para más adelante. Bueno, Seba, voy a Poncio, voy a la palabra del técnico de River. ¿Sí?
4: Sí. El rival, el ambiente, la cancha, hace que jugar a casa sea complicada. Y la realidad es que vinimos con una postura, jugamos a lo que queríamos. Tuvimos situaciones de goles, las cuales el primer tiempo, creo que estando 11 contra 11, y después un hombre menos ellos también de la misma manera. Y después, bueno, sabíamos las armas que tiene Atlético Tucumán, la pelota parada, y tiene grandes ejecutadores, en los cuales se podía venir. Y bueno, en este estadio, con este club, hay que a veces se sufre. Bueno, nosotros hoy logramos sufrir, logramos jugar y logramos ganar, que es lo principal.
5: Leo, por ahí el...
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5: Que la cuenten como quieran. Si hasta el mundo River le contaba las costillas a Chacho por la vestimenta, por la forma de hablar y por hasta el pelo. Y Poncio es mucho más de la casa. Poncio es un jugador campeón que fue a la bandera de los grandes ídolos.
6: No tiene gestos ampulosos.
5: No tiene, exacto, no tiene gestos raros, ampulosos.
6: No le grita a los jugadores.
5: Los jugadores lo admiran. Pará. Y acá también quiero ser justo, me van a decir...
6: Compañero de un par también.
5: Ya les dije, pero permítanme la contradicción. A Chacho los jugadores lo bancaban, ¿eh? Más por esta buena onda, porque Chacho es un buen tipo, yo no sé si tanto... No lo sé. No digo que no, pero no lo sé si tanto como técnico. O por lo que era como técnico.
6: En el trato diario, en la convivencia.
5: En el trato lo bancaban a muerte.
6: No los del container, obviamente.
5: No, no, claro.
6: Los del container no.
5: Claro.
6: No, no.
5: Claro.
6: Pero en el trato sí. El trato, a ver, no en la cancha, porque en la cancha medio que también...
5: Yo creo que acá hay algo de... ¿Cómo lo digo? Porque...
6: Yo entiendo.
5: Mirá, vos sabés la diferencia entre... Todos sabemos la diferencia entre admiración y respeto.
6: Sí.
5: Porque Otamendi... Esto lo digo yo, no me lo contó nadie, pero vamos a razonar juntos. Ustedes del otro lado y nosotros acá en la mesa. Otamendi, que jugó en todos lados, que la rompió en la selección y fue campeón del mundo, ¿admira a Poncio jugador? Y la verdad que Otamendi fue más como carrera que Poncio.
6: Sí, bueno, pero Otamendi es hincha de River, y me imagino que un tipo que levantó la Copa Libertadores más importante de la historia de River, y una admiración tenés. Ya verlo por tele... Si Otamendi está hincha de River.
5: Buena respuesta me diste, pero yo tenía otra. No, no, es buena tu respuesta. Yo tenía otra. Che, y si a este...
6: ¿Que hago lo que quiero?
5: No. Al revés. Mirá que este la tiene en área.
6: Ah, bueno, por eso también.
5: Ojo que con este no se jode, sí, sí, Poncio.
6: Y también te puedo decir algo más.
5: Este Poncio.
6: Y ojo que a River con Poncio le hicieron goles en todos los partidos. O sea, los defensores tanto. No sé si tan bien están, ¿eh? ¿O no?
5: No, no me quieras buscar un problema donde hay un equipo que ganó tres. Sí, yo te digo, mañana es Perla Blanca.
6: Ganó tres,
5: ¿qué te pasa?
6: Jugó tres, ganó tres.
5: Jugó tres, ganó tres. Cambió Laura, sí, tiene otro estilo. Laura.
6: Muchachos, a River le llegan. Los muchachos, y le hacen goles,
5: bueno, ¿qué crees? Bueno, a Guardiola también le llegan. Pero los muchachos miran y dicen, che, ojo que con Poncio no se jode. Está la bandera, la gente lo respeta. La gente, el grito de la gente es ole, ole, ole. Poncio, Poncio.
6: Y por lo general, históricamente, a River los ídolos de la casa le ha ido bien como técnico. River tiene esa cosa que quizás otro equipo no tiene, que los ídolos que quizás no tuvieron experiencia antes, no sé, se me ocurre Ramón Díaz, más allá de que Gallardo estuvo en Nacional, digo, lo fuerte fue River.
5: Almeida,
6: digo,
5: históricamente... A todos los de la casa le fue bien.
6: Por lo general.
5: De Micheli, discuto punto por punto, que para mí le fue bien.
6: Sí, sí, le fue bien. Le fue bien, digo, históricamente.
5: En Boca no pasa eso, ¿o sí?
6: No. Y bueno, qué sé yo. A Ibarra le fue bien, pues salió campeón.
5: Bataglia también.
6: Bataglia también. El tema es cómo se van después, pero.
5: Bueno, yo creo que el tema Poncio, para mí cambió. Algo cambió en River.
6: También se despiertan la figuras que tienen ofensiva, negro. A ver, un Correa, un Almada, un Andrada, en algún momento te tienen que rendir bien y te tienen que marcar, y más jugando un partido por semana. Nadie dice eso, pero ya River no va a tener lesiones, no va a tener partido entre semana, no va a tener desgaste ni mental ni físico. Y un partido por semana estos jugadores te tienen que ganar. Es creo que es sentido común. Tendría que estar muy mal como para no ganar.
5: Vos mirá la formación, tiene un equipazo.
6: Tienen tres planteles en una semana, te puede... Es mucha... River ahora es el gran favorito a ser campeón del fútbol argentino. Yo no sé si le va a dar en la anual. En la anual es difícil, porque tiene que levantar un par de partidos y no quedan tantos.
5: Por la diferencia, o sea, de puntos. ¿Cuántas fechas quedan?
6: Por lo que perdió. Y a River le quedan 7 partidos. Quedan 21 puntos en juego. Está a 6 de Independiente Rivadavia. Puede quedar a 7 de Argentinos Juniors. Son 2 partidos y un poquito más. Quedan 7.
5: Y, pero bueno, pero en el campeonato de la clasificación,
6: si
5: vos te metés entre los 8,
6: es que
5: está bien que el mata-mata, el mano-a-mano es distinto.
6: Claro.
5: Si no, ahora le vamos a preguntar a este
6: pero
5: técnico.
6: Te debería alcanzar. Y escúchame, negro, otra cosa. Ya para Poncio llevar a River a la Copa Libertadores, en tabla anual, jugar sabiendo que vas a jugar Copa Libertadores, es un logro tremendo, más allá de que no salga campeón después, ¿eh?
5: Amigos, 4 de la tarde, 8 minutos, vamos a saludar a un entrenador que hasta hace muy poquito fue ni más ni menos que el técnico de Boca Juniors, para charlar un rato y para disfrutar de su presencia en nuestro programa en este domingo de fútbol, esperando por Independiente San Lorenzo, después por Huracán Racing, todos los partidos estamos viendo Tigre, goles
6: sí,
5: centrales.
6: Sí, gol de Angelito Di María de penal.
5: Fue penal, ¿eh? No, sí. No, después no se quejen, fue penal, señores.
6: Voy a ver Merlo salvar, lo llamaron desde allí, gol de Di María, gana Central, en zona de clasificación el canalla tercero. En el grupo B con 15, Central 1, Tigre 0 en victoria, 19 el segundo tiempo.
5: Estimado Claudio Úbeda, hasta hace poco, muy poco técnico de Boca. ¿Cómo te va, Claudio? Acá te saludamos en Radio Continental. Gracias por atendernos.
0: Hola, ¿qué tal, negro? Hola a todos. Bien, bien, muy bien, todo bien.
5: Bueno.
0: Muchas gracias por el llamado.
5: Por favor, gracias por prestarnos un ratito de un domingo libre y en familia, digo yo. Se disfruta, se come un asado, se reúne, lo que no se puede hacer cuando estás laburando en el fútbol, ¿o no?
0: Sí, sí, es así. Aprovechamos estos momentos libres que estamos teniendo cuando no dirigimos para darle más lugar a la familia que normalmente nos agarra o compitiendo, concentrados o viajando. Así que aprovechamos estos momentos, todo bien, por suerte.
5: ¿Y cómo es el libre de Úbeda? A ver, vamos un poquito, no digo a la intimidad, pero contanos, viste que cada uno tiene su particularidad. ¿Te gusta el asado? ¿Cocinás, no cocinás? ¿Por ahí cocina la patrona? ¿Por ahí un familiar? ¿Cómo es
0: no,
5: el Úbeda libre?
0: Cocino yo. Te mandé la foto, cocino yo.
5: Bueno, yo no quería contar la foto. ¿Asado lo hace Claudio?
0: Sí. Sí, todo lo que sea la parrilla lo hago yo.
5: Muy bien. ¿Y quiénes son los comensales? ¿Hay familia entera o reducido?
0: No, somos como 14. Tenemos unos cuantos.
5: Sí,
0: tenemos un par de familias, de amigos. Bueno, tengo un amigo, un hermano de la vida también que es ex jugador de fútbol. Nos ponemos en la punta para no tirarnos patadas.
5: El Coco Capria, sí, claro que sí, mandale mi afecto. Yo estoy muy cerca, muchas veces comparto con Rubén, pero bueno, de Coco me voy enterando por su hermano.
0: Sí, está acá con toda su familia y tengo otro amigo más que también nos hicimos muy amigos a nivel familiar por nuestra relación de los chicos en el colegio y así fue formándose una amistad que, bueno, la seguimos compartiendo siempre.
5: Claudio, y vos, como hombre del fútbol, vos dirigiste en varios lugares, selección juvenil, bueno, el último tiempo de la mano de Miguel en Boca, y después ya solo como principal técnico de Boca, que eso es, digamos, me imagino un desgaste grande, pero muchos de ustedes cuentan, che, está buenísimo, disfruto un par de meses, la familia, el asado, las reuniones que son divinas, y con amigos y demás. Y el otro día decía Holland, sí, bueno, pero pasa un mes, 2 meses, 3 meses, y ya me empieza a picar que quiero laburar de vuelta. ¿Te pasa eso?
0: A mí ya me quieren echar.
5: Claro. Claro, sí, porque sí, en casa también,
0: cuando uno vive cada instancia con la intensidad que nosotros acostumbramos a dedicarle al fútbol, y en este caso en particular el proceso que hemos tenido nosotros en Boca. Obviamente que es muy intenso y muy agradable desde donde se lo mire, más allá de la exigencia que tiene el día a día una institución tan grande como es Boca. Uno lo vive con mucha intensidad, y después cuando están los tiempos libres es como que nosotros nos está faltando algo, y ese algo es estar en el día a día con los planteles, con todo lo que genera no solo los entrenamientos del día a día, sino todo lo a lo que se tiene que abocar el entrenador también.
5: La adrenalina de Boca y del técnico de Boca, ¿te liquida o te... qué sé yo, te lo pregunto hasta yendo al extremo, ¿tenés que tomar una pastillita para dormir? ¿O Claudio Úbeda respira profundo, sabe manejarlo y puede dormir tranquilo?
0: No, yo no llegué a tener que tomar pastillas para dormir. Pero sí, obviamente que genera cosas que a lo mejor en otro tipo de equipo no te las genera, porque que la exposición para mí va mucho más por el tema de la exposición que tiene ser entrenador de Boca. Todo el mundo está pendiente de lo que está pasando alrededor del mundo Boca, y cuando uno es entrenador obviamente está metido, inmerso en el medio de todo lo que está pasando. Entonces Boca es un equipo a nivel mundial, dentro de los más grandes, y imagínate que apareces permanentemente por todos lados. Entonces eso hace que estés en el ojo de todo el mundo,
5: claro,
0: a cada instante.
5: Claro. Y te pasó, Claudio, estamos charlando con Claudio Úbeda, interrumpiendo un ratito de este domingo familiar, prometo que no será muchos minutos. Claudio, ¿te pasó decir, no sé, me voy a casa y llego después del partido, vos salías después del partido con tu señora, si ganás, como ganaste el clásico, por ejemplo, a comer con la familia? Y a esto iba. ¿Te pasó que después te quedás a la noche, che, para qué este cambio no me gustó, por qué saqué aquel, por qué no puse al otro? ¿Te acuerdas que discutimos aquel cambio del changuito? El país, hablo de... Es increíble, ¿no? Un cambio, se viene el país abajo porque salió el changuito. Cosas locas, ¿no?, que pasan en Boca.
0: Sí, lógico, nosotros permanentemente después de cada partido que juguemos nos queda dando vuelta a cada instante que hemos vivido durante el partido y analizando lo que vos decís, y si tomaste buenas decisiones en lo que hiciste dentro de la cancha, si tomaste malas decisiones y cómo corregirlas. El día de que uno vuelve a la casa y termina el partido es donde a lo mejor te cuesta un poco más poder dormirte, porque te quedas pensando en esas cosas y cuáles hubiesen sido las mejores opciones si algunas salieron mal. Pero si uno tiene un criterio uniforme de cómo actuar y lo hace convencido de lo que hace, evidentemente esas cuestiones empiezan a pasar a un segundo plano.
5: ¿Qué te pasaba, Claudio, con Aranda, a quien vos me pusiste y ratificaste y el mundo fútbol empezó a hablar de una estrella emergente o un jugador distinto? ¿Qué te pasaba con él y qué te pasó ahora que supimos todos de su lesión, no?
0: Sí, bueno, Tommy, nosotros, bueno, permanentemente nos quedábamos a mirar los partidos de reserva, ya enseguida que nosotros habíamos ingresado a Boca, al poquito tiempo lo empezó a entrenar con nosotros Aranda, teníamos muy buena relación con todos los entrenadores de las divisiones inferiores, con Chicho Soñora, que era el coordinador, sigue siendo el coordinador y con el que más diálogo teníamos en función del ida y vuelta que nos generaba el conocimiento de cada uno de todos los jugadores. La verdad, yo siempre lo he dicho y lo voy a seguir diciendo porque es una de las cosas que más me satisfacen dentro de lo que es el mundo Boca, y es la relación que nosotros hemos tenido con no solo con el plantel, sino con todos los entrenadores de divisiones formativas y la interrelación que hay en el predio Boca entre fútbol juvenil y fútbol profesional. Están todo el día permanentemente en contacto, los chicos se cruzan a los jugadores de primera división, y es lógico que les guste mirar y aprender y verse reflejado en los jugadores profesionales. La verdad que desde ese lugar yo creo que Boca tiene un salto de calidad en Boca Predio que lo hace superior.
5: Y vos, Claudio, con ese conocimiento también de los juveniles de AFA, donde has estado y hasta nos hemos encontrado en el predio, vos veías, che, este Aranda tiene algo distinto, no sé, o te saco, si querés, de ser el entrenador de él en Boca. No sé, si ves, yo de afuera veo a Mastantuono, veo a Aranda, digo, sí, la puta, qué bien que está esto, sí, ¿no?
0: Sí, sí, con Tommy nosotros veíamos que era un chico que destacaba mucho en reserva, que tenía características individuales muy muy salientes y que marcaba mucha diferencia en los partidos que jugaba en reserva, que lo podía hacer como enlace atrás del 9, podría tirarse una banda a jugar a pie cambiado, ingresando para adentro, podía jugar de volante interior, y enseguida empezó a entrenar con nosotros, y es un chico que no le pesó para nada la responsabilidad de ponerse la camiseta de Boca y jugar en primera, y la verdad que para nosotros es un orgullo haberlo tenido como jugador. Y después, el día que le ocurrió la desgracia de la lesión, la verdad que una pena grande, hablé con él, me acuerdo que lo llamé para saludarlo, y esperemos que muy pronto pueda volver a la cancha. Una lesión, la verdad que increíble que se lesione de esa manera, y el tipo de lesión que tuvo. Esperemos volverlo a ver pronto en la cancha, porque aparte ya tenía presencia en selección nacional, ya había viajado a Estados Unidos con la selección mayor. Es un chico con una proyección importante. Y que Boca lo va a sentir.
5: Uh-huh. Claudio, ¿fue importante Paredes en tu tiempo en Boca?
0: Sí, sí, sí, sí. Fue.
5: Pero no me digas fue importante porque le pega tres dedos y te deja solo a Merentiel, no, porque eso lo vimos todos.
0: Yo lo dije muchas veces y no me voy a cansar de decirlo, más allá de todo el mundo saber lo que es Leandro a nivel mundial, cuando juega con la selección argentina, pero él desde el primer día que nosotros estuvimos con él, él supo entender que era el capitán de Boca, que la importancia que tenía como capitán, es un líder, es buen tipo. Leandro, lo primero que tiene para mí es que es buena gente, y a partir de ahí los compañeros se le arriman mucho más para escucharlo, genera buen ambiente. Ustedes saben que durante mucho tiempo, calculo que lo debe seguir haciendo, los días miércoles se juntaban en la casa de él a comer, con las familias, generar buen grupo para que todo fluya mejor. Para mí, en ningún momento él demostró que era el 5 de la selección argentina y que por eso era capitán y que por eso todo el mundo tenía que hacer lo que él diga. Al contrario, él tenía una manera de generar su liderazgo a través del convencimiento. Y creo que para mí, que yo pienso de la misma manera, es la mejor forma. Cuando uno puede convencer al jugador de lo que quiere, es cuando más provecho le podemos sacar.
5: Ahora, Claudio.
0: No cuando uno le impone.
5: No, claro, está bien, pero pasa que me das pie para algo que yo ya algún día te pregunté hace poco, cuando estuviste de visita en la tele. A mí me gusta charlar con ustedes. Yo digo, a ver, el entrenador es el técnico y es el líder. Si a mí me preguntás, para que se entienda a qué voy, para mí Gallardo fue un gran líder. ¿Sí? Después, sí, por ahí como técnico, De Michelis me pareció fantástico. Pero Gallardo me pareció mejor líder que De Michelis. Esto es una opinión, no tiene, tiene nada de malo que alguien piense lo contrario. Yo te estoy poniendo un ejemplo. En estos tiempos, ¿vos podés liderar siendo el técnico de Boca, o debés, o podés, o te gusta, y consultar a una estrella? Vos tenés una estrella, a ver, Di María en Central, no es lo mismo que el chico, ¿cómo se llama el que juega, que entra?
0: Negro, escuchá.
5: Cantizano, sí.
0: yo fui muchos años capitán en Racing,
5: sí.
0: y muchísimas veces, con muchísimos entrenadores, nos poníamos a hablar de cosas del plantel, de jugadores, de forma de jugar.
5: O sea, vos decís, esto no es nuevo, esto que digo yo no es nuevo.
0: No, para nada, al contrario. Yo creo que cada vez más la comunicación y la interrelación entre jugadores y cuerpo técnico es muy importante, porque vos, al saber escuchar al jugador, le podés sacar más provecho y entender mejor de en qué posición le podés sacar más provecho al jugador, en qué situación uno lo puede usar pensando en que le va a rendir más al entrenador.
5: Esto quiere decir...
0: Y aparte inmiscuirse en cuestiones de la vida personal también.
5: También.
0: De las cosas que... Claro, porque cuando uno se abre y encuentra un ida y vuelta con el plantel, después es lógico que el plantel también se te arrime y te cuente cosas que realmente a lo mejor le pasan en la vida cotidiana y que uno le puede dar una mano, los puede ayudar, los puede cuidar para que no se lesionen, 20.000 cosas que van pasando en el día a día, que en esa interrelación vos pensás que convivimos mucho más tiempo con el plantel y con los jugadores que con nuestra familia mientras estamos
5: compitiendo. Claro. Y si llega Claudio a che, Leandro, ¿por qué te, o con quién te sentís más cómodo y por qué? Porque a ver, también está
0: No, eso de con quién te sentís más cómodo ya pasa a otro terreno. No. Se puede hablar de fútbol, de que pensamos, a lo mejor sí va a hablar de algún jugador en especial, pero por cuestiones a lo mejor personales que le pasan a los jugadores, ¿no?
5: Bueno, pero él te puede decir, si vos me pones a Delgado, yo me libero y tengo aire. Un comentario futbolero, te quiero decir.
0: Sí. Bueno, tenerlo al Chelito Delgado al lado es tener un tractorcito que te defiende de los 90 minutos. La verdad que yo creo que el Chelito Delgado es un jugador que tiene unas condiciones tremendas, que le soluciona muchísimos problemas al medio campo de Boca, porque es un Pac-Man que está permanentemente al lado de cada situación de juego y está para sostener, para marcar, para hacer relevo. Cuando le da la pelota te la da redonda. No es de los asistidores ofensivos, pero sí el de gestar desde la fase defensiva la buena salida, claro, jugando.
5: Claro.
0: La verdad que para mí es un y aparte es un chico genial.
5: Y Claudio, me gusta escucharte, lo explicás muy bien y aparte lo hablas de manera natural. Pero tengo que preguntarte, porque todo siempre, a ver, ya te lo hemos preguntado, pero está bueno el tema, a mí me parece que está bueno. Con Román, vos te sentás, tomás un mate, o no te convida, y porque el mate es bravo, Román, y por ahí Román dice, che, me gusta este, siempre es condicionante. Por un lado yo digo, che, si a Román le gusta, es Román, y por otro lado digo, pero ¿cómo no va a opinar Román con lo que jugó al fútbol y siendo el presidente amado por los hinchas de Boca? ¿Cómo no va a opinar si le gusta A o B? Lo único que falta, que no puede opinar, ¿o no?
0: Es lógico, yo sabía que iba a llegar esta pregunta y como yo siempre voy a decir lo que siento y no voy a tener ningún problema en tener que decirlo. Yo con Román no hablaba muy frecuentemente porque hablaba mucho más con el Chelo, por la relación cercana que tuvimos de haber jugado casi 8 o 9 años juntos en Central y después en Racing, teníamos una relación muy cercana y hablaba mucho más con él. Las veces que hablé con Román, Es lógico para cualquiera entender que no es un presidente común.
5: Es un
0: jugador que...
5: Escuchame, no es Víctor Blanco que se le tiró la garra con la mano.
0: Uno de los mejores jugadores que Argentina tuvo en la historia.
5: Claro.
0: Y cómo no vamos a escuchar a un presidente cuando escuchamos a cualquier otro presidente que también puede tener su lugar de opinión y como su cargo lo obedece también. Y hablábamos permanentemente con Chelo más, con Román hablé menos veces, pero hablaba, no teníamos una relación cercana de amistad, pero sí me he llevado bien y la verdad no he tenido problemas con él de relación, ni de discusión, ni de nada. Si teníamos que intercambiar formas de ver cosas, lo hablábamos, pero nunca he tenido problema con él.
6: Claudio, buenas tardes. Diego Mendoza te saluda. Un placer.
0: Hola, Diego.
6: ¿Cómo fue tu relación con Cavani? Estábamos hablando de Paredes, de Román. ¿Tu relación con Cavani, esperabas este final? En el día a día era el intentar y no poder. ¿Cómo fue la relación tuya con Cavani? ¿Y aportaba en lo humano Edinson en la relación en el día a día? ¿Cómo fue?
0: Sí. Yo creo que Eddie es primero un jugador de elite, de su enorme trayectoria que tuvo como jugador y que tiene, y siempre he tenido buena comunicación con él, muy buena comunicación. Yo no sé si fue a causa de sus permanentes lesiones, que evidentemente lo hacían estar a veces un poco más apartado de la relación diaria del plantel, ya sea por su lesión y por su falta de estar en los entrenamientos con nosotros todos los días, porque lamentablemente tuvo muchas lesiones, fundamentalmente la de la columna, que fue la que lo condicionó durante todo el año que hemos estado nosotros. Sí, es un profesional 100% que intentó por todos los medios de volver a jugar y de volver a poder estar a la altura de lo que quería Boca. Eso lo intentó permanentemente. No es un jugador de los que vos decís se deja caer, no tiene personalidad para decir no, yo voy a volver.
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12: 37 en toda la República Argentina, Juan Salas en los controles, Berenice Vieto, Maxi Castaneira en la producción, y actualizamos todo el fútbol nacional e internacional a 23 minutos de la hora 17 en toda la República Argentina. En primera división jugamos 47 de 52 en el José de la Giovanna, gana Central, gol de Angelito Di María de penal a los 15 de este complemento, 1-0, expulsado Coronel. En el equipo canalla que resiste con uno menos, quedan 5 para el final. Gran victoria de Central, trepando a la tercera ubicación en su grupo. Y sigue imparable Sarmiento de Junín, gol del paraguayo Junior Marabel. A los 33, el equipo de Saba, el más goleador del campeonato, supera a Belgrano de Córdoba 1-0. La tabla del grupo B con Sarmiento, puntero 18, Argentino Junior que juega en un ratito 17, Central que está ganando 15, tercero por diferencia de gol, Gimnasia también tiene 15, Independiente Rivadavia 14, River sexto con 13, Atlético Tucumán también tiene 13, Belgrano octavo con 12 y Tigre que está perdiendo su partido afuera, el equipo de Dabove con 12 unidades. Ya se vienen Argentinos Gimnasia y Grima La Plata. En el Diego Armando Maradona va a arbitrar Sebastián Martínez Beligoy con Sebastián Javib en el VAR. En un ratito, formaciones confirmadas. 19:15, Independiente San Lorenzo Almagro, transmisión de Radio Continental en la Avellaneda con Facundo Tello y Fernando Espinosa, la previa a partir de las 18 y pegadito en el Ducó, 21:30 en Parque de los Patricios, que hoy cumple años, felicidades a todo el barrio porteño legendario de tango, de fútbol bohemio, de Parque Patricios, Huracán Racing, el juez Paulo Dóvalo y Lucas Novelli en el VAR. En el ascenso hay grandes partidos en la fecha 29 de la Primera Nacional. Goles en el Gallardón, Los Andes San Miguel 1-1, lo ganaba el Mil Rayitas, Valdés Chamorro a los 10 de la complementaria, Lucas Brochero lo empató para el equipo de los Polvorines. finales de los primeros tiempos. En casa no va a jugar Ferro y hay malas noticias para el equipo de Caballito. No está perdiendo, está empatando 0-0 contra Almirante Brown, pero juega con uno menos, expulsado Federico Tevez, el número 2, el zaguero central por derecha. Va a tener que bancar toda la segunda mitad el verde, como para por lo menos mantener la punta. Está jugando el escolta Deportivo Morón en Córdoba, en Nueva Italia. 32, Racing de Córdoba y el Gallo, 0-0, también sin tantos. Patronato Temperley, Mitre en Santiago del Estero, Chaco Forever, Estudiantes en Caseros contra Acasuso y Gimnasia de Jujuy frente a Atlético Rafaela. En media hora, si gana el Lobo, va a alcanzar a Tristán Suárez en la punta, que empató el Lechero el día viernes abriendo la fecha, 0-0 contra Gimnasia y Tiro. En la primera B hay gol de Flandria, se festeja en el Bajo Belgrano porque Excursionista sigue puntero. 1-1 el Canario contra Camioneros. Franco Costa, el empate para el equipo de Jauregui. Mirko Coronel le había dado la ventaja a Camioneros. En la Barranca, Argentino de Quilmes, Deportivo Merlo, 0-0. En la primera C llegó el tercero de Central Córdoba, Joaquín Messi, que nada tiene que ver con Lionel. Central Córdoba, el equipo de Hernán Lociale, le gana el clásico Argentino de Rosario al Saladito, 3-0. Hay gol de Cambaceres en Ensenada, lo hizo Rodolfo Fernández Gercel. Gana Camba, 1-0 Deportivo Barracas. JJ Urquiza, La Madrid, están empatando 0-0. Una banda de partidos en el Federal. Ya ganó Costa Brava en Tandil, 3-1 a Santa Marina, la gran victoria del equipo pampeano. Fundación Amigos por el Deporte en Mendoza superó al Deportivo Rincón de Neuquén, 1-0. Están jugando Kimberley en Mar del Plata, Huracán Las Heras de Mendoza, 0-0. Gana Sportivo Las Parejas como visitante, 1-0 a Tucumán Central. Gimnasia de Concepción del Uruguay, Sarmiento de Resistencia, 0-0. Defensores de Vilelas de Chaco le está ganando Independiente Chivilcoy, 1-0. Gol de Germinal de Rawson, que le gana a Brón de Puerto Madryn, 1-0. Sin tantos, Chipoletti Alvarado, Argentino de Montemaíz, Villa Mitre de Bahía Blanca. Gran victoria de Douglas Hyde de Pergamino. Primera mitad, 2-0 el Milan a Sportivo Belgrano. El que golea es San Martín de Formosa en la primera mitad, 3-0 contra Sarmiento de la Banda. El Ingenio Boca Unido de Corrientes, 0-0. Gana San Martín de Mendoza, 1-0 al Círculo Deportivo Otamendi. Y sin tantos en la primera mitad, Sol de Mayo de Viedma, Juventud Unida de San Luis y Atenas de Río Cuarto, Juventud Antoniana de Salta. En el fútbol internacional, lo más importante, actualizamos a esta hora, 40 en el País Vasco, Real Sociedad, Atlético Madrid, están empatando 0-0, Giuliano Simeone y el Cuti Romero, titulares en el equipo del Cholo Simeone. En Italia, entretiempo, Sassuolo y Juventus están empatando 0-0, Nicolás González, titular en la Vecchia Signora. En Francia está ganando el Paris Saint-Germain, gol de Ferran Torres, nuestro verdugo en el último mundial, 1-0 la victoria del equipo de Luis Enrique contra el Brest. En Brasil, 5:30, partidazo en el Maracaná, Flamengo ante el Corinthians. Si gana el Mengao, otra vez va a ser único puntero, lo va a pasar al Palmeiras, que ayer ganó el clásico 2-0 contra el San Paulo. Está ganando el Vitória 2-0 frente al Mirasol. Emanuel Brites y Diego Tarsi, el ex Independiente, titulares en el equipo vencedor. Final en el José de la Giovanna, volvió a la victoria central, la necesitaba el equipo de Jorge Almirón. Gol de Angelito Di María de penal a los 15 de la complementaria. Fue expulsado Emanuel Coronel en el Canalla, tercero central, 1-0 contra Tigre. Ya tiempo cumplido, 51 en la segunda mitad en Junín. Sarmiento le sigue ganando a Belgrano de Córdoba por 1-0. En la final del US Open, allí en Nueva York, está ganando Sasha Zverev al local Ben Shelton. El primer parcial fue para el Teutón, que busca su segundo título grande, 6-3. Actualizamos en el segundo, 4 iguales, y va a sacar Sasha Zverev. Arrancaron los Juegos Odesur en Santa Fe, ya con una primera medalla para la Argentina en aguas abiertas, 10 kilómetros, en la rama femenina. Gran inauguración ayer en el Monumento de la Bandera, donde cantó Lucra, La Sole, Baglietto, Abel Pintos. Bueno, 2 semanitas a puro deporte en Santa Fe, Rosario y Rafaela, los Juegos Sudamericanos. Y atención, porque en Junín puede haber penal para Belgrano. En la última jugada, lo más probable es que haya penal para Belgrano de Córdoba. Lo llamaron a Felipe Viola del VAR, Juan Pablo Lustó, una posición.

Ya se terminan las acciones en Junín. Penal para Belgrano, Lucas Pacerini, que al igual que contra Huracán, que lo erró, fue travesaño, por eso el Chino Celarrayán estaba allí. ¿Estás seguro de que lo querés patear? Buen ambiente de fondo con Juan Salas, como si fuera un partido. Pacerini, su gran revancha, lo tuvo contra Huracán y pegó la pelota en el travesaño. Igual, era penal y se terminaba. A ver, Luquita, si podés convertir, va a dar la orden Viola. Veremos si Argentino Juniors puede seguir siendo único puntero del grupo B. Penal para Belgrano, Pacerini, mano a mano contra Lucas Acosta, que se mueve el arquero vestido de amarillo por la raya. Pacerini le pegó, ¡gol! ¡Gol! De Belgrano de Córdoba, revancha para el goleador, Lucas Pacerini con su pierna diestra fue, varios pasos de carrera la cruzó al palo derecho de Acosta, que eligió el otro sector, y con público visitante allí, 4.000, 5.000 hinchas de Belgrano que lo festejan en el Eva Perón. Se terminó, gol de Pacerini de penal, lo igualó en la última, Belgrano 1-1 contra Sarmiento, que lo ganaba con el tanto de Junior Marabel. Ya vamos a actualizar la tabla de posiciones de este grupo, porque Belgrano entra en zona de clasificación. 1-1 entonces la historia. Sarmiento Belgrano ya ganó Central. Gol de Di María de penal, 1-0 contra Tigre.

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12: Separan 7 minutos de las 5 de la tarde en toda la República Argentina. Partidazo se viene en el Diego Armando Maradona. Argentino Gimnasia, si gana el bicho, otra vez líder del anual. El equipo de Nicolás Díez con Brian Cortés en el arco. Kevin Coronel, Francisco Álvarez, Franco Vázquez, Sebastián Prieto, Kevin Gutiérrez, Gabriel Florentín, Nicolás Oroz, Hernán López Muñoz, el hombre de la tarde aquí en Radio Continental, Tomás Molina y Gastón Verón. El equipo de Nicolás Díez, imbatible en el Diego Armando Maradona, casi 30 partidos sin perder allí el bicho. Y el Gimnasia del Pata Pereira, que se recuperó luego de la derrota en el Clásico, viene de conseguir un par de triunfos. El Lobo, bien prendido arriba, con Nelson Insfrán en el arco, Bautista Barros Esqueloto, el Flaco Conti, Enzo Martínez y Silva Torrejón, Nacho Miramón, Matías Subane, Nacho Fernández, Lucas Hanson, Ausmendi y Salazar. Maximiliano Salazar, el equipo del Pata Pereira. Argentino Gimnasia en 5 minutos y la gran propuesta, la primera de Radio Continental en el día de hoy será en Avellaneda. Independiente San Lorenzo, allí con Lucho Marcelli, el Bocha Flores, el Pampa Torres y el gran Gustavo Medina. Ya instalado seguramente en Avellaneda, en Libertadores de América. ¿Cómo va, Gus? Buen domingo.
13: Hola, Diego.
12: ¿Todo bien?
13: ¿Cómo estás? Sí, aquí estamos. Voy a robar un minutito nada más a Luciano Nakis, que ha llegado temprano aquí en el playón. Ha sido el segundo que ya dijo: soy candidato. Bueno, Luciano, ¿ya te decidiste?
14: Sí, me decidí. La verdad que es algo que siempre soñé. Y con muchas ganas, mucha responsabilidad, estoy preparado para asumir este rol de presidente independiente.
13: ¿Qué te terminó de decidir? Porque parecía que sí, todos pensábamos que sí, pero se demoraba por ahí el anuncio.
14: No, pedido de la gente, pedido de amigos, las ganas mías y la tristeza de ver el club en la situación que está. Es hora de cambiar, es hora de renovar las esperanzas y creo que estamos a tiempo de reconstruir Independiente y para eso me preparé.
13: ¿Por ahora estás? ¿Falta la lista o ya la tenés pensada? Por lo menos el trinomio.
14: No, no, por ahora no estoy, yo estoy. Voy a ser presidente independiente. Voy a ser presidente independiente.
13: ¿El Kun
14: apoya, va a acompañar, va a tener un rol importante en lo que es las relaciones internacionales de la institución y la generación de nuevos recursos que tanto necesitamos hoy?
13: ¿Por qué tan temprano? No, nosotros también temprano. Se nos llega temprano a todos.
14: ¿Quién llegó temprano?
13: No, nosotros todos. No,
14: a mí me gusta, lindo día. Me gusta venir temprano a la cancha. Voy a ir al cine a Colón a ver socios que quieren verte, quieren consultarte, quieren hacerte preguntas, sacarse dudas. No se puede ser dirigente y llegar 15 minutos antes a la cancha. A la hora del partido hay que venir antes, hay que estar con tiempo. Hoy por hoy estoy listo para ser presidente independiente y la verdad que es algo que anhelé toda mi vida.
13: Bueno, ya hablaremos más en largo en Continental, en el fútbol Continental. Gracias por este contacto.
14: Muchas gracias a ustedes. Un abrazo grande.
13: Luciano Nakis, Diego, aquí estamos en el playón. Llegó temprano, muy temprano, nosotros también estamos de temprano. Es quien ha decidido y quien ha anunciado públicamente esta semana, la semana que terminó, el jueves en un acto donde habitualmente hacen los actos la gente de la lista roja, que es aquí en Italia, cerquita de la cancha, y después lo hizo en sus redes sociales, Luciano Nakis, entonces hijo de Norai Nakis, segundo candidato a presidente. Falta la lista, falta el trinomio, pero Luciano Nakis ya confirmó que va por la presidencia independiente.
12: ¿Cuándo serán las elecciones en el rojo, Bus?
13: Perdón, no te escuché.
12: ¿Cuándo serán las elecciones en el rojo?
13: En realidad hay que esperar, yo sé que, Bertoni, por ejemplo, en la semana dijo el 20 de diciembre. Grindetti había dicho la primera semana de diciembre. Yo, para tener certezas, esperaría la asamblea del 29, que ahí es cuando se va a saber oficialmente la fecha, y además de la fecha se va a saber la Junta Electoral. Va a quedar conformada la Junta Electoral, así que recién ahí, va a ser en diciembre, veremos en qué semana.
12: Bueno, obviamente elecciones en el rojo va a ser un fin de año bastante importante, pero el futuro o gran parte de lo que pase en el 2027 en Independiente, más allá de las elecciones, se empieza a definir en la cancha. Digo, hoy es un partido clave en la lucha por la clasificación y sobre todo por las copas para Independiente. Digo, la nueva dirigencia por lo menos quiere asumir con un par de dólares, ¿no?, de la Conmebol para que Independiente vuelva a competir internacionalmente, Gus.
13: Sí, vos sabés que hay un tema pendiente con la Conmebol, que es lo que ha pasado con la Universidad de Chile, que tiene Independiente sancionado por 13 partidos sin llevar público. 7 de local, 6 de visitante, o son... Sí, sí, es así. Aunque si llega una final Independiente, bueno, es neutral. Está en el TAS esa situación y todavía no ha tenido resolución. Se espera próximamente la resolución, pero todavía no ha llegado. Sí, es cierto lo que vos decís. Mucho del futuro y para la nueva dirigencia, sea quien sea, va a tener que ver y va a tener correlación con lo que pase de aquí a fin de año con el equipo. Lo que sí creo, y esto sin alabar a nadie, sino siendo realistas, es que quien venga va a tener en el club un plantel mejor, mucho mejor, al que tuvo esta dirigencia cuando asumió. En eso yo no pongo ninguna duda. Este es un plantel que si tuviese más carácter, porque son buenos jugadores, pero si tuviese más carácter, seguramente pelearía algo más importante que entrar en la Sudamericana. Hoy creo que está, si no está a un punto afuera, está muy cerquita adentro, pero hay un límite muy muy chiquito y todavía faltan unos cuantos partidos. Si está dentro de los 8, creo que aún cuando si pierde hoy va a seguir adentro de los 8, pero es por nada. Claro. Son límites muy, muy chiquitos los que lo separan o lo meten en las copas y lo mismo entre los primeros 8.
12: Está décimo con 37, Gus, en puestos de Copa Sudamericana. Clásico contra San Lorenzo, el primero en la era Gerson Viera. Digo, un Independiente que viene cosechando muy buenos triunfos de visitantes, pero que evidentemente la localidad le pesa a estos jugadores, a este equipo.
13: Sí, mucho. Le pesa mucho. Porque... Sacho ha dirigido 2 partidos aquí.
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13: Y esta posibilidad de participar, pero no bajo su propio sello, porque todavía no están habilitados, hablando de no al Assad, otros atacando a la comisión directiva y vinculándonos con Gaudio, otros proponiendo a Gaudio como presidente. Bueno, es el clima que se está viviendo aquí en Avellaneda. Es el clima que se está viviendo aquí en Avellaneda, ya metido de lleno en la política, aun cuando solamente se sepan que dos son candidatos, de uno se sepa el trinomio, del otro solamente se sepa la candidatura del presidente, del resto nada, el clima ya está metido de lleno en la política y en las elecciones de fin de año.
12: ¿Y por el oficialismo, Gus, va a ir alguien?
13: No creo.
12: Nadie.
13: No creo. En principio, los nombres fuertes del oficialismo no va ninguno. No va Grindetti, no va Montaña, no va Seoane, Ritondo, más allá de que es oficialismo, no es dirigencia, pero no va a ir. No va a ir Chacaluga, no van a ir. La mesa chica no va a ir. Después, si alguno de segunda línea pueda meterse en alguna agrupación, hoy no lo sé. Pero en principio, los fuertes, no va ninguno.
12: Gus, no va ninguno. Completísimo el informe, como siempre, en esta previa de lo que será la transmisión de Independiente San Lorenzo, con Lucho Marcelli, el Bocha Flores, el gran Gustavo Medina y el gran Pampa Torres. ¿Y qué calendario se le viene al rojo? Los tres clásicos en este tramo final. Hoy San Lorenzo, le queda Racing, le queda Boca. Digo, supuestamente lo más difícil para Independiente está por venir.
13: Hay que ir a Santa Fe la próxima, anda Independiente. Buenísimo. También. Se viene la parte más exigente de lo que es este torneo. Si Independiente no levanta los tiros de juego, va a estar muy complicado.
12: Pero no le fue mal a estos jugadores en los clásicos de este año, ¿eh?
13: No, le ganaron a Racing, le ganaron a San Lorenzo, no perdieron contra Boca. Bueno, creo que hoy es el primero de los clásicos que se le viene Independiente. El tema es eso, ganar estos partidos bravos y después marcarse en partidos que tal vez no revistan una complicación por ahí mucho más elevada que los clásicos, pero es lo que le viene pasando a Independiente. Los clásicos sí, después no, pero es cierto. No quiero quemar tampoco, no quiero decir nada, pero esperemos que sea una buena tarde.
12: Claro.
13: Queremos irnos tranquilos una vez.
12: Sí. Viste que el Negro Bulos tiró lo de López Muñoz a Boca. Digo, para que se quede tranquilo el hincha Independiente, no se va a ir nadie, porque ya el mercado de pases no se sabe si sigue, si no sigue, no, si se va,
13: tiene
12: si trae.
13: La posibilidad de incorporar. Independiente, ese es el mercado más largo de la historia, está claro.
12: Es una locura.
13: Pero.
12: ¿Ya no trae a nadie más?
13: Bueno, esa es una duda.
12: A ver, ¿por qué?
13: Porque tiene un cupo Independiente por la lesión de Joel Medina.
12: ¿Hasta cuándo?
13: 10 días.
12: ¿Estás seguro que son 10 días? Podemos estar en noviembre, fines de noviembre, y van a seguir incorporando los equipos.
13: No, pero es una locura. Pero hay que ponerle un coto a esto. Y no lo digo por Independiente. Yo creo que igual ya está. Independiente no tiene una economía para seguir trayendo. Yo he hablado con uno de los que pone la firma y lo que me decía es tiene que convenirnos mucho, no tiene que salir cero y un sueldo bajo y en un lugar que necesitemos sí o sí. Pero otro de los que deciden, ya están hablando de Bustos, están hablando de Milton Jiménez, están hablando de Godoy, el chico Atlético Tucumán. Buscan uno en ofensiva, pero...
12: ¿Para vos qué tiene que reforzar el Independiente? ¿Qué puesto en particular?
13: No, ya está. Que es lo que tiene, ya está. No tiene que ser. ¿Cuánto demoran los jugadores en adaptarse al equipo?
12: Sí, de verdad.
13: Es difícil. Yo, la verdad, cortaría el chorro, pero bueno.
1: El tema es lo que vendió, ¿no?
13: Es que vendió Fede sobre la hora. Vendió a los Mónaco, pero tiene a Calderón. Y le apareció Fedor. Bueno, no le apareció Fedorco. Fedorco estaba, pero le apareció a Razago. Y está Valdés, que todavía no volvió de la lesión, pero está seguro para la semana que viene va a estar. Después vendió a Gutiérrez, pero ahí trajo al chico que está suspendido, a Machuca. Y tiene variantes. Apareció Palais también. Está Montiel, que tiene que jugar ahí. Bien, está Baldo.
1: Está muy bien.
13: No hay razones para seguir gastando.
1: Bueno, qué bien informado, ¿eh? Qué buen momento. 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
13: Son muy afortunado.
1: No, impresionante. Y aparte disfrutamos este momento de la tarde con usted, ¿eh?
13: Qué gente afortunada, ¿no?
1: No,
13: cuando tengo que ir yo, nada, o viene Chasco y hace un desastre.
1: Impresionante. Ahora llega el mágico Bulos, el otro Bulos, y sí, puede correr riesgo todos los ángulos que hay, pero bueno. Bueno, amigo, lo queremos mucho, ¿eh?
13: Lo mismo yo a ustedes. En un rato soy Independiente por aquí.
1: Abrazo.
12: Chau.
13: Abrazo.
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1: Bueno, amigos, continuamos con todo el fútbol continental. Los señores operadores se fueron de la radio porque abandonan, porque llegaron las media luna, las facturas y todo. Está, ¿no? Ahí, ahí, sí. Vamos todavía a las delicias. Para que me hace reflejo y no veo. Ahí está, Berenice, muy bien. Y todo el equipo, ¿eh? 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Mandamos una moto y fue rápidamente a buscar. Está fresco para andar
2: no
1: en moto. ¿Qué de la vida de Lucho Marcelli, por ejemplo?
2: Y ya debe estar instalado en la Avellaneda.
1: Para mí que Lucho está en otra, debe estar en un cumpleaños familiar. No escucha la radio, no participa. La verdad que hemos hecho un programón hasta acá y todavía queda. Y además los resabios de la primera media hora, que fue a toda orquesta con la información, con las bombitas que hemos tirado, me explotó el Twitter. Una bomba. Bueno.
2: Está jugando, obviamente. Hernán.
1: Está jugando Argentinos frente al Lobo de la Plata. ¿Qué pasa? Ahí pelea en Twitter, Dani, que te he puesto. Es fake. Tiene mínimo 10 años, me extraña. Bueno, Lieberman le habla a Daniel Avellaneda en Twitter. Muy bien,
2: ¿Peleándose o?
1: No, bueno.
2: Bien, 13 de la primera mitad en el Diego Armando Maradona. Partido parejo. De hecho, la llegada más clara fue de Gimnasia. En los pies de, en la zurda de Maximiliano Salazar. 28 partidos que Argentinos no pierde allí en condición de local. 13 minutos, el bicho Gimnasia de La Plata 0-0 y lo empató Belgrano en la última, negro. Vos quizás estabas entretenido.
1: Sí, el penal de Pacerini.
2: Un lío entre los jugadores en el tramo final. Pacerini, que había amarrado contra Huracán, igual, era penal y se terminaba, había pegado en el travesaño, esta vez la cruzó, fue empate 1-1, Junior Maravel el tanto para el Kiwi, y central, el gol de Di María también de penal, le ganó a Tigre 1-0.
1: Bien señor, todo el fútbol, toda la información aquí en Radio Continental. Vamos camino al Rojo y al Ciclón, a Independiente y San Lorenzo, partido que va a relatar Lucho Marcelli, y que va a comentar
2: el Bocha Flores.
1: El Bocha Martín Flores, por supuesto. ¿Está el Bocha? ¿Está? Sí, señor. ¿Cómo anda, maestro? No sabe lo que es esta mesa, Bocha.
2: ¿Qué te perdés?
1: Mucho salado y dulce.
3: Lo que me estoy perdiendo.
1: Vos sos de salado y dulce, pero a la vez, dijo un amigo una vez.
3: Claro, pero sabés que sí. Una vez que fuimos a ese viaje inolvidable con la presentación del Papa y San Lorenzo enfrentando a la Roma.
1: Qué lindo.
3: En el palco de presidencial de la Roma, que fuimos invitados, había dulce y salado. Yo iba y venía. Ya en un momento no sabía ni qué es lo que estaba comiendo.
1: Tenía más ida y vuelta que Tagliafico por la banda izquierda, ¿no?
3: Claro, tremendo.
1: Tremendo, qué lindo. Bueno, Bochita, ¿cómo debuta Rubén Darío Insúa? Qué lindo partido, ¿eh?
3: Tercer regreso, tercer capítulo de Insúa. Veremos si este es tan bueno como los dos anteriores, que los podemos calificar de buenos, más allá que el segundo. El primer periodo fue corto, fue breve, fue solamente un año, de junio del 2002 a junio del 2003, con un título de por medio, que fue la Copa Sudamericana.
1: Sí, señor.
3: Este segundo ciclo fue un poco más largo, fueron 2 años y pico, que se interrumpió abruptamente por parte de la dirigencia de Moretti a principios del 2024, y este tercer ciclo rápidamente. Vos sabés que entre el despido de Insúa en el 2024, te estoy diciendo, 2024, recordá,
1: sí,
3: y ahora, junio del 26, ¿sabés cuántos presidentes?
1: ¿Cuántos?
3: ¿Y cuántos técnicos pasaron por San Lorenzo?
1: Presidentes, 3.
3: 7.
1: Quise ser discreto, qué locura.
2: Sí, yo iba a tirar 3.
1: ¿7?
2: 7, presidente.
3: Sí.
1: ¿En 2 años y medio? No, sí. dos años.
3: Dos años y medio.
1: Ah, bueno.
3: 7 presidentes y 6 técnicos.
2: Nah, más presidente que técnico.
1: Es una locura, no se puede así.
2: Increíble.
1: No se puede. Pero bueno.
3: Eso te da la pauta, ¿no?
1: Sí, claro. Es imposible que vaya bien. Pero bueno, vuelve un tipo que, la verdad que genera una ilusión, y uno respeta al hincha de San Lorenzo, que es víctima, digamos, de todo esto, y es el que sostiene, porque San Lorenzo juega con un respaldo popular enorme todos los partidos, y el gallego Insúa es un tipo muy querido, Bocha.
3: Sin duda, y es alguien que tiene mucha espalda, y yo creo que en este momento, después de haberle dado definitivamente esa otra oportunidad a Pipo Gorosito, sin convencimiento, porque tomaron esa decisión con Gorosito sin convencimiento, y así fue,
1: claro.
3: Rápidamente los cesantearon, vino el que ellos entendían que tenía que ser el técnico, que es Rubén Darío Insúa. Así que una nueva etapa con mucho entusiasmo, me dicen, está muy entusiasmado, muy contento Insúa, y eso lo transmite al grupo, se lo transmitió a los jugadores. Así que desde este aspecto, fue una semana de trabajo muy positiva para el ciclón.
1: Ahí lo vamos a escuchar a Insúa, te voy a liberar para que llegues tranquilo a la cancha. ¿Hay equipo, Bocha?
3: Sí, creo que lo confirma el propio Insúa, pero yo te digo que es un solo cambio, ingresa Corujo en lugar de Herrera, De Becky, Arboleda, Corujo, Amor, en la mitad de la cancha Tripiquio, Insaurralde, Perruzzi y Teo Rodríguez Pagano, Farías y arriba Cuello con Ausmendi.
1: Habla Rubén Darío Insúa, el Bocha va camino a la cancha en un ratito de transmisión. Abrazo, Bocha querido, con Luciano Marcini y con todo el equipo. Habla el técnico de San Lorenzo, que debuta en un rato.
0: ¿Está confirmado el equipo?
4: Bueno, buenos días. Sí, si no hay ningún problema, mañana vamos a arrancar con De Becky, Arboleda, Corujo y Amor, Tripiquio, Terruzzi, Insaurralde y Pagano, Cuello, Ausmendi y Farías.
0: ¿Cuánto te cambió el equipo desde que asumiste antes de conocer al plantel a hoy? ¿O era el que ya tenías en la cabeza?
4: No. Nosotros pudimos completar 6 entrenamientos y el día a día es lo que te va mostrando. Una cosa es lo teórico, lo que uno ve desde afuera, y otra cosa es lo real. Pero bueno, creo que si no me equivoco, hay el equipo que arranca mañana, creo que si no me equivoco son 10 jugadores que jugaron el fin de semana pasado, ¿no?
5: De 1 a 10, ¿cuánto llega el equipo, pensás?
4: No, bien, la verdad que yo el otro día vi que el equipo mantuvo el ritmo de juego sin mayores dificultades hasta el final. Hubo un caso, ahí me lo comentaba Walter, que los cambios que hizo fueron por jugadores que se cansaron un poco, que quizás venían de no tener mucha continuidad, el tema Farías, Insaurralde, no recuerdo alguno más, que si no hubiese tocado nada. Así que bien, ¿no? Llegamos en muy buenas condiciones para digamos soportar la intensidad del juego el día de mañana sin ningún problema hasta el final, creo.
5: Si no me equivoco, la última vez que dirigiste en esa cancha debutó el Kun Agüero, después no volviste más.
4: Exactamente, sí, y casualmente ayer me vino a saludar Esquivel, que fue el que hizo el gol de ese partido. Sí, debutó Agüero, me acuerdo. Sí,
0: Rubén, ¿qué viste en Corujo, que es el que se mete dentro del equipo?
4: Es un jugador de experiencia, que está acostumbrado a jugar en ese lugar. Lo vimos, que trabajó bien físicamente. Teníamos, digamos, 4 opciones, para elegir 3. Y bueno, creíamos que para este partido era lo mejor. Nada más que eso.
0: ¿Es lo mejor arrancar en un clásico?
4: Ah, bueno, todos los partidos en el fútbol argentino tienen un grado de complejidad alto, ¿no? Ustedes lo ven fecha tras fecha. Es un torneo muy parejo, muy competitivo. El fútbol argentino muy agresivo físicamente, mentalmente. Así que bueno, toca arrancar un clásico a nivel nacional como San Lorenzo Independiente. Y bueno, ya estaba en fixture antes de que yo llegue.
0: 1 de 26, San Lorenzo más clásicos. Uno de los últimos 26.
4: Bueno, ese dato me lo dieron el otro día. No sé si para sembrar el terror o darme confianza. Pero bueno, ese dato no lo tenía.
0: Venías igual de una racha antes que asumas la vez anterior, parecida, la rompiste.
4: Bueno, viste, en el fútbol son momentos, ya pasó. El pasado no se puede modificar, el futuro sí. Tenemos la ilusión en estos últimos 8 partidos, a ver si podemos cumplir el objetivo a corto plazo, que es estar en los playoffs. El equipo, la verdad, que entrenamos muy bien en toda la semana. Llegamos en buenas condiciones al partido y esperemos jugar bien y ganar.
6: Darío, estamos en vivo por AM840, San Lorenzo de Pasión. Queríamos preguntarte, quedan 24 puntos en juego. ¿Cuántos crees que necesitas?
7: eso, viste, es difícil decirlo hoy. Que te pueda alcanzar o no, porque muchas veces depende de los resultados.
1: Rubén Darío Insúa, el técnico del Ciclón, que hoy debuta, como dijo el Bocha Flores, con línea de tres en el fondo y con un partido grande. ¿Quién pita hoy? ¿Quién es el árbitro en Avellaneda?
2: En Avellaneda, ya te digo, el árbitro del partido lo tenía por acá. Independiente San Lorenzo de Almagro, Facundo Tello.
1: Muy bien, el mejor de todos. El mejor de todos, Facundo Tello y Espinosa, Dios te ayude, así le dicen, en el VAR. Bueno, continúan empatando Argentinos y Gimnasia La Plata en Paternal.
2: 22 de la primera mitad, partido trabado, pocas situaciones de gol, lo controla Gimnasia hasta el momento, 0-0 el Bicho y el Lobo. Con este resultado, Independiente Rivadavia sigue siendo el líder de la tabla anual.
1: Muy bien, bueno, están atragantados algunos con tanto sándwich de la Ritz.
2: Cuesta hablar, ¿eh?
1: El hombre dirigió en Macedonia, ¿no?
2: Sí, señor.
1: ¿Dónde quedó? Sé que no sé ni dónde queda Macedonia.
2: La ex Yugoslavia.
1: Ah, claro.
2: Macedonia del Norte.
1: Bueno.
2: Estuvo, ¿sabes a quién dejó afuera Macedonia? ¿A
1: quién?
2: Italia de un mundial.
1: El anterior, ¿no?
2: El anterior,
1: sí, señor. Tenés razón.
2: Y lo dejó sin mundial.
1: Tenés razón. Estaba mirando una imagen de Argentinos y Gimnasia. ¿Qué parecido tiene Ausmendi, es el delantero de Gimnasia que está ahí?
2: Sí.
1: Es parecido a Franco Niel, che.
2: Es verdad, tenés razón. ¿No? Un poquito más alto.
1: Fíjate la forma de correr, sí, y el perfil. Es Franco verdad. Niel.
2: Sí, el hijo de Niel juega en las inferiores ya del Lobo.
1: ¿Eh? Ah, bueno, es no digo ídolo, pero es muy querido Franco Niel. Aquellos goles a Atlético Rafaela para dejar a Gimnasia en primera.
2: Exactamente.
1: ¿Te acordás, no?
2: Cabeza sobre el final.
1: ¿Qué año fue eso?
2: 2009.
1: Mira vos, 2009.
2: 3-0.
1: ¿Cómo ha pasado el tiempo? Relaté ese partido para una radio en la ciudad de La Plata.
2: Tarde, mucho frío.
1: Sí, claro.
2: Daba
1: claro.
2: Tres goles en segundo tiempo.
1: Y los metió. Bueno, el que metía goles y ahora es técnico y le va muy bien, che, creció, ¿eh? Es otro estatus. El tipo ahora tiene otro nivel. Para mí que ya vive en Nordelta, ¿eh? Se olvidó del barrio, se olvidó. Es un querido amigo y es Cristian el Ogro Fabiani. Hola, Cristian.
8: ¿Qué pasa, Nero? No, está loco vos. El barrio es el barrio.
1: Y yo conocí el barrio, Cristian me llevó a su barrio, ahí en Ciudad Evita. ¿Te acordás que fuimos, hicimos una recorrida para el canal de YouTube?
8: Sí, siempre suben tu nota ahí en el club, siempre las redes sociales la recuerdan.
1: Claro, porque hicimos toda la recorrida ahí en el club, con todos tus amigos, todo tu barrio. Ahí vive sigue viviendo tu mamá, ¿o no?
8: Sí, mi vieja, yo le compré la casa ahí cerquita de donde trabaja, en el restaurante, no se quiere jubilar.
1: ¿Y qué? ¿Tu vieja sigue laburando, sigue cocinando?
8: Claro, ella es la jefe de cocina, es la que manda, digamos, ahora, después de 43 años, nada, le gusta, viste, mi mamá tiene recién 67 años.
1: Es joven,
8: y nada,
1: claro.
8: Te conté, viste que cuando vos la sacás a tu mamá del laburo se enferma, entonces yo... En un momento le digo, mami, no trabajé más, yo te mantengo, no hay problema. Y ahí se me empezó a enfermar. Y nada, me dice, quiero volver porque el día a día, viste, le hace bien. Pero bueno, ahora hace mucho menos porque manda.
1: Claro, no, pero ¿qué está en la cocina del club, de ahí del barrio?
8: No, en el restaurante, en los portugueses.
1: Ah, en el restaurante, claro. Y escúchame, no, claro. pero más vale que quiere laburar, y bueno, tiene puesto de jerarquía. ¿Y es verdad que son las mejores pastas las de tu vieja?
8: Sí, una genia, mi vieja. La verdad que, gracias a Dios, la tengo viva, la disfruto, así que nada.
1: ¿Y qué cuál es la especialidad, ñoqui o ravioles?
8: No, bueno, a mí siempre me gustaron los ravioles. No, las pastas, es todo, las minutas. La verdad que hace un montón que no me cocina. Que ya está cansada, imagínate que siempre me mimó. Ya está, ahora la invito a comer yo afuera siempre.
1: Qué bien, Cristian Fabiani, que no se olvida del barrio y de la familia. Bueno, Cristian, a ver, Cristian es un técnico de fútbol que de a poco ha hecho y está haciendo su camino. Hoy estás libre, ¿correcto? Volviste de Macedonia.
8: Sí, terminamos de jugar la pre-champion. La verdad que fue una experiencia re linda, porque imagínate que competir en la Champion, con todo lo que conlleva eso, con equipo poderoso de clasificar. La verdad que fue una experiencia muy linda, que aparte yo viajé hace como 7 meses para allá, porque tenía que sacar el carnet UEFA, que no es fácil, porque te rompen las guindas en un montón de aspectos. Y nada, por suerte ya tengo las dos licencias, que es la Conmebol y la UEFA, así que que nada, por suerte ya puedo ejercer en cualquier parte del mundo ser técnico.
1: Y Cristian, ¿me contás cuál era el equipo? Pero además, ahora te voy a preguntar por la pre-champion, la experiencia esa. Sí. ¿Cómo era, cómo salió, cómo surgió esto? ¿Y cómo es vivir en un país que para nosotros, bueno, no es que te fuiste a Italia?
8: Es que la deja Yugoslavia, tenés que ir a los libros cuando íbamos al colegio nosotros.
2: Los Balcanes.
8: Es nuevo el país, pero la vez está dentro de la deja Yugoslavia.
1: Ajá. ¿Y cómo fue vivir ahí?
8: No, hermoso. Imagínate que en Europa es otra calidad de vida. Yo fui porque yo estuve muy cerca de volver a Cheferé Cluj, que es el club rumano. Pero sin la licencia no podía volver al club a dirigir, digamos. Yo, como soy querido ahí en el club, primero tenía que hacer la licencia y justo se dio este equipo que se llama Vardar, que es el equipo más grande histórico de ahí, de Macedonia, que jugaba la Champions. La verdad que fue una experiencia... La verdad que el fútbol en sí es igual en todo... Es la billetera de los poderosos. Justo nos tocaron... en los grupos, equipos de equipo ruso, equipo de mucha plata, la verdad que la experiencia fue espectacular porque uno se mide, ¿viste? Che, vamos para allá a ver si esto era ahí el fútbol. Te da la jerarquía más que nada para mí.
1: Pero para Cristian, contame un poco, como vos sabes contar, ¿en qué te comunicabas con los jugadores, por ejemplo? ¿Tenías traductor?
8: No, yo fui tres meses antes a estudiar el idioma.
1: No, no te puedo creer. ¿En serio?
8: Y sí, yo fui a conocer la liga antes. Fui como manager deportivo, como armador de semana del entrenador que estaba, que se iba, para que el equipo empiece, es un club muy entrenado, para que empiece a captar mi forma de jugar, mi forma de entrenar, y la verdad que fue una experiencia hermosa. Después la liga no es competitiva, nosotros le habíamos apuntado a alguna copa internacional, pasa que le toca un equipo de mucha plata, nosotros nuestro equipo salía de la plantilla 3 millones, pero nos tocó en el grupo con mi equipo de 30 millones, 35, y la verdad que los partidos que jugamos siempre los perdimos en tiempo extra, y la verdad que fue una experiencia re lindo, porque te voy a repetir, te pedí, che, a ver este entrenador, la experiencia que tiene, esto, lo otro, te voy a decir, y la verdad que la diferencia a mí, yo tuve la suerte de perder siempre en tiempo extra, pero la jerarquía de los jugadores es otra. Ellos tienen otra forma de jugar, por eso llevan mucho sudamericano. Bueno, no, es algo que es normal lo que estoy diciendo, ¿viste?
1: Claro, claro. Y Cristian, ¿y socialmente qué hacías afuera del predio de entrenamiento? ¿Cómo vivías? ¿Te llevaste a tu familia un tiempo?
8: No, mi familia fue 20 días de vacaciones. No, vivía porque había 4 argentinos en el equipo, porque yo ya en diciembre... prácticamente sabían que yo el técnico, en junio iba a ser yo el técnico.
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0: Radio Continental juega San Martín, una nueva fecha en esta Primera Nacional, y ya estamos en Ciudadela desde temprano, una hora antes del arranque de este partido. San Martín recibiendo en esta ocasión a Agropecuario de Carlos Casares, un partido que se torna como una final para el equipo de Alejandro Orfila en una semana que ha sido bastante particular por todo lo que se dijo, por lo que se habló y por las decisiones que hubo, primero en el cuerpo técnico y luego también en cuanto a lo dirigencial. Nosotros arrancamos esta nueva transmisión, estamos con todo el equipo de Sport Continental, como de costumbre, con Emanuel Godoy en la operación técnica, y lo voy a saludar al profesor Carlos Rosal, el profe, como siempre, con el análisis justo, y teniendo en cuenta también que es una semana bastante particular la que está viviendo San Martín. Hoy es una final y él lo sabe, con nosotros en esta gran transmisión que tenemos por delante. Lo vamos a dar la bienvenida al profe Carlos Roldán. Profe, ¿cómo te va? Bienvenido a esta nueva transmisión, jornada fresca, nublada en Ciudadela.
1: ¿Cómo te va, Gabriel? Muy buenas tardes a vos, buenas tardes a todos los que ya están enganchados con nosotros, a nuestro operador Manuel, que él los pone al aire y nos pone para vivir esta tarde un encuentro acá en la Ciudadela, que a 50 minutos de comenzar el partido, 3, 6, 9, 12, 15, 18... 40 personas, no estoy viendo la platea, pero sí en las tribunas, tanto en la Pellegrini, la Bolívar y la Rondó, 30, 40 personas, no más de ellas, donde en una tarde muy fría, en una tarde gris, en este domingo, que hoy no llovió tanto, pero este fin de semana lluvioso, San Martín quiere reencontrarse con el triunfo, quiere reencontrarse con su gente, quiere ver cuáles son las chances que tiene para seguir vivo en este torneo. Bueno, y hoy tiene una gran posibilidad para enfrentar a Agropecuario de Carlos Casares, donde si bien va a tener algo que de aditivo especial este partido, me parece que es uno de esos donde tiene que sacar a relucir su estirpe de equipo que quiere protagonizar este torneo.
0: Totalmente, estamos con el profe Carlos Roldán a minutos de lo que va a ser este partido entre San Martín y Agropecuario, la pelota que va a rodar a las 18:30, y ya nos vamos a meter también con los resultados de esta fecha 29 de la Primera Nacional, porque hubo partidos interesantes y uno que se está disputando en este momento es en el estadio 23 de agosto en Jujuy. Gimnasia está ganando 2-1 a Atlético Rafaela, el conjunto de la Crema, que también está en una situación similar a la de San Martín y que el próximo fin de semana también va a estar enfrentando al conjunto de Alejandro Orfila. Hoy en una transmisión especial, el abrazo grande para toda la familia del querido Álvaro Méndez, nuestro productor, relator, que en estas últimas horas hemos tenido la noticia del fallecimiento de su abuela materna, y es por eso que está en Santiago del Estero gran parte de la familia Méndez y también Díaz. Por eso esta transmisión dedicada a toda la familia, y que seguramente pronto Álvaro también va a estar con nosotros aquí, como siempre lo hace, con todo el corazón y con todo el alma, relatando y gritando los goles. En esta ocasión nosotros ya nos metemos con la previa, estamos con un gran equipo, con Emanuel Godoy en la operación técnica, y ya se va a sumar también el querido Facu Cornejo también para el análisis y para algunos datos, teniendo en cuenta este partido, pero profe, yo le voy a decir esta final que tiene hoy San Martín, porque ya no puede dejar escapar puntos, estamos en disputa los últimos 24 unidades, ya estamos ahí del final, y en este momento San Martín ni siquiera está entrando al reducido. Además, con todo lo que se ha vivido en esta semana tan particular, con todo lo que se dijo, y la particularidad que el que lo dijo encima usaba la cinta de capitán, como lo era en ese momento Nicolás Ferreira, profe, y esa decisión que ha tomado el cuerpo técnico, luego respaldada por la comisión directiva de San Martín.
2: Sí, así es. Así es, una semana bastante confusa, que vos sabés que

0: un jugador, más precisamente que el Fossa Ferreira, dijo que, bueno, hablando mal del entrenador, y ahí nomás me parece que con una buena señal y una buena actitud, la dirigencia, la comisión directiva del Club Atlético San Martín salió a respaldar al cuerpo técnico y rescindieron o están por rescindir el contrato con el Fossa Ferreira. Así que me parece que esto es muy bueno y que esto indica, también había versiones como que el entrenador o el cuerpo técnico estaba en dudas para la continuidad, que ya estaban hablando con otros, pero me parece que no, porque los jugadores, el resto del plantel, salió a respaldar al cuerpo técnico y le dio la confianza, y entonces esto hace a que no hay ninguna posibilidad, corre por mi cuenta esto, de que técnico ir después de este partido.
1: Totalmente, profe, qué situación la que está atravesando San Martín, cuando ya empiezan a salir los arqueros, en este caso del conjunto sojero de Carlos Casares, a hacer los movimientos precompetitivos. Nosotros vamos a saludar al otro comentarista también que vamos a tener aquí en Radio Continental y en Duplex también para Radio Municipal. Vamos a estar en todos lados. Siempre es un gusto saludarlo a él, porque sabe a la perfección el camino que está atravesando San Martín en esta Primera Nacional. Sabe porque dialoga también con los protagonistas, porque está cerca de ellos y porque además, cuando le doy la bienvenida a Facu Cornejo, es un partido que tiene tinte de final para San Martín. Ya no puede perder más puntos. Estamos en el tramo final de esta segunda categoría del fútbol argentino, y lejos de lo que se había pensado en un inicio. San Martín ni siquiera está clasificando al reducido. La bienvenida para el querido Facundo Cornejo, también con nosotros. Facu, buenas tardes.
2: ¿Cómo te va, Chorro? Un saludo para vos, para el profe, naturalmente, para el Negro Roldán, para toda la gran audiencia continental, también para los amigos de Municipal, de Banda de Río Salí, la 102.9, que ya se están sumando, ya somos cada vez más, cuando allá también hay actividad en la banda, en la zona de Las Tiñas, está jugando el Clásico del Este, Las Tiñas con San Juan, está ganando la gloria 1-0, allá está el amigo Juanchi, también con la transmisión, para dar también un contexto del fin de semana y este domingo deportivo, a pesar del frío, a pesar de la lluvia. Hoy acá en la Ciudadela, si nos metemos en este partido, si nos metemos en el mundo de San Martín, hay que decir que, claro, esa es la palabra, una verdadera final, porque la instancia del torneo así te lo exige, porque los días caldeados, los días donde San Martín no ha tenido ni estabilidad institucional, emocional, por todo lo que se ha generado a partir de las declaraciones del Fossa Ferreira, de la decisión del cuerpo técnico de apartarlo y de no tenerlo más en cuenta, y de la convalidación de esa decisión de parte de la comisión directiva. Sabes que recién cuando llegaba hablaba con alguien que está en la cocina de San Martín, que está y se sienta a la misma mesa de los dirigentes y también cuando se toman algunas decisiones. Y le pregunto, ¿cómo la ves para hoy? Y ahí mi consulta, obviamente, ¿cuánto hay de cierto sobre la no continuidad del técnico más allá del resultado que se consiga hoy? Eso no es cierto, me dijo. Eso no es cierto. La oposición tiene que instalar cosas, y le digo, y si no se consigue la victoria hoy, y vamos a ver, ya no sé qué te puedo decir, me dice, encima se vienen dos partidos de visitante, pero eso es lo que recién nomás acabo de conversar con, insisto, alguien muy cercano a la comisión directiva, porque viste que se ha instalado en los medios que Orfila no seguía, que este era el último partido. Bueno, ¿qué es lo que me dicen a mí? Esto, que eso no es así. Obviamente que va a ser

0: importante ver el termómetro del hincha hoy, porque dependiendo de cómo se va dando el partido, seguramente el hincha va a mostrarse y se va a hacer sentir. Ojalá que San Martín pueda conseguir un gol rápidamente que descomprima un poco la cuestión. Pero es, sin lugar a dudas, una verdadera final ante Agropecuario, el equipo de Carlos Casares, el equipo que Sojero, que seguramente se vendrá a replegar, que San Martín va a tener la iniciativa. Veremos si cómo está futbolísticamente San Martín, si es que le afectó o no la separación de un hombre importante, porque no era un cuatro de copas en Tota Pereira, el ancho de basto, si vamos al truco, era un tipo importante, el capitán, cuando no lo era tan, él era el capitán, alguien importante seguramente, y un referente del grupo, que a mi parecer, sí son desafortunadas las declaraciones, porque también es exponer a los más chicos, es decirle, a ver, pensaba yo cuando leía las declaraciones de Pereira, claro, él dice que tiene que jugar lo experimentado, pero si vos le preguntás a un chico, no, para mí tiene que jugar lo joven, te van a decir. Fíjate cómo en otros equipos no se emboca, cómo los chicos le han dado otra cosa diferente. Me parece que Orfila, lo principal que yo le puedo cuestionar, seguramente este no va a ser el último partido, a partir de lo que me han dicho, pero que tendría que ser un balance, lo principal que le puedo cuestionar, y ahí vuelvo a los pibes, es no haber aprovechado al mejor elemento que tenía Iliana, que era Fiteros. No supo aprovechar Orfila, porque trajo sus jugadores, lo trajo a Belíez para jugar por izquierda, lo trajo a Cabrera para jugar por derecha, lo trajo a Carabajal para jugar de enganche, pero a Fiteros, también se lesionó Alan, sí, es verdad, pero después cuando lo puso por la raya, cuando habíamos visto cosas muy interesantes de él también por el centro, y obviamente que los jugadores que juegan bien, que tratan bien la pelota, pueden jugar juntos. Me parece esa es una de las principales desacoples o cosas que ha dejado que desear, a mi criterio, este ciclo de Orfila. Sé que hacer un balance hoy, pero seguramente tendrá el panorama, la mesa servida, el horizonte no es alentador, pero como dice un viejo dicho, si no se sufre, no es San Martín. Hoy está ni siquiera entre los ocho. Una victoria lo acerca y lo pone en la línea de los 39 puntos, que es el último de los ocho, en 39. Bueno, vamos a ver qué es lo que pasa esta tarde, la tarde-noche acá en la ciudad, y la fresquita, pero para vivir y disfrutar de buen punto. Un gusto sumarlo a la transmisión a Facundo Cornejo, cuando ya se mueven también los jugadores de San Martín. Estamos con el profe Carlos Rodríguez, con todo el equipo. Nos vamos a ir a la primera tanda y ya seguimos con más de esta previa San Martín, que en un ratito va a estar enfrentando a Agropecuario aquí en Ciudadela.
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0: al fútbol de domingo en Ciudadela. Hoy estamos acá en Ciudadela para vivir lo que va a ser en un ratito San Martín Agropecuario, cuando ya se mueve el conjunto santo. Allí lo veo a Ezequiel Panizzari, ex agropecuario. ¿Quién te dice? En una de ellas hoy tiene la posibilidad también de cumplir la ley del ex. Cuando se mueve el santo, de a poquito también ya va a haber movimientos del conjunto de agropecuario de Carlos Casares, que también está atravesando un momento complejo porque le está costando, más allá de que ha levantado en los últimos partidos, también se quiere meter en el reducido, pero está exigido, mucho más exigido que el San Martín de Alejandro Orfila. Cuando de a poquito empiezan a llegar las novedades a la cabina, ya vamos a estar en instantes con el equipo inicial de Alejandro Orfila con novedades, claro, teniendo en cuenta, como recién lo marcaba el profe Carlos Roldán y también el querido Facu Cornejo, la salida de Nico Ferreira hace que tengamos modificaciones en la zona defensiva, y es por eso que retomamos nuevamente, estamos en vivo, en operación técnica está el querido Emanuel Godoy, también está Potro Rivera, también conectado junto a nosotros. En un ratito se viene San Martín, se viene Agropecuario también, pero como me dicen, ya hay novedades, profe Facu, con respecto al 11 de San Martín, el equipo de Alejandro Orfila.
1: Sí, Solito, ya hay novedades, hay confirmado. Se lo estamos dando ya.
0: Muy bien, entonces nos vamos a meter con la presentación del equipo inicial, el 11 de Alejandro Orfila, que se está moviendo en este momento en un cuadrado, están con el profe, están trabajando. De esta manera vamos a presentar al equipo titular de San Martín. En un ratito se vino la final en Ciudadela.
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1: Los 11 que van a estar acompañando a Alejandro Orfila, y que tal cual como lo decía Facundo Cornejo, nuestro compañero, no hay por ahora de que Orfila deje la conducción técnica de San Martín. El primer equipo va a ir con línea de cuatro: Juárez, Galván, Panizzari y Gallardo. Los volantes van a ser Briñones, Graneros, Cisneros, Carabajal, Cabrera, y como punta el nene Mauro Verón. Esos son los 11 titulares que va a poner San Martín en campo.
0: Muy bien, presentados los protagonistas del santo, nos vamos a meter con el banco de relevos, los suplentes que van a estar acompañando a Alejandro Orfila.
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1: Bien, los suplentes son con la número 12, Manganelli, con la número 13, Guillermo Rodríguez, con la número 14, Víctor Salazar, con la 15, Nicolás Castro, con la 16, Matías Ignacio García, con la 17, Leonardo Monroy, con la 18, Caco García, con la número 19, Álvaro Vélez, y con la número 20, Diego Dielos.
0: Presentados los protagonistas de San Martín, este santo que tiene un historial favorable frente a Agropecuario de Carlos Casares, y de hecho la última vez que vino el equipo sojero acá a Ciudadela, San Martín le ganó con un golazo del Caco García, en aquel entonces el equipo dirigido por el traductor Flores, y luego terminó disputando la final, y ya sabemos cómo terminó todo. Rosario, profe.
4: Sí, y Zorro, ya lo vamos a meter también, antes de hablar del historial, para hablar del equipo titular. Recién lo decía el profe Roldán, cómo va a salir San Martín desde San Martín de Orfila, con varios cambios a propósito del último equipo que puso ante Tristán Suárez, porque no está, fíjate, bueno, Fosa Ferreira, claro, era un hecho, ¿eh? Ahí justamente la presencia en la línea de fondo de Juárez, ¿eh? De Juárez también. Bueno, en la línea de volantes, fíjate, no están ni Castro ni Matías García.
0: llegaron nuevos. Sí, tal cual, Facu, tal cual, como vos lo decías. Como vos lo decís, varias modificaciones, ahí te tenemos de vuelta. Las modificaciones en la línea de volantes, me decías.
4: Sí, bueno, lo que te marcaba, el ingreso entonces de Cisneros, también de Briñone. Graneros repite, uno entiende que Graneros va a jugar en la base con Briñone y que Cisneros irá a uno de los costados porque Cabrera irá al otro. Carabajal va a ser el enlace y Mauro Verón el centro delantero. Bueno, profe, yo pensaba, ¿no? ¿Cómo puede ser que dos futbolistas que jueguen y traten tan bien a la pelota como son Cisneros y Carabajal todavía no tengan esa chispa, ese feeling que pueden tener dos tipos que juegan bien al fútbol, que pueden ser los dos un enganche de cualquier equipo?
1: Sí, sí, las condiciones no te digo que son muy parecidas, sí, pero los dos con una capacidad técnica muy buena, más como como enganche sería Gabriel Carabajal. Cisnero puede ocupar la zona de enganche, pero es un poco más libre, todo por el frente de ataque, con más poder de llegada que Carabajal a las zonas ofensivas. Pero sí, hay que ubicarlos. ¿Por qué a veces no encajan en el equipo? Porque uno juega por afuera y el otro juega por adentro, y entonces quedan tal vez un poco partidos. Pero hay que buscar los medios para que en lugar de hacer un 3-1 se pueda hacer un 2-1. Eso corre por cuenta mía, ¿no? Para que los dos estén ahí en posición para enlazar y para generar juego en ataque.
4: Sí, bueno, es interesante lo que marca el Ebro Roldán y la presencia. Ojalá que hoy sea la jornada donde Cisnero, donde Carabajal puedan desplegar un buen fútbol. Y quiero destacar otra vez la presencia y la jerarquía de Cabrera, porque me parece Cabrera es el salto de calidad en este equipo, porque es un jugador de primera división, literalmente, pertenece a Lanús. Hace un par de meses estaba saliendo campeón de una Copa Internacional y hoy está acá en San Martín. Y los goles que le está dando y la presencia en la ofensiva que le da Cabrera es esa jerarquía que tiene San Martín. Y bueno, hoy ojalá que sea otra vez marcando, insisto, es imperioso, es necesario un triunfo de San Martín. Porque fíjate, Negro, ni ganando hoy te volvés a meter en los ocho, te quedás ahí, al límite, porque ya tienen 40 colegiales, 40 Maipú, tiene 39 Rafaela, llegarías a la línea de Rafaela, que tiene 39. Midland está ganando a Chacarita, está en la línea de 44 puntos, el Chaca que se hunde, el Chaca que está en zona de descenso, con Güemes de Santiago, 27 para Chaca, Güemes 23 en esta tabla, en la zona de San Martín.
1: El que sí se acomodaría sería Agropecuario, sí, ¿no? Sí, sí, con un triunfo. Sí. Guarda, porque viene en alza. Había tenido un inicio de torneo y una apertura muy, muy comprometida posicionalmente, sí, pero ha mejorado.
4: Y institucionalmente también, Negro, claro. Porque, ¿te acuerdas lo que dije con Robosco Patel, que es el dueño de la institución, que es una institución, si bien acá en Argentina técnicamente no existe la sociedad anónima, es una institución que es administrada como de manera empresarial, como una sociedad anónima, porque es el empresario Robosco Patel que tiene la plata, que trabaja de la soja, y que si este club existe es por él y no por la cantidad de socios que puede llegar a tener. En esa crisis y en ese contexto, Agropecuario ha transitado, claro, esta primera nacional, y fíjate, hoy en puntos al menos están solamente a 3 de San Martín. Ese marca también la irregularidad del Santos de la Ciudadela.
1: Claro, y creo que esto es lo que se viene a jugar este equipo. Es esta posición de alcanzar a San Martín, de sacar un triunfo acá, que si se llevan por actuaciones anteriores de San Martín como local, no es extraño que lo puedan pensar así. Claro. Ahora, vamos a ver si tiene el con qué o San Martín saca, como dije al principio, saca esa furia que tiene, saca esa fuerza interior, saca todo lo que tiene adentro para volver a mostrar que es un equipo que no corresponde ese lugar y que va a estar para seguir compitiendo y protagonizar este torneo.
4: Bueno, perfecto, ¿eh? Un lujo para mí estar con el Negro Roldán, ¿eh? Compartiendo la transmisión, estamos en vivo. Zorro, cuando quieras, vamos contando también la formación de Agropecuario, del Sojero, de este equipo de Gómez, que llega a la Ciudadela para querer dar el batacazo ante este San Martín de Alejandro Orfila.
0: Muy bien, transmisión de lujo con el profe Carlos Roldán, con Facu Cornejo, nosotros... Antes de meternos con el 11 de Agropecuario, primero nos vamos a meter con la última tanda, ya cerrando la previa, y nos metemos de lleno en un ratito con el partido. En 15 minutos rueda la pelota, en 15 minutos juega San Martín, enfrenta a Agropecuarios aquí en Ciudadela.
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0: a minuto de lo que va a ser el partido entre San Martín y Agropecuario. Paso por la cabina donde están los comentaristas, donde está el profe Carlos Roldán, donde está Facundo Cornejo con todas las novedades. Ya repasamos el 11 de San Martín, vamos a meternos con el 11 de Agropecuario, el 11 de la visita, el 11 del Sojero.
1: Bueno, ahora vamos a contar cómo forma Agropecuario, profe, este equipo de Gómez, que llega a la Ciudadela, como decíamos, a querer dar el batacazo.
2: Así es, Gabriel Gómez, que ya había estado en esta institución y volvió después en esta última etapa. Agropecuario va a saltar al campo con Luciano Acosta como número uno, con la número dos Alan Pérez, con la número tres Milton Ramos, la número cuatro Tomás Lecanda, la número cinco Santiago Galucci Otero, la número 6, Alan García, con la número 7, Enzo Aguirre, con la número 8, Rodrigo Castro, con la número 9, Carlos Auski, con la número 10, Juan Vega, y con la número 11, Rodrigo Mosqueira.
0: Muy bien, el 11 de Agropecuario, y ahora sí nos vamos a meter con el suplente, los relevos del Sojero. Cuando aparece el cuarteto arbitral, apareció Fabricio Jovet, ya está los jueces del encuentro, nos metemos con el banco de suplentes de Agropecuario.
2: Así es, con la número 12, un jugador tucumano, un arquero tucumano, Germán Salort. Número 13, Danilo Ortiz. Con la número 14, Facundo Sánchez. Con la número 15, Federico Pérez. 16, Nathaniel Pereira. Número 17, Jorge Valdés Chamorro. Número 18, Brian Aranda. La número 19, Renzo Ruiz Díaz. Y con la número 20, Lorenzo Barrera. Son los hombres que van a estar al lado del entrenador, Gabriel Gómez.
0: Muy bien, los protagonistas presentados en esta gran transición, esperando por minutos, van a salir los protagonistas. Me parece que ya van a ver también en el túnel de San Martín, cuando nos vamos a meter, nos vamos a repasar a este once inédito de Alejandro Refila, el once que para San Martín, para ganarle a Agropecuario, para prenderse en la pelea, para volver a estar allí en el reducido, que es el gran objetivo que tiene el Santo.
2: Así es, Gabriel, querido. Los 11 de San Martín que tienen modificaciones, que como todos saben, no está el Fosa Ferreira, sí va a estar con la número 2 Alejandro Galván, y tiene algunos otros cambios. Alan Cisnero arrancando en movida, seguramente porque Álvaro Vélez todavía no está totalmente recuperado, la vuelta de Gabriel Carabajal. Me parece que, así un poco dialogando acá con Facundo, San Martín va a tener un equipo que va a ser ofensivo. El tema que no pase lo que le está pasando nacidamente es ese descuido defensivo que está teniendo, que tiene que tener mucha atención, porque es ahí donde se generan los problemas. San Martín solo se los genera a través de estos tipos de descuido. Entonces, considero que va a ser un partido de estos donde San Martín, desde la posesión de la pelota, va a tratar de, tiene hombres de buen pie, de buen juego, y tiene gente joven que son los que le aplican esa intensidad que se necesita una vez que tienen el control, sí, de la pelota.
1: Esa irreverencia que le da, por ejemplo, le puede dar Cisneros. Negro recién pensaba y volvía a algo tan tan importante cuando primero vamos a ir, ya te voy a preguntar, Negro, pero voy a volver con el relator porque me parece que se viene San Martín para saltar al terreno de juego. Zorro,
0: aparece el Santo, aparece San Martín, aparece el 11 de Orgila, vuelve a usar la camiseta tradicional, bastones rojos y blancos para este San Martín, que está obligado, que tiene que ganar, los aplausos, las manos arriba, y que sea este domingo, domingo feo, nublado, pero que San Martín le dé la alegría que tanto necesita este pueblo, el pueblo ciruja, que quiere gritar un gol y que quiere volver a prenderse en la pelea y volver a ilusionarse, Facu.
1: Bueno, ahí San Martín en la cancha, el recibimiento de la gente, un domingo frío, muchos claros en la ciudadela. Pensaba en esto de, del Fossa Ferreira. ¿Cómo, cómo lo puede llegar a tomar un técnico negro a que un referente salga a decir en los medios, en la Gaceta, nada más y nada menos, que por ahí el técnico no está decidiendo bien, que no es el momento de los pibes, que deberían jugar los demás experiencias? ¿Cómo se lo toma el técnico que un referente de tu equipo te contradiga y te ponga un poco que filtre una intimidad, algo que se puede resolver o no, puertas adentro?
2: Sí, vos sabés que yo cuando me enteré, estábamos hablando con Álvaro, nuestro compañero Álvaro Méndez, y le dije, yo sabes el voleo que le peto, claro, que tengo. Y ahí nomás salió la decisión del entrenador de retirarlo fuera del, del plantel, y también salió el respaldo de la comisión directiva. Claro. Me parece que esto no es bueno, y al mismo tiempo saltó que los jugadores, el respaldo del, del resto del plantel hacia el, entre, hacia el entrenador, claro, que eso lo pone de en un buen lugar, y que yo creo que si todos están de acuerdo en algo y hay uno que tiene que salir, entonces sí tiene problemas. Claro. Pero si hay uno que está en desacuerdo y el resto no tanto, me parece que ahí el resto es cuando va a estar bien y cómo va a estar bien. Así que me parece que esto es un tema de que ya es, debería ser del pasado, pero ¿sabes cuándo es del, puede llegar a ser del pasado? Cuando termine este partido y San Martín termine ganado.
1: Claro, ahí va a quedar y va a ser una anécdota, claro, que va a quedar. Bueno, Zorro, ante la ausencia del Fossa, el capitán, el vikingo Parnizari, que va al sorteo ahora también con el capitán de Agropecuario.
0: Muy bien, sí, es el momento del sorteo, cuando vemos a los ojeros con esa camiseta tan particular, bastante extraña, parece rugby, lo bueno es que se ven bien, se aprecian bien los números, cuando lo veo que se mueve también Bruno Cabrera, que quiere volver a convertir, allí lo veo al Gaby Carabajal con guantes negros, vuelve a ser titular después de la lesión, el 10 de San Martín, el ex de Patronato charla, la última charla que tiene con Alan Cisneros, así que tenemos por delante un lindo partido con el profe Carlos Roldán, estamos también con Foxy Cornejo, con el gran DJ Akimix, Marco Aguilar también en la operación técnica, acá ayudándonos en la cabina, está también Emanuel Godoy, el Potro Olivera, un gran equipo para que hagamos esta transmisión. Ya hay fútbol, ya va a mover San Martín, va a mover el 10, va a mover el Gaby Carabajal, dice el árbitro Fabricio Llobet que está todo en orden, tenemos fútbol en Ciudadela. Muy bien, el pase hacia atrás del Gaby Carabajal, centralizado para Briñones, se equivocaba Briñones, no lo podía capturar, el bochazo largo que era de Alejandro Galván, buscando arriba al Nene Verón, otra vez inhabilitado, y digo otra vez porque me quedo con el último partido en Ezeiza, profe Facu tuvo como 9 fuera de juego, en modo Guanchope Ávila, el Nene Verón en el partido pasado.
1: Sí, bueno, pero pasó largo de Galván en la primera, pero aunque cayó en la posición adelantada a los segundos. Fíjate cómo ya Cisneros se pone por la izquierda, más o menos en el lugar donde venía jugando Belíez, y Cabrera por la derecha, la base, con Graneros y Briñón, el doble 5, y de enganche Carabajal, más o menos lo que veníamos anticipando con el negro Roldán acá en la transmisión. Ojalá que no lo limite esta posición a Cisneros y pueda jugar y tirarse un poquito más al medio para jugar más sueldo.
0: La pelota que pasa por los centrales de Agropecuarios, la abren por derecha, allí sube Tomás Lecanda, el pase filtrado no llegaba, primero va a revolearla a la pelota Ezequiel Panizzari toca en corto con Viñones, va San Martín, va a tratar de pasar la mitad de la cancha por la punta derecha, se suma Jorge Juárez, que vuelve a ser titular el 4 de San Martín, quiere meter el pase en cortada para el Gaby Carabajal, dispara, termina pegando, él le canta, intentaba San Martín, después Briñones, le pegaba pifiado, casi que al lateral, será finalmente saque de arco para Agropecuario.
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2: Bueno, minuto 50, la primera intención de ataque.
0: Y ahora sí, va a ser el saque de arco de Luciano Acosta. Sí, decime.
1: Sí, bueno, la jugada le pedía a Carabajal el tiro, justo lo taparon al 10. Después en la continuidad de la jugada pasaba por la derecha como una flecha Juárez, pero finalmente decidió mal en última instancia el volante de San Martín. Sigue intentando Zorro el Santo en los primeros minutos.
0: El lateral que lo hacía San Martín, pasa la pelota por Alejandro Galván, tocando en corto con Jorge Juárez, que quiere sumarse, quiere pasar la mitad de la cancha, el pelotazo largo para que vaya Bruno Cabrera, demasiado largo, la va a embolsar finalmente el arquero Luciano Acosta. Tenemos 2 minutos y medio, el Santo empata sin goles frente al Agropecuario.
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0: El buchazo largo, le quedaba Panizzari que le mete en órbita, arriba por el círculo central. El golpe de cabeza no podía Bruno Cabrera, así le queda finalmente a Juan Vega. El 10 de Agropecuario jugando hacia atrás para el marcador central. La abren por izquierda, ahí está Milton Ramos. La pelota que pasa por Agropecuario cuando llegamos a los 3 minutos, profe. ¿Qué me dice en este arranque del partido? San Martín iguala sin goles, frente al Sojero.
1: Bueno, intenta tener la pelota Zorro en la salida Agropecuario, quiere manejar la iniciativa del partido, ahora ataca por izquierda.
0: Cuando iba Juan Vega por izquierda, no la podía agarrar esa pelota, termina despejando el fondo San Martín, le quedaba el Gaby Carabajal que la para con derecha, parecía que había falta, dice que no llovió porque la agarraba después, era Alan Cisneros, le hace falta y será tiro libre defensivo para el Santo.
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0: Lentamente se levanta Gaby Carabajal. Allí lo ayudaba Jovet y toca en corto. Ahora sí, la pelota que pasa por el 10, el que tiene San Martín, cerca del círculo central, por izquierda. Allí está Ezequiel Panizzari, levanta la cabeza el 6, el que tiene San Martín, juega con Nahuel Gallardo, quería tirar, le sale el caño. Ya Nahuel Gallardo pasa 3/4, allí lo tiene cerquita a Santiago Briñones, toca en corto, ahora sí para el cordobés, va a abrir por derecha, allí lo tiene Carabajal y va San Martín, intenta el diagonal de Alan Cisneros, parece que había penal, piden penal, dice que no es Jovet, será finalmente saque de arco para Agropecuario.
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1: Bueno, sabés que llegó a disputar la pelota Verón, llegó bien a marcar el 6. Estamos hablando de Aguirre. Finalmente se tiró el nene y es lo que vio el árbitro Lobet. Y por eso lo amonestó el Zorro, primer amonestado del partido, el nene Mauro Verón, en San Martín y en el partido.
0: Muy bien, 5 minutos, el bochazo que sale desde el fondo de Agropecuario, el golpe de cabeza va a ser de Galván, pasa el Martín, intentaba en el círculo central, le queda el golpe de cabeza a Briñones para que vaya Gabriel Carabajal, lo tiene cerquita al nene Verón, mete el rodeo, Carabajal pasa uno, pasa dos, no pudo, porque cerquita lo tenía a Alan Aguirre, trata de salir por derecha, el conjunto sojero se equivoca en la salida, por eso la agarra Briñones, toca de primera para Gaby Carabajal, en el círculo central, allí está el cordobés Briñones, le abre por derecha para que se suma Jorge Juárez, está Bruno Cabrera también, el 11 que entra en acción, parecía que lo tocaban, pedía falta, se terminaba enredando por Milton Ramos, dice que no, el árbitro sigue el juego, le recupera Agropecuario en el círculo central con el 9 y el que corre es Carlos Sauski, lo quiere pasar a Panizzari, estaba firme Panizzari, la pelota le queda finalmente a Rodrigo Mosqueira en el círculo central y quiere tocar por izquierda, es a eso lo que dice y lo que hace el jugador de Carlos Casares, allí lo tenía a Milton Ramos, juega hacia atrás, va el nene Verón, retrocede, gana la pelota para que la tenga Briñones, pide el pase corto, hace la diagonal a Alan Cisneros, no va a llegar Alan, primero el arquero, sí, llega el arquero, le embolsa Luciano Acosta, otro intento rápido del Santo de Arfila.
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1: Ahora sí la diagonal de Alan, recupera San Martín.
0: Y para el Santo tiene para rematar, toca en corto para Bruno Cabrera, mala salida de Agropecuario. y la vuelve a recuperar. Ahora sí el salto con Briñola, había falta y falta y falta. Y va a ser tiro libre favorable para el equipo de Orfila, Paco.
1: Bueno, fíjate, después de la diagonal de Cisneros y ese pase en profundidad, terminó saliendo el arquero a taparlo. El mismo Cisneros volvió posible la recuperación, un equipo saliendo el de Agropecuario San Martín que quiere presionar alto. Ahora, profe, tiene una linda pelota detenida.
2: Sí, vamos a ver si la aprovecha, porque recién vimos que este Agropecuario vino a jugar acá, no se vino a meter atrás, y estas pelotas detenidas pueden llegar a ser importantes para abrir un partido.
0: Y ahí va a pegar el 10, Carabajal, el centro, el golpe de cabeza a las manos de Luciano Acosta cuando intentaba el salto, me parece que era el Nene Verón el que llegaba a cabecear justo donde estaba parado el arquero. El Agropecuario que sale jugando por la derecha, quiere meter la réplica por el círculo central, allí está Galucho Otero, el ex San Martínez, que la abre por izquierda, de a poquito se va sumando también Milton Ramos, la pelota pasa por el 3 de Agropecuario, que ya ha pasado la mitad de la cancha, la presión de Cabrera hace que retroceda y juega con el 6 con Alan Aguirre. Agropecuario viene de chanfle, el cachetazo para que vaya el número 3 abajo, al suelo se tiraba Alejandro Galván, parece que se va esa pelota, va a ser finalmente saque de arco para San, saque de arco para San Martín, en 8 minutos de la primera etapa del Santa Iguala sin goles frente a Agropecuario.
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2: Gabriel.
0: De Darío Sánchez.
2: Gabriel.
0: Sí.
2: Sí, otra vez los ataques de los rivales por este sector derecho, por el lado de los laterales, este lateral derecho, que en muchas oportunidades otros equipos también lo hicieron y lo complicaron a San Martín.
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2: Gabriel.
0: Y el pelotazo largo que era de Nahuel Gallardo, intenta San Martín por el costado izquierdo, va el santo, intenta el equipo de Orfila por izquierda, se va a sumar, allí está el centro, no llegaba Cabrera, salía el arquero también, el golpe de cabeza era de Bruno Cabrera por arriba del travesaño, en 9 minutos, anuncia el santo de Orfila.
1: Clarísima.
2: Sí, clarísima, clara. Esta vez entrando por izquierda de San Martín, el centro donde la diagonal de Cabrera llegó un tanto exigido, un poquito exigido, y no le pude dar bien enfrentazo. Pero San Martín nuevamente siendo protagonista en estos primeros minutos, donde también Agropecuario es un equipo que intenta, pero sin tener este tipo de posibilidades.
1: Bueno, sabés que la de Cabrera fue muy clara, Negro, porque llegó un centro pinchado, llega Cabrera a conectar, no termina cabeceando cómodo porque salió el arquero a incomodarlo, la atropella Cabrera, después casi se choca con el palo, y fue clarísima, la más clara del partido. Agropecuario es el que más tiene la pelota, San Martín intenta quitar y salir rápido, acá la perdieron en la salida.
7: Sí, y por suerte aparecía Nahuel Gallardo tocándose atrás con Darío San, el pase en corto es para Ezequiel Parnizari, levanta la cabeza, el Barbuda juega por izquierda, allí está Nahuel Gallardo, la para con la zurda y con ese mismo pie toca para el Gaby Carabajal, que pasaba a la mitad de la cancha, ahora retrocede, el pase un poco exigido para Agustín Graneros, ahora sí va San Martín, va Graneros y tiene para pegarle, se va a animar, le pega, termina desviándose en el defensor de Agropecuario, en Alan Aguirre, y será lateral para San Martín.
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7: Lo hace rápido el lateral, le quedaba Bruno Cabrera, la pinchaba pero largo, demasiado largo, la agarra finalmente el arquero de Agropecuario, Luciano Acosta, ya pasando los 11 minutos de esta primera etapa, San Martín iguala sin goles frente al Sojero. ¿Qué me decís, Facu? ¿Cómo lo ves al técnico de San Martín? ¿Cómo está Orfila?
1: Bueno, sabés que los técnicos lo miran con atención. Ahora la indicación puntual de Gómez para su línea defensiva, que se adelante, que suba un par de metros. Orfila afuera del corralito, casi que se quiere meter dentro del campo.
7: Recién el pase de Galucho Otero, va Agropecuario por la zona izquierda, el centro, el golpe de cabeza de Jorge Juárez con el pecho, el pase de Cabrera, intentaba sacarla Juárez, la vuelve a agarrar Galucho Otero, ya se firme en esa línea de volantes, el pase hacia atrás, ahora sí toca el 5 de Agropecuario, se equivoca para que vaya San Martín con el Gaby Carabajal, va a pasar la mitad de la cancha por el costado derecho, va a tirar el centro, no, mete la mague, Carabajal va a pasar Bruno Cabrera, ahora sí la pincha toda para que vaya Galván, primero llegaba Galucci, por eso sale jugando Agropecuario. Tenemos 12 minutos de la primera etapa. San Martín iguala sin goles. Frente a Agropecuario trata de salir por derecha. Rodrigo Castro toca hacia atrás para Alan Pérez. Y la posesión ahora es del conjunto visitante.
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7: Cuando había infracción de Agustín Graneros sobre Juan Vega, iba a ser tiro libre para Agropecuario.
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0: momentos cuando se desarrolla en ataque hay cierta peligrosidad. Mientras tanto, se gana, se pierde, se tiene la pelota. En realidad no hay un juego muy asociado. Sí hay momentos donde van por afuera y con las conexiones a través de centro son las que están dañando a los dos equipos, mucho más Agropecuario que a San Martín.
1: Recién lo bajaban a Gabriel Carabajal, por eso se enojaba Orfila. La pelota que pasa por el 10 que tiene San Martín, quiere meter el pase encortado para el Nene Verón, pero aparecía de vuelta la defensa de Agropecuario. Le quedaba el 10, la tiene a la pelota Gabriel Carabajal, toca hacia atrás para Alejandro Galván. Ahora sí la cambia con Ezequiel Panizari, levanta la cabeza, lo ve en el círculo central, está el cordobés, allí está Briñón, abre por derecha para Jorge Juárez, va Jorge, la quiere pinchar para que haga la diagonal, intentaba San Martín, el que intentaba era Alan Cisneros, se va finalmente esa pelota y va a ser posesión para el Sojero.
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3: Sí, fíjate cómo Alan constantemente tira diagonales, se mete hacia el medio. No sé si será una apreciación mía, pero no sé si lo siente tanto el jugar tan pegado a la banda, porque eso también es pedirle cómo limitarlo a un jugador que por ahí puede llegar a asociarse con Carabajal. Insisto, en mitad de cancha pueden brindar cosas interesantes, profe. Por eso también Cisneros constantemente va, tira diagonales y va buscando la pelota, y una pelota que no le llega todavía pegada a la línea izquierda.
0: Sí, tal cual, ahí lo limita. Y si no se mete hacia adentro, si no tira diagonales de afuera hacia adentro, para cuando Carabajal entra en callejón derecho, él debería entrar en callejón izquierdo, pero queda muy abierto y se va perdiendo.
1: Cuando despejaba Jorge Juárez, intentaba el Nene Verón, termina reventándola Milton Ramos y va a haber lateral, saque de manos para San Martín, cerquita del banco de suplentes, en donde está Agropecuario, allí donde está parado Gabriel Gómez, hace el saque de manos, Jorge Juárez la deja que pique Carabajal y el centro, termina despejando la defensa de Agropecuario, después la sacaba como podía Carlos Sauski, intenta presionar San Martín, pero la pelota es de la visita, intentaba Galucho Tera, paso uno, paso dos, paso tres, parecía que había infracción y sí, el árbitro que estaba cerca, Fabrizio Llobet, termina cobrando infracción favorable para Agropecuario.
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1: Estamos con el profe Carlos Roldán, con Facu Cornejo. 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
3: Sí, tal cual, y esta última jugada no lo podían parar al volante de Agropecuario, no lo podían parar. Termina, pero como te decía,
1: el pelotazo largo le va a quedar finalmente para el cierre de Panizari, la termina sacando como puede y finalmente va a ser lateral para San Martín, porque terminaba pegando en el Rodrigo Castro, el 8 que tiene Agropecuario, y será saque de manos para Gallardo, el saque de manos para San Martín, pasando los 16 minutos de la primera etapa sin goles en Ciudadela.
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1: Tocaba de primera Alan Cisneros, se asocia con Carabajal, la pisa el 10, ahora sí libera el espacio para Graneros, el pase que no llegaba, una lástima para Alan Cisneros cuando mete el enganche en esta reposición Galucho Otero, tocaba de primera el 9 que tiene Agropecuario, se equivoca, por eso pide tranquilidad el Gaby Carabajal, el pase hacia atrás para el Ale Galván, pasa por derecha para Jorge Juárez, levanta la cabeza, cerquita lo tiene Bruno Cabrera pasando la mitad de la cancha, y ahora sí el 11 que terminaba tocando, intentaba asociarse con su compañero abajo, recuperaba Jorge Juárez, se va esa pelota finalmente y se la saque de manos para Agropecuario.
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0: San Martín, cuando tiene que tener la pelota, no está agrupado como para poder tenerla en la corta, y a veces, como pasó en la jugada anterior, meten una pelota de afuera adentro, de adentro afuera, y esa queda corta y fueron jugadas, mirá vos.
1: Defensa Agropecuario, después salía lejos Osana a meter el cuerpo, terminó cobrando falta, ¿eh? El árbitro Llobet, yo no la vi, para mí era saque de arco, será reposición para el equipo de Orfila, profe.
0: Sí, decía que se va perdiendo el juego, se tiene que asociar pero en la corta con más jugadores

0: cercanos al que tiene la pelota porque están un tanto disociados.
1: La pelota que pasaba por Alejandro Galván en el círculo central se asocia con Santiago Briñone. Sube ahora sí por derecha Jorge Juárez. Lo tiene cerquita el Nene Verón, la pinchaba Juárez. El golpe de cabeza que era de Tomás Lecanda. Se va esa pelota y será lateral. 18 minutos de la primera etapa en Ciudadela, sin goles todavía. Estamos en vivo viendo el partido, relatando la pasión. Vamos a ver si San Martín puede convertir, si puede ganar. El pase hacia atrás para el último hombre que quedaba, que era justamente el 6, Ezequiel Panizari, le abrió por izquierda para Nahuel Gallardo. Ahora sí entra en contacto, es Alan Cisnero para que vaya Nahuel Gallardo. Va a llegar Nahuel, no, primero la defensa, el pase hacia atrás, termina revoleando Acosta, el arquero que se le cede al pecho del Gabriel Carabajal, que hace jueguitos. Ahora sí toca en corto con Graneros, la posición que de San Martín, porque la tiene el que hace el rodeo y no se la pueden sacar. Justamente era Alan Cisneros, tocaba en corto con Graneros, se juntan los tucumanos, había infracción, dice que sigue, ahora sí cobra el anterior y será tiro libre favorable para San Martín.
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1: Bueno, segunda pelota parada, ¿eh? Favorable para el Santo, prácticamente el mismo lugar.
3: Sí, va a tener la posibilidad San Martín, es importante la precisión del que patea, pierde altura, sin fosa San Martín. Veremos cómo puede llegar Galván, cómo puede llegar Parnizari. Está Verón, está Cabrera. Bueno, ya subió todo San Martín.
1: El anterior llegó Cabrera, el centro de Carabajal, termina despejando la defensa. Le quedaba finalmente a Juan Vega, el 10 de Agropecuario. Va a ir hacia atrás, el toque para que la revolee. Ahora sí, Alan Pérez la mete en órbita, el golpe de cabeza lo intentaba Briñone. Cuidado con esta, San Martín, queda mal parado. La agarra la pelota, el que la capturaba era Enzo Aguirre. Intentaba por derecha, finalmente el pase hacia atrás es de Gallardo para San. Termina pifiendo, pero sale finalmente San Martín. Se asustaron, ¿eh? Se asustaron varios en la platea en esta salida de San.
3: Sí, bueno, porque le erró a la pelota San, él le pegó con una rosca. Claro, la pifió, negro, ¿eh? Le salió un pase para Juárez. Ahora más la salida, más la posesión, más la iniciativa la tiene San Martín después de unos primeros minutos donde Agropecuario se quería hacer con la pelota.
0: Sí, 20 sí, minutos. Se emparejó el partido Agropecuario. San Martín tiene que... Te lo dejo.
1: El centro de Alan Cisneros intentó Cabrera de cabeza de vuelta. Termina tapando el arquero Acosta. Vuelve a intentar Cabrera y con la misma fórmula, otra vez de cabeza. Era bueno el centro del costado izquierdo de Alan Cisneros. Y ahí tiro de esquina, el primero de esta noche en Ciudadela, lo hace rápido el centro, el golpe de cabeza, terminaban despejando, le queda Graneros, la pelota que sigue siendo de San Martín, intenta el equipo de Orfila, 21 minutos, todavía no hay goles en Ciudadela, el pase hacia atrás es de Gabriel Carabajal, para Jorge Juárez, centraliza con Briñone, por izquierda lo tiene Nahuel Gallardo, la pelota que va para el hijo del Muñe, tira al centro, pasado, Cabrera al medio, la terminan sacando, queda el rebote, va a panizar y traba el vikingo, toca para derecha, va a llegar Carabajal, y lo tiene San Martín, abajo Carabajal, cuida la pelota, Maga tira el centro. No podía, el golpe de puño de Acosta, se salva Agropecuario, intenta San Martín, va Briñone, por arriba del travesaño, quiso terminar la jugada el cordobés, anunció el Santo en dos oportunidades.
3: Sí, bueno, se quedó caído, fíjate, el arquero después de la salida del puñetazo también la ligó el de San Martín y ahora aprovecha para que se consuman algunos segundos después de esta última jugada donde San Martín inclinó un poquito la cancha en tu último pasaje, negro.
0: Sí, así es. Y sabes que antes centro de la izquierda, ahora centro del lado derecho donde los dos comprometieron al arco cuidado por Acosta.
1: Va a ser saque de arco para el conjunto de Carlos Casares, el derechazo de Acosta cuando se caía, el golpe de cabeza que era de Briñone, intenta San Martín por arriba, peleaba Cabrera, no podía Carabajal, va a pelear Jorge Juárez, ahora sí la pelota que pasa por el 10 de San Martín, pasa a la mitad de la cancha, el pase infiltrado para el Nene Verón de primera, para que vaya Jorge Juárez, el centro de Juárez, el golpe de cabeza, se salva Agropecuario, otra jugada para San Martín, la hacen rebotar finalmente el Alan Cisneros, y va a ser saque de mano para la visita que sufre en este momento.
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3: Bueno, fue profundo San Martín por la derecha en esta última jugada con Juárez llegando, también doblegando esa marca que le ponen a Cabrera, intentaba justamente Juárez Zorro. Lo cierto es que esto sigue 0-0 en 23 el primer tiempo.
1: Y se lamenta el público en Ciudadela, la regala la pelota Agropecuario, le quedaba Panizari, toca en zona defensiva San Martín. Allí está Santiago Briñones que levanta la cabeza, el pase por izquierda para que vaya, no podía capturarla, era el que intentaba, era Agustín Graneros, después la vuelve a recuperar, en este caso el que tiene la pelota es Nahuel Gallardo por el costado izquierdo, la pelota que es de San Martín, del equipo de Orfila, que está con las manos en los bolsillos, es Walter White, el entrenador que tiene San Martín, la pelota que pasa por el costado izquierdo, ahora sí para Ezequiel Panizari, trata de salir a presionar lentamente el conjunto visitante, intentaba retroceder, entrar en contacto con la pelota, Gabriel Carabajal tocaba hacia atrás para el pelotazo largo de Ezequiel Panizari, va San Martín, va, se va a meter el Nene Verón, está en offside una vez más Mauro Verón y será reposición para Agropecuario.
3: Peca de ansioso el N que picó justamente atrás de la línea de los defensores centrales de Pérez y de Aguirre, que están atentos a la velocidad del N, que todavía no ha podido tener su chance. Sí tuvo en dos oportunidades Cabrera y de cabeza las posibilidades para San Martín. Esto sigue 0-0 en 24 del primer tiempo, el Santo ante Agropecuario.
1: Y la pelota que pasa en este momento por la zona defensiva de Agropecuario por izquierda, el pelotazo largo exigido de Milton Ramos, o por eso va a llegar primero el golpe de cabeza de Lale Galván y será saque de manos para la visita.
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1: El saque de manos lo va a hacer Milton Ramos, allí cerquita donde está Alejandro Orfila, el técnico de San Martín, lo hace al lateral, lo dejaron solo a Juan Vega. Por eso quien puede darse vuelta, pero presiona bien Bruno Cabrera. La agarraba finalmente la pelota Gabriel Carabajal. La quiso hacer rebotar. Le queda finalmente al hombre que estaba en defensa en Agropecuario. Sigue, parecía que había falta. Y termina cobrando, me parece que infracción, de Alejandro Galván. Salió lejos. Lo terminó tocando, echando a Rodrigo Castro. Y por eso va a ser tiro libre favorable para el conjunto visitante.
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0: Bueno, si no me equivoco, Gaby, si no me equivoco, el primer tiro libre que tiene el equipo agropecuario. Vamos a ver qué es lo que tiene.
1: Es cierto, la primera pelota detenida para el conjunto de Carlos Casares, pasaba Castro, se lo cede al 7, el zurdazo, el golpe de cabeza, despejaba el Nene Verón, le queda el rebote, finalmente había mano, dice que no, el árbitro que siga, por eso sale a presionar San Martín, el que intentaba era Agustín Graneros de primera, para que corra el Nene Verón, abajo iba el hombre agropecuario, va a ser lateral, saque de mano para San Martín.
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1: Entra en acción Alan Cisneros, hace la diagonal, toca en corto para Carabajal, mete la mague para que suba por derecha, ahora sí Jorge Juárez va a tirar el centro, Jorge pasa el centro, el golpe de cabeza, tapó el arquero, Cabrera tapa el arquero, la tuvo en dos oportunidades San Martín, increíble, en dos oportunidades el equipo de Orfila no puede marcar, lo hacen rápido al lateral, va San Martín, el pase de Alan Cisneros, el centro, tapó a Costa, se convierte en figura, el arquero de Agropecuario sale por la punta derecha, allí se anima Rodrigo Mosqueira, la quiere hacer rebotar, sofocón, incendio en la zona defensiva de Agropecuario San Martín, que ya es mucho más.
0: Sí, así es, Gabriel, y todo viene a través de las aperturas y centro, donde esta vuelta nuevamente el sector derecho, un cabezazo del arquero bien abajo, el arquero logra sacar, le queda el rebote y Cabrera ingresando a quemarropa, le rompió el pecho, que de hecho el arquero está tirado ahí. Me parece que en San Martín ahora en esta parte del partido está haciendo un poco más y creo que me parece que el gol está pronto a llegar, ¿eh?
3: Tal cual, milagro, milagro Zorro, milagro negro en el área, en el arco de Agropecuario, gigante Acosta, vale como un gol esto para el Sojero. Fíjate San Martín cuando no ligás, cuando no ligás, un cabezazo con una violencia, sacó el arquero al palo izquierdo, iba esquinada la cosa, después en el rebote vino y lo fusiló Cabrera, le puso el pecho a la bala, Costa otra vez lo salvó, el arquero agropecuario, milagro en el área, el agropecuario por poco San Martín y coincido con el negro, está cerca el gol, hay olor a gol, zorro, hay olor a gol en la Ciudadela, está cerca San Martín, ahora más que nunca, en 28 del primero.
1: Y presiona Panizari, va San Martín, 28 minutos, lo bajaban a Gaby Carvajal, pero va San Martín desde abajo con Agustín Graneros, pasa por el círculo central, la pelota ahora sí de Briñone, tocaba en corto con Cabrera, que ya tuvo varias chances, todavía no puede capitalizar el once de San Martín, lo tocaban a Jorge Juárez, dice que no el árbitro, por eso puede salir jugando agropecuario de pinchadita, se la terminan dando al 10 a Juan Vega, quiere ir por izquierda, hace la diagonal, bien por Cabrera, dice que no el árbitro, yo no vi la falta, no sé ustedes, para mí no fue infracción, va a ser tiro libre favorable para agropecuario en zona defensiva.
2: ¿Sabías que un gran momento comienza con unos mates? 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
0: Sí, ninguna de las dos. Para mí fue pelota detenida. Pero bueno, me parece que el partido está así, a jugar o a meter, pero un meter sin ninguna mala intención.
1: Cuando intentaba seguir jugando agropecuario, el pase exigido era para Vega, que la rifaba, por eso sales jugando Panizari, llega al círculo central, la abre por izquierda, se suma Nahuel Gallardo, cerquita, lo tiene a Agustín Graneros, va a jugar por derecha, se suma Briñone, ahora sí, va Cabrera, va a tirar el centro, no, mete la mague primero el once, va a esperar que se sume Briñone, se mete por el área, pasa Cabrera, no pudo llegar después, era el nene Verón de primera, le terminó pegando, se fue lejos del caño izquierdo de Acosta, lo vuelve a perder San Martín cuando ya tenemos 30 minutos del primer tiempo.
3: Bueno, la mejor jugada asociada de San Martín, jugada colectiva, cómo la llevaron, un amague y una buena cintura de Parnizari para adelantarse, trasladar, después la jugada tuvo continuidad por la izquierda, pasó por Carvajal, culminó en Cabrera, que encaró hacia el área, tiró un centro y fue muy clara. Bueno, está mostrando buenos pasajes futbolísticos. San Martín le erró al arco en esta, Lene Verón en el primer palo, pero negro es todo de San Martín en esta etapa.
0: Sí, así es, está madurando, como se dice en el boxeo, ¿no? Madura en lo cabo acá.
1: Así parece, cuando metía recién Briñones, se iba la pelota, iba a ser saque de manos, lateral para el Santo.
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1: El saque de manos de Jorge Juárez, hacia atrás la pelota que le llega a Alejandro Galván, juega para Parnizari por izquierda, allí lo tiene al zurdo, a Nahuel Gallardo, hace la diagonal para que pueda llegarle la pelota a Alan Cisneros, que piensa encarar, estaba de espaldas, lo presionaban y lo tocaban, por eso parecía que había infracción, dice que siga el juez Fabricio Llobet, la pelota que vuelve a pasar por Galván, trata de salir jugando San Martín, ahora sí con Agustín Graneros de primera, para Parnizari que levanta la cabeza, no tiene un pase claro, la abre por izquierda. Allí se acerca Agustín Graneros, el pase de primera de Carvajal, va Briñón en el círculo central, por derecha hace la diagonal Carvajal, intenta San Martín, pero bien posicionado, el número 6 de agropecuario Alan Aguirre, mete la diagonal rápido, quería meter la contra para que suba el que se animaba a Mosqueira, primero llegaba Gallardo exigido para Parnizar y termina saliendo San Martín, finalmente termina saliendo con Briñones, el pase que queda corto para Alan Cisneros, y cuidado con esta porque se viene agropecuario por la punta derecha, el pase en diagonal, está inhabilitado, sí, hay upside, estaba inhabilitado el 9, Carlos Sauski, y va a ser reposición para San Martín.
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1: Sale de abajo el Santo, la pelota que le quedaba en este caso al 5 de San Martín, ese Briñone del taco de Carvajal para que le llegue con el pecho, la bajaba el Nene Verón, hace la diagonal, va el Nene Verón, tiene el gol San Martín, con la cara, termina tapando Costa, la figura de este primer tiempo, tapó el gol de Nene Verón.
3: Tremendo, otra vez el arquero, Luciano Acosta, que ya giganta su figura y en media hora ya es figura absoluta, tapó 3, por lo menos muy claras, después tuvo intervenciones importantes, pero esta, que la que le tapa a Lene Verón, que le pusieron un pase filtrado a la carrera, preciso, definió arriba el Lene, con la cara lo tapó a Costa y tiro de esquina, solo.
1: Se viene el tiro de esquina de la punta derecha, lo hace Carabajal, el golpe de cabeza de Panizari, queda en el techo del arco de Luciano Acosta. Profe, sin lugar a dudas, el arquero de Agropecuario, el gran protagonista en estos 33 primeros minutos del encuentro.
0: Sí, así es, todo de San Martín, con juego, con equilibrio, con ataque, con acciones donde lo compromete totalmente al arquero Acosta y que está respondiendo de maravilla, porque hasta ahora San Martín empata solamente porque Acosta cerró el arco.
1: Cuando salía ahora, sí, Galucho Otero anticipaba, está metido en el partido el 3 de San Martín Gallardo, intentaba ahora sí para que vayan a Cisneros, el control con el pecho se le va a ir, finalmente será lateral para Agropecuario, que lo sufre a este primer tiempo en Ciudadela.
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1: El saque de manos de la Escanda, va a presionar Cabrera, lo va a molestar al 3 de Agropecuario, por eso lo exige, el pase hacia atrás. Allí está Balan Pérez, juega por derecha, se suma Tomás Lecanda, intenta sumar pases Agropecuario. Ahora sí el pelotazo largo exigido para que intente llegar el 9, no va a llegar Carlos Auski, el pase hacia atrás es de Parnizari para San, se la devuelve a Parnizari, obligado a revolearle al zurdazo, a ver si llegan a Cisneros, la paraba con el pecho, para mí había falta, dice que sigue el juez, intentaba después Agustín Graneros. Termina ganando la pelota el hombre Agropecuario. Bien por Graneros abajo. Le queda la pelota finalmente a Briñones, que levanta la mano derecha para que suma Jorge Juárez. Ahora sí se suma el tucumano Jorge Juárez. Pasa a la mitad de la cancha cerquita. Lo tiene a Carabajal. Se equivoca Juárez en el pase. Por eso le da la posibilidad de salir exigido. Pero sale finalmente Agropecuario con Enzo Aguirre. Lo tocaban, sí. Y va a ser falta. Falta en zona defensiva para la visita.
3: Sí, pero Zorra es muy, muy superior San Martín, ¿eh? Es muy superior San Martín. El tema es que los goles no se merecen, se hacen, ¿eh? Y San Martín está errando en la puntada final, está errando, profe, para en la finalización y para concretar, concluir lo que está gestando de buena manera.
0: Sí, sí, sí, a comparación, yo prefiero esto, ¿eh? Que tener situaciones de gol, tal vez no poder concretar, porque si nos remontamos hace una semana atrás lo que pasó en Tristán Suárez, San Martín no pateaba el arco y hoy está siendo un protagonismo absoluto.
1: Va a ser tiro libre finalmente para Agropecuario, pasando a la mitad de la cancha, inclinando por el costado izquierdo, lo va a hacer el número 8, Rodrigo Castro, cerquita lo tiene Galucho Otero, el ex San Martín, que tocaba en corto para que salga con Alan Aguirre, la cambia por derecha, en zona defensiva Agropecuario, a ver si mete el pelotazo, sale jugando, intenta por derecha, allí está Rodrigo Castro, pero se mete bien Gallardo, anticipa, el pase largo, eran de Alan Cisneros, va Alan, intenta el Nene Verón, hace la diagonal, ahora sí para Cisneros, habilitado, va San Martín por la punta izquierda, el pase hacia atrás, a ver si se mete Alan, el centro pinchado, no llegaba el Nene primero, termina despejando la defensa Agropecuario, pica la pelota, el golpe de cabeza de Ezequiel Panizari, ahora hacia atrás Gallardo, pasa por Agustín Graneros, y es todo de San Martín. Tenemos 36 minutos en la primera etapa, todavía no hay goles en Ciudadela, pero será cuestión de minutos para que llegue el primero de Orfila, el primero de el Santo, cuando va Jorge Juárez, pasa por derecha, lo anticipan de vuelta el pase, el rebote que le queda a Carabajal, levanta la cabeza, a ver si lo busca de vuelta Juárez, se equivoca, no llega, ahora sí mete el caño Juárez, intenta San Martín por derecha, el centro hacia atrás, termina tapando abajo Galucho Otero y será tiro de esquina por derecha para el Santo.
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1: Se apuró en el centro, era Cabrera, termina despejando la defensa Agropecuario, finalmente la pelota hacia atrás, el que tiene que retroceder es Alan Cisneros, pasa uno, le hacía la cortina a Panizari, la diagonal para que vaya Graneros, va a ir hacia atrás, me parece que ahí lo tiene mejor a Briñones, ¿sí? Por eso va por ahí, ahora elige con Jorge Juárez por derecha, lo está el Gaby Carabajal, va a levantar la cabeza, ahora hacia el centro, el golpe de cabeza de la defensa, le queda a Briñones, va a Briñones, mete la mague, se va a meter por la derecha, la pincha, ¡ah! Pegó en el travesaño, la sacan de la línea, la sacan de la línea, no quiere entrar la pelota, sigue intentando San Martín, va Carabajal, el pase filtrado para Gallardo, que hace Gallardo, la pincha de vuelta, intenta Graneros, el zurdazo abajo, pegan en la defensa de Agropecuario, no quiere entrar, increíble, pero no entra la pelota, se levanta el público en Ciudadela,
3: sí.
1: 37, casi 38. Se mueve el arco, se mueve la estantería de Luciano Acosta. San Martín merece el gol.
3: Sí, sí, lo ve un dinosaurio a San Martín, No liga nada al Santo.
1: El tiro de esquina de la izquierda, los puñetazos de Acosta, queda la pelota arriba, el golpe de cabeza, intentaba Gallardo, termina despejando, termina sacando la defensa agropecuaria, la chilena, queda de Gallardo, cuidado con esta San Martín, menos mal, el cruce de Jorge Juárez, que había quedado como último hombre, levanta la cabeza, intenta el caño, le hace rebotar, y será lateral para el Santo.
6: Tripa y corazón, bueno. Pasión que se lleva puesta.
0: Bueno, tripa y corazón acá es fuerza, coraje, corazón y San Martín que no puede doblegar a este arquero Acosta. Antes era Acosta, ahora fueron los palos, travesaño. San Martín está muy cerca. Bueno, esto es lo que queríamos ver de San Martín, esto es lo que quiere ver la gente. Que aunque no tenga la chance de convertir, pero que tenga todas las posibilidades para hacerlo.
1: Y sigue intentando el Santo, el pase exigido era de Carabajal, después me parece que lo tocaba Graneros, cuando terminaba ganando la pelota Enzo Aguirre, y será falta en el círculo central, si será infracción finalmente para el conjunto de Carlos Casares, cuando Facu, profe, atentos en calle Pellegrini, porque me parece que las señas del árbitro son para que vayan efectivos policiales. Hay alguien que evidentemente está desvanecido en la tribuna de Pellegrini.
3: Bueno, ahora se acerca el árbitro. Fíjate, se ponen de pie acá también en la platea. Algo ha pasado. Aprovechan los jugadores para hidratarse. No sé si le viene bien este parate a San Martín en lo futbolístico, más allá de la integridad física, si es que alguien no la está pasando bien allá en la tribuna, pero esto le viene al pelo a Agropecuario, porque es un monólogo de San Martín. San Martín que lo está metiendo sobre su arco, ya lo hizo a Costa figura, y cuando vos haces figura al arquero rival es porque has tenido una superioridad notoria. Además, la fortuna, la cuestión azarosa, no te está... Cuando tirás la taba y siempre te sale culo, bueno, ese es el San Martín, porque no está ligando nada. Dos tiros en los palos en la misma jugada. No es normal, no es normal. En 40 minutos ha sido todo de San Martín. El sojero que aguanta y los embates de San Martín son cada vez más vigorosos, más profundos, más peligrosos. Y el que está haciendo figura es Acosta. Por eso lo reúne el técnico como en el básquet. Esa charla, ese minuto le viene al pelo a Agropecuario Negro.
0: Tal cual. A mí me sorprende que los de San Martín no estén. Igual todos acá juntos para observar qué es lo que el técnico está observando, pero está bien. San Martín está como tiene que estar, un equipo que se aguerrido, un equipo que tiene juego, que tiene carácter, que tiene personalidad, que hoy hacía rato que no lo veíamos jugar a un San Martín de esta manera, con las situaciones de gol que tuvo. Y yo prefiero esto. Y lo vino muy bien este parate Agropecuario, donde, bueno, no, nunca sabés, ¿no? Porque a lo mejor arranca ahora y un pelotazo y termina convirtiendo San Martín. Pero atención, porque hay un axioma que dice, cuando ras tanto en el arco contrario después, esperemos que no.
1: Bueno, cuando ahora sí se va a volver a jugar en Ciudadela, tenemos casi 42 minutos. Es todo de San Martín, lo decíamos en la previa, con el profe Carlos Roldán, con Facu Cornejo, es una final, y San Martín lo está jugando de esa manera todavía, la pelota no quiere entrar, esperemos que sea esta noche para el Santo, va a ser reposición finalmente en el círculo central para Agropecuario, ahora sí, va a volver el juego, la acción en Ciudadela, 42 minutos de la primera etapa, todavía no llegan los goles en esta fresca noche que tenemos en Ciudadela, ahora sí, se vuelve a jugar Galucho Otero, que juega por izquierda, allí lo tenía cerquita a Milton Ramos, el pelotazo largo para que corra, pero primero llega el cabezazo, era de Ale Galván, será saque de manos para la visita.
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1: El saque de manos.
3: Bueno, sí. Y en coincidencia con lo que marca el profe del buen momento de San Martín, la gente se entusiasma y empieza a cantar más fuerte cada vez que el equipo se acerca al arco rival, porque también huele que el gol está cerca. Por ahora se le está negando por diferentes circunstancias, por mérito del arquero, por poca fortuna, por poca precisión también, pero está más cerca. Lo ideal, Negro, sería que antes del descanso metas el golcito, porque en el entretiempo ellos con cambios o con algún ajuste se pueden rearmar.
0: Sí, sería bueno, más allá de que esto anima mucho cuando vas al vestuario, donde tenés un partido que sabés que en cualquier momento puede entrar, que estás ahí muy cerca y te falta poco.
1: Va Jorge Juárez, pasa a la mitad de la cancha, intenta Jorge, lo tocaban abajo, limpio, dice el juez, por eso sale jugando por izquierda Rodrigo Mosqueira, el pase para Juan Vega, intentaba presionar Galván, se va esa pelota, rebotaba finalmente el hombre agropecuario, y va a ser saque de manos para San Martín, 43 y medio de la primera etapa, sin goles en Ciudadela.
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1: Pase exigido de Briñones, con el pecho, terminaba corrigiendo, era Graneros, el pase que le quedaba finalmente a Ezequiel Panizari, va Graneros, se desvía esa pelota y se va cerca donde está el técnico agropecuario Gabriel Gómez, y va a ser lateral para el Santo. Lo hace rápido Juárez, ahora sí, pasa justamente por Alejandro Galván por izquierda, ahora sí le llega la pelota a Alan Cisneros, que quiere encarar, lo va a pasar, sí, parecía que lo tocaban, dice que hay infracción el juez Fabricio Llobet, y será un nuevo tiro libre para San Martín.
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1: Cuando ya se mueven los suplentes de Agropecuario y también de San Martín, juega rápido Carabajal, va por izquierda Gallardo, el pase exigido, llega Cabrera, da la vuelta, ahora sí tiene para pegarle, juega finalmente en corto para Graneros, rebote, tapa el arquero, tapa Costa y la manda al córner, un nuevo tiro de esquina para San Martín, desde la punta izquierda para el Santo. No quiere entrar la pelota.
3: Otra vez Acosta, el arquero de Agropecuario, siendo figura. El pique había complicado un poco, ahora se viene el córner.
1: El tiro de esquina pasado. Pica esa pelota y se va. Parece que se va a ir. A ver si llega. Graneros va abajo, pelea. Intentaba meterse. Los dos abajo. ¿Qué dice en línea? Va a ser finalmente saque de manos para Agropecuario. Tiempo cumplido, ¿eh? Tiempo cumplido. Llegamos a los 45 en Ciudadela.
3: Bueno, cuatro más, cuatro minutos más, hasta los 49, se juega relator.
1: Bueno, veremos si llega el gol parcial para San Martín, que ha sido mucho más en esta primera mitad, el saque de manos en zona defensiva para Agropecuario, lo hacía Milton Ramos, el golpe de cabeza, intenta salir Galucho Otero, se la regala finalmente a Panizari, que está en la mitad de la cancha, va a jugar hacia atrás, a Darío Sana, el arquero que tiene el Santo, que para la pelota, va a tocar en corto, parece Darío, ahora sí, se anima a jugar con Alejandro Galván, el 2 que tiene el Santo, que mete la mague, va a centralizar con Briñón el cordobés, cuidado con esta porque sale a presionar lentamente Agropecuario, lo van a presionar a Panizari, no tiene el pase corto, va a jugar hacia atrás, para Darío Sana, obligado me parece a mí a revolearla, eso es lo que hace Darío, mete la pelota en el aire de Ciudadela, el golpe de cabeza primero de Galucho Otero, el 5 que tiene Agropecuario le queda, se la cede a Jorge Juárez, centralizado para Graneros, se la terminaban sacando con la punta del botín, por eso recupera Agropecuario en el círculo central, hace un rodeo, ahora sí la abría, intentaba, pero es bueno el retroceso de Cabrera, que está jugando por izquierda, ha cambiado con Cisnero de lugar, va Alan, tocaba en corto, le pasaba la pelota, ahora sí llega el toque de Briñones atrás, para Parnizar, la pide la pelota, cerquita lo tiene Carabajal, pasa la pelota por él, quería hacerlo rebotar, cuidado con esta porque traba el hombre de Agropecuario, se rehace finalmente San Martín con Parnizari, que juega hacia atrás para Darío Sana.
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1: Últimos minutos de este primer tiempo en Ciudadela, pide tranquilidad Parnizari y él mete el bochazo largo para que vaya Cabrera por izquierda, la mata Cabrera, el pase para que vaya, a ver qué hace Cabrera, mete la mague, otro mague de Cabrera, quiere meterla por la punta derecha, el golpe de cabeza, a ver si llega Alan, le termina sacando, me parece, con el muslo derecho, la quiso controlar el tucumano y se le va, y será saque de arco finalmente para Luciano Acosta, sin lugar a dudas, la gran figura que tiene este encuentro.
3: Sí, tal cual, bueno, como marcabas vos, por primera vez en el partido, cambiaron de lugar, Cabrera se fue al sector izquierdo, Cisneros se vino hacia el derecho, sigue como punta, claro, Verón, y Carabajal ahí muy cerquita. Acosta, figura absoluta, el arquero de Agropecuario San Martín, que no pudo hasta ahora marcar el primero.
1: El pelotazo de Galván, no llegaba el Nene Verón, ahora sí, el que se hace con el pecho es Graneros, que gana bien la pelota, va a tirar el centro, sí, el centro se desvía, pica la pelota y le termina agarrando la trampa. ¿Quién sino el arquero Luciano Acosta? Se tira hace tiempo, el arquero, el uno que tiene Agropecuario, por eso el partido está igualado sin goles en Ciudadela.
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1: Se muere en el primer tiempo, el pase era de Briñones, se la devuelve Graneros, intentaba pasar a uno, no ponía, cuidado con esta San Martín, parece que va a ser para Agropecuario la última, pasaba la pelota por Rodrigo Castro, métele diagonal para que vaya Galucho Otero, firme por Nisario, termina revoleando con el pecho, la mataba Milton Ramos, el toque en corto por izquierda para que la agarre el 10, va Juan Vega, pide tranquilidad, parecía que se le iba a Vega, ahora sí, mete abajo Graneros, y sale Briñones, y tiene para meter el pelotazo, va solo Cabrera por la punta izquierda, llega la pelota para él, se va a meter Cabrera, mete la mague, pasa Gallardo, va a tirar el centro, lo tiene San Martín, lo tiene el Santo, termina despejando, le queda Gallardo, mete de vuelta al centro, otra vez despeja la defensa, sacaba Aran Pérez, por arriba de primera, intentaba, era Parnizari en el círculo central, le quedaba Galván, último segundo de esta primera mitad, quiere irse ganando al entretiempo el Santo, va Jorge Juárez, mete la diagonal, va a meter el centro Jorge, no, mete la engancha primero, ahora sí juega para Alan Cisneros, va Alan, lo quiere hacer bailar al marcador, que después traba, después mete, y finalmente va a ser los últimos segundos de este primer tiempo, y hay final de la primera etapa en Ciudadela. San Martín iguala sin goles frente a Agropecuario.

0: y posiblemente uno de los primeros tiempos más entretenidos de San Martín, porque lo buscó, porque quiso, y por eso vamos a dar el lugar, el espacio para el análisis, para que lo comente el profe Carlos Roldán, para que lo analice Facundo Cornejo con esta presentación.
1: Bueno, Facu, le decimos a la gente, hacía rato que no veíamos a un San Martín así tan decidido, ¿eh? Un San Martín con juego, un San Martín, como dije antes, decidido a que las cosas pasen. Y muchas veces lo vimos, pero lo vimos con fuerza, tirando y dividiendo el partido. Acá no, acá después de los 10, 15 minutos, todo fue de San Martín. Y si San Martín no se va a ganar ganador en este primer tiempo, es por el arquero Acosta, el arquero que tuvo 3-4 intervenciones y especiales que lo hicieron como el jugador de Agropecuario. Y después los palos que tuvieron una salvación, que la misma jugada fue palo derecho, palo izquierdo, y ahí un rebote y salió. Pero me parece que San Martín, este es el camino que tiene que tener San Martín, y que vamos a ver si lo puede sostener en este segundo tiempo.
2: Bueno, tal cual, negro, porque esto esperanza a la gente del Santos, porque ha sido un San Martín que ha avasallado, ha inclinado la cancha, poquito y nada lo de Agropecuario, que quiso tener la pelota en los primeros minutos, después San Martín se la sacó y jugó siempre en terreno contrario. Fíjate qué poco tuvieron la pelota, esa triangulación por ahí intrascendente de los dos centrales, el arquero, eso lo vimos hoy. No la tocaron poquito y nada la pelota Galván, Parnizal y San. Más la tuvieron los laterales, más la tuvieron los volantes, más la tuvieron los delanteros. Las chances fueron elocuentes, la forma de San Martín para avasallar, para meter sobre su arco a su rival, para buscar de manera enérgica el gol, lo vimos, fue evidente. El tema es que no estuvo fino en las chances y en los metros finales. Cabrera tuvo un par de cabezazos, después el arquero Acosta tuvo el primer tiempo de su vida. Es gigante lo de Acosta, que por la figura de Acosta no está arriba San Martín, y por Acosta no está perdiendo Agropecuario. Lo tuvo Cabrera, lo tuvo Verón, lo tuvo San Martín en muchas oportunidades. Y como lo habíamos dicho, negro, en el transcurso del primer tiempo, los goles no se merecen, los goles se hacen. Lamentablemente San Martín no lo pudo hacer por impedimento, por virtudes del arquero, por incapacidad propia, por la falta de fortuna en los palos, porque cuando vos estás con la buena, da el palo y entra, y cuando estás con la mala, da el palo y sale, y es eso, y son rachas que hay en el fútbol, pero ninguna racha es para siempre, no hay mal que dure 100 años, ojalá que el segundo tiempo San Martín lo pueda sacar adelante. Coincido con vos, es el camino. Hay cosas buenas, hay cosas esperanzadoras que vimos en un primer tiempo, porque no vimos un equipo nervioso, ni ansioso, ni en crisis, como tanto se lo pintó en la semana. Vimos un equipo que fluyó, vimos un equipo que llevó a su rival contra su arco y que hizo al arquero rival figura. Eso también es elocuente. Lamentablemente no pudo marcar el primero, pero todavía queda todo el segundo tiempo, negro, por delante, para ver si esta historia y si los 3 puntos se puede quedar en Ciudadela.
1: Comparto plenamente, Facundo, y a veces vos sabés que no tuvo precisión. No sé si no tuvo precisión. Se enfrentó a un arquero que le pegaban las pelotas, porque las 2-3 que tapó, producto de esa intuición que tiene el arquero, que se tiró, y bueno, a veces cuando venís medio golpeado, medio cacheteado, ay, pisás un palito de escoba y te caes. Acá está pasando esto. Vamos a ver, porque ¿sabes una cosa? Se dice, y a veces nosotros se lo decimos a los jugadores, no hay un tiempo igual al otro. No lo puedo hacer tal cual. Tal vez lo hago menos. O el rival aumenta su consumo de juego. Pero si San Martín persiste con esta actitud de la tenencia, desde el juego, desde la intensidad, cuando una vez pasé la mitad de la cancha, cuando una vez tuve la posesión en la mitad de la cancha, donde de derecha a izquierda y afuera, porque vos fijate, casi todas las situaciones vinieron de adentro afuera y de afuera adentro, otra vez volcándola, y vinieron por acá, por el sector derecho, vinieron por el sector izquierdo, muy poco por la zona centrales, perdón. Entonces, ojo, atención a no quedarse. Esto te tiene que poner bien de la cabeza, porque a como venía San Martín, hoy estás siendo un equipo.
2: Excelente, ¿eh? El lujo y la tremenda transmisión que estamos llevando a cabo con el negro Carlos Roldán, quien les habla, Facundo Cornejo, el Zorro de la Vega, en los relatos, todo el gran equipo, el DJ Aguinix también trabajando, los amigos también en los estudios centrales, así que el despliegue de transmisión y periodístico es tremendo y está a la altura de las circunstancias. Bueno, nosotros nos metemos en el entretiempo y ya vamos a volver con las alternativas del complemento del segundo tiempo en este San Martín 0, Agropecuario 0.
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0: Domingo de fútbol en Ciudadela. Ya estamos sobre el cierre del entretiempo. En instantes vamos a tener el complemento, el segundo tiempo aquí en Ciudadela, sin goles por el momento. O recién ustedes escuchaban en la voz de Carlos Roldán y de Facundo Cornejo el análisis de estos primeros 45 minutos, de todas las situaciones en que tuvo San Martín y que lamentablemente no pudo quebrar el cero. Claro, el gran protagonista fue el arquero de Agropecuario, Luciano Acosta, haciéndose figuras en repetidas ocasiones. Por eso el partido está igualado sin goles en una enorme transmisión que estamos haciendo por Duplex. Estamos con todo el equipo de Sports Continental y también con todo el equipo de Radio Municipal de Banda Río Salí. Por eso salimos también por todo el equipo que nos hemos unido hoy en esta gran jornada, y así como nos unimos nosotros, bueno, esperemos que se le dé el triunfo también a San Martín en esta transmisión dedicada al querido Álvaro Méndez y a toda su familia. Cuando aparece Agropecuario, y ahora sí también aparece San Martín para el segundo tiempo, ya está el cuarteto arbitral, allí lo veo, el primero que salió trotando fue Jorge Juárez, lo veo también a Briñone, a Darío San, a Gabriel Carabajal. Me da la sensación de que no va a haber modificaciones para este segundo tiempo. Estamos con el profe Carlos Roldán, con Facundo Cornejo en esta gran transmisión. Ya se vienen instantes los segundos 45 minutos. Cualquier cosa, Facu, profe, me dicen, me parece que va a haber una variante en la visita, me parece que va a haber un cambio en el equipo de Carlos Casares.
1: Sí, así es, Zorrito, así es. Va a haber una modificación. San Martín, salieron los mismos 11. No hay modificación. Y acá entra el número 18,
2: Aranda,
1: por el número 7. ¿Es así?
0: Muy bien.
1: Enzo Aguirre.
0: Muy bien, la modificación en Agropecuario, todo dado, todo listo para el segundo tiempo. Hay fútbol en Ciudadela. La pelota que es de Agropecuario en este arranque del segundo tiempo, el pelotazo largo, terminaba despejando como podía. El que intentaba era Jorge Juárez, parecía que lo tocaban después en zona de ataque a Alan Cisneros y termina cobrando infracción y va a ser la primera para San Martín. Comienza este segundo tiempo del mismo modo como fue gran parte de la primera mitad. Vamos a ver si San Martín lo puede acorralar, si puede marcar el primero, cuando ya se empieza a escuchar también y a moverse el arquero, Luciano Acosta, la figura que tenemos en esta noche por el momento. Pelota parada para San Martín, cerquita de calle Pellegrini, atacando al arco de los Milagros, allí contra el arco de la Bolívar, va San Martín, se prepara el número 10, Gabriel Carabajal. Los gritos son de Jorge Juárez para que esté atento Nahuel Gallardo, que va a quedar como último hombre. Se mueve Briñone, viene el centro de Carabajal, golpe de cabeza, Cabrera, tapó el arquero, tapó Luciano Acosta, lo tuvo Cabrera de vuelta, increíble. Va a haber tiro de esquina para San Martín.
1: Bueno, ahí te lo dejo.
0: El bochazo largo, no podía Panizari, rechaza finalmente la defensa Agropecuario. Cuidado con esta, San Martín, se viene la contra del conjunto de Carlos Casares, pasa a la mitad de la cancha, intenta el escanda, hace una mague, ahora sí se reposiciona bien San Martín, va a presionar, Agustín Graneros lo obliga al pelotazo, el golpe de cabeza era de Briñone, y ahora sí la pelota llega a los centrales que tiene Agropecuario, la abren por derecha, intentaba meter el caño, Mosqueira, abajo, peleaba Gallardo, la pelota que le queda todavía a Gallardo, va Nahuel, quiere pasar la mitad de la cancha, toca en corto con Alan Cisneros, la regalaba, y ahora sí la pelota vuelve a ser de Agropecuario, la tienen los centrales, lo tuvo San Martín cuando arranca el complemento.
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1: Sí, San Martín salió decidido a que las cosas sucedan y a ver si puede abrir el marcador. Vamos a ver si puede sostener este ritmo y vamos a ver también si Agropecuario lo puede sostener.
0: Bien por Galvana, que anticipa el pase filtrado, no llegaba Carabajal, va el Nene Verón, se desvía esa pelota, y va a haber tiro de esquina, insiste San Martín, quiere la victoria, tiro de esquina desde la punta derecha para el equipo de Orfila.
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0: Le pega el 10, le pega Carabajal, saca la defensa, va a llegar por la punta izquierda, mete el amague, ahora sí la pelota es de Alan Cisneros, claro, levanta la cabeza, corre Nahuel Gallardo, va Alan, quiere meter el centro, la sacaba el hombre de Agropecuario de Chilena, termina sacando la defensa Agropecuario, va a ser lateral para San Martín.
1: Sí. Sí, se siente acorralado este equipo de Agropecuario por un San Martín que nuevamente digo, salió decidido a tratar de abrir el marcador a que las cosas ocurran.
0: Va por izquierda San Martín, el pase era de Gallardo, le quedaba a Alan Cisneros, se la cede cortita para que mueva la pelota. Agustín Graneros, el pase para Gallardo, vuelve a ser de Graneros, tira al centro, hace la diagonal, va Cabrera, el golpe de cabeza inhabilitado. Estaba inhabilitado cuando Cabrera se la quería bajar al Nene Verón y va a ser reposición para Agropecuario.
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2: Bueno, señor, sabés que sí. Continúa la misma tónica en este segundo tiempo con el San Martín, que es protagonista, que tiene la iniciativa, que tiene las chances, que aún no las puede concretar en estos cuatro minutos del segundo tiempo, pero son buenos síntomas los que continúan en la Ciudadela. Está al caer.
0: Abajo Graneros, recupera la pelota, pasa por Briñones, ahora sí, se suma también por la punta derecha, era el Tucu, va Jorge Juárez, el pase para Cabrera, hace la diagonal, mete el zurdazo, está solo Carabajal a colocar, termina desviándose la pelota y la agarra finalmente a Costa, ni siquiera cede el córner, el arquero, el gran protagonista de esta noche en Ciudadela.
2: La quiso poner junto al palo, abrió el botín derecho, le pegó una masita, se terminó desviando un poco, llegando con poca fuerza hacia la posición de Acosta, que es aún la figura absoluta por todo lo que ha tapado en el primer tiempo y por buenas intervenciones también en el comienzo del segundo.
0: Revolea Panizzari, le quedaba Cabrera, la hace rebotar y va a ser lateral para San Martín. Se apura Jorge Juárez, San Martín en la punta derecha, lo tiene Cabrera. ¿Qué dice el árbitro? Que se apuró, parece Juárez. ¿Cómo lo corta ahí? Se vuelve loco, Orfila. Quiere que presione San Martín, que vaya arriba. Ya me decís en un ratito, Facu, los suplentes de San Martín. Lo hace el lateral Juárez, tira en el centro, va para el Nene Verón, hace la media vuelta, la tira para arriba.

0: Revolea una cartulina amarilla al aire. El árbitro del partido, Fabricio Llobet.
1: Sí, Zorrito. No puedo divisar bien acá el número a quien amonestó. No lo puedo ver, pero sí, lo tomó. A Juárez no le permitió continuar. Carabajal en el tiro libre.
0: El 10, Vega, el amonestado en Agropecuario. Tiro libre para San Martín. 6 minutos pasan de este complemento. Le va a pegar el 10, va Carabajal, le mete el derechazo al centro, el golpe de cabeza, se va a ir esa pelota, primero la agarra el arquero Luciano Acosta, que mete tranquilidad en la defensa, en el arco de Agropecuario, la pelota es del arquero, del visitante, que lo tiene controlado por ahora, profe.
1: Sí, así es, lo tiene controlado, pero bueno... vamos a ver, te lo dejo acá.
0: Cuando va Dauski por derecha, va el 9, tira al centro, pasado, se va, tranquilo San, sabía que se iba esa pelota, y va a ser saque de arco para San Martín, en 7 minutos del complemento, sin goles en Ciudadela.
1: Sí, decía Zorrito que nada que ver a este Agropecuario en los primeros 10, 15 minutos del primer tiempo, con ciertas intenciones de tenencia, de juego, de ser un equipo que no se vino a tratar de imponerse también. Acá no, ha perdido la pelota, ha perdido su condición de un equipo que quiera terminar un partido con las mayores posibilidades.
0: Presionaba Graneros, después presionaba Briñones, finalmente hay infracción y será tira libre defensivo para Agropecuario.
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0: Pelotazo largo de los centrales de Agropecuario para que haga la cobertura Panizari, va a controlar con la zurda, le pegaba con la diestra, quiere seguir jugando, se va finalmente, no la pudo sacar y va a ser lateral en zona de ataque para el equipo de Gabriel Gómez, intenta salir Agropecuario, quiere tener un poco de aire, 7 minutos, casi 8 del complemento, no llegan los goles todavía, en esta noche fría, en Ciudadela, lateral que la mandan al área, de espaldas, estaba Vega, tocaba de primera, se va, y va a ser lateral para San Martín.
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0: Sí, Facu.
4: Te decía, muy pobre lo de Agropecuario, pero también hay que darle mérito a San Martín que lo reduce a la mínima expresión. Acá se equivocaron en la salida y ataca por la izquierda.
0: Y va Vega, va el 10 de Agropecuario, quiere llegar al fondo, tiene pase cerquita, a ver qué hace Vega, mete el enganche, no lo puede pasar, está firme Juárez, lo hace retroceder, Vega que levanta la cabeza, ahora sí libera limpio para Mosqueira, tiene para cambiarla toda por la punta derecha, se anima Agropecuario, ahora sí la agarra el 11, va Mosqueira, lo quiere encarar a Gallardo, lo hace pasar de largo, ahora sí tira al centro de zurda, pica la pelota, la embolsa Sana, y la pelota es del arquero de San Martín, que sale con una de bowling, rápido para que corra, ahora sí Graneros pasa a la mitad de la cancha, va San Martín, va, lo tiene cerquita el Nene Verón, primero elige Ana Cisneros, la cambia toda para Carabajal, tiene para pegarle al arco, mete la mague, va Cabrera, se va esa pelota, se equivocó el 10, se equivocó Carabajal, creíamos que le iba a pegar y en ese tiempito sí, que enganchó, se le fue larga.
4: Sí, era buena la jugada, la conducción de Cisneros, un pase certero para Carabajal, donde la jugada le pedía el remate, la quiso seguir abriendo, después se le fue largo el pase, se enojó la gente en la platea. Bueno, no fue la decisión, o la mejor decisión, profe.
1: No, para nada, me parece que al recibir tenía todo para tirar, para rematar, no lo hizo y terminó dando un pase que se fue afuera.
0: El pase filtrado era de Juan Vega, pero estaba inhabilitado finalmente Auski, y va a ser reposición para San Martín, profe.
4: Bueno, y Zorro, te repaso el banco de suplentes de San Martín, que lo tiene a Manganelli, a Guillermo Rodríguez, a Víctor Salazar, a Nico Castro, a Matías Ignacio García, a Monroy, al Caco García, a Belíez, que me parece que tiene muchas chances, y a Diego Dielos, como opción en el centro del ataque.
0: La pelota que pasa por Carabajal, ya me decís los suplentes de Agropecuario, va Alan Cisneros, pelea abajo, terminaba ganando finalmente Carlos Auski, el 9 de Agropecuario, quiere meterse Agropecuario en campo contrario, ahora sí lo intentaba el 10, Gallardo que lo termina tocando y se calienta, y va a haber Tarjeta amarilla para el 3 de San Martín.

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1: Sí, segundo amonestado en San Martín. Ángel Gallardo recibió la tarjeta amarilla, que me pareció que no fue para una amarilla. Pero bueno, es la decisión de Jover.
2: Y si de alguna manera puede golpear Agropecuarios con la pelota parada, cuidado en esta, San Martín, si bien está lejos, es cierto, apenas pasando la mitad de la cancha, por el sector derecho, le va a pegar el 11, no, se la cede finalmente a Castro, tira al centro, Castro, el golpe de cabeza del Nene Verón, intentaba agarrar la Cabrera, sin embargo le queda el rebote, el hombre Agropecuario la cambia toda por izquierda, el que intentaba meterla de primera, cuidado con esta, San Martín, el golpe de cabeza, la sacaba Gallardo como podía, le queda Cabrera, va por derecha, ahora sí para que siga Juárez, no, se va exigido, y por eso será saque de manos lateral para Agropecuario.
3: Bueno, sabés que en el banco de Agropecuario, claro, ya ingresó Aranda, pero los que le quedan a disposición a Gómez, Salort, el arquero tucumano, comentaba el profe, Actiz, Sánchez, Pérez, Pereira, Valdés Chamorro, Ruiz Díaz y Barrera, en el banco de la visita.
2: Recupera San Martín, Carabajal se la pasa a Gallardo, ahora sí en Cisneros, de espaldas, trata de pasar por el costado izquierdo, para mí había falta, sí, lo tocaba, falta de Auski a Gallardo, y lo hace rápido el tiro libre San Martín, el que juega es Agustín Graneros, la pelota que pasa por Parnizari, ahora sí juega para Alejandro Galván, va por Jorge Juárez, pasa a la mitad de la cancha, costado derecho, acostado, allí estaba San Martín, lo terminaban tocando a Cabrera, y va a ser tiro libre favorable para el Santo.
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2: 12 minutos y medio el complemento, y esta tiene que ser para San Martín, cerquita de la calle Pellegrini, allí está Gabriel Carabajal, acomoda la pelota con los guantes negros que tiene el 10, casi 13 minutos, se mueve Cabrera, algo le dice Panesari, se va a venir el derechazo de Carabajal, pica la pelota, le terminaba sacando como puede, ahora sí Agropecuario, cuidado con esta, quedaba solo Gallardo, y va Agropecuario, pasa a la mitad de la cancha por la punta derecha, intentaba hacer un rodeo, era Rodrigo Castro, y mete lindo pase por abajo, bien por el 2 o por Galván, la terminan sacando y será lateral para Agropecuario. El saque de manos lo hace el equipo de Carlos Casares. Ahora sí, juega Agropecuario. Intentaba pararla, pisarla, terminaba despejando como podía. Briñones, el golpe de cabeza era de Parnizari. Ahora sí, corrige Alan Cisneros. Le queda la pelota a Gabriel Carabajal. Tocaba de primero, exigido. Bien por Graneros. Le queda a Alan. Para mí hay falta. Dice que no, se enoja, perfila. Sigue jugando. Sacan del fondo Agropecuario, jugaban de primera, parecía que había falta, dice que siga. Bueno, sigue, no cobra ninguna infracción el árbitro Llobet. Ahora pasa justamente el balón, era para Carabajal, que traba, que mete en el círculo central, le hace rebotar, pero gana Galucho Otero, se rehace ahora sí Agropecuario, intenta por derecha, pasaba dos, Mosqueira, tiene para tirar el centro, el zurdo, va a enganchar, no lo puede pasar ahora sí a Panizari, tira el centro, pasado, pica esa pelota, va a llegar por el costado izquierdo, está Juan Vega, ahora sí llega su compañero, lo va a esperar, tocaba en corto, exigido, vamos a ver si presiona bien ahí San Martín Cabrera, y va a ser lateral finalmente para Agropecuario.
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2: 14
3: bueno, pero fue, de este fue profundo. Zorro, en esta Agropecuario por la derecha con Mosqueira, intentando, encarándolo a Gallardo, encarándolo también a Parnizari, que tuvo que salir de la cueva para tapar el lugar e intentar que no tire el centro, un centro que sí llegó, pero que Agropecuario demuestra que también está jugando el partido para una posible contra, donde San Martín no tendrá que desconcentrarse, que estar atento también en el retroceso, profe.
1: Sin duda, esto es lo que pasa. Ahora está tratando de agarrar la pelota y moverla. Por eso decía, vamos a ver cuánto le dura la insistencia desde del arranque del segundo tiempo a San Martín, y para si no llegas a concretar, porque eso desde la cabeza te va afectando y te va cortando el rendimiento.
2: Sigue metiendo Graneros, ganaba la pelota, la hace rebotar, va a ser lateral para San Martín, se apura Cisneros, pica la pelota, la captura ahora sí Carvajal, se le costaba el control, ahora sí con el 10 pasa uno, pasa dos, pide falta Orfila y hay infracción y sí, va a ser tiro libre favorable para San Martín.
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2: Está caliente el técnico de San Martín, lo habla al árbitro, a Fabricio Llobet. Pelota parada la primera por el costado izquierdo en este segundo tiempo para San Martín. Ya la agarra el 10, la agarra el ex Patronato Gabriel Carvajal, que se ha sacado los guantes, acomoda la pelota, cerquita lo tiene Alan Cisneros, algo le dijo a Gallardo, está dialogando, la va a meter al área. 16 minutos del complemento, va San Martín, quiere el primer derechazo de Carvajal, pica, la quieren sacar, pedía en mano de Cabrera, dice que no el árbitro, la pelota en el aire, ahora sí el golpe de Gallardo con el pecho, intentaba Graneros, termina sacando a la gente agropecuario, le metía Galván, y ahora sí, cuidado con esta San Martín, son 3 contra 3, firme, Alejandro Galván, bien por el 2 de San Martín, y la pelota que le queda por izquierda, Alan Cisneros, va el 7 del Santo, mete el freno, imperfecto el pase de Gallardo, le queda finalmente a Graneros, quiere cambiarla toda, va a sumarse ahora sí Jorge Juárez, por derecha va el tucumano, levanta la cabeza, va a tirar el centro pasado para que vaya Cabrera, no podía, la sacaban, le queda Carvajal, cerquita del área, la agarra con la zurda, ahora sí, toca para el costado izquierdo, allí va Gallardo, tira el centro pasado, a ver si llega Cabrera, el golpe de cabeza, imperfecto, va a terminar despejando, como puede, ahora sí la saca Milton Ramos.
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3: Sí, bueno, San Martín que sigue intentando, le queda a Agropecuario y a Auski, que es el 9, el centro delantero, le queda muy lejos el equipo. Acá intenta San Martín con Cabrera.
2: Pelotazo de Carvajal, Cabrera que no podía, no pudo Cabrera en primera instancia, de todas formas le terminan cobrando infracción al último hombre. Sí, lo tocó, parece. Y va a ser salida para Agropecuario, pero lindo pelotazo del día de San Martín.
3: Bueno, y algo que marcaba el profe también de recién acá, si es que no se puede con estos intérpretes, habrá que acudir al banco, Ya puede ser hora, que pueda meter alguna variante. Está el zurdo Belies, está Dielos, tiene gente en materia ofensiva que le puede dar lo que todavía los titulares no le han podido ofrecer y concretar a este equipo de San Martín. Es mucho más parejo este pasaje del partido Zorro que todo lo que hemos visto en el resto del partido, en el primer tiempo, por ejemplo.
2: Cuando va a ser decisiones, saque de arco para San Martín, Facu, me parece que va a haber un cambio en Agropecuario, uno más, lo veo charlando al técnico Gabriel Gómez, cuando despejaba Darío San, el golpe de cabeza, le quedaba finalmente a Carvajal, va San Martín, se va a meter el Nene Verón por el costado izquierdo, va a tirar el zurdazo al centro, no llega Cabrera, pica esa pelota, lo tiene San Martín, Carvajal,

0: ちゃんとちゃんと。Llegó el 10, llegó Carabajal, después del centro pasado del Nene Verón, no pudo Cabrera, se cae el último defensor de Agropecuario y mete el derechazo el 10, el Gaby Carabajal, marca el primero de esta noche, había que sufrir, pero llegó de tanto mover el árbol, algo trajo Gabriel Carabajal, el 10 de San Martín, que se sacó los guantes, se sacó la camiseta, el Santo le gana 1-0 al Agropecuario, 20 minutos del complemento.
1: Bueno, llegó nomás el gol de San Martín, el gol tan necesario por el que tanto había hecho y luchado este equipo de San Martín. Carabajal, después de un centro de zurda pasado donde no llegó Cabrera a cabecear al frente del arquero, terminó metiendo la volea para el delirio del propio Carabajal, porque fíjate cómo se sacó la camiseta y festejó el tanto con toda la gente y con sus compañeros. Tanto se ha gritado con bronca este gol de San Martín Zorro, que ahora va por el segundo, metió dos cambios a Agropecuario, yo te lo voy a contar después de esa jugada, porque se viene otra de San Martín.
0: Increíble, increíble lo del arquero. Chapa el rebote, se la saca Cabrera, estaba adentro. Cuidado con esta, San Martín. Después Jorge Juárez, que metió el manotazo, se va a ganar la amarilla. Bien por Juárez, había que cortar. Qué minutos que tenemos en Ciudadela. Cayó el gol del 10, cayó el gol de Gabriel Carabajal. Cae agua también en Ciudadela, Facu, profe.
2: Increíble la pelota,
3: Bueno, los cambios, Zorrito, entró el número 17, el jugador Valdés Chamorro, y se va el número 10, Juan Vega, que estaba amonestado. También salió el número 8, Rodrigo Castro, y entró el número 19, Renzo Ruiz Díaz.
0: Muy bien, la pelota que pasa por Agropecuario lo gana San Martín, tenemos 22 minutos del complemento, la pelota ahora sí es de Mosqueira, la cambiaban toda por el costado izquierdo para el recién ingresado, para Aranda, que intentaba el remate, abajo, controla bien Darío San, la pelota es de San Martín, que le gana 1-0 Agropecuario.
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0: Saca San.
3: Bueno,
0: sí.
3: Sí, Zorrito, de tanto ir, esa pelota que le quedó a Carabajal, ¿no? Terminó todo el poder que tenía el arquero Acosta bajo los tres palos, ¿no? Y te marco esto, el abrazo que se dio fue a buscarlo al entrenador, primero se abrazaron todos los compañeros, y después el abrazo que le dio a su entrenador, que realmente esto es una muestra de cómo lo pueden defender al entrenador así, de esta manera. Ojalá que termine de la forma que lo están buscando.
0: Bueno, falta todavía para el centro Agropecuario, se desviaba en Jorge Juárez, que había quedado un poco rengo, parece, el tucumano, y va a haber tiro de esquina para Agropecuario, llueve en Ciudadela, hace frío, pero gana San Martín desde los 19 minutos de este segundo tiempo, el gol del 10, el gol de Carabajal, cuando ahora se va a venir el tiro de esquina desde la punta izquierda en Pellegrini y Rondó, allí va a ir el hombre de Agropecuario, pero el árbitro que pide, por favor, que no le tienen cosas, al sí, que va a patear.
1: Sí, tal cual. Ahora se va a producir y a defender esta, A defender esta va a ser importante. Todo San Martín en el área grande defendiendo la pelota detenida.
0: Se va a venir el zurdazo del hombre Agropecuario cuando cayó uno, Me parece que cayó Auski recién. Se toma el tobillo derecho. Cerquita de él está Graneros. Vamos a ver, ahí se levanta, se enoja, va a dar acción nomás El árbitro del partido, Fabricio Llobet, se viene el tiro de esquina, pasado el golpe de cabeza, rebotaba, la saca como puede Gallardo, se salvó San Martín, la pelota que le queda finalmente en el círculo central, Galucho Otero que se la deja, se la cede a Luciano Acosta, que finalmente, Facu, profe, finalmente le pudieron hacer un gol a Acosta. Cuando va San Martín, está habilitado Cabrera por la punta izquierda, el manotazo en el rostro, clarito el manotazo, cerquita donde estoy yo, se enoja Orfila, sale jugando ahora hacia Agropecuario, la pelota que pasa por Lecanda, trata de jugar cerquita con Galucho Otero, ahora sí con Brian Arranda, toca en corto con Mosqueira, intenta, se la pincha por arriba, va Agropecuario, firme, intenta y mete el pie, bien, Alan Cisneros de pie a pie, Agustín Graneros y el pase para Cabrera, y está el segundo, está el segundo, está el segundo, está el segundo, ¡gol! ¡Gol! ¡Gol! ¡Gol! ¡De San Martín! Llegó Cabrera, se lo merecía Bruno, intentó todo el primer tiempo, aparecía el arquero, ahora tuvo tiempo de eludirlo, lo dejó desparramado al arquero Acosta, termina metiéndola suavemente por el medio del arco, el once que tiene San Martín, Bruno Cabrera. Llegó el segundo en esta noche fría en Ciudadela y ahora sí lo festeja Orfila, más tranquilo, se golpea el pecho. Bruno Cabrera, gol de San Martín. El Santo le gana 2-0 a Agropecuario, 25 minutos del segundo tiempo.
3: Excelente, excelente el pase entre líneas de Alan Cisnero para la corrida de Cabrera, y una definición bárbara donde el arquero Acosta salió, lo limpió hacia su izquierda y solo tuvo nada más que
0: San Martín,
3: te lo dejo,
0: San
3: Martín, te lo dejo.
0: Vale, Cisneros, se mete en el área derecha.
3: ¡Gol! ¡Gol!
0: ¡Gol! ¡Gol! ¡Gol! ¡Gol! ¡Gol! ¡Gol! ¡Gol! ¡Gol! ¡Gol! ¡Gol! ¡Gol! ¡Gol! Llegó Alan Cisnero. Gol, gol, gol, gol, gol, gol, gol, gol de San Martín. Llega el tercero del Santo, botín derecho, abriendo la cara interna, lo hizo Alan Cisnero, vuelve a marcar el tucumano, gran partido de él, mejor lo de Brillón, el pase se la cede en esa contra letal de San Martín. Ahora sí lo festeja Ciudadela, se levanta Orfila, aquí está el respaldo de los jugadores, San Martín le gana 3-0 a Agropecuario, 27 minutos del complemento.
3: Una noche soñada después de una semana turbulenta donde parecía que Acosta le había puesto, había cerrado las puertas de su casa, pero apareció este San Martín en el segundo tiempo, que a lo que decía que tal vez no son iguales un tiempo que el otro, esta vuelta sí, no lo fue uno que el otro, porque acá convirtió 3 goles y en el primero no lo había convertido, pero sí desde lo actitudinal, desde el juego, desde todo lo que hay que poner para sostener a un equipo y decir acá estamos, todos juntos, todos metidos para respaldar a todos los que suceden de las cosas que sucedieron, no estábamos de acuerdo.
0: ¿Qué me dice? ¿Qué me cuenta Facundo Cornejo? 3-0 gana San Martín y quiere el cuarto. Va Agustín Granero,
3: sí.
0: El partido del tucumano y hay falta. Y va a ser para San Martín, Facu.
1: Y en una ráfaga, San Martín, en un vendaval, en 6 minutos marca 3 goles y lo vapulea, lo golea ahora a Agropecuario y al arquerito Acosta, que tan grande fue en el primer tiempo y tan diminuto parece en estos 6 minutos, donde San Martín pone en el marcador lo que había puesto en el juego.
0: Va, Alan, se mete el Nene Verón, pifiado, le falta el gol al 9 de San Martín, le dio pifiado el Nene Verón con la cara externa, con el diario le pegó el Nene, por eso se fue, y va a ser saque de arco para Agropecuario. Estamos en vivo en Ciudadela, 29 minutos de este segundo tiempo, San Martín que lo gana 3-0, los goles de Carabajal, de Cabrera y de Alan Cisneros en una gran transmisión, lo comenta el profe Carlos Roldán, lo comenta Facundo Cornejo, y se levanta el público en Ciudadela.
1: Y la gente disfruta, hace mucho que no disfrutaba de un espectáculo donde San Martín sea superior en lo futbolístico y que ahora pueda marcar y concretar, capitalizar esa diferencia que habíamos visto en el trámite. Bueno, San Martín lo está ganando, y claro que lo está ganando bien, está goleando, está jugando mejor que su rival, pero no se tiene que descuidar. Pelotazo, se van a venir además los cambios también en San Martín.
0: Pasó cerca del palo derecho Darío San, intentaba Mosqueira, cuando se va a venir un triple cambio en San Martín, Facu, me parece que va a volver a tener minutos el goleador de San Martín, Diego Dielos, que es el máximo goleador con 5 tantos, y vamos a presentar los cambios.
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0: Muy bien, Facu.
1: Diego Díaz. Sí, bueno, uno de los que se retira es Graneros, para que ingrese Diego Dielos. Otro de los que se va es Carabajal, entra, bueno, Belíez también, entró Dielos, Belíez, y el último es Matías el Casco García. Los tres cambios en San Martín, el Casco, Belíez y Dielos se fueron. Carabajal, Graneros, y me falta uno.
0: Me parece que Graneros. Sí, Facu, ya me decís, ya me contás, porque intenta Agropecuario por la punta izquierda, se va a meter, intentaba Mosqueira, mete el enganche hacia atrás, está bien parado San Martín, intenta jugar, me parece que el que se fue Alan Cisnero, ya me decís bien, remate Agropecuario, desde acá parecía que se cerraba y se metía en el ángulo, por suerte fue lejos del palo izquierdo de Sana. Repasamos las modificaciones, Facu.
1: Bueno, como te marcaba, se retiraron el 7 Cisneros, el 8 Graneros, el 10 Carabajal, ingresaron el 18 el Caco García, el 19 Belíez y el 20 Dielos. En este equipo de San Martín que está goleando, veremos ahora, profe, cómo ingresan ya con el partido en ventaja y con las piernas frescas, y ojalá que sea con la lucidez necesaria para continuar con este vendaval de goles que está teniendo San Martín en cuanto también a los cambios.
3: Sí, sí, y no solamente diría vendaval de goles, sino desde el juego propiamente dicho, que es un poco lo que se reclamaba. San Martín no tiene que bajar el ritmo que tiene, este ritmo de juego que le hace muy bien, que lo hace ser un equipo decisivo, de que de eso se tiene que pretender ser el equipo decisivo, tener decisiones que lo puedan comprometer al rival a través de lo que proponga del juego. No tiene que tener descuido, no hubo descuidos defensivos como en otros momentos, y no hablo por la falta de Fosa Ferreira, hablo porque por la tensión que está teniendo el equipo en sí, otros partidos no lo tenían, y realmente hoy está haciendo un juego que la gente se tiene que sentir conforme, se tiene que sentir feliz, y los propios jugadores, esto es lo que le tiene que servir al plantel para darse cuenta que todavía tiene todas las posibilidades intactas.
0: Lo comenta Carlos Roldán, lo comenta Facundo Cornejo, estamos en Ciudadela, la pelota que le llega a Dielos, recién ingresado por el Nene Verón, tocaba hacia atrás, el enganche era del volante que tiene San Martín del Caco García, recién ingresado también el pase hacia atrás, para Ezequiel Parnesari, 33, casi 34 minutos de este segundo tiempo, lo gana San Martín, lluvia de goles, lluvia en Ciudadela, la pelota que pasa por los volantes del Santos, tocaba de primera Cabrera, ahora sí la cambian toda para el cordobés Briñone, el pase para Dielos. De espalda Dielos, tocaba de primera el Caco García para que vaya, para que se meta Vélez, va a tirar el zurdazo al arco, arriba, arriba del travesaño, claro, y ahora se le animan todos, se le animan todos al arquero Acosta, 34 de este complemento, lo gana el Santo 3-0.
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0: Ya me dicen, porque va a haber modificaciones, ¿eh? Sí. Agropecuario, me parece que se va, va a mover el banco, Gabriel Gómez. Bueno,
1: sí. Cuando sale bueno, Zorro, sabes que ingresaron el 20 Valvera y el 14 Sánchez.
0: Rechaza Panizari, ahora sí, la pelota por el aire en Ciudadela, va Diego Dielos, metía la infracción, por la espalda, y va a ser pelota favorable para Agropecuario.
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0: Sí, Facu. El pelotazo largo, intentaba Agropecuario, la pelota que le queda finalmente a Darío San, cuando ahora se hay una fiesta en Ciudadela, sobre todo en la tribuna de la calle Rondó. Profe, Facu, ¿qué me dice? Gana San Martín, lo gana 3-0.
1: Y ahora es una fiesta, ahora es una fiesta Ciudadela con los goles de Carabajal, de Cabrera y de Cisnero. Y ahora la fiesta desde la tribuna, con fuego de artificio, con el humo, las bengalas. San Martín lo está ganando con fútbol de alto vuelo. En el primer tiempo se le negó el gol y ahora claro, está festejando, profe, ¿de qué manera? Cuando se para, se ve nada.
3: Se para, no se ve nada. El hincha de la cabecera de la calle Rondó, están tirando, como suele hacer todos los partidos, hoy a lo mejor el humo de las bengalas no se disipa tan rápidamente, por a lo mejor por el clima, pero el árbitro paró el partido porque en realidad no se ve nada, absolutamente nada, nosotros no vemos qué es lo que pasa ahí abajo, y bueno, los jugadores menos, así que esto es por un instante hasta que se vaya esto, y que le hace bien a los equipos y a un San Martín que, como decía anteriormente, tiene que continuar para darse cuenta de que las cosas pueden suceder, que cuando hay asociación, cuando hay juego, cuando hay entereza. Si bien todos los partidos no son iguales, si bien los rivales son diferentes, pero que te dé la posibilidad de saber quién sos, San Martín, el de hoy o el de partidos anteriores o el de la semana pasada.
1: Bueno. Así lo explica el profe Negro, el Carlos del Negro Roldán. Ahí también me hago yo una corrección. Claro, tenías razón vos, profe, no salió el 8, Graneros, sí el 9 Verón, con sí. Los cambios que decíamos hace un ratito en San Martín, con los ingresos de Dielos, Belies y el Caco, se fueron Verón el 9, Cinero el 7 y Carabajal el 10.
0: Muy bien.
1: Bueno, y ahora la voz del estadio quiere hacer calmar a esta gente que está como loca, Bueno, sí. Necesitaba esto también el hincha, una goleada y un rendimiento, porque también uno, los jugadores, la institución, el cuerpo técnico, se debe un poco al hincha, y esto también es una caricia al alma en esta jornada, en este contexto complicado de San Martín, y en este clima literalmente frío que se está viviendo este domingo en la provincia. La verdad que es bueno y era necesario un partido de esta característica, Negro.
3: Sí, sí, tal cual. Y vos sabés que escuchaba al hincha cantar, a la barra cantar, y hace rato que no la veíamos así. ¿Sí? Hace rato que no la veíamos cantar lo que está cantando, que nos vamos de la B. Bueno, todo esto renació. Vamos a ver cuánto le dura. Por eso decía en la entrada anterior, ¿quién sos San Martín? ¿El de esta noche o el de la semana pasada o partidos anteriores? Esto es lo que tiene que reivindicar. Esto es lo que te tiene que hacer mella. Esto es lo que te tiene que entrar. ¿Para qué? Para ser un equipo que tenga decisiones propias a través precisamente del juego, a través del orden, a través de no tener distracciones defensivas, que ese era un gran problema que tenía el equipo, y de pronto hoy terminó con ello. Vamos a ver si esto puede continuar, vamos a ver si queda con este resultado, porque llevamos 39 minutos, 40 minutos de juego. Le faltan 5 para terminar.
0: Intenta, va Graneros, el pase para Dieros. No llegó Dieros, no llegó Diego Dieros. La agarró el arquero Acosta. Tenemos 40 minutos, ya se disipó el humo. Ahora sí se ve, por eso jugamos. Últimos minutos en el Ciudadela. Se fue esa pelota, se levantaba la bandera. Y va a ser para San Martín. Estaba inhabilitado el 20, Barrera. Y por eso va a ser la pelota para Darío San, minutos finales, ya tenemos 40 y medio de este complemento. San Martín que le gana 3-0 a Agropecuario y busca el cuarto, quiere uno más el equipo de Arfila.
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0: El pelotazo de San, no llegaba Dielos a cabecear, estaba cerquita del Cabrera, ahora sí la pelota pasa por los hombres de Agropecuario, pase imperfecto, no llegaba Galucho Otero, el que si llega es Lecanda, quiere meter el pelotazo, levanta la cabeza, el 4 Agropecuario va a jugar por la derecha, allí cerquita lo tiene Mosqueira, levanta la cabeza, lo deja pasar el 4, se va finalmente y va a ser el saque de manos para el equipo de Arfila, para el equipo de San Martín.
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1: San Martín llega a la línea de los 39 puntos, posicionándose en el puesto número 10. Está a un punto de Maipú, porque Maipú y Colegiales tienen 40 y se están peleando por el octavo puesto para entrar en el reducido. San Martín, que consigue estos 3 puntos valiosos, necesarios para la recta final que le queda a la Primera Nacional.
0: Cuando va Agropecuario por la punta derecha, centro pasado, pedían falta con Juárez, dice que no el árbitro, sigue Agropecuario por la punta izquierda, el centro rebota, explota en el pecho, me parece que era de Vélez, se va finalmente, va a ser saque de arco para Darío San. Repasamos, Facu, entonces, ayer empató Maipú frente al Magro en un partidazo 2-2, también Colegiales, que ganó ese partido con el gol a los 40 segundos, un golazo. Algunos dicen que va a estar nominado para el Puskás, uno de los mejores goles de la temporada, desde la mitad de la cancha, el gol de Colegiales, y miren si fue importante que con ese tanto, el equipo de Murro se está metiendo en el reducido, y también tenemos que decir que no le fue bien a Atlético Rafaela, el próximo rival que va a tener el equipo de Arfila.
1: Sí, tal cual, ya vamos a estar repasando los resultados, pero antes te cuento los cambios, 14 por 4, y ahora sí, se va el 8, entra el 15, entonces, sale Graneros, sale Juárez, ingresa Víctor Salazar con la 14, ingresa Nico Castro con la 15, los cambios en San Martín, claro, y con este contexto y con este final, profe, está para que ganen en confianza, y puedan intentar marcar algún gol más, porque es el contexto ideal, es un partido casi ya resuelto, con goles de ventaja y con todo este envío anímico que te da también la Ciudadela.
3: Sí, sin duda que sí, Facundo, porque ganar, a veces vos ganás y ganás 1-2-0 y el rendimiento no es bueno. Acá sí, San Martín fue superior los 90 minutos del partido, cuando la tuvo, cuando no la tuvo, porque no permitió que este equipo de Agropecuario pueda comprometer a Darío Sanenera.
0: 44 tenemos del complemento, ya estamos en el final, lo gana el Santo 3-0 y quiere uno más, intentaba el pase fuerte, era de Alejandro Galván, del 2 de San Martín, uno de los jóvenes que tiene este equipo, el otro es Agustín Graneros, el otro es Alan Cisnero, que metió el tercer tanto, y vean ustedes si le respondieron o no los pibes a Nico Ferreira, le respondieron en la cancha el equipo de Arfila. Por eso lo gana San Martín 3-0. Tenemos casi 45. Mete Agropecuario el centro al área. Cargan todos. Le queda el rebote. Arriba. Arriba del travesaño. Termina pegando en la bandera de los pibes del Oeste 2. Va a ser saque de arco para Darío Sana.
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0: 44.
1: Y cuando haces las cosas bien, es muy probable que termines bien, porque a este partido lo encaró con enjundia, lo encaró con decisión, con protagonismo, creando muchas chances, y parecía que no se te iba a dar, porque en el primer tiempo te dijo que no el arquero, te dijeron que no los palos, te dijo que no el primer tiempo, y en el segundo no claudicó, Negro, y siguió por la misma senda, no traicionó las formas que lo habían hecho superior en el trámite, pero no en el marcador, y los goles más tarde que temprano, pero llegaron al fin, y eso es lo positivo en este San Martín, que pudo marcar la diferencia que sí había quedado en el juego, y con esta respuesta también simbólica para todo lo que se generó en la semana con la salida abrupta y embarrada del Fosa, diciendo que no era momento para los pibes, que no era momento para los pibes, y este chico jugó un partidazo. Galván jugó un partidazo, Graneros fue el de la jugada del gol de Cabrera. Hizo una jugada descomunal, con el pie a pie, encarando y después poniendo una pelota, ¡tac! Para Cabrera y después el gol de Cisneros. Bueno, ahí sacando pecho los pibes y diciendo, bueno, acá estamos y tenemos el mismo compromiso, las mismas ganas que un jugador consagrado, que un jugador de experiencia. Por ahí se lo subestimo, por ahí no se le da tanto protagonismo al jugador tucumano. Hoy están respondiendo y con crece, Negro.
3: Sí, hoy también hay que decir que es el tiempo de los jóvenes. Acá no hay que subestimar a nadie. Y me parece que no fue, a lo mejor no quiso subestimar a nadie este muchacho, pero sí termina doliendo, porque son jugadores del club, son jugadores de la cantera, son jugadores que vienen y sufren y sufrieron para poder estar en el lugar que están.
1: Y colegas tuyos. Bueno,
3: claro, claro que sí. Pero bueno, al margen, yo sigo insistiendo que este partido terminó muy bien y es bueno para recuperarse desde lo anímico, desde lo emocional, desde la seguridad, desde la estima. Entonces, si esto te permite precisamente eso, seguramente el próximo partido no interesa con quién juegues, sino que te va a interesar poder hacer o saber que podés hacer lo mismo, porque este sería el piso que tiene el equipo. El techo nunca se sabe dónde lo tenés.
0: Ni el tiro del final le sale Agropecuario, tenía solo la posibilidad Auske, terminó tirándola por arriba del travesaño. Vamos hasta los 50, tenemos 48 ya, últimos dos minutos en Ciudadela, va a ser victoria de San Martín. Intentaba Dielos, revoleaba como podía Aranda, arriba, el golpe de cabeza era de Alejandro Galván, va a salir jugando San Martín, ahora sí, el pase de Víctor Salazar, para que intente y se anime también, Cabrera, iba hacia atrás, traba y le terminan sacando la pelota. Valdés Chamorro la va a cambiar todo, no, mete el enganche, lo hace pasar de largo al volante de San Martín, y ahora sí recupera Nico Castro, pasa uno, pasa dos, y se va Nico por la derecha, va a buscar el cuarto, o la va a tener, la va a cuidar, ahora sí, toca el pase para que haga la diagonal, Vélez intentaba, la va a hacer rebotar, a ver si queda viva esa pelota, y va a ser lateral, lateral para San Martín, tenemos 48 y medio, minuto final, en Ciudadela va a ser victoria del equipo de Arfila, vuelve al triunfo, el conjunto santo, va a ser tiro de esquina para el santo, por eso se toma todo el tiempo del mundo, lateral finalmente, dice el asistente, lo va a hacer Nico Castro, allí va el pase, era de Víctor Salazar, finalmente la quiere hacer rebotar, minuto final en Ciudadela, va a ser pelota finalmente para Agropecuario, saque de arco para el equipo de Carlos Casares. ¿Qué me dice, profe? ¿Qué me dice, Facu? Minuto final, va a ser victoria de San Martín.
3: Sí, un poco para, porque ahí lo da por terminado, no te lo dejo el final.
0: Ahora sí, final, final, final, final, final del partido en Ciudadela, ha sido victoria del equipo de Arfila, los goles se hicieron esperar, llegaron en el segundo tiempo a los 19 minutos, el gol primero con la diestra, llegó el 10, Gabriel Carabajal, luego a los 25 minutos, el gol de Cabrera, eludiendo al arquero Acosta, que había tenido un buen primer tiempo, y después, para coronar este marcador, el sello de Alan Cisnero, llegó a los 27 minutos de este complemento final del partido de esta fecha 29, en la Primera Nacional, fue triunfo del Santo 3-0 frente a Agropecuario.
3: Sí, sí, sí, Zorrito, final, final, y yo creo que ya fuimos diciendo todo, un primer tiempo excelente de San Martín, que no pudo concretar, un segundo tiempo que salió de la misma manera, con desde lo actitudinal, del juego, de la dinámica, de la decisión, de todo lo que tiene que tener un equipo para tratar de abrir el marcador, y lo hizo. Pasaron unos minutos, fue Carabajal, después fue Cabrera, después fue Alan Cisnero, y así hicieron tres goles que terminó, y no fueron más, porque el arquero Acosta, este arquero de Agropecuario, tuvo 3-4 intervenciones que hizo cerrar el arco. Pero realmente lo de San Martín, que lo vamos a desarrollar en el día de mañana, en la semana, porque seguramente vamos a tener notas, seguramente vamos a tener visitas en el programa, en la tira diaria. Nosotros realmente nos vamos del estadio con esta sensación que te deja de que cuánto te costaba, San Martín, hacer lo que hiciste hoy. Y decirle, ves que se puede, cuando uno tiene la cabeza limpia y donde toma y tiene las decisiones que corresponden para jugar en equipo, me parece que esto es la muestra ideal de lo que necesita San Martín y lo que necesita cualquier equipo que quiere ser protagonista.
1: Bueno, ahí la palabra de Carlos Roldán en este partido de San Martín, que lo podemos llamar el partido para recuperar la confianza, para volver a creer que es posible, después de que muchos en la semana ya encontraban reemplazante de Orfila cuando el técnico uruguayo ni se había ido, ¿eh? Lo nombraron al Mono Navarro Montoya, me parece muy apresurado de su parte, y hoy el plantel termina respaldando con rendimientos, y a eso me remito, con el rendimiento, uno de los mejores rendimientos de San Martín en el torneo, en un contexto delicado, vidrioso, donde Fossa Ferreira había hecho declaraciones en contra del técnico, el técnico lo separó, la comisión directiva le dio el visto bueno al uruguayo, y San Martín lo termina sacando adelante con un gran primer tiempo donde creó muchas situaciones, se chocó con la figura de Acosta, que cerraba su arco bajo cuatro llaves, fue figura absoluta de la primera etapa, los palos también le dijeron que no a San Martín, y después en el segundo, en seis minutos, lo liquidaste, en seis minutos lo volaste, Carabajal a los 19, con una volea después de un centro de la izquierda, con un Agropecuario que ahí, llamativamente, tenía poca gente en la última línea. Después, en una jugada descomunal de Agustín Graneros por el callejón del medio, apretó el triángulo como en la play, lo puso solo contra el arquero a Cabrera, que un jugador con esa jerarquía, jugador, insisto, de primera división, lo amagó al arquero, a Acosta, lo hizo pasar como si fuese un colectivo lleno y definió Mancito con la zurda a los 24. Y después, minuto y medio después, Cisneros, en un golazo también con mucha rosca, que tomó ese tanto, y 3-0, fin de la historia, en un vendaval, en una ráfaga, San Martín capitalizó todo lo que no había podido hacer en el primer tiempo. Podemos decirle el partido de la confianza, el partido para volver a creer, para volver a tener esperanza, porque se viene la recta final, la parte más importante del torneo, se viene el octogonal, se viene reducido. San Martín todavía no está entre los 8 en negro, tiene 39 puntos, 40 es el que está octavo, pero se le vienen dos partidos de visitante, Rafaela, Jujuy también, Gimnasia de Jujuy, así que si sigue así, va a conseguir más puntos de lo que va a perder, porque ha dado buenas señales, buenos síntomas, saludables, San Martín, por eso es más que positivo, así que es bueno lo que hemos visto en materia futbolística de San Martín para volver a esperanzar, para que el hincha crea que no todo está perdido, que hoy ha entregado su corazón, ha ofrecido su corazón, como dice la canción de Fito Páez. Así que 3-0, justo el 3-0, podría haber marcado más, coincido en esa, Negro, con vos. Ha sido figura el primer tiempo Acosta, el arquerito de Agropecuario, pero San Martín ha vuelto a la victoria, ¿y de qué manera?
3: ¿Y de qué manera? Sí, con esta. Sabiendo que tiene todas las chances, tiene dos partidos que yo quiero jugar todos los domingos con aquellos que están arriba, con aquellos que están delante mío. ¿Por qué? Porque me da la posibilidad de competir y de decirle a todos, aquí estoy. Vamos a ver si esto le da esa fe, le da todo lo que necesita cada uno de ellos de este plantel, le da esa seguridad para que el próximo juego y los que vienen, estos 7 partidos que queden, se jueguen de esta manera para poder encontrar un lugar en la búsqueda de una posibilidad de ascenso.
1: Bueno, seguramente la vamos a continuar, Zorro. Para mí ha sido un placer, sin lugar a dudas, compartir la transmisión con el Negro Roldán, alguien tan emblemático y que sabe tanto, claro, que todos lo quieren acá, en la Ciudadela. Hoy el hincha se va contento y el hincha se va feliz a su hogar, y eso también es bueno. No ha dejado de llover casi ni un momento. Está muy frío en la provincia, pero el hincha de San Martín se va con la calidez del triunfo. Querido Zorro, hemos estado en esta transmisión con Emanuel Godoy, con el DJ Aguinix y con todo el equipo. Para mí ha sido un gusto.
0: Un gusto como siempre. El saludo grande para el profe Carlos Roldán, para Facundo Cornejo, que tuvieron allí en los comentarios, en el análisis de esta victoria, de esta goleada de San Martín, esta gran transmisión que se la dedicamos al querido Álvaro Méndez y a su familia. Ha sido victoria, ha ganado el Santo, 3-0 Agropecuario, se mete en la pelea y nosotros estamos ahí, donde tenemos que estar. Que tengan una hermosa noche, será hasta pronto, siempre en la radio, viviendo la pasión del fútbol, viviendo la pasión del Santo.
5: 18 minutos, las voces de Continental, Gustavo Medina.
6: Nelson Viera preocupado, ahora en charla con su cuerpo técnico. No van a pasar 5 minutos, me parece, para que se vengan los primeros cambios.
7: Carlos Torres del lado de San Lorenzo.
8: El detalle más importante del segundo tiempo. Volvió la campera de cuero en el gallego.
7: Volvió la camperita de Rubén Darío, dice el Bocha Flores, aquí con este 1-1 entre Independiente y San Lorenzo.
9: Los cambios posicionales de la mitad de cancha le dieron un poquito más de movilidad a San Lorenzo y sobre todo de recuperación. Independiente no profundiza tanto como en el primer tiempo.
7: Corre Ávila, empuja, se lleva la pelota Ávila. Falta de Amor contra Ávila. Otra más, claro, ahora tienen razón los jugadores de Independiente. Jugador número 7, Montiel la amarilla. Los jugadores de Independiente se le fueron encima a Tello inmediatamente porque era la tercera, según para ellos, de Amor, que era para amarilla. Y como vino desesperadamente, entre otros, Montiel a protestarle al árbitro, Gustavo, le sacó amarilla a él.
6: El segundo amonestado, como se ha caído Tello hace tiempo ya.
7: Bueno, no sé por qué motivo
9: está,
7: no le...
9: está en todo su derecho, lo dice el reglamento. Si vos pedís o protestás, reclamás, salvo el capitán, tiene que ser, puede ser amonestado por el árbitro.
7: Bueno, no hay amarilla para Amor, que es lo que más fastidia a los futbolistas de Independiente. Sigue con la protesta Marcone. Tiro libre para Independiente, que la va a meter en el área. 1-1 el partido. Lo veo a Ávila, lo veo a Rayago, lo veo por atrás de todos también ingresando a Maxi Mesa. Va además adentro del área, por la derecha Leo Godoy se adelanta a Baldo. Tiro centro, arriba Fedor, con la bajó de cabeza, le queda otra vez el número 3, el rebote. Había posición adelantada.
10: Sí.
7: Bueno, indirecto corresponde a San Lorenzo.
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7: Tuvimos un primer tiempo electrizante, donde la diferencia de Independiente sobre San Lorenzo fue muy grande en lo futbolístico, pero no en el resultado.
9: Exactamente.
7: Están iguales.
9: Le faltó esa contundencia para irse tranquilo. Levantó San Lorenzo, que solo hasta ahora le alcanzó como para empardarlo, no para superarlo Independiente, y ya el reloj empieza a conspirar contra un resultado distinto a este.
7: Saca Marcone, tira hasta la mitad de la cancha, pelea Montiel, se lleva la pelota ante Derriti, se escapa también de Insaurralde. El balón viene otra vez a Montiel, después de un rebote se va a Montiel, el más aplaudido en Independiente. Cambió para la subida de Leo Godoy, acompaña a Ávila sobre la derecha, va Independiente contra el costado derecho, se frena Ávila, descarga hacia atrás, viene al puesto de Fedor y allá va Independiente.
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7: Hacia Rayago, ahora a Rey, de primera al medio para Marcone, va por la mitad de la cancha el capitán de Independiente, la tira sobre la izquierda para Abaldo, pica Zavala contra la raya, va por el medio Maxi Mesa, la tiene Abaldo, tiro para Zavala, Zavala pisa la pelota, la manda otra vez a la mitad del terreno con Marcone, Marcone de nuevo con Zavala, Zavala viene para atrás, la juega con justicia, el puesto de Marcone, pisó la pelota, se la tira para afuera, el futbolista Insaurralde, saque de costado de los de Avellaneda.
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7: Hay un nuevo lateral que es de Independiente, 1-1, ganaba el rojo con gol de Rayago en el primer tiempo, lo empató en el comienzo del segundo tiempo Facundo Farías, la tiene en la mitad de la cancha, Mesa quiso jugar de memoria a la izquierda, no se entendió con Zavala, se le va la pelota, salida para San Lorenzo, Gustavo.
6: Uno es Arias y el otro creo que es Palais. Se vienen dos cambios en Independiente.
9: Los pocos movimientos de Abaldo me parece que lo empiezan a, de alguna manera, quitarle chance de seguir en cancha. San Lorenzo trata de acomodarse como puede en el terreno, se ha estabilizado en su juego. El que no mejora es Independiente.
7: Cambia Marcone hacia la derecha para el jugador Leo Godoy. Godoy en la mitad de la cancha con Pérez Cursi y después para Montiel. Se lleva la pelota Montiel entre dos. Cayó Montiel. Falta de Insaurralde. Y los plateístas se van a sacar un codo de lo que muestran. Una imaginaria tarjeta amarilla al árbitro del partido, pidiendo con insistencia que sean amonestados los jugadores del equipo azulgrana. Pero el árbitro entiende que no era para tanto. Después se le queda mirando a Montiel porque algo dijo a la pasada. Y sin mediar palabra alguna, se le quedó mirando el árbitro del partido a Montiel, que miraba para otro lado como diciendo yo no dije nada. Tiro libre para Independiente. Se pone delante de la pelota Farías para que no lo juegue rápido Independiente. Ahí va el rojo, le pega Montiel, levantó centro, va arriba Fedorco y la sacó Guzmán Corujo al córner. Tiro de esquina de Independiente que va a patear a Baldo en la punta izquierda.
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7: En el arco de Alcina va Independiente, pero se vienen dos cambios. Primero en el conjunto local. Ahora viene el córner primero.
8: Después del córner, sí.
7: Después del córner. Va Baldo, pierna derecha, viene el centro. Sacó de cabeza muy bien a Ausmendi. Le queda el balón a Zavala, la mete de nuevo al área. Entró habilitado Marcone. La busca fuera del área Rayago también. Mesa, le quedó a Leo Godoy. Atento de Becky para evitar el córner. Se queda con la pelota el arquero de San Lorenzo y va a devolver.
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7: Bueno, ¿pudiste ver quiénes son los que vienen, Gustavo?
8: Uno creo que es Millán, el 14. Del otro, del más alto tengo duda.
9: 24.
8: Palais, entonces.
7: Bueno, muy bien. Se vienen los cambios en Independiente, pero ataca San Lorenzo. La tiene por la izquierda, Derriti se frena, Derriti tiro centro, entró Ausmendi por atrás. Rodrigo Rey se queda con esa pelota y va a devolver para Independiente. La juega rápido Marcone. Marcone se frena, lo acompaña Maxi Mesa. Va la pelota para el número 8, puntea el balón, escapa, lo corre Tripicio, sigue en Mesa. Le puntea a Baldo. A Baldo mano a mano con Herrera, escapó, ganó, la pone al área. Muy bueno para Ávila, tiró de media vuelta, el rebote lo corre a Baldo, saca de Ritis hasta la mitad de la cancha. La vino a buscar de nuevo Zavala. La bajó al medio para Marcone. El partido está bueno. La corre por la izquierda Zavala. Se frena otra vez al medio a Marcone. Punteó la pelota. Casi la pierde. Después hay un golpe de Ausmendi. Cobra el árbitro, pero deja seguir porque la tiene por la derecha Leo Godoy. Va Independiente otra vez. 25 minutos 1-1 el partido. Viene la pelota al medio Pérez Cursi. Pérez Cursi levanta la vista. Le juega el balón a la derecha a Montiel. Mano a mano con Derriti, que quita muy bien, tirándose al piso y jugando al medio Farías. Se trae la pelota Farías, lo persigue Montiel, va Farías. Farías piensa en Ausmendi. Falta de Zavala en la mitad del terreno, delante del círculo central. Es tiro libre del Ciclón.
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8: Cambios en Independiente a la cancha, el 14, Lautaro Villal.

0: le tira el 9, Cuello, Alexis Cuello.
1: 44-9, bueno, un segundo tiempo flojo de Alexis Cuello.
2: Bueno, tiro libre para San Lorenzo, que lo empató y anda con intenciones de amargar finalmente Independiente. Va Salas al área, recientemente ingresado, le pega Farías, levantó centro, Ribamor, la bajó de cabeza al medio, atento Rodrigo Rey, para quedarse con esa pelota y sacar una volea, hasta la mitad de la cancha, perturbado por Arboleda, manda el balón arriba, lo corre Palais, aguanta la pelota Palais, escapa, viene para el medio, la juega para Montiel, Montiel sobre la raya derecha, está picando por el otro lado Villán, la tiene Montiel, la tiene en la puerta del área, tiró, lo trabaron, devuelve Guzmán Corujo hasta la mitad de la cancha, corre Leo Godoy, impresentable centro al área, que devuelve de Ritis hacia adelante.
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2: Viene la pelota Marcone. Marcone jugando a Pérez Cursi sobre la derecha contra el costado que da a Bocini. Pérez Cursi al medio a Marcone. Se frena Marcone, lo persigue Salas. Perdió la pelota Marcone. La trae Faría. Está picando Osmendi. Pelota para Osmendi. Se mete en el área. Con lo justo Fedorco. Sacó la pelota de córner. Tiro de esquina para San Lorenzo sobre la punta izquierda. Llegó con lo justo Fedorco para evitar que Osmendi vaya mano a mano con el arquero.
1: E Independiente entró a transitar el peligroso camino de las equivocaciones, de los errores, de las malas entregas y de las dudas.
2: 28 minutos.
0: Godoy descalzo con un pie sin el botín.
2: De este segundo tiempo. Va San Lorenzo con esta pelota detenida en el área, esperando el cabezazo a Osmendi. Salas, Amor, ingresando por atrás Tripicio, Van Guzmán Corujo y además, creo que ya lo mencioné, Emiliano Amor también en la puerta del área, está de Ritis, viene el centro de Faría, segundo palo, arriba Corujo, saltó Amor, cabezazo de Arboleda, le quedó Osmendi, tiró al lado del palo derecho, al lado del vertical derecho de Rodrigo Rey, se salvó el arco de Independiente, le empujó a Osmendi que pide falta, adentro del área chica, dolorido Osmendi, parece que lo golpearon, o eso dice el delantero de San Lorenzo.
1: Está por, él no me pareció, pero el reclamo está por parte de Osmendi.
2: Bueno, se toma la cabeza Osmendi como si lo que hubiera recibido hubiese sido un golpe terrible. Pero creo que fue en el despeje lo que le pasó a Osmendi. Ya lo vamos a un planchazo en el momento. Claro,
1: pero gana el jugador de Independiente.
0: Hace rato que está lesionado Marcone,
2: Bueno.
4: No hay nada, no hay nada.
2: Nada, dice nuestro compañero Hernán Méndez en los estudios centrales. Se pone de pie Osmendi. Se reanudará el partido.
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2: Sale Independiente. 1-1 el partido aquí en Avellaneda. La pelota viene por Marcone. Marcone jugando de nuevo a la izquierda. Zavala. Zavala se frena. Viene otra vez atrás al puesto de Arrayago. 1-1 goles de Arrayago y de Farías. Uno en cada tiempo. En el mismo arco. Allá sobre el arco que da las vías. La tiene Leo Godoy. Saca el pelotazo hacia adelante. Salta por esa pelota Ávila. Golpe, pero para atrás. Se la dejó a San Lorenzo. La tiró Insaurralde a Farías. Se pone de frente a la jugada. Farías escapa. Descarga atrás a Insaurralde, que se apoya en Amor. Amor dejando que pase Ávila, jugando a Insaurralde, está picando de Ritis, pero Insaurralde juega a la mitad de la cancha con Tripicio. Lo hemos nombrado poco, al número 24, Tripicio jugando a la derecha para Herrera, Herrera hacia Arboleda, otra vez a Tripicio, aguanta la pelota primero Farías, Farías de nuevo con Arboleda, Arboleda levanta la cabeza, se le acerca a Tripicio, va la pelota para él, otra vez hacia Arboleda, va San Lorenzo, levanta la cabeza el defensor, juega de nuevo hacia Nicolás Tripicio, que viene para atrás, 1-1.
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1: Desordenado este segundo tiempo de los dos, pero San Lorenzo con poquito lo ha empardado.
2: La viene a buscar sobre

0: La línea divisoria, Leo Godoy, después de la entrega de Marcone. Godoy viene jugando atrás para Fedorco. Se enoja el público porque jugó para atrás. Godoy, te escucho, Gustavo.
1: Se van a abrir el Tata Martínez y Tempone.
0: Bueno, mueve el banco Jackson Viera.
2: Se va Ávila y se va Marcone, ¿no?
1: Sí, Marcone de todo está bien.
0: Ataque Independiente, pelota de Millana, Godoy, lo marcan, le tiran el balón afuera. Salida con las manos para Independiente, 1-1. 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Con Leo Ojeda, con Adrián Piedrabuena. Desde el Tomás Adolfo Ducó, levanta las manos Leo Godoy, la tira al área. Se prepara Ávila, la busca de cabeza, corre Millana fuera de la misma. La tiene Millán, vértice del área, la jugó a la puerta del área para Montiel. Montiel de primera con Leo Godoy, de nuevo le cae a Montiel. La tiene sobre la derecha, de la vuelta el número 7, se perfila para enviar un centro pero cambia, hacia atrás con el círculo central, al puesto de Arrayago. Arrayago viene con Zavala, mano a mano con Salas, tiró hacia adelante contra la raya para el pique por la izquierda, ataca a toda velocidad, Palais, gran maniobra, centro al medio y córner. Tiro de esquina para Independiente, buen arranque de Palais por la izquierda.
2: Apareció bien el pibe, se metió bien en la jugada, entró con decisión y con determinación. Me parece que el gallego baja la persiana, creo que lo va a sacar a Insaurralde.
0: Bueno, Pérez Cursi, ¿verdad? Con el córner.
1: Montiel.
0: A ver.
1: Oh, no, Millán.
0: Millán con el córner. Millán desde la punta izquierda para Independiente. Ahí va Millán, levantó centro, segundo palo. Arriba de cabeza, Fedorco no puede. Saca Farías, quedó ahí nomás. Le quedó Montiel media vuelta. Montiel al arco, tiró la otra mano otra vez. Montiel la mandó al medio. El rebote para Fedorco. El arquero a mitad de camino lo perdió. Y otra vez de Becky. Otra vez de Becky. Se quedó con la pelota en primer momento. Había perdido el balón y había quedado picando en el área chica. Se salvó San Lorenzo, se recuperó de Becky y se quedó otra vez con la pelota el arquero del equipo de Insúa. Siguen 1-1. La tira lejos el arquero, que siente un dolor en su rodilla derecha. La tira arriba, la corre Osmendi, va también Sala, sale de la cancha, salida azulgrana.
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1: Se vienen los cambios entonces a la cancha Tempone. Felipe Tempone, casaca 34, se fue Ávila y ahora se va Marcone para que entre el Tata David Martínez.
0: Bueno, ¿qué número tiene Martínez?
1: 32.
2: Bueno, los cambios que uno imaginaba, te pone por Ávila, puesto por puesto, y la salida de Marcone, que lo marcaba Gustavo, que estaba lesionado.
0: Bueno, aplausos para Marcone, en definitiva.
1: Como debe ser, porque jugó muy buen partido.
0: Bueno, ¿y el cambio en San Lorenzo cómo es, Carlos?
4: Se fue el 8 Insaurralde, entró el 13 Juan Cruz Ratalino.
2: Bueno, le dije, bajó la persiana a Rubén cuando vi que se venía Ratalino y iban 34, listo.
0: Bueno, escapa sobre la izquierda Palais, mando al medio a Millán, piensa en Montiel, pero primero pasa por los pies de Godoy, va Independiente a toda velocidad, la tiene Godoy, la va a mandar al área, la pide Tempone, viene antes a Montiel. Mano a mano Montiel, levanta centro, se la tiran para afuera. Salida para el rojo de Avellaneda, 1-1 el partido. Estamos en el segundo tiempo, somos Radio Continental. Minuto número 35, vino la pelota atrás para que la reciba Martínez. Levanta centro Martínez, centro Tempone. La pelota pasa de Palais, al lado del palo derecho de Debeque. Buen cabezazo, tirándose en palomita, intentando sorprender entre los centrales. Se salvó otra vez San Lorenzo, devuelve de Becky.
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2: Y sigue buscando Independiente con la fórmula de abrir la cancha y tratar de llegar por arriba. Ha abandonado el remate de media distancia, algo que en el primer tiempo lo había caracterizado.
0: Martínez atrás a Zavala, da la vuelta a Zavala, lo persigue Osmendi, le tira el balón hacia afuera. Dice el árbitro que es de Independiente frente al banco de suplentes de Avellaneda. 36 minutos, 1-1 el partido por Continental, escapa Palais, entró bien el chico de Independiente, pelea esa pelota frente a Herrera, el rebote le cae a Farías, insiste Facundo contra la raya sobre el acceso central al campo de juego, pero se la lleva por el medio Ratalino para Osmendi, lo golpea, no hay falta, recupera en el centro para Scursi, tiro para el pique de Montiel, mano a mano, escapó Montiel, la dejó para Godoy, levantó centro, entró Palais, no la pudo empujar, Tempone entrando por el medio, se salvó San Lorenzo y sacan el balón para Farías. Lo tuvo Independiente, lo tuvo Tempone, le erró la pelota, escapó Farías. Ahora se viene la contra y llega muy solo Derritis, muy solo Derritis. Va la pelota para Derritis, alcanza el balón sobre línea de fondo y Montiel. Montiel cerró tirando la pelota al córner. Tiro de esquina para San Lorenzo. Está bueno el partido, Bocha.
2: De área a área. Primero se lo sacaron del buche para la definición a Tempone. Y en la contra, buena recuperación por parte de Montiel para evitar que Derriti llegue a meter el centro.
0: Córner para San Lorenzo, que va a venir desde la punta izquierda por parte de Facundo Farías. Ahí va San Lorenzo, en el arco que da las vías, con Ausmendi, con Salas, con Amor, con Guzmán Corujo y con Arboleda. Viene el centro, la pelota sale del área y liquida a Montiel. Buen partido de Santiago, y pelota por la izquierda para Zavala. Ataca a toda velocidad Zavala, por el medio está Tempone. Acompaña Pala y se la lleva Zavala. Y no lo pueden parar. Se frena Zavala. Viene por el medio Tempone. Está llegando por atrás Palais. El balón viene primero a Millán. Millán a Pérez Cursi. Pérez Cursi a la mitad para la llegada de Millán. Millán levanta la vista. La dejó para la...
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0: Se para en la media luna del área. Le va a pegar Montiel. Directo al arco. De zurda. Se adelanta Montiel con la orden del árbitro que le pide a los jugadores que no se adelanten. Va a ir Montiel. De zurda. Uy, qué mal le pegó. La tiró por arriba, muy alto del travesaño. Salida de San Lorenzo. Esto sigue igualado 1-1.
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